0: Cerrada por el mitin de cierre de campaña del candidato de Juntos por el Perú, Roberto Sánchez, quien previamente aseguró que aceptará los resultados de la segunda vuelta electoral.
1: Nosotros estamos en condiciones, y lo decimos, de aceptar los resultados electorales. Estamos en condiciones y lo reafirmamos. Más bien exhortamos a la señora Keiko que no tenga mensaje dubitativo.
0: Mientras tanto, todo va quedando listo en el Arena Monumental en el distrito de Ate para el mitin de cierre de campaña de la candidata presidencial de Fuerza Popular Keiko Fujimori, quien afirmó que su principal compromiso con el país es restituir la paz combatiendo el crimen.
2: Por eso que el principal compromiso primero con nuestro país es volver a vivir en paz, volver a recuperar esa tranquilidad.
0: El Jurado Nacional de Elecciones recuerda que solo hasta esta medianoche los partidos políticos pueden realizar mítines y manifestaciones públicas. La vulneración de esta norma se sanciona con cárcel no menor de 3 meses ni mayor de 2 años. El secretario general de la Asociación Civil Transparencia, Omar Aguapara, informó que la organización estima presentar los primeros resultados de la segunda vuelta electoral al 100% del conteo rápido a las 8 de la noche del domingo.
3: Es información sobre los resultados, pero es una muestra, ¿no? Es una muestra basada en 1.037 mesas que nos permite, con un nivel de confianza, establecer un número dentro de un margen de error conservador que calcule y estime el nivel de apoyo que ha tenido cada candidatura en la segunda vuelta.
0: El Ministerio de Educación informó que mañana viernes 5 y el lunes 8 de junio no habrá clases en más de 10.000 colegios de todo el país que han sido seleccionados como sedes de votación, y dispuso que la recuperación de las labores académicas sea de manera presencial. La Municipalidad de Lima informó que no se reportan personas heridas ni viviendas afectadas por el incendio que ha consumido un complejo industrial de la urbanización Las Praderas en Lurín. A 76 se incrementó la cantidad de puertos cerrados en el litoral norte y centro tras la presencia de oleaje de ligera a muy fuerte intensidad, informa la Marina de Guerra. 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
5: 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Temperaturas.
6: Cajamarca presenta 14 grados y en la madrugada descenderá a 11. Chiclayo presenta 24 grados y en la medianoche disminuirá a 23. Además, Tacna registra 16 grados. Se prevé un cielo mayormente despejado.
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0: Hace unos minutos hemos entrevistado a Wendy Zulka con su tema Cerveza, Cerveza, que lo está remixeando. Y ahora, Chiqui, tú me pones Pásame la Botella. ¿Qué cosa me quieren decir en producción? Estamos jueves, señor. Estamos jueves. O probablemente porque este fin de semana hay ley seca, usted quiere aprovechar y este jueves es viernes para usted. Porque viernes en la noche, pasar la medianoche, ya ahí se acaba. Hasta el lunes. Sábado 8 de la mañana, por si acaso esa. Todavía puedes comprar algo el viernes. Sábado 8 de la mañana, ley seca, hasta el lunes a las 8 de la mañana. Está Chiqui emocionado. Muy bien, Chiqui. Me gusta tu actitud. 7:05 minutos. Gracias por seguir con nosotros. 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
0: Muy bien, vamos ahora a conversar con dos jóvenes que son parte del CADE, el CADE Joven, y con ellos conversaremos a propósito del voto de aquellos que de pronto van a votar por primera vez y tienen hasta quizá 25 años o 29 años, aunque la juventud se ha extendido. Ahora, querida Fátima, ¿qué edad tienes tú?
2: 34.
0: Un jovencita, una niña. Muy bien, ¿qué pasa, querida Betty?
1: El comunicado nos menciona que primero, nos envió antes de la entrevista, salud.
0: Hay un comunicado que vamos a compartir con ustedes.
1: Así que vamos a decirles a nuestros invitados del CADE Joven que nos esperen unos minutitos, porque vamos a empezar a leer este comunicado, Martín.
0: Sí, con relación a la inspección inopinada realizada por la Comisión de Fiscalización del Congreso de la República, es un comunicado de salud, por cierto, a propósito de la nota que comentamos hace unos minutos, la Contraloría hizo, y permítame dar contexto, una inspección inopinada en el sótano de salud junto con una comisión del Congreso de la República y hallaron 44, no solamente máquinas de hemodiálisis, sino también la cama y todos los equipos relativos para poder dar tratamiento. Están ahí desde el año 2022. No han sido utilizadas. Parece que tampoco pagadas. Y tampoco existe la infraestructura como para poder instalarlas y darles uso. Mientras tanto, pacientes de salud desesperados porque requieren hemodiálisis y no los atienden. Tras este hallazgo es que la institución emite el comunicado.
1: Con relación a la inspección inopinada realizada por la Comisión de Fiscalización del Congreso de la República y la Contraloría General de la República, en un almacén de la institución, el Seguro Social de Salud, ESALUD, precisa lo siguiente.
0: Los equipos de hemodiálisis en mención corresponden a un proceso de adquisición en el marco de los proyectos de las unidades de atención renal ambulatoria en Villa El Salvador y en Santa Anita.
1: Sobre el particular, se informa que se resolvió el contrato de sillas de hemodiálisis y actualmente nos encontramos en el trámite administrativo a efectos de realizar la devolución de las mismas.
0: La actual gestión de salud reafirma su compromiso con la transparencia y el buen uso de los recursos de nuestros asegurados. Pero, a ver, lo que nos queda aquí claro es que entonces hubo un problema con la licitación. Al final, ¿se pagó o no se pagó? Ya eso es irrelevante, pero había una urgencia de adquirir equipos. Los equipos eran parte de un proceso que finalmente terminó trunco. Están botados como si fueran cualquier cosa estos equipos que se requieren con urgencia, pero dado que no se han cancelado, van a tener que devolverse. Mientras tanto, los pacientes siguen esperando.
1: No, y además, Martín, en medio de cambios dentro del mismo ESALUD, 10 presidentes de ESALUD hemos tenido desde enero del 2022. 10. ¿Esto qué quiere decir? Que no se ha permitido una continuidad en el plan, en la estrategia, en la necesidad de asegurar precisamente a los pacientes, a quienes aportan, porque ESALUD no es gratis. Aportan, claro. Son asegurados, tengan una atención de calidad. El último presidente de salud ha sido designado el día de ayer, hace unas horas atrás, y se llama Juan Vidal Rodríguez. Él es el reemplazo de Luis Rosales Pereda, que se produjo en medio de una serie de cuestionamientos sobre la gestión del Seguro Social marcada por problemas de abastecimiento, que ya ha confirmado la Contraloría en Padomi, cambios en altos cargos y una creciente presión para mejorar la atención de más de 13 millones de asegurados. ¿Qué podrá hacer este nuevo presidente de salud, que es Juan Vidal Rodríguez, en este corto tiempo, Martín, cuando esto depende además del propio Ministerio de Trabajo también? Sí, y claro, para recordar, solo sumando un dato, él ha sido candidato al Congreso del 2021 por APP, el partido del señor César Acuña.
0: Lo ha sido. Así que su permanencia en el cargo luego de la próxima gestión de gobierno, que juramente el 28 de julio, estará en evaluación y probablemente no se mantenga en esa posición, dado el carácter político que suele tener el presidente de salud. Pero bien que dabas la fecha, del 2022 hasta ahora ha habido 10 presidentes de esta institución, tomando en cuenta que fue justamente el 2022 que se adquirieron estos equipos. Bueno, a medias, porque no fueron pagados, pero llegaron a ser colocados como bultos en los sótanos de Salud. 7:09. Bueno, está con nosotros Liz Daisy Surco Condori y Bosco Villena Pereira, ambos jóvenes de la generación CADE. ¿Cómo están?
2: ¿Qué tal?
3: Bien, buenísimo. Primeramente agradecer a todo el equipo por invitarnos. Nosotros somos representantes de la comunidad de jóvenes líderes de IPAE y también embajadores de Generación CAE, que es una red social que abarca a muchos jóvenes empoderando el voto, también impulsando uno más consciente para un mejor Perú.
1: 2.5 millones de jóvenes votarán nuevamente en esta segunda vuelta electoral. ¿Cuál es la perspectiva de los jóvenes precisamente sobre la política y la trascendencia de elegir informados y conscientes?
4: Hemos visto que ha mejorado bastante. Estamos viendo que no solo los jóvenes, sino el índice de participación ciudadana en estas elecciones ha aumentado un 11%. En el 2021 llegó a ser 70% y esta vez 81%. Estamos viendo un cambio y los jóvenes han tomado una postura más responsable, han tomado una postura más, más directa y más constante. Lo que estamos justamente acá en la comunidad de IPAE incentivando es que no solo sea activa, sino un poco más más responsable en informarse. Queremos siempre incentivar el voto informado.
0: A ver, entre 18 y 25 años tenemos casi el 20% del padrón electoral. Ahí hay 5.3 millones de jóvenes. Y si sumas hasta aquellos que tienen 29 años, ahí hay un cuarto del padrón electoral. Uno de cada cuatro peruanos. Hay un voto joven muy importante. Pero en ese sentido, ustedes en campaña, ¿han escuchado propuestas para los jóvenes?
3: Exactamente, justamente hablando acerca de eso, Martín y Fátima, nosotros incluso dentro de nuestra comunidad hemos estado evaluando los planes de gobierno, que es muy importante, y ahora en esta segunda vuelta también evaluar los candidatos presidenciales que se encuentran. Y para los jóvenes es muy importante no solo escuchar palabras, sino también parte de la ejecución que tienen esos de acá, ya que más que la palabra vale las acciones. Y como jóvenes lo que nosotros esperamos es que se cumpla y que también se pueda ampliar más beneficios, becas y oportunidad para crecer, porque en nuestro país es muy importante la educación.
1: Para ustedes, ¿qué debería priorizar el próximo gobierno en marco de los jóvenes, siendo que es una generación de recambio, además, que van a tener en los próximos 5 años, por supuesto, también ya otro tipo de responsabilidades? Hay quienes votan por primera vez, hay quienes ya están llegando a la adultez un poco ya más madura, como yo me incluyo entre los jóvenes. ¿Qué esperan ustedes, que son mucho más jóvenes, obviamente?
4: En definitiva, ahora que los jóvenes están ingresando un poco más en la política nuevamente y tomando más actividad, creemos que pues no solamente estamos buscando los apoyos directos, sino la estabilidad a largo plazo. Creo que tenemos que buscarse que sea quien sea que en las elecciones se mantenga en el gobierno los 5 años como es debido. Y además de eso, pues puede incentivar diferentes políticas que ayuden a tener un mejor empleo, a tener mayor actividad laboral. Y pues creemos que la inversión privada, por ejemplo, es uno de los mejores una de las mejores formas de fomentarlo. Fomentar crecimiento económico, desarrollo y a la par poder mejorar a largo plazo.
0: ¿Cuál dirían que es para ustedes la política dedicada a los jóvenes que reclaman más y que hace falta?
4: Creemos que en realidad una política que no se ha visto mucho es que se quiere que se llegue a todos los sectores. No se está viendo en realidad. En los papeles puede que se vean muchas propuestas, pero en realidad hay muchos sectores que han quedado abandonados. Y es por eso que la coyuntura política que tenemos, la polarización y todo. Creo que a medida que veamos resultados en las formas que se vean estas políticas.
0: Pero me refiero a medidas en beneficio de los jóvenes. ¿Hay alguna que ustedes reclamen principalmente, que sienten que está ausente?
3: Bueno, creo que reclamar solamente una sería demasiado limitante, porque como menciona Bosco, al nivel de descentralización comenzando, o sea, hay demasiadas problemáticas tanto desde el nivel inicial, secundario, hasta el universitario. Por ejemplo, hablamos de la infraestructura de muchas escuelas para los jóvenes, niños que no entienden. 8 de cada 10 niños que no entienden lo que leen es algo sumamente preocupante en el tema educativo. Ahora, para los jóvenes también, ahora que se ha reducido, por ejemplo, el tema de presupuesto para las becas en Pronavec, eso nos limita mucho tanto, claro, en nuestro desarrollo profesional, tener una mejor capacidad, porque nosotros vamos a más adelante a ocupar cargos, ya sea en entidades públicas o privadas. Necesitamos estar preparados como jóvenes. Queremos contribuir a un mejor país, pero para ello también necesitamos que el Estado pueda apoyarnos.
0: Hay un estudio del IEP de finales del 2023 que señala que 6 de cada 10 jóvenes quiere irse del país, ¿no? ¿Cómo poder renovar nuestra esperanza en este país para hacer una carrera y una vida acá?
4: definitivamente incentivando a los jóvenes, como Martín, muchas gracias por la pregunta, como menciona Liz, se siente un abandono, y es que en realidad ha habido un abandono. Si es que en realidad se puede dar más inversión en la capacitación a los jóvenes, en el acompañamiento a ellos, pero no, los jóvenes de ahora no estamos buscando que nos den el pescado. En realidad buscamos que nos ayuden a aprender a pescar, sino la forma que ya hemos aprendido, que nos acompañen, nos den las herramientas. Y es que muchas veces las soluciones simplistas o fáciles o directas no llegan a ser soluciones, solo llegan a ser atenuantes. Y lo que buscamos es realidad que nos den las herramientas para que nos acompañen en lo que ya estamos logrando. Y si es que hay una especie de falta en alguna de estas capacitaciones, que justamente ahí el Estado intervenga para apoyarnos. No buscamos nada simple, solo buscamos que el Estado esté presente en el momento en que deba estar presente.
1: Uh-huh. Pero claro, la realidad a nivel nacional es completamente distinta de los jóvenes, ¿no? No es lo mismo un joven tal vez universitario de una universidad privada que de una universidad pública, con las limitantes que tiene también el sector público. Y esto ha generado cierto distanciamiento y desencanto de los jóvenes con la política. Una necesidad de que se involucren también existe en nuestro país. Esto, según además la encuesta de Datum Internacional para el Diario El Comercio, según las cifras que revela, dice que el 35% evita hablar de política y solo el 21% de los jóvenes disfruta hacerlo. Además, 4 de cada 10 señalan que estas conversaciones generan tensión. ¿Por qué creen ustedes que se han alejado los jóvenes de la política?
3: Bueno, yo creo en ese aspecto que muchos no contamos con referentes que realmente podamos admirar o que quisiéramos seguir esa línea, porque lamentablemente la política actualmente, el Congreso y todo lo que han representado a través de las leyes que se han promovido, no son muy esperanzadores para los jóvenes. Y de algún u otro modo también uno cuenta con diferentes realidades, como mencionas, son diferentes perspectivas, opiniones, realidades. Y parte de ello también creo que aún surge ese lado donde hay muchos jóvenes que contamos con esa esperanza y que también podemos contribuir al desarrollo de nuestro país. Nosotros más adelante también queremos tomar, ¿no?, ese cargo que pueda hacer un cambio que tanto mencionamos, pero también nosotros podemos ser parte de ello, ¿no?
0: Ahora, esta es la última semana de campaña y los jóvenes tanto están en el mundo real como en el mundo virtual. Hay campañas que se hacen por redes también. ¿Cuál es la evaluación que ustedes hacen de las propuestas que los candidatos todos han tratado de llevar al electorado joven a través de las redes?
4: Bueno, creo que ha sido, podríamos mencionarlo, exitosa y a la vez también un poco ha sido muy polarizada. Ha dado resultados, ha dado que hablar, muchas diferentes comunidades que tenemos hablan apoyando uno u otro sector, pero definitivamente sí ha dado aliento a los jóvenes a poder tomar partido, a dar opiniones más analíticas, y es lo que estamos justamente incentivando. Justamente como menciona Fátima, hay diferentes tipos de sectores, hay diferentes tipos de realidades que pueden ser muy extremas, y en cada una han visto la forma de poder tener algo que en realidad los ayude. Y por eso digo que no ha sido exitosa por un lado, pero también en otro lado se ha visto que estamos desamparados en muchos ámbitos. Muchas de las propuestas, por no decir casi ninguna propuesta, ha ido para los jóvenes. Y eso es algo que pues ya no se puede cambiar, solo podemos buscar lo mejor y vigilantemente estar intentando que mejore año a año en este nuevo gobierno.
3: Sí, definitivamente el tema virtual ha sido demasiado potente. Incluso hay muchos jóvenes que han estado haciendo campañas incluso por videojuegos como Roblox, sí, que capta demasiado la atención, porque los jóvenes lo que necesitamos también es un poco de eso, ¿no? Pero también mencionar a muchos de ellos que no se dejen llevar simplemente por TikToks o opiniones, que puedan formar su propio criterio, investigar a su candidato, y también los invitaría a no votar nulo, viciado, sino tomar responsablemente este cargo tan importante. Muchos que están votando por primera vez en esta primera vuelta no se sientan decepcionados y esta segunda vuelta también puedan ejercer su voto, porque ese es el poder que tenemos como ciudadanos.
0: Y está muy bien que ejerzan también el espíritu crítico en todo sentido, ¿no? Miren que no todos los influencers terminan influyendo en el voto, mira, sino con quienes se rodeó Acuña.
3: Exactamente.
4: Definitivamente, y podría decir que en buena hora ese tipo de influencia no llegó, porque en realidad no era muy analítica, era servía a diferentes tipos de favoritismos, pero también incentivó a muchos influencers a tener actividades mucho más conscientes, de un lado para otro, pero al menos conscientes, incentivando y argumentando, sustentando. Nosotros en Generación K, que pueden encontrarnos en todas las redes sociales con ese nombre, que es Generación con doble C, porque es de generar acción, también por nuestra parte hemos intentado no ir por ningún tipo de ideología, sino informar todos los partidos, informar, y ahora también de los últimos partidos que quedan.
1: Muy bien, muchísimas gracias a ambos que han estado con nosotros el día de hoy, y es importante escuchar la voz de los más jóvenes, que finalmente son el futuro y también el presente de nuestro país. 7:19, Martín, tenemos información importante.
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0: Listo. No, vámonos, pues los otros 2 van a ser Liz, Daisy y Bosco. Listo. Vamos a la pausa. Vamos a la pausa.
2: 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Te da la hora. 7:21. 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
7: Y nos vamos a recorrer las regiones con información. Empezamos desde Puno con Blas Condori. Él se encuentra en Juliaca. ¿Qué es lo que ha pasado en el aeropuerto de esta ciudad del sur del Perú? Adelante, compañero, te escuchamos. Buenas noches.
9: Fátima, Martín, muy buenas noches, directo o en directo. Desde el 30 de junio, los horarios de atención en el aeropuerto Inca Manco Cápac de la ciudad de Juliaca serán modificadas debido al inicio de las obras para la nueva pista de aterrizaje. Así lo confirmó a RPP Alejandro Chávez, gerente de Aeropuertos Andinos del Perú. Escuchemos.
10: Esto a partir del 30 de junio, donde nosotros tenemos planificada ya la rehabilitación de pavimentos del aeropuerto de Juliaca, con una duración aproximadamente de 4 meses, ¿no? Estamos hablando de que se podría extender hasta la quincena de octubre. Con ello, el horario se va a ver modificado. Vamos a recortar un poco este horario que regularmente era de 7 de la mañana a 7 de la noche. Lo estamos trasladando el horario a partir de las 2 de la tarde hasta las 10 de la noche.
9: Según el funcionario, los días lunes, martes, jueves, viernes y sábados habrá 7 vuelos diarios entre las 2 de la tarde y las 10 de la noche. Los miércoles y domingos apenas se tendrá 4 vuelos entre las 7 y 10 de la noche. Todo se coordinó con las aerolíneas para no dejar a Puno sin conexión. El funcionario también señaló que los horarios se regirán hasta el 15 de octubre. Las labores preliminares iniciarán del 15 al 30 de junio y la obra grande desde el 30 de junio hasta el 10 de febrero del 2028. Chávez agregó que la obra tiene una inversión de $200 millones para tener pista nueva, drenaje, luces, señalización y calles de rodaje de concreto. Directo en directo en Juliaca, Puno, RPP.
8: Muchas gracias, Blas, por este reporte. Nos vamos ahora a Ancash. Vicely Zarzosa se encuentra allá. Han cerrado el muelle artesanal debido a oleajes anómalos que afectan a 2.000 pescadores en Chimbote. Vicely, buenas noches. Adelante.
11: Buenas noches, Martín, Fátima. Directo, indirecto. Así es. Un aproximado de 2.000 pescadores artesanales son afectados económicamente por el cierre temporal del muelle artesanal del distrito de Chimbote, en Ancash, medida adoptada por la Capitanía de Puerto debido a los fuertes oleajes registrados en el litoral. Así lo informó a RPP el pescador Luis Alberto Laverán Ramos. Escuchemos lo que dijo.
12: Puesto, amigo. Acá la comunidad pesquera vive del día a día, ¿no? Ese es su trabajo de ellos, traer el alimento para la población, ¿no?
0: y eso que hoy está perjudicando, y ojalá que al transcurso de esta semana cierre el puerto para seguir con la continuidad de su trabajo. En este muelle estamos aproximando como 2.000 pescadores de la cadena productiva en total.
11: Mientras se mantiene el cierre, algunos pescadores aprovechan el tiempo para asegurar sus embarcaciones o reparar sus redes. Otros, en cambio, buscan ingresos temporales en el comercio o el transporte, explicó Laverian. Asimismo, indicó que durante esta semana la extracción de recursos ha sido reducida. Entre las especies capturadas figuran lorna, coco, chauchía y cachema. Por su parte, los comerciantes advirtieron del encarecimiento de los pescados. Actualmente, el kilo de chauchía es ofrecido entre 10 y 11 soles, la cachema entre 18 y 20 soles, el jurel entre 12 y 13 soles y la lisa a 15 soles. Desde Ancash, de Ello en Directo, RPP.
8: Muchas gracias, Vicely, por este reporte. Siendo las 7:28, Fátima, hacemos una pausa.
7: Vámonos a una pausa, ya regresamos con más en Conexión Tu Vuelta a Casa. Bien informado.
8: 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Volvemos.

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5: 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Te da la hora. 7:30.
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5: Siete y 31.
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8: Los candidatos presidenciales Keiko Fujimori y Roberto Sánchez realizan los mítines de cierre de campaña en ATE y Jesús María a pocas horas de que vence el plazo para este tipo de actividades. La Contraloría supervisa la llegada de material electoral a las oficinas descentralizadas de procesos electorales y los locales de votación habilitados para la segunda vuelta de las elecciones generales. La OMP recomendó a los electores verificar con anticipación su local de votación para la segunda elección presidencial de este domingo. A76 se incrementó la cantidad de puertos cerrados en el litoral norte y centro tras la presencia de oleaje de ligera a fuerte intensidad, informa la Marina de Guerra. RPP te recuerda, circular produciendo contaminación en un índice superior a los límites máximos permisibles de emisión de gases contaminantes es una infracción muy grave, sancionada con 660 soles de multa. Faltan 3 días para la segunda vuelta de las elecciones presidenciales 2026.
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9: A esta hora Tumbes reporta 27 grados y para la medianoche bajará a 26. Jauja reporta 10 grados y por la medianoche disminuirá a 8. Mientras que en Puerto Maldonado se reporta 25 grados, se prevé un cielo mayormente despejado.
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3: Siete con 35 minutos. Gracias por seguir con nosotros. 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
4: Bien informada.
3: Como saben bien, parte de las restricciones electorales impide a los candidatos a desarrollar mítines desde la medianoche de hoy, es decir, desde las 00 horas del viernes. No solamente mítines, sino reuniones políticas públicas, etcétera. Por ello es que los cierres de campaña, los mítines, se vienen desarrollando en este momento ya. Y tenemos equipos desplegados para que nos puedan informar sobre qué viene sucediendo tanto en el mitin de cierre de Keiko Fujimori como en el de Roberto Sánchez.
4: Y vamos a empezar con Miriam Caguana, que se encuentra precisamente en ATE, en la expectativa, además, por la llegada de Keiko Fujimori a este cierre del día de hoy. Adelante, compañera.
5: Muy buenas noches, Fátima Martín, así es, directo, en directo. Nos encontramos exactamente desde la puerta número 7 del Estadio Monumental y pues se espera que por esta puerta ingrese la candidata presidencial de Fuerza Popular, Keiko Fujimori. Hasta hace unos instantes se vio ingresar al candidato a la segunda vicepresidencia, Miguel Torres, de igual manera al ex candidato del partido político Progresemos, Paul Jaimes. Ellos no han brindado declaraciones a su ingreso, han ingresado con un vehículo particular. Y pues según la información que se nos ha detallado por parte del contingente policial es que esta sería la única puerta de ingreso hasta el momento. Detallarles que también se ha incrementado la presencia de las portátiles de los simpatizantes del partido de Fuerza Popular. La mayoría de ellos vienen llegando a bordo de vehículos de transporte público y esta es una situación que llama la atención. ¿Por qué motivos? Porque la Arena Monumental, el lugar donde se viene realizando este cierre del mitin de campaña, tiene un aforo límite. Algunos de ellos nos están detallando que lamentablemente no les están permitiendo el ingreso por la puerta de la Arena Monumental, por lo cual se han trasladado hasta la puerta número 7, dificultando de esta manera poder ser partícipe de este cierre de campaña. Hasta el momento no nos han detallado que no se va a impedir el ingreso de estos simpatizantes. Ellos vienen tratando o viendo la manera de poder ingresar, pero de igual manera vienen llegando más simpatizantes a bordo de estos vehículos. Con respecto al tema del tráfico en esta parte, la congestión vehicular en esta parte del punto del distrito limeño de ATE, pues se mantiene de igual manera como lo informamos hace más o menos una hora. Hay congestión desde el óvalo de Puruchuco, es exactamente del óvalo de Huarochirí, disculpen, exactamente con la Javier Prado en dirección hacia la carretera central, y pues esto va aumentando conforme van llegando estos vehículos con más personas. Ellos están portando lo que son polos blancos, banderolas color naranja con las inscripciones de Keiko Fujimori y de Fuerza Popular, y pues el contingente policial también se va incrementando con el pasar de las horas. Esperaría entonces que antes de las 8 de la noche esté arribando hasta este punto Keiko Fujimori para ser parte de este cierre de campaña, como ustedes lo detallaban, hasta las 00 horas, y pues a partir de ello ya no se podrá emitir ningún tipo de campaña política al respecto, esto con miras a las elecciones generales de este 7 de junio. 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
4: Muy bien, muchísimas gracias, compañera, por esta información. Vamos ahora a otro punto de la ciudad, desde Jesús María con Mabel Alba. La expectativa también de la llegada del candidato presidencial Roberto Sánchez. Adelante, compañera.
6: Buenas noches, Fátima Martín. Así es, directo en directo. Nosotros nos encontramos detrás del escenario principal donde se viene realizando este mitin de cierre de campaña del partido político Juntos por el Perú. Nosotros estamos aquí a la expectativa de la llegada del candidato presidencial. Hay que recordar que también esto sucede en medio de una audiencia de control de acusación que a esta hora de la noche continúa, y nosotros hemos visto también como parte de esta audiencia que el candidato presidencial formaba parte de ella, pero quien viene haciendo también tomando la palabra es su abogado. De momento el panorama en este punto es bastante contingente policial. Nosotros conversábamos más temprano con el coronel a cargo de la seguridad alrededor de la avenida La Peruanidad. Él nos decía que son 250 efectivos. Aquí nosotros podemos ver también efectivos de la policía, de la unidad de servicios especiales, que están resguardando también este lugar. Muy cerca a Girón Los Mogaburos con la avenida La Peruanidad se encuentra el comando de juventudes de Juntos por el Perú, quien viene de alguna forma fiscalizando qué personas ingresan y qué no. También vemos parte de las orquestas que también van esperando su turno para poder subir al escenario. Entonces nosotros estamos aquí a la expectativa de la llegada del candidato presidencial de Juntos por el Perú, Roberto Sánchez, que nos han comentado parte de su personal también del partido, que estaría llegando aproximadamente en 30 minutos. Entonces aquí ya se va duplicando también el resguardo policial que veíamos hace un poco más de una hora. Vemos ahora, por ejemplo, está llegando el hermano de Martín Vizcarra. Vamos a ver si podemos conversar con él, si me permiten. ¿Cómo está? Buenas noches. Estamos en vivo para RPP. ¿Usted llega el día de hoy aquí para brindarle respaldo al candidato Roberto Sánchez?
7: Claro, nosotros es...
3: Creo que hemos perdido comunicación con ella. Vamos a ver si la podemos retomar. Está dándonos detalles del meeting de cierre de campaña de Roberto Sánchez. Algunas fechas para tomar en cuenta en este proceso, mientras esperamos nuevamente recuperar el contacto con Mabel Alba. El 23 de diciembre se presentaron las solicitudes de inscripción de candidaturas presidenciales y fue a finales de enero que se finalmente, tras el periodo de tachas, se oficializaron las listas de candidatos. Así que han sido casi 4 meses de campaña. Mabel, regresamos contigo.
8: Sí, ¿cómo estás? Estamos aquí con Mario Vizcarra. Como les comentábamos, él ha venido a brindar el apoyo, nos decía, al candidato presidencial Roberto Sánchez. Estamos en vivo para RPP. Coménteme, por favor.
9: Sí, bueno, esta noche, pues, jubilosa, debemos estar los peruanos que creemos en la democracia, que debemos ya decirle un paralé definitivo, contundente, a la mafia encabezada por Keiko Fujimori. Estamos acá los peruanos que queremos un cambio del Perú. Y qué mejor en esta oportunidad que apoyando decididamente a Roberto Sánchez, líder de Juntos por el Perú.
8: Este respaldo también es de su hermano. Veíamos también en redes sociales un tuit también que respaldaba al candidato presidencial Roberto Sánchez.
9: Claro, nosotros no de ahora. Ya hace semanas atrás yo estaba en el sur, mi tierra Moquegua, hemos estado en Arequipa, y todas nuestras bases están apoyando decididamente a Juntos por el Perú, a Roberto Sánchez. Obviamente hoy día se ha hecho ya un apoyo oficial, pero no es de ahorita, ya venimos todas las semanas, decidido apoyo, pues no hay otra manera de decidir el apoyo a Roberto Sánchez.
8: ¿Se puede confirmar en todo caso que ustedes están convocando a su militancia a Perú Primero a que voten este domingo 7? ¿Cuál va a ser en todo caso, si usted le puede aclarar, el voto que están llamando a su militancia?
9: Claro, como le digo, ya nosotros venimos semanas apoyando esta alternativa democrática, y el Perú, nuestra gente sabe que la única alternativa, la mejor alternativa es votar decidido, con confianza, con valor, con optimismo por Roberto Sánchez. Ahora se ha oficializado ya a través de nuestro líder Martín Vizcarra, pero no es de ahorita. Yo vengo, como le digo, del sur. Nosotros estamos poniendo los personeros a disposición del partido Juntos por el Perú para que sea una conclusión de gente peruana que no se deja milanar, que no se deja asustar con el terruqueo, con tanta barbaridad que nos tienen acostumbrados la mafia que gobierna ahorita.
8: Señor Mario Vizcarra, ¿cuál es la postura de parte de Perú?
6: Postura de parte de Perú Primero con respecto al respaldo que han tenido el día de hoy Fuerza Popular con Renovación Popular.
7: Bueno, era de esperarse, ¿no? O sea, que ya las semanas anteriores donde el líder, pues, de Renovación Popular la insultaba de mil maneras a la lideresa, no nos extraña, pues, de que ahora lo acoge en sus brazos, cuando ya hemos visto que gente como Rospigliosi, como que en paz descanse Nano Guerra García, como el otro señor, Galarreta, después de haber hablado peste del fujimorismo, ahora están abrazaditos, ¿no? No nos extraña.
6: Las palabras de Mario Vizcarra, quien se acerca por detrás del escenario donde se viene realizando este cierre de mitin de campaña de Juntos por el Perú. Directo en directo, RPP.
4: Muy bien, muchísimas gracias, compañera, por esta información que nos muestra además la posición del partido político Perú Primero. 7:44. ¿Es momento de hacer una pausa? Nos vamos a una pausa, pero antes vamos a escuchar algo importante y es lo que Irving nos tiene como novedad. Irving, ¿alguna novedad?
2: Buenas noches, Fátima. 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
3: Muy bien, muchas gracias, Irwin. Son las 7:44. Hacemos una pausa breve, regresamos con mucho más. 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
4: Bien informada.
3: Volvemos.
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0: 7:48, gracias por seguir con nosotros. 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Viene sonando ya el rotafono. Hay un caso que queremos compartir con ustedes, porque Gladys Contreras Sánchez se ha comunicado con nosotros para decirnos que buscan con desesperación a una perrita que además hace de soporte emocional y se perdió tras huir del ruido de fuegos artificiales. Esto sucedió en Chorrillos. Gladys, ¿cómo estás? Muy buenas noches.
1: Buenas noches. Nos encontramos muy, muy angustiados, mi familia y yo, porque en verdad mi mascotita es parte de la familia, es nuestra niña, nuestra hijita, nuestra bebé. Es una pequinés de 4 añitos que se nos ha perdido el día domingo 31 de mayo.
0: ¿De qué color es?
1: Ella es de color caramelo, beige.
0: Sheila se llama, ¿verdad?
1: Sí, sí, su nombre es Sheila.
0: Y me llamó la atención que Sheila es soporte emocional. ¿De quién en la familia?
1: Sí, quien la hizo traer, quien solicitó que quieran es mi mamá. Ella quería una compañerita porque sus hijos no nos vamos a trabajar y ya se queda con ella. Mi mamá es una persona depresiva y ella, Sheilita, es su compañía, su hijita, y ahora sobre todo ella cada día se angustia más porque no la encontramos.
0: Lo siento mucho, Gladys. ¿Cómo se llama su madre?
1: Mi madre se llama Jesusa.
0: ¿Qué edad tiene la señora Jesusa?
1: Mi mamá tiene 77 años.
0: 77 años y la perrita Sheila era su compañía, su soporte emocional, la alegría de sus días. Probablemente cuando ustedes no estaban en casa, porque seguramente estaban en sus propios quehaceres, Sheila la acompañaba y ahora se ha perdido. Hacemos un llamado desde aquí a los vecinos de Chorrillos, pero ahora nos vas a contar, por favor, Gladys, a detalle cómo fue que se perdió. Pero para que, si han encontrado deambulando a una perrita de raza pequinés, color caramelo y con algunas vetas blancas en el rostro, sepan que hay una familia desesperada que la está buscando. ¿Cómo es que se perdió Sheila, Gladys?
1: Mi papá tiene 81 años, él se había quedado en la casa, nosotros habíamos salido y él salió un momento a la puerta porque sintió que estaban tocando la puerta, entonces salió y Sheila le siguió. Entonces él no se percató que Sheila todavía no había entrado y empezaron a sonar los cohetes por una fiesta en la zona. Eran muy intensos esos ruidos y entonces mi papá entró, como no se había percatado que Sheila entró a la casa, Sheila se asustó al no poder entrar a casa y seguro cuando escuchó los cohetes salió disparada.
0: ¿Cuándo fue esto?
1: Esto fue el domingo 31 de mayo al mediodía.
0: ¿En qué barrio, en qué zona de Chorrillos fue?
1: En Vía Venturo, yo vivo cerca del centro comercial Los Pinos, en Chorrillos.
0: ¿Y desde entonces la han estado buscando, han pegado probablemente fotografías en la calle y han dado parte a la comisaría local? ¿No ha habido novedad de ningún tipo o los han llamado?
1: No, no me han llamado. Sí, así es, desde ese día estamos buscando. Ahora también en este momento recién regreso de la calle porque he pegado avisos por toda la zona. Lo que he hecho es pedir, solicitar, incluso con una solicitud escrita a las fábricas de la zona. Me han proporcionado dos fábricas videos, entonces he rastreado mi pequeña, ha ido por la Alameda Los Pinos como en dirección. Esa pertenece a la urbanización Vía Marina como en dirección a los cerros de Villa. Entonces hoy día he buscado por esa zona, he pegado mis avisos y estoy en eso de que alguien, en la espera de que alguien me pueda dar algún dato de la ubicación de mi pequeña.
0: Yo consultaba a Gladys por si te habían llamado porque lamentablemente no sería primera vez que inescrupulosos llaman a veces simplemente para solicitar dinero o hacer perder el tiempo. Y yo quisiera reiterar nuevamente la importancia que tienen estas mascotas en la familia. Son consideradas un integrante más de casa. Y con mucha mayor razón, esta perrita pequinés de nombre Sheila, de 4 añitos, porque era el soporte emocional de una adulta mayor de 77 años. ¿Iba vestida Sheila con algún, a veces le ponen una chompita o algún otro indumentaria o no?
1: No, no iba vestida ese día. Lo que sí puedo señalar como una característica física particular de mi Sheilita es que ella tiene una hernia en el ombligo, es una protuberancia así sobresaliente en su pancita. Esa es la característica que tiene. Y también no se deja coger muy fácil. Su raza tiende a ser, a no dejarse agarrar por los demás, a ser muy nerviosa.
0: Uh-huh, así
1: era
0: es.
1: Así. Y los cohetes fueron los que la asustaron a mi Sheilita.
0: Muy bien, Gladys, te agradecemos el que hayas tenido la confianza de llamarnos. Para eso está el rotafono de RPP, para escucharlos en sus momentos de angustia, de necesidad, de dolor, en momentos en los que la autoridad tiene que actuar o en momentos en los que, como ahora, los vecinos deben ser solidarios entre ellos. Yo hago nuevamente un llamado a los vecinos de Chorrillos por si ven a esta perrita pequinés, color caramelo, de 4 años. Es una raza pequeña, el pequinés. Responde al nombre de Sheila, es probable que sea que no se deje agarrar, es una perrita nerviosa, nos dice su dueña, pero den parte a la autoridad local. Gladys, ¿puedo dar tu número al aire? ¿Me autorizas
1: sí,
0: a hacerlo?
1: Sí, por favor.
0: Sí, es el 989-954-397. Hay una familia angustiada, esperando que Sheila...

0: Tararán, ¿qué pasa, pues, Chiqui? No hay. A eso, pues, es lo que estoy esperando. Por favor, Chiqui, tienes que crear el ambiente. El ambiente de tensión. Ahí está. ¡Ah, su madre! Ya esto no es solamente tensión. Esto es todo una odisea. Muy bien. Marleni Acuña Tinoco. San Antonio de Huarochirí. Marleni, muchas gracias por participar. Un abrazo fuerte para ti y tu entrada para la obra La Ballena. Y también... Vamos otra vez, Chiqui. Vamos otra vez. Ahí está. Apoteósico, ¿ah? ¿Eh? Esto es apoteósico. ¡Listo! Leonor Soto Álvarez, de Santa Anita. También. Felicitaciones. Gracias nuevamente a ambas por participar. 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Muy bien, felicitaciones nuevamente. 7:57. Nos estamos por ir ya, pero llega la rotativa del aire, llega, edición, hermano, noche.
1: Llega con todo, llega.
0: Y con esa voz.
1: Con todos los mítines, cierre de mítines.
0: Esa voz grave, profunda.
1: Cierre de mítines, hermano.
0: Una voz que nos hace meditar, que nos hace reflexionar.
1: A veces no, no, a veces es...
0: La de Jesús Miguel Calderón.
1: Provoco que la gente se moleste, caramba. No se moleste, llama.
0: Entonces haces que nos emocionemos. La molestia es una emoción, pero está bien, es mejor que la indiferencia.
1: Ya. Oye, ya saben...
0: Odio, quiero más que indiferencia, Jesús Miguel.
1: Y claro, eso, ódiame, ¿no? Ódiame, ódiame, se llama el vals ese antiguo, antiquísimo. Bueno,
0: ¿qué estás mirando con atención?
1: Las fotos que han llegado, mira, de las fotos y los videos que están llegando de los mítines de los dos lugares, ¿no? Donde está Keiko y donde está Pedro Sánchez. ¿Y otro tramo de Keiko?
0: Roberto Sánchez, Roberto, pero claro, Roberto, mira, es bien común llamarlo...
1: De tú a tú.
0: Es bien común llamarlo Pedro Sánchez, ¿ah? Como acabas de hacer. Es bien común llamarlo Pedro Sánchez, porque claro, es un acto fallido, como se dice en psicoanálisis.
1: ¿No? Bueno, pues vamos a ver.
0: Revela
1: vamos
0: una
1: intencionalidad. Vamos a ver, los cierres de campaña van a tirar la casa por la ventana, nos han dicho, caramba, caramba. Bueno, vamos a estar ahí con nuestro compañero que siempre nos ha seguido al comienzo de la campaña. Así que van a tener ustedes todos los detalles de este cierre de mítines. Y por supuesto, como siempre, a bordo de un cóndor, así con sus alas amplias, vamos a visitar el Perú, vamos a ir por la costa, sierra y selva, para ver qué novedades hay, porque hay otras noticias también que se han registrado. Oye, qué buena nota ese de los equipos abandonados, hombre, hermano.
0: Impresionante, ¿no?
1: De salud.
0: Y Salud mandó un comunicado.
1: Es increíble, hermano.
0: Sí, mandó un comunicado diciendo que, bueno, sí, pues no se han cancelado, van a tener que devolverse y las tiene que recoger el proveedor, pero... al final sigue habiendo necesidad de los equipos. Y claro, las licitaciones finalmente no se concretan, quedan a medias.
1: Mira, de pronto ha habido torpeza en la administración, quién sabe, ¿ya? ¿Correcto? Es mucho tiempo están en el sótano, esos equipos que se necesitan en varios hospitales. Pero fíjate, cuando ocurren este tipo de cosas, uno ya empieza a meditar y a pensar mal. ¿Por qué? Porque hay empresas privadas que brindan al seguro de manera descentralizada en varios lugares del país, le brinden el servicio de diálisis, hemodiálisis.
0: Sí, claro.
1: Entonces, aquí puede haber algún interés de por medio, ¿por qué no los han adquirido? ¿Cuál era el problema? No sé, yo creo que la Contraloría tiene que llegar al fondo de este asunto, porque aquí tiene que haber responsables, hermano.
0: Sin duda.
1: Hay tantos problemas de atención de salud, medicinas, tantos problemas, hermano. ¿Cómo podemos ser tan mala persona, mala gente, hermano? Con las personas que van a pedir una cita médica. Todos los días en el rotafono, ¿cuál es el principal problema? De que me retrasan la cita médica. Que no me atienden, que no hay medicinas. Y equipos necesarios, urgentes, que salvan la vida de muchos seres humanos, abandonados, hermano.
0: Mira, ineficiencia, desprolijidad y corrupción hay en todo el aparato público, pero cuando afecta a los pacientes desesperados del sistema de salud... Ya ese es un nivel de perversión que no tiene nombre. 8:00, me voy ya, Jesús Miguel, te quedas a cargo de la nave. Esto ha sido Conexión, tu vuelta a casa bien informado, bien informada. Nos reencontramos mañana a las 6:00 de la tarde. Hasta entonces.
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3: Son las 8:01.

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1: Los candidatos presidenciales Keiko Fujimori y Roberto Sánchez realizan sus mítines de cierre de campaña en los distritos de Ate y Jesús María a pocas horas de que vence el plazo para este tipo de actividades. El Jurado Nacional de Elecciones recuerda que solo hasta esta medianoche los partidos políticos pueden realizar mítines y manifestaciones públicas. La vulneración de esta norma se sanciona con cárcel no menor de 3 meses ni mayor de 2 años. El secretario general de la Asociación Civil Transparencia, Omar Aguapara, informó que la organización estima presentar los primeros resultados de la segunda vuelta al 100% del conteo rápido a las 8 de la noche del domingo.
2: Es información sobre los resultados, pero es una muestra, ¿no? Es una muestra basada en 1.037 mesas que nos permite, con un nivel de confianza, establecer un número dentro de un margen de error conservador que calcule y estime el nivel de apoyo que ha tenido cada candidatura en la segunda vuelta.
1: El Ministerio de Educación informó que el viernes 5 y el lunes 8 de junio no habrá clases en más de 10.000 colegios de todo el país que han sido seleccionados como sedes de votación y dispuso que la recuperación de labores académicas sea de manera presencial. En el programa Conexión de RPP, Luis Castillo, gerente de Servicios Públicos Básicos de la Contraloría, se refirió a los equipos de hemodiálisis abandonados en el sótano de E-Salud.
3: A la fecha no hay arbitraje, no hay ninguna acción ni administrativa ni civil con respecto a estos equipos. Nosotros esperamos que los primeros días de julio ya podamos indicar quiénes son los principales responsables de contar con estos equipos. Lo único que nos interesa es que ya los equipos estén brindando el servicio público, que es lo más importante.
1: Por su parte, Salud informó que los equipos de hemodiálisis en mención corresponden a un proceso de adquisición para las unidades de atención en Villa El Salvador y Santa Anita, cuyo contrato se resolvió y actualmente se encuentran en trámite administrativo para su devolución. La Municipalidad de Lima informó que no se reportan personas heridas ni viviendas afectadas por el incendio que ha consumido un complejo industrial de la urbanización Las Praderas en Lurín. Un aproximado de 2.000 pescadores artesanales son afectados económicamente por el cierre temporal del muelle artesanal del distrito de Chimbote en Ancash, medida adoptada por la Capitanía de Puerto debido a los fuertes oleajes en el litoral, señalan los propios pescadores. Faltan 7 días para el inicio de la fiesta del fútbol. 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
4: Temperaturas.
5: A esta hora, Ayacucho registra 13 grados y en la medianoche bajará a 10. Abancay reporta 14 grados y en la medianoche la temperatura mínima será de 11. Además, Iquitos tiene una temperatura de 25 grados. Se espera un cielo parcialmente nublado.
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0: Buenas noches, queridos amigos, ¿cómo están ustedes? Bienvenidos, bienvenidos. Aquí estamos con el ritmo de las noticias al estilo de RPP. Confianza y credibilidad por todos los medios. En breve vamos a ir inmediatamente hasta el distrito de Ate, donde se desarrolla el meeting de Keiko, Sofía, Fujimori, Higuchi. Nuestro equipo está cubriendo la información. Vamos en multiplataforma con la plataforma de televisión, YouTube y radio. Adelante, adelante, escuchamos.
1: Salida de la candidata presidencial, escuchemos.
0: Mariano Calvera es nuestro enviado, nuestro reportero que cubre las informaciones. 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
2: Porque si una mujer fue capaz de formar, hacer florecer a sus hijas, incluso en los momentos más difíciles de su vida, imagínense lo que puede hacer por nuestro país. Y de la misma manera...
0: Están ustedes escuchando a las hijas de Keiko Fujimori.
2: Nos ayudó a crecer. Ella dedicará cada día a regar las raíces de nuestro Perú para que juntos podamos volver a florecer.
3: ¡Keiko Presidenta! ¡Keiko Presidenta! ¡Keiko Presidenta!
1: Enteramos, son las Presidenta. Hijas de Keiko Fujimori quienes se encuentran en el escenario.
2: Ella siempre será nuestra mamá, queremos compartirla con todos ustedes, pero solo por 5 años. Así que, ¿quieren que la traigamos?
3: ¡Sí! ¡Keiko Presidenta!
4: A ver, vamos.
1: Se retiran del escenario las hijas de Keiko Fujimori. Bueno, como hemos escuchado, Fátima han indicado que ellas van a traer a la candidata presidencial luego de la presentación de los hermanos Yaipeng. A las 8 de la noche en punto, cuando vemos en imágenes en este momento, en la imagen que se proyecta en el escenario, a las dos hijas de Keiko Fujimori, que se dirigen hacia el backstage, hay una cámara que la sigue, al parecer para traer a su madre al escenario. Se trata de las hijas, la hija mayor y la hija menor de... Ahí está, la candidata ya la podemos ver, vestida de blanco y un saco rojo, se abraza a sus hijas. Y al parecer van a acompañarla al escenario en este momento. Es Keiko Fujimori y sus hijas Kaori y Kiara Vilanela Fujimori, quienes saludan a la cámara que la sigue en este momento al backstage de ese escenario en la arena del Monumental, en el distrito de Ate. Y se dirigen las tres hacia el escenario donde la candidata presidencial de Fuerza Popular en breve va a dirigir estas palabras al público que la estaba esperando. Las acompañan a las tres mujeres, a Keiko Fujimori y a sus hijas, la plancha presidencial de Fuerza Popular. Luis Galarreta y Miguel Torres.
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1: La plancha presidencial acompaña entonces a Keiko Fujimori y a sus hijas hacia el escenario. Y ya están ingresando en ese momento al escenario, donde en breve la lideresa de Fuerza Popular va a dirigirse a la militancia y simpatizantes que se han congregado aquí en la arena monumental en el distrito limeño de Ate. Previamente a la salida de Keiko Fujimori se han estado presentando una serie de artistas como Linda Cava, los hermanos Yaipeng, Lucía de la Cruz. Ya podemos ver a Keiko Fujimori entonces en el escenario, acompañada de su familia, de sus hijas, y también

0: naranja, el color del partido político Fuerza Popular, que reciben de esta manera a la candidata presidencial, siendo las 8:11 de la noche.
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0: Se desplaza Keiko Fujimori por la pasarela del escenario principal de en la arena monumental, acompañada, repetimos, de sus hijas y de la plancha presidencial. Saluda al público.

0: que le coloca a una de sus hijas una chalina, al parecer, que le ha obsequiado uno de los simpatizantes que se han congregado en el Arena Monumental.
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0: La candidata viste totalmente de blanco y un saco color rojo, colores de nuestra bandera nacional. Mientras, repetimos, se sigue desplazando por la pasarela del escenario que se ha montado en la Arena Monumental. Hasta hace unos minutos hubo gente que todavía continuaba ingresando hasta la Arena del Monumental, pero ya a esta hora, con la presencia de la candidata presidencial, todos se han congregado en el centro de la Arena

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pantalla podemos ver alguna de las banderolas y los banners de, a ver, de las bases que se han congregado el día de hoy. Estamos viendo Cajamarca, Huancavelica, la Cachina de Manzanilla, San Bartolo, Chota, Pasco, entre otras regiones y localidades del país.

Sería bueno recordar que el día de ayer la candidata también llevó a cabo un mitin similar para cerrar, digamos, estos encuentros multitudinarios en las regiones y eligió para ello la ciudad de Sullana, en la región Piura, donde una de las promesas quizás más enérgicas que hizo a propósito de la situación que en ese momento está pasando esta localidad por los índices de criminalidad fue declararle la guerra al sicariato y a la extorsión. Solamente como dato, en las últimas 48 horas dos personas murieron en Sullana producto de hechos vinculados a la criminalidad, y la candidata fue muy enérgica en decir que desde ese día ella le declara la guerra a los extorsionadores.

0: los mítines de cierre de campaña en Ate, Keiko Fujimori, Higuchi. En el cercado de Lima está Roberto Sánchez, también con nuestro compañero Alex Juárez, que está cumpliendo información, cobertura informativa, así que en cualquier instante estaremos, digamos, intercambiando las comunicaciones pertinentes. La narrativa de nuestro compañero Mariano Calvero, interesante, por cierto, la participación de la familia y también de sus dos hijas, Kaori y Kiara, y de inmediato seguramente vamos a escuchar a la candidata de Fuerza Popular. Es una noche más o menos fría para algunos sectores, digamos, sobre todo en Ate, pero digamos seguramente el calor de tanta gente que ha ido a esta arena del Monumental. Ahí está Keiko Fujimori, vamos a ver si empieza su discurso.
1: Muy buenas, escuchemos a la candidata presidencial de Fuerza Popular, Keiko Fujimori.
2: Que vienen del Perú entero. ¿Cómo están? Wow. Yo profundamente agradecida. Agradecida con cada uno de ustedes que me han abierto las puertas de su casa, que me han recibido en sus comunidades, que hemos tenido encuentros en una loza deportiva, en el mercado, en un emprendimiento. Termino esta campaña con mi corazón rebalsado de gratitud a Dios, de gratitud a mis hijas, a Kiara y a Kaori, tan hermosas, tan valientes, por estar aquí conmigo. Pero sobre todo, gracias a todos los peruanos por permitirme estar hoy aquí, parada frente a ustedes.
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1: Una transmisión multiplataforma para RPP. Meeting de cierre de campaña de la candidata presidencial Keiko Fujimori desde la arena del Monumental en el distrito limeño de Ates. Acompañó a la candidata, a sus hijas, Kiara y Kaori Vilanela Fujimori, además de la plancha presidencial.
2: Esta campaña no se trata de mí. Esta campaña no se trata de Fuerza Popular. Esta campaña se trata de cada uno de ustedes. Esta campaña lo han hecho todos los peruanos que quieren un mejor futuro.
3: ¡Keiko Presidenta!
1: Viste la candidata presidencial totalmente de blanco, cinturón dorado y un saco color rojo, colores de la bandera nacional, y se dirige, continúa dirigiéndose a sus simpatizantes.
2: De estos meses y en mi recorrido durante años, en cada rincón de nuestro país, comprendimos que acá lo importante no es hablar, sino escuchar. Y que acá lo importante es que la prensa y todos podamos ver, podamos sentir y podamos sufrir las necesidades tan postergadas durante décadas. Y es que, lamentablemente, en cada uno de estos encuentros, yo lo que he podido observar es eso: la necesidad, pero contradictoriamente, sabiendo que tenemos recursos, que hay presupuesto. Y por eso nos debe doler en el alma que durante tantos años pasaban los gobiernos y se ha hecho tan poco. Por eso comprendo y me indigno cuando una familia dice: llevo años esperando un título. título de propiedad o con justa razón a quienes reclaman la construcción de su muro para proteger a sus familias o las cosas básicas fundamentales como el agua, el desagüe, las pistas y veredas. En nuestra sierra, los hermanos agricultores totalmente abandonados por el Estado. En la selva, tantas comunidades que me abrazaron, pero que llevan décadas siendo olvidadas y que su voz no haya sido escuchada. Por eso estoy aquí y todo esto va a cambiar, queridos amigos.
1: Hay que recordar que antes de este mitin de cierre de campaña aquí en la capital, la candidata estuvo en el norte del país, puntualmente en Lambayeque y en la región Piura también. Antes de ello estuvo en Arequipa y en Junín, donde celebró su cumpleaños número 51.
2: Los recorridos por los largos caminos, navegar por los ríos, y a lo largo de mi trayectoria también entendí que acá lo importante no es tomar el camino fácil, sino es optar por el camino difícil. Y ese camino difícil pasa por buscar y no cansarnos en lograr la unidad y la reconciliación de todos los peruanos.
0: RPP, transmitiendo el mitin de cierre de campaña de Keiko Sofía Fujimori Higuchi. Un escenario realmente muy grande, debe tener unos 20, 25 metros aproximadamente. Ella vestida de rojo y blanco, la gente que la acompaña con banderas, la rodea prácticamente, y acompañada como siempre de sus hijas, ¿no?
2: Décadas, nuestro país se quedó atrapado en sus heridas. Y yo sé que sería más fácil también de parte de nosotros quedarnos simplemente en el insulto, en la crítica. Lo difícil es ponernos de acuerdo, es dar un paso hacia el diálogo, es dar un paso hacia el consenso. Pero entendí también que el verdadero liderazgo justamente se forja. Entender esos puentes en los abismos más profundos. Entender esa mano. Y yo hoy quiero agradecer, además de ustedes, agradecer el pronunciamiento de Álvaro Vargas Llosa y el respaldo de su familia, que dejando de lado las diferencias, hoy están respaldando esta propuesta, este plan de gobierno y esta visión.
1: Recordamos cuál ha sido la trayectoria, el recorrido, mejor dicho, de la candidata presidencial de Fuerza Popular, Keiko Fujimori, en esa segunda vuelta. Ella ha visitado la selva de nuestro país por río, puntualmente en las regiones de Ucayali y Loreto, y luego hizo un primer recorrido por el norte del país visitando Tumbes, Piura, Lambayeque y La Libertad. Escuchemos a Keiko Fujimori.
2: El gesto del expresidente Pedro Pablo Kuczynski, con quien nos hemos abrazado, hemos podido conversar largo y tendido y hemos podido sobre todo entender los puntos de encuentro y saber cuál es la solución y el futuro que nosotros los peruanos queremos. Y también quiero agradecer el pronunciamiento que hoy ha dado Rafael López Aliaga y el Partido Renovación Popular.
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1: Hace referencia justamente a lo que el día de hoy dijo Rafael López Aliaga, que por primera vez dio su apoyo abierto a Keiko Fujimori. Anteriormente había indicado que no se debería votar ni por el comunismo ni votar blanco viciado, pero no había hecho una referencia directa a Keiko Fujimori. El día de hoy sí lo hizo.
2: Ese pronunciamiento tan importante que resalta que más allá de las discrepancias tenemos que estar unidos. Pero además de ir sanando nuestras heridas e ir caminando hacia un mejor futuro, tenemos que entender también que los cimientos de una nación no se pueden construir en base al odio, no se puede construir en base al insulto. Esto se tiene que hacer tendiendo una mano, no un puño cerrado, sino una mano abierta, donde podamos trabajar juntos y en equipo, queridos amigos.
1: Transmisión multiplataforma de RPP, el discurso en el mitin de cierre de campaña de la candidata presidencial Keiko Fujimori en la arena del Monumental en el distrito limeño de Ate. Y agradecido hace unos minutos a Rafael López Aliaga por expresar públicamente su apoyo. Escuchemos.
2: En esta campaña ustedes no me han visto pisar el palito, ¿no? Del otro lado, yo creo que por nerviosismo y por falta de argumentos, cambian de discurso, cambian de planes de gobierno, pero como no tienen más que decir, me insultan, me atacan. ¿Voy a pisar el palito? Exactamente. No vamos a caer en ese juego. De nuestro lado vamos a trabajar en este proceso de unidad y de reconciliación. Pero esto pasa también por transformar el Estado. El Estado que durante todos estos años abandonó a sus ciudadanos. Que pasaron tantas propuestas y con la confianza que se les entregó, les dio amnesia. Y hoy quiero decirles que nosotros vamos a hacer que la educación sea una verdadera revolución, donde nuestros hijos, niños y adolescentes, puedan estudiar para tener oportunidades y conseguir un trabajo, donde una mamá pueda, si es que tiene un hijo enfermo, ir a una posta médica a cualquier hora y recibir los medicamentos como corresponde.
1: Y continuamos haciendo un repaso de los lugares del país donde estuvo Keiko Fujimori durante esta etapa de segunda vuelta. Habíamos mencionado que estuvo en el norte, recorriendo Tumbes, Piura, Lambayeque y La Libertad. Posteriormente también estuvo en Ica, en la región Ica, donde estuvo en la zona conocida como Barrio Chino, en el distrito de Salas, Guadalupe. Sigamos escuchando a Keiko Fujimori.
2: Funcionen y funcionen de verdad. Que sus hermanos agricultores sientan que tienen acceso al agua a través de sus proyectos de irrigación, de sus canales, del apoyo técnico, con el respaldo de créditos respaldados por el Estado. Que los proyectos grandes y pequeños sean destrabados, que no nos pongan más excusas. Vamos a hacer que el Estado sea ágil, con capacidad de gestión, con sentido de urgencia, porque yo también estoy harta de que me mezan, de que me mientan, y vamos a tener un Estado que inaugure sus obras.
1: Luego de Ica, recordemos que la candidata se trasladó a Ayacucho, fue un viaje veloz, y posteriormente ya pasó su cumpleaños número 51 en Junín, donde visitó las provincias de Jauja y Huancayo puntualmente. En Jauja visitó un bosque de pinos que sembró el expresidente Alberto Fujimori en los 90.
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2: El estilo de los gobiernos. Tenemos que tener un gobierno que camine, un gobierno que recorra, donde sus funcionarios vayan a los distritos. No que los dirigentes tengan que venir a la capital para tocar puertas. Queremos un gobierno con ministros, no que estén sentados en un escritorio, sino que resuelvan los problemas. Queremos un gobierno que nos traiga paz, que recupere el orden. Queremos un gobierno confiable, un gobierno que respete la ley y la constitución, que defienda el Banco Central de Reserva para que no haya inflación, que defienda la inversión privada, la pequeña, la mediana y la grande, para cuidar los puestos de trabajo. Queremos un gobierno que defienda el futuro de nuestros hijos, de nuestros adolescentes, que proteja la tercera edad. Y ese gobierno es de Keiko Fujimori.
1: Tras su visita a Junín, también la candidata estuvo en Arequipa, donde inicialmente fue al santuario de la Virgen de Chapi, posteriormente se reunió con dirigentes del conocido Cono Norte de Arequipa para finalizar con un mitin multitudinario en un local de eventos. Escuchemos a Keiko Fujimori.
2: Mediante y el apoyo de los peruanos, un gobierno abierto, donde los mejores técnicos serán convocados. No miraremos el color político. Con el agradecimiento a la militancia en nuestro partido, vamos a abrir las puertas. Será un gobierno tecnocrático. Será un gobierno, además, por supuesto, de 5 años. Además, como Kaori ha dicho, tengo solo permiso para trabajar como presidenta por solo 5 años, queridos hermanos.
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1: Alguna de las propuestas y promesas de campaña que ha hecho la candidata presidencial ha sido justamente reactivar algunos programas sociales de autoría de su padre en los años 90, como el PRONAMACH, o repotenciar algunos otros como el COFOPRI, el PRONA, entre otros.
2: En estos meses, yo agradezco el gran respaldo, el apoyo que nos han brindado. No solamente ahora, sino a los que me vienen acompañando desde hace décadas. No los voy a defraudar. En estos años han tratado de echarme la culpa de todo. Como no pudieron cumplir con sus promesas, decían que Keiko tiene la culpa. Se colgaban de mi saco, o a veces cuando tenía faldas se colgaban de mis faldas. Como muchos de ustedes, me persiguieron. Sentí momentos de mucho dolor, pero yo creo que son esos momentos de dificultad en la que nosotros podemos demostrar de qué estamos hechos. Y es que así somos los peruanos. Los peruanos tenemos esa capacidad para no rendirnos. Los peruanos hemos derrotado al terrorismo, a Sendero Luminoso y el MRTA. Los peruanos somos creativos, somos emprendedores. Tenemos además un país maravilloso, con grandes riquezas, con un potencial turístico enorme. Lo que necesitamos son esas herramientas para salir adelante y para demostrarle al mundo lo que somos capaces los peruanos, queridos hermanos.
1: 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Y también en su recorrido por el país ha hablado de potenciar programas sociales que no creó su papá. Por ejemplo, estamos hablando de Pensión 65 o Beca 18. Para Pensión 65 ha prometido convertirlo en pensión universal y extender su ámbito de cobertura y potenciar Beca 18 con 20.000 becas.
2: Gracias a quienes vienen de la costa norte, Tumbes, Piura, Lambayeque, La Libertad, Ancash, Lima Provincias, a quienes vienen del Callao, de la costa sur, de Ica, de Arequipa, Moquegua, Tacna, de nuestra sierra hermosa, de Cajamarca, de Amazonas, de Huánuco, de Pasco, de Junín, de Ayacucho, de Apurímac, de Cusco. ¿Dónde está la delegación de Puno? De nuestra selva hermosa, de Loreto, de Ucayali, de San Martín,
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2: de Madre de Dios, de Huancavelica, y los ciudadanos que viven en la capital. ¡Gracias a todo el Perú por no perder la esperanza! Esta elección nos va a permitir elegir el rumbo. Si es que queremos avanzar o la otra opción es retroceder. Si queremos unidad o queremos quedarnos atrapados en el odio, en el insulto y la venganza. Nosotros representamos progreso. Ellos representan retroceso. Nosotros representamos reconciliación. Ellos lo que buscan es dividir a todos los peruanos. Por eso les pido, en estos pocos días que nos quedan, y me dirijo no solamente a ustedes, sino a los ciudadanos que todavía están pensando, a los que no han tomado una decisión. Y yo sé y soy consciente que muchos no han votado por mí. Y a ellos apelo a que puedan elegir más allá de nuestras diferencias y a pesar de ellos, a elegir por el futuro, a elegir por nuestro país. Invoco además a que me ayuden inscribiéndose como personeros y en estos últimos días hacer un remate con propuestas, con una actitud positiva. Y yo soy una convencida que haciendo estas cosas, que trabajando de la mano, al Perú nadie lo para. Por eso es que cierro esta campaña habiendo participado 4 veces en una segunda vuelta. Termino con profunda gratitud, con una experiencia adquirida, pero sobre todo con muchísimas ganas de servir a mi país, de sacarlo adelante hacia el progreso. Queridos hermanos, yo estoy segura que a nosotros nadie nos para, porque los peruanos no nos rendimos. ¡Viva la libertad!
0: Bueno, está terminando, parece, su discurso. Keiko Sofía Fujimori Higuchi, ¿no? Viva la libertad, hasta ahí logramos escuchar, ¿no es cierto? Pero ha sido un discurso... a ver, sigue hablando. A ver, a ver.
2: Experiencia adquirida, pero sobre todo con muchísimas ganas de servir a mi país, de sacarlo adelante hacia el progreso. Queridos hermanos, yo estoy segura que a nosotros nadie nos para, porque los peruanos no nos rendimos. ¡Viva la libertad!
4: ¡Viva!
2: ¡Viva el futuro!
4: ¡Viva!
2: ¡Viva los peruanos!
4: ¡Viva!
2: ¡Viva el Perú!
4: ¡Viva!
2: ¡Muchas gracias!
0: Bueno, ha culminado su discurso en este cierre de campaña, meeting, cierre de campaña desde el distrito de Ate. La lideresa de Fuerza Popular, Keiko Sofía Fujimori, ¿no es cierto? Higuchi. Uno de los mensajes importantes que creo yo que esto es para todo, para los dos candidatos, es la capacidad de diálogo, la capacidad de acercarse a grupos que han expresado su respaldo, a líderes de otras agrupaciones políticas, de otras tendencias, ¿no es cierto?, de otras filosofías políticas, que a pesar de la discrepancia se acercan y han expresado públicamente su respaldo, ¿no es cierto? Por eso es importante, y lo decimos hace muchísimo tiempo, de cuando empezó la campaña, y advertimos que habían numerosos, muchísimos candidatos a la presidencia de la República. Entonces, el valor agregado aquí y la capacidad de convencer a otros grupos políticos, digamos, para que te respalden en este último tramo, resulta interesante y muy importante, porque también cualquiera de los dos que llegue a la presidencia de la República y no tiene mayoría en el Congreso, también tiene que expresar, ¿no es cierto?, esa capacidad, esa habilidad para convencer, aún pensando diferente. Lo propio está ocurriendo en estos momentos con Roberto Sánchez. En cualquier instante vamos a entrar en enlace con nuestro compañero que ha generado su meeting, ¿no es cierto?, que se ha organizado también. Aquí en el meeting de ATE ha habido un despliegue también de seguridad muy importante, ¿no? Muy importante. En estos casos es importantísimo y destacado, tenemos que decir, la policía, ¿no es cierto? Hemos visto con varios vehículos, varios patrulleros, la comisaría local, pero también con refuerzos. Hemos calculado más o menos más de 100 hombres que han estado dispuestos a dar protección, no solo a la candidata, ¿no es cierto?, sino también a las personas, porque hay personalidades que también han asistido, y el numeroso público con delegaciones provenientes de diferentes puntos del país. Vamos a ver, voy a recibir las indicaciones, vamos con Mabel Alba en este momento, está en Jesús Marías, siguiendo a Roberto Sánchez. A ver, vamos a escucharlo, adelante.
5: Esperando a que él pueda bajar, se van haciendo las coordinaciones, el auto va a ingresar, hay una reja que se está abriendo, ustedes pueden ver las imágenes con nuestros compañeros Julio César Chávez, se han colocado estas rejas, se han abierto, el carro va a ingresar y lo mismo va a ser, por ejemplo, como lo hizo su primera candidata a la primera vicepresidencia, Analí Márquez. Entonces están haciendo las coordinaciones para que el auto pueda acercarse lo más posible a detrás del escenario principal. Nosotros esperamos algunas declaraciones en estas últimas horas donde se le tiene permitido a los candidatos, tanto Keiko Fujimori como Roberto Sánchez, de que puedan tener estas reuniones con sus simpatizantes. Hay algunos grupos también que están esperando, se hacen las coordinaciones por parte de la policía, va a ingresar el vehículo en este momento. Bajó el candidato por el otro lado. Ustedes lo están viendo ahí con las imágenes de nuestro compañero Julio César Chávez.
0: RPP transmitiendo también el cierre de campaña de Roberto Sánchez desde Jesús María. Vamos a escuchar.
5: El sombrero particular en la mano derecha lo hace en compañía de algunos simpatizantes. Está caminando por el lado izquierdo de este escenario principal y se acerca ya. Y también hay algunos pirotécnicos que van formando parte de este ingreso de Roberto Sánchez. Él está subiendo a este escenario principal. En los próximos minutos va a dar este mensaje final a sus simpatizantes. Directo en directo, RPP.
0: Bueno, muchas gracias, Mabel, una de nuestras compañeras, digamos, enviada a este lugar de Jesús María, cercano al Campo de Marte, prácticamente al costado del Campo de Marte, ¿no es cierto? Un pulmón importante de la ciudad. Ale Juárez también va a estar en cualquier momento, ¿no? Que ha estado siguiendo al candidato. Vamos a ver si más adelante también hay alguna expresión, algunas declaraciones de Keiko Fujimori, inmediatamente después de haber terminado su mensaje final en este cierre de campaña. La seguridad es bastante notoria, tanto en el meeting de Keiko Fujimori como en el meeting de Roberto Sánchez. Vamos a hacer una pausa y retornamos con fuerza al estilo de RPP. 8:43. Pausa, por favor.
6: 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Te da la hora. 8:44. 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
6: Ocho y 48. 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

0: Bueno, estás escuchando La Rotativa del Aire. Queremos recordar esta noche que el líder de Renovación Popular, Rafael López Aliaga, ha considerado que Keiko Fujimori representa la única opción democrática para esta segunda vuelta. Se demoró un poco Rafael López Aliaga, en realidad. Se demoró un poco, pero en fin. En este sentido, invocó a sus seguidores a sumarse como personeros de Fuerza Popular. El ex candidato presidencial por Renovación Popular, Rafael López Aliaga, ha pedido hoy a sus seguidores que voten por Keiko Fujimori en esta segunda vuelta electoral. Que la postulante de Fuerza Popular disputará con el candidato de Juntos por el Perú, Roberto Sánchez. En conferencia de prensa, el líder de Renovación Popular consideró que el escenario de cara al balotaje del próximo domingo 7 de junio está empatado, algo que consideró un problema y por lo que decidió su apoyo a la candidatura de Keiko Fujimori. No somos indiferentes, dice Porky. Vemos el problema, vemos que está muy empatada esta segunda vuelta y entonces no podemos dejar el país al garete. Responsablemente pedimos el voto por la única opción democrática que en estos momentos se llama Keiko Fujimori. Así son las cosas en política. Yo digo y repito que se demoró un poquito, Rafael. Se demoró un poquito. Eso, imagínense ustedes si eso hubiese sido mucho antes, ¿no? Vamos a ver si estamos con Miguel Antezana, experto en marketing político. No es cierto que a ver si nos hace algunos comentarios de este cierre, digamos, de campaña. De este, si ha tenido la oportunidad de escuchar, de ver el discurso de Keiko Sofía Fujimori. Miguel, qué gusto saludarlo. Tenga usted muy buenas noches.
1: Buenas noches, Jesús Miguel. ¿Cómo estás?
0: ¿Qué tal? En líneas generales, ¿cómo está el asunto del manejo, no es cierto, de la llegada al público? ¿Se ha enganchado o no se ha enganchado? ¿Qué nos comenta Miguel?
1: Bueno, yo creo que en el comportamiento de los candidatos ya en estos cierres de campaña, de una u otra manera se ve la influencia de los sondeos que se están, digamos, filtrando a nivel informal por las redes sociales.
0: Ya.
1: Recordemos que oficialmente no se puede divulgar ningún estudio de opinión desde el pasado lunes.
0: Efectivamente.
1: Por lo tanto, todo lo que se circula es de manera informal, extraoficial, digamos, de alguna manera.
0: Uh-huh.
1: Yo creo que eso de alguna manera también se ve influenciado en el comportamiento de los candidatos, ¿no? Quizás ya dejando al juicio de nuestros radioyentes, cada quien verá quién tiene un comportamiento más confiado o no.
0: Claro.
1: Y eso yo creo que también va a estar variándose en las últimas horas, sobre todo en la medida que tenemos una población votante que se decide a última hora, prácticamente casi que en la puerta del centro de votaciones que toma una decisión.
0: Así es, efectivamente. Esta llegada, digamos, este acercamiento del líder de Renovación Popular, digamos, Rafael López Aliaga, ¿le dice algo? ¿Qué lectura podría tener esta actitud de Rafael que a última hora dice, bueno, hay que votar por Keiko?
1: Mira, yo creo que deberíamos partir de una frase ya escuchada varias veces en la campaña, que hay algunas sumas que restan.
0: ¡Ah, caramba!
1: En el caso de López Aliaga, recordemos que López Aliaga es un candidato que se ha desaparecido los últimos días después de haber sostenido durante varias semanas el discurso del fraude. Mm. Y al verse derrotado en ese discurso, al verse precisamente no apoyado por el resto de los candidatos, y además habiendo tenido previamente un discurso agresivo contra Keiko Fujimori, este respaldo de última hora, esta manifestación o llamado a sus votantes de votar por Keiko Fujimori, es sobre todo simbólico.
0: Yeah.
1: Simbólico, pero que no necesariamente en la persona de López Aliaga signifique mucho apoyo.
0: Yeah.
1: Y para tomar en cuenta precisamente estos apoyos en ambos candidatos, hay que tomar precisamente en cuenta de quién viene y cuál ha sido el comportamiento de estas personas en las semanas previas. Uh-huh. Eso yo creo que va a dar una idea de si realmente estos apoyos vienen a sumar o finalmente vienen a restar.
0: Claro, porque siempre se ha discutido si un candidato que ya está fuera de carrera puede endosar o no puede endosar, ¿no es cierto?, votos. Eso es discutible, digamos, pero yo no sé pues si al líder de una agrupación política que apoye en estos momentos a Keiko Fujimori o a Roberto Sánchez, el 100% va a aceptar la propuesta de ese líder, ¿no? Vamos a respaldar a Keiko, vamos a respaldar a Roberto Sánchez y el 100% se va tras él. No sé, lo veo un poco difícil.
1: No, hablando de manera técnica, digamos, el endoso no existe, no existe el endoso ya de votos,
0: uh-huh,
1: porque no hay forma de controlar la intención de voto de tus votantes, inclusive de tus propios simpatizantes. Entonces, no hay una posibilidad técnica, real, científica, estadística para eso. Es algo meramente simbólico. En todo caso, si el líder de un partido dice que va a apoyar a tal candidato o tal candidata, bueno, será ese líder que lo está diciendo, porque ni siquiera tenemos tampoco la seguridad de que a la hora de votar lo haga. El voto es secreto, finalmente.
0: Claro.
1: Entonces, yo creo que ahí la única manera de saber hacia dónde se están yendo los votos es precisamente con estos sondeos de opinión, con estas encuestas, con estos tracking que se vienen haciendo en esta semana, y repito nuevamente, de manera informal. Pero no hay el endose, no quiere decir que ahora pues la cantidad de votos que obtuvo López Aliaga, ese 11%, es que se va a mover inmediatamente hasta Keiko Fujimori. De hecho, en las mediciones no se ve que eso esté sucediendo.
0: Ya.
1: Todo es una especulación.
0: Claro, claro, efectivamente. ¿En los dos lados se muestra estrategia, se puede percibir estrategia de alguna manera? Con un objetivo, ¿se nota algún tipo de estrategia en marketing, publicidad, digamos en estrategia política para llegar al objetivo? ¿Se nota?
1: Bueno, yo creo que si hablamos de estrategia, yo creo que la que se nota más es el lado de Roberto Sánchez. La primera gran estrategia que se vio desde el día lunes fue precisamente esto de sacar una segunda versión del plan de gobierno.
0: Yeah.
1: Que si bien es cierto, es distinta del plan de gobierno que está en la página web del Jurado Nacional de Elecciones. Es una jugada electoral para precisamente mostrar que está abriéndose, que está dando un giro, y además obtener el respaldo de los candidatos de otros partidos que han hecho el aporte en esta nueva versión del plan de gobierno. Entonces, esa es una estrategia interesante.
0: Yeah.
1: La otra también es precisamente mostrar explícitamente el apoyo de estas cabezas en este nuevo plan de gobierno.
0: Yeah.
1: Ahora, otra medida que también, y esto no, que no resultó, digamos, muy notoria, que se hizo ayer, fue la presentación de Sánchez de exigir al Pleno para que se vean la derogatoria de las leyes procrimen, llamadas procrimen.
0: Yeah.
1: Y fíjate que la jugada del Congreso ha sido totalmente contrario y le está viniendo a beneficiar, porque entonces suspendieron el Pleno, lo que dice mucho precisamente del discurso anti-leyes procrimen.
0: Ajá.
1: Ahora, por el lado de Keiko Fujimori, yo creo que si bien es cierto que también hay algunas medidas parecidas en el sentido de atraer a personajes que les brindan el apoyo, no necesariamente ha sido uno con un resultado positivo. De hecho, lo negativo viene porque algunos personajes han estado antes, semanas previas o meses previos, en una posición antifujimorista, y el mostrarse ahora a favor de Keiko Fujimori lo que genera es un efecto

0: he tenido y aparentemente como que no lo han medido adecuadamente.
1: Bueno, Miguel Antezana, experto en marketing político, muchas gracias, muy amable como siempre, ¿eh? Un fuerte abrazo.
0: Gracias a ti, un abrazo.
1: Bueno, caramba, esto estamos recibiendo mensajes de nuestro público, nuestros seguidores de diferentes puntos del país. Nos escriben los seguidores, ¿no es cierto? Saludos a todos ellos, muchas gracias. Máximo Amaro León de San Pedro de Cajas, en Tarma, muchas gracias, muy amable, ¿no es cierto? A la doctora Carmen González también muchas gracias, que está en sintonía de RPP, siguiendo los mítines tanto de Keiko Fujimori como de Roberto Sánchez. En breve estaremos en contacto con nuestros compañeros enviados especiales, está Mabel Alba, a ver si también reaparece Alex Juárez, ¿no es cierto? Que ha seguido a Roberto Sánchez a diferentes regiones del país. Hemos visto en el meeting este de cierre de Roberto Sánchez, hemos visto a varios personajes ya conocidos, ¿no? Que lo han seguido a todas partes, entre ellos, uno de ellos es José Domingo Pérez, ¿no? Que ha debutado esta semana, ha debutado como discursante, ¿no es cierto?, en un meeting que se ha desarrollado en el Cusco especialmente, ¿no? Que ha sido muy difundido en las redes sociales, ¿no? Con unas características muy especiales, ¿no? Con una vehemencia tremenda para decir su discurso. Pero en fin, son temas que seguramente el público va a evaluar progresivamente, y así se da en todas las elecciones, ¿no es cierto? Vamos a ver cómo cierra, qué estilo va a emplear Roberto Sánchez. ¿Qué piensa usted sobre el estilo empleado por la señora Keiko Fujimori Higuchi, presentando a sus hijas, a su familia, a sus más cercanos colaboradores que han estado atentos a cada una de las palabras que ella ha emitido esta noche en ATE, en el distrito de ATE? Muy bien, señoras y señores, son las 8:58, estoy atento a las indicaciones de los productores. Estamos nuevamente tomando imágenes, digamos, imágenes de este meeting de cierre de campaña de Juntos por el Perú. Muchos de personajes con sombreros al estilo de Pedro Castillo, etcétera, etcétera. Así que me avisan, compañeros, para estar atentos. Estamos transmitiendo a través de RPP, confianza y credibilidad por todos los medios. 8:58. Esta es una transmisión especial del Poder en Tus Manos. Pausa y retornamos inmediatamente.
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10: 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Te da la hora. 9:01.
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14: vicepresidencial de Fuerza Popular Keiko Fujimori realizó su mitin de cierre de campaña en el distrito limeño de Ate, rodeada de militantes a pocas horas de que venza el plazo de

0: el Jurado Nacional de Elecciones.
1: Además de ustedes, agradecer el pronunciamiento de Álvaro Vargas Llosa, el gesto del expresidente Pedro Pablo Kuczynski. Y también quiero agradecer el pronunciamiento que hoy ha dado Rafael López Aliaga.
0: Al término del mitin, la aspirante presidencial de Fuerza Popular afirmó que tiene muchas ganas de servir al país y sacarlo adelante.
1: Cierro esta campaña, termino con profunda gratitud, con muchísimas ganas de servir a mi país, de sacarlo adelante hacia el progreso. Nadie nos para, porque los peruanos no nos rendimos. ¡Viva la libertad!
0: Por su parte, el candidato presidencial Roberto Sánchez llegó hasta la Avenida de la Peruanidad en el distrito de Jesús María para participar en el mitin de cierre de campaña. El Jurado Nacional de Elecciones recuerda que solo hasta esta medianoche los partidos políticos pueden realizar mítines y manifestaciones públicas. La vulneración de esta norma se sanciona con cárcel no menor de 3 meses ni mayor de 2 años. El Ministerio de Educación informó que el viernes 5, mañana viernes 5 y el lunes 8 de junio no habrá clases en más de 10.000 colegios de todo el país que han sido seleccionados como sedes de votación y dispuso que la recuperación de labores académicas sea de manera presencial. En el programa Conexión de RPP, Luis Castillo, gerente de Servicios Públicos Básicos de la Contraloría, se refirió a los equipos de hemodiálisis abandonados en el sótano de E-Salud.
2: A la fecha no hay arbitraje, no hay ninguna acción ni administrativa ni civil con respecto a estos equipos. Nosotros esperamos que los primeros días de julio ya podamos indicar quiénes son los principales responsables de contar con estos equipos. Lo único que nos interesa es que ya los equipos estén brindando el servicio público, que es lo más importante.
0: Por su parte, Salud informó que los equipos de hemodiálisis en mención corresponden a un proceso de adquisición para las unidades de atención en Villa El Salvador y Santa Anita, cuyo contrato se resolvió y actualmente se encuentran en trámite administrativo para su devolución. Un aproximado de 2.000 pescadores artesanales son afectados económicamente por el cierre temporal del muelle artesanal del distrito de Chimbote en Ancash, medida adoptada por la Capitanía de Puerto debido a los fuertes oleajes del litoral, señalan los propios pescadores. 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
5: Moquegua presenta 19 grados y por la madrugada descenderá a 17. Cerro de Pasco tiene 3 grados y para la medianoche descenderá a 2. Mientras que en Huánuco se registra 17 grados, se espera un cielo muy nublado.
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2: Esta es la noche de cierre de campaña. Hemos transmitido para ustedes desde ATE el mitin de cierre de campaña de Keiko Sofía Fujimori Higuchi de Fuerza Popular. Vamos ahora a Jesús María para escuchar qué nos dicen, a ver, los líderes, las caras más visibles del partido Juntos por el Perú. Están cubriendo la información, Mabel Alba, Ale Juárez. Adelante, adelante, compañeros. Vamos a ver si podemos seguir conectados con esta información. Son las 21 horas con 7 minutos. Vamos a ver, escuchar a Ale Juárez con esta transmisión. Adelante, adelante, compañeros.
3: Jesús María. Gracias, Jesús Miguel. ¿Cómo estás? Buenas noches. Directo, en directo, continúa este mitin de cierre de campaña del candidato Roberto Sánchez. Como ya lo hemos indicado, él está junto a su plancha. Observamos en el escenario, a su lado derecho está Brígida Kuro, candidata a la segunda vicepresidencia, y a su lado izquierdo está su esposa Claudia Pinazo, y también la candidata a la primera vicepresidencia, Analí Márquez. Hace instantes tomó la palabra Ernesto Zunini, secretario general del partido Juntos por el Perú, adicionalmente candidato a diputado. Lo que ha señalado Zunini textualmente es lo siguiente: nuestros adversarios se equivocaron. Hay algo que no pueden controlar, es la organización y la voluntad del pueblo peruano. Estamos aquí porque amamos al Perú. Fue parte de lo que hemos escuchado decir durante su alocución a Ernesto Zunini, quien en la última parte de su participación pública en este mitin hizo un llamado a la señora Keiko Fujimori, candidata presidencial por Fuerza Popular, a respetar los resultados del domingo 7 de junio. En el escenario también, junto a Roberto Sánchez, hay rostros conocidos, Jesús Miguel, estimados oyentes. Por ejemplo, está Anaí Durán, la ex ministra. Observo también a Alfonso López Chau, ex candidato presidencial por Ahora Nación, quien, recordemos, esta tarde apareció en una conferencia de prensa donde públicamente anunció su respaldo político en esta segunda vuelta a Roberto Sánchez. También puedo observar a Manuel Rodríguez Cuadros, el ex canciller Manuel Rodríguez Cuadros, el actual congresista de la República Jaime Quito, entre otras personalidades reconocidas en la política nacional. Jesús Miguel, hay un detalle que también observamos aquí entre los asistentes, entre los seguidores, porque muchas de estas personas tienen puesto un sombrero, ¿no? Claro, en la misma línea del candidato presidencial Roberto Sánchez. Son aproximadamente unas 2 cuadras que están ocupando los simpatizantes del candidato de Juntos por el Perú aquí en la avenida de la Prosperidad, a un costado del campo de Marte. Ahora se está presentando al candidato al Senado Mercedes Castillo Terrones, recordemos, hermano del expresidente Pedro Castillo. Él tiene puesta una camisa blanca, un pantalón gris, zapatos negros y también sombrero chotano en la cabeza. Toma el micrófono en estos momentos para dirigirse al público, saluda a los simpatizantes, a sus seguidores, saluda también a los peruanos en el extranjero. Es RPP Noticias con el mitin de cierre de campaña del candidato Roberto Sánchez, quien, recordemos, en las últimas 2 semanas recorrió 12 regiones del interior del país, en lo que él denominó la ruta castillista. Ayer, por ejemplo, visitó la ciudad de Juliaca, en Puno, en horas de la mañana, y por la tarde estuvo en la ciudad de Arequipa. Agradece a Dios en estos momentos el señor Mercedes Castillo Terrones. El regalo más grande que nos ha dado es protegernos y hacernos llegar salvos. Bueno, agradece a Dios el señor Mercedes Castillo Terrones. También quien se ha pronunciado en este mitin, Jesús Miguel, hace algunos minutos, ha sido el ex fiscal José Domingo Pérez. Él también hizo referencia a la situación legal del expresidente Pedro Castillo. Dijo que de llegar a la presidencia el señor Roberto Sánchez, una de las primeras medidas será otorgar la libertad del ex jefe de Estado. También Domingo Pérez hizo mención y lamentó las muertes ocurridas durante las protestas sociales en el sur del país. Y también él señaló textualmente lo siguiente: Roberto Sánchez debe devolverle a Lima y al país la tranquilidad y la paz. Y también cuestionó al Ministerio Público, a algunos de sus integrantes, señalando lo siguiente: los cuellos blancos fueron los que me sacaron de la fiscalía. Vamos a retornar en cualquier momento, Jesús Miguel, ya con las palabras del candidato a la presidencia, Roberto Sánchez. Directo en directo, RPP.
2: Gracias, muchas gracias, Alex. A Mabel también, que está, Mabel Alba, que están atentos. En cualquier instante vamos a retornar a este escenario del distrito limeño de Jesús María. Como ustedes han escuchado, Alex, hay una serie de personalidades que están haciendo el introito de esta manifestación de cierre, ¿no es cierto? Podemos ver a través de las pantallas de RPP, en el fondo podemos ver la presencia ya de Roberto Sánchez calentando motores, ¿no? Para que en cualquier instante vamos a escucharlo atentamente. Bueno, poco a poco en ATE nos informa también nuestro compañero Mariano Calvera que poco a poco se va diluyendo, digamos, la presencia que ha tenido hasta hace instantes la lideresa de Fuerza Popular, Keiko Sofía Fujimori. En líneas generales ha sido una presentación correcta, digamos, en lo que se refiere a seguridad. Ha habido congestión vehicular, digamos, en la avenida Javier Prado, también, digamos, en la carretera central, pero en líneas generales no ha habido mayores acontecimientos. Esperamos lo mismo que suceda también en los alrededores del Campo de Marte. No recomendamos ir por la zona. Nuestros reporteros están a la expectativa, si nos han señalado por los canales internos, que hay bastante seguridad por parte de la policía. Se ha desplegado también unos 80 a 100 hombres también, digamos, de la Policía Nacional, que están brindándole la tranquilidad del caso a estos mítines de cierre de campaña. Son las 21 horas con 14 minutos, tiempo de pausa, tiempo de anunciantes, y retornamos en esta transmisión especial de RPP, El Poder en Tus Manos.
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9: Un día como hoy, 4 de junio, 1830, es asesinado en Colombia
10: Antonio José de Sucre, militar y figura importante de la independencia de Sudamérica y el Perú, y presidente de Bolivia. 1942. En el marco de la Segunda Guerra Mundial, empieza la Batalla de Midway entre Japón y Estados Unidos, la cual marca el inicio de la derrota de los japoneses en esta trágica guerra. 1989. Ocurre la masacre de Tiananmen, donde las tropas chinas matan y arrestan a miles de manifestantes que exigían la renuncia de los líderes comunistas chinos.
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0: Son las 9 y 19.
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2: Ya son las 9 de la noche con 19 minutos, queridos amigos de todo el país. Este es el estilo y la fuerza informativa de RPP. En esta cobertura especial del Poder en Tus Manos, vamos a desarrollar otras informaciones. Estamos a la espera de la presencia de Roberto Sánchez, candidato a la presidencia de la República por Juntos por el Perú, que en cualquier instante se dirigirá a las personas que lo siguen en el distrito de Jesús María, donde se ha levantado un proscenio. Muy bien, otras informaciones. El Ministerio de Educación informó que este viernes, mañana y el lunes 8 de junio no habrá clases en más de 10.000 colegios de todo el país, que han sido seleccionados como sedes de votación, y dispuso que la recuperación de labores académicas sea de manera presencial. En un comunicado, el Minedu señaló que 10.131 instituciones educativas públicas y privadas quedarán a disposición exclusiva de la Oficina Nacional de Procesos Electorales, OMPE, para el desarrollo de la segunda vuelta de las elecciones generales programadas para este domingo 7 de junio. El Ministerio comunicó formalmente esta decisión mediante un oficio múltiple a las direcciones y gerencias regionales de educación, así como a las unidades de gestión educativa, la SUGEL, con el fin de asegurar la entrega oportuna de los colegios considerados en la relación remitida por la Oficina Nacional de Procesos Electorales. Esta medida busca contribuir a garantizar las condiciones necesarias para el adecuado desarrollo de la jornada electoral en todo el país, en la que miles de ciudadanos acudirán a sufragar en locales escolares habilitados como centros de votación, refiere el documento. Este documento que tenemos en nuestras manos informa que el Ministerio ha dispuesto que las instituciones educativas habilitadas como centros de votación recuperen obligatoriamente las horas efectivas de clase de manera presencial. Estás escuchando La Rotativa del Aire y seguimos informando. La directora nacional de Fiscalización y Procesos Electorales del Jurado Nacional de Elecciones, Luisa Nelly Eugenia Fernández Segarra, expresó la preocupación por los cambios de locales de votación a nivel nacional por conflicto con la toma de locales universitarios. En declaraciones a RPP, la funcionaria del jurado solicitó a la Oficina Nacional de Procesos Electorales, OMPE, mantener actualizada la plataforma de consulta y reforzar la difusión en las regiones para que el electorado esté debidamente informado sobre su centro de votación.
19: Nos preocupa ahora sí que se difunda cuál es esa nueva reubicación de esos locales para que la gente, el electorado concretamente, esté debidamente informado.
20: ¿Qué han pedido ustedes específicamente?
19: Concretamente que siempre esté actualizada la página que te lleva a informar. Consulta tu local de votación, así se llama, y que además se haga una difusión reforzada en las diferentes regiones de nuestro país, porque puede ser que en diferentes localidades ya haya habido cambios y que la gente deba estar debidamente informada.
2: 9:23 en la Rotativa del Aire de RPP. Fernán Segarra manifestó su preocupación respecto a la acreditación de los representantes de las organizaciones políticas y señaló que actualmente solo se cuenta con alrededor de 600 personeros inscritos para las aproximadamente 90.000 mesas de votación.
19: Actualmente tenemos alrededor de 600 personeros inscritos frente a las más de 90.000 mesas de votación. Es un número bastante, diría, poco significativo, ¿no es cierto? Entonces hay que hacer un esfuerzo y me permito también hacer un llamado a que los personeros legales utilicen esta app y logren hacer el registro correspondiente de la acreditación de sus personeros en locales y mesas de votación.
2: En el aspecto sanitario, la directora advirtió sobre la presencia de brotes de sarampión en localidades como Juliaca, Puno, Lambayeque, Arequipa y Tacna. Por tal motivo, exhorta a los ciudadanos a no dejar de acudir a las urnas, pero manteniendo medidas preventivas similares a las de la pandemia COVID-19, tal como el uso de mascarillas, guardar el distanciamiento físico en las filas y priorizar espacios ventilados. La Oficina Nacional de Procesos Electorales, OMPE, informa la reasignación de 549 mesas de sufragio. Por eso hay que entrar a la página y verificar nuevamente con tu DNI, tu número y verifica. De pronto te toca en otro lugar y te vas a sorprender. Por eso estamos advirtiendo a todas las personas que pudieran experimentar este cambio, ¿no es cierto? Seguimos informando en La Rotativa del Aire. Vamos a ver qué otras novedades vinculadas. El Jurado Nacional de Elecciones declaró que 74 organizaciones políticas superaron el umbral electoral de las elecciones primarias y se encuentran expeditas para presentar candidatos ante los jurados electorales especiales competentes en el proceso de elecciones regionales y municipales 2026, que ya se vienen con todo también. En la resolución publicada en el Diario Oficial El Peruano, se indica que dos movimientos regionales, uno de Pasco y otro de Apurímac, no superaron el umbral electoral de las elecciones primarias de las elecciones regionales y municipales 2026. En la lista de organizaciones políticas expeditas para presentar candidatos en el proceso de elecciones regionales y municipales 2026, hay partidos políticos nacionales, movimientos regionales y alianzas electorales. La resolución establece que para alcanzar la habilitación, las agrupaciones que optaron por el voto de afiliados y ciudadanos debieron obtener al menos 10% de los votos válidamente emitidos, mientras que aquellas que utilizaron la modalidad de delegados requirieron un mínimo del 10% de los votos válidos de sus representantes. El jurado precisó que la proclamación de resultados del cómputo de las elecciones primarias no implica una precalificación de candidatos, fórmulas o listas, pues dicha actividad es de competencia exclusiva de los jurados electorales especiales, ante los cuales los personales legales de las organizaciones políticas deben presentar sus solicitudes de inscripción de candidaturas hasta el 16 de junio próximo. 9:26. 9:26. 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En cualquier instante volvemos a Jesús María con nuestros compañeros Mabel Alba y Allen Juárez cubriendo las incidencias de este mitin de cierre de campaña de Roberto Sánchez, candidato a la presidencia de la República por Juntos por el Perú. El Poder Judicial dictó 7 días de detención preliminar contra el capitán de la policía Baltasar Camacho Sánchez, investigado por los presuntos delitos contra la libertad personal, secuestro y extorsión, informó el general de la región policial de Ucayali, Manuel Marcelo Centeno Rosales. De acuerdo con las investigaciones realizadas por agentes de la División de Investigación de Delitos de Alta Complejidad, DIVIAC, el oficial estaría presuntamente vinculado a una organización criminal que operaría en la región Ucayali. Junto al comisario, otro suboficial también fue detenido durante el operativo. Sin embargo, las autoridades no revelaron su identidad por el carácter reservado de las diligencias.
20: Puso la detención preliminar por 7 días. Entonces ellos han sido detenidos. En la resolución judicial también se dispuso el allanamiento de 2 inmuebles. El personal policial detenido se encuentra a disposición de la DIVIAC, está siendo investigado por estos 7 días. Al término de estos 7 días, ya el órgano jurisdiccional respectivo va a resolver la situación jurídica de ellos.
2: Esta es la fuerza informativa de RPP. Como parte de las acciones ejecutadas por la Fiscalía y la DIVIAC, también se realizaron allanamientos en 2 inmuebles vinculados a la investigación, donde se recopilaron elementos que serán incorporados al proceso. La intervención del capitán PNP, Baltasar Camacho Sánchez, se produjo en el interior de la comisaría de San Fernando, en el distrito de Manantay. Posteriormente fue trasladado a la sede de la DIVIAC para continuar con las diligencias correspondientes y las investigaciones a cargo del Ministerio Público. Seguimos informando. La presidenta del Consejo Ejecutivo del Poder Judicial, Janet Tello Gilardi, resolvió aceptar la renuncia presentada por Rosa Adriana Zulueta Asenjo al cargo de jueza titular del 47º Juzgado Penal 47 de Investigación Preparatoria de Lima, quien fundamentó su decisión en la decisión de proteger la integridad de sus hijos menores de edad ante las amenazas recibidas durante su desempeño jurisdiccional. La resolución administrativa publicada en el Diario Oficial del Peruano indica que Rosa Adriana Zulueta Asenjo presentó la solicitud de renuncia con firma certificada ante el Consulado General del Perú en Madrid, España. El dispositivo reseña que Zulueta Asenjo fue nombrada jueza de paz letrado en el Distrito Judicial de Junín en noviembre de 2003. Posteriormente, en 2007, ocupó el mismo cargo en el Distrito Judicial de Lima Norte y en abril de 2013 fue nombrada jueza especializada penal titular de la Corte Superior de Justicia de Lima. La resolución administrativa precisa que la aceptación de esta renuncia no exime a la hora es jueza de cualquier responsabilidad por hechos producidos durante el ejercicio de sus funciones que pudieran ser materia de investigación. Asimismo, se ha dispuesto que el cese no significa una exoneración de responsabilidades en el ámbito disciplinario o penal que se determinen en la institución o en otros órganos del Estado. Ante la generación de una plaza vacante del juez especializado penal, se ha procedido a comunicar el hecho a la Junta Nacional de Justicia para las acciones respectivas. Estás escuchando La Rotativa del Aire. Rápidamente con los titulares y regresamos con La Rotativa del Aire.
21: 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Te da la hora. 9:30. 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
7: Nueve y 32.
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8: Los candidatos presidenciales Keiko Fujimori y Roberto Sánchez se encuentran realizando sus mítines de cierre de campaña en los distritos de Ate y Jesús María respectivamente, con miras a la segunda vuelta electoral de este domingo 7 de junio.
9: En medio de su discurso, la candidata de Fuerza Popular agradeció el respaldo de personalidades como Álvaro Vargas Llosa, el expresidente Pedro Pablo Kuczynski y Rafael López Aliaga, quien pidió a sus militantes y simpatizantes votar por la candidatura de Keiko Fujimori.
8: La Contraloría supervisa la distribución de material electoral a las oficinas descentralizadas de procesos electorales y a los locales de votación habilitados para la segunda vuelta presidencial.
9: La OMP recomendó a los electores verificar con anticipación su local de votación para la segunda elección presidencial de este domingo.
8: Un aproximado de 2.000 pescadores artesanales han resultado afectados económicamente por el cierre temporal del muelle artesanal del distrito de Chimbote en la región Ancash, medida adoptada por la Capitanía del Puerto debido a fuertes oleajes registrados en el litoral, según informaron pescadores de la zona.
9: El gobierno de Ecuador anunció la fusión de 8 ministerios como parte de un proceso de optimización institucional después de que el presidente Daniel Noboa señalara que iba a reducir de 14 a 10 las carteras de Estado.
8: Hasta el 30 de septiembre está en veda el perico o dorado, quedando prohibida la extracción, procesamiento, transporte y comercialización de este recurso, según el calendario oficial de vedas.
9: Faltan 3 días para la segunda vuelta de las elecciones presidenciales 2026.
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11: Arequipa presenta 14 grados y por la madrugada disminuirá a 12. Ica presenta 19 grados y en la madrugada disminuirá a 17. Además, Huancayo tiene una temperatura de 9 grados. Se espera un cielo parcialmente nublado.
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2: 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Te da la hora. 9 y 38.
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2: Nueve y 39. 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

0: Internacionales en la rotativa del aire. El secretario de Estado norteamericano de los Estados Unidos, Marco Rubio, prometió durante una llamada telefónica al presidente de Bolivia, Rodrigo Paz, que su país le proporcionará una mayor asistencia ante la escasez de alimentos y medicamentos provocada por los bloqueos de carreteras de las protestas antigubernamentales. Van como 37 días. El secretario señaló que Estados Unidos intensificará la asistencia de emergencia y el apoyo logístico a Bolivia para ayudar a quienes enfrentan una grave escasez de alimentos y medicamentos debido a los bloqueos ilegales, dice, de carreteras destinados a desestabilizar la ciudad boliviana, declaró el Departamento de Estado en un comunicado. Rubio llamó al presidente para reafirmar el compromiso inquebrantable de los Estados Unidos de apoyar la democracia boliviana y al gobierno de Paz en la reconstrucción del país tras 20 años de política socialista fallida. Además, analizaron la situación actual en Bolivia y compartieron prioridades para promover la seguridad y la estabilidad en toda la región, destaca este comunicado. Asimismo, el secretario de Defensa de los Estados Unidos, Pete Hegseth, advirtió en un mensaje en redes sociales que el Pentágono y la Alianza Regional Escudo de las Américas rechazan todos los intentos de derrocar al gobierno legítimo, dice, del presidente Rodrigo Paz en Bolivia. Estados Unidos está observando a Bolivia, no debe permitir que caiga presa del viejo statu quo de dominación narcoterrorista en la región, declaró. Los cortes de carretera que se realizan desde el 6 de mayo están alentados por la Federación de Campesinos de La Paz, Tupac Katari, la Central Obrera Boliviana, COF, y los seguidores del expresidente Evo Morales, que exigen la renuncia de Paz, quien asumió el cargo hace casi 7 meses. Internacionales en la rotativa del aire, al menos 350 personas murieron, otras 220 resultaron heridas y 9 aldeas fueron incendiadas en 5 días de combates entre 2 tribus enfrentadas por robo de ganado y armadas con armamento pesado de los rebeldes Fuerza de Apoyo Rápido en Darfur del Sur, en el suroeste de Sudán, en el noroeste de África, informaron autoridades locales. El gobernador de Darfur del Sur, Bashir Marsal, señaló que los enfrentamientos se produjeron entre las tribus Salamat y Bani Alba en la localidad de Kabun y se originaron por una disputa relacionada con el robo de un vehículo y ganado. Esta es la tercera vez que estalla la violencia entre estas 2 tribus desde que comenzó la guerra en abril del año 2023 entre los paramilitares de las Fuerzas de Apoyo Rápido y el Ejército Sudanés Regular. La guerra en Sudán ha provocado en los últimos 3 años la muerte de unas 400.000 personas, según estimaciones de los Estados Unidos, y que ha causado la peor crisis de desplazamiento y hambre del planeta. Vamos a Tacna, Javier Rumiche con nosotros, directo en directo. Javier, te escuchamos, adelante.
1: Gracias, directo en directo. En cuarentena, las clases en el Colegio Santísima Niña María serán virtuales, luego que se conociera un caso positivo de sarampión en una estudiante de 15 años. Así lo informó el director regional de educación de Tacna, Yuri Mejía Tan. La autoridad educativa señaló que como esta medida preventiva ayudará a que se realicen acciones sanitarias correspondientes en coordinación con el sector salud. Mejía también indicó que es importante la presencia de la población estudiantil, en este caso que sea vacunado contra el sarampión, lo que contribuiría a reducir riesgo de contagio dentro de la comunidad educativa. Las autoridades exhortaron a la población a verificar el esquema de vacunación de los menores y acudir a los establecimientos de salud ante cualquier síntoma relacionado con la enfermedad. Desde Tacna, directo en directo, RPP.
0: Ese Bobby quiere entrar también a informar desde Tacna. Caramba, caramba, está atento a las transmisiones de RPP, de su papá y de su tío Jesús Miguel. Muy bien, saludos a Bobby. Saludos a Bobby. Vamos a ver qué más tenemos a esta hora, esperando el discurso de Roberto Sánchez. ¿Ah? Nuestros reporteros están listos. Que terminen los vices que están hablando en estos momentos y vamos a ver qué sucede. Queremos escuchar el mensaje central, tal como lo hicimos con Keiko Fujimori. Bueno, el secretario general de la Asociación Civil Transparencia, Omar Aguapara Franco, informó que la organización estima presentar los primeros resultados de la segunda vuelta electoral al 100% del conteo rápido, integral a las 8 de la noche del domingo. ¿Qué les parece? 8 de la noche del domingo, de este domingo 7, listo, los resultados al 100%. Al 100%, conteo rápido por si acaso, ¿eh? ¿Ya? En declaraciones, RPP Aguapara dijo que la institución ha dispuesto el despliegue de más de 5.000 observadores voluntarios, tanto en el país como en ciudades del extranjero.
2: Es información sobre los resultados, pero es una muestra, ¿no? Es una muestra basada en 1.037 mesas que nos permite con un... Es información sobre los resultados, pero es una muestra, ¿no? Es una muestra basada en 1.037 mesas que nos permite con un nivel de confianza establecer un número dentro de un margen de error conservador que calcule y estime el nivel de apoyo que ha tenido cada candidatura en la segunda vuelta.
0: Aguapara agrega que para esta segunda vuelta Transparencia ha realizado ajustes operativos, en especial en la información sobre la apertura de las mesas de sufragio. Tras los problemas, como sabemos, en diversos locales de votación de Lima Metropolitana, a donde no llegó el material de sufragio en la primera vuelta del 12 de abril.
2: En la primera vuelta no pensábamos que había la urgencia de transmitir información sobre la apertura de mesas, por ejemplo. Para esta ocasión sí estamos tratando de tener información en tiempo real, de tal manera que podamos actualizar de manera más seguida y de manera más fidedigna lo que está sucediendo en todo el Perú.
0: Omar Aguapara indicó que Transparencia cuenta con un equipo de observadores de largo plazo en 10 regiones del Perú. Han recogido incidencias durante el último tramo de la campaña. Al respecto, Aguapara Franco manifestó que hasta el momento no ha habido motivos para emitir alertas o denuncias sobre hechos ocurridos durante el proceso electoral. 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Vamos a la pausa y regresamos de inmediato.
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24: Son las 9:52.
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24: 9:52. 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
0: Nueve y 52 en La Rotativa del Aire. Aquí viene una información realmente que llama poderosamente la atención. Triste realmente porque se trata de atención a los pacientes de salud. Fíjense ustedes, la Contraloría General de la República nos ha informado sobre el hallazgo de 44 equipos de hemodiálisis que incluyen camas y kits especializados. Nada más y nada menos que abandonados en los almacenes de Padomi desde hace más de 3 años, sin haber sido oficialmente recepcionados ni pagados por Esalú. Luis Castillo Torrealba, nuestro informante, gerente de servicios públicos básicos de la Contraloría General de la República, precisó que según el informe de fiscalización, este material médico, valorizado en más de 1.600.000 soles, se encuentra almacenado en condiciones inadecuadas. Ya está hablando Roberto Sánchez, a ver, con su discurso de cierre de campaña. Adelante, adelante, compañeros. A ver, escuchamos.
26: Lima, Lima de todas las sangres. Lima Norte, Lima Sur, Lima Este, Lima de San Juan del Urigancho. Lima, aquella Lima que ya no es colonial. Aquella Lima que ya no es el damero de Pizarro, es la Lima provinciana, la Lima de los ayacuchanos, de los huancavelicanos, de los cajamarquinos, de la Lima emprendedora, los hijos de José Carlos, sí, de José Carlos Mariátegui, los hijos de Arguedas, aquellos compañeros que entre los cerros y las pampas han logrado transformar con esperanza un futuro para nuestro pueblo.
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26: Y hoy, esta noche bendita en que nuestro pueblo nos ha traído acá, estamos seguros que será el fin del caos, el fin de la señora K, el fin de asesinatos, el fin de la corrupción, el fin de la impunidad. ¡Abajo la señora mafiosa!
2: ¡Abajo!
26: ¡Abajo el fujimorismo!
1: Bueno, ustedes están escuchando en su discurso de cierre de campaña al candidato de Juntos por el Perú, Roberto Sánchez, en el distrito de Jesús María.
26: Pero no somos corruptos. Podremos tener solo de este gobierno y esta democracia exclusión, pobreza, marginación, impunidad. Pero ha llegado la voz. Ha llegado la voz del pueblo. Porque la voz del pueblo... ¡La voz del pueblo! Y esa santa voz, hermanos, ha dicho ¡basta ya! Se acabó el caos, se acabó aquellos golpistas que desconocieron un gobierno democrático, que han tomado el sistema de justicia, que se han apropiado de la democracia, porque sin democracia, hermanos, no hay paz, no hay progreso, no hay chamba, no hay dignidad. El 7 de junio, el pueblo unido gobernará, compañeros. Este 7 de junio, el pueblo recupera la democracia para todo el Perú.
2: ¡Sube, sube! ¡Sube, sube! ¡Sube, sube! ¡Sube, sube!
1: Bueno, los discursos tanto de Keiko Fujimori y Roberto Sánchez, totalmente diferentes, ¿no? Con un poco más de agresividad a Roberto Sánchez, ¿no? Comparado con el discurso de Keiko Fujimori. Sigamos escuchando a Roberto Sánchez.
26: Leyes pro crímenes para que muera nuestra gente. ¿Cuál orden? Los que ordenaron leyes.

0: cuál orden nos quiere hablar. El año 2016, ella logró 73 congresistas de 130. Imagínense, mayoría absoluta en el Parlamento. Ese era el momento de trabajar a favor de la justicia, erradicar la pobreza, mejorar sus instituciones, mejorar la justicia, dar dignidad a nuestro pueblo que vive con desnutrición, con anemia, sin carreteras, sin hospitales, sin escuelas decentes. ¿Pero qué hizo la señora del caos? Empezó a desmoronar la democracia y empezó la gran pataleta fujimorista. Vacancia, vacancia, desorden, caos. Y hoy dice que es la señora del orden. ¿Cómo has cambiado, pelona? El pueblo sabe quién eres. El pueblo sabe de dónde vienes. Y este pueblo, el 7 de junio, se levanta, compañeros, para exigir democracia, derechos humanos, justicia social, paz social. ¡Viva los pueblos profundos de nuestra patria! ¡Viva la Lima provinciana! ¡Viva la Lima microempresaria! ¡Viva los pueblos emprendedores! ¡Viva el Perú, carajo!
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0: Hermanos y compañeros, si no fuera por la voluntad democrática del voto, si no fuera, compañeros, por esa fuerza del sufragio cada 5 años, hoy a alguien aquí se le ha dado plata como cancha, a alguien le han dado su tupper, a alguien le han dado su propina. Este pueblo decente se levanta porque ya está cansado de injusticia, cansado de pobreza, cansado de que le maten a sus hijos y no pasa nada, porque aquí no hay democracia, no hay derechos humanos, y eso tiene que acabarse, carajo. Esta vez es la hora del pueblo.
1: Roberto presidente, Roberto presidente, Roberto presidente, Roberto presidente.
0: Hermanos, cuando hemos ido en la ruta castillista, esta ruta, papá lindo, mamá linda, que nos ha traído hasta acá en esta segunda vuelta, la élite de Lima, la academia de Lima, todavía no encuentran respuesta. ¿Cómo es que los pueblos más pobres, los pueblos profundos donde no hay derechos, con la fuerza del voto, de la esperanza, se hayan impuesto? No dicen que estábamos quintos, sextos, séptimos, y nunca nos visibilizaron en las encuestas. Esa es la verdad. Han pretendido negar el voto rural. Han pretendido negar el voto de los centros poblados. Pero miren qué hermoso. Cuando se trabaja con amor, con esperanza, con fuerza, sí, con indignación, pero para poner la vida por delante. Hoy, Juntos por el Perú está aquí gracias a ese pueblo. Ese pueblo bueno, ese pueblo generoso que nos ha traído políticamente a esta inmensa responsabilidad. ¿Cuál responsabilidad, hermanos? Porque no todas las fuerzas políticas han llegado a esta segunda vuelta. Nosotros hemos llegado gracias a ustedes. Pero ¿cuál es el mandato que hemos recibido, compañeros? El mandato es que el movimiento popular, el Perú de todas las sangres, tiene hoy la gran tarea de convocar a todos los peruanos de bien, a las mujeres decentes, a los maestros, a los agricultores, a los pescadores, a los comerciantes, a los universitarios, a los trabajadores de la salud.

0: a los jóvenes, todos y todas, hoy estamos convocados, hermanos. Mamacita, ¿para qué? Para que con la juventud, con el pueblo organizado, podamos, hermanos, así como las maravillosas experiencias de autogestión. Sí, ¿cómo no recordar? Porque hoy necesitamos evocar la fuerza milenaria de nuestras comunidades. Y acá en Lima, ¿quién puede olvidar lo que ha significado la experiencia emprendedora de esperanza de Padre Chamba que lideró nuestro hermano Michel Acueta, que está ahí, y que desde acá lo saludamos? Vía El Salvador, ejemplo de trabajo, de lucha y consecuencia que hoy día reivindicamos, porque solo el pueblo unido, el pueblo que trabaja, es capaz de reinventar la república con democracia y derecho para todos.
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2: 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Disertando Roberto Sánchez, cerrando su campaña presidencial, campaña electoral, desde el distrito limeño de Jesús María. Sigamos escuchando. 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
0: Si en Vía Salvador fue precisamente la gran tarea de un arzobispo del pueblo, pero fue con la voluntad generosa también de Juan Velasco Alvarado. Esa es la verdad. Así como en Huaycán, este Huaycán autogestionario de mujeres y hombres emprendedoras, y evocamos y recordamos a nuestro gran Alfonso Barrantes.
3: Roberto sí cumple, Roberto sí cumple, Roberto sí cumple, Roberto sí cumple.
0: Hoy día, hermanos, hoy día en la mañana, la decana del Colegio de Abogados, la doctora Delia Espinosa, la doctora del pueblo, la fiscal del pueblo, porque hay hombres y mujeres, así como el nuestro, el doctor José Domingo Pérez. Así la doctora hoy día invitó a la señora acá y nos invitó a nosotros para discutir cómo recuperamos y retornamos la democracia, el equilibrio de poderes, el respeto ante las instituciones, la justicia, la lucha contra la corrupción y la mafia, pero así también, compañeros, como la hora de los pueblos, dar voz a los pueblos quechuas, aymaras, amazónicos, para gobernar con el pueblo. La gran lección, ya ustedes saben, la señora acá arrugó, nunca da cara al pueblo, no le gusta debatir. ¿Por qué? Porque sabe que este pueblo le va a decir la verdad es en su cara.
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0: Queridos hermanos, estamos contentos. Viene una nueva época. Viene un tiempo de esperanza. Y vamos a chambear juntos. Van a ser convocados como los profesionales del pueblo, en el agro, en la pequeña minería, con los jóvenes, con los compañeros pescadores, con los compañeros comerciantes, transportistas, con ese pueblo que hoy, compañeros, está en la pobreza. 2.300.000 peruanos de clase media que tenían trabajo seguro, que podían parar la olla, esta vez han dejado de ser clase media y vienen a engrosar los nuevos pobres del Perú. 9 millones de peruanos viven con pobreza. 1 millón de niños, ¿cómo es posible, hermanos? Tienen o bien anemia y desnutrición crónica. 1 millón de niños. ¿Acaso no tenemos riqueza? Porque el pueblo, decimos, tiene oro, tiene gas, tiene cobre, pero el pueblo, esa es la gran verdad, la gran contradicción, compañeros. Si nosotros sabemos dónde está, compañeros, la razón del fracaso de estos tiempos es la corrupción, la mafia, porque a la criminalidad, hermanos, que está matando más de 100 choferes, nadie los defiende. 7 peruanos mueren todos los días por la criminalidad. Pero eso se ha unido a la corrupción que hay en el Estado. Algunos malos alcaldes, algunos malos gobernadores, algunos malos funcionarios. Para nosotros, empezar a luchar contra la corrupción, vamos a proponer, y no nos temblará la mano, compañeros, a favor de corrupción cero. Lo que vamos a hacer es aplicar muerte civil a todos los funcionarios corruptos, compañeros.
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2: Estás escuchando y viendo, también estamos en multiplataforma, el discurso de Roberto Sánchez, líder de Juntos por el Perú. Está casi al término de su discurso en este cierre de campaña electoral, presidencial.
0: Para un programa social se va a manos de la corrupción. No puede ser. 25 mil millones de soles cada año a la corrupción. Si nosotros queremos una lucha frontal para trabajar con nuestro pueblo, tenemos que declarar la guerra a ese enemigo número uno del Perú, la corrupción, la mafia. Y debemos empezar a predicar con el ejemplo, en el gobierno del pueblo, compañeros. Será una política de Estado luchar a fondo contra la corrupción, para predicar con la honestidad, con la fiscalización, con la participación popular, porque solo derrotando a la corrupción tendremos recursos para trabajar por el desarrollo de los más pobres, hermanos.
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5: Sube, sube, JP. 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Sube, sube, JP.
0: Compañera, usted, hermana y compañero, nosotros hemos llegado hasta acá y tenemos hoy una presencia política. Sí, la voz de los excluidos, la voz de los pobres, la voz de los centros poblados, hoy están liderados por un hombre símbolo. Un hombre símbolo que ha pagado precisamente la factura de nunca haber sometido, compañeros, a la corrupción, de haber dicho con claridad la necesidad de un nuevo comienzo patriótico. Ese hombre, símbolo, líder de este movimiento que quiere transformar nuestra patria, una revolución democrática que piense en nuestros niños, adultos mayores, peruanos con discapacidad, los pobres de nuestra patria, es hoy nuestro hermano, compañero, presidente Pedro Castillo Terrones.

0: de venir aquí a compartir con ustedes, hermanos, visité a nuestro hermano presidente Pedro Castillo. He estado hace un rato con él. Disculpen ustedes, no me demoré, porque el esfuerzo y la chamba de acompañar a nuestro pueblo también nos cansa. Me dio un ataque de calambres y mi presidente preparó agüita con varias hierbas, limón, miel, le echó muña, un poquito de ruda, calentito. He tomado y he venido fuerte. ¿Pero saben ustedes por qué? Porque esa es la lealtad entre los hermanos. Esa es la gran lealtad entre los hermanos.
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2: Bueno, bueno, tenemos aquí, nos hemos juntado todos, tanto la plataforma de televisión como de radio. Acá está Martín Ripper con sus invitadas, entonces yo me sumo entonces en todo caso a sus transmisiones, a sus análisis. Pero las características son pues, aquí prácticamente la figura de Pedro Castillo ha sido bastante notoria en todos los discursos de Roberto Sánchez, ¿no es cierto? Y hay una diferencia tremenda entre el mensaje de Keiko Fujimori, más pasivo, ¿no es cierto?, descriptivo en algunas cosas repetitivas, digamos, en todas las regiones que ha visitado. Y este discurso, como decíamos al comienzo, un tanto agresivo, digamos, pero ese es el estilo de Roberto Sánchez. Compañeros, los escuchamos. Martín.
3: Jesús Miguel, bueno, hemos unido la rotativa del aire, edición noche y prueba de fuego en esta cobertura electoral, El Poder en Tus Manos, claro, de RPP. Y estábamos conversando en prueba de fuego con Gabriela Vega Franco, ella es politóloga, cofundadora y directora de Recambio, y Maite Vizcarra, analista política y experta en innovación y tecnología. Hemos escuchado los dos mítines de cierre, hace ya varios minutos el de Keiko Fujimori, ahora el de Roberto Sánchez. ¿Qué ideas les han quedado? Maite.
4: Bueno, la verdad que como decías, se nota claramente el ánimo más activo, ¿no?
2: Sí, sí,
4: esto
2: sí.
4: De caminar, invocar.
2: Cuando digo agresivo, por si acaso, se refiere a la entonación de la voz, ¿no?
4: Yo diría, ¿no?, más fuerte, ¿no? ¿No? Más activo.
2: Sí, sí, sí.
4: Seguramente la señora Fujimori necesitaría pues dar la sensación de que está más. Ella misma ha dicho, ¿no? Yo no voy a pisar el palito.
2: Claro, claro, claro.
4: No sé qué, está en una situación. Y claro, pero más allá de las formas, lo que está comentando es importante porque de alguna manera nos está diciendo lo que quiere hacer si uh-huh. finalmente va a llegar al poder. ¿No?
2: Uh-huh.
4: Claramente el señor Pedro Castillo debería, entonces según su forma de ver las cosas, acompañarlo a gobernar.
3: Además hay un lenguaje diferenciado, si comparamos ambos mítines, parecieran dirigirse hasta en algunos momentos a dos electorados absolutamente
4: claro,
3: distintos.
4: Pues lo que hemos estado comentando hace un ratito.
3: Bueno, Gabriela. Claro.
5: Yo creo que lo que me resulta a mí más interesante de escuchar los mítines y de seguir la campaña es que lo que estamos viendo en la opinión pública, en las redes, en los discursos de los candidatos, nos tratan de mostrar dos públicos diferentes, dos Perús distintos, una división clarísima entre una propuesta política y la otra propuesta política, cuando en realidad las divisiones y las diferencias en los últimos tiempos y en los últimos años no han sido tan claras, ¿no? Antes de escuchar el discurso de Roberto Sánchez estábamos hablando del Senado y cuando miramos la manera en que se ha conducido el Congreso pasado, encontramos, de hecho, el Comercio Data ha sacado un cálculo de las últimas 3.000 votaciones y el índice de coherencia, de coincidencia de voto entre JPP y Fuerza Popular es de 67%.
2: Mira tú.
5: Vamos a ver si no me estoy refiriendo mal al dato, les pido que puedan confirmarlo ustedes en sus casas, pero lo que estamos viendo
3: es antagónicos,
5: que
3: no son.
5: Ciertamente el Congreso lo estamos tratando de dividir entre derecha e izquierda, entre
3: Lima y regiones,
5: ¿no? Cuando en realidad lo cierto es que lo que hemos visto en los últimos años y lo que creo que nos viene en lo que sigue es una división más prevista para intereses políticos, territoriales, económicos y legales en algunos
2: correcto,
5: casos.
2: Correcto, correcto.
3: Muy bien. Agradecemos a ambas y además que las trajimos a esta nueva cabina.
2: Este escenario.
3: Muy bonita, queríamos.
2: Ojalá que sea frecuente esta la visita de ustedes. Nos alegran el ambiente. Así que,
3: Gabriela Vega,
2: muchísimas gracias.
3: Gabriela Vega Franco estuvo con nosotros, politóloga, cofundadora y directora de Recambio, y Maite Vizcarra, analista política y experta en innovación y tecnología. Esto ya no es la rotativa, esto ya no es prueba de fuego.
2: Este es el especial cobertura del poder en tus manos, que vamos a continuar porque tenemos una cobertura extraordinaria el domingo 7. Vamos a empezar desde la madrugada y vamos a tirar hasta que el cuerpo dé. Así que las invitamos también, los productores van a coordinar, ojalá tengan la oportunidad de venir a conversar un rato con nosotros.
3: Muy bien, gracias por haber estado con nosotros. Gracias. Yo entiendo, también me retiro, ¿verdad?
2: No te vayas, recién estamos empezando, hombre, caramba. Bueno, son las 10 y 15, ¿vamos al bar? ¿Vámonos al bar un rato?
3: Vámonos al bar.
2: Vámonos al bar, chicas, vámonos al bar. Un abrazo a todos, cuidemos a los niños, eso no me olvido nunca. Chao.
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7: 10 y 17. Vamos al bar con el Tanque Arias, Alan 10, Pedro García, el Internacional. 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

0: durísimos en los 80s, en los 90. Vino José María Pepe, cero puntos. Vladimir Popovic, también desastroso. Maturana, desastroso. O sea, hemos pasado por momentos duros y complejos. Duros y complejos de nuestra selección peruana, pero siempre hemos estado ahí. Y hoy nos toca ver nuestro segundo mundial consecutivo desde la tele. En el 22, sí, este mundial 26, no lo hemos visto, no hemos competido, lo hemos visto por tele. Y es una fiesta linda la del mundial, pero sin nuestra selección. Mañana juega nuestra selección. Uh-huh. Y mañana siempre es bueno además ganar. Y la selección se tiene que acostumbrar con este nuevo técnico que tenemos a ganar. Ante una selección ganable, sí. Una selección complicada, seguro, porque le viene de meter 4 a Nueva Zelanda y la gente se asusta. Que uno esté en la Premier, bueno, está bien. Pero yo creo que Perú tiene con qué para hacerle daño mañana a Haití.
1: Ajá. Y también saludamos a la gente que nos acompaña. A la gente que nos acompaña en la radio.
2: Estamos todos.
1: Ya estamos en la multiplataforma de RPP. Es preciso reiterar que unos minutos se retrasó la emisión de Vamos a Salvar por la coyuntura política, por el cierre de campaña de los candidatos que tomarán parte de la segunda vuelta. Y ustedes saben, el poder en tus manos, la cobertura electoral de RPP le brinda cada detalle en la previa y también lo que va a ser el domingo, la segunda vuelta electoral. No es grabado, Ángel, 10 de la noche con 20 minutos. Estamos hablando de Perú-Haití, que se juega mañana a las 7 de la noche. Juan Carlos Ortecho nos acompaña esta noche. Juan Carlos, ¿cómo
3: estás? ¿Qué tal? ¿Cómo les va? Siempre es un placer estar aquí en las noches de Vamos a Salvar. Haití hay que ganarle, ¿no? Hay que ganarle. Y no es algo descabellado, no es algo fuera de una posibilidad. Hoy Irak le empató a España, ¿no?
1: Sí, claro.
3: Costa de Marfil le ganó a Francia.
1: Bueno, Costa de Marfil. O sea, Costa de Marfil es
3: sí,
1: un equipo...
3: Sí, pero Francia es Francia.
1: No, está bien, pero, no, pero Costa de Marfil es un equipo potente.
0: Sí, pero sí.
3: Fuerte, es un buen equipo, ¿no?
0: Sí, pero si hablamos, hablamos de favoritos para llevarse al Mundial, nadie habla Francia. De Costa de Marfil, todo el mundo habla de Francia.
1: No, es que claro. es un golpe. O sea, lo de Francia... Sí es un golpe lo de Costa de Marfil.
3: Lo de Francia, algunos de ellos nacidos en Francia.
1: Sí, claro.
3: De Costa de Marfil. ¿Sabes que hay 100?
1: ¿Ustedes se acuerdan de Didier Drogba?
2: Claro. Más o menos.
1: Bueno, más o menos jugaba, ¿no?
3: Sí, pero ya no juega, pues.
1: Ya está bien, pero... Digo, Costa de Marfil es una selección
3: que estaba leyendo que hay 104 jugadores nacidos en Francia que van a ir al Mundial. Claro, porque tienen tantos jugadores en Francia. O sea, Francia está haciendo las cosas muy bien hace mucho tiempo. Y es candidatazo para llevarse al Mundial. Pero bueno, al margen de eso, volvamos a Perú.
1: Sí.
3: Hay muy poco de dónde sacar. O sea, lamentablemente tú miras la nómina y dices, mira, teniendo en cuenta no solamente 4 años antes, tú dices, palidece este plantel frente a lo que teníamos hace 4 años. Sin embargo, estoy contigo, hay que estar en este proceso que recién empieza. Y hay algunos jugadores que ya tienen que empezar a mostrar algo con la franja roja. ¿Ahora es cuándo? En estos amistosos. No hablo de jugadores que no han aparecido todavía y que tienen varias convocatorias. Kenji Cabrera, por ejemplo.
1: Sí, claro.
0: Sony,
3: por ejemplo.
1: Más consistente,
3: ya,
1: ¿no?
3: O sea, López, Garcés, ya sabemos lo que van a dar. Sí. Y ellos, Noriega, Yotún, Carrillo, ya sabemos.
1: Digo, tendrían que presentar algo más consistente, ¿no?
3: Exactamente. O sea, ya comienzan a destacar, porque además detrás de ellos no hay nadie. Es tu oportunidad. No es que hay otro que te va a quitar el puesto. Bueno, Kenji Cabrera podría hablar de Grimaldo, de Max Loren, otros que están ahí, pero que tampoco todavía han cuajado.
1: Sí.
3: Entonces, a estos chicos que todavía no se han consolidado, es la gran oportunidad.
0: Ahora, hay una...
3: gran oportunidad. Ahora, o sea, no la dejen escapar.
0: Y esto que voy a decir seguramente ha sido reiterativo, pero es la realidad, ¿no? Mm. O sea, y esto nada en contra de un jugador que yo pedí para la selección.
3: ¿Estamos hablando de...?
0: De Johnny Vidales. Claro. Yo no tengo nada en contra de Johnny. Es más, terminando el partido de Melgar el último fin de semana, metió 2 pepas, le escribí y le dije, oye... Buenísimo lo
3: que
0: tuyo.
3: Johnny ahorita no es una proyección, es claro, una solución.
0: Claro,
3: es alguien que te puede dar algo, alguien que te puede dar
0: mano. Le escribí a Vidales.
3: No es proyección.
0: Le escribí a Vidales, dijo, bueno,
3: y muy bien por él.
0: La hermana, ¿no? Porque estaba un poco delicada de salud. Pero o sea, hay una ausencia.
3: Terrible.
0: Pero, ¿sabes qué?
3: Escasez.
0: Me hace recordar. Me hace recordar cuando mi padre terminó de ver el partido de vóley, según el 88 y Perú, subcampeón olímpico.
3: Chau.
0: Y mi papá me dijo: hijo, murió la flor. Hasta aquí nomás llegó el colegio. Porque ya no vas a ver nunca más a la selección de vóley en ese nivel. Y entonces, ha demorado tanto el proceso de volver a tener jugadoras de vóley de nivel. Que no ha sido el nivel del Seúl 88, pero un poco más, digamos.
3: Igual, todavía está muy lejos.
0: Está muy lejos.
3: Muy lejos.
0: Igual pasa con el Perú. O sea, hoy...
3: Fútbol.
0: En el fútbol. Y también en la política. En el fútbol. O sea, hoy no encontramos en 34 millones de peruanos... En 34 millones de peruanos...
3: Para los que pueden estar afuera...
0: No encontramos uno que más o menos... Se asemeje a Paolo Guerrero. En 34 millones. Delantero. En Uruguay hay 4 millones. Cavani, Suárez.
1: Ahora Darwin Núñez.
0: Darwin Núñez. Son 4 palos.
3: No, escucha, me va a pasar 50 años para casar con otro Paolo. Pero por lo menos un Flavio.
0: Un Flavio.
3: Un Germán Carti.
0: Un Germán Carti.
1: O sea, la comparación con Uruguay se pudo haber dado también en el 30, en el 50.
0: De acuerdo.
1: En los 70 y en los 80. O sea, no solamente ahora. En ese tiempo ellos también jugaban bien,
0: sí,
1: y también ganaban títulos.
0: De acuerdo. Sí.
1: Ahora, algo que quería preguntarles antes de continuar es: la selección que no ganó un punto, la que hizo 0 puntos, la de José Macías Pérez.
0: ¡Oh! Desastre.
1: ¿No? 90.
3: Sí.
1: Ya, de esa selección. Los delanteros eran
3: Balán,
1: Andrés Balán González. ¿Quién más? Eugenio La Rosa.
3: Eugenio, chispeado, sí.
1: Jorge Coquirano,
3: sí. Y Julio César Uribe, que era, no, Uribe, era, Uribe, era volante,
0: era,
3: volante.
0: Era volante, pero ante la
3: no, pero
0: ausencia...
3: era pero ofensivo, pues. Ya, era volante ofensivo.
1: Está bien. No, pero es que ya con Uribe rompiste todo, ¿no? O sea, ya. Yo, déjame con los terrenales. Ya. Andrés Balán González, Eugenio La Rosa y Jorge Irano eran los delanteros de Perú. Los que yo recuerdo.
3: ¿Franco no llegó a esa selección?
0: No, Franco no.
3: No llegó a esa selección. Franco jugó la Copa América 89.
1: Ya, pero la eliminatoria.
3: Pero la eliminatoria no la juega.
1: No lo recuerdo.
3: ¿Y por qué no juegan? Habría que averiguar.
1: ¿Qué habría pasado? A lo que voy es.
3: Estaba vigente ya todavía.
1: Ese equipo peruano no hizo puntos en esa eliminatoria. Claramente, jugaban contra Uruguay y contra Bolivia. O sea, tampoco es que le tocó el grupo Brasil y Argentina.
0: No, porque antes la eliminatoria
1: Uruguay
0: era distinta
1: era
0: que esta.
1: Grupo, fue por sí. Grupo, por lo digo. Pero en una eliminatoria Perú, en la que tenía de rivales a Uruguay y a Bolivia, no hizo puntos. Con ese equipo.
3: 4 partidos nomás.
1: Ya, pero con ese equipo, o sea, con esos delanteros, ¿hoy tenemos mejores delanteros?
3: Que no. No, yo que un Balán quisiera ahorita, un Balán.
1: ¿No?
3: Un Coquirano para que corra por el... Sí,
0: totalmente. Sí. No tenemos porque es la ausencia del trabajo de atrás. O sea, ¿cómo podemos lograr nosotros tener algo arriba en la selección si los equipos principales del país tienen delanteros extranjeros? ¿No? Entonces, Nequesor Boys... 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
3: Excepto Valera.
0: Girotti Alianza. Bueno, excepto Valera.
3: Guerrero que ya está.
0: Excepto Valera.
3: Salida.
0: Porque le han traído a Valera delanteros que no han sido superiores a Alex.
2: Pero eso lo dicen todos los días. Ya,
0: pero es que. Pero
2: ya sabemos eso.
0: Lo digo todos los días.
2: Es que mañana juega Perú, ¿eh?
0: No, sí.
2: De la época de
0: mañana,
2: los 70.
0: Escúchame.
2: ¿Qué?
0: Ya, mañana.
2: Ya sabe que no hay más. Ya sabe que no hay.
0: Bueno, pues, lo que pasa es que.
2: Eso dice mi abuelo.
0: Es mejor.
2: Que en paz descanse también.
0: Mario.
2: ¿Cómo jugaban los
0: pero es mejor.
3: Nos ha dicho abuelo.
0: Es mejor hablar hoy.
2: Mi abuela hablaba.
0: Escúchame, Mario. Es mejor hablar hoy que con el periódico del lunes. Porque si mañana hay dos centros de Kenji Cabrera y Kenji Cabrera mete el centro y se le pasa la pelota por acá y no cabecea bien Vasco Soye, por decirte, vamos a retroceder, vamos a decir, no hay 9 como Pizarro. Entonces es mejor decir las cosas como son hoy y no mañana bien sentaditos esperando tomarnos una Cristal.
1: Ah, mañana es el brindis, ¿no?
3: Sí.
1: 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Juan Carlos Ortecho. Para que la gente le juegue en Betano. ¿Victoria de Perú, empate o triunfo de Haití?
3: Victoria de Perú.
1: Ajá, paga 2.32. ¿Qué dice Alan Díez?
0: Victoria de Perú.
1: 2.32 paga la victoria peruana. ¿Qué dice Jean Martín Dueñas? Buenas noches.
4: 2-0 gana Perú.
1: Ajá, encima con score 2.32 paga la victoria peruana. Mario Pinedo.
2: Qué raro, me sorprende si todo es un desastre. Al final, gana victoria de Perú, por supuesto, pero si todo es un desastre. Ahora todos dicen que gana Perú. Es increíble esto, ¿eh?
0: No, porque, a ver.
2: Por Dios. Por Dios, es que increíble.
0: Antes que termine la promoción,
3: señor,
0: de Betano.
3: No sé dónde lo han creado usted, pero no se ha puesto en contra del país. Digo.
0: Totalmente. Oh. Totalmente.
2: O sea, que dicen una cosa y
0: no,
2: ya
0: no. Hay que,
3: por eso apuesta contra Perú.
2: Yo digo lo que pienso.
0: Pero escúchame, como cronistas, como periodistas, tenemos que decir las cosas como son. El corazón nos gana. Yo no puedo ir en contra de mi selección. Jamás.
2: Increíble.
0: Jamás voy a ir a meterme a Betano.
2: Pero si todos
0: Haití 5-1. ¿Qué?
2: Todos los días dice que es un desastre Perú, públicamente.
0: Pero escúchame, Mario. Mario,
2: trayectorio que eres.
0: Mario,
2: es un desastre.
0: Mario,
3: ¿cómo? Nos importa más la camiseta que el dinero.
0: Mario, no, ¿cómo yo voy a entrar a Betano? Y voy a, pero ¿cómo voy a entrar a Betano a poner Haití 3, Perú 1? ¿Qué? Así sea carrera de chapitas. Perú gana.
1: Ok, chapitas.
2: No,
1: bueno,
2: puedo creer,
1: sabes.
2: No puedo creer.
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0: ¿Cómo impostas, sí, ahí? ¿Cómo impostas?
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0: Billete, está pero lindo.
1: 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Y claro, los que nunca se pierden vamos a salvar. 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
1: 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Jean Martín Dueñas, ¿cómo estás?
4: ¿Qué tal, Danke? ¿Cómo van? Juanca, la venezolana, la gente que nos acompaña.
0: Lindo polo de Unión Atlética.
4: Lindo. Ese azul acero creo que me queda muy bien. Me asienta bien.
1: Sí, un abrazo. Un reloj, además.
4: Un abrazo a Rodrigo. A ver, para contarles cómo van las cosas, porque todavía no hemos entrado a detallar el tema de la selección y más o menos qué ha trabajado Mano Merece. 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
1: Perfecto. El señor Mario Pinedo reniega. Sí, reniega. Dice, estaban hablando del 70. Pero igual. Del 70, del 80, del 90,
2: no,
1: pero igual.
2: Pero eso no es,
1: entonces
2: pero,
1: no reniegue y no, sáquese pero, la mano de los bolsillos, por favor.
2: Eso yo ni miro. O sea, ¿tú crees que voy a mirar abajo? ¿Para qué voy a mirar abajo? Yo miro arriba.
1: Voy a la pausa. Vamos a la pausa en la tele y en la radio. En el YouTube no nos vamos nunca. Esto se llama Vamos a Salvar.
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2: 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Te da la hora. 10 y 35.
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5: La candidata presidencial de Fuerza Popular Keiko Fujimori cerró su campaña en el distrito limeño de Ate, desde donde agradeció el respaldo de personalidades como Álvaro Vargas Llosa, el expresidente Pedro Pablo Kuczynski y Rafael López Aliaga, quien pidió a sus militantes y simpatizantes votar por la candidatura de Fujimori.
6: Por su parte, el candidato presidencial de Juntos por el Perú, Roberto Sánchez, participa de su mitin de cierre de campaña en el distrito limeño de Jesús María ante sus simpatizantes con miras a la segunda vuelta electoral de este domingo 7 de junio.
5: La Contraloría supervisa la distribución de material electoral a las oficinas descentralizadas de procesos electorales y a los locales de votación habilitados para la segunda vuelta presidencial.
6: La OMP recomendó a los electores verificar con anticipación su local de votación para la segunda elección presidencial de este domingo.
5: Las autoridades del Colegio Santísima Niña María, ubicado en la ciudad de Tacna, dispusieron clases virtuales luego de que se detectara un caso positivo de sarampión en una escolar de 15 años, según informó el director regional de educación, Yuri Mejía Tang.
6: El presidente de China, Xi Jinping, realizará el próximo lunes una visita de Estado a Corea del Norte por invitación del líder del país, Kim Jong-un, según informaron medios locales.
5: RPP te recuerda, circular en forma desordenada o haciendo maniobras peligrosas es una infracción grave sancionada con 440 soles de multa.
6: Faltan 3 días para la segunda vuelta de las elecciones presidenciales 2026.
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7: Arequipa presenta 14 grados y por la madrugada disminuirá a 12. Ica presenta 19 grados y en la madrugada disminuirá a 17. Además, Huancayo tiene una temperatura de 9 grados. Se espera un cielo parcialmente nublado.
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4: Diez y 43.
12: Vamos al bar.
13: Ayer también estaba, pero
14: es la coyuntura.
13: Sí, sí, todavía.
15: Ahora sí, sí, creo que los cierres de campaña lo tienen un poco tranquilo. A ver. Algo que nos muestra Mano Meneses desde arranque es: para él, Barco es titular. Para él, el zaguero central por izquierda en Perú es Barco. para él, para Manu Meneses. No estoy diciendo que a mí me encanta, no. Pero para el entrenador de la selección, en la primera fecha doble, lo puso siempre. Uno de los pocos que jugó todos los dos partidos y completo fue Barco. Entonces, y ahora también trabajó con Barco como zaguero izquierdo.
14: Sí.
15: Entonces, le queda claro a la gente ya que para Manu Meneses, Alfonso Barco
14: no
15: es un futbolista de selección. No, no, no.
14: Si después no lo satisface, por ahí no lo llama más. Por ahí. Porque si no lo convence, por ahí es una segunda oportunidad.
15: Creo que le dio dos partidos y.
14: No, pero lo convenció. Pero no puedes pensarlo como una segunda oportunidad. Que no, si no, ahora tú, le va mal, lo limpia.
16: Porque tuvo una actuación espectacular, ¿no?
15: Sí, pero.
16: A ver. O sea, jugó yo ahí digo, nomás para cinco puntos.
15: Yo no creo. Yo no, mira, dificulto que un entrenador le dé a un jugador dos partidos completos,
14: sí,
15: que no se los dio a nadie, sí, y un partido más de una fecha doble.
16: Son amistosos.
15: Bueno.
16: Aunque le moleste al señor.
15: A mí me parece que
16: los años 80,
15: a mí me parece que a Manu Meneses sí le gusta.
16: ¿Te acuerdas? Chochera Castillo jugó como 10 partidos.
17: Claro.
14: Él dijo perfiles. No jugó más. Puede ser el perfil de Barco, ahora, que le gusta por eso. Por, ahí, no,
17: nada, por eso digo. Nada en contra de Barco.
14: Si no,
17: De Fonchi. O de.
14: Sí, Fonchi.
17: Alfonso. Pero, ¿qué pasaba si Araujo iba? ¿Es Araujo Garcés?
15: Araujo por derecha.
16: Pero es otra que vez sí estaba Araujo y no
15: y
16: lo usó.
15: Y Araujo jugó por la derecha. Y jugó Barco derecha, de izquierdo.
16: Izquierdo, sí, claro.
17: Claro,
16: sí,
17: o sea, Garcés quiere, en la banca.
15: Escúchame.
16: Yo tengo zurdo por
14: yo tengo una respuesta.
15: Mira, juega Barco por izquierda. Sí. Me parece que al técnico le gusta el central.
16: Zurdo.
15: El de izquierda que sea zurdo.
14: Yo tengo la respuesta.
15: O sea, no quiere cambiarle de perfil.
14: Sí.
15: Porque cuando jugó Araujo por la derecha, Barco por izquierda. Ahora viene Garcés por la derecha, Barco por izquierda, teniendo a Gruba que juega por derecha.
14: Lo que pasa es que él le gusta, él a Garcés no lo ha visto. Él ahora lo quiere ver, al primero que quiere ver en la defensa es a Garcés. Entonces, ¿y Garcés dónde juega en Alianza? Por la derecha. Entonces, como lo tiene a Garcés, que no lo ha tenido y es el mejor jugador de la apertura, lo quiere ver primero a Garcés. Y Garcés juega en la derecha, es cierto. Puede más decir, pero también juega a la izquierda. Sí, pero terminó el campeón como por la derecha. Entonces lo pone a Garcés por la derecha.
17: Los backs centrales del fútbol peruano convocables van a tener que trabajar el triple para superar a Garcés. Porque Garcés en este momento es el mejor defensor central del fútbol peruano.
14: Por eso lo quiere ver a Garcés.
17: Entonces, por eso, hoy, ¿tú crees que hoy Araujo está en su casa? Es que bacán, vamos a hablar, estoy viendo a mi esposa acá, bien bonito. No, está preocupado, no se quieren lesionar. Son cachitos que van a aprovechar nosotros. O sea, Araujo está preocupado. Anderson Santamaría, ¿tú crees que está tranquilo?
14: No.
17: ¿Quién quiere estar?
15: Está picombo, que no lo lleva.
17: Totalmente, claro. Totalmente.
15: Y tendría que estarlo, ¿no?
17: Y hoy Garcés se los ha comido. Hoy Garcés se los ha comido porque es un defensa que aprendió lo bueno de Zambrano. Lo bueno de Zambrano lo captó. Así como Lutiger está captando lo bueno de Araujo, Garcés inteligentemente ha captado lo bueno de Zambrano. Escúchenme. Lo bueno de Zambrano.
16: ¿Cuál es lo bueno de Zambrano?
17: ¿Cómo?
16: ¿Cuál es lo bueno de Zambrano?
17: Anticipación. Cortar. Vehemente. Saber pegar. Garcés, señor. Bienvenido al fútbol, Garcés.
15: Yo creo que Garcés siempre tuvo anticipación, no, siempre pegó.
17: No, está bien.
15: El problema de Garcés, creo, antes era que se excedía en la conducción y a veces se la quitaban y le hacían gol a su equipo.
17: Pero Garcés,
18: Garcés debuta en el fútbol
17: con Chemo,
18: siendo volante en la San Martín. Pocos recuerdan que Renzo Garcés era volante de contención. Luego lo convierte
17: con Chemo.
18: Central, claro.
17: Chemo lo lleva a Cristal, Chemo lo lleva a San Martín. Chemo es su papá futbolístico de Garcés. Eso está, Garcés, echémoslo.
16: Después lo tuvo en Vallejo, ¿no?
17: Claro, y lo lleva a Vallejo. Entonces, lo que yo digo es, sí, siempre ha tenido condiciones Garcés, pero pulen sus condiciones, pulen. Hay que pulir las condiciones, hay que saber trabajar mis virtudes y los defectos. Bueno, las virtudes las pule.
14: Yo creo que a Garcés nadie lo puede discutir hoy como primer defensa central.
17: Nadie.
14: O sea, si quieren, discutamos al segundo lo que quieran.
17: Es más,
14: discutamos
17: ¿sabes cuál es el valor agregado de Garcés?
14: Sí.
17: Algo que no tiene Perú. ¡Gol!
14: Sí.
17: ¡Gol! Pelota parada arriba, gol.
14: Más gol que Guerrero.
17: Y encima, la ve a Cristal de lejos nomás. A la chelita la ve de lejos nomás. Olvídate.
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17: ¡Hey! Que decía Fernando, pero la que te cae.
14: ¿Qué le pasa?
18: El viaje lo tiene
17: mal.
14: Ustedes
17: no han visto televisión de los 70.
14: Los gatos.
15: Los gatos lo tienen mal. Sí. 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
17: Yo soy hincha de Cristal y tomo mi cerveza Cristal. Pero ese de que tengo uso de razón. Soy mayor de edad. Cristal es Cristal, punto, se acabó.
14: Okay. La campeona en la caldera, ¿no?
17: Claro, la campeona en la caldera.
14: Hace un tiempo.
17: Con el vaso chelero ahí.
16: Esa heladita, no hay otra.
17: Esa también era, de Don Edmundo Samanés.
16: Sí, claro.
17: Claro, heladita.
16: Sí, después de ese, el tapado era el sonido. Sí, heladita.
15: ¿No tienes el sonido de...?
16: Yo tomo Cristal,
15: de, la campeona. ¿Cuál? De la cerveza Cristal.
14: ¿Cuál es el sonido de Cristal?
15: Le faltó a Biel.
16: No saben, están durmiendo.
15: Esto no saben.
17: No, es que ustedes no han vivido, no ni nacían.
16: No, pero el sonido de la cerveza sí tiene que saber.
17: Claro,
16: güey. No tiene que haber.
14: Esa.
15: Ah, es.
16: Ahí está.
15: Sí lo tiene.
16: ¿Cómo decía?
15: Sí lo tiene. Rica, heladita.
14: Lo que pasa es que a Biel no le mete al drink.
15: No, está bien, pero está bien.
14: No le mete al drink.
15: Escucha, no.
17: Si es Ángel de la Guarda, vende ceviche.
15: Pero si tiene buen oído.
14: ¿Ah, sí?
15: Bueno, 10:53. Entonces.
14: Pobre Biel.
15: Entonces. En el ataque de Perú.
17: Yuquita, Biel.
15: Escúchame. Kenji Cabrera, una más, ¿no? Una oportunidad más, ¿no?
17: No, hay que darle más oportunidades, pero ya, como dijo Juan Carlos, ya, te estoy dando oportunidades, pero ya, pues, chiquito, por favor.
16: Estas dos fechas.
17: Ya, muéstrame.
16: Algo tiene que
17: mostrar.
16: Titular,
17: ¿no?
16: Está saliendo de titular.
17: Ahora, no sé si es titular en su equipo, en la MLS.
16: Pero no importa.
14: Sí, juega.
18: Realmente juega.
14: Sí.
16: Sí, juega, pero no. A ver, hay muchos jugadores que no son titulares en sus equipos, pero con la selección son otros. Estaba viendo la convocatoria de Argentina.
14: No sea malo.
16: Y hay jugadores que no, pero hay jugadores que no. Por ejemplo, Thiago Almada.
14: Claro.
16: Que en su equipo no nada, pero con la selección sí. Por eso lo llaman.
17: La raja.
16: ¿No?
15: Jean Martín.
16: De Paul, que tiene, está en Inter Miami, que ya está casi un hijo, pero lo llaman
14: camiseta,
16: por,
14: porque, papá,
16: por
14: camiseta
16: lo que se levanta, claro.
17: Vino a Lima, ¿no?
15: ¿Y el otro cómo reacciona?
16: Vino a Lima con
17: su novia.
16: Tini, pues,
17: con
16: su novia.
17: Vino, no, vino sí, a Lima.
15: Todo.
14: Estaba ahí en el Nacional con la triple T. Tini, Tini, Tini, Tini.
15: Claro. Tini, Tini. ¿Cómo va la encuesta?
18: A ver, deja tu like, deja tu like, deja tu like. 1183 votos. Ajá. ¿Te gusta el equipo que probó Mano Meneses? Sí, es lo mejor. 22%.
14: Upa.
18: No, está equivocado. 17%. Está buscando opciones. Ah, está bien. 62%.
15: Sí, ¿a ti te gusta el 11, Martín?
18: Me hace ruido lo de Vidales, fíjate. Preferiría la presencia de Ugarriza por ser otro tipo de delantero, pero de ahí en adelante me parece que es lo mejor que tenemos.
15: Ajá, ¿a ti te gusta el 11?
14: Coincido, no, o sea, un equipo sin 9, salvo a García que le gustan los 9 que no hacen gol, un equipo sin 9 no puede salir a la cancha. Tiene que haber un 9 siempre en la cancha.
15: Pero el chico lo tiene.
17: No, pero es que es verdad.
15: A las 11 sale García, ¿no?
14: Sí, 11, sí.
17: A Pedro le gustan más. A Pedro le gustan más
16: te engaña,
17: los empates que el 4-1 de la U.
18: Los 0-0, sí.
17: No, es desastroso.
14: Ahora, usted no puede decir que no le gusta este ataque porque usted gritó a Vidal desde el año pasado, lo viene reclamando. No,
17: a mí me encanta que Vidal juegue y ojalá demuestre mañana.
14: Faltaba más que diga que no le gusta el ataque.
17: No, a mí.
16: Yo creo que tiene que haber 9.
17: A mí, lo que pasa es que Johnny.
16: Tiene que jugar.
17: Lo que pasa es que Johnny Vidales, cuando yo lo queríamos en la selección, era porque estaba de goleador en el campeonato y tenía que ir porque no había otro 9 de la, digamos, no había otro 9 tan eficiente como Vidales en el campeonato, tenía que estar. Pero hoy Johnny Vidales nunca ha sido 9, Vidales siempre ha ido por los costados. Su carrera ha sido siempre por los costados de Vidales.
16: O podría ser
17: ojalá mañana le llegue una pelota y defina como define con Melgar, porque o sea, se ha vuelto 9, definidora.
16: 9 posicional va a ser bien complicado.
17: Claro, no, un 9 posicional no es Johnny Vidales.
15: No, va a tener que ir al espacio ahora.
14: Me rehúso a pensar que juegue Vidales y no. Perdón, me rehúso a pensar que no juegue Ugarriza, digamos. Ahí está.
15: Claro.
16: Eso es lo que yo digo. O sea, incluso podía mantener a Vidales como segundo delantero, pero a Ugarriza como 9. Y ahora que no está Valera, ¿no?
17: Claro. Ahora, hay que ver. No estamos allá, pero hay que ver, seguramente Ugarriza no está al 100%. Seguramente algún golpecito tendrá y no está esperando para el partido con España.
15: También ha trabajado.
18: Ha trabajado a la par Ugarriza.
15: Claro.
18: En la última práctica de la bicolor.
17: Bueno, entonces, lo que pasa es que ahora los técnicos ven al rival. Seguramente necesita más velocidad que un delantero estático.
15: Repente, claro. ¿No? Entonces, como darle la vuelta a no pelear, a no venderle pan al panadero. No, o sea, no, a no ir a chocarlos.
17: Ah, buena frase esa.
15: Haití.
17: No venderle pan al panadero.
14: Hubiera sido una buena pregunta, ¿no? Preguntar por Ugarriza.
15: Pero bueno.
14: Digamos.
15: A ver.
18: Está muy bien, Jesús.
14: Sí.
15: Sí, bueno.
17: Pero buena frase esa, ¿no?
14: Está motivado. Y sí, no para menos.
18: Tú bien.
15: Gracias, Jean Martín. Tenemos franja, ¿no? ¿Tenemos franja?
14: No, pausita no. Tenemos, en tele.
15: ¿Una pausita?
14: En tele.
15: En
14: sí.
15: La tele. En la
14: YouTube,
15: tele.
14: YouTube seguimos en radio y seguimos.
15: Una pauta en la tele, seguimos en el YouTube y en la radio. Esto vamos a salvar.
17: Qué buena esa, el pan al panadero, ¿no? Sí. No lo sabía esa. No te venderé más el pan. Buena esa, ¿eh? Buena, buena.
15: Tú córtate el pelo.
17: El domingo de la noche, porque no tengo problema en la tira.
15: Tienes tu cofiur, ¿no?
17: Va a mi casa.
15: ¿Tu cofiur va a tu casa?
17: Sí, no, yo no voy a la
15: peluquería. Oye, qué buena esa.
16: ¿Por qué no vas a la peluquería?
17: Porque no me gusta. Nunca me ha gustado siempre.
16: ¿Por qué?
17: Porque no me gusta.
14: Escúchame, en la pandemia yo hacía eso, obviamente, porque no se podía salir.
17: El barbero también va a ver a meter.

0: ¡Qué barbaridad!
1: No, señor, no, esa ya es picolería. No, ya no, el que no se pica pierde, ¿eh? Ya, todos vamos a llegar a esa, todos vamos a llegar a esa edad.
2: No, sí, no, no, no.
3: ¿Qué? ¿Qué? Habla como... ¡Tranquilo, pe! ¡Juvenil!
2: ¡Chibolo!
3: ¿Qué pasa? Aquí hace garra, te digo. ¡Juvenil!
1: Todavía tengo acá la peluca, todavía hay algo.
3: ¡Tranquilo, pe!
0: No, pero... Este va a tener pelo siempre, pues. Mira, tiene ahí un colchón, ahí parece un tajador. Sí. Sí, no, no. No, no, este sí va a tener pelo. No tiene entrada, ¿no?
2: Claro.
0: Claro. Ustedes ya, cuando, ya a la edad de él ya estaban ya.
4: Claro, este, sí, este es clásico. Este es clásico ya a estaban, las 8 de la noche.
2: Pero, ¿Martín no tiene entradas o no, ya Martín?
4: Déjalo, ya Martín.
5: Sí, no, feliz. Paso. Yo la verdad no me mueve mucho, ¿eh? Pero feliz.
0: No tiene entradas, pero.
2: ¿Tu padre tiene pelo o no?
5: Sí, claro.
2: ¿Tiene? ¿El tuyo, Mario?
1: No, no, no.
2: Nada.
1: No, no, no.
0: Pero,
1: pero mi viejo es 70 ya, pues.
4: Ah, Pelay Urquiza. Ah,
1: sí,
4: no.
1: Sí, sí, este. Es este. ¿Cómo se llama? Árbitro argentino, Rapalini.
4: Claro. Bueno, volvimos, ¿no?
1: Claro.
4: Volvimos.
1: No, todavía no. ¿Todavía
4: no?
1: Todavía no.
4: Uy,
1: todavía
4: ¿qué
1: no
4: se. ¿Qué les pasa? A ver, ¿qué te pasa?
2: ¿Qué les pasa a ustedes?
4: ¿Qué les pasa? Este. Son 10:51. Oye, hoy día hay la fiesta del fútbol.
1: Sí, señor.
4: ¿Y dónde está García?
1: En un rato llega, me parece. O sea, tengo entendido que.
4: Ah, llega de frente.
1: Avisó que acá no venía.
5: Sí.
1: No sé, o sea, no sé si al equipo siguiente de producción le habrá dicho algo. No sé. Avisó que acá no venía.
4: Se va a comer el King Kong ese
5: ahorita. Tiene dos productores, García.
1: ¿Tres?
5: Ayer tenía tres. Con Raúl, pero llega Franco y Eren.
4: Yo creo que ayer Raúl se quedó.
0: Y hay unos que lo siguen, ¿no?
4: De ahí se iba a Barranco Bar.
0: Oliciándolo.
5: Un séquito.
1: O sea, el famoso huele, diré alguien, ¿no? Huele.
5: No, señor.
1: Ya estamos en la tele.
4: Volvimos.
1: Explique.
4: Estamos en la tele. ¿Qué pasa? Que estamos hablando de que en instantes, en instantes comienza la fiesta del fútbol con Pedro García. Con Pedro García, la fiesta del fútbol en unos minutos en vivo, ¿ah? En vivo, este, para todo su público, ¿no? Claramente.
0: Sí, pero está bien, bueno. No, yo me lo pierdo. Sí, me lo pierdo, no, porque son historias de los mundiales que realmente.
4: No, esa es historia caleta de los mundiales.
0: La fiesta
4: del fútbol es.
0: La fiesta del fútbol, pero no, igual. Igual él siempre se las agencia para meter su.
4: Saludos de Avellaneda, Buenos Aires. Soy periodista peruano en Argentina, en Radio La Red. Saludos a todo el equipo. Mi tío Alan, muy hablado en Argentina. Lo que se viene contra España. Saludos, Donny.
2: Gracias, Donny.
4: Muy bien. Mi tío Alan.
0: La Red.
4: Muy hablado en Argentina, muy hablado en Argentina, que es muy conocido.
1: Sí, muy, dicen, evidentemente se ve que lo me han mencionado a Alan. No la cobra, pues no supongo.
4: No, muy hablado,
1: lo habrá hecho.
4: Muy conocido.
1: Sí, muy mencionado.
2: No, pero no me gusta tirarme la pana, pero cuando estuve en Buenos Aires, varias personas argentinas me pidieron fotos, me dijeron, oye, de la cobra,
1: Claro.
2: O sea, el
0: ah, por
4: la,
0: el
4: de la claro, Norris.
0: Por el Norris.
4: O sea, te reconocieron por el Norris.
2: Sí, bacán, bien bacán. Chévere.
1: Sí, te gustó.
4: Te da satisfacción.
2: Hoy entrevisté a un actor, Julio Chávez, que va a hacer la ballena en el Teatro Canut. Buenísimo, vayan a verla.
4: Julio Chávez es el que está en Me Caigo de Risa, ¿no?
2: ¿Ah, no sé?
4: Creo que sí.
2: Sí, no, es actor argentino que ha venido
4: perdón.
2: De 70 y tantos años, a un crack.
4: Ah, yo pensaba que
2: estuvo en Radio Felicidad con Adriana Subiate.
4: No, hay un muchacho que está en Me Caigo de Risa. Ya, a Norris, dice Sergio. Bueno, listo, mañana, a ver.
0: Pronóstico, ¿no?
2: 2-1 Perú.
4: Uy.
0: 1-1.
4: 0-0. ¿Qué dice Martín?
5: 2-0 ganamos.
4: 2-0 ganamos, dice.
1: 2-1. Hablamos hoy en 3 en cancha. Hicimos pronóstico. Mantengo mi convicción.
5: Sí, cierto.
4: Es consecuente.
1: Sí, claro.
4: Bueno, nosotros nos despedimos. Mañana hay todo.
1: Sí.
4: Toco y me voy.
0: Fútbol
4: como cancha. 3 en cancha. Partido.
0: Vamos
4: y vamos a salvar a las 10 de la noche con el brindis. Así que vayan pensando por qué van a brindar.
0: 7 de la noche el partido, 6:45 la previa.
4: La fiesta del fútbol, van 5 programas y todavía no está en el Mundial del 30
1: increíble,
4: en Uruguay, dice.
1: Increíble. Es que lo que pasa es que lo que le cuesta terminar un por claro. O sea.
4: Bueno, quédese con la fiesta del fútbol en vivo, en el canal de YouTube de RPP. Chau.
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0: Son las 11 y 4. 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
3: Los candidatos presidenciales de Fuerza Popular Keiko Fujimori y de Juntos por el Perú Roberto Sánchez programaron sus cierres de campaña en los distritos de Ate y Jesús María respectivamente.
4: La candidata presidencial Keiko Fujimori cerró su campaña con un mitin en el Arena Monumental de Ate, donde prometió un gobierno que recupere el orden y respete la Constitución. Asimismo, sostuvo que en un eventual gobierno suyo convocará a los mejores técnicos del país, sin importar su color político.
5: Será, Dios mediante y el apoyo de los peruanos, un gobierno abierto, donde los mejores técnicos serán convocados. No miraremos el color político.
3: La candidata presidencial de Fuerza Popular realizó su mitin de cierre de campaña rodeada de militantes a pocas horas de que venza el plazo del Jurado Nacional de Elecciones.
5: Quiero agradecer, además de ustedes, agradecer el pronunciamiento de Álvaro Vargas Llosa, el gesto del expresidente Pedro Pablo Kuczynski. Y también quiero agradecer el pronunciamiento que hoy ha dado Rafael López Aliaga.
4: Por su parte, el candidato presidencial Roberto Sánchez llegó hasta la Avenida La Peruanidad en el distrito de Jesús María, donde prometió aplicar la muerte civil a funcionarios corruptos.
6: Vamos a proponer y no nos temblará la mano, compañeros, a favor de corrupción cero. Lo que vamos a hacer es aplicar muerte civil a todos los funcionarios corruptos, compañeros. Y es que no puede ser.
3: El candidato presidencial de Juntos por el Perú prometió restablecer el equilibrio de poderes y anunció el referéndum para el pueblo para construir una república con soberanía.
6: No solamente recuperaremos la democracia, mamita, sino que también vamos a restablecer el equilibrio de poderes, la separación de poderes, la voluntad del pueblo, el referéndum para el pueblo, para construir una república con soberanía para todos los peruanos.
4: El Jurado Nacional de Elecciones recuerda que solo hasta esta medianoche los partidos políticos pueden realizar mítines y manifestaciones públicas. La vulneración de esta norma se sanciona con cárcel no menor de 3 meses ni mayor de 2 años.
3: El Ministerio de Educación informó que mañana viernes 5 y el lunes 8 de junio no habrá clases en más de 10.000 colegios de todo el país que han sido seleccionados como sedes de votación y dispuso que la recuperación de labores académicas sea de manera presencial.
4: Un aproximado de 2.000 pescadores artesanales son afectados económicamente por el cierre temporal del muelle artesanal del distrito de Chimbote, en Ancash, medida adoptada por la Capitanía del Puerto debido a los fuertes oleajes en el litoral.
3: Faltan 7 días para el inicio de la fiesta del fútbol. 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
4: A esta hora tenemos información directo en directo con Víctor Reyes. Adelante, Víctor, te escuchamos.
7: Buenas noches, directo en directo. La audiencia de control de acusación contra Roberto Sánchez, parte de un proceso en el que la Fiscalía pide 5 años y 4 meses en su contra por presuntas irregularidades en los reportes financieros del partido Juntos por el Perú, continuará mañana viernes 5 de junio desde las 2 de la tarde para definir si el caso avanza hacia un juicio oral. En la audiencia de etapa intermedia realizada hoy, la cual duró 5 horas y media, el juez Adolfo Farfán archivó el proceso seguido contra otros 2 investigados por este caso a pedido del mismo Ministerio Público. Luego se avanzó con una parte del control de acusación, atendiendo un pedido hecho por otro de los procesados. Luego de las 5 horas y media de audiencia virtual, en la cual el propio Roberto Sánchez participó antes de asistir a su mitin de cierre de campaña, el juez decidió suspender la sesión hasta mañana. Esto debido a que aún se debe resolver una observación formal hecha por la defensa del hoy candidato presidencial y por otro procesado. Escuchemos al juez Adolfo Farfán.
8: Vamos a continuarlo el día de mañana a las 2 de la tarde, habiendo concluido parte del control sustancial con la absolución del requerimiento de la defensa del castillo aratrista y atendiendo que aún está pendiente la absolución de observaciones formales por parte de las defensas técnicas de los procesados Rubén Mario Herrada Tello y Roberto Sánchez Palomino, y por economía y celeridad procesal, señalamos la continuación de la presente audiencia día viernes 5 de junio a horas 14 p.m.
7: En este caso, la Fiscalía pide una pena de 5 años y 4 meses de prisión para Roberto Sánchez, acusado de la presunta comisión de los delitos de falsa declaración en procedimiento administrativo y falseamiento de la información sobre aportaciones a raíz de informes financieros presentados por su partido en el 2020 y el 2021. La defensa de Sánchez rechaza la acusación y sostiene que la responsabilidad de los informes financieros del partido no recaía sobre él, ya que esos documentos fueron elaborados por el tesorero. Se espera que al final de la audiencia de mañana, el juez determine si el caso avanzará a la etapa final de juicio oral, donde finalmente se determinaría si el acusado es culpable o inocente de los delitos por los que se le acusa, y para ello el magistrado tendría que emitir una resolución judicial conocida como auto de enjuiciamiento. 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
4: Tenemos más información directo en directo con Andrés Carguapoma desde Piura. Adelante, Andrés, te escuchamos.
9: Gracias, buenas noches. Directo e indirecto, 4 integrantes de una familia, entre ellos un menor de edad, fueron asesinados esta noche a balazos por desconocidos cuando se encontraban en su vivienda ubicada en el asentamiento humano Santa Teresita, esto en el distrito de Sullana, aquí en la región Piura. Según los vecinos, 4 hombres a bordo de 2 motocicletas realizaron más de 10 disparos durante este ataque registrado en la cuadra 7 del pasaje Unión del mencionado sector. Testigos indicaron que otros integrantes, aún sin cuantificar, fueron trasladados de emergencia al hospital de Sullana. Con estos asesinatos suman 36 los crímenes por sicariato que se registran en la provincia de Sullana en lo que va del año. 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
22: 11 y 16.
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0: buenas noches. Bienvenidos a Así Somos en RPP. 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La radio oficial del Mundial. La radio oficial del Mundial. Estaremos en México el día del partido inaugural del Estadio Azteca con el Tanque Arias. Estaremos llevándoles a todos ustedes la transmisión del partido entre México y Sudáfrica. Así que ahí vamos a estar en el partido inaugural para todo el país por RPP, la radio oficial del Mundial. Los 104 partidos del Mundial en RPP. Los 104 partidos, ¿ah? No como en el otro lado que están diciendo todo el Mundial. No, mentira, mentira, mentira, no crean. Acá sí son los 104 partidos. Bueno, sí, es verdad, no crean. A ver, Cristian Rivero. Ay, ay, ay.
1: Ay, ay, ay. Ay, ay, ay.
0: Conductor.
1: El mismo que viste y calza.
0: Conductor. Conductor que dio el vuelco a la conducción televisiva clásica. Él dijo, no, hay que cambiar a esto, hay que cambiar. Tú fuiste primero en cambiar todo, ¿no? Porque todo el mundo salía interno y corbata y tú, de pronto, rompiste el molde. Yo creo que rompiste el molde. ¿Cómo sí. estás, Cristian? Bienvenido
2: bien,
0: a Así
2: Somos. Bien, Alan. Contento, contento de estar aquí, compartir el programa contigo, con todos los oyentes.
0: Rompiste
2: feliz.
0: El molde, ¿no?
2: ¿Tú crees?
0: Yo creo que sí.
2: Lo que pasa es que vengo antes de ser conductor, digamos.
0: ¿Tuviste la escuela de Gisela?
2: Tuve la escuela. Entonces, ahí pasé por mil transformaciones. He sido camaleónico. Me han pintado el pelo, ternos color ladrillo, fucsias, camisas floreadas. Y después ya cuando empecé a tomar esto, digamos, protagonismo en la conducción, haciendo mis programas, ya empecé un poco a encontrar mi onda, mi estilo, que terminó siendo la etapa televisiva más formal de lo que yo había imaginado, porque me empezó a gustar mucho usar traje. Pero sí lo mezclaba, ¿no? Las cafarenas, de repente los jeans. Depende el programa y la etapa de programa.
0: Sí, lo que pasa es que yo siento que tú entraste en un mundo de la tele en el momento preciso de cambio de todo, ¿no? O sea, me da la sensación.
2: Puede ser,
0: sí. Me da la sensación.
2: Saliendo, a veces cuando miro así en retrospectiva, es justo saliendo de esta época dorada, gloriosa. Que cuando yo entré, la vi, pero no la gocé.
0: Oye, escúchame, es que, a ver, en su momento, y seguramente las comparaciones son odiosas, pero es la realidad, en su momento, América Televisión tenía a Luis Ángel Pinasco.
2: Claro.
0: Un crack, un ícono crack, de la televisión. Le mando un abrazo a Luis Ángel. Pero después Latina Televisión tuvo una imagen. O sea, después de las grandes figuras de la tele, la imagen de Latina eras tú. Con el programa más visto, o sea,
2: hicimos varios formatos. Esto, Yo Soy, Got Talent, La Voz en muchas versiones, sí. Un formato propio que era Los Reyes del Playback.
0: Y todos funcionaban.
2: Y todos, sí, todos anduvieron bien, sí.
0: Todos
2: sí,
0: funcionaban,
2: sí.
0: No es que fracasó Rivero y se va, no, todos fracasaban. Todos tenían una etapa y sí, venía otro programa, venía otro formato y seguías tú.
2: Sí, fue una etapa increíble, pero justamente hablando de Luis Ángel, de Raúl Romero, de Jorge Henderson, yéndonos más atrás, Fernando, Elena,
0: Pablo
2: de todos ellos han sido referentes, ¿no? O sea, yo he crecido viendo a la mayoría y a los que no pude ver en vida, pues los tengo de referencia también. Entonces, un poco con lo que yo traía de mi experiencia personal, de mi calle, de mis cosas, también tenía esa inspiración, ¿no? Sí. Entonces, sí me gusta esta cuestión media clásica, pero no tan acartonada.
0: Claro, por eso yo digo que tú rompiste el molde y ahora, por ejemplo, uno que ha agarrado eso que tú has hecho y que lo sigues haciendo de la mejor manera, no solamente en la tele, sino en el teatro, eres un capo. Yo considero que tú eres un capo, gracias, pero eres muy versátil. El otro que ha agarrado eso es Peláez.
2: Peláez agarró la posta, sí.
0: Peláez ha agarrado la posta, pero lo ha agarrado bien. O sea, ha captado mucho lo que tú has hecho, ¿no?
2: Y él tiene mucha particularidad en su voz. ¿Cómo están? Y es muy particular.
0: Y gesticula demasiado.
2: Y entonces, eso lo hace identificable y único, ¿no? Y
0: totalmente. Eso es, como, por eso es digo, como en tu caso, en tu momento también, ¿no? ¿Te gusta conducir o mejor un ratito descansar?
2: No, mira, ha pasado mucho tiempo y la verdad que sí, creo que la conducción ha sido en lo que más me he desarrollado, pero donde más cómodo y contento me siento. La verdad, cuando ahorita no estoy haciendo televisión, pero cuando hago las entrevistas en mi podcast o cuando hago corporativos, el hecho de estar en contacto con la gente, hablar, guiarlos por el, digamos, por la estructura del evento, me encanta. Quisiera ser más adelante speaker. Me gusta mucho interactuar con la gente, el vivo, conversar, escuchar, me gusta mucho eso. La actuación, uh-huh, es otro feeling, va por otro lado, pero Pero me gusta mucho eso. Ahora que no lo estoy haciendo,
0: dices
2: claro, es como cuando todos los días come lo mismo y no le, ya pierdes un poco el gusto y pasa un tiempo y dices, oye, qué rico era esto, y empiezas, ¿no?, a saborear, y pasa sí. lo mismo con
0: por la eso chamba. Hay que disfrutar el momento, ¿no?
2: Sí, sí. A veces uno está metido en una vorágine, no para, haciendo lo mismo, y claro, pierdes un poco, te automatizas, básicamente. Pero cuando tomas distancia y extrañas, eres muy consciente de qué es lo que extrañas y qué uh-huh. es lo que disfrutabas.
0: Tú has sabido, además de conducir y de estudiar, has sabido también llevar talleres de actuación y también eres actor.
2: Sí.
0: Y te ayudó mucho también el taller para llevarlo sí. a la tele y el desenvolvimiento que has tenido frente a cámara.
2: Sí, mucha. Yo empecé, digamos, entrando en la tele porque quería ser actor, en realidad. Ese era uh-huh. mi objetivo, pero la conducción apareció en el camino, me llevó por un lado increíble, fue lo que más desarrollé. Y a lo largo de la carrera, o del desarrollo de mi carrera, he ido tomando talleres, básicamente talleres con gente que yo admiro, que yo aprecio, y eso como herramienta, clown también, improvisación también, como herramientas para mi conducción. No, no lo veía como, oye, porque vamos a hacer esto de la película, sino como herramientas para mi conducción, para mi yo comunicador, básicamente, porque esa es mi profesión, soy comunicador. Entonces, y no dejo de capacitarme. Ahorita vamos a tomar un curso, un workshop, que uh-huh. es una master.
0: Es un taller internacional de actuación.
2: Internacional con Anne Moore. Anne Moore es la directora de artes escénicas de New York Film Academy, que es una de las escuelas más prestigiosas claro. del mundo.
0: Viene a Perú. No te creo.
2: Va a dictar un taller 5, 6 y 7. Es un workshop. Sí, 5, 6 y 7. Viernes, sábado y domingo. 5, 6 y 7. Los cupos están muy, muy limitados. No es un taller caro para la envergadura de, digamos, del título.
0: Además del CV de ella, ¿no?
2: De ella. Es increíble lo que va a dictar. Y además es un curso que yo lo hablé con Alejandra Anne Moore, es la que viene. Ella se escribe Anne Moore, se escribe M-O-O-R-E. Uh-huh. Y Alejandra Moore es esta chica peruana, actriz y productora, que tiene International Workshop Perú, uh-huh. que es, digamos, justamente la agencia o la productora que la está trayendo. Entonces, hablando con Alejandra Moore, que es esta chica peruana, productora y actriz, amiga mía, me dice, oye, quiero traer a gente súper capa para seguir sumándole a los actores peruanos, pero ¿dónde lo enfocamos? Y le dije, te voy a dar cuál es mi talón de Aquiles, el casting. O sea, hagamos talleres específicamente para el casting, porque en el casting muchos patinamos, por miedo, por no saber cómo encararlo.
0: Pero siguen, o sea, sí, claro. siguen patinando actores de, por ejemplo.
2: Sí. A mí,
0: o sea, el casteo es bravo.
2: A mí las veces que me han llamado para hacer sobre todo ficción, nunca he sido la primera opción. He sido la tercera o la cuarta o Ebon, ¿qué hacemos? Llama a Ebon. Perdón. Llámalo. O sea, ¿me entiendes? Y a veces cuando he presentado castings, siempre me quedo con la espina de habrá estado bueno. Entonces sí, es básico tener herramientas y tips que te ayuden.
0: No es que te llaman al toque, ¿no? Todos los actores pasan casting.
2: Algunas veces sí, algunas veces no. Depende mucho. O sea, Yanela es muy raro que la llamen para hacer un casting, a menos que sea algo súper internacional y qué sé yo, pero no,
0: Yanela, Yanina cuelga el teléfono.
2: Sí, pero mercado local es difícil que la llamen para castear. O sea, para que venga a hacer un casting, generalmente le presentan el personaje porque creen que ella lo va a hacer o ella es el personaje y ella lo evalúa, lo conversa y toma una decisión. Pero actores que no estamos, digamos, en el nivel de Yane o de Salvador de Solar o de Giovanni Sixia, por ejemplo, sí, a veces pues somos un grupo donde sí tenemos que ir a hacer un casting. Y en mi percepción, yo siempre quiero hacer las cosas bien. No necesariamente me tienen que escoger, pero quedarme con la sensación que...
0: De que lo hice bien.
2: Que lo hice bien.
0: Bueno, y habrá otro mejor, pero ya está, pero yo lo hice bien.
2: Seguramente. Entonces sí, son herramientas increíbles. Y Anne Moore es increíble. Ha hecho cosas en Grey's Anatomy. O sea, el CV que tiene es brutal. Está en el nivel más alto, digamos, de académico de lo que es la actuación. Y está en un mercado extremadamente...
0: ¿Y es primera vez que viene a Perú?
2: Primera vez que viene al Perú el New York Film Academy a dictar un workshop. Primera vez que viene ella. International Workshop Perú, que es la productora que tiene Alejandra Moore, ya trajo profesores de Los Ángeles, de Nueva York también, de manera independiente para dictar ciertos talleres de la técnica de Meisner. Pero ahora es la primera vez que New York Film Academy viene a Perú con este workshop y de la mano de la directora, que sé ya, no sé si es una infidencia, pero sé que hay interés de una universidad en hacer convenio. Y eso sería académicamente, abre una puerta brutal. brutal. Entonces hay un interés muy fuerte de una universidad prestigiosa que tiene carrera de artes escénicas, que quiere abrir la posibilidad de tener un convenio con New York Film Academy, y eso sería increíble para los alumnos, increíble. Uh-huh. Así que yo me voy a, o sea, yo soy en el taller, arrancamos mañana, yo soy en el turno de la mañana, y hay que aprovechar estos talleres porque son intensivos, son cortitos, y con mis tiempos me es súper útil.
3: Uh-huh. No, y además es para el futuro.
2: Es para el futuro siempre.
3: Es para el futuro siempre.
2: Siempre es una herramienta. Yo digo que a los chicos en el colegio el tema de artes escénicas debía ser parte de la currícula, no porque vayan a ser actores, conductores, sino por
3: pero
2: un tema
3: futuro,
2: de
3: para una entrevista de habilidades blandas. Para cualquier
2: cosa te sirve. Ah, sí, ya. EOA y es complicado con los adolescentes. Ahora me he topado con CEOs, con gente, digamos, que maneja empresas en eventos, y veo sus habilidades comunicativas y de repente son muy capos en números, en estrategia, pero sus habilidades blandas no son tan buenas, y son gente CEOs, ¿eh? No son, digamos, mandos medios. Entonces sí creo que estas habilidades de comunicación, la actuación, no, la impro son sumamente necesarias.
3: Tengo un ejemplo clarísimo de mi hijo mayor. Mi hijo mayor tiene 31, Tadeo, yeah. Y se metió a los 22 años a un taller de Crown, porque era como que le costaba, ¿no? Yeah. Y a los 24 empezó a trabajar al BCP, al Alicorp, y ahora está en Estados Unidos trabajando en Orlando.
2: Claro.
3: Ya está, en Chicago. Ya está.
2: Es que le abre.
3: Le abre el idioma y estás ahí. O sea.
2: La facilidad de conectar, la escucha.
3: Facilidad de conectar, eso es.
2: Eso es, tienes que conectar.
3: Voy a ir a la pausa y regresamos con Cristian Rivero, ya venimos.
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14: 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Te da la hora. 11:30.
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16: El candidato presidencial de Juntos por el Perú, Roberto Sánchez, cerró su campaña con un mitin ante sus simpatizantes que se realizó en la Avenida La Peruanidad, distrito limeño de Jesús María, con miras a la segunda vuelta presidencial de este domingo 7 de junio. Por su parte, la candidata presidencial de Fuerza Popular, Keiko Fujimori, culminó su campaña con un mitin en el distrito de Ate, donde agradeció el respaldo de personalidades como Álvaro Vargas Llosa, el expresidente Pedro Pablo Kuczynski y Rafael López Aliaga, quien pidió a sus militantes y simpatizantes votar por la candidatura de Keiko Fujimori. La Contraloría supervisa la distribución de material electoral a las oficinas descentralizadas de procesos electorales y a los locales de votación habilitados para esta segunda vuelta presidencial. La Oficina Nacional de Procesos Electorales recomendó a los electores verificar con anticipación su local de votación de cara a la segunda elección presidencial de este domingo. Las autoridades del Colegio Santísima Niña María, ubicado en la ciudad de Tacna, dispusieron clases virtuales luego de que se detectara un caso positivo de sarampión en una escolar de 15 años, según informó el director regional de educación, Yuri Mejía Tank. La Iglesia Católica de Bolivia pidió diálogo entre el gobierno y los sectores que piden la renuncia del presidente Rodrigo Paz, con el fin de solucionar el conflicto que vive el país por quinta semana de protestas que causaron 10 personas fallecidas y desabastecimientos en las principales ciudades del país. Hasta el 30 de junio está en veda el chanque o tolina en todo el litoral peruano, quedando prohibida la extracción, procesamiento, transporte y comercialización de recurso según el calendario oficial de vedas. Faltan 3 días para la segunda vuelta de las elecciones presidenciales 2026.
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19: Arequipa presenta 14 grados y por la madrugada disminuirá a 12. Ica presenta 19 grados y en la madrugada disminuirá a 17. Además, Huancayo tiene una temperatura de 9 grados. Se espera un cielo parcialmente nublado.
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6: Bueno, Cristian Rivero está con nosotros. Él nos va a dar información sobre este taller internacional de actuación, además con una experta de Hollywood que va a llegar a Lima y que va a ser el 5, 6 y 7 de junio.
7: Hay dos turnos, 5, 6 y 7 de junio, efectivamente es el taller en las instalaciones de International Workshop Perú, que esto es acá en San Isidro. Hay dos turnos, hay un turno mañana, hay un turno tarde. Las vacantes son, de verdad quedan muy pocos sitios, creo que en la mañana quedan 3 cupos y en la tarde también van por ahí. Y queremos que la gente de verdad se meta y la pase bien. Hay un montón de actores que ya se han metido, gente con mucha experiencia, gente que recién está empezando, pero, o sea, mira, ella es Chair of Performing Arts of New York Film Academy, o sea, está viniendo la top de tops a darte una clase maestra o en todo caso un workshop de 3 días intensivos, y créeme que te va a ayudar un montón. Toda la información, Cristian, ¿dónde está la información? Vayan a las redes sociales de International punto Workshop Perú, International punto Workshop Perú, y ahí encuentran toda la información que ustedes
6: además
7: necesitan.
6: Está, ella es directora de artes escénicas de New York Film, o sea,
7: sí.
6: Top arriba,
7: top. Sí, justamente yo cuando hablo con Alejandra y le pregunto, oye, ¿quién va a venir a dictar? Y me dice Ann Moore, que es la Chair Performing. O sea, yo mandaría, digamos, a uno de mis profesores, ¿no? Si yo soy la directora. Y ahí es donde me cuenta, es que hay una universidad interesada en hacer un convenio. Entonces, claro, viene la cabeza a ver cómo puede ser eso. Yo estoy súper, o sea, estoy más ilusionado porque salga este convenio, porque va a abrir una puerta increíble.
6: No, además, tú decías en el bloque anterior, Cristian, algo cierto. En el colegio deberían existir artes escénicas. En el... Oye, hay chicos de 13, 14 años que juegan fútbol, termina el partido, los entrevistan y dicen, sí.
7: Pero es que tienen, ¿verdad?, un poco la referencia de los
6: jugadores profesionales. Claro, de acuerdo, pero no puedo decir lo mismo que dice el jugador profesional. Yo siempre agarro el ejemplo. En Argentina, yo tengo en la casa TIC, en Argentina pasan la sexta de Argentina, de las divisiones menores de Argentina, chicos de 13 años, un poco más y le quitan el micrófono al periodista para hablar.
7: Sí, tiene que haber una formación de habilidades, ¿no? O sea, tiene que haber cursos donde realmente le enseñan a los chicos improvisación, speaking, oratoria, conectividad. O sea, hay un montón de elementos que hoy, sobre todo, que estamos tan metidos en la tecnología y nos podemos escudar detrás de una pantalla, porque toda la gente detrás de una pantalla en el WhatsApp, puta, no sabes cómo hablan los chicos. Sí. Me pasa en reuniones con mi adolescente. Va. Oye, sí, la gente acá tiene escrito. Bacán. En línea todos hablan. ¿Los pongo en la reunión? Oye, habla, pe. Ajaja. Pero muchachos, ustedes, yo veo acá los chats, pero son interminables. Sí, pe. Ahí hablamos. Yo me paso de vueltas. Entonces, oye, pero ahí están las muchachas. Conversen un poco. No, pues yo primero hay que hacer contacto visual. Mira su lógica. Primero es el contacto visual. Saber que tienes un amigo en común. Luego, ir a redes en redes, validarse, seguirse, darse like y abrir una conversación para luego hacerla en persona. O sea, mira la ruta que tiene hoy el joven de hoy. Sí, primero sí. Te valido en redes, primero me comunico en redes, primero abro la conversación en redes y después en persona.
6: Yo iba a la librería a comprar cartulina, ¿no? Para hacer un corazoncito y dejársela debajo de la puerta de su casa, ¿no?
7: Escribíamos cartas, claro. Escribíamos cartas.
6: Cambió eso todo, ¿no? Ya, ya, no, cambió, ya fue, ¿no?
7: O sea, desde las baladas, ¿no? Desde las lentas que habían en los tonos.
6: Claro.
7: Yo le cuento a mis hijos, no, antes bailábamos lentas. ¿Qué es eso? Lentas, y les explico, ¿no? Esperabas que suene la canción y tenías que ir corriendo a la chica que te gusta para antes que te la quiten, y ahí le hablabas un poco.
6: Claro, el lento era el momento del tono, ¿no?
7: El lento era el momento en el que tú podías esto campeonar, ¿no? Uh-huh. Digamos, dar el beso o el abrazo.
6: Y aprovechándote, tú tienes un hijo adolescente, ¿no?
7: Tengo un adolescente que ya está viviendo en Argentina, está estudiando artes escénicas allá, y tengo uno de 10 años que es una bala. Esa es una bala. Salva es más tranquilo, es más pausado, ¿no? Más observador, más intro, y Tano es mucho más, más depresivo.
6: ¿Te gusta ser papá?
7: Me encanta. Ha sido, es difícil, ¿no? El comercial, digo, de champú perfecto, los niños son una ternurita. Digo, no es tan cierto. Es un chambón, ¿no? Pero es caóticamente bonito, difícilmente disfrutable. O sea, tiene un montón de cosas duras que te cambian la vida, te dan un giro de 180, pero es placentero, es, no sé cómo explicarlo, tú eres papá, o sea, es una cosa que te
6: llena, además, de manera, llena de todo y llena de responsabilidad también, ¿no?
7: Sí, sí.
6: Ya eres cabeza de familia y es distinto.
7: Eso, ¿no? Es lo primero que te ataca, ¿no? La ansiedad. ¿Y ahora qué hago con,
6: sí, claro,
7: con este bultito que va a depender de, claro, mí hasta los 20 años por lo menos?
6: Claro.
7: Pero luego yo hoy ya mi hijo tiene 10, el menor, conecto increíble con él, hoy tengo más tiempo, lo llevo a sus clases de natación, a sus clases de teatro, de baile, conversamos, llenamos el álbum de las figuritas, con el mayor ya es más de pata. Oye, ¿qué haces? No, pero ahí ando. ¿Ando en qué, güey? ¿Qué estás haciendo? Entonces, ya conversamos, ya desde el otro lugar, ya lo aconsejas de otro lugar, le digo, claro, ya estás haciendo tu vida, o sea, recuerda lo que has aprendido en casa, ¿no? ¿Con quién te metes? Que te ofrecen, sabes cuál es la diferencia de lo bueno y de lo malo. Sí,
6: es que hay que guiarlos a los,
7: sí,
6: chicos.
7: Sí, finalmente, ¿no? Los preparamos para que...
6: Porque nosotros, loco, hemos, ¿no?, crecido, ojo, que hay una gran diferencia entre la adolescencia de nuestros hijos y nuestra adolescencia. Y la gran diferencia es el celular. La gran diferencia es el internet. Uh-huh. Porque ellos hoy no disfrutan como nosotros. Es imposible. ¡Posible! Es imposible que hoy un adolescente... Y usted, amigo taxista que nos está escuchando, usted, amigo que está en casa, es imposible que la adolescencia de su hijo sea como la nuestra. La nuestra fue mucho mejor. O sea, jugar en la pista, jugar en el parque de fútbol, eso, imposible que lo hagan ahora.
7: Imposible.
6: Ahora juegan en gras sintético. Llegan, te ensucian el caucho. Toda la casa te ensucian de caucho. Olvídate. Antes tomabas agua de manguera.
7: De manguera, de manguera.
6: Hoy es
7: ridículo. Esperabas que se enfríe porque salía caliente. Esperabas que se enfríe un poquito. Claro, en verano saliente, el agua caliente.
6: Claro, la manguera se doblaba en dos. Claro,
7: ya que se enfríe, de ahí directo.
6: Claro, directo, ¿no? Ahora es rehidratante.
7: Ahora tiene pues sus barrios virtuales, ¿no? O sea, mi chibolo, que el Roblox, que el Minecraft, el otro también, que el Fortnite. Entonces, son, tienen comunidades virtuales, barrios, sí, virtuales.
6: Claro, no, es, no, la nuestra era distinta.
7: Es lo que le toca, es lo que les ha tocado vivir, es lo que conocen, pero claro.
6: Pero con mucho
7: yo me
6: cuidado,
7: siento y comparo y digo, o sea, qué rico era viernes, mamá, me voy a la calle, a la esquina, con los patas, esto, hermoso, jugar fulbito. Qué sé yo, Matajé, era barrio.
6: Era barrio.
7: Y se mezclaban, sí, los chibolos con los más grandes y nos íbamos a jugar. O sea, era otra historia.
6: Claro, otra historia. Te decían ya, vas a ir al estadio, pero haz tus tareas el viernes, ¿no? Y el cuaderno de control. Claro. No, era distinto.
7: Pero no sé si a ti te pasa con tus hijos. Por ejemplo, mi mamá era, ¿a dónde te vas? Un quinceañero, ¿con quién? Con fulano, son de mi pata del barrio. Ya, ¿a qué hora llegas? No, me quedo dormido en la casa de mi pata, ¿no? Claro, yo me la pegaba, ¿no? Pero me iba en taxi con mis patas, íbamos y veníamos en micro. Yo me iba al colegio en micro desde los 11 años, ¿no? Tomaba la 20 y vivía expresa, pum, me llamaba Pecho Ríos. Hoy no.
6: Hoy le pido taxi a mi hijo.
7: Por ejemplo,
6: hoy me manda ubicación. No, yo tengo temor.
7: Yo también, lo rastreo. Sí, ¿dónde está?
6: Sí, yo también.
7: ¿Por qué no llega? Ya llegaste a la casa.
6: Yo también rastreo.
7: Es lo caso, ¿no? No. Nosotros también hemos cambiado.
6: Sí, el sábado antepasado, tengo un hijo de 18 años, de 18, y me dice, va, voy a pelotear. ¿A dónde? A Barranco. Yo vivo en San Miguel y dije, ya, te jalo. No, papá, yo voy solo. No, imposible. Yo te jalo y por ahí paseo. Termina de jugar y me escribes, sí, y te recojo.
7: Yo también, me quedo por ahí dando vueltas.
6: No, yo también, no, olvídate, ¿no? Es que es distinto. Antes había uno que se llamaba, bueno, lo puedo mencionar, ¿no? Antes había un delincuente que era bravo, que era Perochena.
7: Ya. ¿Te acuerdas? Claro, el loco Perochena.
6: El loco Perochena. Hoy olvídate, hoy hay 100.000.
7: Sí, el riesgo.
6: Hay que tener temor, son nuestros hijos, hay que cuidarlos.
7: Sí, y el riesgo que hay en la calle ahora, pues por un bendito, maldito celular, pues te terminan.
6: Sí, te ven con el celular inalámbrico, con el audífono inalámbrico, saben eso, que tienen un gran celular
7: da,
6: y chao.
7: Eso me da una pena de nosotros como país, que el ciudadano no pueda estar en su país tranquilo, ¿no? Nadie te dice que no haya zonas picantes, pero sí, estar en una cola para tu metropolitano. No sé, jugando pues en tu celular, si quieres, escuchando música con tu audífono o avanzando unas cosas de tu tarea en la laptop. Oye, sin temor a que te estén chequeando, arreglando y te puedan matar por un artefacto.
6: Estos talleres que están haciendo ustedes, que me encanta que vengan gente a ayudar a los actores peruanos, el Ministerio de Cultura podría ser uno igual, similar también, ¿no?
7: Sí, es cuestión de establecer el contacto, mandar la carta. Todo esto lo ha hecho Alejandra Moore, que es la directora de International Workshop Perú. Ella estudió en New York Film Academy y luego vino acá y empezó a producir, empezó a hacer talleres chiquitos con los profesores que ella conocía y ahora ha dado un salto enorme. Y ella le escribió: hola, ¿qué tal? Soy exalumna, me presento, estoy haciendo esto en Perú. Me gustaría que vengan a dictar un workshop. He hecho workshop ya con tal y tal profesor antes. Ah, ok, dime cómo sería. Y ya los trajo. Claro. Y mira, ya le lo ha traído bajo su riesgo, porque eran 30 alumnos, creo, y había que pagar, pues, ¿no? Y sí. Ella ha pagado.
6: No, claro.
7: Ella ha pagado traerlos.
6: Claro, entonces... pero lo más importante es la gestión.
7: La gestión.
6: Y nosotros, en este país, a nosotros los peruanos nos falta capacidad de gestión. No tenemos.
7: Es bien loco porque es cierto, tienes que tocar puertas.
6: Claro.
7: Se te van a cerrar, no te pero van a abrir.
6: Una
7: pero...
6: se abre. Siempre.
7: Claro, pero yo siempre. ¿Tú sabes la cantidad de veces que en las fiestas de preventa, en los canales con Michelle Alexander? Oye, Michelle, llámame para tu novela. No, a un productor, oye, ¿qué programa vas a hacer? Castígame, o sea, no sé si la palabra es mendigar, pero pedía. Claro. Pedía. El que pide poco es loco. Y hasta el día de hoy sigo pidiendo.
6: Decía mi madre, el que no es conchudo muere cojinova. Así de sencillo. Cristian, muchas gracias por haber venido.
7: Gracias, Alan. Recordarle a la gente, por favor, el NYFA o el New York Film Academy tiene un workshop este fin de semana, viernes, sábado y domingo. Quedan muy pocos cupos. La información toda está, vayan a las redes de international.workshopperu. Ahí encuentran toda la información. Aprovechen, viene Ann Moore, que es la directora de Performing Arts en el NYFA o en el New York Film Academy, y está increíble. Así que nada, regálense eso. De verdad es una tremenda oportunidad. Y ojalá que se dé el convenio con la universidad.
6: Gracias, Cristian.
7: Gracias, Alan. Suerte en el Mundial.
6: Listo. Increíble. Los 104 partidos en RPP. Pausa, venimos. Something.

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2: Once y 51.
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0: continuamos en el programa y ahora la secuencia cartelera de RPP y el buen Rencito Napa, redactor del área de entretenimiento, nos va a contar detalles de lo que se viene hoy jueves con la cartelera en luces, cámara y estrenos. ¿Cómo estás, Renzo? ¿Todo bien?
1: Bien, acá con mucha emoción porque viene... estamos escuchando esta canción, ¿no? Uh-huh. Está relacionadísima con uno de los estrenos grandes de esta semana, que es Scary Movie. Esa es la sexta película de la franquicia. Imagínate, 6 películas que viene después de 26 años. ¡Qué bestia! Me hizo recordar cuando vi la primera película en el cine con mis amigos. Seguramente tú también la has
0: visto. Claro, claro, claro, claro. Bueno, esa es la película para recomendar esta semana.
1: Claro, es el gran estreno de la semana, esperadísimo, sobre todo porque, bueno, como decía, es la sexta que viene después de más de 20 años, con los hermanos Wayans, que son los creadores de la historia original, ¿no? Uh-huh. Ellos estuvieron hasta la segunda película con los guiones y luego el estudio decidió ir por otra dirección a partir de la tercera. Y pasaron varios cambios entre la cuarta y la quinta, que ya la dejaron esa historia como que en el congelador por un rato. Luego los hermanos retomaron la negociación para recuperar la franquicia y regresan ellos con más humor desatado por completo. De hecho, en los avances nos avisaban de que iban a ser por completo no políticamente correctos. Y eso quizás es lo más interesante, ¿no? Porque estamos en una época muy distinta al 2000, en donde todo tiene que pasar por una corrección, de repente todos nos cuidamos quizás de no caer o no herir susceptibilidades. En cambio, la película nos propone reírnos básicamente de eso, ¿no? No sé si has visto ya los avances, pero bueno, como todas las películas de Scary Movie, nos prometen tener vistazos o parodias de las películas del momento, ¿no? Están desde Pecadores, por ejemplo, que fue una de las grandes películas del año pasado, series también como Merlina, Megan.
0: Son capos, ¿eh?
1: Y por supuesto no van a faltar las referencias a grandes producciones de ahora, ¿no? Como Michael. Han introducido también una pequeña referencia a Michael, siempre teniendo en cuenta, por supuesto, que esto es para reírnos, ¿no? Porque seguramente...
0: Claro, es más mofa que
1: sí, claro.
0: Que algo que otra cosa, ¿no?
1: Es más mofa que otra cosa, pero quizás es lo
0: rico, que te le gusta, ¿no? Por eso tiene ese éxito, ¿no? Scary Movie ha tenido ese éxito, ¿no? O tuvo ese éxito, ¿no?
1: Sí, claro. Sobre todo la primera, que fue, recuerdo, un mega boom.
0: ¿Podemos decir que esta canción, que esta película tiene el género de comedia?
1: Sí, es comedia.
0: Es comedia. Excelente, comedia. La voy a ver. Excelente, la voy a ver. Del drama, estoy harto del drama ya.
1: ¿Pero por qué? Si el drama nos da vida también.
0: No, o sea, malo. Basta con lo que va a pasar el domingo. Yo no quiero ningún drama más.
1: No.
0: ¿Ah? No quiero ningún drama. Más bien voy a reírme mejor el fin de semana. Está bien lo de Scary. ¿Cómo se llama la película?
1: Scary Movie.
0: Scary Movie.
1: Bueno, y además, esta semana es un poco masculina, por decirlo así, ya, porque bueno, está Scary Movie, pero también está Amos del Universo, ¿no?
0: Amos del Universo.
1: Esa película es una adaptación de He-Man, que, si recuerdas, la serie animada de los 80, que finalmente llega al cine con una propuesta que es entre comedia, de ciencia ficción, hay acción. Y bueno, ¿quién no se acuerda de He-Man, no? Yo cuando supe de la noticia me super emocioné porque era una de las series que yo veía mucho de niño. Uh-huh. Seguramente tú también.
0: Claro.
1: ¿Sí?
0: Sí, bueno, pero yo soy mayor que tú, ¿eh?
1: Ah.
0: ¿De verdad? Yo tengo 54, estoy a punto, estoy a 16 días de cumplir 55. Lo que pasa es que no se me nota, pero ya estoy bien viejo, ¿eh? ¿Ah? ¿Tú no llegas a 35?
1: No, que yo ya estoy un poquito más arriba.
0: Ah, bueno, pero ya ahí nomás, ¿no? Camila tiene 19 y Nelson tiene 63. Ok, seguimos. Ya.
1: Bueno, Amos del Universo, o He-Man, para quienes lo ubiquen más rápido, es protagonizada por Nicolas Galitzin. Él, además, está en otra de las películas...
0: Yo veía a He-Man cuando tenía 12 años, 13 años, ya... Olvídate.
1: Ah, bueno, está un poco más chico. Bueno, Nicolás está también en cartelera con otra película divertidísima que ya venía recomendando semanas atrás, Las Ovejas Detectives. Uh-huh. Y está próximo a estrenar otra película que es más de corte romántico, que va a estar la próxima semana, si no me equivoco, y en cines. Ahora, pero eso, bueno, esos son los grandes estrenos de la semana. Hay otras películas que todavía se pueden ver. Y como yo sé que a ti te gustan las películas peruanas y además comedias, está Amando a Amanda.
0: Esa está buena.
1: ¿Ya la viste?
0: Todavía, la veo este fin de semana. El sábado voy a Scary Movie y el domingo voy a Amando Amanda.
1: Ya, ok. Son tonos muy distintos, sí. Con Yanela Neira y Giovanni Sixia. A mí me gusta más Giovanni Sixia, en realidad, en la película. Bueno, ya había llevado a más de 50.000 personas al cine, que es una cifra considerable, digamos, para una película sobre todo peruana. Y nada, bueno, está ahí, ¿no?
0: Amando a Amanda, vayan a verla, es peruana, vayan a verla, Amando a Amanda.
1: Sí, ¿de qué trata? Amanda es la protagonista.
0: Yanela.
1: Es una profesora de piano, es pianista. Y bueno, tiene un trastorno bipolar, ¿no? La película nos muestra cómo ella tiene que sobrellevar eso. Uh-huh. Y sobrellevar también su relación con el personaje de Giovanni Sixia, que se llama Fernando, si no me equivoco. Y ahí vamos descubriendo un poco de cómo es el mundo de una persona bipolar. Pero también vamos descubriendo como que a querernos un poco nosotros.

0: y sigue la tendencia. ¿De qué trata? Toma esta idea de una creepypasta. Es el dueño de un local de muebles que descubre que en su sótano hay como que el ingreso a es una puerta que te lleva a una dimensión donde no tiene salida, básicamente, ¿no? Y decide contárselo a su terapeuta. De pronto el señor desaparece y la terapeuta dice: ¿dónde está? Va y lo busca. La peor decisión que pudo haber tomado. Va y lo busca. Y bueno, y la película trata de eso, ¿no? ¿Qué pasa después de que esta mujer ingresa al backroom?
1: Qué terrible, qué
0: sí,
1: terrible.
0: Qué terrible. Si yo no sé, yo no,
2: de verdad. ¿Para qué va?
0: Sí, exactamente. Si te dicen, pasa esto, no vayas.
2: No voy, pues no. Es como la casa Matusita en el centro de Lima, ¿no? Hoy no vayas porque ahí penan, ¿ah? Ya voy y me paro ahí. No, pues no voy, ni no paso nunca por ahí. Hace 40 años no paso por ahí.
0: Yo
2: voy a ir.
0: Yo siempre paso por ahí, la verdad.
2: Qué miedo.
0: Paso por ahí, volteo y veo la casa y siempre lo pienso. Pero desde niño, no sé por qué siempre tengo que pasar por ahí.
2: No seas mal. No seas mal.
0: Bueno.
2: Y entonces, de todas las que tú has dado a conocer, ¿cuál recomiendas ya?
0: Recomiendo ya, bueno, es que es difícil, ya, porque lo que pasa es que Scary Movie es el tipo de película que va a durar bastante tiempo.
2: Amanda, creo, ¿no?
0: Ya tú te vas por Amanda, yo me voy por Backroom porque sí me llama la atención el tema del terror. A mí sí me gusta. Aunque en la vida real no iría a ese lugar, no.
2: Yo tampoco
0: no
2: voy forma, ni loco.
0: Pero al menos sí quiero verla en el cine.
2: Muy bien, Rencito. Entonces vamos al cine a ver la que dices tú, la de terror.
0: Backroom. Pueden ver Amanda, pueden ver Scary Movie, Amos del Universo. Bueno, también hay otra de Almodóvar, de Pedro Almodóvar.
2: Esas son buenas, ¿ah?
0: Sí, Amarga Navidad es una película que si bien tiene corte dramático, también tiene mucha comedia, en realidad.
2: ¿Cómo se llama la película de la Navidad?
0: Amarga Navidad.
2: Amarga Navidad. Muy bien, listo, Rencito, por haber estado. Muchas gracias.
0: Gracias.
2: Pausa.

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2: 12 y 1.
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4: Los candidatos presidenciales de Fuerza Popular Keiko Fujimori y de Juntos por el Perú Roberto Sánchez cerraron sus campañas proselitistas en los distritos de Ate y Jesús María, respectivamente. La aspirante presidencial por Fuerza Popular Keiko Fujimori cerró su campaña con un mitin en el Arena Monumental de Ate, donde prometió un gobierno que recupere el orden y respete la Constitución. Asimismo, sostuvo que no entró al gobierno suyo, convocará a los mejores técnicos del país sin importar su color político.
5: Será, Dios mediante y el apoyo de los peruanos, un gobierno abierto, donde los mejores técnicos serán convocados. No miraremos el color político.
4: La candidata Fujimori Gucci realizó su mitin de cierre de campaña rodeada de militantes a pocas horas de que venza el plazo del Jurado Nacional de Elecciones.
5: Quiero agradecer, además de ustedes, agradecer el pronunciamiento de Álvaro Vargas Llosa, el gesto del expresidente Pedro Pablo Kuczynski. Y también quiero agradecer el pronunciamiento que hoy ha dado Rafael López Aliaga.
4: Por su parte, el candidato presidencial Roberto Sánchez llegó hasta la Avenida La Peruanidad, en el distrito de Jesús María, donde prometió aplicar la muerte civil a funcionarios corruptos.
6: Vamos a proponer, y no nos temblará la mano, compañeros, a favor de corrupción cero. Lo que vamos a hacer es aplicar muerte civil a todos los funcionarios corruptos, compañeros. Y es que no puede ser.
4: El candidato Sánchez Palomino prometió establecer el equilibrio de poderes y anunció el referéndum para el pueblo para construir

0: una república con soberanía.
1: No solamente recuperaremos la democracia, mamita, sino que también vamos a restablecer el equilibrio de poderes, la separación de poderes, la voluntad del pueblo, el referéndum para el pueblo, para construir una república con soberanía para todos los peruanos.
0: El Ministerio de Defensa informó que alrededor de 45.000 efectivos de las Fuerzas Armadas han sido desplegados en todo el territorio nacional para garantizar la seguridad de la segunda vuelta electoral que se realiza este domingo 7 de junio con el propósito de velar por el libre ejercicio del derecho al sufragio y el correcto desarrollo de esta jornada. El Ministerio de Educación informó que hoy viernes y el lunes 8 de junio no habrá clases en más de 10.000 colegios en todo el país que han sido seleccionados como sedes de votación y dispuso que la recuperación de estas labores académicas sean de manera presencial. El secretario de Estado de Estados Unidos, Marco Rubio, prometió al presidente de Bolivia, Rodrigo Paz, que su país le proporcionará una mayor asistencia ante la escasez de alimentos y medicamentos provocada por los bloqueos de carreteras. 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
7: 12 y 6.
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0: Muy bien, parte final del programa. Y así somos en RPP, confianza y credibilidad por todos los medios. Y estamos conversando ahora con Julio Chávez, él es actor argentino, porque La Ballena va a llegar al Perú con la obra que inspiró al el Oscar de Brendan Fraser y emocionó al mundo, ¿no? De verdad que sí. Bueno, está Julio Chávez en el teléfono, el actor argentino, crack. ¿Cómo está, Julio? Un abrazo. Alan Díez te saluda, bienvenido. ¿Cómo te va?
1: Hola, ¿cómo te va? Has hecho un programa y tenés una energía todavía impresionante.
0: Bueno, hay que tenerla. ¿Cómo te va? ¿Todo bien?
1: Sí, yo estoy muy bien. Acabo de llegar hace muy poquito y estoy muy muy agradecido y muy agradecido por la nota.
0: Julio, ¿es la primera vez que vienes a Perú?
1: Es la primera vez que vengo a Perú.
0: ¿Y qué sensación? No. Porque a ver, yo te digo, tu país es hermoso. Tu país es bello tu país, Argentina, Buenos Aires, Santa Fe, conozco Tucumán, conozco, Jujuy, Lanús, no, olvídate, me encanta porque además soy periodista deportivo y he ido a tu país muchas veces y tu país es bello, mucha cultura, mucha educación. ¿Cómo has sentido Lima en estos primeros días que has venido?
1: Y mira, yo no tengo la posibilidad te puedo camelear y te puedo decir que seguramente debe ser hermoso, pero yo acabo de llegar, vos conocés todo eso. Y yo acabo de llegar, pero te puedo decir que ya tengo una lista de 90 cosas que tengo que comer y que tengo que visitar, de manera que no sé si voy a poder cumplir con todo las cosas hermosas que me dijeron que me voy a encontrar. Lima, en principio, me parece, lo que he conocido, hermosísimo, y conozco un poco de la cultura peruana, del teatro, sobre todo, porque es muy reconocido en Buenos Aires el teatro peruano, muy, muy mucho.
0: Sí, es cierto, ¿no? Y además el peruano con el argentino, en líneas generales, en el fútbol, en el teatro, en la cultura, se llevan bien. O sea, no hay un cortocircuito, ¿no? Como en otro, como con otros países, ¿no?
1: ¿Vos te referís con los chilenos? No. ¿Por qué no vas al grano y hablamos de La Ballena? Sí. No te metas en temas complicados.
0: Cuéntame lo de La Ballena. Cuéntame detalles, cuéntame cuándo se va a presentar. Mirá,
1: La Ballena es un espectáculo que, como bien dijiste vos, se ha hecho esa película que le ha ido tan gloriosamente bien. Y hemos tenido la suerte nosotros de poder hacer la obra de teatro, porque esto es una obra de teatro, de manera que nosotros tomamos contacto con el material teatral. Y es un espectáculo, para mí, hermosísimo. Nos ha ido muy bien. Para mi oficio y para mi carrera, hacer La Ballena es un hecho muy importante. Y traerlo acá, a Lima, es para mí importantísimo. Primero porque creo que traemos un buen espectáculo. Es una obra de teatro realmente que me parece hermosísima. Vamos a estar el 5 y 6 y el 7 en el Teatro Carnot. Y bueno, como bien sabes, las entradas se pueden conseguir en boletería, en la boletería y en Teleticket. Trata sobre la vida de este hombre, que es un hombre que está con una situación muy delicada, con un sobrepeso enorme. Es un hombre que tiene una morbosidad física muy grande. Pero justamente lo que a mí me gusta mucho del material es que fundamentalmente lo que el espectador se va a topar es con una naturaleza humana que trasciende el hecho físico y que nos pone en contacto con temas como la religión, el amor, la paternidad, la enseñanza. Es un hermoso espectáculo y para mí es un hermoso espectáculo que merece girar como lo está haciendo, porque establece comunión inmediata, ¿sabes? Es un espectáculo, no es críptico, es un espectáculo que es directo, va directo al entendimiento, porque quiere contar una historia que es muy sencilla, pero no por eso superficial, o es una hermosa historia. Y bueno, espero yo que estamos en ese momento en una situación delicada, que es toda la preproducción y el hecho de que el espectáculo viva estéticamente como nosotros entendemos que tiene que vivir, y hemos tenido la suerte de tener unos productores locales que se están ocupando de eso. Para nosotros es muy importante que la luz sea la luz que pertenece, que la escenografía sea lo que tiene que ser, y bueno, y para que finalmente el día viernes a la noche se produzca el hecho teatral y el encuentro con el público peruano, que vamos a intentar dar lo mejor de nosotros.
0: Uh-huh. Julio, cuando entras a actuar, ¿cuánto tiene que ver tu formación artística, ¿no? En el Conservatorio Nacional de Arte Dramático, luego estuviste con Luis Augustoni, luego hiciste con Agustín Alesso. Sí. O sea, ¿cuánto tiene que ver tus inicios allá por 1974 en el conservatorio para lo que hoy muestras, ¿no? ¿Cuánto te ayudó la formación?
1: Mira qué pregunta linda que me haces. Porque ya estás hablando de hace 55 años atrás. O sea, yo hace 50 años que estoy en el oficio y La Ballena es también un hermoso espectáculo donde yo puedo revalidar mi entendimiento del trabajo. De manera que vos me hables del conservatorio y que menciones algo que en general nadie menciona, para mí es muy importante, porque cuando yo tenía hace 50 años, que tenía 18 años, 20 años, me decían que el regalo para un actor era cuando pasaban 50 años, porque entendía del oficio. Hoy por hoy, decirle a una persona que espere 50 años es casi para que se te cague de risa en la cara. Perdón, la mala palabra. Pero yo pertenezco a otra época, ¿sabes? A un momento en el cual uno iba a ver a los actores grandes, porque tenía fe que ellos tenían un oficio que era el regalo que uno adquiría después de tantos años de trabajo. Y en ese sentido debo decirte que La Ballena para mí es un espacio en donde yo puedo decirte que compruebo que tuvo sentido esperar 50 años, trabajar durante 50 años, formarte durante 50 años, porque voy entendiendo en el trabajo cuestiones que no hubiera podido comprender sino si el tiempo no hubiese sido el espacio de aprendizaje, ¿no? Lo que hoy uno cree que hay que matar rápidamente para conseguir, yo pertenezco a una generación en la cual por lo menos se me ha dicho y yo he escuchado, trabajá y con el tiempo vas a tener tu premio. Y La Ballena para mí es un premio, es parte del premio de un oficio.
0: Claro, no, porque además ganaste el Oso de Plata en Berlín, eres un referente del teatro argentino, y eso, además, eres un profesor de literatura en la obra que enfrenta pues el deterioro de su salud mientras intenta reconstruir la relación con su hija. Y todos esos detalles se van a ver en la obra, en el Teatro Canut, solo tres días. Hay que disfrutar el 5, 6 y 7 de junio, una oportunidad única para ver en vivo una de las historias más conmovedoras de los últimos años, ¿no? Y yo veo tu historia de vida, veo tu CV de vida, y de verdad que me entusiasma conocerte, me entusiasma ir a la obra, levantarme del asiento y aplaudir, porque creo que le viene bien al Perú, un país resquebrajado culturalmente hablando, y de otras cosas también. Y es bueno que vengan obras con actores de tu talento, con actores que tengan un CV importantísimo, de peso, para enseñarle al público y al peruano obras de esta magnitud. Así que tengo que ir a la pausa. Tengo que despedirlo. Julio, yo te agradezco. No sé qué quieras acotar algo más. Por favor, Julio, te escuchamos.
1: No, yo te agradezco, y para mí, más allá de palabras que fueron más que halagadoras. El teatro siempre es un hermoso lugar para encontrarse con cualquiera en cualquier momento, porque es un lugar casi religioso. De manera que el 5, 6 y 7 es una buena posibilidad para producir un encuentro humano, pase lo que pase, seamos quienes seamos, y que descansemos un poco de las diferencias.
0: Que te vaya bien, Julio. Éxitos en nuestro país.
1: Un abrazo enorme.
0: Y que te vaya muy bien.
1: Mucho.
0: No, a ti. Gracias.
1: Te agradezco muchísimo.
0: Gracias.
1: Un abrazo.
0: Julio Chávez, actor argentino, ha llegado a Perú. 5, 6 y 7, La Ballena. Una oportunidad única para ver en vivo una de las historias, por supuesto, más conmovedoras de los últimos años.
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10: 12 y 17.
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Hola amigos, bienvenidos a Peruanos en el Extranjero. Así comenzamos con mucha alegría con esta salsa que tanto le gusta a nuestra productora Camila Vidal. Un poquito más, por favor, mi querida Camila.

Esa es tu salsa favorita, ¿no, Camila? Sí, ¿no? Bueno, estamos empezando, peruanos en el extranjero. Un gusto, como siempre, estar con ustedes, amigos, en todo el mundo. Y, por supuesto, con una cobertura importante que tendremos el día domingo, 7 de junio. Usted podrá escuchar esta cobertura a través de nuestra página web, la transmisión en vivo de RPP, todo lo vinculado a la segunda vuelta electoral. Carlos Villarreal tiene el gusto de acompañarlos y hacemos un repaso ahora por los hechos ocurridos un día como hoy, 5 de junio.

Un día como hoy, en 1846, nació María Trinidad Enríquez, considerada la primera mujer del Perú y de Sudamérica en acceder a estudios universitarios, y su lucha abrió camino para que más mujeres puedan ejercer su derecho a la educación superior y convertirse en

Vamos a 1880. Durante la Guerra del Pacífico, el coronel Francisco Bolognesi rechazó la propuesta de rendición del ejército chileno con una frase que quedó grabada en la historia del Perú. Tengo deberes sagrados que cumplir y los cumpliré hasta quemar el último cartucho. Su decisión simboliza hasta hoy el valor y el compromiso con la defensa de la patria. Y un día como hoy, de 1942, nació el gran Hernán Romero, uno de los actores más destacados del país. Más de 6 décadas de trayectoria, participó en importantes producciones de teatro, cine y televisión y se convirtió en una referencia fundamental de las artes escénicas peruanas. El gran Hernán Romero.

Bueno, recordemos un poco, amigos peruanos en el extranjero, un poco de aquellas grandes jornadas del fútbol peruano. El protagonista de una de ellas fue Rodulfo Manso. Ustedes recuerdan a Rodulfo. Nació en 1949, recio defensa, ex integrante de la selección peruana. Jugó en el Mundial de Argentina 78, titular, junto a Héctor Chumpitaz. Su carrera lo llevó por clubes del Perú y del extranjero y fue uno de los referentes también en el fútbol nacional en la década de 1970. El saludo al gran Rodulfo Manso.

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enviarnos sus comentarios, saludos o mensajes, comunicarse con nosotros a través del 993-562-520. Aquí tengo justamente mi teléfono, estamos esperando sus llamadas o tal vez sus saludos. A ver, nos ha escrito Yolanda Vidal, junto a su amiga Hilda Rodríguez. Ellas nos están escuchando en este momento de los Estados Unidos. Saludos Yolanda e Hilda, un abrazo para ustedes. Entra un saludo desde Buenos Aires, el amigo Luis. A ver qué dice. Gracias a RPP por mantenernos informados durante estas elecciones. Ahora esperemos los resultados. Y manda un saludo a su familia en Piura. Saludos Luis, hasta Buenos Aires, capital de la Argentina. Bueno, siguen entrando los saludos. A ver, acá tengo uno desde Barcelona, España. Lo hace Carla. A ver, ¿qué nos dice Carla? Gracias por la cobertura. Aunque estoy lejos, me han ayudado a sentirme más cerca del Perú. Y un abrazo para mis abuelos en Lima. Saludos, Carla. Que te vaya bien en toda tu vida en Barcelona, ¿no? Trabajos, estudios, en fin, a nivel familiar. Y aquí nos llega un saludo desde Toronto, Canadá. Linda ciudad Toronto, ¿eh? Felicitaciones a RPP, nos dice Miguel. Miguel, que está haciendo su vida en Toronto, Canadá. Felicitaciones por el trabajo realizado. Estaré atento a los resultados. Saludos para mis hermanos en el Cusco. Gracias, Miguel, por escribirnos, ¿no? En vivo y en directo recibimos el mensaje de Miguel desde Toronto, Canadá.

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2: 12 y 25.
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0: amigos, seguimos en Peruanos en el Extranjero y vamos a repasar un poco la coyuntura que vive en nuestro país. Les comentamos, por ejemplo, que ha habido una renuncia en el gabinete ministerial. Se trata del titular de Comercio Exterior y Turismo, José Reyes Llanos. Se va de manera irrevocable. Ha enviado una carta al presidente José Balcázar y dice que la decisión que adopta responde a razones vinculadas con convicciones profesionales y principios que considera indispensables para ejercer el cargo de ministro, particularmente en escenarios que involucran relaciones internacionales. Textualmente, ¿qué dice? A ver, considero que la conducción de temas vinculados a acuerdos internacionales, sobre todo aquellos que podrían involucrar componentes relacionados con la integridad, transparencia y mecanismos anticorrupción, exige no solo una evaluación de oportunidad comercial o política inmediata, sino también una ponderación integral de los intereses del Estado, la reputación del país y los estándares de gobierno que el Perú está llamado a fortalecer. La renuncia de Reyes Llanos ocurrió pues a poco nada más de su citación al Congreso para responder una interpelación por un acuerdo comercial con Brasil que no había sido firmado desde el año 2015 y estaba vinculado a desacuerdos con el país vecino, sobre todo en cláusulas anticorrupción. Ya conocida la noticia, el legislativo dejó sin efecto el pleno que había sido convocado justamente para el día miércoles. En el programa Prueba de Fuego de RPP Televisión, la ex ministra de Comercio Exterior, Desilu León, estimó que la presión política por el acuerdo comercial pudo haber sido la causa de la renuncia de Reyes.
1: Es un tema, digamos, personal del ministro, la evaluación que él haya hecho de la situación. Efectivamente, la presión política puede haber sido muy fuerte, pero yo creo que el conversar, sí, el poder explicar al Congreso... Miren,
2: evitó hacerlo porque no llegó a la interpelación.
1: Si pudiera haber llegado, yo estoy segura que el ministro la pasaba a la interpelación porque los congresistas hubieran entendido cuál era el sentido.
2: ¿Cree que no lo censuraban?
1: Yo creo que no lo censuraban.
0: Bueno, la ex ministra estimó que una salida sería que haya un compromiso para que el acuerdo entre en vigencia una vez que señala las cláusulas anticorrupción que se reclaman. Bueno, y el Congreso dejó sin efecto el pleno programado para el jueves en el cual se iba a realizar la interpelación al ministro de Comercio Exterior, José Reyes. Esto tras confirmarse su renuncia al cargo. La dimisión fue presentada al presidente José Balcázar mediante una carta en la que el ahora exministro argumentó una serie de razones vinculadas a convicciones profesionales. Agregó que la conducción de los acuerdos internacionales exige una ponderación más allá de los intereses del Estado. El exministro debía presentarse ante el hemiciclo para responder 20 preguntas formuladas por los legisladores y el cuestionamiento principal de las bancadas se centraba en lo que consideraban una demora en la entrada de vigencia del acuerdo de profundización económica y comercial con Perú y Brasil. Fuentes parlamentarias informaron que la sesión tenía como único punto de agenda la presentación del ministro de Comercio Exterior. Tras la salida de Reyes, el Congreso ya no abordará los temas de interpelación. Hablando del Congreso, su presidente, Fernando Rospigliosi, invocó al Ejecutivo, sobre todo al ministro de Justicia, Luis Jiménez Borra, a no firmar algún indulto en favor del expresidente Pedro Castillo. Escuchemos a Fernando Rospigliosi.
3: Él ha apelado a una segunda instancia la condena que se le dio en primera instancia. Entonces, desde ese punto de vista, es absolutamente imposible que se le indulte. Como se ha dicho, esos informes o documentos que están circulando son completamente falsos. El ministro de Justicia ha reiterado su punto de vista a este respecto y yo creo que si tenemos que... un eventual indulto tendría que ser firmado por el ministro de Justicia. El ministro de Justicia ha dicho que no lo va a hacer.
0: Bueno, escuchemos ahora a la congresista Norma Yarrow de Renovación Popular refiriéndose a esta posibilidad de un eventual indulto a Pedro Castillo.
4: Que no vengan mañana más tarde, un día 8, a decir que el señor Pedro Castillo es un indultado, que es un preso político. Sabemos bien, por si acaso, que tiene un proceso, pero también él puede dejar nulo ese proceso que había elevado en apelación y sí podría calificar a esta gracia, que es una gracia presidencial. No sé si le competiría a un interino como Balcázar, ¿no? Pero ya en este país cualquier cosa puede pasar.
0: Bueno, atención señores, hay hasta 6 solicitudes de indulto para Pedro Castillo. 4 de esos pedidos no han cumplido con la formalidad mínima. El 5º fue declarado inadmisible y el último, que ha sido presentado, está en proceso de revisión por la Comisión de Gracias Presidenciales. Bueno, hablando del tema electoral, la Defensoría del Pueblo informó que va a movilizar cerca de 14.000 comisionados en todo el país para la supervisión de la segunda vuelta. Según explicó el defensor del pueblo, Josué Gutiérrez, el objetivo de su entidad es asegurar que para el sábado 6 de junio todo el material electoral se encuentre ya en los locales de votación. Lo escuchamos.
5: Ya no se nos va a pasar lo que ocurrió en la elección de primera vuelta. El día viernes ya se han, en la mayoría de los locales de votación ya está el material, y que en horas de la tarde y de la noche vamos a supervisar el desplazamiento para que el día 6 de junio, que es el día sábado, estén en todos los locales de Lima, Metropolitana y El Callao ya el material electoral.
0: Bueno, Josué Gutiérrez agregó que durante las últimas semanas la Defensoría del Pueblo participó en procesos de diálogo para evitar que las protestas y bloqueos de carreteras afecten el traslado del material electoral y que se gestionó para poder resolver las tomas en universidades también. La institución anunció la implementación de la plataforma Click Electoral 2026 y una central de monitoreo que permitirá registrar incidencias y, a su vez, seguir en tiempo real el desarrollo de la jornada electoral del 7 de junio. Bueno, seguimos con notas electorales. El presidente del Jurado Nacional de Elecciones, Roberto Burneo, pidió al presidente José Balcázar adoptar medidas para asegurar la continuidad operativa, el adecuado soporte y la estabilidad necesarias para el desarrollo de las acciones vinculadas al proceso electoral en el exterior el domingo 7 de junio. A través de un oficio, el jurado resaltó la importancia de reforzar coordinaciones vinculadas a la gestión de las representaciones del Estado fuera del país. Este pedido se realiza ante la proximidad de la segunda vuelta electoral. El presidente del jurado sostuvo que la participación de los connacionales en el extranjero constituye, ojo, escuchen ustedes, amigos que nos están sintonizando en estos momentos, constituye una expresión fundamental del derecho al sufragio y un componente esencial en la legitimidad del proceso electoral. Y enfatizó que resulta necesario preservar las condiciones operativas e institucionales que permitan el normal desenvolvimiento de la votación en las distintas circunscripciones consulares. Bueno, y con esto hacemos una pausa. Volvemos en minutos nada más, amigos de Peruanos en el Extranjero.

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2: 12 y 34.
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3: La candidata presidencial de Fuerza Popular Keiko Fujimori culminó su campaña con un mitin en el distrito limeño de Ate, desde donde agradeció el respaldo que recibió por parte de personalidades como Álvaro Vargas Llosa, el expresidente Pedro Pablo Kuczynski y Rafael López Aliaga, quien pidió a sus militantes y simpatizantes votar por la candidatura de Keiko Fujimori. Por su parte, el candidato presidencial de Juntos por el Perú, Roberto Sánchez, cerró su campaña con un mitin ante sus simpatizantes que se realizó en la Avenida La Peruanidad, en el distrito limeño de Jesús María, con miras a la segunda vuelta de este domingo 7 de junio. Alrededor de 45.000 efectivos en las Fuerzas Armadas han sido desplegados a nivel nacional para garantizar la seguridad de la segunda vuelta electoral que se realizará este domingo 7 de junio. A 76 se incrementó la cantidad de puertos cerrados en el litoral norte y centro del país tras la presencia de oleaje de ligera a fuerte intensidad, según informó la Marina de Guerra del Perú. Un total de 4 integrantes de una misma familia, entre ellos un menor de edad, fueron asesinados a balazos por 4 delincuentes mientras se encontraban en el interior de su vivienda ubicada en la cuadra 7 del asentamiento humano Santa Teresita, en el distrito de Sullana, región Piura. 12 civiles resultaron heridos tras un ataque aéreo en el sur del Líbano, según informaron medios locales, días después de que Israel y la milicia chií libanesa Hezbollah intercambiaran ataques en las últimas horas, pese al alto fuego negociado esta semana. RPP te recuerda: conducir un vehículo con cualquiera de sus sistemas de dirección, freno, suspensión, luces o eléctrico en mal estado, previa inspección técnica vehicular, es una infracción muy grave, sancionada con 1.320 soles de multa. Faltan 2 días para la segunda vuelta de las elecciones presidenciales 2026.
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2: ...12 y 36.
3: A esta hora tenemos información directo en directo con George Guamaní desde Arequipa. Adelante, George, te escuchamos.
4: Gracias. Directo en directo, el Poder Judicial dictó 5 días de detención preliminar contra los hermanos Fray Koyuri Chumbisuca y Tony Koyuri Chumbisuca, a quienes se les investiga por el asesinato de Gerardo Calcín Cari, de 48 años, además de lesiones graves contra Rebeca Calcín Pacompía y 3 menores de edad, hecho que ocurrió el pasado 2 de junio en la provincia de Cayoma. De acuerdo a las investigaciones preliminares, los hermanos ingresaron a la vivienda y atacaron con un hacha hasta quitarle la vida a Gerardo Calcín Cari, de 48 años, además de agredir físicamente con esta misma hacha y dejar gravemente heridos a su esposa Roberta Calcín y a sus 3 menores hijos. Durante estos 5 días de detención preliminar, la policía y la fiscalía deben recabar documentación para verificar y tener todos los elementos de convicción. En cuanto a lo que ha informado la Policía Nacional, los detenidos se encuentran en la comisaría de El Pedregal. Desde Arequipa, directo en directo, RPP.
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2: 12 y 38.
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0: Bueno, continuamos con Peruanos en el Extranjero aquí en RPP. Y tenemos el gusto de recibir, entra bailando además, a nuestra querida compañera Paloma Verano, periodista del Poder en Tus Manos. Porque vamos a hablar acerca de el voto de los peruanos en el exterior, ¿no? La habilitación de locales urbanos. Paloma, ¿cómo estás? Mira que te recibimos hoy mejor que la vez pasada.
1: Un buffet es esto, ¿ah?
0: Claro, ahí está, mira. Tu pan con chicharrón, tu pan con tamal, tu pan con salchicha guachana,
1: el cafecito,
0: queso, jugo. O sea, esto es como un desayuno electoral para ti.
1: Exacto. Porque ya estamos arrancando motores para el 7 de junio y toda la gente también. Un saludo para ti, Carlos. También para todos los que nos escuchan fuera del país, que ya me imagino están organizándose para que este domingo 7 de junio podamos acudir todos a votar y a decidir el futuro de los próximos 5 años en nuestro país. La expectativa está alta, Carlos, te cuento.
0: Sí, me imagino.
1: Porque desde la Cancillería han dicho que ellos esperan que al menos más de 500,000 de peruanos lleguen a votar este 7 de junio. Recordemos que en la primera vuelta aproximadamente 411,000 peruanos fueron a votar, que es cifra que sí representa un aumento a comparación, claro, de años anteriores, pero ahora la meta es aún mayor, más de 500,000 que puedan llegar a votar este domingo 7 de junio. Eso es lo que nos comentó el embajador Pedro Bravo. Él conversó con RPP, conversó con El Poder en Tus Manos. Él es vocero de la Cancillería y nos dijo algunos detalles sobre lo que esperan para este domingo 7 de junio. ¿Qué te parece si lo escuchamos?
0: Me parece muy bien. Adelante.
2: Han habido más de 411,000 peruanos que han votado en esta primera vuelta. Nuestro objetivo es llegar a los 600,000 peruanos. O sea, llegar rozando el 50% del padrón electoral en el exterior. Con eso estaríamos bien, estaríamos ya a la par o incluso en algunos casos superando los márgenes que teníamos en elecciones anteriores, 2016 o anteriormente. Entonces, va a ser muy importante que nuestros connacionales acudan a votar.
1: Sí, ahí conversábamos con el embajador Pedro Bravo. En la primera vuelta hubieron 411,000 y en la primera vuelta de este año, ¿no? Del 2021 hubieron 227,000. O sea, sí ha habido un aumento a comparación de hace 5 años y se espera también de que la gente, sobre todo, también pueda ir revisando qué local de votación le toca para esta segunda vuelta. Y aquí, ojo a los que nos están escuchando, que eso es un dato muy importante para que lo tomen en cuenta, porque han habido modificaciones en las direcciones de algunos locales, específicamente de 19 locales de votación. ¿Esto por qué? Porque habían, por ejemplo, algunas quejas o reclamos por el tema de la accesibilidad de algunos establecimientos, el tema de los parqueos, estacionamientos, accesibilidad para personas adultas mayores. Entonces se ha decidido modificar algunas direcciones o aumentar en ciertos países para que no sea tan aglomerado, ¿no?, el local de votación. Hablamos de cuáles, tomen nota: Estados Unidos, Chile, España, Italia, Australia, entre otros. Así que todas las personas que viven en estos lugares, en esos países, tienen que revisar de todas maneras si es que su local de votación sigue siendo el mismo a comparación de la primera vuelta, ¿no? Para que no tengan mayores complicaciones y no se den con la sorpresa el 7 de junio llegar a la puerta y ver que no les tocaba allí. No, tienen que revisarlo sí o sí antes de embarcarse en esa travesía para ir a votar. ¿Y cómo lo pueden revisar? Lo pueden hacer a través de la página Tu Voto Cruza Fronteras del Ministerio de Relaciones Exteriores y también a partir de la página de la OMPE, ¿no? Consulta tu local de votación, en OMPE ponen su DNI y al toque les va a aparecer la dirección de su nuevo local de votación, si es que así fuera, ¿no?
0: Así es. Mira, Paloma, te cuento, nos escriben peruanos en el extranjero en estos momentos. Ajá. Tenemos comunicaciones que llegan desde Argentina, una desde Paraguay.
1: Qué lindo país, Argentina.
0: Sí, ¿no?
1: Sí, lindísimo. Me encanta.
0: Me encanta el barrio La Boca a mí.
1: Típico, típico.
0: Típico. A ver, también nos escriben desde Brasil, desde Río de Janeiro. ¿Por qué? Porque, a ver, me dicen, los peruanos que no votemos el día domingo 7 de junio, ¿nos van a multar?
1: La preocupación,
0: claro.
1: El bolsillo tiembla. A ver, vamos a comentarles, vamos a responderles aquí, porque sí es cierto que el voto es obligatorio en todas partes del mundo para los peruanos, pero en el caso de los peruanos en el exterior se comprende que existen ciertas limitaciones para que puedas llegar a tu local de votación sí o sí, ¿no? En este caso hablamos, por ejemplo, de distancias, largas distancias. A veces tienes que viajar 3, 4, 5 horas, tomar un avión, tomar un vuelo. Porque recordemos que si bien en el país, en el Perú, en el territorio nacional, existen varios locales de votación, en los distritos hay más de uno, más de dos, más de tres. En el caso, pues, de los otros países es distinto, porque no siempre en todos los estados hay locales de votación, sino que hay que, dividirlos, ¿no? De acuerdo a la disponibilidad también que hay de los establecimientos, de los colegios o consulados. Entonces, en el caso de los peruanos en el exterior, no tienen multa. No reciben una sanción económica si es que no van a votar, pero se recomienda que sí vayan a votar, ¿no? Que sí traten de organizarse de alguna manera para ejercer su voto, pero no es que vayan a ser multados.
0: O sancionados de alguna u otra forma.
1: Exacto, no. No, no, no. En este caso específico de los que, ojo, de los que viven en el exterior y que en su DNI dice que viven en el exterior. Porque, claro, por ejemplo, pasa que viajan y vives en fuera del país, pero tu DNI sigue diciendo que vives en Lima. Entonces, ahí sí te cae una multa, porque para el sistema electoral tú estás en Lima. Exacto, claro. En este caso no, pero sí se recomienda mucho que vayan a votar, sobre todo porque es un día muy importante, van a poder decidir ellos tomar acción sobre lo que va a suceder en nuestro país los próximos 5 años y que por supuesto no se olviden su DNI, porque sin DNI no pueden votar, su DNI en físico, ¿no?
0: Ahora, Paloma, la verdad que todos creo estamos preocupados un poco porque en la primera vuelta han ocurrido una serie de incidencias graves, ¿cierto? Y más o menos, y esto también otra inquietud de nuestros oyentes en el exterior, ¿cómo se está preparando todo para la segunda vuelta? ¿Crees tú que hay mínimas posibilidades de que esta situación irregular se repita en la segunda vuelta? O sea, me refiero al traslado de material electoral. Porque tú sabes que siempre está por allí, ¿no?, la sombra de algo irregular o de un fraude. Pero ¿cómo se está preparando eso ahora?
1: Sí, lo ideal siempre es mejorar, ¿no? Mejorar los procesos y aprender también de repente de los errores que se pudieron cometer. Me refiero a las faltas administrativas y todo va a seguir su proceso. Recordemos que esto es un proceso que está actualmente llevándose a cabo en la revisión, sobre todo de los responsables, ¿no?, de esa demora del material. Pero en el caso, por ejemplo, del exterior, les comentamos que el material electoral ya está en el 100% de las sedes consulares, ¿no? Ya lo tienen los consulados y van a ser trasladados a los 219 locales de votación que existen en 71 países de todo el mundo. Y a nivel del Perú, el 5 de junio, el viernes, este viernes ya 5 de junio, se va a disponer la entrega, la distribución del material electoral en Lima y Callao. La idea, lo ideal es que el 6 de junio ya esté en todos los colegios, establecimientos, universidades, esté listo y que además también el mismo domingo 7 de junio los locales de votación abran a las 6 de la mañana. La votación, ojo, empieza a las 7 de la mañana, pero a partir de las 6 ya van a estar abiertos para que todos puedan ir ordenándose, ingresando, teniendo todo el material listo.
0: Ok, Paloma, y los connacionales que nos escuchan, ¿cómo pueden averiguar si es que les han cambiado el lugar de votación? ¿Cuál es el link al que tienen que ingresar?
1: Sí, tienen dos formas, ¿no? Primero, pueden entrar a Tu Voto Cruza Fronteras, el Ministerio de Relaciones Exteriores, lo pueden poner en cualquier buscador y les va a aparecer ahí directamente el botón de consulta tu local de votación. O también pueden hacerlo a través de la página de la OMPE. Pueden ingresar a www.consultaelectoral.ompe.gob.pe. Allí van a digitar su número de DNI y les va a aparecer la dirección exacta del local donde tienen que ir este 7 de junio, donde pueden organizarse, ir con la familia, que sea un día peruano, ¿no?, para poder votar, sobre todo con mucha responsabilidad.
0: Bueno, Paloma, la verdad, ha sido un gusto tenerte aquí el día de hoy. Te hemos recibido como te mereces. Llévate tus...
1: Mi juguito de papaya.
0: Llévate toda tu canasta de tamales que hemos traído directamente de la panadería.
1: Estamos antojando aquí a la gente.
0: Y la próxima que vengas acá, ya te recibiremos pues con platos de fondo.
1: Ya, perfecto.
0: Ya,
1: perfecto.
0: No sé, tú pide nomás y acá te traemos a ver...
1: Una causita rellena.
0: Ya, y para...
1: Y un lomito saltado.
0: Ok, y para...
1: Y un pisquito sour. Bajar...
0: Caramba.
1: Brava, estamos antojando a todos los que nos escuchan.
0: ¿Sour o puro?
1: Puro, puro.
0: Ah, ya. Así. Puro tiene que ser. Gracias, Paloma Verano, periodista de RPP y también de El Poder en Tus Manos, que es nuestra cobertura electoral. Ya lo saben, amigos. Envíenos sus comentarios, saludos o mensajes a través del 993-562-520. Aquí estaremos, por supuesto, contento de atenderlos. Vamos a una pausa. Volvemos con más en Peruanos en el Extranjero.
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3: 12 y 50. 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

0: Bueno, queridos amigos, compatriotas en todo el mundo, seguidores de peruanos en el extranjero a través de RPP, que nos sintonizan a esta hora de la mañana. Les habíamos comentado al inicio del programa que desde el comienzo de la campaña electoral hemos acompañado y cubierto las actividades de los candidatos presidenciales en varias regiones del país. Y en este bloque vamos a conversar con nuestros reporteros Mariano Calvera y Alex Juárez, quienes nos contarán cuáles han sido las principales actividades de los candidatos y las últimas movidas, ¿no?, rumbo a la presidencia de la República. Mariano Calvera ha seguido a Keiko Fujimori y Alex Juárez al candidato Roberto Sánchez. En primer término, estamos con Alex Juárez. Él nos pone al tanto de todo lo ocurrido esta semana en torno al candidato de Juntos por el Perú, Roberto Sánchez. Alex, adelante, por favor.
1: Gracias, buenos días, Carlos. Directo, en directo. Pues sí, la ruta castillista del candidato Roberto Sánchez ha llegado también a su fin. Además de Lima y el Callao, el líder de Juntos por el Perú visitó 12 regiones en las últimas dos semanas. Recordemos, Carlos, que el recorrido de Sánchez por el interior del país inició luego de la oficialización de los resultados de la primera vuelta. Es así que el 22 de mayo visitó la región Ica, en el sur del país. Estuvo en el distrito de San Clemente, que pertenece a la provincia de Pisco, y también en el sector de Barrio Chino, y posteriormente ese mismo día llegó hasta la ciudad de Ica, donde realizó actividades proselitistas. Al día siguiente viajó al norte. Por la mañana recorrió la ciudad de Chiclayo, estuvo en los dos mercados más populares de esa ciudad, el mercado Modelo y el mercado Mochoqueque. En la tarde recorrió distintas localidades de la región La Libertad. Por ejemplo, estuvo en Pacanguilla, Pacasmayo, San Pedro de Yoc y la ciudad de Trujillo. Los días 24 y 25 de mayo, Sánchez Palomino sí optó por realizar actividades en Lima. Estuvo en distritos como Lurigancho, Chosica, recorrió Ate, estuvo también en San Juan de Lurigancho y en el distrito de Pachacámac. El martes 26 retomó sus actividades en provincia. Estuvo en el Norte Chico, por la mañana llegó a Huaura y por la tarde visitó su tierra natal de Huaral, donde lo vimos junto a sus padres y también su esposa. El miércoles 27 de mayo, el candidato cuyo símbolo, recordemos, de campaña ha sido un sombrero, viajó a la selva. Ese día llegó a la ciudad de Pucallpa, en la región Ucayali. Huánuco y Cerro de Pasco fueron las dos regiones que Sánchez recorrió al día siguiente. Estamos hablando del jueves 28 de mayo. Sus principales propuestas en esas ciudades fueron la creación de un banco minero y una segunda reforma agraria. Ya el viernes 29, la plancha presidencial de Juntos por el Perú se trasladó hasta el distrito de Tambo Grande, esto en la región Piura, donde prometió impulsar el hospital de Ayabaca y también la represa del Vilcazán. El sábado 30 de mayo, el candidato optó por desarrollar actividades en Lima. Estuvo en el Emporio Comercial de Gamarra, en el distrito de La Victoria, donde fue recibido por comerciantes y dirigentes. En esa actividad, Carlos, el señor Sánchez estuvo junto a Pedro Franque y Manuel Rodríguez Cuadros, a quienes presentó como sus voceros políticos. El domingo último, sí, recordemos, fue una jornada en la que Sánchez estuvo concentrado para el debate con Keiko Fujimori. Sin embargo, antes de asistir a este evento, él se trasladó hasta Mirones Bajo, en el cercado de Lima, donde recibió el respaldo de pastores de iglesias evangélicas. El lunes 1 de junio, un día después del debate presidencial, el también congresista Roberto Sánchez, por la mañana, presentó a su equipo técnico con 124 integrantes, y ya al mediodía llegó a la ciudad de Huaraz, en la región Ancash, donde realizó un meeting y por la tarde visitó Chimbote. Al día siguiente, Sánchez aterrizó en el aeropuerto Alejandro Velasco Astete del Cusco. De inmediato, él se movilizó vía terrestre a la ciudad de Abancay, en la región Apurímac, donde recibió el respaldo de sus seguidores, principalmente de mineros artesanales. En la noche, el señor Sánchez regresó a la ciudad imperial para realizar un meeting en la plaza Túpac Amaru del distrito de Huanchac. En el lugar apareció en el escenario junto a su esposa, también junto a sus dos pequeñas hijas y sus padres. Juliaca, en la región Puno, fue el destino de Sánchez el día miércoles 3 de junio. En la mañana y por la tarde recorrió las calles de la ciudad de Arequipa, donde realizó también una actividad proselitista en la que estuvo junto a su entorno familiar. Y ayer jueves, Roberto Sánchez retornó a Lima, asistió al mediodía a un evento realizado por el Colegio de Abogados de Lima, y por la tarde tarde lideró su mitin de cierre de campaña que se realizó en la Avenida de la Peruanidad en el distrito de Jesús María, donde reiteró sus principales propuestas, entre ellas, a ver, convocar a un referéndum para una nueva constitución, aplicar la muerte civil para funcionarios públicos condenados por corrupción y la derogación de las denominadas leyes pro crimen. Así, Carlos, es como llega Roberto Sánchez a la segunda vuelta, en una campaña en la que en la mayoría de sus actividades lo hemos visto acompañado de sus candidatas a vicepresidentas, Analí Márquez y Brígida Kuro. Directo en directo, RPP.
0: Muchas gracias, Alex. Y ahora, Mariano Calvera, con todos los detalles de la cobertura de Keiko Fujimori, candidata presidencial de Fuerza Popular.
2: Carlos, ¿qué tal? ¿Cómo estás? Directo en directo, ya la candidata presidencial de Fuerza Popular, Keiko Fujimori, ha culminado sus actividades proselitistas en las regiones del país. Ella ha cerrado con esto su campaña por la segunda vuelta en el interior del Perú, en una actividad multitudinaria, en un mitin multitudinario en la ciudad de Sullana, en la región Piura, en una explanada de ingreso a esta ciudad del norte, donde Keiko Fujimori le ha declarado la guerra a los extorsionadores y a los sicarios. Esto a propósito, Carlos, de que en esta ciudad en las últimas horas fueron asesinadas dos personas producto de la delincuencia, a la que se suman otros crímenes que ha mantenido en zozobra a esta localidad piurana. Vamos a escuchar parte de lo que dijo Keiko Fujimori en este discurso final, donde estuvo acompañada además de la orquesta Armonía 10. Escuchemos.
3: ¡Control en las fronteras! Y escúchenme bien claro, desde aquí de Sullana, yo le declaro la guerra a los extorsionadores, le declaro la guerra a los sicarios, le declaro la guerra a estos criminales. Y me oyen muy bien, el 28 de julio voy a venir liderando la Policía Nacional, la
2: Ha sido, Carlos, una campaña por la segunda vuelta donde la candidata de Fuerza Popular ha regresado a algunos puntos del país donde estuvo en primera vuelta, pero sobre todo a lugares donde en el pasado el expresidente Alberto Fujimori hizo obras. Estamos hablando, por ejemplo, este recorrido que hizo a las regiones de Ucayali y Loreto en lancha, en bote, recorriendo el río y algunas comunidades donde en su momento Alberto Fujimori construyó colegios y postas médicas que lamentablemente con el paso del tiempo y el descuido de los gobiernos que vinieron posteriormente se ven hoy en día afectados y donde la población pide no solamente reparar estas construcciones, estamos hablando puntualmente del colegio, de los colegios, sino también la construcción de otros adicionales debido a la alta demanda. Esa ha sido la promesa de Keiko Fujimori en estos lugares, no solamente reconstruir, mejorar

0: proyecto del tambo, hay que puntualizar también que en este mitin puntualmente, en las inmediaciones llegó un grupo de detractores en contra de la presencia de la candidata de Fuerza Popular en la región Junín, aunque esto no pasó a mayores. Lo mismo ocurrió en Arequipa, región a donde también fue, y luego de visitar el santuario de la Virgen de Chapi, tuvo un encuentro multitudinario con sus simpatizantes en un local de eventos en el distrito de Yanahuara. Keiko Fujimori ha elegido el norte, como era previsible, para cerrar su campaña en las regiones. Puntualmente en Lambayeque, para finalizar en Sullana, en Piura, donde tuvo una masiva concurrencia de sus simpatizantes. Ella en la capital va a cerrar su campaña en la arena del Estadio Monumental. Ya con esto finalizaría sus eventos multitudinarios, es lo que establece la ley electoral, y con esto también culminaría ya esta exposición ante sus militantes y simpatizantes antes de la segunda vuelta electoral, Carlos. Directo en directo, RPP.
1: Muy gentil, Mariano. Ahí tenemos a nuestros reporteros. Repito, un seguimiento exhaustivo de parte de RPP a los candidatos presidenciales en segunda vuelta. Y recuerda, una decisión que te impactará en los próximos 5 años, elegir al próximo presidente o presidenta del Perú, es una decisión que te impactará en los siguientes 5 años. Elige pensando en tu familia, en tus hijos y en el futuro que queremos construir. El poder en tus manos, segunda vuelta, la cobertura electoral de RPP. Y ya lo sabes, también envíanos tus comentarios, saludos o mensajes. Comunícate con nosotros a través del 993-562-520. Sus mensajes, por supuesto, ya sea de texto, o también puede ser mensaje de audio, ¿no? Un audio WhatsApp. Lo vamos a difundir aquí en Peruanos en el Extranjero. A ver, acabo de recibir un mensaje justo aquí en el número de Peruanos en el Extranjero de parte de María. Ella vive en Madrid. ¿Qué nos dice María? A ver. Gracias a RPP por mantenernos informados durante las elecciones. Aunque estoy lejos, me han ayudado a sentirme más cerca del Perú. Y ahora hay que esperar los resultados. Ella envía un saludo a sus papás en Chiclayo. Gracias, María, por escribirnos allá desde Madrid, España. Y tengo aquí el mensaje también. A ver, ¿quién es? Jorge. Jorge desde Nueva York. Ajá. Quiero agradecer la cobertura de RPP durante toda la campaña. Han sido de gran ayuda para seguir la actualidad de mi país. Estaré atento a los resultados también, dice. Y él envía un saludo cariñoso a su familia que está en Arequipa, ¿ah?, la ciudad blanca. Saluda a todos nuestros hermanos arequipeños y a todos aquellos que han nacido en Arequipa y que ahora están haciendo sus vidas en el extranjero. Seguramente hay muchos arequipeños que nos están sintonizando. Rosa nos acaba de escribir desde Santiago de Chile, perdón, y dice, gracias a RPP por acompañarnos, ha sido bonito poder seguir las noticias y estamos conectados con el Perú. Un abrazo para mis hermanos en Trujillo. El saludo de parte de Rosa, nuestra amiga, nuestra seguidora, que vive en Santiago de Chile. Amigos, hasta aquí llegamos con Peruanos en el Extranjero. Como siempre, ha sido una gran alegría compartir esta hora con ustedes. Espero que la hayan pasado bien, por supuesto, y además los invito a que en el lugar que se encuentren sintonicen RPP a través de nuestra página web, transmisión en vivo a través de nuestro canal de YouTube, toda la cobertura del proceso electoral. Tendremos una cobertura extraordinaria este domingo 7 de junio, así que ustedes estén atentos porque todo lo tendrán en RPP, confianza y credibilidad por todos los medios. Muchas gracias, hasta mañana.
2: 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Una y cuatro.
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12: Una y seis.
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14: La candidata presidencial Keiko Fujimori cerró su campaña con un mitin en la Arena Monumental de Ate, desde donde prometió un gobierno que recupere el orden y respete la Constitución. Asimismo, sostuvo que en un eventual gobierno suyo convocará a los mejores técnicos del país sin importar su color político.
15: Será, Dios mediante y el apoyo de los peruanos, un gobierno abierto, donde los mejores técnicos serán convocados. No miraremos el color político.
14: Fujimori Iguchi agradeció el respaldo de personalidades como Álvaro Vargas Llosa, el expresidente Pedro Pablo Kuczynski y Rafael López Aliaga, quien pidió a sus militantes y simpatizantes votar por la candidatura de Keiko Fujimori.
15: Quiero agradecer, además de ustedes, agradecer el pronunciamiento de Álvaro Vargas Llosa, el gesto del expresidente Pedro Pablo Kuczynski. Y también quiero agradecer el pronunciamiento que hoy ha dado Rafael López Aliaga.
14: Por su parte, el candidato presidencial Roberto Sánchez llegó hasta la Avenida La Peruanidad en el distrito de Jesús María, donde prometió aplicar la muerte civil a todos los funcionarios corruptos.
16: Vamos a proponer y no nos temblará la mano, compañeros, a favor de corrupción cero. Lo que vamos a hacer es aplicar muerte civil a todos los funcionarios corruptos, compañeros. Y es que no puede ser.
14: El candidato Sánchez Palomino prometió que si llega al poder restablecerá el equilibrio de poderes y anunció un referéndum para el pueblo para construir una república con soberanía.
16: No solamente recuperaremos la democracia, mamita, sino que también vamos a restablecer el equilibrio de poderes, la separación de poderes, la voluntad del pueblo, el referéndum para el pueblo, para construir una república con soberanía para todos los peruanos.
14: El Ministerio de Educación informó que hoy viernes y el lunes 8 de junio no habrá clases en más de 10.000 colegios de todo el país que han sido seleccionados como sedes de votación y dispuso que la recuperación de estas labores académicas sean de manera presencial. La Policía Nacional informó que 5 bandas criminales presuntamente vinculadas a delitos de extorsión fueron desarticuladas en las últimas 24 horas como parte de los operativos desplegados durante el estado de emergencia. El Poder Judicial de Ecuador dictó prisión preventiva para el alcalde de la provincia de Esmeraldas, Vico Villasís, tras haber sido detenido por un presunto caso de lavado de activos. Faltan 6 días para el inicio de la fiesta del fútbol, RPP La Radio, oficial de la Copa del Mundo 2026.
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0: 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Bueno, hoy día es el cierre de campaña de todas las agrupaciones, ¿no? Es el último día que las agrupaciones políticas pueden hacer un cierre de campaña. Expresiones políticas con las características que ustedes conocen, ¿no? Tanto Keiko Fujimori como el señor Roberto Sánchez han señalado las horas exactas en las que van a cerrar sus mensajes en esta oportunidad. Y la nota que nos envía desde la OMPE, desde el Jurado Nacional de Elecciones, dice que los partidos políticos pueden realizar mítines y manifestaciones públicas hasta hoy. Hoy es 4, ¿no? 4 de junio. Desde las 00 horas del viernes 5 de junio, de acuerdo con el cronograma del Jurado Nacional de Elecciones, queda terminantemente prohibida la realización de reuniones o manifestaciones políticas. Es decir, esta noche a las 12 en punto de la noche, 00 horas, ya no se pueden hacer mítines. ¿Correcto? Terminantemente prohibida la realización de reuniones, manifestaciones políticas en todo el Perú en el marco de la segunda elección presidencial 2026 a realizarse este domingo, que es 7. Esta restricción electoral busca asegurar el correcto desarrollo de los comicios, informó el Jurado Nacional de Elecciones. La vulneración de esta norma se sanciona con cárcel no menor de 3 meses ni mayor de 2 años, de acuerdo con el artículo 388 de la Ley Orgánica de Elecciones, indica el Jurado Nacional de Elecciones. A ello se suma la suspensión de toda clase de propaganda política, ¿correcto? Suspendida toda clase de propaganda política. Listo. Entonces, vamos pues a observar, a ser fiscalizadores de lo que está ocurriendo. Todo no es perfecto, por cierto. No siempre hay alguien que se dispara por ahí, aprieta el gatillo y empiezan algunas manifestaciones muy individuales, grupillos. Eso ya es materia de fiscalización, de denuncia, intervención del Ministerio Público y sanción. Pero en fin, el titular del Jurado Nacional de Elecciones sostuvo que la participación de los connacionales en el extranjero constituye una expresión fundamental, etcétera, etcétera. Le ha pedido al gobierno central, al Ministerio de Relaciones Exteriores, que asegure la transparencia, la claridad y la seguridad en toda la mesa de sufragio donde se encuentra la comunidad peruana residente en el extranjero, ¿no? Para asegurar estas elecciones. Bueno, todo está quedando listo, el traslado del material electoral se está cumpliendo como se había planificado, algunos paros se han detenido, como el frente del paro agrario de los arroceros en el norte, para mantener la tranquilidad. Hoy creo que Roberto Sánchez tenía una audiencia en el Poder Judicial, uno de los que se le está siguiendo. No estoy muy seguro, pero en fin, como están de paro, bueno, está de Arequipa, me dicen, viajando a Lima, pero como está de paro el Poder Judicial, entonces va a ser un poco difícil que se concrete, ¿no es cierto?, esta presencia de Roberto Sánchez ante una convocatoria del Poder Judicial de un proceso que se le está siguiendo, recuerden ustedes, por el tema de su partido político en el pasado, de haberse apropiado de fondos, etcétera, etcétera. Esto ocurre pues en las mejores familias, ¿no? Entonces estas cosas son las que empañan también el correcto desarrollo de las elecciones, la Municipalidad de Lima que le prohíbe un escenario público para cerrar su campaña, Roberto Sánchez, etcétera, etcétera. Entonces todas estas cosas utilizan los partidos políticos a su favor. Entonces es extraño que en este momento también se realice, ¿no? Se recuerde, se debería recordar del comienzo. Si somos totalmente objetivos y transparentes, las autoridades, por ejemplo, en esta oportunidad de Renzo Reyardo, el alcalde de Lima, debió decir desde el comienzo de la campaña electoral. Desde el comienzo debió decir, señores, por si acaso, todas las plazas son centros culturales, patrimonio cultural de Lima. No vamos a dar ningún tipo de autorización para que ahí se realicen mítines, concentraciones. No. Desde ahora les voy avisando a todos, incluyendo mi partido Renovación Popular, que ha hecho muchas marchas por el centro y no dijo nada. ¿Ya? Entonces, para no despertar sospechas, hay que ser transparente. Hay que ser transparente. Entonces, ahora Roberto Sánchez saca un comunicado, el candidato de Juntos por el Perú, y dice, pues, esto no es democrático, me quieren frenar, pero no me van a callar, etcétera, etcétera. Lo que siempre se utiliza pues en estos temas, ¿no es cierto? Entonces, posiblemente una cosa que esté en contra del candidato lo puede usar a su favor. Así de simple, como lo ha hecho Keiko Fujimori también, ¿no? Por los juicios que se le ha hecho, está utilizando a su favor, que es una víctima, etcétera, etcétera, ¿no? Y se piensa reabrir el caso, ¿no? De los cócteles, por ejemplo. Entonces, todas estas cosas se empañan un poquito, pues, ¿no? Empañan un poquito y se hace más difícil. Entonces vienen las grescas, los enfrentamientos, los resentimientos, en un país en el que todos debemos estar firmes, ¿no es cierto? Gane quien gane, pues ya hay que aceptar. Democráticamente hay que aceptar, gane quien gane las elecciones. Entonces hay que mantener la calma, la tranquilidad, porque los ánimos en la calle también están crispados, ¿eh? En la calle todo el mundo se pelea, se grita, se cruzan, todo el mundo quiere tener derecho, todo el mundo tiene la verdad. Lamentablemente a eso hemos llegado, ¿no? En el Perú a eso hemos llegado, a no tener confianza ni en el vecino, ni en tu hermano, ni en tu mamá, ni tu papá. Todo el mundo duda de todo el mundo. ¿Y cómo hemos llegado a eso? No de la noche a la mañana. Esto se ha ido transformando progresivamente desde hace muchísimo tiempo. Y ya las nuevas generaciones lo ven como una cosa natural. Es natural, ¿no es cierto? Es natural que los vehículos no respeten absolutamente en la calle al peatón, al ciclista, al que va a bordo de los scooters. Los scooters es un zafarrancho total. Los ciclistas se cruzan a la hora que le da las ganas, los motociclistas que reparten comida rápida, se cruzan los semáforos. Es un desorden tremendo. ¿Y quién pone orden en eso? Cuando tú pones mano dura, ¿qué eres? ¿Qué eres? Eres un perverso, eres malo, no sabes arreglar, no eres pacífico, quieres meter la mano fuerte, que toque el otro. Y hay otro sector que exige mano fuerte para solucionar ese problema. Por eso el Perú, no es fácil administrar el Perú, ¿eh? Es difícil. ¿Saben por qué? Porque estamos enfrentados ideológicamente. Estamos enfrentados. Y ni siquiera por partidos políticos, que a veces ni sabes quiénes son los miembros y qué cosas van a hacer los partidos políticos, que últimamente, dicho sea de paso, todos han fallado. Absolutamente todos han sido un desastre a la hora de administrar el país. Todos. Por supuesto, los que tienen más capacidad económica siempre son los que tienen mejores progresos, ¿no? Porque tienen el capital. Y bueno, si hay algún problema, no es decir simplemente ya no invierto, chao, y me voy de este país. O simplemente mantengo el estatus. ¿Para qué vamos a cambiar? Si así estamos bien. Estamos bien, no, estoy bien. Pero no es que estamos bien. Pero nadie lo quiere aceptar. Nadie lo va a aceptar porque todo el mundo busca su comodidad. ¿O no es así, señora, señor, que me escucha en este momento? ¿Todos buscamos nuestra comodidad o no? ¿Y el que está al costado? ¿Y el que vive en el asentamiento humano? ¿Y el que sufre para conseguir una chamba, un trabajo? ¿Y el que no tiene para comer? Y el que no cree en nadie, y el que no respeta las leyes en el Perú, y el ladrón de corbata, de cuello y corbata, el ladrón, el otro que está esperando un momento falso para robarte el celular o quitarte la billetera, quitarle la mochila al niño o a la niña, ¿qué hacemos con ellos? ¿Se dan cuenta? Entonces, el Perú es un país históricamente precioso, lindo, pero de boca, nada más de boca. Pero a la hora de caminar por sus calles, a la hora de conocer a profundidad lo que está experimentando nuestra sociedad, ahí te das cuenta que esto es un desastre. Entonces hay que poner orden, sí hay que poner orden. Pero ¿a qué orden te refieres? ¿Ah? ¿Hay que consolidar la democracia? ¿Ha habido democracia en el Perú? ¿A qué tipo de democracia te refieres? ¿Te das cuenta? Son temas que hay que discutir, hay que conversar. Y eso lo logramos desde chiquito, por eso el mensaje de siempre, ¿no? Cuidemos a los niños. ¿Queremos cambiar esta sociedad? Cuidemos a los niños. Empecemos a formar bien a nuestros niños, con respeto. 8:34, titulares, y regresamos en Ampliación de Noticias Regional.
1: 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Una y 20.
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0: Ampliación de Noticias continúa, 8:41, Blas Condori justo desde Puno. Blas, muy buenos días, directo en directo.
7: Jesús Miguel, muy buenos días, directo en directo. Efectivos de la Policía Nacional y Aduanas Puno lograron intervenir un camión con mercadería ilegal procedente del distrito de Desaguadero con destino a la ciudad de Puno. En el puesto de control de Ojerani, y el operativo terminó con un detenido y mercadería incautada. Según la policía, el camión furgón de placa ABF-864 conducido por Edgar Mamani, cuando los agentes revisaron la carga, encontraron bandejas de tecnopor, vasos descartables y servilletas. La mercadería es producto peruano, de exportación, y según la ley está prohibido venderla dentro del país. Cuando le pidieron los documentos que acrediten la procedencia, el conductor dijo que no tenía, por lo que quedó detenido por el presunto delito aduanero en la modalidad de contrabando. El fiscal especializado en delitos aduaneros ordenó que el furgón y la mercadería sean trasladados hasta los almacenes de Aduanas Puno para su verificación de todo lo incautado y la valorización respectiva. Directo en directo en Puno, RPP.
0: Muchas gracias, compañeros. Son las 8:42. Más adelante, así como aquí en este espacio, hemos tenido como invitado al jefe del equipo de personeros de Juntos por el Perú. Nosotros les comentamos en aquella oportunidad, dijimos, vamos a invitar también al jefe de personeros de Fuerza Popular para ser democrático, ¿no es cierto? Para ser totalmente objetivos. Vamos a escuchar a las dos partes. ¿En qué consiste ser personero de una agrupación política? Porque mueve a miles de personas, a numerosas personas. Hay empresarios, hay gente con mucha notoriedad que se presta para hacer este trabajo, que no es sencillo, por cierto, ¿no? Los personeros juegan un papel importante en el desarrollo de las elecciones, los representantes de cada partido político en cada mesa a nivel nacional. Entonces, ¿cuál es el tema? ¿Cuántos personeros tiene Fuerza Popular a pocos días de la segunda vuelta electoral? ¿Cuál es el trabajo del personero? ¿En qué consiste este trabajo? ¿Cómo se les capacita? Siendo tantos miles a nivel nacional, bueno, ahora se puede capacitar a distancia, ¿no? Que es una facilidad. Pero de todas maneras, aparte de tener un jefe de equipo de personeros, tiene que haber muchos coordinadores a nivel nacional. O sea, es un esfuerzo tremendo, ¿no es cierto? Y tanto invierte un partido político para llegar al poder. O sea, no es tan sencillo. No es tan sencillo. ¿Y cuánto cuesta una campaña política? ¿Cuándo? ¿Cuánto cuesta una campaña política? Por ejemplo, en el caso de Fuerza Popular se hablaba de la búsqueda de 100.000 personeros a nivel nacional para asegurar la honestidad, la transparencia y asegurar que cada voto pues corresponde a cada agrupación política. Eso no es sencillo. No es fácil. Y pelearse en la mesa ahí, ¿no? No, aquí hay una observación. Y después todas las observaciones pasan a los jurados electorales especiales que están distribuidos en todo el país. Si no se arregla la cosa en el jurado electoral especial, que son los que ven directamente los reclamos, pasa a otra instancia superior que es el Jurado Nacional de Elecciones. Entonces todo tiene su momento, todo tiene su razón. En la primera vuelta ya saben ustedes que ha habido dificultades, ¿no? Ha habido muchas dificultades en algunas mesas de Lima, en otras mesas, que no han sido tan profundas a criterio de los analistas que hemos invitado, todos coinciden en señalar. Sí, ha habido fallas, pero que no justifican, ¿no es cierto?, la anulación de las elecciones a nivel nacional, ¿no es cierto? muchos partidos chiquititos que han quedado prácticamente desaparecidos en estas elecciones. Ya sospechábamos eso, están apoyando esa medida, obviamente, por motivos obvios, ¿no? Que se vuelvan a hacer las elecciones, ¿no es cierto? Porque han quedado hasta la pata, ¿no? Han desaparecido estos partidos improvisados. Entonces, ¿qué hacemos? ¿Qué hacemos? No podemos paralizar pues un sistema electoral que es costosísimo. Ya como ustedes lo ven, es una organización tremenda de los partidos políticos que no cualquiera no puede formar un partido político, ¿no es cierto? Y mantenerlo tanto tiempo. Hay varios ejemplos, ¿no? Está el APRA, el PPC, Acción Popular, Fuerza Popular, etcétera, etcétera, ¿no? Los demás partidos son chiquititos, de reciente nacimiento. Entonces, mantener eso en el tiempo es muy difícil. Unos que acaban de nacer y ya desaparecieron con las elecciones. Que van a participar en las elecciones regionales y municipales, sí van a participar, es su otra opción. Vamos a la pausa. 8:46, vamos a Tacna. Está Javier Rumiche con nosotros, vamos a ver. Javier, muy buenos días, directo en directo.
8: ¿Qué tal, Jesús Miguel? Buenos días, directo en directo. En Tacna se confirmó el primer caso positivo de sarampión en la región, situación que encendió las alertas epidemiológicas y motivó la activación inmediata de acciones de control y vigilancia sanitaria para evitar la propagación de la enfermedad. Así lo informó la Dirección Regional de Salud. A través de un comunicado oficial, la entidad de salud informó que el caso fue detectado y confirmado mediante pruebas correspondientes, mientras equipos especializados realizan el seguimiento epidemiológico y el cerco sanitario respectivo alrededor del paciente y sus contactos cercanos. Las autoridades exhortan a la población, especialmente a padres de familia, a verificar el esquema de vacunación de niños y adolescentes, recordando que la vacuna contra el sarampión forma parte del calendario nacional de inmunización y es la principal medida de prevención frente a esta enfermedad altamente contagiosa. Asimismo, la Dirección Regional de Salud Tacna pidió a la ciudadanía acudir de inmediato al establecimiento de salud más cercano en caso de presentar síntomas como fiebre alta, erupciones en la piel, congestión nasal y malestar general. También reiteró que continuará informando sobre las acciones adoptadas para garantizar la protección de la salud pública en la región. Desde Tacna, directo en directo, RPP.
0: Muchas gracias, Javier. Abrazo, Tacna, 8:47. Vamos con Rosa María Loros, Tachiclayo. Rosa María, muy buenos días, directo en directo.
9: Hola, ¿qué tal, Jesús Miguel? Buenos días, directo en directo. Un grupo de delincuentes ingresó a la institución educativa Francisca María Ruiz Villar, esto en el centro poblado Calupe, en el distrito chiclayano de Tumán. Aquí hurtaron equipos de cómputo, útiles escolares y otros objetos, según confirmaron los padres de familia. Además, se ha detallado que los bienes hurtados, entre computadoras, impresoras, útiles de escritorio y otros, se encontraban en el aula donde funciona la dirección del colegio. Los padres de familia señalaron que esta sería ya la cuarta vez en lo que va del año que esta institución educativa sufre el hurto de sus pertenencias debido a la falta de seguridad en la zona. Ellos exigieron mayor resguardo policial y también presencia del serenazgo. Desde Chiclayo, directo en directo, RPP.
0: Muchas gracias, compañera, muchas gracias. En breve vamos a hacer una ronda nacional rápida en varias ciudades para conocer cómo está el trabajo en el Poder Judicial, a nivel del Poder Judicial, porque como ustedes saben, hemos estado anunciando temprano que el secretario general de los trabajadores del Poder Judicial ha anunciado un paro para hoy, un paro nacional en demanda de mejoras salariales, uno de los tantos puntos, ¿correcto? Entonces, si se para hoy y no hay movimiento, porque los expedientes los mueven administrativos, quiere decir que se van a postergar varias audiencias, ¿no es cierto? Ahí hay de todo, audiencias penales, civiles, políticas incluso, aunque a muchos no les gusta que no mencione eso, pero así es la cosa. Entonces, el tema de los alimentos para los niños también, ¿no es cierto? Las disputas ahí de violencia familiar, etcétera, etcétera. Entonces, vamos a ver qué pasa a nivel nacional en breve. Vamos a ver después de la pausa, vamos a ver si tenemos esa información y regresamos inmediatamente. Son las 8:49, tiempo de pausa, tiempo de anunciantes.
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1: Una y 30.
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11: La candidata presidencial de Fuerza Popular Keiko Fujimori culminó su campaña con un mitin en el distrito limeño de Ate, desde donde agradeció el respaldo que recibió por parte de personalidades como Álvaro Vargas Llosa, el expresidente Pedro Pablo Kuczynski y Rafael López Aliaga, quien pidió a sus manifestantes y simpatizantes votar por la candidatura de Keiko Fujimori. Por su parte, el candidato presidencial de Juntos por el Perú, Roberto Sánchez, cerró su campaña con un mitin ante simpatizantes que se realizó en la Avenida La Peruanidad, en el distrito limeño de Jesús María, con miras a la segunda vuelta electoral de este domingo. Alrededor de 45.000 efectivos de las Fuerzas Armadas han sido desplegados a nivel nacional con el fin de garantizar la seguridad de la segunda vuelta electoral que se realizará este domingo 7 de junio. A 76 incrementó la cantidad de puertos cerrados en el litoral norte y centro del país tras la presencia de oleaje de ligera a fuerte intensidad, según informó la Marina de Guerra del Perú. Un total de 4 integrantes de una misma familia, entre ellos un menor de edad, fueron asesinados a balazos por 4 delincuentes mientras se encontraban en el interior de su vivienda, ubicada en la cuadra 7 del asentamiento humano Santa Teresita, en el distrito de Sullana, región Piura. 12 civiles resultaron heridos tras un ataque aéreo en el sur de Líbano, informó la agencia de noticias del país, después de que Israel y la milicia chií-libanesa Hezbollah intercambiaran ataques en las últimas horas pese al alto fuego negociado esta semana. RPP te recuerda, participar en competencias de velocidad en eventos no autorizados es una falta muy grave que se sanciona con 1.320 soles de multa. Faltan 2 días para la segunda vuelta de las elecciones presidenciales 2026.
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0: 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Los trabajadores del Poder Judicial habían anunciado un paro para hoy. La Federación Nacional de Sindicatos del Poder Judicial tiene un secretario general, es el señor Birlan Camargo Ochoa. Señor Camargo, qué gusto saludarlo. Tenga usted muy buenos días.
1: Muy buenos días, señor periodista. Efectivamente, los trabajadores del Poder Judicial en este momento nos encontramos en una medida de fuerza. Es una medida de carácter nacional, un paro de 24 horas, que bueno, lo vienen acatando los distintos trabajadores a nivel nacional.
0: Están incluidos los trabajadores administrativos, básicamente.
1: Sí, somos los trabajadores jurisdiccionales y administrativos que estamos acatando esta medida de fuerza, y los puntos principales que estamos reclamando es, por ejemplo, la indiferencia y postergación en la que nos tienen las autoridades, tanto del Poder Judicial y los demás poderes del Estado. Yeah. Los trabajadores del Poder Judicial venimos reclamando una escala remunerativa desde el año 2017, que debía haberse completado en 2022. Ya estamos en 2026 y hasta el momento no se completa esa escala. No, ya prácticamente estas remuneraciones han desactualizado, y también la situación de los compañeros CAS que tienen que pasar al régimen 728, que no es atendido convenientemente por las autoridades.
0: Ya, correcto. ¿Qué significa actualizar, digamos, el tema remunerativo en el Poder Judicial que no se atiende del 2017, como usted señala? ¿Qué puede explicar, puede detallarlo?
1: El año 2017, a través de una huelga que hicimos de 36 días, una huelga que perjudicó ostensiblemente, obviamente, el funcionamiento del sistema judicial, nosotros hemos conseguido un acuerdo con el Poder Judicial y el Poder Ejecutivo para que se implemente una escala progresiva, se incrementen las remuneraciones y se trate de equiparar que haya una equidad remunerativa con lo que entonces era el Consejo Nacional de la Magistratura. Entonces, ha habido ese acuerdo y el incremento tenía que ser de manera progresiva, tenía que completarse en 5 tramos y esto debía culminar el año 2022. Yeah. Estamos en el año 2026 y fíjese que ni siquiera se ha implementado el 4º tramo. Uh-huh. Por esa razón estamos los trabajadores reclamando.
0: ¿Este paro de 24 horas a nivel nacional impide las audiencias programadas?
1: Efectivamente, ¿no? Paralizando los trabajadores judiciales, lamentablemente, pues hay el perjuicio, no se desarrollan las audiencias y otras diligencias, obviamente. Claro que nosotros respondemos el caso de los temas de reos en cárcel y los procesos urgentes de familia con el personal de emergencia.
0: Ya, esta audiencia de control de acusación contra el candidato a la presidencia de la República por Juntos por el Roberto Sánchez, entonces no se va a efectuar. ¿Por la medida de fuerza?
1: No tenemos conocimiento al respecto. Nosotros en realidad estamos desarrollando esta medida preventiva el día de hoy. Obviamente los compañeros de esa sede, si están en paralización, no podría llevarse a cabo esta audiencia, esta diligencia. Ya.
0: Después del paro nacional de 24 horas, ¿qué viene, señor Camargo?
1: El día de hoy se tiene un pleno en el Congreso de la República. Esperamos que se apruebe el proyecto de ley 13.702, que es pues el que viabiliza la escala remunerativa de los trabajadores. Si no es atendido esto hoy día en el pleno, entonces nos estamos reuniendo los trabajadores a nivel nacional y probablemente estemos radicalizando nuestra medida de fuerza. No descartamos una huelga nacional indefinida.
0: Correcto. Señor Camargo, le voy a leer un comunicado del Congreso que nos acaba de llegar, ¿ya? Pues ustedes tienen que averiguar para confirmar su caso, porque usted me está hablando de un pleno de hoy jueves. Dice, comunicado del Congreso de la República. Habiéndose producido la renuncia del ministro de Comercio Exterior y Turismo, señor José Fernando Reyes Llanos, la sesión del pleno convocada para el jueves 4 de junio, es decir, hoy, de 2023, queda sin efecto. Lima, 3 de junio de 2026. ¿Qué le parece?
1: Bueno, lo que teníamos entendido es que el día de hoy el pleno iba a estar dividido en 2 temas. Allá. Era una la interpelación al ministro y la otra se iba a proseguir con la aprobación de los proyectos de ley. Ya. Entendemos nosotros que también hay una junta de portavoces que deben estar tratando en este momento la reformulación de la agenda y entendemos que van a tratar los temas concernientes a la aprobación de proyectos de ley. Y esperemos que el día de hoy sea atendido el tema de los trabajadores judiciales. Esperamos que la señora presidenta del Poder Judicial Nacional, la señora Janet Tello, se apersone al Congreso de la República y le exija al señor presidente del Congreso, el señor Fernando Rospigliosi, a fin de que debatan pues esta nuestra norma que estamos esperando los trabajadores judiciales. Todavía, y fíjese, que se cumpla nuestra escala desde el año 2017.
0: Señor Birlan Camargo Ochoa, secretario general de la Federación Nacional de Sindicatos de Trabajadores del Poder Judicial, muchas gracias por atendernos, señor. Muy amable.
1: Muchas gracias, señor periodista.
0: Bueno, ya está ahí, se está concretando entonces, por lo menos por lo que está declarando el señor Camargo, que dicho sea de paso es un apellido del centro del país, huancaíno. Vamos a tener cuidado, hay muchas audiencias programadas para hoy, ya han escuchado ustedes por propia boca, por propia voz del secretario general de los trabajadores del Poder Judicial, que no habrá audiencias. Vamos a ver, cualquier cosa estamos a su disposición, hay alguna emergencia, llámenos al rotafono 999-001-800, 999-001-800, si tienen alguna emergencia y a ver si podemos intervenir nosotros para ver qué podemos hacer. Señoras y señores, viene el gran resumen de la hora en Ampliación de Noticias Regional y regresamos inmediatamente con confianza y credibilidad de RPP. Pausa.

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2: Una y 40.

0: 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En el tiempo histórico de los partidos políticos hemos visto, yo personalmente que soy reportero de los años 80, he visto cómo muchos partidos, entre comillas, se han partido en cuatro y han desaparecido progresivamente. Algunos han renunciado, se han cambiado de camiseta, innumerablemente. Irremediablemente otros han cambiado de partido político porque el partido inicial no ofrecía pues las condiciones, ¿no es cierto? Las condiciones de lo que ofrecía. Entonces, armar un partido, fundar un partido no es tan sencillo como decir vamos a juntarnos todos, buena voluntad, lo que pensamos más o menos igual y listo, y se acabó. Y le presentamos un proyecto a la gente. No, no es así. Si queremos ser serios y ofrecerle un programa coherente, realista al Perú y a todos los peruanos, tenemos que ser serios para empezar. Y así nacen los partidos que han sobrevivido en el tiempo, ¿no es cierto? Y hay muy pocos partidos. Uno de esos partidos que sobrevive en el tiempo, hace muchísimo tiempo, es el denominado Fujimorismo o Fujimorismo. El Fujimorismo está hace mucho tiempo en la contienda electoral, su lideresa hoy, Keiko Fujimori, antes estuvo el padre, Alberto Fujimori. Pero detrás de todo esto hay todo un equipo afiatado. Y hay conocimiento, hay organización, hay coordinación. Esto no es un tema que vamos a minimizar, no. Es un tema grande. Por eso hemos invitado a Luis Dyer Fernández, es jefe del equipo, nada más y nada menos, de personeros de Fuerza Popular. Menudo trabajo que se ha metido don Luis. Así es que, ¿cómo es este trabajo? ¿Cómo se inicia? ¿Cómo se desarrolla? ¿Cómo se hacen las coordinaciones? Que no, bueno, obviamente no es sencillo. Ya solamente con hablar me estoy cansando. ¿Cómo es esto? A ver.
1: Mira, muchísimas gracias por la invitación. Primero, es un trabajo intenso. Intenso. Ahorita estamos un régimen 24. 4 horas dormimos, 20 horas trabajamos, ¿no? Mira, todo... A ver, armar un comando de personería hoy, Defensores del Perú, es realmente primero construir la pirámide de la confianza. Uh-huh. Eso es elemental. O sea, es como decir la columna vertebral. Hoy por hoy, eso es parte del coordinador regional, de ahí parte de los coordinadores provinciales, de ahí parte de los jefes distritales y de ahí los jefes de centro de votación. Uh-huh. Ese grupo, digamos, es mucho menor a los 100.000 personeros que queremos llegar a nivel nacional.
0: 100.000 personas.
1: Sí. Ojo, te doy primicia, acabo de ver mi teléfono, estamos en 74.156 personeros ya filtrados y acreditados y 6.000 en este momento en el sistema de procesamiento. O sea que a la noche ya estamos pasando los 80.000 personas.
0: Mira tú.
1: Sí, mira tú. Sí. Ahora, siguiendo con tu pregunta, mira, sí, es un trabajo fuerte, mucha comunicación, eso es lo importante, mucha comunicación, ¿no? Estar con todas las regiones, distritos, conversando, y en ese momento llega un momento de que un jefe de centro de votación, que es una persona que está dentro de la pirámide pirámide de confianza, crea su grupo ya WhatsApp con los personeros que se han registrado.
0: Ajá,
1: y empiezan a tener una comunicación entre ellos, ¿no?
0: Ya, o sea, hay equipos hay cabezas de coordinación, tiene
1: correcto,
0: que haber, ¿no es cierto?
1: Así es.
0: Esté coordinando
1: es.
0: Constantemente, si no, desde aquí no se puede
1: para
0: hacer
1: que
0: todo.
1: Tengas
0: un problema en determinada región no lo va a resolver todo, pues,
1: claro,
0: Luis Dyer, ¿no?
1: Así, comienza de la cabeza a las 25 regiones, de ahí se va a las provincias y de ahí a los 1.800 distritos y ahí los 10.500 jefes de centro de votación. Y se hace que construye la pirámide de organización.
0: Provecho. Bueno, pues.
1: No, mira, no duermo. Lo estoy haciendo esto como mi país, como todos los personeros peruanos y peruanas que están inscribiéndose. Y el día del domingo es la jornada larga, ¿no? Sí. Que ahí sí tenemos que estar.
0: Ay. ¿Este trabajo es voluntario?
1: Voluntario, ¿trabajo? Completamente. Aprovecho, inclusive, seguir aclarando, no estamos pagando un solo centavo a todos esos voluntarios, peruanos y peruanas que realmente están dándolo todo por el día domingo. Ojo, un detalle importante,
0: sí.
1: Día domingo, Día de la Bandera.
0: Día de la Bandera, pues sí, el 7, ¿no? Día de la Bandera.
1: Así es.
0: La ceremonia de la Plaza Bolognesi y la van a adelantar, me parece. Está bien, que la adelante, claro, mejor.
1: Qué mejor día, ¿no? De ir.
0: Por supuesto.
1: Y defender realmente tu patria, ¿no?
0: Ser efectivamente, un patriota. Efectivamente. A ver, ha habido transformaciones de personalidades en el tiempo, ¿no es cierto? Empresarios como tú, ¿no es cierto? Que han ido cambiando de pensamiento, de doctrina, de asimilación, de reconocer, si de repente me equivoqué en el camino, de adoptar una medida, etcétera. porque tú has tenido un papel fundamental también en la época de Pedro Pablo Kuczynski. Es un trabajo muy bueno que hiciste con Pedro Pablo Kuczynski.
1: Sí,
0: es un trabajo muy magnífico, ¿no es cierto? ¿Y cómo es esa transformación de PPK? Que recuerdo en el debate le decía, no has cambiado nada, pelona, a Keiko, ¿no es cierto? Ahora se acaban de reunir, parece que han limado asperezas, etcétera, etcétera. Pero ¿cómo es ese trabajo de transformación? Lo ha hecho Luis Galarreta, que ha sido secretario general, hoy es candidato a una de la vicepresidencia, y Fernando Rospigliosi, los dos han sido ácidos, opositores al fujimorismo, con acusaciones que ahora las están pasando, aprovechando la campaña, están aprovechando y pasando esos recuerdos en las redes sociales. ¿Cómo hace Lucho Dyer para esto? A ver.
1: Bueno, a ver, primero, siempre con la derecha, por si acaso.
0: Ah, está bien, está bien, está bien.
1: Segundo, a ver, te cuento. En el 2021 yo no participé de las elecciones, esto por un tema netamente personal, ¿no? Y que tuve que estar pegado a mi familia en esos momentos, ¿no? Pero pude ver de lejos cómo se dieron las cosas y realmente tuve una sensación de que a Fuerza Popular en ese momento le faltó una estrategia de defensa del voto. En el camino, te cuento, y los años que pasaron, a Keiko la conozco por el tema de que nuestras hijas estudian juntas, son amigas, ¿no?
0: Ya hemos hablado antes con él, por si acaso ha estado acá en este programa, hemos hablado durante la campaña electoral.
1: Y en una de esas conversaciones sentía una Keiko realmente cambiada. Yo siempre digo lo siguiente: el odio pongámonos al costado, o sea, no vamos a cambiar este país si tenemos esa mentalidad de que voto con odio, no, eso no, votemos por el mejor plan, votemos por el mejor candidato, votemos realmente con la persona que nos va a sacar adelante en los siguientes cinco años, ¿no?
0: Correcto.
1: Y por lo tanto, en esas conversaciones realmente que fueron muy buenas con Keiko, ¿no? Me ofrecí, ¿no? De poder apoyarle en el tema de organizarle el tema de defensa de voto, cosa que ella estuvo encantada, ¿no? De poder trabajar esto juntos, y el día de hoy pues estamos ya en los últimos días de esta gran estrategia, ¿no?
0: Correcto, correcto. Y dime Lucho Dyer Fernández, tú eres familia de los Dyer, ¿no?
1: Sí, Sara.
0: Sí, tú eres empresario, básicamente, ¿no? Sí. Empresario, básicamente. Sí. Y dime una cosa, ¿tú admites que en el Perú hay pobreza extrema?
1: Por supuesto que hay pobreza.
0: ¿Y cómo solucionamos eso?
1: Con 5 años de estabilidad, 5 años de crecimiento económico, 5 años de inversión privada que ingresa a nuestro país. O sea, está comprobado que todo país que tiene una apertura económica crece. ¿No? Veamos el ejemplo de Chile en un momento dado, en mi punto de vista, somos un país exportador, no solamente tema minero, también en la agricultura, tenemos
0: sin lugar a dudas hay oportunidad en el Perú, por ahí que hacer las cosas bien.
1: Sí, pero a ver, yo soy un mediano empresario, por si acaso.
0: Sí.
1: No pertenezco al grupo Dyer de los grandes, eso lo digo súper claro, son mis familiares, son mi tío, mis primos, pero no yo soy un empresario independiente, que he sufrido, en verdad, en los últimos años, como nuestro país, al menos en el sector construcción, que estoy yo, autoconstrucción, provincias, cómo se ha reducido. No hay obras, la gente no está confiada en invertir, ¿no? Esto se nota también el dinamismo que se ha ido en contra, digamos, en varias regiones, ¿no? Especialmente en el sur, ¿no?
0: Sí.
1: Y por lo tanto, yo como empresario mediano he subido también las consecuencias. En el 2023, te voy a ser franco, no fue un buen año para mí como negocio personal. Mm. 24 viendo cómo salíamos adelante, 25 alguito, ¿no? Pero no fueron años, estos últimos 5 años, te lo digo con firmeza, como un punto de vista de empresario, no fueron los mejores.
0: Efectivamente, ¿no? Eso es obvio. Y muchos empresarios medianos, pequeños, también hablan de lo mismo. Han experimentado un 80% de la población de la PEA, la población económica activa, es informal, no está en planilla, no tiene ningún derecho. Entonces, todas esas cosas para que el público conozca, ¿no? Sí. Porque, por ejemplo, la gente puede pensar que tú como perteneces a Fuerza Popular y hay un montón de críticas contra Fuerza Popular y también junto por el Perú, en los dos lados tienen sus lados, sus fortalezas y sus debilidades, por múltiples motivos, digamos, vayan a pensar que tú eres un hombre duro, no sé cuánto, que sí te interesa que se mantenga el estatus tal como está, porque tú eres uno de los beneficiados, ¿no es cierto? Y siempre los grandes son los que se llevan la torta grande y nunca chorrea, digamos, los ingresos del Perú por exportaciones, por la minería, nunca llega no chorrea, digamos, los beneficios económicos a la gente pobre. Entonces la gente puede pensar eso, ¿no es cierto? ¿Cuál es tu reflexión sobre ese tema? A ver.
1: Mira, mi reflexión es que somos un país grande. Tenemos una gran, pero gran posibilidad de crecer. En los últimos 10 años, y especialmente en los últimos 5, ¿no? esto, hemos visto realmente cómo hemos retrocedido económicamente. Te lo digo yo como un empresario mediano que he sufrido las consecuencias de cómo mi país, yo te cuento una anécdota, cuando hubo el golpe de Estado de Castillo, ¿no? El país se paralizó por los siguientes tres meses, bueno, especialmente obvio, ¿no? En regiones, ¿no?
0: Un mensaje terrible.
1: Todas las tiendas de mis clientes estaban cerradas, me decían, señor Dyer, no podemos abrir porque hay una conmoción social, ¿no? Entonces, esos impactos golpea, la inestabilidad golpea, ¿no? Y por lo tanto, lo que acá, te lo digo a punto de vista personal, ¿no? Es, si queremos crecer fuertemente, especialmente en regiones, eso lo digo, yo me considero una persona de provincia, por si acaso, ¿eh? Yeah, o sea, yeah. Mi esposa guanuqueña, mi familia guanuqueña, viajo, viajo muchísimo, me encanta ir a Puno, por ejemplo, a mí me encanta estar en Juliaca, Puno, Ilave, Yunguyo.
0: Oye, pero ¿por qué en Puno no la secan a Keiko? ¿No? ¿Por qué siempre la critican?
1: No creas, ¿eh? He estado por allá, ¿sí? y siento yo realmente...
0: Pero no va mucho a Puno, porque pues, la gente piensa que hay un rechazo a Keiko Fujimori.
1: Mira, lo vamos a ver el día domingo.
0: Tú puedes hacer la campaña.
1: No, bueno, no estoy en campaña, para serte franco, estoy más en el tema de defensa del voto. Eso es la parte que a mí me apasiona. Y acá algo bien importante. Lo que sí te garantizo es que al tener una defensa del voto con más de 100.000 peruanos y peruanas viendo lo que va a pasar el día de la elección, teniendo la acta y tener resultados finales, respetaremos el resultado final.
0: Perfecto.
1: Eso es lo más importante.
0: Ese es un buen mensaje democrático.
1: Sí, sí, sí. No, no, total. Yo he sido con Keiko muy clara en ese tema. Por si acaso, Keiko cuenta con mi apoyo en esta defensiva del voto. Estamos haciendo este movimiento Defensores del Perú, pero la voluntad del pueblo se respeta.
0: Magnífico mensaje. Así, ¿no? Oye, muchísimas gracias, Luis Dyer Fernández, para conocerte un poco más personal, el trabajo que desarrollas. Él dice, humildemente, dice, soy un empresario mediano, pero es un empresario exitoso realmente.
1: Bueno,
0: así que muchísimas gracias.
1: Muchísimas gracias, Dyer, por la invitación.
0: Y por estar aquí y aceptar estas preguntas de este atrevido que está frente a ti. 9:20, vamos a una pausa y regresamos inmediatamente con más en Ampliación de Noticias Regional.
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0: Oiga, ¿cómo nos preocupa aquí en el Perú? Que somos hermanos, bueno, somos hermanos con Bolivia realmente. Los gobiernos pueden pasar, ¿no es cierto? Pero el pueblo sigue quedando y experimentando todos los sufrimientos. Caramba, qué pena nos da, y las informaciones que nos llegan desde ayer son conmovedoras, sinceramente. La colega periodista de Radio Horizonte Sucre Bolivia, Miolé Girala, ha aceptado este contacto esta mañana para que nos ayude a entender esta situación. ¿Cómo están las cosas? ¿Cómo amaneció, por favor, Bolivia? Miolé, gusto en saludarte. Bienvenida a RPP.
9: ¿Cómo está, Jesús Miguel? Muy buenos días. Le hablo desde Bolivia, Sucre, la capital de Bolivia, en todo caso,
0: sí.
9: Para mostrar lo que está pasando en nuestro país, que por supuesto, como usted decía, es lamentable por toda esta situación de conflicto que vivimos desde hace 35 días.
0: Hay falta de soluciones, fracaso de diálogos, algunos políticos plantean la posibilidad de adelantar un referéndum revocatorio para decidir la permanencia del presidente Rodrigo Paz. ¿Cómo están las cosas, por favor?
9: Han surgido varias sugerencias de solución, que primero pasa, por supuesto, por el diálogo. Un diálogo que no es, escuchado, una sugerencia que no es escuchada por el sector en conflicto, por la Central Obrera Boliviana, que también está un tanto dividida en esta situación de las movilizaciones. No todos están acatando las disposiciones del ente nacional. Sin embargo, bueno, como usted dice, ha habido la sugerencia de un referéndum revocatorio, hay la sugerencia de un estado de excepción también, que ya está en camino, precisamente el pedido del presidente de que el legislativo apruebe más bien la reglamentación para este estado de excepción, porque seguramente tiene la intención de aplicarlo.
0: Sí.
9: Sin embargo, todavía esto está en camino, todavía no se tiene nada en concreto, pero bueno, seguramente hasta este fin de semana, máximo hasta el domingo, vamos a tener ya pues una idea clara de lo que pueda pasar en nuestro país, ¿no? O cede de un lado o se aplican medidas desde el gobierno.
0: Miolej, un favor, píntenos el paisaje. Díganos, por ejemplo, hablemos un poco de transporte, cosas domésticas, los alimentos, centros de trabajo, de esparcimiento. ¿Cómo es el tema? ¿Cómo funciona una familia boliviana en estos momentos en los lugares que quién sabe están más bloqueados por parte de los que están protestando, etcétera, etcétera? Me hablan de las ciudades como La Paz y El Alto, ¿no es cierto?, donde hay más bloqueos en Bolivia.
9: Así es, hay más de 100 puntos de bloqueo en Bolivia. Estamos a propósito en un día de feriado, mañana continúa y tenemos un largo fin de semana, pero esto, podía haber generado un movimiento especialmente en el ámbito turístico, pero no pasa nada y es de lo que se quejan las empresas de turismo. ¿Por qué? Porque el país está totalmente bloqueado. Por ejemplo, estamos nosotros en Sucre, la capital del país, estamos totalmente cercados, no hay transporte ni de las provincias ni del resto de los departamentos. Lo mismo ocurre con otras ciudades. Tarija, por ejemplo, que no ha acatado esta disposición de los bloqueos,
0: sí,
9: al igual está cercada porque todo el país en realidad está con estas movilizaciones.
0: Ya.
9: Entonces son 35 días de bloqueo en algunas ciudades como la nuestra, 10 días de bloqueo, en otras lo mismo. No hay alimentos, no hay carnes especialmente específicamente en La Paz hace 35 días que no tienen carne de res, carne de pollo, bueno, la variedad de las carnes. Se están viendo totalmente perjudicados en el tema de alimentos, en el tema de medicamentos, el oxígeno medicinal que no llega,
0: Dios
9: pese
0: mío.
9: A que han habido en todo caso estas cadenas humanitarias,
0: sí,
9: estos corredores más bien humanitarios, pero no se ha logrado el oxígeno necesario. Y bueno, estamos entre 11 y 13 muertos, esto por verificarse, ¿no? No por enfrentamientos, sino por falta de asistencia médica,
0: Dios
9: especialmente
0: mío.
9: En los centros de salud.
0: ¿Cuál?
9: La gente no ha podido ser trasladada hasta los centros de salud y esto está pasando especialmente entre La Paz, Oruro y Cochabamba, principalmente en La Paz, Jesús Miguel.
0: Uy, qué pena, sinceramente, qué panorama tan desolador, 35 días, no sé qué país puede resistir eso, realmente, y todo se agrava la crisis. Recuerdo que hace poco renunciaron pues los ministros de Educación, la señora García, Beatriz García, y de Defensa, el señor Marcelo Salinas, ¿no es cierto?, renunciaron a sus cargos, caramba, son temas que agudizan pues la crisis, ¿no es cierto?
9: Hay pues crisis ministerial, ¿no? Cada día como que se conoce que un ministro más se aleja de su cargo y esto debilita, por supuesto, al gobierno. Y usted dice cómo un pueblo puede soportar 35 días de bloqueo. Y yo le digo, ¿cómo hay sectores que pueden solventarse 35 días
0: efectivamente,
9: bloqueando las
0: carreteras? Efectivamente.
9: ¿Quién estará solventando
0: esto?
9: ¿No?
0: Qué buena reflexión, efectivamente. ¿Y qué cosa se dice sobre qué se dice sobre ese tema? ¿Se analiza ese tema o no?
9: Sí. Claro que sí. Todo el mundo está consciente de que estas movilizaciones están siendo solventadas desde el Chapar.

0: El pueblo está en contra de esta situación.
1: Me
0: El
1: imagino.
0: pueblo quiere que vuelva la calma, el pueblo quiere comer, el pueblo quiere tener atención médica, Jesús,
1: Sí, sí,
0: y
1: sí.
0: resulta que ellos hablan a nombre del pueblo.
1: Sí, pues,
0: No, pues
1: sí,
0: el pueblo quiere trabajar, ¿no?
1: efectivamente, hay una contradicción tremenda y muy bien el análisis que hace Miolek Irala, periodista de Radio Horizonte, Sucre, Bolivia. Un fuerte abrazo, nuestra solidaridad con el pueblo boliviano, mi querida Miolek. Un fuerte abrazo, hasta la próxima.
0: No, y gracias, gracias Jesús, y gracias por preocuparse por Bolivia, porque de verdad necesitamos el apoyo de todos nuestros países hermanos. Que
1: Así
0: Dios nos
1: es.
0: bendiga a todos y que
1: Que
0: podamos
1: Dios
0: salir de
1: nos
0: esta
1: bendiga.
0: situación tan difícil que estamos pasando.
1: Efectivamente, que Dios nos bendiga. Magnífico, magnífico. Este es el panorama terrible. Imagínense ustedes que esto sucede en el Perú. 35, 37 días de paralización. Todo para. No funciona el transporte. No hay comida en los centros de abasto. No hay carnes en La Paz. ¿Ah? No hay carne en La Paz. De ningún tipo de carne, ni aves, de pollo, ni de carnero, de vaca, de nada. No hay proteínas. Los huevos con las justas ingresan y de eso se está alimentando todo poblador de socioeconómico, de diferentes niveles socioeconómicos, están experimentando. Tú puedes tener toda la plata que quieras, pero tienes que irte a otro lugar para poder adquirir. Varias familias que están yéndose a otras regiones de Bolivia, otras están saliendo de Bolivia, yéndose a países cercanos como Perú, por ejemplo, se están yendo a Chile, Argentina, que no es fácil tampoco, hay que tener una inversión, unas espaldas económicas para poder hacer eso. Entonces es una crisis tremenda, realmente, una crisis tremenda de falta de incomprensión. Por eso los movimientos revolucionarios dicen, pues, oye, revolucionarios entre comillas, ¿no? ¿Revolucionarios para quién? Dicen, oye, vamos a mejorar la situación del país. No, vamos a mejorar tu situación. Tu situación, o vamos a permanecer como nos conviene a nosotros. Y en Bolivia está sucediendo eso. Titulares, señoras y señores, vamos a otros temas después de la pausa.
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3: Dos y dos.
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4: La candidata presidencial Keiko Fujimori cerró su campaña con un mitin en el Arena Monumental de Ate, donde prometió un gobierno que recupere el orden y respete la Constitución. Asimismo, sostuvo que en un eventual gobierno suyo convocará a los mejores técnicos del país sin importar su color político.
5: Será, Dios mediante y el apoyo de los peruanos, un gobierno abierto donde los mejores técnicos serán convocados. No miraremos el color político.
4: Por su parte, el candidato presidencial de Juntos por el Perú, Roberto Sánchez, llegó hasta la Avenida La Peruanidad, en el distrito de Jesús María, para cerrar su campaña, donde prometió aplicar la muerte civil a funcionarios corruptos.
6: Vamos a proponer, y no nos temblará la mano, compañeros, a favor de corrupción cero. Lo que vamos a hacer es aplicar muerte civil a todos los funcionarios corruptos, compañeros. Y es que no puede ser.
4: El Ministerio de Educación informó que hoy viernes y el lunes 8 de junio no habrá clases en más de 10.000 colegios de todo el país, los cuales han sido seleccionados como sedes de votación, y dispuso que la recuperación de estas labores académicas sean de manera presencial. La Policía Nacional informó que 5 bandas criminales presuntamente vinculadas a delitos de extorsión fueron desarticuladas en las últimas 24 horas como parte de 2 operativos desplegados durante el estado de emergencia a nivel nacional. Un aproximado de 2.000 pescadores artesanales han resultado afectados económicamente debido al cierre temporal del muelle artesanal del distrito de Chimbote en la región Ancash, medida adoptada por la Capitanía del Puerto debido a los fuertes oleajes registrados en el litoral peruano, así lo informó el pescador Luis Alberto Laverian Ramos.
7: Por supuesto, amigo, acá la comunidad pesquera vive del día a día, ¿no? Ese es su trabajo de ellos, traer el alimento para la población. ¿No? Y eso que hoy está perjudicando, y ojalá que al transcurso de esta semana cierre el puerto para seguir con la continuidad de su trabajo.
8: En este muelle estamos aproximando

0: como 2.000 pescadores de la cadena productiva en total.
1: Los horarios de atención en el aeropuerto Inca Manco Cápac de la ciudad de Juliaca, en la región Puno, serán modificados desde el próximo 30 de junio debido al inicio de obras para la construcción de una nueva pista de aterrizaje. Así lo informó Alejandro Chávez, gerente de Aeropuertos Andinos del Perú.
2: Esto a partir del 30 de junio, donde nosotros tenemos planificada ya la rehabilitación de pavimentos del aeropuerto de Juliaca, con una duración aproximadamente de 4 meses, ¿no? Estamos hablando de que se podría extender hasta la quincena de octubre. Con ello, el horario se va a ver modificado. Vamos a recortar un poco este horario que regularmente era de 7 de la mañana a 7 de la noche. Luego estamos trasladando el horario a partir de las 2 de la tarde hasta las 10 de la noche.
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5: Aquí estamos, señoras y señores, en Ampliación de Noticias Regionales. Bueno, luego de hablar de política, ¿no es cierto?, de los mítines de cierre, ¿no es cierto?, hablar de la crisis en Bolivia, que a todos debe preocuparnos, somos hermanos, ¿no es cierto?, descendientes de una misma raíz. Todo debe preocuparnos, somos hermanos, ¿no es cierto?, descendientes de una misma raíz. Todos estos países de la subregión, seamos respetuosos, ojalá que superen sus inconvenientes. Y a todas las personas que nos están escuchando, siempre hay tiempo para la cultura, ¿no es cierto? Le damos bienvenida a un ilustre visitante aquí en los estudios de RPP. Esta es una transmisión básicamente 80% para todas las regiones del Perú. El señor Juan Yangali Quintanilla es jefe institucional de la Biblioteca Nacional del Perú. Y no sé, se me ha quedado grabado en la mente el tema de las bibliotecas itinerantes, que no está aquí en el libreto, pero yo recuerdo exactamente. ¿Cómo sigue funcionando eso? ¿Funciona por temporada? Usted es el gestor de esta gran idea. Por favor, cuéntenos.
6: Así es. Muchas gracias por el espacio. Bueno, son bibliotecas itinerantes que en realidad son caravanas de lectura. Nos acercamos a diversas regiones, comunidades, provincias, distritos, llevando libros, lectura y sobre todo entretenimiento cultural, que es tan necesario y tan importante, claro, actualmente.
5: ¿Se mantienen en el tiempo? ¿Cómo se hace esto?
6: Instalamos bibliotecas rurales, estamos haciendo una gran red de bibliotecas rurales, sobre todo centrados en centros poblados, comunidades nativas, comunidades campesinas, porque te comento que en el Perú existen aproximadamente 3.000 centros poblados, claro, de los cuales ni siquiera 100 cuentan con una biblioteca. Mira, o con un espacio de lectura.
5: Fíjate, la cultura, la educación, el conocimiento.
6: Y precisamente son estos pueblos, estas comunidades las que preservan, las que mantienen, yo diría, más puras nuestras costumbres, nuestra cultura en buena cuenta. Por supuesto que atendemos los distritos, las provincias.
5: No,
6: sí,
5: no, entiendo, pero imagino, esta es una magnífica idea, sinceramente, es una magnífica idea que hay que incentivarla. Hay que darle su presupuesto, amigos del Congreso. Hay que darle su presupuesto para que esto crezca, porque es una magnífica idea. Las grandes ideas ya se inyectan con financiamiento, y eso es lo mejor que le puede suceder, porque la voluntad existe y la decisión en la biblioteca existe, seguir creciendo con las ramas de la cultura y el saber, por favor. Así que formulamos un llamado, ojalá antes de irse el Congreso de la República, ¿no es cierto?, para no pasarlo al próximo periodo, que esto, eso lo digo yo, no lo dice el señor Yangali, pero él no lo dice porque él tiene que guardar la forma como jefe máximo de la biblioteca. Pero lo digo yo, como un hombre de provincia que viaja constantemente, y efectivamente me encuentro con esa realidad. Y qué bueno que ustedes hayan llevado esta idea, que es simple, pero es maravillosa, sinceramente.
6: Así es, y justamente quiero comentar eso, ¿no? La semana pasada se celebró el Día de las Lenguas Originarias del Perú. Y como Biblioteca Nacional teníamos que salir a la región, a las provincias, y fuimos a la región Ucayali, donde hay una gran cantidad de comunidades nativas que hablan distintas lenguas originarias. Ya. Y como puedes ver acá, te trajimos este libro.
5: Oye, muchas gracias.
6: Paco Yunque.
5: Paco Yunque, de César Vallejo.
6: Traducido al Chipibo conmigo.
5: Mira, traducido al Chipibo conmigo
6: en español. Con ilustraciones. Entonces hemos ido a 10 comunidades nativas. Paco Yunque. Selva adentro, río adentro.
5: Tu niñez, mi niñez.
6: Y hemos entregado estos libros en una versión, como puedes ver, con ilustraciones, edición de lujo,
5: una edición de
6: papel lujo, cuché, ¿no? Entonces,
5: o sea, no porque pues se trate de centros poblados, porque se trate de un pueblecito alejado, le vas a dar cualquier material, pues, ¿no? Es un material de lujo,
6: sí.
5: Es un material extraordinario. ¿Y cómo hacen para conseguir la plata?
6: Mira, acá por ejemplo hay una House of Peru, es una organización de peruanos que residen en Estados Unidos.
5: Ya.
6: Viven en San Diego, California. Les tocamos la puerta, vamos a ir a comunidades, se organizan, hacen colectas y dicen, nosotros asumimos la impresión.
5: Mira tú.
6: Desde Estados Unidos, que residen en Estados Unidos.
5: Ya.
6: Viven en San Diego, California. Les tocamos la puerta, vamos a ir a comunidades, se organizan, hacen colectas y dicen, nosotros asumimos la impresión.
5: Mira tú.
6: Desde Estados Unidos.
5: Mira tú.
6: Porque les interesa.
5: No,
6: peruanos tenemos que encontrar la unidad a través de la cultura. Hemos llevado libro de Abraham Valdelomar, El Hipocampo de Oro.
5: El Hipocampo, mira.
6: En Aguajún.
5: En Aguajún.
6: Así es. Entonces, también ilustrado.
5: Abraham Valdelomar, por si acaso.
6: Sí, ¿no? Sí. Hemos entregado estos libros a, como te digo, en más de 10 comunidades nativas. Porque es importante preservar la cultura, este legado intercultural que tenemos. Somos un país rico, 48 lenguas originarias hablamos en el Perú.
5: Qué lindo, qué hermoso.
6: Entonces, eso nos reviste de un orgullo, sinceramente, de un orgullo de ser un país multicultural.
5: Hermoso, sinceramente. Sí, sí, hermoso. Sí, sí, me ha sorprendido en la calidad.
6: Sí, claro, claro que sí. O sea, y esto le sumamos también con apoyo privado, mochilas, ¿no? Útiles escolares. No te imaginas la alegría de esos niños cuando llegamos, cuando el Estado se acerca, llega, ¿no? Y dice, oye, aquí estamos. Estamos celebrando tu día, el Día de las Lenguas Originarias, tu idioma, pero aquí con este presente que seguramente te va a servir.
5: Correcto, correcto.
6: Sí, sí.
5: Y cuando usted piensa en la biblioteca, señor Yangali, uh-huh, nieto o bisnieto del zorro Yangali, sí. A ver, ¿qué piensa usted cuando piensa Ricardo Palma? No le decían el mendigo, creo.
6: El bibliotecario mendigo.
5: El bibliotecario mendigo. Usted también es una especie de bibliotecario mendigo.
6: Estamos tocando puertas porque no es fácil. Los presupuestos en el Estado, este año sobre todo, año electoral, han sido muy bajos para las entidades, más aún para las culturales.
5: Sí, pues.
6: Pero con aliados, con estrategias, con sinergias.
5: Hay que hacer gestión, pues. No, no es cuestión de sentarte ahí y esperar que... No, hay que hacer gestión.
6: Hay que saber. Pero con aliados, con estrategias, con sinergias.
5: Hay que hacer gestión, pues. No es cuestión de sentarte ahí y esperar que... No, hay que hacer gestión.
6: Hay que salir un poco del escritorio. Hay que ir a las entidades, a las empresas y sobre todo a las regiones.
5: Qué bonito, ¿ves? Estas grandes empresas, ¿sabes? En el Perú, el Banco de Crédito, Interbank y todas las financieras que estén en el Perú, ¿no es cierto? Las grandes empresas podrían de alguna manera financiar estas obras que llegan a los pueblos más alejados. Sería una contribución a la cultura, a la educación. Sería genial realmente. Sí. Genial sería.
6: ¿No te imaginas la alegría de los niños? Porque recordemos que en estos centros poblados la conectividad, el acceso a internet es prácticamente precario, inexistente. Sí, pues, entonces, un libro para entretenerse, un libro con ilustraciones, los niños lo reciben, desde los más chiquitos, lo revisan, lo van a llevar a su casa.
5: Y en, ¿no?, su idioma, imagínate.
6: Y qué mejor que hacerlo en su idioma. Trabajamos de la mano con las escuelas interculturales bilingües, donde los docentes, mi admiración y mi respeto por ellos.
5: Oye, una curiosidad, señor Yangali.
6: Sí.
5: ¿Termina el periodo de este presidente y usted tiene que renunciar? ¿Tiene que irse?
6: No, pues nosotros seguimos trabajando.
5: Usted se mantiene.
6: Sí, hacemos obviamente las entregas de cargo respectivas y todo, pero seguimos proyectándonos. Te comento, acabamos de adquirir una imprenta.
5: ¡Ah, caramba!
6: En la Biblioteca Nacional. Esta imprenta la hemos adquirido, a pesar de los bajos presupuestos, hemos hecho ahí un esfuerzo, porque queremos publicar a los nuevos talentos.
5: Ajá.
6: Queremos que los nuevos escritores jóvenes o los que no tienen posibilidades, tienen una investigación, por ejemplo, su tesis de doctorado que recibió fue con honores, fue aprobada.
5: Vale la pena difundirlo.
6: Y no pueden imprimirlo. que nos toquen la puerta de la Biblioteca Nacional.
5: Sería un honor que mi trabajo para, sea publicado impreso por la Biblioteca Nacional. Así es.
6: Y a costo cero, porque como Estado nosotros no podemos cobrar. Entonces, un comité editorial revisa estos libros, estas publicaciones, y los publicamos. Y lo mejor es que se van al Sistema Nacional de Bibliotecas, más de 500 bibliotecas a nivel nacional. ¿Quién no va a querer que sus libros vayan a todas las bibliotecas del Perú?
5: Por supuesto, sería un honor, pues sería un honor. Sí, sí. Oiga, uh-huh. Señor Juan Yangali Quintanilla, jefe institucional de la Biblioteca Nacional del Perú, de verdad le deseamos todos los éxitos del trabajo que usted está haciendo con todo su equipo. Es extraordinario, maravilloso. A mí me ha impresionado realmente cómo ustedes trabajan, aún con los problemas financieros, cómo están produciendo, cómo fomenta la cultura, el conocimiento, y eso es digno de elogio, sincero. Tenemos pues en la Biblioteca Nacional a un mendigo moderno, ¿no? Un mendigo moderno que está haciendo gestión, y gracias al apoyo que puedan recibir, desde aquí formulo un llamado a todas las empresas, a todo el sector privado que pueda contribuir con la Biblioteca Nacional. Yo me emociono cuando veo a un niñito, a Shanningham, con un libro en la mano. Sí. Me emociono terriblemente, he viajado muchísimo, y cuando veo a un niñito con un libro de Paco Yunque, ¿ya? En su idioma, de César Vallejo, en idioma Shipibo Conibo y español, yo me emociono particularmente. Yo no sé si ustedes han visto, que me están escuchando y viendo en algún punto del país, si se emocionan, pero es lindo, lindo, lindo ver cómo un niñito empieza a ojear.
6: Desde a nosotros comienzo, también es,
5: empieza. Y una ilustración que no es pobrecita.
6: Así es.
5: Como corresponde a la dignidad de todo peruano, uh-huh. De un niño peruano que es el futuro del país.
6: Sí, y yo creo que César Vallejo, desde donde esté, está contento también. Así porque es. Su libro siga vivo, su legado permanezca. Y también quería comentarte que la próxima semana estaremos en Chincha, porque nosotros vamos a la Sierra, Selva y Costa también en Chincha.
5: Qué bueno.
6: Celebrando el mes de la afroperuanidad, vamos a instalar dos bibliotecas en centros poblados también. Qué bueno. En San Regis y en el Guayabo.
5: Qué bueno. A ritmo de festejo.
6: Así es.
5: Esto está bien. Señor Juan Yangali Quintanilla, jefe institucional de la Biblioteca Nacional del Perú, mucha suerte, que sigan los éxitos, de verdad. Ojalá que usted permanezca una gran temporada en la Biblioteca Nacional, porque realmente yo así nomás no halago a la gente, ¿eh? Se lo digo, pero el trabajo se nota. Se nota el buen trabajo. Así que felicitaciones, señor.
6: Muchísimas gracias.
5: Adelante, infundiendo siempre ese entusiasmo que usted le pone a su equipo. Muchas gracias.
6: Gracias.
5: 9:49, pausa y regresamos en Ampliación de Noticias Regional.
7: Dos y 17.
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0: estamos nada menos que a 3 días de las elecciones de segunda vuelta. Y vamos a abordar no solamente las últimas actividades de los candidatos, sino también otros temas importantes. Todos los preparativos que se están tomando ya en cuenta para que en esta segunda vuelta no haya ningún tipo de problema, irregularidad, obstáculo para los electores y por el contrario, sea una jornada tranquila, pero sobre todo con garantía de transparencia y orden para la gente que va a votar con todo derecho. Fernando, muy buenos días.
1: Buenos días, Mávira. Buenos días a los que nos están escuchando por radio, siendo por televisión y por redes sociales. Antes de entrar a conversar naturalmente sobre los temas de actualidad y comenzando por nuestro primer invitado, que es el defensor del pueblo, quiero recordar algo que me parece importante. Una campaña electoral divide a la población entre sectores, sensibilidades, corrientes y partidos diferentes. Pero tenemos temas que son de unión nacional. Leo en la prensa de hoy que un porcentaje importante de las bodegas del Perú, que son decenas de miles y que constituyen empleo y tejido social, invierten 10% de su capital en pagar extorsiones. Esta es una realidad extrema que no la va a resolver un sector de la sociedad ni un partido político, cualquiera que sea el que gane. Necesitamos pensar en proyectos de unión nacional y saber que debemos salir más unidos de estas elecciones, sobre todo. Si uno mira lo que está pasando más allá de nuestras fronteras, como es el caso boliviano, han habido manifestaciones serias en el Ecuador también y los datos sobre la criminalidad en el Ecuador aumentan. Y hemos tenido, como para completar una relación difícil con todos nuestros vecinos, un tema con Brasil que ha llevado a la renuncia del ministro del Comercio Exterior y Turismo por un tema que tiene que ver con una cláusula sobre corrupción y que tenemos pendiente desde el año 16, cuando estalló el caso Lava Jato. De manera que hay temas nacionales que nos conciernen a todos, que perjudican a la vida cotidiana. No hay que permitir que las visiones políticas inevitables y que son impostergables en un debate político y en una contienda electoral nos nublen la vista sobre los objetivos comunes que tenemos como nación. Ávila, dicho esto, podemos entrevistar a nuestro primer invitado.
0: Bueno, está con nosotros, como ya lo habías anticipado, el doctor Josué Gutiérrez Cóndor, defensor del pueblo. La Defensoría va a colaborar en la supervisión de las elecciones. Hay 14.000 comisionados para la segunda vuelta electoral. Vamos a preguntarle al respecto, pero también sobre otros temas como aquellos que tú acabas de mencionar. Por ejemplo, el tema de la inseguridad. Es un tema sin duda grave y de agenda urgente. Muy buenos días. Bienvenido. Muchas gracias por estar con nosotros.
2: Buenos días, Mávila, Fernando.
1: Buenos días, señor defensor.
2: Es un honor estar en RPP. Sabemos que en estos precisos momentos es probable que una inmensa mayoría de peruanos siempre atentos a la información, pero también al análisis respecto a los temas trascendentes para el país. Y un proceso electoral, si se quiere, es creo que el más trascendente de todas las noticias y todos los actos políticos que puedan haber, porque compromete los destinos del país 5 años y compromete además los compromisos de unidad que deben ser una exigencia. Yo creo que eso no es un tema de disquisitez. O sea, están obligados, sí o sí, si es la señora Keiko o si el señor Roberto, digamos, puedan asumir la primera magistratura, una regla sino con un básico clave es establecer los vasos comunicantes para establecer un gobierno de unidad nacional y, ¿por qué no?, aspirar a un tema de reconciliación que es fundamental para luchar contra las lacras y, sobre todo, las economías ilegales que han puesto en jaque el Estado de Derecho.
0: Sobre todo en los últimos años. Ahora, a nivel nacional, según la propia Defensoría, hay casi 200 conflictos sociales latentes. La cifra de conflictos sociales latentes se viene repitiendo de tanto en tanto. ¿Por qué estos conflictos se mantienen latentes en el tiempo y no terminan de resolverse, abonando un poco a la reflexión que usted acaba de hacer? Es decir, un gobierno debe tomar en cuenta a todos, gobierna para todos, y los conflictos sociales que no se solucionan se agravan o se agudizan con el tiempo.
2: Sí, hay 3 estadios, ¿no? La alerta, cuando hay un conflicto que podría escalar. Lo otro es la mediación, cuando ya, justamente de eso vamos a hablar en 3 escenarios que ahora nos ha tocado actuar para no comprometer el proceso electoral. Y tercero, lo que usted está diciendo, Mávila, Si las partes que han suscrito un acuerdo no las cumplen, entonces volvemos a lo mismo. Volvemos a lo mismo porque entonces el grado de desconfianza contra quien incumplió el acuerdo es mayúsculo. Y la intervención de un proceso de mediación, por lo tanto, se hace mucho más complejo. Por eso que queremos, aparte, agradecer. Han salido 3 decretos de urgencia en esta coyuntura. Unas vinculadas al tema del arroz, 170 millones, 120 para la compra, 50 para mejoramiento de los recursos hídricos, es decir, la infraestructura. Se ha dispuesto el subsidio en el tema de transporte urbano y el transporte de combustibles. Y finalmente se ha dispuesto también algunas acciones concretas que nos han permitido, por ejemplo, Mávila Fernando, resolver los problemas de bloqueos de carretera en esta coyuntura donde además se tiene que garantizar que el material electoral llegue oportunamente. Entonces nuestros comisionados, nuestros colegas de trabajo, compañeros de trabajo que están en cada punto del país, su actividad es muy prolija, pero no es solamente de darles reportes, sino consolidar estos acuerdos para que se cumpla lo que se promete, y por eso es que es fundamental además que la democracia se fortalezca a partir del compromiso empeñado por sus autoridades, de la forma como ven, digamos, la sostenibilidad en el tiempo de esta democracia que debe robustecerse en cada quinquenio. Y no diferente a lo que podría, por ejemplo, ser una de nuestras grandes metas, no llegar al 30% de ausentismo o 26% como un premio consuelo, cuando nuestro estándar ya había llegado a un ausentismo de 16-18% de votación. Entonces, nuestra meta es ahora eso, por eso hemos iniciado una fuerte campaña, no solamente en el Perú, porque el estadio internacional es mucho más crítico, porque solamente 66, hay un ausentismo de más de 66%. Entonces, uno dice, oye, ¿dónde estamos? ¿Cuándo fortalecemos la democracia? Si de la democracia y la participación ciudadana deriva el control de poder, deriva además la autonomía con la cual debe sostenerse un gobierno fuerte, entonces hagamos que, más allá, digamos, de respetar opiniones diversas, todos los demócratas nos juntemos en una posición de liderar este proceso para tener una participación masiva, amplia, que todos vayamos a votar, los que podemos, naturalmente, con mayor razón, y algunos que, aunque usted no crea, a lo que nos llaman más a la Defensoría son los que están en los asilos, los que están en los albergues, persona adulta mayor o algunos discapacitados que sin poder tener condiciones de movilidad propia, nos piden, por favor, les traslademos a que voten. Entonces, esos son ejemplos de civismo, ejemplos además de identidad plena con lo que quedará. Yo contribuyo con mi granito de arena para que se consolide la democracia. Creo que es un mensaje muy potente de quienes no pudiendo tener movilidad personal autónoma puedan evocar sí, como enseñanza para
1: una
2: todos.
1: Una pausa, después de la cual quisiera que entre en algunos detalles los acuerdos institucionales que ha adoptado la Defensoría, en particular con el Ministerio Público, pero también con la Policía Nacional, y tengo entendido que se ha reunido usted con las misiones de observación electoral y con el Centro Carter. Yo quisiera saber qué se ha coordinado con estas 3 instituciones diferentes, Ministerio Público, Policía Nacional y misiones de observación electoral. Pero nos vamos a una pausa, Mávila.
0: Vamos a una pausa y continuamos conversando con el Defensor del Pueblo.

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1: Dos y 29.
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2: La candidata presidencial de Fuerza Popular Keiko Fujimori culminó su campaña con un mitin en el distrito limeño de Ate, desde donde agradeció el respaldo de personalidades como Álvaro Vargas Llosa, el expresidente Pedro Pablo Kuczynski y Rafael López Aliaga, quien instó a sus militantes y simpatizantes a votar por la candidatura de Keiko Fujimori. Por su parte, el candidato presidencial de Juntos por el Perú, Roberto Sánchez, cerró su campaña con un mitin ante sus simpatizantes, el cual se realizó en la Avenida La Peruanidad, en el distrito limeño de Jesús María, con miras a la segunda vuelta electoral de este domingo. El Ministerio de Defensa informó que alrededor de 45.000 efectivos de las Fuerzas Armadas han sido desplegados a nivel nacional con el propósito de garantizar la seguridad en la segunda vuelta electoral que se realizará este domingo 7 de junio. A 76 se incrementó la cantidad de puertos cerrados en el litoral norte y centro del país tras la presencia de oleaje de ligera a muy fuerte intensidad, según informó la Marina de Guerra del Perú. Un total de 4 integrantes de una misma familia, entre ellos un menor de edad, fueron asesinados a balazos por 4 delincuentes mientras se encontraban en el interior de su vivienda, ubicada en la cuadra 7 del asentamiento humano Santa Teresita, en el distrito de Sullana, región Piura. RPP te recuerda, el límite máximo de velocidad en zonas escolares es de 30 km por hora, de acuerdo con lo establecido en el Reglamento Nacional de Tránsito. Faltan 2 días para la segunda vuelta de las elecciones presidenciales 2026.

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0: Son las 8:22, estamos conversando con el defensor del pueblo, Josué Gutiérrez, quien ha desplegado esfuerzos para evitar que en esta segunda vuelta se puedan producir las mismas irregularidades vergonzosas y graves que se produjeron en la primera. Y para eso ha multiplicado reuniones e iniciativas y en particular ha firmado un acuerdo con el Ministerio Público. Y lo hemos visto reunido con los jefes de la Policía Nacional, así como con los representantes de varias misiones de observación electoral venidas del extranjero, y entre ellas el Centro Carter. Cuéntenos, por favor, a qué apuntan todas estas gestiones que usted ha multiplicado durante los últimos días.
1: A evitar cualquier irregularidad, porque creemos que las instituciones todas debemos colaborar en el ámbito de nuestras competencias. Y porque el Ministerio Público en la primera vuelta ha tenido un importante despliegue que nos consta, porque además en nuestro reporte de incidencias en todas se dan cuenta sobre la participación del Ministerio Público. Entonces es un hecho muy trascendente en la vida institucional del Ministerio, por eso que el señor fiscal de la Nación, Tomás Avelino Galvez Venegas, ha sido una de las personas que ha podido instruir ahora en esta segunda etapa más de 7,000 fiscales que ayer se han presentado ante la comunidad, ante la prensa sobre todo, para garantizar que no haya ningún delito en la comisión, digamos, de este proceso de sufragio. Uh-huh. Pero lo mismo se ha hecho con la Policía Nacional, con las Fuerzas Armadas y también con las misiones de observadores acreditadas en el Perú, como en la primera vuelta. Ahí tenemos una particularidad muy simple, solamente para decir, nosotros hemos creado un sistema, un software que nos permite estar todo el día conectado con el minuto a minuto del proceso a nivel nacional. Este gran observatorio en primera vuelta ha servido a muy pocos, porque muy pocos han estado monitoreando a través de ese observatorio. Pero en esta segunda vuelta, créannos, ha sido masivo el petitorio para permitirles el ingreso, porque es un intranet, no todos pueden ingresar en el día, después de esos publicados, y como la primera vuelta que está publicado, ¿no?
2: Ahora, hay preocupación, sobre todo por ciertos cambios en la en los locales de votación, ¿correcto? Y quería referirme justamente, esto va a afectar a 161,000 aproximadamente electores en el ámbito nacional. Supone la reubicación de 549 mesas de sufragio que han funcionado durante la primera vuelta. Esto significa que en Lima, ahí justamente donde se registraron el mayor número de irregularidades, serían 78,894 los electores que tendrían que ir a votar a otro lugar que no será su mismo centro de votación, y esto podría llevar a confusión. ¿Ha podido usted plantear esta preocupación o exigir una explicación a la OMP?
1: Sí, además estamos en permanente coordinación con los funcionarios de la OMP para evitar que esto que usted está indicando pueda causar, primero, un problema de desplazamiento, de ubicación de todos los que van a ir a votar. Habida cuenta que hace días ha terminado la primera vuelta y es más razonable que vayan al mismo lugar a sufragar, ¿no es cierto?
0: Como ha sido siempre.
1: Y así está planteado el esquema total. No obstante esto, por ejemplo, voy a poner dos ejemplos para que ustedes puedan entender. Estaban tomado el local hasta la semana pasada de la San Marcos. ¿Cuántos votan allí? 56,000. Estaba tomado el local de La Cantuta. ¿Cuántos votan ahí? Decenas de miles. Estaba tomado el local de Ucayali, la Universidad de Ucayali. ¿Cuántos votan ahí? En sí, va sumando. Y entonces lo que hace OMP es activar contingencias. Y por ejemplo, en Ucayali, la universidad está en la Manzana 1, por poner un ejemplo, y el instituto está en la Manzana 2, o sea, al frente. Entonces lo que han hecho es, para no esperar que hoy día recién debe firmarse ya el acuerdo de entrega del local, ya han habilitado el instituto tecnológico que está al frente de la universidad.
2: ¿Ocurrió lo propio con San Marcos?
1: No. San Marcos, gracias a Dios, la semana pasada ustedes dieron cuenta como sí. RPP, como la Defensoría del Pueblo recibía las llaves de los estudiantes y se las entregaba a las autoridades como un resultado de una mediación muy importante dentro de la universidad. Antes de ayer se hizo lo propio en La Cantuta, entonces están garantizados,
2: claro,
1: ambos.
2: Usted mencionó la Universidad de Ucayali, pero el problema mayor se presentaría en Lima.
1: Sí,
2: de ahí la preocupación.
1: Ahora lo de Lima también. En la medida de que ha sido posible, digamos, poder ubicar un local con las garantías y las seguridades que corresponden, un lugar más cercano y en la comodidad de darle a la persona, pero ojo, no estamos hablando de otros distritos, o sea, que el que votó, por, pónganse un ejemplo, en Lince, no es que se va a ir a Miraflores. No,
2: no lo entendemos,
1: va a ser del mismo lugar.
2: Solo el hecho del cambio, digamos, el cambio de local, ¿cuál es la explicación, la contingencia que se ha dado?
1: Las contingencias, primero, de seguridad, para que se vote, pues, en los locales que ya estoy explicando, y segundo, digamos, el desplazamiento y la seguridad del mismo día de la votación. O sea, en vez que sea en un parque o en vez que sea en una losa, en el lugar que estaba al frente, en el costado, pero dentro del mismo rango de desplazamiento que han tenido en primera vuelta. O sea, sorpresa no va a haber, es más, hay un nivel de comunicación para el mismo día, pero días previos se está notificando a todas estas personas. Vamos a publicar ahora que ya está saliendo por esto, ese cambio se hizo ayer a la tarde, ya terminando. Hoy día comenzamos con una campaña para poder notificar a todos los que estaban en esas mesas, decirles dónde les toca. Pero no va a ser cambios fuertes ni abruptos que permitan los equívocos o las confusiones que en su momento se puedan dar. O sea que
0: eso, en todos los casos estamos seguros que la modificación de local se hace a un local que queda cerca.
1: Sí, es a la redonda, no es en otro distrito, no implica desplazamiento adicional con vehículos, nada por el estilo. Y hoy día más tarde, debe ser al mediodía, que ya salga un gráfico y una campaña para poder informar a todos los ciudadanos de estos pequeños cambios. Pues, o sea, no representa... quizá ni al 1% del universo total de votación, ¿no?
0: Algo que se le ha reprochado también a la Defensoría es haber tomado posición contra el voto viciado. Esto es a base de dar difusión a unas declaraciones formuladas por una ciudadana que preconiza eso. Explíquenos, por favor, cuál es el marco normativo en el que se mueven ustedes.
1: No, en la introducción decía, es muy respetable cualquier tipo de opinión, porque vivimos el Estado de Derecho, todo el mundo puede opinar, pero nosotros como instituciones debemos mantener una vocación firme de consolidar las instituciones democráticas del país, y eso implica de que debemos hacer campañas en principio para reducir el ausentismo, y en segundo orden debemos establecer campañas también de promoción de derechos para consolidar esa vocación y esa conciencia cívica de una participación directa en política, ¿no? Ese es el tema de fondo.
0: Pero eso no significa que uno esté obligado a votar por uno u otro.
1: Ah, no.
0: Permite que el voto sea secreto en primer lugar.
1: No. Nosotros no estamos diciendo que voten por uno o por otro, sino que cumplan el deber cívico, que además en el Perú no solamente es un derecho, es un deber y una obligación de todo peruano contribuir a eso.
0: Hasta los 70 años, sí.
1: Hasta los 70, pero curiosamente los que están mayores de 70 son los que más quieren ir a votar.
0: Sí,
1: muchos jóvenes que prefieren irse a la playa y no necesariamente a ir a sufragar. Entonces, esas son las condiciones mínimas que debemos establecer para la consolidación del Estado de Derecho. Habida cuenta que hay una advertencia además. En Puno se ha detectado 547 casos de sarampión, y la sarampión, pues, es una enfermedad altamente contagiosa. Entonces, decirle a la OMPE, decirle al jurado, decirle al Ministerio de Salud, vamos a reunirnos porque algo hay que hacer, hay que entregar aunque sea mascarilla, porque van a concentrarse poblaciones en gran número y entonces hay que evitar que el contagio pueda tener una repercusión mucho mayor. Entonces, de eso se trata. O sea, la Defensoría siempre va a advertir los hechos, siempre va a estar adelante de estas acciones para activar contingencias que en el momento quizá podemos estar lamentando.
2: Lo último,
1: ¿no?,
2: también es una coordinación o alianza con la Cancillería para supervisar el desarrollo también.
1: Esa es la novedad que tenemos para esta segunda vuelta, porque nuestro sistema está hoy alimentado con la presencia de más de 1.200.000 compatriotas nuestros en el exterior, y que vamos a tener, digamos, una cobertura también en el exterior gracias a nuestros connacionales que rápidamente se han inscrito, están, que llaman, participan activamente con nosotros, y por eso que quizá el 14.000 que habíamos fijado como colaboradores, más cerca de 2.000 de promoción de derechos, que son 16.000, se agreguen ahora cientos de compatriotas nuestros que ya están en el exterior y que van a participar activamente con la Defensoría del Pueblo, ¿no?
0: Hay un comunicado, como usted sabe perfectamente, actualmente, de varios gremios que exigen naturalmente garantías en general para el derecho al voto, pero también seguridad para los personeros, quisiera que nos diga una palabra sobre eso, y la debida custodia de actas y ánforas. ¿Qué hemos hecho de mejor para garantizar estos dos puntos, seguridad para los personeros y custodia de actas y ánforas?
1: La presencia del Ministerio Público, con la cobertura idénita que va a tener en esta oportunidad de segunda vuelta, garantiza además que la parte operacional de la Policía Nacional y de la Fuerza Armada esté garantizada sin que se piense que está interviniendo en una competencia que no lo son de ellos, salvo el de salvaguardar la seguridad y el orden interno, que debe ser una connotación prioritaria en un proceso electoral. No solamente porque tienen que cuidar a los miembros de mesa, que de por sí ya es una obligación, sino garantizar también el desplazamiento de los ciudadanos que van a ir a emitir sus votos. Entonces, de tal manera que si nosotros por un lado hacemos la promoción de que todos vayamos a votar, por otro lado debemos tener la necesidad de garantizar que ese acto se lleve a cabo con seguridad, con normalidad y sobre todo haciendo que este nivel de participación sea una conciencia cívica generacional, que los hijos que están viendo los actos de los padres puedan en el futuro ser parte de su identidad. En muchos países del mundo hay elecciones el mismo día de los adultos y el mismo día de los niños, de 2 años, 3 años, 4 años, 5 años, van a votar. Si bien ese resultado pues es un resultado muchas veces que coincide inclusive con las votaciones electorales de los padres, pero esos niños crecen con una conciencia cívica que el día que les toca ir a sufragar saben qué están haciendo y saben para qué están haciendo. Es decir, el peruano tiene que saber que este es un hecho trascendental que compromete el destino de sus familias. De ellos mismos, sí, pero más que todo de las generaciones que se vienen detrás para poder seguir consolidando un estado de bienestar. Nuestro gran problema en la región latinoamericana es que vivimos una fragilidad institucional increíble y que eso es justamente uno de los grandes problemas del por qué no podemos crecer como país, del por qué no podemos llegar a acuerdos. Nos miramos como enemigos cuando en el fondo nosotros somos seres humanos que podemos entendernos a partir de poner actitudes personales y asumir una conducta colegiada que seguramente hará grandes cosas para nuestro país, ¿no?
2: Muy bien, muchísimas gracias por estar gracias, con Mavia. Nosotros. Gracias por la información que nos alcanzó también y esperemos que todo salga este domingo como debe salir y como debió salir.
1: Permítame, Mávila, Fernando, yo quiero agradecer una vez más a mis compañeros de trabajo. Yo no tengo forma como agradecerlos. Son increíbles, son grandes. Solamente mi gratitud para ellos. Muchas gracias.
0: A los de la Defensoría del Pueblo.
1: Sí, a mis compañeros.
0: Incluyeron los voluntarios.
1: Sí, claro. Porque, Fernando, ingresan 6 de la mañana y salen 6 de la mañana. O sea, no trabajan para nosotros, son voluntarios. Y te llaman y te dicen, en segunda vuelta también quiero estar. O sea, no hay mejor ejemplo que eso.
0: Muy bien.
2: Muchas gracias. 8:34, tenemos que ir a los titulares de la media hora y regresamos.
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16: 2 y 47.
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0: de las 8 con 41 minutos de la mañana. Estamos de regreso en ampliación de noticias y nos acompaña y con quien vamos a conversar en unos instantes es la congresista Patricia Juárez Gallegos, congresista de la bancada de Fuerza Popular. Pero es momento también de darle la palabra a Irwin, que tiene información importante. Adelante, Irwin.
1: Gracias, Mávila. Buenos días. 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
2: Son las 8:42 y como había anunciado Mabel Huertas, hemos recibido a la congresista de Fuerza Popular, Patricia Juárez, para que nos explique qué está sucediendo en el Congreso, porque hay una cierta actividad, incluso con algunas decisiones que han sorprendido a muchos. El hecho, por ejemplo, de programar para el día de hoy, jueves, a pocas horas de la jornada electoral, una sesión de interpelación al ministro de Comercio Exterior y Turismo. Finalmente, esta interpelación no se va a llevar a cabo porque ha renunciado el ministro Pérez Llanos de ese sector, pero ha renunciado con una carta en donde él explica por qué renuncia y ratifica aquello que lo había llevado a la picota por voluntad de algunos congresistas, que es creer que debemos complementar nuestro acuerdo comercial con Brasil con una cláusula anticorrupción. Yo quisiera saber quién es el que quiere interpelar y qué fuerzas políticas a un ministro por haber querido dar garantías al país de que lo que ha sucedido con el caso Lava Jato no se debe volver a producir. En realidad, habíamos firmado el acuerdo comercial con Brasil en abril del año 16, fue ratificado por el Congreso brasileño bajo Lula, pero no por el nuestro, precisamente porque hubo Lava Jato. De manera que quisiera que nos explique qué fuerzas políticas eran que han llevado a este proceso de interpelación y en qué quedamos ahora que sale el ministro y no sabemos quién lo va a reemplazar.
3: Bueno, sí, efectivamente el día de hoy se iba a producir esta interpelación, como quiera que el ministro ya ha renunciado. Esta sesión el día de hoy ya no se va a producir. Ha habido un pronunciamiento, un comunicado de parte de la presidencia del Congreso en donde se ha dejado sin efecto ya el pleno convocado para este efecto, para la interpelación del ministro, porque él ha renunciado. Lo que nos parece es que, bueno, es una actitud principista del ministro, cosa que nosotros en los últimos tiempos creo que ya no estamos acostumbrados, ¿no? Ministros ya no renuncian por una cuestión de principios, de ideas, de dignidad. Entonces creemos que, bueno, en este caso y habrá una designación. Lo que nos preocupa son algunas decisiones que se están tomando en estos últimos tiempos de parte del Ejecutivo, como por ejemplo el estar convocando a concursos públicos a efectos de reemplazar a los consejos directivos o los representantes de los organismos reguladores, ¿no? De los cuatro organismos reguladores, cuando estos son cargos que tienen vigencia por 5 años, los mandatos de los presidentes.
0: Claro, serían nombramientos apresurados. Entonces, se mantendrían, claro, incluso tras el cambio de gobierno.
3: Exactamente.
0: Ahora, antes de dejar el tema de la renuncia del ministro Reyes, él lo que dice en la carta textualmente dice: la decisión que yo adopto responde a razones estrictamente vinculadas a convicciones profesionales, ¿no?, y principios que considero indispensables. Dice, particularmente escenarios que involucran relaciones internacionales, compromisos de cooperación y decisiones de relevancia estratégica. Tenemos entendido que el congresista Salguana es uno de los que apoya la firma de este acuerdo comercial sin esa cláusula. ¿Cuál es el móvil realmente cuál es la razón que se arguye para presionar al ministro en la firma de un tratado sin esa cláusula que parece elemental?
3: Creo que ya hace mucho tiempo atrás, después de todos los problemas que hemos tenido con el caso Lavallato, se ha establecido que es prioritario establecer en todos los contratos las cláusulas anticorrupción. No conozco las razones del congresista Salguana y de quienes
0: han promovido, quienes promovían la interpelación, digamos, del ministro.
2: 67 bueno, votos, ¿no?
3: Sí, bueno, por lo menos en el caso de Fuerza Popular, por lo menos nosotros, yo no he firmado ese pedido de interpelación, pero entendemos que...
0: Somos Perú, Alianza para el Progreso, el Bloque Democrático Popular y otros grupos. Era una moción impulsada por congresistas de estas bancadas.
3: Sí, bueno, en realidad cuando se convoca a un ministro para la interpelación es para recibir también explicaciones, no estamos hablando aún de censura. Tendríamos que señalar cuáles son las razones y especialmente porque tampoco se ha dicho de manera expresa en ese pedido de interpelación que se trata, digamos, de evitar esta cláusula anticorrupción, ¿no? Yo creo que ese tema no ha sido materia, digamos, por lo menos pública, y ahora con la carta del ministro de renuncia se sabe que ese sería el móvil detrás, cosa que es cuestionable y
0: por supuesto, si un ministro renuncia quiere decir que no tiene respaldo del gobierno al que pertenece frente a una discusión abierta entre el Congreso y el Ejecutivo. Si se promueve y si claramente, por ejemplo, el señor Salguana ha apoyado la firma de este acuerdo sin la cláusula indicada, pues el motivo está claro de la renuncia del ministro. Tiene que ver con la firma de esta cláusula, concretamente. Ahora, ¿el pleno se va a llevar a cabo?
3: No se va a llevar a cabo el día de hoy porque se tenía previsto 3 horas de interpelación y de presentación de los grupos políticos y no va a haber el pleno el día de hoy. El día de ayer hemos sesionado, hemos visto aproximadamente 30 temas que tienen que ver con saneamiento de límites, que es un trabajo importante que ha hecho la Comisión de Descentralización y que antes que termine esta legislatura era importante aprobarlos porque es un trabajo técnico en conjunto con la Secretaría de Descentralización y ha sido ayer muy relevante que se haya logrado la aprobación de estos 30 dictámenes que lo que finalmente logran es el saneamiento de límites en diferentes lugares del país, ¿no?
2: Distritos o más bien provincias.
3: En provincias y distritos. En realidad hay muchos lugares en donde donde ha habido ese conflicto que se ha dado, pero producto del equipo técnico de la Presidencia del Consejo de Ministros y la Comisión de Descentralización del Congreso se han logrado aprobar 30 en muchos lugares de todo el Perú, ¿no?
2: ¿Cuántos plenos quedan? Porque ya estamos llegando al fin de esta legislatura, ¿no? Como corresponde al fin de un quinquenio. Pero ¿cuántos plenos quedan en vista que nos dice que hoy, jueves, no tendrá lugar uno?
3: Sí, en realidad los plenos...
0: Perdóneme la interrupción, pero antes de que desarrolle, no quisiera que se le... que corte la idea, debemos cumplir nosotros con la pausa, son las 8:50 y más bien al volver sí la dejamos para que nos responda con calma.
3: Gracias.

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0: Sánchez llegó hasta la avenida La Peruanidad en el distrito de Jesús María para cerrar su campaña, donde prometió aplicar la muerte civil a todos los funcionarios corruptos.
1: Vamos a proponer y no nos temblará la mano, compañeros, a favor de corrupción cero. Lo que vamos a hacer es aplicar muerte civil a todos los funcionarios corruptos, compañeros. Y es que no puede ser.
0: El Ministerio de Educación informó que hoy viernes y el lunes 8 de junio no habrá clases en más de 10.000 colegios a nivel nacional que han sido seleccionados como sedes de votación y dispuso que la recuperación de estas labores académicas sean de manera presencial. Un aproximado de 2.000 pescadores artesanales han resultado afectados económicamente debido al cierre temporal del muelle artesanal del distrito de Chimbote en la región Ancash, medida adoptada por la Capitanía del Puerto debido a los fuertes oleajes registrados en el litoral peruano, así lo informó el pescador Luis Alberto Laverian Ramos.
2: Por supuesto, amigo, acá la comunidad pesquera vive del día a día, ¿no? Ese es su trabajo de ellos, traer el alimento para la población, ¿no? Y eso que hoy está perjudicando, y ojalá que al transcurso de esta semana cierre el puerto para seguir con la continuidad de su trabajo. En este muelle estamos aproximando como 2.000 pescadores de la cadena productiva en total.
0: Los horarios de atención en el aeropuerto Inca Manco Cápac de la ciudad de Juliaca, región Puno, serán modificados desde el próximo 30 de junio debido al inicio de obras para la construcción de una nueva pista de aterrizaje, así lo informó Alejandro Chávez, gerente de Aeropuertos Andinos del Perú.
3: Esto a partir del 30 de junio, donde nosotros tenemos planificada ya la rehabilitación de pavimentos del aeropuerto de Juliaca, con una duración aproximadamente de 4 meses, ¿no? Estamos hablando de que se podría extender hasta la quincena de octubre. Con ello, el horario se va a ver modificado. Vamos a recortar un poco este horario que regularmente era de 7 de la mañana a 7 de la noche. Luego estamos trasladando el horario a partir de las 2 de la tarde hasta las 10 de la noche.
0: Los ministros del Interior de Irán y Pakistán, Iskandar Momeni y Mohsin Naqvi, abogaron por continuar los esfuerzos diplomáticos para una paz duradera durante una reunión bilateral en Kirguistán en medio de las negociaciones de paz entre Teherán y Washington, mediadas por Islamabad. Faltan 6 días para el inicio de la fiesta del fútbol, RPP, la radio oficial de la Copa del Mundo 2026.
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0: Son las 8:55 minutos y yo había interrumpido por cuestiones de la pausa a Patricia Juárez, que respondía a una pregunta de Fernando Carballo. Patricia, por favor.
1: Fernando, por favor, repíteme tu pregunta porque
2: Sí, la pregunta es ¿hasta cuándo va a sesionar el Parlamento?
0: Claro, ¿cuántos plenos faltaban?
2: ¿Cuántos plenos quedan? Porque estamos en periodo electoral y sin embargo estamos distrayéndonos con una interpelación que finalmente se ha suspendido.
1: Sí. Bueno, la legislatura se puede ampliar, efectivamente. Aún no hay una decisión de la mesa directiva para la ampliación de la legislatura. Debería terminar el día 15 de junio y entonces el último pleno que podría darse, o los dos últimos plenos, deberían de ser el 10 y 11, digamos, del mes de junio. Yo creo que hay demasiada carga, hay muchos proyectos que se encuentran pendientes, así tan importantes como, por ejemplo, los de la delimitación de los límites en varias regiones y provincias que eran absolutamente necesarios. Hay varios temas que se encuentran pendientes y yo creo que va a ser materialmente imposible que pueda darse en un solo día o dos. Entonces, quizás va a poder ampliarse la legislatura unos 15 días más o una semana más.
2: Hasta fin de junio.
1: Podría ser, o sea, yo lo...

0: lo pongo en condicional.
1: Ahora, ¿qué temas pendientes hay? Porque de lo que sabemos, hay un tema que es urgente, que es el de los organismos reguladores. ¿Qué está pasando? ¿Quién tiene interés en tomar decisiones precipitadas respecto de ellos?
0: Bueno, nos preocupa que se estén tomando decisiones de parte del Ejecutivo, como por ejemplo la remoción de los embajadores en este momento, cuando falta tan poco para que culmine este periodo. Creo que perfectamente podría haberse esperado hasta julio que presenten su carta de renuncia, que es lo normal. Y sumado a esto está esta convocatoria. Ha salido una resolución ministerial hace muy poco, en donde ahora, a fines de mayo, en donde se está convocando a un comité de selección para el concurso para reemplazar a los representantes de los organismos reguladores, ¿no?
2: O CITRAN. Ahora, ¿está en el cronograma correcto?
0: En realidad, digamos, podrían, el periodo de vigencia, sí, de los presidentes es de 5 años, entonces podría estar reemplazándose, sí, pero esto parece un tema abrupto en este momento en que los organismos del Estado están ya preparando sus entregas de cargo.
2: Claro, la transición.
0: La transición, y sin embargo, en ese momento viene esta conformación de este comité de manera apresurada, acelerada, inusual, y la idea es querer reemplazar a los 4 presidentes de los organismos reguladores.
2: Y si son designados ahora, permanecerían 5 años en el cargo.
0: 5 años. Entonces, esto lo que refleja es un afán de copamiento, de dejar todas las instituciones copadas antes de retirarse el señor Balcázar, que lo único que tenía, de acuerdo al encargo que se le dio en su momento, fue que simplemente asegure la transparencia y la idoneidad de las elecciones y, por supuesto, combata eficazmente la criminalidad que nos sigue amenazando todos los días.
2: Ahora, el congresista, candidato presidencial también, pero congresista, Roberto Sánchez, ha llevado el debate de las leyes procrimen nuevamente al Congreso. Ha presentado una solicitud para que la Junta de Portavoces convoque de manera urgente una sesión e incorpore en la agenda del Pleno estos proyectos orientados a derogarlos. ¿Esto es posible?
0: Bueno, obviamente lo que está haciendo el señor Roberto Sánchez es una pose ni siquiera política, sino yo diría politiquera, ¿no? Lo que él está haciendo es tratando de aprovechar el desconocimiento de muchas personas y además el haber considerado un conjunto de normas que finalmente lo que han hecho es, en muchos de los casos, asegurar el debido proceso o, por ejemplo, llama ley procrimen y lo que está pidiendo es que se derogue dentro de este grupo que él señala, por ejemplo, las leyes que permiten a la policía usar su arma de reglamento. O sea,
2: pero
0: eso para él es una ley
2: procrimen. ¿Se refiere a cuántos proyectos de ley en esta solicitud?
0: Sí, claro. He visto que hay un grupo de proyectos de ley, un conjunto. Entonces, eso simplemente es una actitud política para la tribuna, ¿no? En realidad, él perfectamente sabe que las normas no se derogan porque se presenta un oficio y se... Las normas son susceptibles de ser revisadas, de ser debatidas.
1: Es que Keiko Fujimori ha propuesto,
0: claro, sí,
1: que
0: por
1: se cree
0: supuesto
1: una comisión,
0: claro,
1: independiente,
0: que sí,
1: para que analice las,
0: sí,
1: leyes.
0: Yo creo que se ha estigmatizado tanto este grupo, este conjunto de normas que, como vuelvo a señalar, se han dado en el ánimo de equilibrar un poco también la balanza que existía respecto a la actuación que había en muchos de los casos de parte del Ministerio Público, que realmente de manera injustificada alargaba los plazos. Pero todo esto obviamente que se puede debatir, que tiene que haber un grupo de trabajo, que la ciudadanía debe estar informada de qué se trata cada una de ellas. Porque se pone el cliché, leyes procrimen.
2: ¿Diría que le corresponde al próximo Congreso
0: hacer esa evaluación? Yo diría que pasado el 7 de junio, que porque ya no van a haber más plenos en esta semana, creo que podemos sentarnos a debatir. Creo,
2: o a través de esa, bueno.
0: Sí, claro que sí, la... podemos sentarnos a debatir, no hay ningún problema, creo que no hay nada oscuro, no hay ningún ánimo de protección a nadie, simplemente lo que se ha querido en este tiempo cuando se ha dado estas normas es equilibrar el sentido de justicia, de derecho a la defensa de los ciudadanos, pero si hay algo que se pueda corregir, por supuesto que se pueda hacer en una mesa de trabajo.
2: Me toca nuevamente interrumpir a Patricia Juárez para ir y cumplir estrictamente con la hora. Son las 9:02, vamos al gran resumen y regresamos.

0: 3 y 11.
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0: Estamos conversando con la congresista Patricia Juárez de la bancada de Fuerza Popular y ha venido a explicarnos en qué está el Congreso del que ella forma parte. Por lo pronto está claro que no habrá pleno hoy, puesto que ha renunciado el ministro que debía ser interpelado. Pero entre tanto, hay otras iniciativas que están corriendo, una de las cuales puede tener mucha gravedad en las consecuencias a largo plazo, porque son instituciones autónomas que algunos quieren precipitadamente renovar en sus dirigencias. Estoy hablando de los cuatro organismos supervisores que garantizan la transparencia de nuestra economía social de mercado. Los organismos que regulan la telefonía, que regulan la energía, que regulan el transporte y que regulan el saneamiento y que tienen colectivos que los dirigen autónomos por 5 años. ¿Cuál es el apuro? ¿Quién tiene interés y qué designios pueden haber tras esta voluntad de reemplazar en estas circunstancias difíciles las directivas de esos cuatro organismos reguladores? Y eso, que se planteaba en algunos casos fusionarlos para que tengan una dependencia mayor del Ejecutivo y pierdan autonomía.
1: Sí, en un momento hubo un intento, se presentó un proyecto de ley de parte del Ejecutivo que por supuesto fue rechazado. Nuestra bancada fue una de las que luchó porque se conserve la autonomía, la independencia de cada uno de estos organismos reguladores. Y bueno, ahora vemos este intento de acelerar las cosas inusual. Hay algunas situaciones que están viniendo del Ejecutivo que son preocupantes, vuelvo a señalar, por ejemplo, la renuncia abrupta de los embajadores, ahora este tema, luego también algunos esbozos que se están dando ahí, unos intentos también de ver los temas del posible indulto a Pedro Castillo, ¿no? Entonces hay cosas extrañas que las tendría que explicar el señor presidente encargado, Balcázar, porque estos temas se nota claramente que hay un intento de, en este corto tiempo, de copar algunas instituciones que van a tener vigencia en el tiempo. Entonces creo que esas son las explicaciones que debe dar el Ejecutivo. Creo que tiene que cumplir la tarea para el cual él ha sido elegido por los grupos que decidieron que él debía estar, lamentablemente, en ese momento en funciones en Palacio de Gobierno. Pero nos toca a nosotros desde el Congreso de la República ejercitar nuestra prerrogativa de fiscalización, ¿no? Por eso es que estamos llamando la atención de estas cosas extrañas que están viniendo del Ejecutivo en ese momento en el que todos estamos un poco distraídos en el tema electoral.
2: Volviendo al tema de esta solicitud de Roberto Sánchez por el denominado paquete de leyes pro crimen. Él ha presentado también un proyecto de ley para derogar concretamente la ley 31990, que es la norma que modifica aspectos del proceso especial de colaboración eficaz. ¿Hay algún tipo de mecanismo que pueda hacer posible la evaluación de esto en los plazos que tiene el Congreso ahora?
1: Por supuesto, o sea, hay temas que perfectamente se pueden debatir nuevamente. El tema de la colaboración eficaz ha sido los argumentos que se tomaron a efectos de aprobar esta modificación se dio porque una colaboración eficaz en nuestro país no puede, para su aprobación, demorar tanto tiempo, y el caso más visible es el de José Miguel Castro, que se acogió a la colaboración, pasó 1, 2, 3, 4 años, y lamentablemente ocurrió la muerte de este aspirante a colaborador eficaz que durante años luchó porque le acepten este pedido. Una muerte que hasta ahora, entiendo yo, no ha sido esclarecida, y lo que se quiere definitivamente evitar en este caso es que los plazos se puedan alargar en el tiempo. Ocurre que algunas veces existe la inacción, la impericia de parte del Ministerio Público. Efectivamente pueden haber casos complejos, sí, pero tampoco podemos permitir que o premiar la ineficiencia del Ministerio Público. El Ministerio Público debe tener todas las herramientas necesarias para luchar contra el crimen, la corrupción y que no haya impunidad, que es lo peor que nos puede pasar en el país.
2: ¿En qué va esta reforma del sistema de justicia que había empezado a trabajar el Congreso? ¿Cómo la deja, digamos, o cómo va ese proceso cuando ya falta tan poco
1: para...? Por ejemplo, en ese caso que usted menciona, ha habido un trabajo importante en una comisión que preside Mari Carmen Alba. Se ha logrado algunos temas, pero ¿qué es lo que proponía, por ejemplo, esa comisión? Algunas reformas constitucionales. Y definitivamente no se va a dar la posibilidad ya de, en este corto tiempo, de aprobar reformas constitucionales. Entonces, lo que se ha hecho es dejado aprobado por la comisión de, inclusive, la Comisión de Constitución, esta propuesta de modificación del sistema de justicia, sumado también a los proyectos que presentó la congresista Echaíz, que son muy valiosos, dada la experiencia que ella tiene al frente del Ministerio Público, para que el siguiente Congreso los pueda tomar de manera inmediata. El tiempo realmente es corto, cuando se trata de reformas constitucionales son dos legislaturas, claro, sucesivas con votos mayoritarios, y en este caso era imposible hacerlo.
2: Bien, muchas gracias, Patricia Juárez, bueno, por haber estado con nosotros. Son las 9:14. Bueno, gracias. Vamos
1: sí,
2: a ver.
1: Sí, yo solamente quería...
2: Palabras finales.
1: Sí, sí. Palabras finales en dos minutos. Mencionar que nosotros... Yo por lo menos vengo a estar trabajando estos días en el sur. Decirles a los ciudadanos de todo el país que el trabajo comprometido que estamos haciendo en la zona sur creo que está dando resultados. Hemos tenido mucha presencia, adhesiones, personas que se están sumando, pero también hemos tenido cierres de campaña con mucha gente, con mucho entusiasmo, personas que nos saludan desde los balcones cuando hacemos las caminatas. La verdad es que Tacna, Moquegua, Ayacucho, Puno, ha habido un meeting el martes también multitudinario en Juliaca. La verdad es que estamos muy contentos con los resultados que estamos teniendo, y decirle a los peruanos que debemos de luchar con fe, con optimismo, con compromiso, porque creo que este 7 de junio vamos a tener los resultados que esperamos y que finalmente el Perú va a tener futuro, vamos a tener la posibilidad de darle oportunidades a los jóvenes. Y nada, es esa mi exhortación, para que sigamos luchando con alegría, con humildad, pero con mucho compromiso por la patria.
0: Muchas gracias, Patricia Juárez. Tomamos eso naturalmente como una expresión política de su militancia en Fuerza Popular. Y nos alegra saber que va a regresar a Tacna, una región querida, en donde se necesita que llegue la voz de todas las autoridades del Estado.
1: Tacna ya me va a adoptar ya.
0: Muy bien, muchas gracias por su presencia y muy buenos días, señora Patricia Juárez, congresista de Fuerza Popular. Vamos a una pausa, Mavi.
2: Hacemos una pausa, son las 9:16.
0: Más sobre leyes pro crimen, supuestas o reales.

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0: Estamos conversando con la congresista Patricia Juárez de la bancada de Fuerza Popular. Ella ha venido a explicarnos en qué está el Congreso del que ella forma parte. Por lo pronto está claro que no habrá pleno hoy, puesto que ha renunciado el ministro que debía ser interpelado. Pero entre tanto, hay otras iniciativas que están corriendo, una de las cuales puede tener mucha gravedad en las consecuencias a largo plazo, porque son instituciones autónomas que algunos quieren precipitadamente renovar en sus dirigencias. Estoy hablando de los cuatro organismos supervisores que garantizan la transparencia de nuestra economía social de mercado. Los organismos que regulan la telefonía, que regulan la energía, que regulan el transporte y que regulan el saneamiento y que tienen colectivos que los dirigen autónomos por 5 años. ¿Cuál es el apuro? ¿Quién tiene interés y qué designios pueden haber tras esta voluntad de reemplazar en estas circunstancias difíciles las directivas de esos cuatro organismos reguladores? Y eso, que se planteaba en algunos casos fusionarlos para que tengan una dependencia mayor del Ejecutivo y pierdan autonomía.
1: Sí, en un momento hubo un intento, se presentó un proyecto de ley de parte del Ejecutivo que por supuesto fue rechazado. Nuestra bancada fue una de las que luchó porque se conserve la autonomía, la independencia de cada uno de estos organismos reguladores. Y bueno, ahora vemos este intento de acelerar las cosas inusual. Hay algunas situaciones que están viniendo del Ejecutivo que son preocupantes, vuelvo a señalar, por ejemplo, la renuncia abrupta de los embajadores, ahora este tema, luego también algunos esbozos que se están dando ahí, unos intentos también de ver los temas de la del posible indulto a Pedro Castillo, ¿no? Entonces hay cosas extrañas que las tendría que explicar el señor presidente encargado, Balcázar, porque estos temas se nota claramente que hay un intento de, en este corto tiempo, de copar algunas instituciones que van a tener vigencia en el tiempo. Entonces creo que esas son las explicaciones que debe dar el Ejecutivo. Creo que tiene que cumplir la tarea para el cual él ha sido elegido por los grupos que decidieron que él debía estar, lamentablemente, en este momento en funciones en Palacio de Gobierno, pero nos toca a nosotros desde el Congreso de la República ejercitar nuestra prerrogativa de fiscalización, ¿no? Por eso es que estamos llamando la atención de estas cosas extrañas que están viniendo del Ejecutivo en ese momento en el que todos estamos un poco distraídos en el tema electoral.
2: Volviendo al tema de esta solicitud de Roberto Sánchez por el denominado paquete de leyes procrimen. Él ha presentado también un proyecto de ley para derogar concretamente la ley 31990, que es la norma que modifica aspectos del proceso especial de colaboración eficaz. ¿Hay algún tipo de mecanismo que pueda hacer posible la evaluación de esto en los plazos que tiene el Congreso ahora?
1: Por supuesto, o sea, hay temas que perfectamente se pueden debatir nuevamente. El tema de la colaboración eficaz ha sido los argumentos que se tomaron a efectos de aprobar esta modificación. Se dio porque una colaboración eficaz en nuestro país no puede, para su aprobación, demorar tanto tiempo, y el caso más visible es el de José Miguel Castro, que se acogió a la colaboración, pasó 1, 2, 3, 4 años y lamentablemente ocurrió la muerte de este aspirante a colaborador eficaz que durante años luchó porque le acepten este pedido. Una muerte que hasta ahora, entiendo yo, no ha sido esclarecida, y lo que se quiere definitivamente evitar en este caso es que los plazos se puedan alargar en el tiempo. Ocurre que algunas veces existe la inacción, la impericia de parte del Ministerio Público. Efectivamente pueden haber casos complejos, sí, pero tampoco podemos permitir que o premiar la ineficiencia del Ministerio Público. El Ministerio Público debe tener todas las herramientas necesarias para luchar contra el crimen, la corrupción y que no haya impunidad, que es lo peor que nos puede pasar en el país.
2: ¿En qué va esta reforma del sistema de justicia que había empezado a trabajar el Congreso? ¿Cómo la deja, digamos, o cómo va ese proceso cuando ya falta tan poco
1: para...? Por ejemplo, en ese caso que usted menciona, ha habido un trabajo importante en una comisión que preside Mari Carmen Alba. Se ha logrado algunos temas, pero ¿qué es lo que proponía, por ejemplo, esa comisión? Algunas reformas constitucionales, y definitivamente no se va a dar la posibilidad ya de, en este corto tiempo, de aprobar reformas constitucionales. Entonces, lo que se ha hecho es dejado aprobado por la comisión de, inclusive, la Comisión de Constitución, esta propuesta de modificación del sistema de justicia, sumado también a los proyectos que presentó la congresista Echaíz, que son muy valiosos, dada la experiencia que ella tiene al frente del Ministerio Público, para que el siguiente Congreso los pueda tomar de manera inmediata. El tiempo realmente es corto, cuando se trata de reformas constitucionales son dos legislaturas, claro, sucesivas con votos mayoritarios, y en este caso era imposible hacerlo.
2: Bien, muchas gracias, Patricia Juárez, bueno, por haber estado con nosotros. Son las 9:14. Bueno, gracias. Vamos,
1: sí,
2: a ver.
1: Yo solamente quería...
2: Palabras finales, sí.
1: Palabras finales en dos minutos. Mencionar que nosotros... Yo por lo menos vengo a estar trabajando estos días en el sur, decirles a los ciudadanos de todo el país que el trabajo comprometido que estamos haciendo en la zona sur creo que está dando resultados. Hemos tenido mucha presencia, adhesiones, personas que se están sumando, pero también hemos tenido cierres de campaña con mucha gente, con mucho entusiasmo, personas que nos saludan desde los balcones cuando hacemos las caminatas. La verdad es que Tacna, Moquegua, Ayacucho, Puno, ha habido un meeting el martes también multitudinario en Juliaca. La verdad es que estamos muy contentos con los resultados que estamos teniendo, y decirle a los peruanos que debemos de luchar con fe, con optimismo, con compromiso, porque creo que este 7 de junio vamos a tener los resultados que esperamos y que finalmente el Perú va a tener futuro, vamos a tener la posibilidad de darle oportunidades a los jóvenes. Y nada, es esa mi exhortación, para que sigamos luchando con alegría, con humildad, pero con mucho compromiso por la patria.
0: Muchas gracias, Patricia Juárez. Tomamos eso naturalmente como una expresión política de su militancia en Fuerza Popular.
1: Así es.
0: Y nos alegra saber que va a regresar a Tacna, sí, una región querida, en donde se necesita que llegue la voz de todas las autoridades del Estado.
1: Tacna muchas ya gracias. Me va a adoptar ya.
0: Muy bien, muchas gracias por su presencia y muy buenos días, gracias, señora Patricia Juárez, congresista de Fuerza Popular. Vamos a una pausa, Mavi.
2: Hacemos una pausa, son las 9:16.
0: Después más sobre leyes pro crimen, supuestas o reales.

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1: Tres y 31.
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2: El candidato presidencial de Juntos por el Perú, Roberto Sánchez, cerró su campaña con un mitin ante sus simpatizantes, el cual se realizó en la Avenida La Peruanidad, en el distrito limeño de Jesús María, con miras a la segunda vuelta de este domingo 7 de junio. Por su parte, la candidata presidencial de Fuerza Popular, Keiko Fujimori, culminó su campaña con un mitin en el distrito limeño de Ate, desde donde agradeció el respaldo de personalidades como Álvaro Vargas Llosa, el expresidente Pedro Pablo Kuczynski y Rafael López Aliaga, quien pidió a sus militantes y simpatizantes votar por la candidatura de Keiko Fujimori. Alrededor de 45.000 efectivos de las Fuerzas Armadas han sido desplegados en todo el territorio peruano para garantizar la seguridad de la segunda vuelta electoral que se realizará este domingo. A 76 se incrementó la cantidad de puertos cerrados en el litoral norte y centro del país tras la presencia de oleaje de ligera a fuerte intensidad, según informó la Marina de Guerra del Perú. Cuatro integrantes de una misma familia, entre ellos un menor de edad, fueron asesinados a balazos por cuatro delincuentes mientras se encontraban en el interior de su vivienda ubicada en la cuadra 7 del asentamiento humano Santa Teresita, perteneciente al distrito de Sullana en la región Piura. La presidenta encargada de Venezuela, Delcy Rodríguez, invitó a empresas petroleras de la India a visitar su país y ampliar su presencia en el sector de hidrocarburos, según informaron medios locales. Hasta el 30 de septiembre está en veda el perico dorado, quedando prohibida la extracción, procesamiento, transporte y comercialización de este recurso según el calendario oficial de vedas. Faltan dos días para la segunda vuelta de las elecciones presidenciales 2026.
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0: 9:21 de la mañana. Tenemos información en vivo con nuestra compañera Claudia Huamantingo. Adelante, Claudia.
1: Así es, compañeros, muchas gracias. Directo, en directo, un incendio de grandes proporciones se registra en la urbanización Las Praderas de Lurín, exactamente en la empresa Ferrosalt, una empresa dedicada a la fabricación y venta de productos químicos destinados a la agricultura y minería industrial. Los almacenes están siendo consumidos por las llamas y son más de 20 unidades del cuerpo de bomberos que están trabajando en sofocar este incendio. La información ahorita es muy escasa, preliminar, nos indican que hasta el momento no hay heridos, todos los trabajadores han sido evacuados, nosotros también nos están evacuando porque estaba siendo controlado este incendio, sin embargo las llamas ya alcanzaron a dos almacenes, los cuales se están prendiendo en llamas en estos momentos, por lo que nos están pidiendo que nos retiremos. Todavía no hay un pronunciamiento de algún brigadier, de algún comandante, es la información que traemos hasta este momento. Personas a salvo, evacuadas, pero más de 20 unidades de bomberos trabajando en sofocar las llamas de este incendio que, repetimos, está desarrollando en la urbanización Las Praderas en el distrito limeño de Lurín. Un incendio de grandes proporciones. Si nos están escuchando en la avenida, por ejemplo, Panamericana, desde el puente San Pedro se puede ver esta gran humareda de color negro intenso. Vamos a regresar con ustedes para cualquier actualización por parte de los bomberos. Directo en directo, RPP.
0: Gracias, Claudia, por la información. Estamos viendo las imágenes también a través de nuestra plataforma de televisión, las columnas de humo de color oscuro, prácticamente negro, y esto debido justamente a lo tóxico de estos productos químicos que han obligado que más de 20 unidades de bomberos trabajen para cercar. Lo importante será confinar el incendio ahora. Y bueno, vamos a mantenerlos al tanto de lo que ocurra ahí, pero estamos viendo también a los vehículos de los bomberos que están tratando de trabajar justamente alrededor de este incendio que ha surgido en una fábrica de productos químicos en Lurín.
2: Y recomendar a quien pueda evitar acercarse que lo haga. Hay gente que tiene que trabajar y tiene que desplazarse, y hay colegios y lo demás, pero es un humo tóxico. Conviene estar lo más alejado posible, lo que además ayudará al trabajo de los bomberos. Pasamos a nuestro tema entonces, que tiene que ver esta vez con una mirada global sobre la existencia o no de leyes pro crimen que habrían sido votadas por el actual Congreso, y para eso hemos solicitado la presencia de un abogado penalista como es el doctor Rodríguez. Muy buenos días, doctor Julio Rodríguez, gracias por estar con nosotros.
3: Buenos días a ambos y un placer para mí estar con ustedes.
2: Bueno, la candidata Keiko Fujimori ha anunciado la creación de una comisión independiente para evaluar este tema. Si esto lo ha decidido Keiko Fujimori, es porque ha llegado a ella la sensación que ha sido expresada por personalidades en el Perú y organizaciones en el extranjero que han puesto en duda que todas estas leyes, pienso en particular, por ejemplo, los beneficios a las organizaciones políticas que no puedan ser consideradas como una organización criminal. Pese a que en el Perú hay 35 organizaciones políticas, algunas de las cuales no sabemos de qué proceden ni con qué dinero se financia. Pero al mismo tiempo se ha planteado por boca del candidato señor Sánchez el tema de la colaboración eficaz. Hay además un tema de allanamiento, un tema de prescripción entre un conjunto de 8 leyes. Su opinión general sobre el tema, por favor.
3: A ver, don Fernando, lo hemos conversado antes con usted desde un primer momento. Para mí es un discurso absolutamente político, sin ningún tipo de contenido jurídico, el llamar estas leyes procrimen. Porque si entendemos que muchas de estas leyes lo que están haciendo es ajustar nuestras normas a estándares internacionales de respeto de derechos humanos, y eso nos convierte en que seamos un país en donde se están dando leyes procrimen, eso es absurdo. No tiene ningún tipo de sustento jurídico. Lo que estamos acá es ante una discursiva política que carece de contenido de fondo. Porque el que se ajusten normas a derechos fundamentales, por ejemplo, usted lo acaba de mencionar, el tema de la prescripción. La prescripción ha sido declarada un derecho humano. Y no hace 10 años, no hace 20, hace más de 150. ¿No? Porque el famoso status of limitation es el límite que tiene que tener el Estado para perseguir el delito. El monstruo estatal persigue al ciudadano. No lo puedo dejar al ciudadano a merced de una persecución indefinida.
0: Doctor Rodríguez, sí, podríamos revisar ley por ley de cara a hacer un poco de docencia con el público. La ley 32.108, por ejemplo, que redefine el delito de organización criminal, restringe la tipificación penal y hace difícil que la fiscalía persiga, por ejemplo, a los grupos dedicados a la extorsión, al sicariato, delitos graves. Una ley que propuso Valdemar Cerrón. congresista de Perú Libre, que se promulgó en agosto del 24.
3: A ver, yo creo que esa perspectiva es otra vez un error garrafal, porque antes de esta modificatoria, hemos sido testigos, yo he dado mi opinión en ese aspecto, cuando se le imputó al expresidente Kuczynski para tratar de involucrar en organización criminal, colocaron a él, a su chofer y a su secretaria. Tres, listo, organización criminal. Esto era burdo, pues. Había un abuso porque la tipificación era demasiado laxa, demasiado extensa. ¿Organización criminal existe en el mundo? Claro que existen, pero no son todas las organizaciones calificadas como criminales. Hay requisitos y la norma lo que ha hecho es establecer requisitos puntuales y es falso. Una organización que se dedica, por ejemplo, a robar celulares y a comercializarlos, encaja perfectamente. Una organización que hace trata de personas, encaja perfectamente. Las extorsiones encajan en la nueva norma. Eso es un discurso político sin contenido.
0: Valdemar Cerrón entonces tenía razón cuando propuso esta iniciativa.
3: Más allá de que la haya propuesto él, entiendo que no vino directamente de él, pero que lo que estaba detrás era una necesidad de limitar la persecución de la fiscalía. Tristemente una fiscalía que, no tengo dudas el día de hoy, a partir de información que se ha revelado el día de ayer, que hay una fiscalía terriblemente politizada.
0: Ahora, hay una ley que viene vinculada a eso, que es la 32138, la que modifica la ley 377 y que, de acuerdo a lo que señaló en su momento el Ministerio Público, limita justamente el alcance de las investigaciones por crimen organizado y corrupción. El juez Concepción Carhuancho en su momento dijo que esta era una ley con nombre propio que favorecía justamente a Valdemar Cerrón.
3: A ver, es que nuevamente estamos ante un discurso ideológico, no un discurso jurídico.
0: Por eso, ¿qué es lo que jurídicamente deberíamos entender?
3: A ver, lo que tenemos que entender es que, en primer lugar, la persecución de las organizaciones criminales tiene que estar específicamente definida de acuerdo al procedimiento que se otorga. Los casos de corrupción tienen que estar específicamente delimitados entre los marcos de interpretación que tiene la norma. ¿A qué me refiero? Yo no puedo llamar corrupción a cualquier cosa, yo no puedo convertir lavado de activos en lo que no es para perseguir a determinadas personas desde la perspectiva política, que es lo que vino sucediendo. El limitar ello no significa restringirle derechos al Estado de perseguir, lo que significa es darle derechos a quien le corresponde. Vuelvo al origen, se defiende el ciudadano del monstruo que lo persigue, que es todo el Estado. Entonces yo no le puedo dar al Estado un poder omnímodo para perseguir sin ningún tipo de freno y pasar por encima los derechos fundamentales de los ciudadanos.
0: Y la ley que citaba Fernando, que es la 32054, también promovida justamente por el congresista Cerrón, que impide sancionar a partidos políticos por delitos cometidos mediante su estructura, incluso si dirigentes o candidatos están vinculados a corrupción o lavado de dinero. Una ley que promueve el congresista Cerrón, cuando sabemos las investigaciones que pesan y las acusaciones que pesan contra
3: su hermano,
0: directamente. Uh-huh. Entonces, está claro que si hubo de presentar esta norma, pues no podemos decir que no haya pesado, digamos, la situación complicada legalmente que enfrentaba el hermano para que el congresista presente una ley como esta. Sobre todo entendiendo lo que ha dicho Fernando también, que hay una serie de partidos políticos, ¿no?, que realmente pues no son, sino parecieran colectivos, ¿no?, que surgen en un momento y que pueden perfectamente prestarse para la comisión de delitos, como ya hemos visto. Permítanos ir a la pausa, claro, son las 9:30, vamos a los titulares de la media hora y continuamos con Julio Rodríguez.
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15: 3 y 47.
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18: El defensor del pueblo afirma que el ganador de la segunda vuelta debe liderar un gobierno de unidad. Esta es la portada de la rotativa del campo.
19: ¿Qué ha pasado?

0: Cuto y Percy. Armonía 10.
1: Ojalá ya se diga suerte.
0: Y llegó el viernes. Y el cuerpo lo sabe. Sábado, chicos. Muy buenos días, queridos amigos de todo el país. Bienvenidos a una edición más de La Rotativa del Campo. Siempre con la información, el entretenimiento, mucha música. La música que a todos nosotros nos entretiene, nos alegra un poco. Aunque mal peguen. Te habla Jesús Miguel Calderón. Desde los estudios de RPP, confianza y credibilidad por todos los medios. Producción general, Rodrigo Silva Vizcarra. Musicalización, efectos especiales. Toda la bulla que ustedes escuchan en este programa se la debemos a el señor Nelson Reyes, el

Vamos a ver, arriba los gallos, a ver. A despertarse. Ya está, se están concentrando para el domingo, ¿no? Desde las 7 de la mañana. Se instalan las mesas electorales en todo el Perú. Termina a las 5 de la tarde. ¿Ah? Que Dios nos bendiga a todos. Y sepamos decidir como corresponde. Con la cabeza, con el pensamiento, con todos los recuerdos.

Cualquier problema que tengas en el camino, en tu villorrio, en tu centro poblado, en tu distrito, en tu barrio, algún problemilla, llama al Rotafono. Confía en el Rotafono, como siempre, como miles y miles de personas que hasta el momento han resuelto, o por lo menos han empezado a resolver el problema de la comunidad, o tuyo, el de tu familia. 999-001-800, a tu entera disposición. Y como siempre, nosotros somos animalistas, estamos preocupados por todos los animalitos, los domésticos y los silvestres, que tienen el derecho a vivir y compartir este planeta con nosotros. Si ves algún animalito, un ave, un mamífero a lo largo de todo el litoral peruano, a veces están varados los pobres, en frío, en calor, no se pueden ni mover, llama al 947-588-269. 947-588-269. Te lo vamos a agradecer desde el alma. Un día como hoy, 5 de junio. Recuerdo aquella vez que yo te conocí. Recuerdo aquella tarde, pero no recuerdo. Pero sí te diré que yo me enamoré de esos tus lindos ojos y tus labios rojos que no olvidaré. Hoy es el Día Mundial del Medio Ambiente. Fue proclamado por las Naciones Unidas y considerado como vehículo para permitir el fomento y la sensibilización mundial sobre el medio ambiente, promoviendo la atención y acción política en este asunto tan importante, tan crucial para el desarrollo sano de la humanidad. La humanidad que colma este planeta, que es el único que tenemos. Es el único que tenemos y tenemos que cuidarlo para las futuras generaciones. Hoy, 5 de junio, es el Día Internacional de la Lucha contra la Pesca Ilegal, no declarada y no reglamentada. Este Día Internacional de la Lucha contra la Pesca Ilegal se celebra todos los 5 de junio de cada año. Esta fecha fue establecida por la Asamblea General de las Naciones Unidas en el año 2017. Este día tiene como objetivo concientizar, concienciar sobre los problemas asociados con la pesca y promover esfuerzos para combatir estas prácticas destructivas.

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De julio, un día como hoy, se recuerda el diálogo entre Francisco Bolognesi, héroe máximo del ejército peruano, y José de la Cruz Sal en Arica. En este diálogo se demostró uno de los actos de patriotismo más heroico y dignos de honor y caballerosidad, donde el coronel Francisco Bolognesi manifestó que él y su ejército no se rendirán ante el ejército chileno y que lucharán hasta quemar el último cartucho. Mañana jaranera en la rotativa del campo. Hoy nos tocó música de la costa.

Fatalidad, que lo grabaron hace muchísimo tiempo, en la década de los 60, José y Víctor Dávila, Dávalos, los Dávalos de Arequipa. Ahora está en musical. Fatalidad.

de Laureano Martínez Esbar, con letra de Juan Sixto Prieto, interpretado incluso por el intérprete de todos los tiempos de la época de oro ecuatoriano, Julio Jaramillo.

0: Las noticias que todo el mundo comenta. Todo por el mismo precio. Vamos a ver cuáles son las noticias que todo el mundo comenta. El defensor del pueblo, don Josué Gutiérrez, sostuvo que quien asuma la presidencia de la República el 28 de julio próximo está obligado a establecer vasos comunicantes para conformar un gobierno de unidad nacional. Lo dijimos desde el primer día de las elecciones, que había tantos personajes disputando la presidencia de la República. El que llega a la presidencia tiene que extender vasos comunicantes, tiene que tender puentes. No hay otra forma de gobernar de manera seria, serena, tranquila. ¿Ah? Ojalá así sea. En declaraciones a Ampliación de Noticias, Gutiérrez señaló que este compromiso de unidad es una exigencia fundamental para aspirar a una reconciliación nacional que permita luchar contra las economías ilegales que han puesto en jaque al Estado de Derecho en los últimos años.
1: Están obligados, sí o sí, si es la señora Keiko o si el señor Roberto, digamos, puedan asumir la primera magistratura, una regla sino con un básico clave es establecer los vasos comunicantes para establecer un gobierno de unidad nacional y por qué no aspirar a un tema de reconciliación que es fundamental para luchar contra las lacras y sobre todo las economías ilegales que han puesto en jaque el Estado de Derecho.
0: El defensor del pueblo consideró que no habrá sorpresa para los electores de 549 mesas de sufragio que tendrán otro lugar de votación para la segunda vuelta electoral.
1: Se está notificando a todas estas personas. Vamos a publicar ahora que ya está saliendo por esto, ese cambio se hizo ayer a la tarde, ya terminando. Hoy día comenzamos con una campaña para poder notificar a todos los que estaban en esas mesas, decirles dónde les toca. Pero no va a ser cambios fuertes ni abruptos que permita los equívocos o las confusiones que en su momento se puedan dar.
0: Gutiérrez aseguró que estas modificaciones se han realizado buscando locales cercanos dentro del mismo rango de desplazamiento de los ciudadanos, por lo que descartó traslados abruptos hacia otros distritos.

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0: Vamos inmediatamente del Centro de Regiones, de RPP, con Marinera. A todo dar, a levantar la mañana. ¡Arriba los corazones! ¡Arriba Perú!
2: Gracias, directo en directo. En una acción de control realizada en la playa La Onda, en el distrito de Cerro Azul, en la provincia de Cayeta, región Lima, autoridades decomisaron una red de pesca que operaba de manera irregular. La intervención se efectuó como parte de las medidas para proteger los recursos marinos. Durante la inspección se detectó que la red no contaba con el ancla reglamentaria y era mantenida en funcionamiento con una piedra atada, incumpliendo las normas que regulan la pesca artesanal. Por esta razón, el arte de pesca fue retirado y decomisado. El operativo estuvo a cargo de la Dirección Regional de la Producción del Gobierno Regional de Lima, con apoyo de la Municipalidad Distrital de Cerro Azul. Las autoridades señalaron que estas acciones buscan preservar los ecosistemas marinos y garantizar una pesca sostenible. Directo en directo, RPP.
0: Gracias, compañeros de la Central de Regiones.

El consejo del día. ¿Qué residuos de casa sí ayudan? ¿Y cuáles esos residuos, cuáles son los que dañan a tu planta? Además, nos vamos al mercado a prepararse, compañeros, a todos atentos. Vamos a ver los precios del mercado antes de las elecciones. No queda sábado para reflexionar y domingo ya nada que hacer. Bueno, vamos a la pausa y regresamos. 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
0: Son las 4 y 4.
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3: La candidata presidencial de Fuerza Popular Keiko Fujimori cerró su campaña con un mitin en la Arena Monumental de Ate, desde donde agradeció el respaldo de personalidades como Álvaro Vargas Llosa, el expresidente Pedro Pablo Kuczynski y Rafael López Aliaga, quien pidió a sus militantes y simpatizantes votar por la candidatura de Fujimori Gucci.
4: Quiero agradecer, además de ustedes, agradecer el pronunciamiento de Álvaro Vargas Llosa, el gesto del expresidente Pedro Pablo Kuczynski. Y también quiero agradecer el pronunciamiento que hoy ha dado Rafael López Aliaga.
3: Por su parte, el candidato presidencial de Juntos por el Perú, Roberto Sánchez, llegó hasta el distrito de Jesús María para cerrar su campaña, desde donde prometió restablecer el equilibrio de poderes y anunció un referéndum para el pueblo con el fin de construir una república con soberanía.
5: No solamente recuperaremos la democracia, mamita, sino que también vamos a restablecer el equilibrio de poderes. La separación de poderes, la voluntad del pueblo, el referéndum para el pueblo, para construir una república con soberanía para todos los peruanos.
3: El Ministerio de Educación informó que hoy viernes y el lunes 8 de junio no habrá clases en más de 10.000 colegios de todo el país, los cuales han sido seleccionados como sedes de votación, y dispuso que la recuperación de estas labores académicas sean de manera presencial. Un aproximado de 2.000 pescadores artesanales han resultado afectados económicamente debido al cierre temporal del muelle artesanal del distrito de Chimbote en la región Ancash, medida adoptada por la Capitanía del Puerto debido a los fuertes oleajes registrados en el litoral peruano, así lo informó el pescador Luis Alberto Laverian Ramos.
6: Por supuesto, amigo, acá la comunidad pesquera vive del día a día, ¿no? Ese es su trabajo de ellos.

0: traer el alimento para la población, ¿no? Y eso que hoy está perjudicando, y ojalá que al transcurso de esta semana cierre el puerto para seguir con la continuidad de su trabajo. En este muelle estamos aproximando como 2.000 pescadores de la cadena productiva en total.
1: Los horarios de atención en el aeropuerto Incamaco Capac de la ciudad de Juliaca, en la región Puno, serán modificados desde el próximo 30 de junio debido al inicio de obras para la construcción de una nueva pista de aterrizaje, así lo informó Alejandro Chávez, gerente de Aeropuertos Andinos del Perú.
2: Esto a partir del 30 de junio, donde nosotros tenemos planificada ya la rehabilitación de pavimentos del aeropuerto de Juliaca, con una duración aproximadamente de 4 meses, ¿no? Estamos hablando de que se podría extender hasta la quincena de octubre. Con ello, el horario se va a ver modificado. Vamos a recortar un poco este horario que regularmente era de 7 de la mañana a 7 de la noche. Luego estamos trasladando el horario a partir de las 2 de la tarde hasta las 10 de la noche.
1: Los ministros del Interior de Irán y Pakistán, Iskandar Momeni y Mohsin Naqvi, abogaron por continuar los esfuerzos diplomáticos para una paz duradera durante una reunión bilateral en Kirguistán, en medio de las negociaciones de paz entre Teherán y Washington, mediadas por Islamabad. Faltan 6 días para el inicio de la fiesta del fútbol, RPP, la radio oficial de la Copa del Mundo 2026.
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0: 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Saludos amigos transportistas que viajan por todas las carreteras del Perú. Saludos a nuestros hermanos pescadores, siempre llevando el alimento a la mesa popular. Saludos hermanos agricultores, ganaderos, aquí estamos, a los médicos de turno, a las enfermeras o los policías, integrantes de las Fuerzas Armadas. Un fuerte abrazo a toda la gente de gastronomía que ya están preparando los alimentos temprano para atender tempranito a los clientes. Y a todo el gremio panadero, un fuerte abrazo a los amigos de Construcción Civil. Abrazo, felicidades, el esfuerzo que les toca en la vida. A mis maestros, a los maestros a nivel nacional, un fuerte abrazo. A todos los enfermos, enfermas del Perú, nuestra solidaridad. Ojalá pronto salga. Ya saben, siempre estamos a sus órdenes. Siempre. Y ahora, el consejo del día. ¿Qué residuos de casa ayudan y cuáles pueden dañar tus plantas? A ver, vamos a partir de una premisa, ¿ya? Muchos creemos que todo lo natural, entre comillas, le hace bien a tu planta, le hace bien a nuestras plantas. Pero en estricto sensu, en estricto, no es tanto así. Incluso cuando uno dice, te recomiendan una hierbita, ¿no? Y tú tomas sin control, sin diagnóstico y sin consultar con los especialistas, también te puedes intoxicar. Una cosa es comerse una palta y otra cosa es comerse dos paltas, que es un aceite saludable. Todo en exceso hace daño. Entonces, hay que tener algo de conocimiento. Por eso hay que recurrir a los agricultores más trejos, más antiguos, que ellos te van a recomendar. ¿No es cierto? Hay cosas que puedes aprovechar en casa y otras que sin darte cuenta pueden arruinar tu cultivo, pueden destrozar tu cultivo. A ver, vamos a empezar por lo que sí ayuda, por la parte positiva. Las cáscaras de fruta, plátano, papaya, bien picaditos, en poca cantidad, pueden aportar nutrientes. El café pasado o ya usado también sirve, pero seco y mezclado con la tierra, no, no. ¿Me dejo entender? El usado, seco y mezclado con la tierra. ¿Correcto? No hay que echarlo encima. Se mezcla con la tierra. El café pasado, ya usado, también sirve, pero seco y mezclado con la tierra. No que agarras ya el que pasaste de la cafetera, ya está pasado ahí, ya lo siento, y lo echas alrededor de la planta. No, no. No lo eches encima. Mézclalo con la tierra en los alrededores. Mézclalo. ¿Ya? Seco y mezclado con la tierra. El otro detalle es el que tú conoces también, la cáscara de huevo. ¿No es cierto? Hay que triturar. Los trituras, mezcla con la tierra y ayuda a fortalecer la planta. Estamos. Ahora en las casas, incluso a los animales domésticos, en la licuadora agarras, mueles en la cáscara de huevo, la mueles y sale un polvo y se lo mezcla con los alimentos. A los cachorritos, a los perros también grandes, ¿no? Pero ojo, aquí viene el problema. Si tiras estos residuos enteros o en exceso, en lugar de ayudar, generan humedad, generan mal olor y atraen a los lindos bichos, esos que destruyen a tu planta. O sea, no es botar por botar o porque alguien te contó, ¿eh? Se trata de usar estos desechos, ya, esto natural, pero usarlo con control, con dosis adecuada. Ahora vamos a lo que se debe usar, ¿ya? Vamos a ver. A ver, los restos de comida que ya está cocinada, la cocida, la sancochada, arroz, sopa, guisos. ¿Saben por qué no se debe usar? Porque fermenta y pudre la tierra. El aceite o grasa. El aceite La grasa bloquea la absorción del agua, por ejemplo. De la planta con grasa, manteca, esa cosa, bloquea la absorción del agua de las plantas. Los cítricos en exceso. Cualquier cítrico, limón, naranja, toronja, lo que tú quieras, pueden alterar demasiado la tierra y, créanme, daña tu planta. Entonces, ¿cuál es la clave? Poco, picado y mezclado. Nada encima, nada en exceso, porque no todo lo que sale de tu cocina es abono. Pero bien usado, puede marcar la diferencia en tu cultivo. Sí, sí, sí, lo que he dicho es esto. Los restos de comida cocida, cocinada, ese arroz que ya está cocinado, lo tienes ahí guardado, que quieres hacer tu arroz chofa, arroz, sopa, guiso, que tiene mucha grasa, eso le hace daño a tu planta. Impide que la planta respire con tranquilidad, ¿ya? Y que chupe, absorba el agua necesario para sobrevivir. Así que ya lo sabemos, somos conscientes, servido, provecho.
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0: Pepe, ¿a dónde nos vamos a conocer los precios del mercado? Adelante, compañeros.
1: ¿Qué tal? Muy buenos días, Jesús Miguel. Directo en directo. Hemos llegado hasta el mercado minorista de la ciudad de Pucallpa para conocer el precio de los productos de primera necesidad. Por ejemplo, Jesús Miguel, productos que han mantenido su precio y solo hace aproximadamente un mes han registrado una subida, es por ejemplo la papa, esto debido a al bloqueo que hubo por parte de los productores de arroz. La papa está costando 2.50 soles y antes de estos bloqueos el precio era de 1.80 soles por kilo. Por ejemplo, en el caso del tomate está llegando a costar 5 soles, esto antes del bloqueo también registraba por lo menos 2 soles menos el kilo. En el caso de la cebolla mantiene su precio a 2.50 soles por kilo. El limón, por ejemplo, también ha registrado, el limón costeño, el que viene de la costa, ha registrado un incremento. Ahora lo podemos encontrar en el mercado a 7 soles el kilo y hace un mes estaba costando 4 soles. Por ejemplo, Jesús Miguel, también hemos podido ver los racimos de plátanos, uno de los productos muy consumidos acá en la selva. El racimo te está costando a 20 soles, pero esto llega a bajar significativamente de precio durante su temporada, que más o menos inicia en el mes de diciembre, llega a disminuir hasta en un 50%. Ahora, en el lado de los pescados, Jesús Miguel, te cuento que entre los más consumidos, por ejemplo, es el pescado lisa. El kilo que estaba 20 soles, ahora te está costando tan solo 10 soles, porque en verano estos suelen reducir el precio. Lo mismo pasa con el boquichico, por ejemplo. Este pescado estaba costando 25 soles el kilo y ahora lo estamos encontrando a 15 soles. Asimismo como el piro, que te costaba antes 30 soles el kilo y ahora se reduce a solo 10 soles. Este es el panorama desde el mercado minorista de la ciudad de Pucallpa. Desde Ucayali, directo en directo, RPP.
0: Gracias, compañero. Ya retornamos con más novedades de la Central de Regiones. Ahora, tiempo, al tiempo.
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0: vamos inmediatamente con Oscar Sánchez para empezar los pronósticos del tiempo. Adelante, Oscar, con viento o no. Vamos adelante, aquí está Chacalón acompañándote.
1: Buenos días, Jesús Miguel, gracias. Iniciamos el recorrido por las regiones del Perú para contarles el pronóstico del tiempo para el día de hoy. Vamos a las regiones de Huánuco y Arequipa. Atención, vamos a contarles cuál es el pronóstico del tiempo para hoy en Chaglia, en Huánuco. Cielo nublado parcial, variando a cielo con nubes dispersas durante el día. 9 grados será la temperatura mínima, 18 grados la temperatura máxima. En Jacaschico, cielo con nubes dispersas, variando a cielo nublado durante el día. 4 grados será la temperatura mínima, la máxima será de 13 grados. Vamos ahora hasta la región Arequipa, atención Camaná, cielo nublado durante el día con llovizna ligera y ráfagas de viento, 18 grados, temperatura mínima, 25 grados, temperatura máxima. En Cayoma, atención, cielo con nubes dispersas durante el día con heladas hacia la madrugada, menos 2 grados, temperatura mínima, 12 grados, temperatura máxima. En instantes volvemos para seguir contándoles el pronóstico del tiempo para el día de hoy.
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Nacional de Elecciones declara que 74 organizaciones políticas podrán presentar candidatos para las elecciones regionales y municipales 2026. Ampliamos luego. Control.

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3: 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Estas son las noticias que todo el mundo comenta en La Rotativa del Campo. El Jurado Nacional de Elecciones declaró que 74 organizaciones políticas superaron el umbral electoral de las elecciones primarias y se encuentran expeditas para presentar candidatos ante los jurados electorales especiales competentes en el proceso de elecciones regionales y municipales 2026. En la resolución publicada en el Diario Oficial El Peruano, se indica que dos movimientos regionales, uno de Pasco y otro de Apurímac, no superaron el umbral electoral de las elecciones primarias de las elecciones regionales y municipales 2026. En las listas de organizaciones políticas expeditas para presentar candidatos en el proceso de elecciones regionales y municipales 2026, hay partidos políticos nacionales, movimientos regionales y alianzas electorales. La resolución, para conocimiento de todos nuestros oyentes, establece que para alcanzar, atención amigos, para alcanzar la habilitación, las agrupaciones que optaron por el voto de afiliados y ciudadanos debieron obtener al menos el 10% de los votos válidamente emitidos en las últimas elecciones, mientras que aquellas que utilizaron la modalidad de delegados requirieron un mínimo de 10% de los votos válidos de sus representantes. El jurado precisó que la proclamación de resultados del cómputo de las elecciones primarias no implica, por si acaso, una precalificación de candidatos, fórmulas o listas, pues dicha actividad es de competencia exclusiva de los jurados electorales especiales, ante los cuales los personeros legales de las organizaciones políticas deben presentar sus solicitudes de inscripción de candidaturas hasta el 16 de junio próximo. Por si acaso, las noticias que todo el mundo comenta. La OMPE, la Oficina Nacional de Procesos Electorales, informó que la reasignación de 549 mesas de sufragio corresponden a 44 locales de votación a nivel nacional para la próxima segunda vuelta electoral. En el programa Conexión, según Katiuska Valencia, vocera del organismo, Lima concentra aproximadamente 15 de estos locales en distritos como Jesús María, El Agustino, Lince, Magdalena del Mar, Miraflores y Surquillo. La vocera explicó que estas disposiciones también obedecen a problemas de infraestructura, falta de cercos perimétricos o la negativa de los propietarios de los locales a continuar cediendo sus espacios.
4: Son 549 mesas reasignadas, 44 locales de votación. Son por circunstancias que afectan la naturaleza o daños en infraestructura. Puede ser también por una reconstrucción del mismo local, ausencia de cerco perimétrico, infraestructura deteriorada. De pronto los dueños ya no quieren seguir o continuar prestando el local de votación.
3: Para evitar contratiempos, la OMPE instó a los electores a verificar su local en la plataforma consultaelectoral.ompe.gov.pe y a través de sus oficinas descentralizadas. Más facilito, ustedes ingresan a Google, ponen dónde me toca votar, listo, y ahí los llevan también al lugar donde ustedes van a hacer clic, ponen su DNI y va a salir dónde les toca votar. Ahí confirmen, por favor, para que no se lleven un chasco tremendo y gasten doble pasaje. Además, se desplegarán orientadores en la zona donde antes funcionaban las mesas, especialmente en parques, para informar a los ciudadanos sobre la ubicación de su nuevo centro de votación.
4: Estamos motivando a los electores que puedan ingresar a nuestra página consultaelectoral.ompe.gob.pe. Uh-huh. Igualmente, estamos organizando como estrategia colocar orientadores en las zonas de Lima donde se establecieron mesas de sufragio en parques. De esta manera también vamos a garantizar que los electores estén informados de la proximidad de su nuevo local de votación.
3: Bueno, la funcionaria que ustedes están escuchando, llamada Katiuska Valencia, nos ha recordado a todos los electores que la jornada electoral debe iniciarse a las 7 de la mañana. 7 de la mañana. Esto quiere decir que los miembros de mesa deben llegar una o dos horas antes, a las 5 de la mañana. Y concluirá a las 5 de la tarde. ¿Ya? Garantizando el derecho al voto a todas las personas que se encuentren dentro del local. ¿Ya? Si están dentro del local y son 5 y media, son las 6 de la tarde, tienen derecho a votar. Precisó que se ha solicitado a los miembros de mesa asistir a las 6 de la mañana para asegurar una instalación rápida. Todos estamos claros, guerra avisada no mata gente. Las noticias que todo el mundo comenta. El gobierno prorrogó el estado de emergencia por un periodo de 60 días calendario en diversos distritos fronterizos del departamento de Tacna. Esto es para evitar que entren pues los que son expulsados o la gente indocumentada que quiere entrar de Chile a Perú. Esta prohibición entra en vigencia a partir del 9 de junio, ¿ya? A partir del 9 de junio, ya. ¿Listo? Eso quiere decir el martes de la otra semana. La norma rige específicamente para los distritos de Palca, Tacna y La Llarada, Los Palos, ubicados en la provincia de Tacna, así como para el distrito de Tarata. Esta decisión tiene como eje central el restablecimiento del orden interno mediante un estricto control territorial para enfrentar la criminalidad organizada, el ingreso irregular de personas y el tráfico ilícito en la zona sur del país. Durante los 60 días de vigencia, se mantienen restringidas o suspendidas derechos constitucionales, ¿ya? Relativos a la inviolabilidad del domicilio, la libertad de tránsito por el territorio nacional, la libertad de reunión y la libertad y seguridad personal. En otras palabras, voy a decirlo. Por ejemplo, tú estás viajando por una carretera y la policía cree por conveniente que hay algo sospechoso dentro de ese vehículo que tú vas, intervienen y paralizan. Eso no se puede hacer en momentos normales, digamos, ¿no? Pero cuando se levantan los derechos constitucionales, ya no estás protegido de eso. También pueden entrar a tu casa. Si notan que hay algo oscuro dentro de tu casa, cosas prohibidas, la policía va a entrar de todas maneras. Por eso se dice que se levantan los derechos constitucionales. Y uno de esos es que nadie puede entrar a tu casa. Si entra a tu casa, tú le metes dos balazos y se acabó, en defensa propia. En este caso no, la policía entra, te avisa y entra. Porque algo está ocurriendo dentro de tu casa. Eso está, ya se suspende eso durante las elecciones. Este decreto establece que las actividades masivas de carácter religioso, cultural o deportivo van a contar con el permiso previo de las autoridades correspondientes. Y las autoridades van a evaluar si te dan el permiso o no para esas actividades de carácter religioso, cultural o deportivo. Bajo este régimen, ya, de la vigencia de restricciones durante 60 días, la Policía Nacional, por si acaso, mantiene ya el liderazgo del control del orden interno. Pero, por supuesto, va a contar con el apoyo de las Fuerzas Armadas. Estas son las noticias que todo el mundo comenta. 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
3: Vamos, vamos, vamos con ese valsecito de los años A. Fiesta criolla. Brujo. Luis Abelardo Takahashi Núñez, ferreñafano de pura cepa.

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0: El indio canta sus penas en un guainito,
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0: compases, parece que dijera
1: así, así,
0: ahora como
2: antes. ¡Ah, vamos ahí!
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2: Bueno, Oscar Sánchez, adelante, adelante, con el embrujo de las canciones.
3: Gracias, Jesús Miguel. Retomamos el recorrido por las regiones del Perú. Vamos hasta Huancavelica y Ayacucho. Atención, Cusicancha en Huancavelica. Cielo con nubes dispersas, variando a cielo nublado parcial durante el día y al atardecer, con tendencia a llovizna ligera. La temperatura mínima será de 7 grados. La máxima llegará a los 20 grados. Vamos ahora hasta Huancavelica, capitales. Cielo nublado parcial, variando a cielo nublado durante el día, con tendencia a cielo cubierto por la mañana. 3 grados será la temperatura mínima. Las máximas llegarán a los 18 grados. Vamos hasta Ayacucho, atención, Coracora, Ayacucho, cielo con nubes dispersas por la mañana, variando a cielo nublado parcial por la tarde, con tendencia a lluvia. 4 grados será la temperatura mínima, la máxima de 21 grados. En Guanta tendremos cielo nublado parcial por la mañana, variando a cielo nublado por la tarde. 7 grados, temperatura mínima, la máxima será de 27 grados. En instantes volvemos para seguir recorriendo las regiones del Perú y contarles el pronóstico del tiempo para el día de hoy.
2: Gracias, Oscar.
4: Cómo me gustan las morenas de mi tierra, primito.
2: A mí también.
4: Oiga, oiga.
2: Toma.
4: Golpe.
2: Dale.
4: Eche, diga. 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
2: Baja y tapa la olla. Después de la pausa, en la rotativa del campo, el comentario económico de Javier Priale, editor de economía de RPP.

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6: La candidata presidencial de Fuerza Popular Keiko Fujimori culminó su campaña con un mitin en el distrito limeño de Ate, desde donde agradeció el respaldo de personalidades como Álvaro Vargas Llosa, el expresidente Pedro Pablo Kuczynski y Rafael López Aliaga, quien instó a sus militantes y simpatizantes a votar por Fujimori Gucci. Por su parte, el candidato presidencial de Juntos por el Perú, Roberto Sánchez, cerró su campaña con un mitin frente a sus simpatizantes en la Avenida La Peruanidad, distrito limeño de Jesús María, de cara a la segunda vuelta electoral que se celebrará este domingo 7 de junio. La Policía Nacional informó que en las últimas 24 horas fueron desarticuladas 5 bandas criminales presuntamente vinculadas a delitos de extorsión como parte de los operativos realizados durante el estado de emergencia. El Congreso aprobó la ley que declara de interés nacional la construcción de una nueva infraestructura para el Estadio Capitán Remigio Elías Aguirre, ubicado en la ciudad de Chiclayo, región Lambayeque, con el propósito de impulsar la modernización de este recinto deportivo para la práctica del deporte. 4 integrantes de una misma familia, entre ellos un menor de edad, fueron asesinados a balazos por 2 delincuentes mientras se encontraban en el interior de su vivienda ubicada en la cuadra 7 del asentamiento humano Santa Teresita, en el distrito de Sullana, región Piura. La policía española asegura que no se han detectado movimientos en contra del Papa y que confía plenamente en sus capacidades para preparar la visita de León XIV a España, que durará 7 días y contará con 24 actos en 4 ciudades distintas. RPP te recuerda: conducir un vehículo cuya carga o pasajeros obstruyan la visibilidad de los espejos laterales es una infracción grave, sancionada con 440 soles de multa. Faltan 2 días para la segunda vuelta de las elecciones presidenciales 2026.
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18: 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Se ha extendido la suspensión de la pesca de anchoveta desde el 27 de mayo hasta el 10 de junio en una amplia zona del litoral norte-centro del país debido a las condiciones generadas por el avance del Niño costero. Vamos a hablar con don Daniel Cáceres, biólogo marino, y gracias por colaborar con el público que está en sintonía a nivel nacional a esta hora. ¿Cómo está, don Daniel? El gusto de saludarlo. Muchas gracias por aceptar esta entrevista, esta conversación.
19: Muchísimas gracias a ustedes, un gran saludo ahorita desde Noruega, justo viendo un tema también acá de sostenibilidad marina.
18: Caramba, desde Noruega, qué lindo ya. ¿El bacalao de Noruega sigue existiendo?
19: Sí, sí, sigue existiendo el bacalao de Noruega, se sigue presente también, aunque no,
18: ¿cómo llegaba?
19: Ahora ya está desplazado por,
18: sí, sí, sí,
19: por el salmón.
18: Sí, verdad, pero antiguamente pues llegaba, mis abuelos traían de bacalao de Noruega en unas latones de color azul, ¿no es cierto? Ahí venía el bacalao impregnado, ¿no? Impreso ahí. Era impresionante, ¿no es cierto? Pero nuestro pescado seco salado también empezó a entrar al mercado y empezó la linda competencia. Bueno, en fin, ¿por qué, don Daniel Cáceres, por qué es importante, digamos, la veda de la anchoveta en esta oportunidad? ¿Por qué se hacen las vedas? Para conocimiento, ¿no es cierto?, del ABC de la protección en el Perú.
19: Es que, bueno, creo que algo que nos ha enseñado bastante el tema de la anchoveta es que Perú tiene uno de los mejores manejos pesqueros del mundo y que igual así, aunque tengamos uno de los mejores manejos pesqueros, igual así podemos tener una crisis de poblaciones como la anchoveta en este caso. ¿Y por qué es eso? Justo por el hecho de que nos demuestra que una especie como la anchoveta o en sí todos los peces no solamente dependen del manejo pesquero para sobrevivir o para estar bien o para estar en poblaciones, sino más bien dependen de las condiciones oceanográficas y del estado de salud del ecosistema. En este caso, como vemos que las condiciones oceanográficas, el afloramiento, el plancton, claro, no está ideal y no idóneo, la población ha bajado. Entonces, acá es una muestra clara por qué es tan importante no solamente depender del manejo pesquero para la sostenibilidad de nuestros recursos.
18: Sí, efectivamente. Aunque hay sectores de pescadores, los artesanales, por ejemplo, que sí respetan la protección y las vedas, eso es muy importante, es una cultura, ¿no es cierto?, positiva, ¿no?
19: Claro, o sea, de hecho, justo lo que mencionas, el tema de vedas, de cuotas, de áreas, son medidas de manejo que ayudan más bien a recuperarse y a generar resiliencia. Tú lo que quieres es que después de ahí un fenómeno tan grande de estrés, por ejemplo,
18: claro,
19: tú lo que quieres es que la población se recupere, que los peces puedan crecer de nuevo a tamaños donde puedan reproducirse. Tú quieres que las larvas de los peces, la mayoría de ellos puedan sobrevivir. Tú quieres que los huevos también sobrevivan y tú quieres que haya un éxito reproductivo para que la población se recupere. Entonces, para eso lo que necesitas es, como mencionas, vedas, que es un periodo de tiempo que se cierra la pesquería, y también tienes cuotas, que de hecho el sector industrial y los artesanales claro. te respetan mucho nuestro tema de cuota. Pero justo por eso era el punto que iba, que de hecho tenemos uno de los sistemas de manejo pesquero con mejores datos y mejor manejado en el mundo, y eso nada lo niega. Y siempre se habla en la industria de que manejamos súper bien, porque de hecho la anchoveta sostiene más del 1.5% de nuestro PBI, más de 250.000 trabajos, pero ahí nos demuestra que igual, aunque tengamos un manejo pesquero tan bueno, igual podemos tener estas crisis. Y es por eso, por ejemplo, que es tan importante lo que mencionan, vedas, cuotas y también áreas marinas protegidas.
18: Así es.
19: Áreas marinas protegidas que ayudan a garantizar la salud del ecosistema para la recuperación de especies. Y de hecho, a Chile, por ejemplo, tiene más de 40% de su mar cerrado a la pesca industrial, porque más bien ayuda a la recuperación de la pesca después de fenómenos y todo. Entonces, por eso cuando justo se hablaba el otro día de la prohibición de la pesca industrial y que el sector industrial se está oponiendo a ellos, es ilógico. Sí, pues. La ciencia dice que una de las mejores maneras de recuperar tu población de peces después de un fenómeno climático o para asegurar resiliencia climática con un ecosistema saludable, son las áreas marinas protegidas.
18: Claro, efectivamente. A ver, para conocimiento del público, de una manera gráfica, mental, ¿qué sucede cuando empieza a calentarse las aguas del mar? ¿Qué pasa con, a ver, con los cardúmenes? ¿Qué pasa con los peces? A algunos no les gusta, por decir de alguna manera, no están contentos con el agua caliente y empiezan a irse a las profundidades, ¿eh? O irse a desplazarse a otros lugares donde las aguas son frías o son tibias, no sé. ¿Qué ocurre incluso con el planto? ¿Qué ocurre?
19: Bueno, pasan muchas cosas. Primero, justo lo que mencionaste, el plancton disminuye la productividad, porque son aguas usualmente que son tropicales, que entran con menos nutrientes. Y también, o el sistema de afloramiento se deteriora. Entonces, el afloramiento son las aguas frías de la profundidad que vuelven a la superficie llena de nutrientes, que es llena de alimento para el plancton, y eso alimenta la anchoveta. Como ya se debilita el afloramiento, ya sea porque baja el viento, entonces ya no están subiendo esos nutrientes. Entonces ya no hay plancton, ya no hay fitoplancton, ya no hay zooplancton de lo que se alimenta la anchoveta, por ende no hay alimento. Entonces la anchoveta ya no puede crecer. Y segundo, también el oxígeno, por ejemplo.
18: Sí, pues.
19: Mientras más fría es el agua, más oxígeno puede almacenar el agua. Mientras más caliente es el agua, menos oxígeno puede almacenar el agua.
18: Uy, caramba.
19: Entonces también tienes un tema de oxígeno. Y también, aparte del oxígeno, tienes otra cosa que lo alimenta, que es los peces, su metabolismo, o sea, su respiración, su crecimiento, va de acuerdo a la temperatura. Si el agua es más fría, ellos pueden respirar menos veces que abren sus branquias para respirar, y toda la energía la pueden usar en moverse. Mientras que el agua está más caliente, tienen que respirar más, gastan más calorías para respirar, y hay menos oxígeno al mismo tiempo, acuérdate.
18: Caramba.
19: Entonces tienen que gastar mucho más energía en sobrevivir que para crecer. Entonces, ahí las condiciones, ellos buscan condiciones más frías y más idóneas para estar en la anchoveta. Y es por eso que la anchoveta es un pez tan valorado también y tiene tanta población y tanto éxito, porque está en zonas con bastante alimento, con bastante alimento disponible, rico en nutrientes, que lo ayuda a crecer también. Y ahorita en este caso ya no tiene tanto disponible.
18: Sí, pues, clarísimo. Una fotografía, de verdad que buen video mental. Muchísimas gracias, me he imaginado todo en realidad. Don Daniel Cáceres, biólogo marino, saludos pues y éxitos. Éxito donde se encuentre usted. Un fuerte abrazo, que le vaya muy bien. Gracias por su orientación, por sus conocimientos.
19: Muchísimas gracias a ti. Un fuerte abrazo y nos vemos pronto de nuevo.
18: Hasta pronto. Arturo Samo Cabero. Salud con Chinchiví. Después de la pausa en la Rotativa del Campo, ronda regional informativa y el contacto con la gran comunidad de la Rotativa del Campo.

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14: ¡Venga! ¡Cuidado con la criatura!
15: ¡Eso es! ¡Ajá!
14: Ronda Regional Informativa, nuestros compañeros del Centro Regional de Noticias está con nosotros. El primero de la mañana. Adelante.
16: Buenos días, Jesús Miguel, directo e indirecto. El proyecto especial Chinecas en la provincia del Santo, en Ancash, iniciará la producción de 35.553 plantines in vitro de caña de azúcar destinados a la empresa agroindustrial Pomalca. Como parte del proceso, especialistas de esta empresa entregaron el material genético de caña de azúcar en las instalaciones de Chinecas en el campamento de Tangay, cuyo laboratorio de biotecnología estará a cargo de la producción mediante técnicas de micropropagación vegetal bajo la conducción del ingeniero Rubino Mejía Naya. La producción contratada comprende la multiplicación por micropropagación de 32 variedades de caña de azúcar debidamente codificadas, garantizando altos estándares de calidad genética, sanidad vegetal y uniformidad, características fundamentales para optimizar la producción agrícola. Desde Ancash, directo e indirecto, RPP.
14: Y ahora, ¿de dónde viene la noticia? Atención, Centro de Noticias de RPP. Adelante, adelante.
17: Muchas gracias. Directo en directo, el Poder Ejecutivo declaró de interés nacional la creación de dos nuevos distritos ubicados en la zona de la frontera con Ecuador, dentro del departamento de Amazonas. Estas futuras jurisdicciones se encontrarán situadas específicamente en las provincias de Condorcanqui y Bagua. La medida busca establecer una nueva organización territorial en estas áreas específicas del país. Según la información, los distritos que se proyectan a crear en estas provincias fronterizas llevarán los nombres de Huichinquín y Tuyancuguas. La declaratoria, aprobada por el Consejo de Ministros, se enmarca formalmente dentro de la legislación peruana vigente que rige la responsabilidad y la transparencia fiscal de los gobiernos regionales y locales. El gobierno regional de Amazonas señaló que esta norma representa una acción orientada hacia el desarrollo de las comunidades amazónicas. Asimismo, las autoridades regionales han indicado que se mantendrá el acompañamiento técnico y sobre todo político durante las etapas posteriores del proceso legal para concretar de manera definitiva la fundación de ambos distritos. Directo en directo, RPP.
14: Gracias, compañero. Fuerte abrazo a todos. Inga, cuidado con la criatura.

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0: ¡Arriba, Perú!
1: Así es mi raza noble y humilde por tradición.
0: Gracias, Martibón Troja, por tu colaboración constante con interesantes artículos escritos por diversos colegas, diversos analistas. Gracias, Manuel. Marco Tuzek nos envía una historia fantástica, fantástica. Mujeres que lideran grupo de beneficiarios afroperuanos del PRONAVE. Una historia maravillosa. ¿Ah? De becarios afrodescendientes. Muchas gracias, compañero. Muy amable. La historia de Samir Alzamora, talentoso becario afrodescendiente, afroperuano. Muchas gracias, Roy Ticona, por escribirnos. Fecha memorable, 13 años de Melgar, capital de la ganadería del Perú. 3 años de reconocimiento del cancacho al yavireño. Gracias, Roy. Juan Eduardo Gil Mora, muchas gracias. Gracias por tu colaboración y este artículo del Día Mundial del Ambiente.
2: Y haber nacido en esta hermosa tierra del
0: Jesús Ricardo Espejo Flores. Muchas gracias, Jesús Ricardo. Jesús Ricardo en sintonía a esta hora de la rotativa del campo. El día 8 de junio, o sea, el lunes, es Día del Ingeniero. Para mi Facultad de Ingeniería Mecánica de la Universidad Nacional del Callao. Gracias por el recuerdo, Jesús Ricardo Espejo. Gracias, Enzo Batuone, bombero siempre con los datos. Jean Claude, Lucho Tipatei, Gumercindo Ñaupari Leiva. ¿Qué nos escribe, Gumercindo? ¡Feliz día! Saludos desde la bella Tarma, tu amigo Gumercindo Ñaupari Leiva. Gracias. Lluvia de bendiciones. Para ti también suerte. Vayamos con optimismo a votar. Laura. Saludos de Laura para toda la comunidad de la Rotativa del Campo desde Trujillo, la ciudad de la eterna primavera. Miguel Barrientos Aliaga, muchas gracias. Gracias por seguirnos siempre. Un fuerte abrazo, Miguel Barrientos. Enrique Forno. ¿Ah? Fuerte abrazo.

desde Ayabaca. Las brechas siguen abiertas. Tú sabes, Modestia aparte, soy una de las voces de izquierda resaltantes en Piura, desde mi lucha vecinal y de base. Hoy, mientras compraba en un mercado, alguien me dijo: si gana, te meto un balazo. César Quevedo, imagine usted, amigo, en qué nivel de confrontación estamos. Imagínate. Sí, pues, la violencia persiste. Hay que bajar un poco las revoluciones. Paz, tranquilidad, queremos todos los peruanos. Buenas, buenas, buenas, señor Calderón. Máximo Amaro León, de San Pedro de Cajas, en Tarma. Depende de un buen asesor, ¿no?, para poder plantear cosas importantes para un desarrollo con logros de cada región. Mis mejores deseos para los dos candidatos. Dios bendiga al Perú. Máximo Amaro León. Hasta aquí la rotativa del campo. Ya viene la primera edición de la rotativa del aire. Un fuerte abrazo a todos. Miremos con entusiasmo. Depende de ti los próximos 5 años. ¿Qué le depara al Perú? 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Aquí hay información. Aquí hay decisión. ¡Arriba, Perú! ¡Rompe cadenas!

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0: Son las 5 y 4. 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
2: La candidata presidencial de Fuerza Popular Keiko Fujimori cerró su campaña con un mitin en la Arena Monumental de Ate, desde donde agradeció el respaldo de personalidades como Álvaro Vargas Llosa, el expresidente Pedro Pablo Kuczynski y Rafael López Aliaga, quien pidió a sus militantes y simpatizantes votar por la candidata Fujimori Gucci.
3: Quiero agradecer, además de ustedes, agradecer el pronunciamiento de Álvaro Vargas Llosa, el gesto del expresidente Pedro Pablo Kuczynski. Y también quiero agradecer el pronunciamiento que hoy ha dado Rafael López Aliaga.
2: Por su parte, el candidato presidencial de Juntos por el Perú, Roberto Sánchez, llegó hasta el distrito de Jesús María para cerrar su campaña, donde prometió restablecer el equilibrio de poderes y anunció un referéndum para el pueblo con el propósito de construir una república con soberanía.
4: No solamente recuperaremos la democracia, mamita, sino que también vamos a restablecer el equilibrio de poderes. La separación de poderes, la voluntad del pueblo, el referéndum para el pueblo, para construir una república con soberanía para todos los peruanos.
2: Alrededor de 45.000 efectivos de las Fuerzas Armadas han sido desplegados a nivel nacional con el propósito de garantizar la seguridad de la segunda vuelta electoral que se realizará este domingo 7 de junio. El Ministerio de Educación informó que hoy viernes y el lunes 8 de junio no habrá clases en más de 10.000 colegios a nivel nacional que han sido seleccionados como sedes de votación y dispuso que la recuperación de estas labores académicas sean de manera presencial. Un aproximado de 2.000 pescadores artesanales han resultado afectados económicamente debido al cierre temporal del muelle artesanal del distrito de Chimbote en la región Ancash, medida adoptada por la Capitanía del Puerto debido a los fuertes oleajes registrados en el litoral peruano. Así lo informó el pescador Luis Alberto Laverian Ramos.
5: Por supuesto, amigo, acá la comunidad pesquera vive del día a día, ¿no? Ese es su trabajo de ellos, traer el alimento para la población, ¿no? Y eso que hoy está perjudicando, y ojalá que al transcurso de esta semana cierre el puerto para seguir con la continuidad de su trabajo. En este muelle estamos aproximando como 2.000 pescadores de la cadena productiva.

0: efectivo en total.
1: Los horarios de atención en el aeropuerto Inca Manco Cápac de la ciudad de Juliaca, región Puno, serán modificados desde el próximo 30 de junio debido al inicio de obras para la construcción de una nueva pista de aterrizaje, así lo informó Alejandro Chávez, gerente de Aeropuertos Andinos del Perú.
2: Esto a partir del 30 de junio, donde nosotros tenemos planificada ya la rehabilitación de pavimentos del aeropuerto de Juliaca, con una duración aproximadamente de 4 meses, ¿no? Estamos hablando de que se podría extender hasta la quincena de octubre. Con ello, el horario se va a ver modificado. Vamos a recortar un poco este horario que regularmente era de 7 de la mañana a 7 de la noche. Luego estamos trasladando el horario a partir de las 2 de la tarde hasta las 10 de la noche.
1: La presidenta encargada de Venezuela, Delcy Rodríguez, sostuvo en Nueva Delhi un encuentro de cortesía con el embajador de Estados Unidos en la India, Sergio Gore, durante una visita petrolera que avanza bajo el nuevo margen abierto por Washington para el crudo venezolano. 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

0: 5 de la mañana con 9 minutos. A esta hora comenzamos la rotativa del aire a través de RPP. Confianza y credibilidad por todos los medios. Un gusto estar con ustedes. Es un placer ingresar a vuestros hogares y brindarles toda la información actualizada del ámbito nacional e internacional. Hoy viernes nos quedan 2 días para llegar al día clave. 7 de junio, día de la segunda vuelta electoral. Por eso aquí estamos con una programación especial. Ese día tendremos transmisión extraordinaria con las previas, el desarrollo de las elecciones y, por supuesto, el conteo respectivo. Joana Castro y Carlos Villarreal, como todas las mañanas, estamos con ustedes. ¿Cómo estás, mi querida Joana? Buenos días.
1: ¿Qué tal, Carlos? ¿Cómo estás? Buenos días. Bienvenidos a todos a la rotativa del aire, a RPP Confianza y Credibilidad por todos los medios. Iniciamos de una vez las informaciones. Un total de 4 integrantes de una misma familia, entre ellos un menor de edad, fueron asesinados a balazos por 2 delincuentes mientras se encontraban en su vivienda ubicada en la cuadra 7 del asentamiento humano Santa Teresita, en el distrito, de Sullana, en la región Piura.
0: Terrible. Realmente lo que ha pasado en Piura. De acuerdo a la información de los vecinos de la zona, 2 delincuentes llegaron al inmueble y en un inicio pues desataron una ráfaga de disparos contra 2 jóvenes que se encontraban en la puerta de la casa. Luego ingresaron y dispararon en múltiples ocasiones contra las personas que estaban dentro de la vivienda. Tras el ataque, los delincuentes huyeron a bordo de 2 motocicletas que eran conducidas por sus cómplices.
1: Y los testigos de este hecho lo que han señalado es que hubo otros integrantes de la familia que lograron sobrevivir y fueron conducidos de emergencia al hospital de Sullana.
0: Escuchen esta estadística. En lo que va del año ya hay 36 crímenes por sicariato ocurridos en la provincia de Sullana, nada más. 36 asesinatos en lo que va de este 2026.
1: Son las 5 de la mañana con 11 minutos, 5 con 11, están en RPP, confianza y credibilidad por todos los medios. Les contamos ahora que las autoridades del Colegio Santísima Niña María, que está ubicado en la ciudad de Tacna, en el sur de nuestro país, dispusieron clases virtuales. Y ustedes dirán por qué, ¿qué sucedió? Se detectó un caso positivo de sarampión en una escolar, en una adolescente de 15 años, según ha informado el director regional de educación, Yuri Mejía Tang.
0: Así es, la autoridad regional dijo que esta medida va a contribuir a que se realicen las acciones sanitarias correspondientes en coordinación con las autoridades del sector salud.
1: Y Mejía Tang ha confirmado que un importante porcentaje de la población estudiantil del plantel se encuentra vacunado contra el sarampión, lo que podría reducir los riesgos de contagio dentro de la institución educativa.
0: Y las autoridades sanitarias han exhortado a los padres de familia a verificar el esquema de vacunación de sus hijos menores y así acudir a los centros de salud ante cualquier síntoma que esté vinculado con la enfermedad.
1: Así es, 5 de la mañana con 12 minutos, información en directo, Claudia Huamantingo nos trae un caso que ha llegado a través del rotafono de RPP. Claudia, adelante.
2: Buenos días, Carlos. Buenos días, Joana. Directo en directo. Así es, un caso al rotafono. Una familia en el Callao está preocupada por la desaparición de una joven estudiante de 18 años. Se trata de Aixa Tucto Villalobos, quien permanece desaparecida desde el pasado lunes 1 de junio, luego de salir de sus clases en la Universidad Nacional del Callao. Según informó su padre, el señor Jorge, a través de nuestro rotafono, la joven salió de su vivienda situada en el distrito limeño de San Martín de Porres para asistir a sus clases de ingeniería física, la carrera que ella está estudiando. Y de acuerdo con las verificaciones realizadas, Aixa sí ingresó a la universidad y se retiró del campus alrededor de la 1 de la tarde. Sin embargo, la estudiante nunca llegó a su casa y una de sus tías indicó que ella tenía como destino llegar a la casa después de sus actividades académicas. Horas después, la familia alertó a los padres, las tías alertaron a los padres sobre la ausencia y desde entonces se desconoce su paradero. La familia ha indicado que ha recorrido hospitales, ha recorrido incluso la morgue y no ha obtenido información sobre la joven, y es por eso que hacen un llamado a las autoridades para poder acceder a las imágenes de las cámaras de seguridad y así saber el paradero de Aixa. Escuchemos.
3: Yo a la Municipalidad de Villavista, a las autoridades competentes, por favor, que nos ayuden con las cámaras de seguridad que tienen ellos a su alcance, porque de repente por ahí vemos o se ve con quién se va, o se ve con quién ha estado, o se ve qué pasó, ¿no? Hacia dónde se dirigió. Ella viste con un BBD negro, una chompa negra y una licra negra y unas zapatillas color beige. Por favor, ayúdenme con la ubicación de mi hija, que estamos muy preocupados por ella.
2: Bien, compañeros, entonces vamos a complementar lo que dijo el señor Jorge. Aixa Tucto también, además de estas características en su ropa, ella mide 1,68 m. Es de tez mestiza, tiene los ojos castaños oscuro y cabello rizado de color rojo y una contextura robusta. Además, como mencionaba, el día de su desaparición vestía una panty color negra, una licra color negra, una chompa también negra, BBD azul y zapatillas color beige. Cualquier información pueden comunicarse con la Policía Nacional o también con nuestro rotafono, el 999-001-800. 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
0: Información que nos traía Claudia Huamantingo aquí en la capital. Señores, 5 de la mañana con 15 minutos. Regresamos con más información en la rotativa del aire. Al volver, la policía ha capturado a integrantes de una banda dedicada al robo de camiones cisterna en el Callao. Estamos en la rotativa del aire. Regresamos en unos minutos nada más.
4: 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Te da la hora. 5 y 16. 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
1: Son las 5 de la mañana con 18 minutos. Carlos Villarreal y Joana Castro te acompañamos en la rotativa del aire. Información desde el Callao. Andrea Jara, adelante, buenos días.
13: Buenos días, Carlos, Joana, directo en directo. La Policía Nacional capturó a 3 presuntos integrantes de una banda criminal que se dedicaría al robo de cisternas cargadas con combustible en la provincia constitucional del Callao. Esta intervención se realizó luego de que se denunciara el robo de un semitráiler con cisterna de combustible. Tras recibir esta alerta, los agentes policiales iniciaron las investigaciones y realizaron labores de inteligencia y geolocalización, que permitieron ubicar la unidad mientras se encontraba circulando en el asentamiento humano Daniel Alcides Carrión, muy cerca del penal Sarita Colonia. Durante este operativo fueron detenidos Martín Segundo Calderón Silva, de 52 años, alias Coco, Emiliano del Piero Loyola Vera, de 22 años, alias Cabezón, y Cristian Guamán Amasifuén, de 25 años, alias Charapo, quienes, según la policía, se encontraban custodiando el vehículo sustraído. De acuerdo con la información policial, los tres intervenidos registran antecedentes por diversos delitos. Como resultado de este operativo, los agentes no solo recuperaron el semitráiler y la cisterna, también incautaron una motocicleta, dos teléfonos celulares, una bomba eléctrica, dos mangueras utilizadas para la descarga de combustible y diversos componentes de cámaras de seguridad y equipo GPS que habrían sido destruidos para evitar la ubicación de esta unidad. Estos detenidos ya fueron trasladados al Departamento de Investigación Criminal del Callao, donde continúan las diligencias e investigaciones correspondientes. 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
0: Ahí tenemos la información con Andrea Jara, nuestra periodista desde la provincia constitucional del Callao, con esta información importante: la captura por parte de la Policía Nacional de integrantes de una banda dedicada al robo de camiones cisterna con combustible. Seguimos con más información en la rotativa del aire y les comentamos ahora lo siguiente.
1: Que tenemos reporte policial a esta hora de la mañana, son las 5:21.
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0: Cinco presuntos integrantes de una organización criminal denominada Callao Unido fueron detenidos durante un operativo policial realizado en el asentamiento humano Señor de los Milagros, en el distrito de Ventanilla, provincia constitucional del Callao. La policía ejecutó un operativo estratégico en el distrito limeño de Lince, que permitió el rescate de dos ciudadanos extranjeros secuestrados y la captura de los presuntos captores. En el marco del estado de emergencia, agentes del Grupo Terna de la Policía Nacional detuvieron a un menor de edad que minutos antes había detonado un artefacto explosivo en la puerta de una pollería en Ventanilla, Callao. El hecho estaría vinculado a un caso de extorsión. En Ventanilla, Callao, agentes especializados de la policía desarticularon la red criminal La Seguridad, dedicada a extorsionar locales comerciales, exigiendo pagos de hasta 50.000 soles mensuales. Agentes de la DIRINCRI capturaron a dos miembros de la banda criminal Los Babies del Norte, que utilizaba una combi para ejecutar secuestros al paso, despojar a sus víctimas de sus pertenencias y vaciar sus cuentas bancarias mediante transferencias forzadas.
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0: Bueno, continuamos en la rotativa del aire, 5 y 23 de la mañana. Cerca de 2.000 pescadores artesanales resultaron afectados desde el punto de vista económico por el cierre temporal del muelle artesanal de Chimbote, en la región Ancash. Esta fue una medida que adoptó la Capitanía de Puerto por los oleajes fuertes registrados en el litoral peruano. La información la brindó el pescador Luis Alberto Laverain Ramos.
1: Por supuesto, amigo, acá la comunidad pesquera vive del día a día, ¿no? Ese es su trabajo de ellos, traer el alimento para la población, ¿no? Y eso que hoy está perjudicando, y ojalá que al transcurso de esta semana cierre el puerto para seguir con la continuidad de su trabajo. En este muelle estamos aproximando como 2.000 pescadores de la cadena productiva en total.
2: Bueno, y también indicó que durante esta semana, por ejemplo, la extracción de recursos hidrobiológicos ha sido reducida a pesar de la presencia de especies como la lorna, coco, chauchilla y cachema.
0: Antes del cierre del muelle, algunos pescadores aprovechan el tiempo para asegurar sus embarcaciones o reparar sus redes, mientras que otros buscan generar ingresos temporales, ya sea en el comercio o en el transporte.
2: Y por su parte, comerciantes advirtieron del encarecimiento de los pescados y una variación en los precios, ya que el kilo de chauchilla es ofrecido entre los 10 y 11 soles, la cachema entre, escúchenlo bien, 18 y 20 soles, y el jurel entre los 12 y 13 soles, la lisa si está a los o sobre aproximadamente 15 soles.
0: Son las 5:24 de la mañana. Atención, amigos oyentes. El Ministerio de Educación informó que hoy viernes 5 y el lunes 8 de junio no habrá clases en más de 10.000 colegios de todo el país que fueron seleccionados como sedes de votación, y dispuso que la recuperación de labores académicas sea de manera presencial.
2: Así es, en un comunicado el Minedu señaló que 10.131 instituciones educativas públicas y privadas quedarán a disposición exclusiva de la OMPE, de la Oficina Nacional de Procesos Electorales, para el desarrollo de la segunda vuelta de elecciones generales programadas para este domingo 7 de junio.
0: El Ministerio ha comunicado formalmente esta decisión mediante un oficio múltiple a las direcciones y gerencias regionales de educación y también a las unidades de gestión educativa local, las que conocemos como UGEL, con el fin de asegurar la entrega oportuna de los colegios considerados en la relación remitida por la Oficina Nacional de Procesos Electorales. Esta medida busca contribuir a garantizar las condiciones necesarias para el desarrollo adecuado de la jornada electoral en todo el Perú, en la que miles de ciudadanos acudirán a sufragar en locales escolares habilitados como centros de votación. Así refiere el documento.
2: Y en el mismo documento, lo que se informa es que el Ministerio ha dispuesto que las instituciones educativas habilitadas como centros de votación recuperen obligatoriamente las horas efectivas de clase de manera presencial.
0: Y atención, señores, que desde las 00 horas de hoy ya rige la prohibición de reuniones o manifestaciones públicas de carácter político, conforme a lo establecido en el artículo 190 de la Ley Orgánica de Elecciones. La vulneración de esta norma, atención, se sanciona con cárcel no menor de 3 meses ni mayor de 2 años, de acuerdo al artículo 388 de la referida ley.
2: Y de ello se suma la suspensión de toda clase de propaganda política desde las 00 horas del sábado 6 de junio y la denominada ley seca, es decir, la prohibición del expendio de bebidas alcohólicas, que va a regir desde las 8 horas de ese mismo día, es decir, del sábado 6 de junio, hasta las 8 horas del lunes 8 de junio.
0: Y de acuerdo con la Ley Orgánica de Elecciones, incumplir la denominada ley seca se sanciona con cárcel no mayor de 6 meses y multa no menor del 10% del ingreso mínimo vital multiplicado por 30 días de multa. O sea, sería en total pagar 3.390 soles.
2: Durante la jornada de votación también estarán prohibidos, escúchenlo bien, ¿eh?, los espectáculos públicos al aire libre, en recintos cerrados también, así como las reuniones de electores en un radio menor de los 100 metros a una o de una mesa de sufragio entre las 7 y las 5 de la tarde del día de la elección.
0: Ya lo saben entonces, medidas establecidas por el Jurado Nacional de Elecciones, la Ley Orgánica de Elecciones, días previos y posteriores a la segunda vuelta electoral. Señores, recuerde, el WhatsApp del Rotafono de RPP es el 99900-1800, 99900-1800 para cualquier denuncia o caso de emergencia que ustedes nos puedan reportar. Los atenderemos, por supuesto, de inmediato. Vamos con los titulares y regresamos con más información en la Rotativa del Aire.

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5: Apurímac tiene 11 grados y al mediodía se espera una temperatura de 22. Puerto Maldonado presenta 21 grados y para el mediodía tendrá una temperatura de 31. Además, Cajamarca registra 10 grados y al mediodía se anticipa una radiación de 7, considerada alta. Se espera un cielo nublado.
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8: Alrededor de 45.000 efectivos de las Fuerzas Armadas han sido desplegados en todo el territorio nacional para garantizar la seguridad de la segunda vuelta electoral que se realizará este domingo 7 de junio.
9: El Ministerio de Educación informó que hoy viernes y el lunes 8 de junio no habrá clases en más de 10.000 colegios a nivel nacional que han sido seleccionados como sedes de votación. Dispuso también que la recuperación de labores académicas sea de manera presencial.
8: La Policía Nacional capturó a 3 presuntos integrantes de una banda criminal que se dedicaría al robo de cisternas cargadas con combustible en la provincia constitucional del Callao.
9: 4 integrantes de una familia, entre ellos un menor de edad, fueron asesinados a balazos por 2 delincuentes mientras se encontraban en el interior de su vivienda ubicada en la cuadra 7 del asentamiento humano Santa Teresita, distrito de Sullana, en la región Piura.
8: Manuel Meneses, entrenador de la selección peruana, señaló que las sensaciones son muy buenas a pocas horas del amistoso internacional contra Haití, que disputará el Mundial 2026.
9: Hasta el 30 de septiembre está en veda el perico dorado. Queda prohibida la extracción, procesamiento, transporte y comercialización del recurso, según el calendario oficial de vedas.
8: Faltan 2 días para la segunda vuelta de las elecciones presidenciales 2026.
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3: 5:34.

0: Argentina arrancó. Estamos de vuelta en la rotativa del aire con Johanna Castro y Carlos Villarreal. Son las 5:35 de la mañana. Vamos con información aquí en la capital. Cerca de 100 bomberos que llegaron en 30 unidades trabajaron para controlar un incendio que destruyó casi 9 fábricas en un complejo industrial ubicado en la urbanización Las Praderas. Esto está a la altura del kilómetro 40 de la antigua Panamericana Sur, en el distrito de Lurín.
1: Así es, un trabajador de la zona detalló que el fuego comenzó en una empresa que almacenaba alcohol y también contó que el personal intentó controlar la emergencia inicialmente, pero perdieron el control ante el desabastecimiento de agua. Gran problema, por cierto, que se registra muchas veces. Escuchamos.
2: Una fábrica que produce alcohol, una empresa norteamericana que produce alcohol, empezó el incendio. Ellos tienen miles de barriles de alcohol. Pasó incendio de este lado, lado izquierdo, pero faltaba agua. Ellos, primeramente apenas había, pero perdieron control eso, porque tenía ventaja para apagarlo, porque había poquito.
3: La falta de agua hizo que...
2: Sí, falta de agua, correcto. Falta de...
3: Todos ustedes han sido evacuados, no hay heridos.
2: Sí, salieron todos no quedaron nada.
0: Bueno, y el brigadier general Alfonso Panizo, comandante territorial del Cuerpo de Bomberos de Lima y Callao, dio a conocer cuáles han sido los resultados de este incendio ocurrido en el complejo industrial de Lurín. Escuchemos.
4: Dentro del predio hay varias fábricas de diferentes negocios. Hay fábricas de licor, hay fábricas de whisky, hay fábricas de medias de medias de vestir para mujeres, hay fábricas de químicos, hay almacén de llantas, repuestos, etc. El incendio no sabemos dónde ha comenzado, pero ha ido prendiéndose de una fábrica a otra. Hemos perdido 9 fábricas. 9 fábricas se han quemado. En este momento estamos concentrados en proteger esto que ven acá, que es un almacén y fábrica de algodón.
1: Bueno, solo para agregar que Panizo atribuyó la rápida propagación de las llamas a la precariedad de las normas peruanas en materia de producción y protección contra incendios y ha detallado que la regulación actual tiene 62 años de antigüedad y no se adapta a las necesidades actuales.
0: Y la empresa Cálida emitió un comunicado en el que informó que las autoridades confinaron el fuego dentro de la fábrica, lo cual se ubica a una distancia considerable de su planta de gas natural, por lo que no hay peligro para sus instalaciones. Como medida de prevención, se procedió al cierre de la conexión de gas natural de la fábrica afectada.
1: Son las 5:36, 5:36, la Contraloría General de la República ha informado sobre el hallazgo de 44 equipos de homodiálisis que incluyen camas y kits especializados que estaban abandonados, escúchenlo bien, en los almacenes de Padomi desde hace más de 3 años sin haber sido recepcionados ni pagados por eSalud.
0: El Padomi es el programa de asistencia domiciliaria, ¿no?, de salud, que está dirigido a personas que no pueden ir a los hospitales o gente de la tercera edad. Pero bueno, perdón, Luis Castillo Torrealba, gerente de servicios públicos básicos de la entidad, precisó que según el informe de fiscalización, el material médico que está valorizado en más de 1.600.000 soles está almacenado en condiciones inadecuadas. Están registrados en el sistema como bultos, así como lo escuchan, y esto debido a una gestión deficiente.
5: En el caso de los 44 equipos y sus respectivas camas y kits de dos marcas distintas, es decir, 22 de una marca, 22 de otra marca, que deberían estar tanto para Lima, Cusco, deberían estar también en Cusco y en Arequipa. Se encuentran en calidad de almacenados, no recepcionados, no pagados por eSalud y están registrados como esos. Son bultos. Justamente como bien mencionas, en la primera parte los equipos ingresan y en el sistema aparecen bultos. 22 equipos cuestan alrededor de 860 mil soles. Es decir, ahí hay más de 1.600.000 solamente en equipamiento.
1: Y bueno, por cierto, el funcionario lo que ha explicado es que la infraestructura necesaria para instalar estos equipos nunca fue culminada, impidiendo que el trayecto iniciado en el año 2017 cumpliera su objetivo. Castillo Torrealba ha indicado que ante esta situación la Contraloría ha iniciado ya un servicio de control posterior con el fin de determinar las responsabilidades administrativas y funcionales de aquellas personas, justamente en cargos públicos que están involucrados, funcionarios del sector público, por supuesto.
0: Y en un comunicado de salud explicó que los equipos de hemodiálisis en mención corresponden a un proceso de compra en el marco de los proyectos de las unidades de atención renal ambulatoria en Villa El Salvador y Santa Anita. Estos equipos de hemodiálisis lo que hacen son, a ver, filtrar las toxinas y el agua de la sangre, como lo hacían los riñones cuando estaban sanos. Esto es para pacientes con insuficiencia renal, con problemas en los riñones. Y hay mucha gente así. Entonces, estas deficiencias son realmente increíbles, Giovanna, porque ¿cuántos pacientes se ven perjudicados por la falta de estos equipos,
1: ¿no? Y sabiendo que están ahí, solo que en realidad no se ha terminado con la gestión necesaria. 5:39, tenemos ahora información en directo. En Ancash, nuestro compañero Viceli Zarzosa nos cuenta que se dicta prisión preventiva a un hombre acusado de abusar de su conviviente y agredir, por cierto, a su hija. Adelante con los detalles, Viceli. Increíble lo que traes desde Ancash.
6: Buenos días, Joana, Carlos. Así es, el Poder Judicial dictó 9 meses de prisión preventiva contra un hombre acusado de abusar sexualmente de su pareja y de agredir a su menor hija de 10 años en el distrito de Caraz, provincia de Huaylas, informó el Ministerio Público de Ancash. Según la investigación fiscal, los hechos ocurrieron el pasado 26 de mayo del 2026 a medianoche, cuando la mujer de 27 años fue víctima de violencia sexual en su casa por parte de su pareja, cuya identidad la fiscalía mantiene en reserva. Asimismo, su menor hija presuntamente fue agredida físicamente por el investigado al intentar defender a su madre. Tras tomar conocimiento de los hechos, el personal policial de la comisaría del sector intervino de manera inmediata y se llevaron a cabo las diligencias correspondientes que permitieron la intervención del presunto agresor. El acusado afrontará el proceso desde la prisión por los delitos de violación sexual en agravio de su conviviente y agresión contra integrante del grupo familiar en agravio de su menor hija. 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
0: Muy bien, ahí tenemos la información con Viceli Zarzosa desde Ancash. Pasamos ahora a Puno. Blas Condori nos habla de las temperaturas en Puno. ¿Cómo estarán? Blas, adelante, buenos días.
7: Carlos, Giovanna, muy buenos días, directo en directo. Así es, la región Puno soportará el día de hoy una temperatura entre 1 y 13 grados centígrados durante el día, según informó el Servicio Nacional de Meteorología e Hidrología del Perú, SENAMI. Durante la mañana, la región presentará 1 grado centígrados y una probabilidad de lluvia del 12%. El viento soplará suave a 4 kilómetros por hora. Al mediodía se espera un ligero ascenso hasta los 12 grados centígrados, con humedad del 34%. Y vientos de 9 kilómetros por hora. En la tarde la temperatura será de 13 grados, pero la probabilidad de lluvia será de 0%. El viento alcanzará a los 16 kilómetros por hora. En la noche el termómetro bajará hasta los 5 grados y el viento se intensificará hasta los 5 kilómetros por hora. Las autoridades y meteorólogos recomiendan salir bien abrigados con guantes, bufandas y ropa gruesa para soportar las bajas temperaturas que se mantendrán durante el día. 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
1: Gracias a Blas Condori por la información. Y ya que estamos hablando justamente de lo que sucede en el sur de nuestro país, les contamos que los horarios de atención en el aeropuerto Inca Manco Cápac de la ciudad de Juliaca, en la región Puno, serán modificados desde el próximo 30 de junio debido a al inicio de las obras para la construcción de una nueva pista de aterrizaje. Así lo ha informado Alejandro Chávez Farfán, gerente de Aeropuertos Andinos del Perú. Escuchamos.
8: Esto a partir del 30 de junio, donde nosotros tenemos planificada ya la rehabilitación de pavimentos del aeropuerto de Juliaca, con una duración aproximadamente de 4 meses, ¿no? Estamos hablando de que se podría extender hasta la quincena de octubre. Con ello, el horario se va a ver modificado. Vamos a recortar un poco este horario que regularmente era de 7 de la mañana a 7 de la noche. Luego estamos trasladando el horario a partir de las 2 de la tarde hasta las 10 de la noche.
0: Bueno, y el funcionario ha precisado que los lunes, martes, jueves, viernes y sábados habrá 7 vuelos diarios entre las 2 de la tarde y las 10 de la noche, mientras que los miércoles y domingos se tendrá solo 4 vuelos entre las 7 de la mañana y las 10 de la noche. Todo se ha coordinado con las aerolíneas para no dejar a Puno sin conexión.
1: Y de la misma forma, Chávez Farfán ha asegurado que estas modificaciones se registrarán hasta el 15 de octubre y agregó que toda obra tiene una inversión de $200 millones, ya que contribuirán a tener pistas nuevas, drenajes, luces, señalización y calles de rodaje de concreto.
0: Las labores preliminares de la obra se realizarán del 15 al 30 de junio, mientras que la obra grande iniciará el 30 de junio y está prevista para culminar el 10 de febrero del año 2028.
1: 5:45. En breve tenemos más información. No se muevan de la rotativa del aire.
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15: 1967.
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0: 5:49, 5:49, Carlos Villarreal y Joana Castro los acompañamos en la rotativa del aire. Recuerden, nos quedamos junto a ustedes hasta las 8:00 a.m. y les contamos a esta hora que los pescadores del muelle artesanal del distrito limeño de Chorrillos han expresado su preocupación, su malestar también ante el incremento del oleaje pronosticado para los próximos días y que complica, por supuesto, sus labores. Han explicado que por la tarde las olas serán más intensas, afectando sus labores y también sus ingresos diarios.
1: Y también han explicado que este tipo de oleaje no solo dificulta el ingreso y salida de las embarcaciones, sino que también reduce considerablemente la cantidad de especies que ellos pueden capturar.
2: Ahora a la tarde, ya tenemos que no tenemos un sitio donde ponemos las embarcaciones, porque ya viene la marea fuerte. Ahorita no trabajamos.
3: ¿No son las condiciones?
2: No salimos porque mucho se rompen las redes. Ahorita, como la abeja no está buena, pues, agarramos 40 kilos, 80 kilos, bajo. En invierno es así, la pesca es baja. Por el oleaje que son más, en invierno son más fuertes que en verano.
0: Bueno, y la Dirección de Hidrografía y Navegación de la Marina de Guerra del Perú lo que ha hecho es una advertencia sobre la ocurrencia de oleajes ligeros también, a muy fuertes en cuanto a la intensidad, hasta el jueves 11 de junio.
1: Y ante este escenario, el Instituto de Defensa Civil recomendó a la población evitar actividades recreativas en el mar, respetar las restricciones que puedan emitir las autoridades y mantenerse informada a través de avisos oficiales. Mientras los pescadores de Chorrillos esperan que las condiciones mejoren para que puedan ellos retomar su faena, su trabajo con normalidad.
0: 5:51. Recuerden también información en nuestra web en rpp.p. Nos centramos ahora en temas internacionales. El secretario de Estado de Estados Unidos, hablamos de Marco Rubio, ha prometido durante una llamada telefónica al presidente de Bolivia, Rodrigo Paz, que su país le proporcionará una mayor asistencia ante la escasez de alimentos, de medicamentos también que tienen en estos momentos provocada por los bloqueos de carreteras de las protestas antigubernamentales.
1: Así es. Bueno, la situación en Bolivia es complicada, ¿cierto? Hay protestas, ¿no?, que demandan, sobre todo, la salida del poder del presidente boliviano Rodrigo Paz. Y se dice que estas manifestaciones son promovidas por facciones ligadas al expresidente boliviano Evo Morales. Por ese motivo es que el secretario de Estado de los Estados Unidos ofrece esta ayuda a Bolivia porque hay bloqueo de carreteras, desabastecimiento de alimentos y también han fallecido personas que no han recibido asistencia médica. Vamos a escuchar justamente esta declaración del secretario Marco Rubio.
4: El secretario general de la ONU, Antonio Guterres, insta al ejército israelí a retirarse de Líbano después de que ambos países acordaran un alto el fuego tras una cumbre en Washington celebrada esta semana. Estados Unidos impone sanciones financieras al presidente de Cuba, Miguel Díaz-Canel, y a un hijo de Raúl Castro. Entre los nuevos sancionados se incluyó a Liz Cuesta Peraza, esposa del presidente de Cuba, y a Manuel Anido Cuesta, hijastro del presidente que reside en Madrid. La presidenta de México, Claudia Sheinbaum, agradeció a su antecesor, Andrés Manuel López Obrador, por la carta en la que denunció la actitud injerencista de funcionarios del gobierno de los Estados Unidos con el fin de fortalecer a la oposición mexicana de derecha.
5: Y además le agradezco enormemente, de verdad, el apoyo y lo que dice de mí, esto es la verdad. Luché con López Obrador años. Con ello se desata una campaña muy fuerte que continúa, que lo que dicen es narcopartido, narcogobierno, y tenemos derecho a dudar, porque históricamente ha querido haber injerencia con el pretexto del narcotráfico.
4: El presidente ruso Vladimir Putin asegura que aún no ha pensado si se presentará a la reelección en el 2030, algo que permite la Constitución tras una controvertida reforma aprobada en referéndum durante la pandemia del coronavirus del 2020. Miles de mujeres se movilizaron en Argentina en el aniversario del movimiento Ni Una Menos, con consignas contra el gobierno de Javier Milei y pedidos de justicia por el reciente feminicidio de Agostina Vega, una adolescente de 14 años cuyo caso ha conmocionado a la sociedad. 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
1: Ahí tenemos la información internacional con Carlos Alfonso Montalvo. Son las 5:54 de la mañana. Regresamos a nuestro país, a nuestra capital. Vamos al Distrito de Independencia con Andrea Jara. ¿Cómo te va, Andrea? Buenos días.
3: Buenos días, Carlos, Giovanna, directo en directo. Un atentado contra la empresa de transportes Zetabus, que realiza viajes interprovinciales a destinos como Guaral, Chancay y Huacho, se registró en su local ubicado en la cuadra 41 de la avenida Alfredo Mendiola, en el distrito limeño de Independencia. Según información policial, dos personas a bordo de una motocicleta de color negro llegaron hasta el establecimiento y realizaron al menos 6 disparos contra el local. Un equipo de RPP llegó al lugar y constató la presencia de 3 impactos de bala, uno en la pared y 2 en el portón principal del local. El ataque ocurrió cuando la empresa ya había cerrado sus puertas y había culminado su horario de atención al público. En el interior solo permanecía personal de la empresa. De acuerdo con agentes de la Comisaría de Independencia que investigan el caso, el atentado estaría vinculado a un presunto caso de extorsión. Carlos, Giovanna, lo grave es que hace 5 días, a tan solo media cuadra de este local, reportamos que un trabajador de una empresa de encomiendas interprovinciales resultó herido durante un ataque a balazos que también estaría relacionado con un presunto caso de extorsión contra este negocio. Directo en directo, RPP.
0: Muchas gracias por la información a nuestra compañera Andrea Jara, que nos traía el reporte desde el Distrito de Independencia. Son ya las 5:55.
1: Bueno, señores, vamos con información hasta el Distrito del Rímac, aquí en nuestra capital. Una balacera ocurrida en la zona de Caquetá dejó como saldo o como resultado un joven fallecido y otras 2 personas heridas, quienes estaban en una camioneta donde también iba un menor de edad.
0: Así es, el ataque ocurrió en el jirón Manco Inca, donde, según testigos, por cierto, 4 delincuentes a bordo de 2 motocicletas persiguieron a los ocupantes de una camioneta plateada y efectuaron múltiples disparos hacia el vehículo. Y a consecuencia justamente de los impactos, resultaron heridos Jeremy Pilco Lucero, de 21 años, y Josué Daniel Adama Aquino, de 22 años. En tanto, Michael Burga Saavedra, de 21 años, también falleció poco después de ser trasladado de urgencia al hospital más cercano, que en este caso era el Hospital Cayetano Heredia.
1: Vecinos de la zona informaron que dentro de la camioneta también viajaban una mujer y una menor de edad, y relataron que en medio de los disparos, la mujer logró escapar cargando a la niña en brazos para ponerla a salvo.
6: Y el carro que estaba medio abierto y la gente empezó a gritar. Entonces yo me fui para arriba para ver si es seguro ya salir. Me fui para arriba de mi casa y vi de la terraza. Vi la puerta estaba entreabierta y estaba el hombre acá tirado, el otro. Bajé, ya vi que no había ya peligro, no estaban los que lo habían atacado.
0: Y bueno, los residentes lo que han indicado es que no llegaron ambulancias al lugar del ataque y que los heridos tuvieron que ser evacuados al centro de salud en patrulleros de la Policía Nacional. De acuerdo con las primeras investigaciones de la policía, justamente, algunas de las víctimas registraban antecedentes. Peritos de criminalística llegaron al sector para recoger los casquillos de bala e iniciar las diligencias correspondientes orientadas a esclarecer el móvil del ataque.
1: Son las 5:57, vamos a Tacna con Javier Rumiche. Hola Javier, buenos días.
7: Sí, 10 meses de pena privativa de la libertad efectiva en contra de un hombre como autor del delito contra la salud pública en la modalidad de microcomercialización de drogas. La sentencia se obtuvo en menos de 48 horas tras activarse el mecanismo de proceso inmediato, cuya incoacción fue presentada por la Fiscalía. Asimismo, el Juzgado de Investigación Preparatoria Transitoria de Flagrancia realizó la audiencia correspondiente. Ante las pruebas presentadas por el despacho fiscal, la audiencia culminó mediante una salida alternativa de terminación anticipada, luego de que el sentenciado aceptara su total responsabilidad en el delito, imponiéndole además el pago de 310 multa y 1.500 soles por concepto de reparación civil. Asimismo, recordemos que la persona investigada fue capturado por agentes del grupo Terna en el distrito de Gregorio Albarracín cuando se desplazaba a bordo de una motocicleta lineal. Durante el registro personal y vehicular obligatorio, la policía halló un total de 64 gramos de marihuana distribuidos en diversos envoltorios con tallos y hojas listos para su comercialización. En ese momento fue donde quedó detenido. Desde Tacna, directo en directo, RPP.
0: Gracias, Javier Rumiche, por el reporte desde el sur de nuestro país. 6:00 a.m. Nosotros ahora escuchamos el gran resumen de la hora y luego de titulares, ya lo saben, en radio, televisión y también nuestros canales digitales. Volvemos.

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1: Son las 6 en punto.
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3: La candidata presidencial Keiko Fujimori cerró su campaña con un mitin en la Arena Monumental de ATE en Lima, donde prometió un gobierno que recupere el orden y respete la Constitución. Asimismo, afirmó que buscará la reconciliación de los peruanos.
4: Un gobierno que nos traiga paz, que recupere el orden. Queremos un gobierno confiable. Un gobierno que respete la ley y la Constitución. Que defienda el Banco Central de Reserva. Que defienda la inversión privada, la pequeña, la mediana y la grande, para cuidar los puestos de trabajo.
5: Durante su cierre de campaña en Jesús María, el candidato presidencial de Juntos por el Perú, Roberto Sánchez, prometió restablecer el equilibrio de poderes y anunció la convocatoria a un referéndum para construir una república con soberanía.
6: No solamente recuperaremos la democracia, mamita, sino que también vamos a restablecer el equilibrio de poderes, la separación de poderes, la voluntad de...

0: Ah, en el distrito limeño de Independencia. De acuerdo con la Policía Nacional, el ataque estaría relacionado con un presunto caso de extorsión.
1: Los horarios de atención en el aeropuerto Inca Manco Cápac de la ciudad de Juliaca en la región Puno serán modificados desde el próximo 30 de junio debido al inicio de obras para la construcción de una nueva pista de aterrizaje. Así lo informó Alejandro Chávez, gerente de Aeropuertos Andinos del Perú.
2: Esto a partir del 30 de junio, donde nosotros tenemos planificada ya la rehabilitación de pavimentos del aeropuerto de Juliaca, con una duración aproximadamente de 4 meses, ¿no? Estamos hablando de que se podría extender hasta la quincena de octubre. Con ello, el horario se va a ver modificado. Vamos a recortar un poco este horario que regularmente era de 7 de la mañana a 7 de la noche. Luego estamos trasladando el horario a partir de las 2 de la tarde hasta las 10 de la noche.
0: La primera gran marcha estudiantil contra los recortes del gobierno de José Antonio Kast dejó un total de 35 detenidos, 6 heridos entre manifestantes y policías y cuestionamientos a las fuerzas de seguridad por la forma en que se reprimió la protesta.
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1: ¿Cómo están, amigos? 6:05 ya. Carlos Villarreal y Johanna Castro los estamos acompañando en la rotativa. Nos vamos preparando para una jornada amplia del domingo 7 de junio, segunda vuelta. La cobertura electoral de RPP la tenemos aquí en El Poder en Tus Manos justamente, y hay mucha información que compartir con ustedes, información con relación justamente a lo último que han señalado los candidatos presidenciales. Iniciamos con Keiko Fujimori, candidata presidencial de Fuerza Popular. Cerró su campaña con un mitin en el Arena Monumental de ATE en Lima, donde, por cierto, ha prometido un gobierno que recupere el orden y respete la Constitución, y ha afirmado que buscará la reconciliación de todos los peruanos.
2: Y enfatizó que va a defender al Banco Central de Reserva y la inversión privada. Escuchemos.
3: Gobierno que nos traiga paz, que recupere el orden. Queremos un gobierno confiable, un gobierno que respete la ley y la Constitución, que defienda el Banco Central de Reserva para que no haya inflación, que defienda la inversión privada, la pequeña, la mediana y la grande, para cuidar los puestos de trabajo,

0: Bueno, y la lideresa de Fuerza Popular enfatizó que buscará la unidad y la reconciliación del país. Tenderá puentes con otros sectores.
1: Dios y el apoyo de los peruanos. Un gobierno abierto, donde los mejores técnicos serán convocados. No miraremos el color político. Con el agradecimiento a la militancia de nuestro partido, vamos a abrir las puertas. Será un gobierno tecnocrático.
2: Bueno, y Fujimori Gucci, por cierto, sostuvo que un eventual gobierno va a convocar a los mejores técnicos del país sin importar su color político.
1: Gobierno, además, por supuesto, de 5 años. Además, como Kaori ha dicho, tengo solo permiso para trabajar como presidenta por solo 5 años, queridos hermanos. En estos meses, yo agradezco el gran respaldo, el apoyo que nos han brindado, no solamente ahora, sino a los que me vienen acompañando desde hace décadas.
0: Bueno, la candidata presidencial de Fuerza Popular enfatizó que de llegar al poder cumplirá sus 5 años de gestión. Actividades entonces de la candidata presidencial Keiko Fujimori. Ahora, Roberto Sánchez, el postulante presidencial de Juntos por el Perú, tuvo su mitin de cierre de campaña en la Avenida de la Peruanidad en Jesús María, donde afirmó que de llegar al gobierno restablecerá el equilibrio de poderes. Hizo alusión a Keiko Fujimori y se refirió a las denominadas leyes pro crimen.
3: Como la señora del orden, ¿cuál orden? Aquellos que ordenaron leyes pro crímenes para que muera nuestra gente. ¿Cuál orden? La que ordenó que asesinaran a nuestros mártires del sur. Vamos a restablecer el equilibrio de poderes, la separación de poderes, la voluntad del pueblo, el referéndum para el pueblo, para construir una república con soberanía para todos los peruanos.
2: Pero no solo eso, ante sus seguidores en este cierre de campaña, Sánchez Palomino enfatizó que va a aplicar la muerte civil a los funcionarios corruptos que, según dijo, ocasionan pérdidas por 25 mil millones de soles al año.
3: El mandato es que el movimiento popular, el Perú de todas las sangres, tiene hoy la gran tarea de convocar a todos los peruanos de bien, a las mujeres decentes, a los maestros, a los agricultores, todos y todas, hoy estamos convocados, hermanos, porque solo el pueblo unido, el pueblo que trabaja, es capaz de reinventar la república con democracia y derecho para todos.
0: Sánchez afirmó que la educación será una política de Estado y sostuvo que garantizará el ingreso libre a la educación superior de todos nuestros jóvenes. Eso es lo que dijo textualmente. Ofreció una pensión justa para los adultos mayores.
3: Muerte, corrupción cero. Lo que vamos a hacer es aplicar muerte civil a todos los funcionarios corruptos, compañeros. Y es que no puede ser ese dinero que debe de ir para una posta, para una escuela, para un programa social, se va a manos de la corrupción. 25 mil millones de soles cada año a la corrupción. Tenemos que declarar la guerra a ese enemigo número uno del Perú, la corrupción.
2: Y el candidato sostuvo que el movimiento popular es capaz de convocar a los peruanos de bien para reinventar la república con democracia y derechos para todos los ciudadanos.
3: Ya se sabe cuáles son las condiciones de pobreza, de abandono y exclusión de los adultos mayores. No habrá ni un adulto mayor que no deje de recibir 500 soles mensuales como pensión para que puedan protegerse, estar protegidos, porque este gobierno es el gobierno de los más vulnerables, compañeros. Porque la educación será una política de Estado y vamos a garantizar el ingreso libre a la educación superior de todos nuestros jóvenes.
0: Bueno, y al culminar su participación, Sánchez se refirió al expresidente Pedro Castillo. Dijo que él, o sea Castillo, ya pagó la factura, entre comillas, por no someterse a la corrupción.
2: Son las 6:12, 6:12. Tenemos más información con relación también a las reacciones y el ámbito electoral tras reiterar su denuncia de irregularidades en la primera vuelta, porque así comenzó justamente su conferencia de prensa. El líder de Renovación Popular, Rafael López Aliaga, expresó su apoyo a la candidata presidencial de Fuerza Popular, Keiko Fujimori, en esta segunda vuelta electoral.
0: Agregó que no es el momento de votar viciado o no sufragar. Escuchemos.
4: Vamos a proteger la democracia, por eso estamos acá. No podemos ser indiferentes, ¿no? Que la gente elija lo que provoca, ¿no? Provoca votar viciado, provoca votar nulo o no ir a votar. Pues no es el momento. Entonces no podemos dejar el país al garete. Responsablemente pedimos el voto por la única opción democrática, que en este momento se llama Keiko Fujimori.
2: Y López Aliaga hizo también una invocación a los militantes y simpatizantes de su partido de ser personeros el domingo para cuidar los votos.
4: Un poco a los militantes y seguidores, simpatizantes de Renovación Popular en todo el Perú, acudir como personeros de Fuerza Popular. ¿Para qué? Para hacer una fuerza, llegar a esos 100.000 personeros que se necesitan para, sobre todo, no le roben el voto al pueblo más humilde en la serie 900K. Esa es la que más me preocupa.
0: Bueno, el líder de Renovación Popular manifestó que cuenta con un equipo a su cargo que revisará después de los comicios del domingo toda la información pública que salga de la base de datos de la Oficina Nacional de Procesos Electorales.
2: Bueno, ahí estaban entonces las declaraciones de Rafael López Aliaga, líder de Renovación Popular, en conferencia de prensa que dio ayer justamente en su local partidario en el distrito de Jesús María. Son las 6:14. En breve les contamos acerca de los ex candidatos presidenciales que han expresado claramente su apoyo al actual candidato, por supuesto, presidencial, Roberto Sánchez, del partido Juntos por el Perú. Con eso volvemos. 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
1: 6:15.
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1: Bueno, señores, continuamos con información electoral. Son las 6:20 de la mañana aquí en RPP y la rotativa del aire. Los ex candidatos presidenciales Alfonso López Chao, de Ahora Nación, Ricardo Belmont y Daniel Barragán, del Partido Cívico Obras, y George Forsyth, de Somos Perú, expresaron su respaldo a la candidatura presidencial de Roberto Sánchez, de Juntos por el Perú, en esta segunda vuelta electoral.
2: Y López Chao, por cierto, lo que ha dicho es que se unen en busca de una alianza para luchar contra la corrupción y la anemia.
3: Aquí hay una alianza de objetivos: soberanía, lucha contra la corrupción, lucha contra la anemia, industrialización. Para eso nos unimos, para lograr una alianza donde el orden sea la paz, el orden sea confiar en las personas, el orden sea crecer, no el orden de los muertos.
1: En tanto, Sánchez Palomino remarcó que no es comunista y no va a estatizar los bienes de nadie. Agregó que reconocerá los resultados del domingo.
4: Nosotros estamos en condiciones, y lo decimos, de aceptar los resultados electorales. Y lo reafirmamos, más bien exhortamos a la señora Keiko que no tenga mensaje dubitativo y sea clara respecto a este proceso electoral. ¿O es que va nuevamente a levantar la tesis del fraude?
2: Bueno, y también Ricardo Belmont sostuvo que se unen para transparentar el gobierno. El país necesita brazos, no balazos, es lo que dijo. Y también agregó que hoy se inicia una nueva etapa buscando las cosas que nos unen.
1: Bueno, George Forsyth sostuvo que es consecuente con sus ideas. En el debate dije que no voten por el pacto mafioso, por eso estoy aquí. No quiero ver más copamiento en las instituciones por parte del fujimorismo, dijo el ex candidato Forsyth.
2: 6:21 y en medio justamente de la conferencia en la que el candidato presidencial Roberto Sánchez anunció alianzas con ex candidatos presidenciales, el líder del Partido Cívico Obras, Ricardo Belmont, reveló que llegó a un acuerdo con el aspirante a la presidencia por Juntos por el Perú para, según lo que él ha señalado, tener un canal de televisión a nivel nacional y espacios informativos para las mañanas con el fin de transparentar a un eventual gobierno de Roberto Sánchez.
1: Muy bien, señores, vamos con más información porque el secretario general de la Asociación Civil Transparencia, Omar Aguapara, informó que la organización estima presentar los primeros resultados de la segunda vuelta electoral al 100% del conteo rápido integral a las 8 de la noche del domingo. En declaraciones a RPP, Aguapara dijo que la institución ha dispuesto el despliegue de más de 5.000 observadores voluntarios, tanto en el Perú como en el extranjero.
5: Es información sobre los resultados, pero es una muestra, ¿no? Mm. Es una muestra basada en 1.037 mesas que nos permite, con un nivel de confianza, establecer un número dentro de un margen de error conservador que calcule y estime el nivel de apoyo que ha tenido cada candidatura en la segunda vuelta.
1: Bueno, señores, declaraciones del representante de Transparencia, quien además dijo que para esta segunda vuelta la Asociación Civil ha realizado ajustes operativos, en especial en la información sobre la apertura de las mesas de sufragio tras los problemas en diversos locales de votación de Lima Metropolitana, a donde no llegó el material de sufragio el día 12 de abril.
5: La vuelta no pensábamos que había la urgencia de transmitir información sobre la apertura de mesas, por ejemplo. Para esta ocasión sí estamos tratando de tener información en tiempo real, de tal manera que podamos actualizar de manera más seguida y de manera más fidedigna lo que está sucediendo en todo el Perú. En la primera...
2: Y por cierto, Mara Guapara lo que ha indicado es que Transparencia cuenta con un equipo de observadores de largo plazo en 10 regiones del Perú, quienes han recogido ya incidencias durante el último tramo de la campaña. Y al respecto, Aguapara ha manifestado que hasta el momento no ha habido motivos para emitir, por ejemplo, alertas o, en todo caso, denuncias sobre hechos ocurridos durante el proceso electoral.
1: Muy bien, 6:24, vamos con información que nos trae, información importante, Andrea Jara, desde el distrito del RIMAC, aquí en nuestra capital. Andrea, buenos días.
6: Buenos días, Carlos, Joana. En estos momentos, las Fuerzas Armadas despliegan personal hacia distintas regiones del país como parte del operativo de seguridad previsto para la segunda vuelta electoral de este domingo 7 de junio. Este despliegue forma parte de un operativo nacional que contempla la participación de alrededor de 45.000 efectivos en todo el territorio peruano. Su misión será resguardar el traslado del material electoral, brindar seguridad al personal de la OMPE y custodiar los locales de votación a fin de garantizar que los ciudadanos puedan ejercer su derecho al voto con normalidad. El comandante del Comando Operacional del Centro General de la División, Oscar Calle, aseguró que este personal ya se encuentra debidamente capacitado para cumplir sus funciones. Escuchemos.
7: Todo el personal militar que va a participar en la misión de resguardar los locales electorales, han sido debidamente preparados mediante charlas e inducción a través del personal y oficiales responsables de esta, la misma que se ha hecho en coordinación con OMPE y otras entidades del Estado que tienen responsabilidad. Se le ha dado las medidas que deben adoptar de seguridad para tal efecto.
6: El general Calle informó que su jurisdicción comprende los departamentos de Lima, Ica, San Martín y Huánuco, incluyendo todos sus distritos y provincias. Precisó que 10.772 efectivos ya son desplegados en estos momentos a las regiones para garantizar la seguridad de este proceso electoral, para que con 48 horas de anticipación a la jornada electoral, este personal militar ya se encuentre instalado dentro de los locales de votación asignados. También como parte de este operativo, un contingente de 856 efectivos ya partió desde el cuartel Rafael Hoyos Rubio, desde aquí el distrito limeño del Rima, con destino a la región de Huánuco. Carlos, Joana, las unidades militares, además de cuidar el material electoral y resguardar los centros de votación, van a realizar patrullajes preventivos y acciones de vigilancia en puntos estratégicos durante el desarrollo de estas elecciones el domingo 7 de junio. Directo en directo, RPP.
2: Gracias, Andrea Jara, por ese reporte. 6:26 Les contamos ahora que la Directora Nacional de Fiscalización y Procesos Electorales del Jurado Nacional de Elecciones, Luisa Nelly Fernán Segarra, expresó la preocupación por los cambios de locales de votación a nivel nacional por conflicto como la toma de locales universitarios.
1: Y solicitó a OMPE mantener actualizada la plataforma de consulta y reforzar la difusión en las regiones para que el electorado esté debidamente informado desde su centro de votación.
8: Nos preocupa, ahora sí, que se difunda cuál es esa nueva reubicación de esos locales para que la gente, el electorado concretamente, esté debidamente informado.
9: ¿Qué han pedido ustedes específicamente?
8: Concretamente que siempre esté actualizada la página que te lleva a informar, consulta tu local de votación, así se llama, y que además se haga una difusión reforzada en las diferentes regiones de nuestro país, porque puede ser que en diferentes localidades ya haya habido cambios y que la gente deba estar debidamente informada.
2: Y Fernán Segarra ha manifestado su preocupación respecto a la acreditación de los representantes de las organizaciones políticas y ha señalado que actualmente solo se cuenta con alrededor de 600 personeros inscritos para aproximadamente 90.000 mesas de votación.
8: Actualmente tenemos alrededor de 600 personeros inscritos frente a las más de 90.000 mesas de votación. Es un número bastante, diría, poco significativo, ¿no es cierto? Entonces hay que hacer un esfuerzo y me permito también hacer un llamado a que los personeros legales utilicen esta app y logren hacer el registro correspondiente de la acreditación de sus personeros en locales y mesas de votación.
1: En el aspecto sanitario, la directora advirtió sobre la presencia de brotes de sarampión en localidades como Juliaca, Puno, Lambayeque, Arequipa y Tacna. Por ese motivo, exhorta a los ciudadanos a no dejar de acudir a las urnas, pero manteniendo medidas preventivas similares a las de la pandemia COVID-19, o sea, usar mascarillas, guardar distancia, ¿no?, en las filas y priorizar los espacios ventilados.
2: Bueno, ya lo saben, ingresen a consultaelectoral.ompe.gov. consulta.pe y desde ahí nuevamente verifiquen su local de votación. Repetimos, consultaelectoral.ompe.gov.pe, para que no se lleve sorpresas el domingo, quizás muy temprano o ya a punto de ir a buscar el que usted creía todavía era su centro o su espacio de votación.
1: Amigos, 6:29, titulares, y regresamos con más información en la rotativa del aire.

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0: Las Fuerzas Armadas iniciaron el despliegue de personal hacia distintas regiones del país como parte del operativo de seguridad previsto para la segunda vuelta electoral del 7 de junio. La operación contempla la participación de alrededor de 45 mil efectivos en todo el territorio nacional.
1: El Ministerio de Educación informó que hoy viernes y el lunes 8 de junio no habrá clases en los más de 10 mil colegios en todo el país que han sido seleccionados como sedes de votación. Dispuso que la recuperación de labores académicas sea de manera presencial.
0: La Policía Nacional capturó a tres presuntos integrantes de una banda criminal que se dedicaría al robo de cisternas cargadas con combustible en la provincia constitucional del Callao.
1: La región Puno soportará temperaturas entre 1 y 13 grados durante el día, según informó el Servicio Nacional de Meteorología e Hidrología del Perú, SENAMI.
0: El Departamento del Tesoro de Estados Unidos impuso sanciones financieras al presidente de Cuba, Miguel Díaz-Canel, y a varios de sus familiares como parte de la estrategia de presión que el gobierno de Donald Trump ejerce sobre la isla.
1: RPP te recuerda, conducir un vehículo automotor sin tener licencia de conducir o permiso provisional es una falta muy grave. Se sanciona con 2.750 soles de multa.
0: Faltan dos días para la segunda vuelta de las elecciones presidenciales 2026.
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3: Huancayo presenta 7 grados y para la tarde tendrá una temperatura de 16. Cajamarca presenta 9 grados y para el mediodía se anticipa una temperatura de 18. Además, Moquegua presenta 17 grados y en la tarde tendrá una radiación de 6. Considerada alta, se espera un cielo despejado.
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1: 6:36.

0: Son ya las 6 de la mañana con 37 minutos. Carlos Villarreal y Joana Castro te acompañamos en la rotativa del aire. Nos vamos al Callao. Claudia Huamantingo nos cuenta si efectivamente el pedido de los ciudadanos, quienes señalaban que necesitaban mayor cantidad de patrullaje de serenazgo y agentes también, por supuesto, de serenazgo, se ha cumplido o no. Claudia, adelante.
1: Joana, ¿cómo estás? Buenos días. Buenos días, Carlos. Directo en directo. Así es, se ha incrementado el patrullaje y monitoreo constante en la zona de la costanera en el Callao. ¿Y esto por qué, Joana? Por la alerta de los oleajes anómalos en el litoral peruano. Hemos recorrido zonas de esta costanera y hemos podido constatar la presencia de piedras, arenas y otros residuos que han sido arrastrados por las olas hasta la ciclovía y algunas partes de la vía principal. Esta situación ha obligado a varios ciclistas a desplazarse temporalmente por la pista vehicular, por lo que se recomienda extremar las precauciones tanto a conductores como usuarios de bicicletas. Desde Serenazgo del Callao nos han informado a RPP que también se han colocado restricciones temporales para impedir el estacionamiento de vehículos en los puntos más próximos al litoral. Escuchemos.
2: Es por lo que cuando hubo los oleajes pusieron esto y ahí quedó momentáneamente.
1: Y como han extendido, creo, hasta el 11 de junio por prevención.
2: Okay. Prácticamente de repente ya el lunes lo sacan cuando ya termine las elecciones. No, es para estacionarse. Toda esta semana que yo he estado por acá también, todo tranquilo.
1: Bien, compañeros, asimismo los agentes están realizando recorridos constantes para alertar a los conductores y peatones sobre posibles riesgos y así también coordinar labores de limpieza cuando el material arrastrado por el mar invade la vía. Hay que señalar que de acuerdo con los reportes de la Dirección de Hidrografía y Navegación de la Marina de Guerra del Perú, los oleajes anómalos persistirán hasta el próximo 11 de junio y actualmente son 78 los puertos que permanecen cerrados en todo el litoral peruano. Asimismo, a los conductores que nos están escuchando, que están saliendo del Callao, las recomendaciones es, bueno, constantes, ¿no? Conducir respetando los límites de velocidad, mantener la distancia de seguridad y así evitar cualquier incidente durante su trayecto desde el Callao hasta distritos de Lima Metropolitana. Directo en directo, RPP.
3: Muy bien, Claudia Huamantingo nos trae información entonces desde la provincia constitucional del Callao. Son las 6:39 de la mañana.

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1: Bueno, a esta hora de la mañana, como siempre, está con nosotros Mónica Muñoz Nájar para el comentario económico. Mónica, ¿cómo estás? Buenos días.
2: Hola, Mónica. Buen viernes.
3: Buen día, Carlos. Buen día, Joana. Buen día, queridos oyentes y televidentes de RPP. Así es, el día de hoy, que es viernes, antes de las elecciones, vamos a conversar un poco sobre qué necesita el Perú para dar el siguiente paso, porque sin duda aquí vamos a vivir, estamos viviendo un proceso electoral bastante ajustado, bastante polarizado. Sin embargo, aquí creo que es importante recordar qué cosa está en juego, cuáles son las variables económicas que Perú tiene que empezar a mover si es que queremos empezar a desarrollarnos, queremos empezar a tener un mayor bienestar entre la mayoría de peruanos. Porque gobernar es tomar decisiones difíciles también, Carlos, Joana, y a veces son, hay que hacer cosas que no son tan populares, hay que hacer cosas con visión, y la persona que salga el domingo va a ser la responsable de muchos de esos cambios que necesita el país. Entonces, ahora, solo para destacar algo positivo, el Perú en este momento está viviendo un momento de recuperación económica. Estamos creciendo, el empleo se ha recuperado, solamente falta los jóvenes, solamente falta turismo, pero en general los sectores están creciendo. Y además tenemos una inflación controlada, ¿no? Tenemos el nivel de precios que no se dispara. Así que tenemos que aprovechar esas buenas condiciones que tiene la economía peruana, tenemos que mantener esas buenas condiciones y hacer más. ¿Y a qué me refiero con hacer más? Ahí viene lo que nos falta, que es la dificultad del reto. Yo quería tocar tres puntos. El primero es el empleo formal. Necesitamos aumentar la cantidad de personas que están adecuadamente empleadas, que tienen un trabajo, que tiene un salario digno, que tiene también seguro de salud, que tiene también acceso a una pensión en algún momento y los demás beneficios laborales que puedan tener. Sin embargo, para eso lo que se requiere es que haya una mayor incentivo, haya un mayor incentivo para que las microempresas, sobre todo, que recordemos que son el 98% de empresas en el Perú, pueda formalizarse y pueda contratar a trabajadores de manera formal. Ahí está el reto. Si estamos sacando alguna norma laboral y no estamos pensando en las microempresas, estamos pensando en verdad en muy poquita gente, no estamos pensando en la mayoría de peruanos. Entonces, eso por un lado, ese es un reto muy grande y que requiere a veces medidas que no son muy populares. El segundo es el tema de mejorar todo lo que tiene que ver con las personas, lo que los economistas llamamos el capital humano, que es desde lo básico, desde cuidar a los niños, la primera infancia, recordemos la inversión en primera infancia para combatir desnutrición, anemia, para vacunar, para dar alimentación complementaria, es la más rentable porque luego eso asegura que los niños tengan mejores condiciones y cuando sean adultos les va a ir mucho mejor en la vida laboral. Entonces ahí hay que meter bastante inversión. El Perú se ha quedado estancado en la lucha contra la anemia y en la lucha contra la desnutrición. Así que ahí hay un reto grande, pero también en educación, en salud. Carlos, Joana, aquí escuchamos y hemos comentado muchísimo en este espacio, pero en RPP todo el tiempo se está hablando acerca de la demora de las citas de salud, cómo la salud lamentablemente se ha deteriorado tanto en el país los últimos años. En el caso de educación, estamos también estancados. Acaba de salir el último resultado de quinto de secundaria y vemos que los chicos no están aprendiendo en el colegio. 9 de cada 10 sale con resultados no satisfactorios del colegio a nivel nacional. Así que ahí tenemos retos grandes. Y el tercero, que para mí personalmente es de lo más importante, porque en verdad es lo que sostiene a lo demás, que es que necesitamos un Estado que realmente funcione. Y eso pasa por revisar todo el tema de la reforma del servicio civil, la meritocracia en el Estado, los nombramientos de ministros, viceministros, directores generales, los jefes de programa, jefes de oficina. Todo eso tiene que hacerse de una forma que sea para servir al país y no para servir al partido que salga. Y sí, esto entonces van a ser de las más altas responsabilidades que va a tener el próximo gobierno. Y independientemente de quién vaya a salir elegido, creo que tenemos que pensar en eso, ¿no? En quién va a poder asumir mejor esas responsabilidades. Así que, Carlos, Joana, ahí tenemos una agenda. Es larga, es pesada, pero Perú está prácticamente perdiendo oportunidades todos los años que no deberíamos estar perdiendo, ¿no? Nos merecemos, como peruanos, que el país salga adelante.
0: Así es, Mónica. Así que vamos a seguir en realidad y nos queda eso como rol ciudadanos vigilantes de que quien termine finalmente en la presidencia de la República ejecute el bien del país en distintos sectores, porque nos hace falta primero mirar hacia la seguridad ciudadana, la infraestructura, los colegios que están abandonados. Si todos los años hablamos prácticamente de lo mismo, ¿no? De iniciar, por ejemplo, un año escolar con centros educativos que ni siquiera tienen los servicios básicos para los escolares, y me quedo corta, además de todos los sectores en los cuales se tiene que meter, como se suele decir, mucho punche. Mónica Muñoz Nájar, economista de la Red de Estudios para el Desarrollo, con nosotros en la rotativa del aire. Buen fin de semana, Mónica, buen viernes. Volvemos en breve.
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0: Bien amigos, 10 minutos y dan las 7 de la mañana y seguimos con la rotativa del aire. 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Establecemos ahora un enlace especial con nuestra periodista en Ucayali, Tatiana Zacarías, porque, ojo, los alumnos están sin clases por la toma de la Universidad de Ucayali. ¿Cuáles son los motivos de esta toma, mi querida Tatiana? Buenos días.
1: ¿Qué tal? Muy buenos días, directo y directo. Efectivamente, son más de 7.000 alumnos que desde hace ya unos 10 días no pueden asistir a clases a la Universidad Nacional de Ucayali debido a la toma de esta casa de estudios por los propios estudiantes, quienes, por ejemplo, entre sus pedidos está implementar una residencia estudiantil y mejoras en la infraestructura de la universidad, según indicó Álvaro Rojas, presidente de la Federación de Estudiantes. Debido a esta medida, la universidad ha cancelado sus clases y además sus atenciones administrativas. El último martes, los estudiantes tuvieron una mesa de diálogo con el rector Edgardo Braúl Gomero y otras autoridades como representantes de la Defensoría del Pueblo, la Fiscalía y la Policía. Sin embargo, no llegaron a un acuerdo. Ahora los estudiantes están recolectando firmas para solicitar la vacancia del rector. Mientras tanto, el acceso a la universidad aún permanece bloqueado por mesas, sillas y troncos. Entre los 21 pedidos de los estudiantes, por ejemplo, también está implementar más personal de limpieza, más raciones en el comedor universitario, un proceso de admisión transparente, nuevas elecciones, implementación de laboratorios, entre otros puntos. Esta medida incluso ha generado que la universidad deje de ser un punto de votación y este sea cambiado a otro. Y ahora, compañeros, siguiendo con el hilo de la información, vamos a Cusco con nuestra compañera Paola Fernández.
2: Muy buenos días, Carlos, Joana, directo en directo. Los estudiantes de la Universidad Nacional Intercultural de Quillabamba suspendieron finalmente su paro, un paro que iniciaron el 12 de mayo, luego de firmar un acta con la nueva comisión organizadora. Esto lo informó Leonid Javier Quispe Suárez, él es presidente del Colegio de Abogados del Cusco Filial Quillabamba, y además actuó como asesor legal de los estudiantes durante todo este proceso. Él señaló que el acuerdo pone fin a la toma del campus y a una huelga de hambre que algunos estudiantes acataban por 6 días. Escuchemos.
3: RPP, les informamos que los estudiantes de la Universidad Intercultural de Quillabamba el día 3 de junio del 2026 han levantado su huelga, ello tras suscribir un acta con la nueva comisión organizadora designada por el Ministerio de Educación. Entre los acuerdos sostenidos entre la autoridad y los estudiantes, se ha logrado acordar que sea esta comisión quien logre la institucionalización de esta casa de estudios, así como la reorganización administrativa de esta casa de estudios.
2: Además, Quispe Suárez detalló que los estudiantes iniciaron la medida por denuncias de presuntas irregularidades, deficiencias académicas y problemas en la infraestructura. El 15 de mayo, una comisión del Ministerio de Educación visitó la universidad y el 20 de mayo, la presidenta de la comisión organizadora, María Isabel Níquel, y el vicepresidente, Luis Aníbal, presentaron su renuncia. Sin embargo, continuaban ejerciendo sus funciones. Esto motivó a que el 29 de mayo, 8 estudiantes de Ingeniería Civil, Agronomía Tropical, Ingeniería de Alimentos y Ecoturismo iniciasen una huelga de hambre. Finalmente se logró la instalación de una nueva comisión organizadora, esta vez presidida por el doctor Federico Moscoso. De esta manera se puso fin a las medidas de los estudiantes y se logró una mesa de diálogo que cerró con más de 15 acuerdos, entre ellos la auditoría integral a la universidad, la reorganización administrativa y una atención urgente a la demanda de infraestructura. La SUNEDU además ha visitado esta universidad supervisando el proceso y anunciando que continuará el seguimiento para garantizar las condiciones adecuadas en el servicio educativo. Desde Cusco, directo en directo, RPP.
4: Gracias, Paola Fernández, nuestra compañera en Cusco, y antes teníamos a Tatiana Zacarías desde Ucayali. Son las 6 de la mañana con 54 minutos.

0: 6:54 a cuidarse, amigos. Yo les decía, ya por lo menos en la capital hemos tenido algunos días de sol, otros de frío. ¿Qué pasa, Carlos, con la garganta?
1: Estoy un poquito mal de la garganta. No soy, ¿cómo se llama?
0: No eres Diógenes Alba.
1: No soy Diógenes Alba.
0: Vamos a preguntarle a quien nos puede dar recomendaciones, al doctor Elmer Huerta. Buenos días.
2: 55 minutos han transcurrido después de las 6 de la mañana. ¿Cómo estás, Joanita? ¿Cómo estás, Carlitos?
3: ¿Qué tal, doctor?
0: ¿Ha escuchado a Carlos?
1: Estoy mal, doctor, mire.
2: Bueno, sí, efectivamente, Carlitos. Ya está cambiando el clima. Todos los días hay lloviznas en Lima. Y ya llegan lo que tienes, Carlitos. Los resfríos, sí. Las garrasperas. Y llega la antipática, la gripe. Bueno, pero ¿sabes qué es lo que más me preocupa, Carlitos, de todo esto?
3: ¿Qué, doctor?
2: Es que no tenemos la cultura de cubrirnos la boca al estornudar. No. Hay gente que no se cubre, sí, pues. Y te ducha.
0: Ay, qué asco. Sí.
3: Un poco fuerte esta hora ese tema.
2: Bueno, 56 minutos ha transcurrido después de las 6 de la mañana. Bueno, ¿saben ustedes que un estornudo,
3: sí,
2: ya expulsa aire y partículas a una velocidad promedio de 110 a 160 kilómetros por hora? Esta fuerza es tan rápida y potente, ¿sí?, que las gotas de saliva pueden ser expulsadas a una distancia de 5 a 8 metros. O sea, si estás en un ambiente de 60 metros cuadrados, te pueden duchar a todos los que están adentro.
3: Oiga, doctor, pero a ver, ¿qué cosas son? ¿Qué cosas puedo tomar? ¿Qué mejor? ¿Un remedio casero o una pastilla para el resfrío? No sé.
2: ¡Qué buena pregunta! ¡Qué buena! ¡Excelente pregunta, querido! Yo voy a decir claramente, yo soy médico, pero yo también recomiendo los remedios caseros.
3: A ver.
2: Los remedios de la abuela, ¿no?
3: Sí.
2: Primero, por ejemplo, es importante cuando ya estás resfriado, siempre hay inflamación, ¿no?
3: Sí.
2: Baños de vapor, o sea, aspirar el vapor de un tecito de manzanilla, de eucalipto, ¿no? Ya. Pero yo no estoy de acuerdo con lo que hacían antes. Las abuelitas te echaban queroseno y te tapaban con periódico.
3: No. Queroseno.
2: Eso no.
3: Me ponía periódicos en el pecho, sí, me acuerdo.
0: Así en el pecho y en los pies también.
2: Así es. En los pies también, efectivamente. Pero no. Las pastillas también. Hay también esos sobrecitos también, ¿no? Esas infusiones para la gripe, que son muy buenas. Todo es recomendable, pero lo más importante es abrigarse bien. Eso es muy importante. Me preocupa también porque los que más sufren con los resfríos son los narigones. Por ejemplo, Federico Salazar o Gonzalo Torres Gonzalete. ¿No? Oye, ¿se imaginan la cantidad de fluidos que tienen?
3: Sí, claro. Es como una lluvia, pues.
2: Sí, ellos no tienen que usar pañuelos, tienen que usar toallas para sonarse la nariz.
3: Se estornudan y rayan el piso, ¿no?
2: Así es. No. ¿Y sabes qué? Está demostrado que en Lima, en invierno, respiramos agua.
0: Agua.
3: Sí, hay mucha humedad.
2: Agua. Pero yo aquí en Washington, ¿saben qué respiro?
3: ¿Qué?
2: Respiro paz.
0: Oiga, doctor, lejos del
2: smog, de la congestión vehicular.
3: Ah, sí, qué lindo que es Washington. Doctor, ¿y me puedo tomar una copita de pisco para la garraspera?
1: Mira cómo estoy, ¿ve?
2: ¡Qué buena pregunta! ¡Excelente pregunta! ¡Claro que sí, Carlitos!
0: Entonces, de verdad.
2: Bueno, el tecito con limón, ¿no?
3: ¿Ah?
2: Un tecito con limón y le echa su pisquito ahí. Eso es
3: un tanganazo.
2: Excelente.
3: La piroleta.
0: Claro.
2: Pero es tecito con limón y pisco, no pisco con té. Porque tú te vas a empujar de repente un guaracazo de pisco. Ya es mucho.
3: Toda la botella.
0: Doc, va a tener
2: 59 minutos han transcurrido después de las 6 de la mañana y me tengo que ir.
0: Gracias, un abrazo al gran Hernán Vidal. Hernán es lo máximo, me encanta ese personaje. 7:00, gran resumen de la hora, señores. Luego de titulares, volvemos. No se muevan de la multiplataforma de RPP.

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2: Son las 7 y 1. 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

0: Las Fuerzas Armadas despliegan personal a diversas regiones del país para reforzar la seguridad durante la segunda vuelta presidencial. El comandante del Comando Operacional del Centro, Óscar Calle, informó que los efectivos se encuentran debidamente capacitados para cumplir con esta labor.
1: Todo el personal militar que va a participar en la misión de resguardar los locales electorales han sido debidamente preparados mediante charlas e inducción a través del personal y oficiales responsables de esta, la misma que se ha hecho en coordinación con OMPE y otras entidades del Estado que tiene responsabilidad.
2: La candidata presidencial de Fuerza Popular, Keiko Fujimori, cerró su campaña con un mitin en la Arena Monumental de ATE en Lima. Prometió un gobierno que recupere el orden y respete la Constitución. Afirmó asimismo que buscará la reconciliación de los peruanos.
3: Un gobierno que nos traiga paz, que recupere el orden. Queremos un gobierno confiable, un gobierno que respete la ley y la Constitución.

0: establecer el equilibrio de poderes, la separación de poderes, la voluntad del pueblo, el referéndum para el pueblo, para construir una república con soberanía para todos los peruanos.
1: El gobierno estableció un procedimiento temporal para que la Comisión de Gracias Presidenciales evalúe y proponga las conmutaciones, es decir, la reducción de penas a internos condenados por no cumplir con el pago de alimentos. Para acceder al beneficio deberán haber pagado al menos el 70% de la deuda, no tener otros procesos pendientes ni más de una condena efectiva.
2: Un atentado a balazos se registró contra el local de la empresa de transporte Zetabus, ubicado en la cuadra 41 de la avenida Alfredo Mendiola en el distrito limeño de Independencia. De acuerdo con la Policía Nacional, el ataque estaría relacionado con un presunto caso de extorsión.
1: El Papa León XIV viaja mañana a España. Recorrerá hasta el día 12 de junio unos 2.500 kilómetros entre Madrid, Barcelona, Gran Canaria y Tenerife. Además, pronunciará 12 discursos, 5 homilías y otros tantos saludos para impulsar valores fundamentales de la Iglesia Católica.
2: Faltan 6 días para el inicio de la fiesta del fútbol. 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
5: Temperaturas.
6: En estos momentos, Pucallpa registra 24 grados y para la tarde se espera una temperatura de 29. Lima tiene 21 grados y por la tarde se anticipa una temperatura de 24. Además, Apurímac reporta 12 grados y para el mediodía se espera una radiación de 8, considerada muy alta. Se pronostica un cielo parcialmente nublado.
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0: Bien amigos, 7 de la mañana con 6 minutos, estamos en la rotativa del aire con ustedes Johanna Castro y Carlos Villarreal. Bueno, saben ustedes que hay colegios públicos y privados que son designados o elegidos como locales de votación. Entonces aquí lo que queremos es orientar, sobre todo a los padres de familia que nos escuchan y nos ven, respecto a la situación de las clases en los colegios que, repito, serán pues sedes o centros de votación. Tenemos el gusto de conversar con el señor Luis Quintanilla, director general de la calidad y gestión escolar del Ministerio de Educación. ¿Cómo está, señor Quintanilla? Muy buenos días. Bienvenido a la rotativa del aire.
1: Buenos días.
2: Carlos, Johanna, buenos días. Muchísimas gracias. En efecto, el Ministerio de Educación ha tomado dos decisiones importantes dentro del marco del proceso de las fiestas electorales de este 7 de junio. La primera decisión, en articulación con las direcciones regionales de educación y con todas las UGELs del país, es brindar todas las facilidades necesarias a la OMPE con los más de 10.000 locales escolares entre públicos y privados de forma exclusiva desde hoy hasta el día lunes.
0: Okay.
2: La segunda medida, Carlos y Johanna, es para estos estudiantes de estos locales escolares que van a ser centros de votación, también se ha dispuesto, siempre coordinando con las direcciones regionales y UGELs del país, la recuperación presencial de estos dos días que no se van a realizar las labores escolares.
0: Señor Quintanilla, ¿cuántos estudiantes serán impactados con esta medida, ¿no? ¿Cuántos estudiantes

0: se incluyen estos colegios que son elegidos como centros de votación?
1: Son un poco más de 1,5 millones de estudiantes. Estamos hablando de 8,634 locales escolares que corresponden a escuelas públicas y 1,497 escuelas privadas, Carlos.
2: Y para este más de 1,000,000 de escolares que no tienen las clases hoy, viernes 5, y tampoco el lunes 8 de junio, para ser exacto, son 10,131 instituciones educativas públicas y privadas. ¿Cómo va a ser la coordinación o qué fechas, si es que ya se tienen establecidas de manera, digamos, prioritarias para la posibilidad de recuperación de clases?
1: Muy buena pregunta. Nosotros, dentro del marco de la autonomía de la gestión escolar, cada comunidad educativa toma esa decisión en qué momento y de qué forma va a recuperar estos 2 días que no va a haber clases presenciales en estos 10,131 locales escolares, bajo la supervisión, el acompañamiento de su respectiva UGEL. Entonces hay una reprogramación de las actividades académicas, pedagógicas, para recuperar estos 2 días. Pero esa decisión es autonomía de la gestión escolar. Nosotros esa disposición lo hemos tomado el 18 de mayo. Entonces hay algunas escuelas que ya están recuperando los días no laborados y otras lo recuperarán en los próximos días.
0: Perdón, una precisión. En estos 2 días sin clases, tampoco hay clases virtuales. Solamente, o sea, me refiero a la suspensión es total.
1: Así es. Nosotros, la disposición de la señora ministra es, primero, que es que los 10,131 locales escolares estén a disposición exclusiva de la OMPE para brindar las mayores facilidades posibles para el proceso electoral. Ahora, nosotros estamos desde el Ministerio de Educación privilegiando las clases presenciales. Porque los niños de inicial y los primeros grados de educación primaria, el trabajo remoto, virtual, es un poco complicado con ellos. Entonces, la disposición de la alta dirección del Ministerio de Educación, liderada por la señora ministra de Educación, María Esther Cuadros, ha sido privilegiar el trabajo presencial.
2: Director Quintanilla, ¿se ha podido medir qué afectación podría tener alguna región más que otra?
1: En cuanto a locales escolares,
2: claro, en cuanto a locales escolares que van a estar cerrados.
1: Prácticamente son 5 regiones que albergan a más del 40% de los locales escolares. Estamos hablando de Lima Metropolitana, que es la que tiene la mayor cantidad, cerca de 2,000 locales escolares, seguida de Cajamarca, tenemos Piura, Cusco, Puno.
0: Okay. Estamos conversando, amigos de RPP, con el señor Luis Quintanilla. Él es director general de la calidad y gestión escolar del Ministerio de Educación. Una pregunta, ¿cuánto tiempo necesita OMPE para adecuar los colegios, ¿no? Adecuar, ambientar los colegios para las elecciones de segunda vuelta?
1: Carlos, no podría dar esa respuesta porque ellos nos han solicitado, y también en articulación con ellos, los locales escolares, desde hoy hasta el día lunes. Y ahí probablemente tienen ellos todos sus protocolos para movilizar el material electoral, etcétera, ¿no? Y organizar los locales escolares con las señaléticas, instalar las mesas de sufragio, todo eso. Pero ese manejo es de ellos, no del sector educación. Entiendo. Lo que nosotros hacemos es brindar las facilidades para que ellos puedan hacer su trabajo de la mejor forma posible.
2: Director Quintanilla, 2 preguntas que nos hacen padres de familia a través de los canales digitales de RPP. Primero, si las clases podrían recuperarse definitivamente en un turno completo de fin de semana, es decir, sábado, o estas podrían ser programadas durante más horas en el transcurso de una semana. Y lo otro es, ¿quién se responsabiliza finalmente de dejar los centros de votación, es decir, los colegios, en condiciones óptimas?
1: Sobre la primera pregunta, me parece importante, central. Esa decisión, si lo recuperan los sábados o incrementan una hora adicional diaria, lo determina la comunidad educativa, el director con sus profesores, incluso con los padres de familia. Esa es una decisión autónoma de cada institución educativa. Lo importante acá es que esa decisión de reprogramación tiene que ser comunicada a su respectiva UGEL para que, a su vez, esta pueda realizar el acompañamiento, el seguimiento para asegurar el número de horas mínimas efectivas que tienen que desarrollar nuestros niños y adolescentes en la parte pedagógica y académica.
2: ¿Y las condiciones, segundo, limpieza, condiciones de los baños, etcétera, de quién depende?
1: De la OMPE. La OMPE, tal como se entregan los locales escolares en las condiciones óptimas, tienen que ser también devueltas en las mismas condiciones en las que fueron entregadas. Justamente por eso ellos piden el permiso o el apoyo de viernes a lunes, porque el lunes retiran el material electoral, hacen la limpieza para que el día martes los chicos regresen en las mejores condiciones para desarrollar sus actividades educativas.
0: Ahora, señor Quintanilla, hay colegios en los cuales se han programado actividades ya con anticipación, por ejemplo, exámenes, evaluaciones. ¿Qué va a pasar en ese caso?
1: Nosotros hemos comunicado siempre en trabajo articulado con las direcciones regionales y las UGELs del país desde el 18 de mayo. Entonces, estas actividades tienen que reprogramarse, Carlos. Ahora, lo más importante es que las fiestas electorales se desarrollen pues sin ningún contratiempo. Y la disposición de la señora ministra de Educación, María Esther Cuadros, es justamente dar las facilidades con los locales escolares de forma exclusiva.
2: Director Quintanilla, ¿no hay ninguna disposición para que hoy, por ejemplo, los colegios tengan clases virtuales? Se lo pregunto porque son las dudas que nos están escribiendo, repito, a través de los canales digitales de RPP, diciéndonos, hoy mi hijo está en clases virtuales, hoy nos han avisado que el colegio no va a estar operativo, y no necesariamente son espacios o colegios que van a estar como centro de votación.
0: Es más, perdón, añado a eso. También llega mensajes de nuestros seguidores diciendo que en algunos colegios sí va a haber clases, o sea, normales, y son centros de votación. No sé si ustedes han verificado esto.
1: Eso sí, estamos haciendo un acompañamiento a través de las UGELs y las direcciones regionales, que son las instancias descentralizadas de gestión educativa que están más próximas a cada institución educativa. La disposición es recuperar las horas de hoy y el día lunes de forma presencial, no virtual. Esa es la disposición del Ministerio de Educación.
0: Bueno, señor Luis Quintanilla, director general de la Calidad de Gestión Escolar del Ministerio de Educación, gracias por esta entrevista que tiene o ha tenido información importante, sobre todo para los padres de familia, con respecto a los colegios que funcionarán como locales de votación. Ha sido usted muy amable. Muy buenos días.
1: Gracias, Carlos. Gracias, Carlos. Gracias, Ivana. Buenos días.
0: Bien, amigos, regresamos en unos minutos nada más con toda la información aquí en la Rotativa del Aire.

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14: 7 y 20.

0: Estamos con el doctor Elmer Huerta, asesor médico de RPP. Hoy nos habla, doctor, buenos días, acerca de los vapeadores que más duran y que estos podrían ser los más tóxicos. Buenos días.
1: Hola, doctor.
2: Joana, buenos días. Carlos, buenos días también a todos nuestros oyentes. Efectivamente, este es un tema sumamente importante y que nos da una idea de cómo se maneja la industria del tabaco, Joana. El 31 de mayo pasado, el domingo pasado, se conmemoró el Día Internacional de Lucha contra el Tabaco y el tema de este año ha sido luchar contra la industria del tabaco, que es como un camaleón que va cambiando todo el tiempo. Y lo que la industria del tabaco está haciendo en este momento está transformándose camaleónicamente en una industria de productos de vapeadores, del vapeo, del famoso vapeo y el desarrollo de los cigarrillos electrónicos. En ese sentido, en esa metamorfosis, en ese cambio camaleónico que tiene la industria del tabaco, pues sacan diferentes tipos de productos, como lo hicieron con los cigarrillos el siglo pasado. El siglo pasado los cigarrillos empezaron a salir, Joana, y salían, y empezaron ya por allí por 1930, 1940, a demostrar que causaban daño, y por allí por los 50 salieron los cigarrillos que eran más cortos, más largos. En los años 60, cuando ya la industria del tabaco no pudo ocultar el daño, ya salieron los filtros de los cigarrillos, y luego salieron diferentes tipos de filtros, todo con la idea de que engañar al consumidor haciéndole creer que su producto podía ser menos nocivo. Así trabaja esta industria, la industria del tabaco, que recordemos, Joana, Carlos, es la única industria a quien se le permite fabricar un producto que mata a sus consumidores. En ese sentido, la industria esta de los cigarrillos electrónicos ha sacado en los últimos años lo que llaman cigarrillos electrónicos de alta dosis, de alto contenido, le llaman, de alta capacidad. Si un cigarrillo electrónico te puede dar, por decirte, 50, 100 puffs, le llaman, o sea, fumadas o vapeadas, bueno, hay de estos cigarrillos electrónicos que te dan 500, 1000 y algunos llevan hasta 6000 vapeadas. ¿Por qué? Porque el contenido del líquido que tienen es grande. ¿Ve? Entonces ya están yendo a ese lado. Bueno, esta investigación hecha por la y publicada en la revista de la Sociedad Estadounidense de Química, que es lo que ha hecho algo muy interesante. Ha ido a analizar el líquido que está dentro de estos vapeadores de alta capacidad cuando estaban nuevecitos, recién compraditos. 77 dispositivos de 20 marcas diferentes. Entonces, analizaron el líquido antes de que se use el producto.
0: Okay.
2: ¿Buscando qué? Unas sustancias que se llaman aldehídos, que son carcinogénicas, causan cáncer. Y luego midieron estos mismos aldehídos, ya después de haber hecho 1,000, 1,500 vapeadas, para ver si este líquido había cambiado con el uso. ¿Y sabe lo que encontraron? Que el contenido de estos aldehídos y derivados de estos aldehídos estaban presentes en altas cantidades en el líquido cuanto más se usaba. O sea, cuando ya los productos llegaban a su final, digamos, y todavía permanecía líquido, ese líquido tenía una altísima cantidad de estos aldehídos. ¿Y luego qué hicieron los autores? Ese líquido lo extrajeron, sacaron el aldehído y lo expusieron a células de pulmón. ¿Y qué es lo que encontraron? Que las irritaban y en cambios que podían indicarle que si eso es crónico, lleven al cáncer de pulmón. Entonces, lo que ellos concluyen es que estos vapeadores de alta capacidad cambian con el tiempo, con su uso. Al comienzo el líquido tiene menos aldehídos y cuanto más se van usando, esta cantidad de aldehídos va aumentando hasta niveles tóxicos, llegando al final de su vida útil de estos vapeadores. Entonces recordemos que los cigarrillos electrónicos, para nuestros oyentes, son unos aparatitos eléctricos que tienen un líquido. En ese líquido está la nicotina, que es la sustancia adictiva, está una serie de saborizantes y allí está también sustancias químicas. Ese líquido se calienta con una pila, con una resistencia que está adentro y se convierte en vapor, el líquido, y eso es lo que el vapor entra a los pulmones. Entonces, para terminar, este 31 de mayo, cuando se conmemoró el Día Internacional de Lucha contra el Tabaco, se recordó también lo que ha sucedido en Estados Unidos, en que el comisionado de control de tabaco de la FDA fue echado de su puesto, fue despedido. ¿Por qué? Porque se opuso a que los cigarrillos electrónicos tengan sabores, que es lo que hace que los niños y los jovencitos usen estos productos.
0: Más atractivo.
2: Entonces, al comisionado, él se oponía, decía, no, esto es malo para los niños, pues el gobierno simplemente lo echó del puesto para poner a otra persona que sea amiga de la industria del tabaco. Y en nuestro país, en la ley nueva del tabaco, pues los señores legisladores, los señores congresistas, que felizmente ya se van a ir, dijeron de que todo estaba bien, menos que toquen a los cigarrillos electrónicos. Para que veamos que también en nuestro país la industria del tabaco tiene tentáculos que llegan hasta el Congreso.
1: Los famosos lobbies, doctor.
2: Correcto, los famosos lobbies que están allí. ¿Y qué cosa obtendrán estos congresistas a cambio de ese favor de legislar para que los cigarrillos electrónicos no sean incluidos?
0: E igual todos son... todos nos generan algún tipo de daño en el cuerpo, y eso lo hemos hablado, claro, en ocasiones anteriores, más aún ahora que tienen muchos sabores y que se muestran como justamente cigarrillos o vapes que pueden ser, digamos, más atractivos, ¿no? Pero estos que usted nos dice que son los de mayor duración podrían ser efectivamente los más tóxicos. Yo no sabía, por ejemplo, que habían vapes también desechables, que duraban 2-4 días, a lo mucho un mes, dependiendo del tipo de compra, pero siguen siendo productos, claro, muy de... prueba a ver si te gusta y luego tienes tantas opciones que puedes terminar comprando uno de estos que son sumamente tóxicos.
2: Esas son las trampas, las trampitas de la industria del tabaco para que los usuarios se queden enganchados. Joana, recordemos que la nicotina es más adictiva que la cocaína y más adictiva que la heroína.
0: Bueno, doctor, como siempre, también, muchas doctor. Gracias por la información que nos da.
1: Gracias, doctor, como siempre.
2: Hasta la tarde, hasta a las 5 la de la tarde nos encontramos en Espacio Vital. Hasta
0: así
2: luego.
0: Así es, 5 de la tarde en Espacio Vital. Buen viernes, doctor Elmer Huerta, asesor médico de RPP. Son las 7:29. Volvemos en breve porque es momento de actualizar nuestros titulares.
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6: El Ministerio de Educación informó que hoy viernes y el lunes 8 de junio no habrá clases en más de 10.000 colegios a nivel nacional que han sido seleccionados como sedes de votación y dispuso que la recuperación de labores académicas sea de manera presencial.
7: Las oficinas del RENIEJ atenderán en sus horarios habituales, incluido el domingo 7 de junio, día de la segunda vuelta de las elecciones generales 2026. Con el fin de garantizar que los ciudadanos cuenten con su documento nacional de identidad para ejercer su derecho al voto.
6: Ante la alerta por oleajes anómalos, personal de Serenazgo del Callao reforzó el patrullaje y monitoreó en la zona de Costa Verde para prevenir incidentes. Durante un recorrido se constató la presencia de piedras y residuos arrastrados por el mar hasta la ciclovía y algunos tramos de la vía.
7: Más de 7.000 estudiantes se encuentran sin clases en la Universidad Nacional de Ucayali. Esto se debe a la toma de sus instalaciones por los alumnos que exigen la implementación de una residencia estudiantil. También exigen mejoras en la infraestructura de la Casa de Estudios.
6: La selección peruana de fútbol se enfrentará hoy a las 7 de la noche en un partido amistoso internacional FIFA a su similar de Haití en Miami, Estados Unidos.
7: Dentro de las 5 millas marítimas peruanas no está permitida la actividad extractiva de mayor escala a medida que busca garantizar la reproducción de las especies marinas.
6: Faltan 2 días para la segunda vuelta de las elecciones presidenciales 2026.
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0: En este momento Amazonas reporta 12 grados y en la tarde se estima que la temperatura sea de 18. Tarapoto tiene 23 grados y por la tarde se prevé que la temperatura llegue a 28. Además, Huaraz tiene 9 grados y por la tarde se espera una radiación de 6, considerada alta. Se pronostica un cielo muy nublado.
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5: 7:34.

0: 7:35 de la mañana, seguimos en la rotativa del aire y es momento de preguntarle a Irwin qué novedades nos tiene para hoy.
1: Gracias, compañeros, buenos días. 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
0: A las 7:36 vamos de inmediato con información que nos trae Armando Gutiérrez desde La Libertad. ¿Cómo te va, Armando? Buenos días.
2: Compañeros, buenos días. Directo en directo. La madre de una mujer estudiante de Derecho que asegura haber sido atacada con un cuchillo por su expareja en Trujillo pide a las autoridades la pronta ubicación y captura del principal sospechoso, que hasta el momento se encuentra no habido tras ser descubierto por el hermano de la víctima, quien tuvo que ingresar por una ventana de la habitación donde, según la denuncia, se registró el ataque. Los hechos bajo investigación ocurrieron en el distrito de La Esperanza. De acuerdo con el relato de la agraviada, Rosemary Angélica Torres Briceño, de 24 años, el ataque se produjo en su propia casa, en medio de una discusión. El denunciado se abalanzó sobre ella con un cuchillo y, tras lograr defenderse de esta arma, la agresión continuó con golpes y cortes provocados también con un vidrio. La madre, identificada como Lucía Briceño, pide a la policía la pronta captura del hombre. Escuchemos su declaración.
3: ¿Para qué uno tiene autoridad? O sea, por las puras, no hacen nada, o sea, prácticamente es que lo ha querido matar a mi hija y ella no hace nada, eso. Yo pido justicia, de verdad, joven. En los gritos que ella ha estado, mi hijo ha despertado y la ha sacado de donde estaba para su cuarto, para defenderle a su hermana. Y si no estaba mi hijo, capaz que mi hija estuviera muerta, de verdad.
2: En declaraciones para RPP, la madre señaló que en un primer momento la víctima recibió el alta médica en el Hospital Regional Docente de Trujillo. Sin embargo, en las últimas horas ingresó a una clínica particular debido a complicaciones con su salud y será operada debido a que producto de este ataque resultó con la clavícula izquierda fracturada, además de múltiples golpes en la cabeza, el cuello y también el brazo. Al respecto de este caso, el Ministerio de la Mujer y Poblaciones Vulnerables ha solicitado a la policía la ubicación y pronta captura del acusado. En este caso se trata de Franco Enrique Angulo Espinosa, quien tiene 23 años, también es estudiante de la carrera de Derecho de la Universidad Nacional de Trujillo. Precisamente esta casa de estudios ha emitido un comunicado, un pronunciamiento, donde condena este caso. Directo en directo, RPP.
4: Gracias, Armando Gutiérrez, por la información. Nos vamos ahora de inmediato hasta ATE. Volvemos a la capital con Claudia Guamantingo. Recuerden que les contábamos acerca de eso. Hay 9 policías que permanecen detenidos y son investigados por presuntos actos de corrupción. Adelante, Claudia.
5: Así es, Joana. Buenos días, Carlos. Directo, en directo, así es. Son 9 efectivos de la comisaría de Vitarte en el distrito limeño de ATE que permanecen detenidos de manera preliminar. Esto como parte de una investigación por presuntos actos de corrupción que se desarrolla en coordinación entre la Policía Nacional y el Ministerio Público. Esta detención se realizó luego de un allanamiento a la comisaría de Vitarte y, según un comunicado de la Dirección de Comunicación e Imagen de la Policía Nacional, se informa que la medida incluyó también el allanamiento de inmuebles, ambientes de esta dependencia policial y que las diligencias fueron ejecutadas en cumplimiento de una disposición judicial. La policía también ha señalado que la investigación forma parte de las acciones destinadas a prevenir, detectar y sancionar posibles hechos de corrupción dentro de la institución y recordó que los agentes intervenidos mantienen la presunción de inocencia mientras continúan las investigaciones. Según información a la que pude acceder RPP, estos agentes ya habrían pasado por los exámenes de médico legista y todo está a cargo de la unidad de la Dirección contra la Corrupción de la Policía Nacional. Finalmente, las autoridades han reiterado su compromiso de colaborar con nosotros, con la prensa, y darnos la información que se nos pueda alcanzar en torno a la detención de estos 9 agentes. Más detalles, en realidad, compañeros, no hay. Esta es información preliminar. Sin embargo, vamos a estar muy atentos porque la detención de 9 policías de una comisaría tras un allanamiento igual da alerta a los medios de comunicación, sobre todo en estas épocas donde se ha sabido en los últimos meses de varios elementos, malos elementos de la Policía Nacional que han estado inmiscuidos en asuntos delictivos. Directo en directo, RPP.
0: Muy bien, Claudia Gomantingo, perdón, gracias por la información, y hay que destacar esta labor de la Policía Nacional y del Ministerio Público para detectar a estos malos policías, ¿cierto?, en investigaciones de casos de corrupción. Y si usted, amigo, amiga, oyente, televidente, conoce de estos casos, puede denunciarlos ante el mismo Ministerio Público, ante la Inspectoría de la Policía Nacional, o también tiene el rotafono de RPP, que es el 999-00-1800. Aquí, por supuesto, los atenderemos de inmediato.
4: Porque no se debe tolerar, por cierto, ningún tipo de corrupción. Son ya las 7 de la mañana con 40 minutos, 7 con 40. Seguimos con más informaciones aquí en la Rotativa del Aire ante la anunciada llegada del Papa León XIV a nuestro país. RPP llegó a las Pampas de Reque, ubicada justamente en el kilómetro 752 de la carretera Panamericana Norte, en la provincia de Chiclayo, en Lambayeque, que será la sede de la misa principal del obispo de Roma.
0: El lugar, situado a cerca de 40 minutos del centro de Chiclayo, es un amplio sitio arqueológico que abarca 27.000 hectáreas. El alcalde del distrito de Reque, Manuel Osvaldo Neciosup, explicó que se va a disponer un área donde los fieles podrán acampar 15 días antes, 15 días antes de la presencia del Papa, y agregó que ya se diseña, por supuesto, el altar mayor.
6: Luego vamos a tener la zona de acampamiento, porque pueden venir más de 15 días con anterioridad para que puedan acampar. Y acá vamos a tener la zona importante, donde vamos a tener aproximadamente un kilómetro para poder tener la zona donde se va a celebrar la misa, con su altar mayor, que ya se está diseñando con un contexto a Lambayeque. Aquí está el mar, totalmente.
7: ¿A unos cuántos kilómetros del mar nos ubicamos?
6: De aquí a 6 kilómetros está ubicado el mar.
7: De donde va a estar ubicado el estrado principal,
6: estamos así a unos 3 kilómetros. Así es, sí.
4: Y bueno, la autoridad edil ha indicado que las Pampas de Reque tienen una extensión de 27.000 hectáreas. Ha precisado que el plan incluye 500 hectáreas exclusivas dedicadas para el estacionamiento, con capacidad para albergar a más de 1.000 vehículos.
0: Neciosup detalló que el municipio trabaja en estrecha coordinación con el gobierno regional. Ojalá que todo esto sea un preámbulo, Joana, para que se confirme ya, ¿no? En definitiva, sin dudas, la visita del Papa.
4: Estamos esperando, ¿cierto?, eso ya. Las palabras oficiales, igual 15 días previos para poder acampar, es un tiempo bastante amplio. Nos imaginamos que toda la organización y todos los requerimientos en general se deben tener en cuenta para que se realicen todas estas gestiones con orden y con anticipación. 7:43, amigos. Nueva pausa. 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
9: Hoy, 5 de junio. Un día como hoy, un día como hoy, un día como hoy. 1878. En 1878, nace en Durango, México, Pancho Villa, legendario líder de la Revolución Mexicana, que tras activa participación en dicho conflicto, es asesinado en 1923. 1967. En 1967, comienzan las hostilidades de la Guerra de los Seis Días entre Israel y la coalición de Egipto, Siria y Jordania, de la que sale triunfante la nación judía. 1981. En 1981, el Centro para el Control de Enfermedades de los Estados Unidos reporta los primeros casos de la enfermedad de inmunodeficiencia adquirida, SIDA, que rápidamente se convierte en una epidemia mundial. Todo esto sucedió un 5 de junio. Un día como hoy.
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0: aplauso pa' mami y papi, porque en verdad rompieron.
1: Con 47, Jesús el Tanque Arias está con nosotros. Jesús, bienvenido para el bloque deportivo. ¿Cómo estás?
2: ¿Cómo estamos? Bien, bien, bien.
1: ¿Qué toma todo? ¿Qué dice? Letras blancas, Grupo RPP, Fondo Negro. ¿Cómo lo consigo?
2: No, me lo obsequiaron.
3: Puedes intermediar para que nos obsequien a nosotros.
2: Podría conversar.
3: Tú que eres
2: podría
3: poderoso acá.
1: Ya que acá se activa tu manada del YouTube y dice que eres el dueño de la radio.
2: No, claro, no tanto. No tanto.
3: Accionista mayoritario.
2: No, ya quisiera tener ese auto de alta gama que otros poseen, pero ya llegará en algún momento. Bueno, hoy juega la selección ante Haití desde las 7 de la noche, pero Haití en Miami, partido amistoso internacional. Haití va a jugar el Mundial, Perú no, y lo decimos todos los días, pero siempre hay que recalcárselo a la gente porque a esta hora de la mañana y con el Mundial tan cerca, a 6 días, la gente puede llegar a confundirse hasta cierto punto. La selección trabajó de la mano de Mano Meneses en Miami y se bosquejó el 11 que podría presentar esta noche ante Haití, con Pedro Galese en el arco, Oliver Sone por la derecha, Marcos López por la izquierda, Renzo Garcés y Alfonso Barco como zagueros centrales, Eric Noriega, Yoshimar Yotún, André Carrillo, Jairo Vélez, Kenji Cabrera y Johnny Vidales, los 11 de Perú ante la selección de Haití. La gente que nos sigue en la radio, la gente que nos sigue en la tele y en el YouTube tiene la pantalla, ya el 11 de Perú diseñado, el trabajo de la producción, por supuesto, que siempre se pone de manifiesto, en este caso en la multiplataforma de RPP. En el caso de Perú, algunas confirmaciones desde el lado de Mano Meneses con esta alineación, y es que para Mano Meneses el zaguero central por izquierda es Alfonso Barco, ¿no?, que ya jugó en la fecha doble anterior los dos partidos como titular. Entonces hay de alguna manera una confirmación dentro de esta postura. Oliver Sone por la derecha y Marco López por la izquierda es, digamos, dentro de la experiencia que se tiene en la selección, lo que se veía venir. Además, en Noriega como volante central y Garcés, el zaguero de Alianza Lima, elegido como el mejor zaguero del torneo Apertura, también está en esta posición. De alguna manera sorprende que sea Johnny Vidales y no Adrián Ugarriza el punta en Perú ante Haití en este primer compromiso de la fecha doble FIFA, en la cual Perú se va a presentar primero en Miami, hoy ante Haití, y luego el lunes en Puebla, México, ante la selección española, que dicho sea de paso, España empató con Irak, partido amistoso internacional. Y en el caso de Francia, porque ya sé que me van a decir, sí, pero Francia perdió con Costa de Marfil. Sí, Costa de Marfil le ganó a Francia. Partidos amistosos internacionales. Lo que pasa a importar en realidad son los partidos del Mundial, sí, claro, cuando se juegue por 3 puntos, ¿ya?
3: Se cuidan mucho,
2: ¿eh? No sé si. No me vengan con que cayeron los favoritos y ahora el Mundial.
3: Además, cambian jugadores a cada rato.
2: Así, o sea, es, señor. No. Como algunos cambian de carro, ellos cambian de futbolista.
3: Claro, pues sí.
2: Es así de simple esto. Así se viene la mano en el... ¿A usted qué le parece que haya perdido Francia, Johanna?
1: Pensé que le iba a decir... Yo me sorprendí un poco y en la mañana se lo comenté a Carlos y le dije, creo que era el favorito, ¿no? Y me dijo lo mismo. Lo que pasa es que ante un amistoso se van a cuidar mucho y no salen al choque, no salen a la pelea, tienen que cuidar jugadores, así que... Acá me había instruido un poco más temprano. Es
2: una estrategia también.
1: Exacto. Claro. Es una cuestión de estrategia.
2: También pasa. Ahora, si te encuentras con un rival a que le puede meter 5, le mete 5. No es que ahí sí no te cuidas. O sea, si ves que 1, 2, 3, uy, dices, sandunga, sí, la borincana y para adelante. ¿Sí o no? Con su chan, chan, chan y todo. Como Teo Calderón, pues. Hay que escuchar un poquito de música también.
1: Está haciendo pedidos musicales, Sergio, date cuenta. ¿Activamos el YouTube o
2: por
1: no?
2: Por favor.
1: Ya, mira, hay que darle, arranca. A ver, adelante usted, señor del fútbol. Ya, con respeto, Jesús Grado. Bien,
2: muchas gracias.
1: Luis Mendoza Tanque, el maestro Miyagi de la narración. Miyagi.
2: No, más se parece a Miyagi. Más se parece al Miyagi, el moderador del debate.
1: Y luego, Jesús Fernández Tanque, viernes casual, al igual que la barba.
2: Bueno, es hasta que
3: ¿Te vas a dejar la barba?
2: No, no, no, no voy a parecer un rey mago, no, no.
1: Bueno, sigamos. O
3: sea, vas a parecer un chamán.
1: Sigamos por el tiempo, por favor.
2: Puede ser. Muchas gracias, Joana. Bueno, Mano Menezes declaró en relación a lo que se viene al partido ante la selección de Haití. Hay mucha gente en la previa que de alguna forma ningunea a Haití. Pero Haití viene de meterle 4 a Nueva Zelanda. E insisto, Haití va a jugar el Mundial. Nosotros lo vamos a escuchar por RPP. ¿Qué dice Mano Menezes?
4: Me parece que la CONCACAF tiene un fútbol más rápido y más técnico. Nosotros en América del Sur siempre tuvimos un fútbol más aguerrido, más disputado. Recientemente miré la decisión de CONCACAF, de las dos equipos mexicanas. Estaba ahí un buen juego que fue decidido en penales. Hay una cualidad bastante grande en América. Nosotros cuando nos organizamos, cuando fizemos bem feito, certamente vamos estar entre as principais equipes do mundo.
2: Ahí estaba la palabra de Mano Menezes, una selección muito rápida, veloz, muito técnica, ¿no? La selección de Haití es una selección, digamos, en cuanto al somatotipo, una selección fuerte, es una selección física, muy física ya, para que la gente lo entienda. Futbolistas grandes, fornidos,
3: correlones,
2: ¿no? Rápidos. Entonces, a partir de ahí habría que ver cuál es la postura de Perú para este compromiso. Insistimos, partido amistoso, en el que Perú va a seguramente probar algunos elementos pensando en la próxima eliminatoria que no se sabe cuándo comenzará, ni mucho menos. Rolandinho, faltan 6 días para que arranque el Mundial. Y dentro de lo que representa este Mundial raro, ¿no? Con 3 sedes, este Mundial raro, con show de medio tiempo para la final, cosa que se estila en el Super Bowl, competencia total y absolutamente gringa. Bueno, ahora la FIFA también ha anunciado un cambio para el pitazo inicial de los partidos, ¿no? ¿Ahora qué va a pasar? ¿Se acuerdan que antes salían de la mano con algunos niños o con algún sponsor y se ubicaban frente a la tribuna preferencial, ¿no? De un lado de la cancha los futbolistas de una selección, la selección A, del otro lado los futbolistas de la selección B y en el medio los árbitros. Bueno, no. Ahora se van a formar alrededor del círculo central de la cancha y se van a mirar todos frente a frente, juntos como hermanos. No solamente los 11 titulares, sino también los suplentes. O sea, todo el círculo central va a estar con futbolistas, titulares y suplentes. Ya no mirando la tribuna preferencial, sino en el círculo central, entre ellos, mirándose cara a cara.
1: ¿Qué pasa?
2: Innovación
1: no te gusta,
2: de la FIFA.
1: No te gusta. No.
2: A mí me parece que estos cambios están... O sea, haz lo que hacía siempre, hermano, que salga la gente, que el público mira a... Bueno, no está Ronaldinho. Que el público mire a Ronaldo, a Cristiano Ronaldo, a Messi, cara con el público, ¿no? Que se les vea cuando ellos cantan, como Maradona en el 90, que cantaba a todo pulmón su himno.
1: Nos quedó claro.
2: Están con estos cambios, la verdad, están haciendo daño a...
3: Y hay varios cambios que han hecho daño.
2: Hay varios cambios.
3: Sobre todo a los mundiales.
2: Menos complicados. Sí, pero no se preocupe. Igual estaremos desde el día martes en México para lo que va a ser la inauguración con el partido entre México y Sudáfrica. Ya me
1: pitazo
2: están
1: final.
2: Echando.
1: Pitazo final. Pitazo final. Gracias.
2: Están echando de aquí. Que les vaya muy bien.
1: Gracias,
2: que
1: Jesús.
2: Tengan buen día.
3: Gracias, profesor Miyagi. Gracias.
2: Que esté bien, maestro.
1: 7:56.
3: Perú campeón. Bueno, ¿qué te parece, Joana Tanque, si hablamos con el Nene Cubillas? Ah, el Nene va a hablar del Perú-Haití. ¿Qué tal, Nene? Seguro feliz de la vida, como siempre. Perú
5: campeón. Nene, de poder conversar con ustedes, Carlos, Joana, Tanque, sobre todo de un tema que apasiona a todos, que es el fútbol. Y de nuestra gloriosa selección peruana, selección que tuve el honor de pertenecer.
3: Sí.
5: O sea, en la medida que los muchachos entiendan el mensaje de Hermano Menezes y en la medida que utilicen todo su esfuerzo y su talento, hoy podemos ganarle a Haití. Siempre nos ha ido bien con técnicos brasileños. Yo tuve el honor de ser dirigido por Waldir Pereira Didi, Elba de Padua Lima Team, y nos ha ido bien. Lo que sí tengo que lamentar,
3: o sea,
5: es que no tenemos un gran universo de jugadores. O sea, no tenemos para escoger. Se lesionó Nazario Valera y ya no tenemos otro de sus características. Qué diferente era en mi época. En los años 70 tenía a dos Jets, al Jet Gallardo y al Jet Buñante. Al gran Perico León y a mi compadre el Cholo Sotil, que tenía una gambeta endiablada, ¿no? Juan Carlos Oblitas, el ciego, un día se le cayeron los lentes de contacto y así anotó un gol al tanteo, ¿no? ¿Se acuerdan del gol que le hizo a Francia en el Parque de los
3: Príncipes? Sí, claro.
5: Esos eran los grandes delanteros que teníamos. Claro que luego ya llegaron los Cóndor Mendoza, etcétera, etcétera. Pero yo creo que tenemos que trabajar en las canteras. ¿Por qué no hacemos un programa así como Yo Soy, no? Para descubrir talentos. Hacer un programa en que el chico venga y diga, yo soy Perico León, la pare de pecho en el aire y haga una volea y ya es convocado. U otro chico que diga, yo soy el Nene Cubillas, y que remate un tiro libre con la hoja seca, inmediatamente tiene que ser convocado. O sea, en la medida que trabajemos en divisiones menores, Perú da para más. Vamos a tener mejores futbolistas. Y hoy todos decimos, ¡arriba Perú! Hoy le ganamos ahí.
3: O sea, ganamos.
5: O sea, Perú da para más.
3: O sea, muy bien, muchas gracias. O sea, muy amable. Gracias al genial Hernán Vidaurre en esta invitación del Nene Cubillas. Bueno, nos vamos, Ivana.
1: No hay tiempo para más. Como siempre, un gusto acompañarlos. Ustedes se quedan con el gran resumen y luego inicia, como todos los días, ampliación de noticias. Chau, chau.
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6: Son las 8:01.
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0: Más de 10.000 instituciones educativas públicas y privadas no tuvieron clases hoy viernes y tampoco las tendrán el lunes 8 de junio por haber sido seleccionadas como locales de votación. Luis Quintanilla, director general de Calidad de la Gestión Escolar, indicó que las fechas de recuperación de las clases será tomada por las autoridades de cada colegio.
1: Brindar todas las facilidades necesarias a la OMPE con los más de 10.000 locales escolares entre públicos y privados de forma exclusiva desde hoy hasta el día lunes. Y la segunda medida también se ha dispuesto ahí, la recuperación presencial de estos dos días.
2: Las Fuerzas Armadas despliegan personal a diversas regiones del país. Refuerzan la seguridad durante la segunda vuelta presidencial. El comandante del Comando Operacional del Centro, Oscar Calle, informó que los efectivos se encuentran debidamente capacitados para cumplir con esta labor.
3: Todo el personal militar que va a participar en la misión de resguardar los locales electorales han sido debidamente preparados mediante charlas e inducción a través del personal y oficiales responsables de esta, la misma que se ha hecho en coordinación con OMPE y otras entidades del Estado que tiene responsabilidad.
0: 9 efectivos policiales de la comisaría de Bitarte, en Ate, permanecen detenidos de manera preliminar

0: de Quillabamba suspendieron el paro que iniciaron el 12 de mayo luego de firmar un acta con la nueva comisión organizadora. Así lo informó Leonid Quispe, presidente del Colegio de Abogados del Cusco.
1: Han levantado su huelga, ellos tras suscribir un acta con la nueva comisión organizadora designada por el Ministerio de Educación. Entre los acuerdos sostenidos entre la autoridad y los estudiantes, se ha logrado acordar que sea esta comisión quien logre la institucionalización de esta casa de estudios, así como la reorganización administrativa de esta casa de estudios.
2: El Papa León XIV viaja mañana a España. Recorrerá hasta el día 12 de junio unos 2.500 kilómetros entre Madrid, Barcelona, Gran Canaria y Tenerife. Además, pronunciará 12 discursos, 5 homilías y otros tantos saludos para impulsar valores fundamentales de la Iglesia Católica.
0: Faltan 6 días para el inicio de la fiesta del fútbol. 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
4: Temperaturas.
5: A esta hora, Huánuco reporta 17 grados y en la tarde se espera una temperatura de 22. Puno reporta 7 grados y al mediodía se anticipa que la temperatura llegue a 13. Además, Ica registra 18 grados y en la tarde tendrá una radiación de 8, considerada muy alta. Se prevé un cielo parcialmente nublado.
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7: 8:06.
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0: Muy buenos días y bienvenidos a Ampliación de Noticias. Son las 8:06 de la mañana. Hoy es viernes 5 de mayo y estamos listos para iniciar y, por supuesto, ofrecerles a ustedes toda la información necesaria para esta jornada tan importante para nuestro país. El domingo vamos a votar, vamos a elegir un nuevo presidente y por eso este programa tiene información abundante, necesaria y muy útil para ustedes. Fernando, muy buenos días.
1: Buenos días, Ávila. Buenos días a quienes nos escuchan por televisión, por radio y por redes sociales. Efectivamente, dentro de 48 horas estaremos votando. Es un deber, es una obligación. Todos los menores de 70 años y mayores de 18 votar, participar en la toma de decisiones del rumbo que debe tomar nuestro país. De manera que son días en las que uno puede reflexionar, informarse de la mejor manera posible y por todos los medios. Nosotros hemos hecho un esfuerzo naturalmente por aportar las informaciones que sean necesarias y lo seguiremos haciendo el día de hoy. En primer lugar, habiendo recibido a Mávila, a un fiscal que es encargado de prevención del delito y que tiene a su cargo la responsabilidad de 7.000 funcionarios que la Fiscalía moviliza para que sirvan como observadores de que el acto electoral se hace de acuerdo a la ley, Marca.
0: Así es. Presentamos entonces, está con nosotros el doctor Alfonso Barnechea Cabrera, fiscal superior y coordinador nacional de las Fiscalías Especializadas en Prevención del Delito, quien encabeza, como has dicho, la Estrategia Nacional de Prevención del Ministerio Público y además, de cara a las elecciones, hay una misión.

0: acción que cumplirá en el objetivo de mantener inalterable el orden público y que se pueda ejercer el sufragio con todas las garantías que se requieren. Muy buenos días, doctor, y bienvenido.
1: Muy buenos días, muchas gracias por la invitación.
0: ¿Cuál es la estrategia de la Fiscalía, el Ministerio Público? ¿Cómo va a reforzar, digamos, este despliegue necesario que de alguna manera va a contribuir junto a también el trabajo que están haciendo las Fuerzas Armadas, los personeros, en fin, todos aquellos que se van a movilizar el domingo?
1: En el marco del mandato constitucional de defensa de la legalidad que le confiere al Ministerio Público y así como la prevención de la Comisión de Actos Delictivos y bajo el liderazgo del señor Fiscal de la Nación, se va a desplegar al 100% la capacidad operativa de fiscales del Ministerio Público para el día 7 de junio próximo, de tal forma que 7.000 fiscales de diversas especialidades, fiscales penales, de familia, fiscales de crimen organizado, fiscales de corrupción de funcionarios, de todas las especialidades y de todos los niveles jerárquicos, van a estar abocados no solamente a tener una presencia importante y relevante con motivo del proceso electoral, sino van a estar presentes en los locales de votación, de tal forma que el ciudadano pueda advertir la presencia y ante la comisión o probable comisión de un hecho delictivo, de forma inmediata el fiscal pueda tomar conocimiento de ese hecho y adoptar las acciones ya persecutorias correspondientes.
0: ¿Qué incidencias podría haber, sobre todo cuando uno examina los procesos electorales anteriores o incluso la experiencia de la primera vuelta?
1: De acuerdo al análisis histórico, debemos resaltar que la primera vuelta, pese a que hubieron algunos inconvenientes que son de público conocimiento, el récord histórico electivo se redujo 25%. En la primera vuelta del año 2021 hubieron 67 detenidos por la Comisión de Hechos Delictivos Electorales. Para la primera vuelta del año 2026 hemos tenido 49 personas detenidas, esencialmente 27 de ellas por el delito de suplantación de identidad, que históricamente sigue siendo el delito más frecuente, 10 personas por la comisión de delito de quebrantamiento de la prohibición de expendio de bebidas alcohólicas, 4 personas por destrucción
0: de material. Por violación de la ley seca, ¿eso se refiere?
1: Por violación de la ley seca, lo que conocemos como la ley seca, 4 personas por destrucción de material y también pues el hecho que ha sido de conocimiento que se detuvo a un funcionario de OMPE por el delito de omisión, demora o rehusamiento de actos funcionales y que inclusive ameritó ya al inicio una serie de investigaciones penales, ¿no? No obstante, la situación que afectó esencialmente a Lima Metropolitana, de acuerdo al análisis histórico y a nivel nacional, la Comisión de Actos Delictivos el día del acto electoral se redujo 25%, que es un porcentaje importante, ¿no?
2: Pero nos ha dicho, sin embargo, que han habido varios casos, 27 si es que escuché bien, de suplantación de identidad. Explíquenos en qué momento se produce eso. ¿Al interior del local alguien se apresta a votar y es descubierto como usurpando una identidad que no es la propia? ¿Cómo es que hallan ustedes a estas personas?
1: Efectivamente, básicamente cuando un ciudadano acude a la mesa de votación, y los miembros de mesa pues muchas veces se percatan que no hay una identidad física. Ya comienzan a preguntarle su fecha de nacimiento, algún otro dato más certero y no lo brindan. Y ya en las investigaciones penales...
0: Pero mostrando el DNI.
1: Muestra un DNI. Mm. Muestra un DNI, pero
0: no miembros corresponde,
1: no corresponde a la persona. Uh-huh. Y ya cuando se advierte ya las investigaciones penales en curso, lo que ocurre muchas veces es que un ciudadano por motivos de salud, por motivos laborales, no puede acudir a votar y el hermano, el primo, un amigo dice, no te preocupes, para evitar el pago de la multa, yo voy a sufragar por ti. Voy yo, no te preocupes, nos parecemos físicamente y quizás es una posición folclórica, ¿no? Por eso creo que es importante que la ciudadanía tome conocimiento de que ese hecho, que algunos lo pueden tomar como una broma, algo circunstancial, constituye un acto delictivo sancionado hasta con 4 años de penas privativas de libertad.
2: ¿Y cómo es que se actúa? Porque usted nos ha dicho que hay 7.000 funcionarios fiscales para 92.000 mesas. Si se hallara en una mesa que está sucediendo eso, si los miembros de mesa o algún personero descubriera que alguien está usurpando identidad, ¿cómo se contacta a la autoridad fiscal o policial para detener a la persona delincuente?
1: Lo que sabemos es que comúnmente, y también es de público conocimiento, que muchas veces cuando ocurre un hecho delictivo, este proceso de comunicación de la policía, comunicación al fiscal, transcurre una serie de horas. La idea es que con la presencia del fiscal en el local de votación, en tiempo real, el fiscal se constituya a la mesa de sufragio, analice el carácter delictivo de la conducta y de forma inmediata también disponga la concurrencia del personal policial. Y a tal efecto, nosotros contamos con fiscales penales de turno, de tal forma que el fiscal que esté en el local de votación va a comunicarse de forma inmediata con el fiscal de turno para una actuación prácticamente en tiempo real. Y poder, inclusive, poder procesarlos dentro de lo que conocemos como la flagrancia delictiva. Esto es no iniciar pues, que el fiscal se constituya después de 3 o 4 horas, sino la idea es que se monitoree de forma inmediata en el lugar de los hechos apenas se nos ponga en conocimiento de una situación. A tal efecto, los 7.000 fiscales van a estar debidamente identificados con su chaleco, con la indicación del Ministerio Público y portando la medalla respectiva, de tal forma que también la ciudadanía que acuda a los locales de votación de advertir alguna situación, no solamente en el local de votación, sino en los exteriores. Recordemos, para el día domingo 7 está prohibida cualquier tipo de propaganda electoral, portar cualquier tipo de objetos, vestimenta o alguna indumentaria vinculada a alguno de los dos, las dos agrupaciones políticas que están en el proceso. También vamos a recibir esas comunicaciones y actuar de forma inmediata. Por eso es lo que se pretende, por disposición del despacho de la Fiscalía de Nación, es que la ciudadanía también advierta la presencia del fiscal y otorgarle calma, confianza, que este proceso electoral finalmente se va a respetar la decisión democrática y que finalmente lo que los entes electorales dispongan, el ganador pues tenga la legitimidad social, dado que el ciudadano advierta pues que su voto ha sido ciertamente respetado.
2: Vamos a hacer una pausa, señor fiscal Alfonso Barrenechea, pero después de ella yo quisiera que nos hable sobre las experiencias que hemos sacado de la primera vuelta, donde han habido graves casos que están en investigación, pero que tienen todos los visos de haber sido fruto de corrupción. Estamos hablando de la empresa transportista. Quiero saber si han podido ustedes, justamente para prevenir el delito, observar si se ha distribuido o no el material en la mayor parte de los locales posibles. Quiero que nos dé datos sobre eso, porque sabemos que en algunos casos hay que recorrer ríos en pequepeques y otras embarcaciones que no son las más rápidas del mundo. Vamos a hacer una pausa y retomamos nuestra conversación con Alfonso Barrenechea Cabrera, fiscal superior, coordinador nacional de las Fiscalías de Prevención del Delito. Primero, vamos a la pausa.

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Te da la hora. 8 y 16. 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
14: 8:20.

0: Estamos conversando con el fiscal superior Alfonso Barrenechea, que es el responsable de la prevención del delito y que ha desplegado un equipo de 5.000 funcionarios fiscales para evitar que se puedan cometer delitos en el marco del proceso electoral. Desde hoy, naturalmente, pero sobre todo el día domingo que vamos a votar. Y nos ha hablado de un caso específico que es el que con más frecuencia se produjo, que es la suplantación de identidad. Pero al margen de lo que los ciudadanos hacen, hay delitos hechos por autoridades electorales y hay la posibilidad, se está investigando, no podemos afirmar, pero algo oscuro ha habido de todas maneras en la logística. Y yo quiero saber qué medidas han tomado para que lo que sucedió el 12 de abril, que dos distritos de Lima tuvieron varios colegios electorales que no pudieron abrir, no se vaya a repetir esta vez.
1: Efectivamente, el día 12 de abril hubieron hechos que son de público conocimiento, una excesiva e injustificada demora de despliegue del material electoral, esencialmente en Lima Metropolitana, en varios distritos de Lima Metropolitana. En algunos de ellos pudieron instalarse las mesas en hora muy cercana a las 14 horas que había empleado el Jurado Nacional de Elecciones. Inclusive hubieron 15 locales de votación en los distritos de Lurín, Pachacamán, en los que no se pudieron ya instalar las mesas y motivó la ampliación, creo, extraordinaria, no recuerdo haber visto otra oportunidad, para el día 13 de abril. En atención a ello, el Ministerio Público ha ampliado una arista más de actuación preventiva y estamos a nivel nacional verificando y supervisando, pese a que es un proceso propio de OMPE y a cargo de los fiscalizadores del Jurado Nacional de Elecciones, el Ministerio Público también está abordando esa problemática porque entendemos que genera mucha inquietud y desconfianza en la ciudadanía. Estamos verificando a nivel nacional inicialmente todo el despliegue. Ya podemos indicar que al día martes todo el material electoral ya estaba asignado en los 95 OTPES en provincias. El día de hoy, a partir de las 2 de la madrugada, ha comenzado el despliegue de los almacenes de OTPE en provincias.
0: Las oficinas descentralizadas.
1: Descentralizadas, ¿no?, de procesos electorales de la OMPE.
2: ¿Hacia los locales de votación?
1: A los locales de votación, a las provincias y a los centros poblados. En esos despliegues también están monitoreados por los fiscales de prevención del delito, quienes están verificando que efectivamente se desplacen. Y en cuanto respecta a Lima y Callao, donde se generaron muchos inconvenientes, el día de hoy a las 10 de la noche, desde el almacén de Lurín, de OMPE, se va a proceder al despliegue de 217 camiones en 217 rutas dirigidos a 50 distritos geográficos para un total de 2.269 mesas de votación. Al respecto, vamos a contar con fiscales al interior del almacén de OMPE, quienes van a verificar el traslado desde la salida del primer camión hacia el camión número 217, de tal forma que vamos a asegurar, verificar y supervisar el traslado oportuno del material electoral. Igualmente, el día de mañana, sábado 6 de junio, los fiscales de prevención de delitos se van a constituir a los locales de votación en Lima y Callao para verificar que ya cuenten con el material electoral, que esté todo óptimo, todo ok, de tal forma que el día 7 de junio a las 7 de la mañana los ciudadanos ya tengan la confianza y la tranquilidad que pueden ir a sufragar y que el material electoral ya va a estar correctamente instalado.
2: Estaba revisando que el número de fiscales que se van a desplegar a nivel nacional son 7.000. ¿No?
1: Efectivamente, para el día 7 de junio.
2: Para el día 7 de
1: 7.000 fiscales.
2: Son 7.000 fiscales, correcto. Y usted mencionaba, por ejemplo, que la mayoría de las incidencias pasan por suplantación de identidad, ¿no? Hechos vinculados a propaganda electoral, incumplimiento de la ley seca, pero también bloqueo de acceso a centros de votación, ¿no? Y tengo la información del Observatorio de Criminalidad que los distritos fiscales con mayor incidencia de este tipo de incidencias son Cajamarca, Loreto, Ancash, Junín, Amazonas, Huánuco y Huancavelica. ¿Esto tiene alguna lógica, alguna explicación?
1: Sí, efectivamente. El Observatorio Criminal del Ministerio Público es la que canaliza toda la información y precisamente esa información de primera vuelta nos va a permitir reforzar la presencia de personal fiscal en aquellas ciudades donde hay mayor complejidad o mayores riesgos. Es más, les comento que al día de hoy, con información que nos ha brindado en la madrugada del Observatorio de Criminalidad, tenemos tres puntos de riesgo. Uno, tenemos un local de votación, un centro educativo en el distrito de Santa María, provincia de Huaura, que al día de ayer no contaba con servicios de luz ni agua, que ha motivado la suspensión de las clases, pero es un local de votación. Entonces se está gestionando la posibilidad de poder mejorar, o sea, poder recuperar, reinstalar los servicios. Tenemos en Huamanga, la Universidad San Cristóbal de Huamanga, se encuentra tomada en estos momentos por estudiantes. También es un local de votación, están trabajando los fiscales de prevención. Y finalmente en Piura, los agricultores arroceros han referido que no están conformes con el decreto de urgencia que les asignaba estos 120 millones. El día de hoy tienen una reunión y probablemente acuerden retomar el paro. Entonces, tenemos en estos momentos, a estas horas de la mañana, tres riesgos en los cuales los fiscales de prevención están trabajando con la finalidad que no perturben la buena marcha del proceso electoral del día 7 de junio.
0: Lo del paro puede ser grave. En los otros dos casos se puede reemplazar el local, tanto en la Universidad de Huamanga como en Santa María de Guaura. Pero el problema es si están cerradas las carreteras, no va a poder llegar el material electoral en general, independientemente de a qué local. ¿Qué es lo que planean hacer si se concretase un paro en un momento tan inapropiado, ¿no?, como este?
1: Efectivamente, las protestas sociales pueden ser justas, sus reclamos pueden ser justos, ya conocemos la problemática del arroz. Sin embargo, en ese sentido, la Fiscalía de Prevención de Delito, en apoyo con la Defensoría del Pueblo y otras instituciones, pues vamos a canalizar, ya hemos advertido esa situación, canalizar que si por último deciden continuar el paro, este no afecte el acto electoral del día domingo, ¿no? Sus reclamos pueden ser muy reconocidos y justos, sin embargo se van a hacer las gestiones para que no afecte la buena marcha y finalmente porque es un derecho ciudadano el ejercer el acto de sufragio.
0: Absolutamente, un derecho y un deber. Ahora, hay dos formas de delito específico de esta época del año, que es la propaganda fuera de tiempo y el consumo de alcohol en lugares públicos. Explíquenos, por favor, los detalles de estas dos cosas para que todos estemos bien enterados de que lo que se puede hacer en otras circunstancias no se puede hacer en estos momentos.
1: En primer lugar, indicar que desde las 7 horas del día de hoy se encuentra absolutamente prohibido, bueno, a las 00 horas del día de hoy se encuentra prohibido reuniones políticas, propagandas políticas, y desde las 7 de la mañana del día sábado 6 de junio hasta las 7 de la mañana del día lunes 9 de junio, se encuentra prohibido el expendio de bebidas alcohólicas. A tal efecto, las fiscalías de prevención, conjuntamente con la Policía Nacional y las municipalidades, efectúan operativos. No solamente se va a proceder a desinstalar estas propagandas en locales adyacentes en zonas adyacentes a los locales de votación, sino también vamos a efectuar intervenciones en locales nocturnos para verificar el cumplimiento de esa prohibición de expendio de bebidas alcohólicas, conforme a la normativa.
0: Uno puede consumir en su casa,
1: en su casa
0: cerrada, pero no en la calle y sobre todo no vender ni comprar.
1: Claro. Efectivamente, la venta de bebidas alcohólicas está prohibido, no solamente en tiendas, en bodegas, en lugares de diversión, pueden estar abiertos, pero no pueden sufragar bebidas, no pueden vender bebidas alcohólicas, y a tal efecto vamos a realizar sendos operativos hasta las iniciales horas del día domingo para cumplir con esa exigencia de la prohibición establecida legalmente.
2: Hay una prohibición también de publicar aquí en el Perú cualquier tipo de pronóstico, digamos, sobre la elección del próximo domingo o estudio que se haya hecho, proyección, me refiero a las encuestas, no se puede publicar. ¿Cómo hacen ustedes para vigilar que eso se cumpla?
1: Lo cierto también es que hay cierta complejidad por las redes sociales. Ahora hay redes sociales que sutilmente pretenden dar algunos resultados. Se ha trabajado con el área de cibercriminalidad de la Fiscalía, las Fiscalías Especializadas en Ciberdelincuencia, para que procedan también a monitorear y hacer seguimiento a estas cuentas. La dificultad es que en algunos casos no se puede identificar a la persona responsable porque algunos titulares de cuentas no consignan su identificación completa.
2: Claro, pero ¿un medio internacional podría recoger proyecciones y publicarlas?
1: Publicarlas, pero no al interior del país.
2: Pero en el exterior.
1: En el exterior. Ya son temas de la globalización, claro, que finalmente no se puede... Cualquier ciudadano tiene en estos momentos pues acceso a información a nivel mundial. Entonces, lo que no está prohibido es que fuera del país se pueda brindar algún tipo de información, pero al interior del país, de acuerdo a lo que... Y también sería importante en su momento pues analizar la normativa porque ya la realidad muchas veces supera claro, a la norma, ¿no? Y estamos en una situación de globalización y de la información, que ahora es muy sencillo ingresar a un medio de comunicación extranjero y poder acceder a la información que ellos puedan brindar. Pero al interior del país no se pueden brindar encuestas, resultados de encuestas que se vienen realizando, y tampoco de una forma sutil. Entonces, sí, lo que hace la Fiscalía de Ciberdelincuencia es hacer seguimiento a esas cuentas que hemos visto también en primera vuelta, ¿no? Con unos términos folclóricos, hacían referencia a ciertos candidatos.
0: Una última pregunta de mi parte que tiene que ver con las reuniones religiosas. Sucede que el domingo 7 es el día de Corpus Christi, que es una fiesta religiosa que tiene muchos devotos, sobre todo en algunas regiones del Perú, en el Cusco en particular, pero también en Lima, y suelen haber procesiones. Todo eso está prohibido de hacerse dentro del horario del voto, es decir, de 7 de la mañana hasta las 5 de la tarde. Creo que lo de Corpus Christi se puede hacer después de las 5, ¿no?
1: Sí, ciertamente las elecciones son una fecha importante. 7 de junio también, recordemos, es una fecha fundamental. Sí, pero la idea siempre está dirigida, pues, a preservar también la tranquilidad, que este acto electoral, y que los ciudadanos también puedan desplazarse a los locales de votación a nivel nacional con las garantías suficientes, la tranquilidad suficiente para que puedan ejercer su derecho ciudadano.
0: Muy bien.
2: De acuerdo, le agradecemos muchísimo, doctor, que haya estado con nosotros. Ha sido bastante claro, sobre todo haciendo un repaso de cuáles han sido las incidencias más recientes y el trabajo que se va a desplegar desde la Fiscalía. Muy amable. Gracias por estar con nosotros. 8:32, titulares de la media hora.
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0: El Ministerio Público desplegará 7.000 fiscales en todo el país durante la segunda vuelta electoral del 7 de junio. La medida busca garantizar la legalidad del proceso, preservar el orden público y asegurar que los ciudadanos ejerzan su derecho al voto con las garantías correspondientes.
1: 9 efectivos policiales de la comisaría de Vitarte en Ate permanecen detenidos de manera preliminar. Es parte de una investigación por presuntos actos de corrupción.
0: Las oficinas del RENIEC atenderán en sus horarios habituales, incluido el domingo 7 de junio, día de la segunda vuelta de las elecciones generales, con el fin de garantizar que los ciudadanos cuenten con su documento nacional de identidad para ejercer su derecho al voto.
1: Más de 7.000 estudiantes se encuentran sin clases en la Universidad Nacional de Ucayali debido a la toma de sus instalaciones por parte de alumnos que exigen la implementación de una residencia estudiantil y mejoras en la infraestructura de la Casa de Estudios.
0: Faltan 2 días para la segunda vuelta de las elecciones presidenciales 2026.
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12: Son las 8 con 38 minutos de la mañana. Vamos de inmediato con la información que nos trae a esta hora. Irwin, adelante.
13: Gracias, Mávila. Buenos días. 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
14: Muchas gracias, Irwin, por esta información. Nos vamos ahora a Madrid, capital de España. Ahí son las 3:40 de la tarde. Ahí se halla el presidente del Consejo de Ministros del Perú, general en retiro, Luis Arroyo Sánchez, quien después de haber estado en París en reuniones con la OCDE, se halla en Madrid, donde se han planeado actividades también de promoción de la inversión del Perú. Señor ministro Luis Arroyo, muy buenas tardes para usted en España. Buenos días en el Perú.
15: Sí, muy buenos días, don Fernando. Gusto de saludarlos. Mávila, gusto de saludarlos a ustedes y a sus queridos oyentes de Radio Programa del Perú. Buenas tardes.
14: Buenas tardes. Antes de entrar a los temas que está usted llevando a cabo en Madrid, quisiera que nos diga una palabra sobre los resultados de su visita en Francia, señor primer ministro.
15: Sí, claro, con todo gusto. En Francia estuvimos el día lunes, martes, miércoles, en una reunión importantísima. La reunión básicamente del Consejo Ministerial, donde acudieron los 30 países que son miembros activos ya de la OCDE, pero también estuvimos los 8 países que somos adherentes. Y a mí me causó mucha satisfacción como peruano y como parte del gobierno que el propio secretario general, el señor Cosman, nos indicó que el Perú es el país de los 8 que está muy avanzado, mucho más avanzado que los otros países que están adheridos y que aspiran a ser miembros titulares. Sabemos nosotros que entre esos ocho está Brasil y Argentina como países sudamericanos.
14: Muy bien, es una excelente noticia en efecto. Y ahora, si haya usted en España, cuéntenos por favor qué actividades tienen previstas en la capital española.
15: Sí, muy bien. Mire, como nosotros, como yo siempre manifiesto ahí como liderado, pues por supuesto, de nuestro presidente de la República, don José María Balcázar, somos unos un gobierno definitivamente que gestiona hasta y gestionará hasta el último día que nos encontremos frente al gobierno. En ese sentido, se creó también por conveniente tomar contacto con España, con Madrid, para seguir con estas inversiones, estos proyectos o grandes proyectos que tenemos de inversiones. Partió de la iniciativa que nos reunimos en Lima con el embajador de España y por ese motivo estamos acá desde el día de ayer, el día de hoy. Básicamente hicimos el día de hoy un roadshow con el empresariado español, donde hemos llegado para liderar eso, tanto con el ministro de Economía y también con el presidente ejecutivo de Proinversión, en la cual hemos traído una cartera muy sólida de grandes proyectos como represas, carreteras, hidroeléctricas y trenes también, por supuesto. Como gobierno de transición trabajamos hasta el último día, como le mencionamos, y nuestro objetivo es captar, por supuesto, la atención de los inversionistas. Hemos estado en un salón muy lleno, por supuesto, y eso nos ha causado también mucha satisfacción que sea así, que tengamos la receptabilidad aquí en España del gran empresariado que existe acá.
12: Premier, hay una preocupación en este momento que pasa además por la incorporación del Perú a la OCDE, porque la OCDE lo que hace es reconocer la buena gobernanza, los buenos procesos, digamos, y la institucionalidad que hay en los países. Hay una preocupación en este momento con relación a los organismos reguladores. Y quería preguntarle por eso, porque hay una resolución ministerial de la PCM para iniciar la selección de nuevos directivos en los organismos, y los críticos de esta resolución señalan que no es el momento oportuno ni correcto de cara a una elección que se produce ya este domingo. Los cargos que se eligen a la cabeza de los reguladores duran 5 años y por lo tanto correspondería más bien que sea el siguiente gobierno el que inicie ese proceso. ¿Cómo responde usted a las críticas que se han hecho de lo que se considera un intento de intromisión en la independencia de los organismos reguladores?
15: Sí, muy amable. Sí, pues sí, efectivamente. A ver, el inicio de este proceso de selección en estos organismos reguladores, que son 15 aproximadamente, responden a nuestra firme convicción siempre de ordenar la casa. Hay 15 aproximadamente, ¿no? Indecopi, SUNAS, etcétera, ¿verdad?
12: No, son adscritos a la PCM. Estamos hablando de los cuatro reguladores importantes, OSINERMIN.
15: Bueno, sí, pues es en total, OSINERMIN, Indecopi, etcétera.
12: SUNAS.
15: OSITRAN.
12: Indecopi sí, no SUNAS. Es organismo regulador, Premier.
15: Sí, pero están con nosotros dentro de instituciones no adscritas a...
12: justamente por esos cuatro, por la convocatoria para los nombramientos, sí. Iniciar la selección de nuevos directivos. ¿Por qué ahora?
15: Efectivamente, como le decíamos, nosotros tenemos un cronograma normalmente dentro de esa convicción de ordenar la casa, obviamente siempre con total transparencia, como lo estamos haciendo todo el día de hoy. Actualmente, de forma responsable, nosotros como gobierno de transición avanzamos en ese propósito. ¿Por qué avanzamos en ese propósito? Con el concepto o con lo que corresponde al nuevo gobierno continuar con las siguientes fases y designar las nuevas propuestas. Nosotros hemos pedido evaluaciones curriculares para que estén ahí. Nosotros no vamos a designar a nadie absolutamente, eso que quede muy claro. Similar, yo lo compararía a los embajadores políticos. Ellos, por ejemplo, no van a salir inmediatamente. Ellos se les está diciendo, se les está alertando a los embajadores para que ellos tomen supervisiones y que con este gobierno van a salir. En este caso, por ejemplo, de los organismos reguladores, se le está vendiendo para hacer una evaluación curricular y ahí quedar para que el próximo gobierno ya tenga una base y pueda ellos elegir. Nosotros absolutamente a nadie vamos a elegir, solamente claro, eso.
12: La propia OCDE ha identificado tres amenazas persistentes en el caso justamente de la política regulatoria peruana, ¿no? Estamos hablando de una implementación desigual en los tres sectores, alta rotación del personal y déficit de coordinación, sin mencionar el tema de presupuesto para la autonomía de su funcionamiento. ¿Cómo toman ustedes estos que son los resultados del propio informe que elabora la OCDE?
15: Sí, es verdad. La OCDE, ¿por qué nos ha dicho que nosotros somos los más avanzados? Porque en todos los procesos que estamos viendo, estamos yendo a ese paso, estamos yendo cumpliendo escrupulosamente lo dicho por ellos. Estamos en un avance más o menos de 40%, de 25 equipos que se han conformado. Ya tenemos 12 con todo el aval de ellos. Es más, el año pasado fue el secretario general y este año también manifieste que va a ir noviembre o diciembre. Yo le he manifestado que vaya mucho antes, para que el nuevo gobierno, al estar él en septiembre, como le he manifestado, va a ver de qué se trata la OCDE y puedan tomar esa iniciativa también de continuar con estos procesos que estamos llevando nosotros. Este es un proceso que viene ya hace 3 años atrás, vamos a cumplir 3 años, y en este poco tiempo hemos hecho ese avance. Me parece que es un resultado muy auspicioso. Estoy seguro que el gobierno que venga va a seguir con este propósito para, por lo menos, por allá finalmente poder insertarnos en este importante organismo económico que tiene, por supuesto, las más grandes economías del mundo.
14: De acuerdo. Es muy importante, efectivamente, lo que usted dice de OCDE como reputación del país y como experiencia de los países con buena gobernanza. Pero lo suyo ahora en Madrid es promover inversión privada. Ya no se trata de un organismo multilateral, sino de buscar inversionistas que confíen en el Perú y que quieran invertir, por lo que nos ha dicho usted, sobre todo en infraestructura. ¿Puede darnos algún detalle sobre empresas que deseen en este momento evaluar las posibilidades de invertir? Usted mencionó ferrocarriles, mencionó carreteras y mencionó también proyectos de irrigación. ¿Puede darnos algunos ejemplos, por favor?
15: Sí, bueno, nos hemos reunido con todas las empresas. Hoy en la tarde también vamos a tener individualmente recibiendo a ellos. Ahí ya veremos qué empresas son las que están. Hay empresas nuevas, hemos visto, más allá de las que estamos, de las que todos conocemos que están en el Perú. Hoy en la tarde vamos a reunirnos con estas empresas ya en forma individual, como un acto final de este proceso. Pero como le manifesté, el auditorium era más o menos para 100, 120 personas, estaba lleno. Eso dice pues del interés que ellos tienen en estos grandes proyectos. Por supuesto que yo, como como presidente del Consejo de Ministros, hice unas palabras introductorias, combinándolos a ellos a que sigan apostando por el Perú. Después habló el ministro de Economía, dándoles las cifras macroeconómicas que tenemos de un tiempo atrás hasta por lo que podría venir. Y finalmente el presidente ejecutivo de Proinversión dio los grandes proyectos que tenemos. Es más, le dejamos una bandeja, todos los proyectos que tenemos para que ellos se interesen, por supuesto, por estos. Yo pienso que ellos están muy interesados. Este fue un contacto desde Lima que hicimos con el embajador de España, y de ahí surgió esa idea de venir y seguir en esta gestión dinámica que yo le llamo, hasta el último día de nuestro gobierno, poder tener estos puentes, en este caso con España, para seguir construyendo lo que nosotros queremos, ¿no? El desarrollo para nuestro Perú.
12: Sobre el ministro de Comercio Exterior, ¿cuándo va a ser nombrado el sustituto? ¿Premier?
15: Sí, en eso estamos. Sí, en eso estamos. Yo ya muy pronto, ya mañana.
12: El reemplazante del ministro que ha renunciado.
15: Mañana estaré en Lima, estaré conversando personalmente con el señor presidente de la República para, por los medios más rápidos, nombrar su reemplazo. Estamos ya evaluando personas, ya tenemos dos nombres evaluando, para poder, por los medios más rápidos, dar su reemplazo, por supuesto.
14: Se habla, señor primer ministro, de la eventualidad de otros cambios en el gabinete ministerial. ¿Confirma usted esa posibilidad?
15: Siempre el señor presidente y a nosotros nos estamos en permanente evaluación. Yo pienso que frente a ese esquema no creo que se dé más casos, podría ser uno, no sé, dependiendo, pero pienso que es eso, ¿no?
12: Cierto es que podría haber cambios, sobre todo en el sector justicia, por temas vinculados al famoso trámite del indulto para el expresidente Pedro Castillo.
15: Bueno, el señor presidente, lo que se manifiesta es eso por las supuestas visitas que se hace, pero bueno, el presidente siempre nos llama a todos, bueno, a todos, al Ministerio de Economía. Hay muchas preguntas que él desea hacer o dar algunas disposiciones, claro, de detalle.
12: La pregunta primer era si los cambios que se podían anticipar podrían incluir al sector del Ministerio de Justicia, dado que ha habido estos problemas con relación o, digamos, con contradicciones en la posición de funcionarios y del gobierno con relación al trámite del indulto para el señor Castillo.
15: Le repito, estamos siendo evaluados permanentemente, podría darse, como no. Yo creo
12: que... Es decir, no descarta que haya un cambio del ministro de Justicia.
15: No, yo no descartaría, porque eso es una decisión personal del señor presidente de la República.
14: Muy bien, señor presidente del Consejo de Ministros, muchas gracias por sus explicaciones desde Madrid a propósito de su reunión con inversionistas españoles y también lo que nos ha contado sobre las gestiones que ha llevado a cabo usted el día de ayer en Francia con la Organización para la Cooperación y el Desarrollo Económico, conocida como la OCDE. Muchas gracias y ya nos veremos, espero que regrese al Perú, señor primer ministro.
15: Sí, por supuesto. A usted, señor Fernando, y también Mávila, muchísimas gracias por la entrevista.
12: Muy buenas tardes para usted, muy amable por la entrevista.
15: A usted, muchas gracias, buenas tardes.
12: Son las 8:52, vamos a ir a una pausa en ampliación de noticias, pero en unos instantes estará con nosotros aquí en la cabina de RPP la candidata de Fuerza Popular, la señora Keiko Fujimori.
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0: Son ya las 8:57 de la mañana. Continuamos en ampliación de noticias y tal como lo habíamos anunciado, se encuentra con nosotros la candidata del Partido Fuerza Popular, la señora Keiko Fujimori. Ayer vimos todos el cierre de campaña, hoy no se puede hacer propaganda electoral, pero igual vamos a conversar con ella. Bienvenida, muchas gracias por estar con nosotros.
1: Mabila Fernando, muy buenos días.
2: Buenos días.
0: ¿A qué hora terminó el meeting anoche?
1: Más o menos a las 9:30, y he regresado a casa cerca de las 10:30 de la noche. Tengo voz todavía, pero estoy un poquito ronca, pero termino esta campaña con profunda gratitud, con ilusión y sobre todo con mucha fe en el futuro.
0: ¿Qué es lo que le deja la campaña? Porque usted insistía mucho en su recorrido por el Perú. Si bien lo ha hecho en las campañas anteriores, ¿qué de nuevo ha descubierto esta vez?
1: En todos estos viajes, lo que hemos podido hacer son encuentros más íntimos, ¿no? No solamente reuniones de casa por casa, conversaciones con las comunidades, con gremios, y mi contacto a través de las redes sociales, yo creo que esto ha permitido visibilizar más el abandono y la necesidad de los peruanos. Esto es un dolor muy profundo que, por supuesto, que lo asumo como un compromiso y un reto enorme que tenemos por transformar el Estado, ¿no? Que no ha llegado, no solamente a la capital, porque yo he estado en distritos de San Juan del Urigancho, incluso en el Agustino, donde los servicios de agua potable no llega. Pero es ese mismo clamor y pedido en Piura, donde acabo de estar, en la sierra o en la misma selva, donde el río está al lado, pero las personas no tienen los servicios básicos fundamentales. Eso es lo que recojo, y el pedido de la gente, de que a pesar de tantas mentiras durante años me dicen, señora, confiamos en usted. Entonces, eso lo agradezco, y por supuesto que lo llevo en mi corazón.
2: Señora Fujimori, buenos días. Estamos llegando al final. El domingo sabremos quién es el próximo presidente o presidenta del Perú. Pero más allá de quién gane, esta campaña, como todas, ha puesto en evidencia grandes divisiones en nuestro país, no solamente de sensibilidad y posición política, sino de regiones en el Perú. Yo por eso quisiera saber qué iniciativas podría usted pensar para contribuir, cualquiera sea el rol que le corresponda, a reconstruir la unidad de nuestro país. Tenemos enemigos comunes clarísimos. Hemos estado hablando sobre la matanza que ha tenido lugar de una familia ayer en Sullana. Un grupo de extorsionadores han asesinado a 4 miembros de una familia. Una cosa sumamente dolorosa, y es como un símbolo de nuestra vulnerabilidad. Pero también tenemos un desafío con la pobreza, que se expresa, por ejemplo, de manera terrible, con las tasas de anemia de nuestros niños en algunas regiones. ¿Qué iniciativas se pueden tomar para que nuestro país no salga más dividido y polarizado de esta campaña, sino que sepamos unirnos en torno a objetivos nacionales comunes?
1: Fernando, hace 2 días estuve en Sullana, y ese día también habían matado a un comerciante. Yo quiero expresar mi solidaridad y mi pesar por la masacre que ha ocurrido ayer. Es terrible. Mi principal compromiso es para recuperar el orden en nuestro país, ¿no? Y es lo que hemos venido resaltando, el equipo, las decisiones, pero sobre todo la firmeza que vamos a implementar para recuperar la paz y la tranquilidad. Con referencia a la unidad, sí, bueno, hemos visto a lo largo de esta campaña, sobre todo del otro lado, que ya tuvieron la posibilidad de gobernar y que no hicieron nada, y que lamentablemente las cifras de pobreza aumentaron, más de 650.000 peruanos durante el gobierno del señor Castillo, donde Sánchez era ministro, nuevamente llegaron a la pobreza, se perdieron 400.000 puestos de trabajo. Pero somos conscientes que después de la elección tiene que venir un trabajo que permita nuevamente a los peruanos buscar los puntos de coincidencia. Entonces, yo por eso ayer y hoy nuevamente quiero primero agradecer el apoyo de Rafael Belaunde, de Carlos Spa, de Rafael López Aliaga.
0: ¿Ha conversado con el exalcalde?
1: Hemos podido intercambiar algunas ideas por WhatsApp y hemos conversado también con alguno de los dirigentes de Renovación Popular y él ha sido muy generoso. Y entendemos que más allá de las discrepancias naturales que podamos tener con otros partidos, yo agradezco esa

0: obligados a dialogar y a consensuar. El próximo Congreso, ninguno de los grupos políticos, nosotros tampoco, no tenemos mayoría, más allá de lo que se diga. Entonces, la agenda tiene que estar orientada a recuperar el orden, a promover que la economía vuelva a crecer para disminuir los niveles de pobreza, para que estas cifras de anemia vergonzosas en las que el Perú tiene de más de 45% tienen que disminuir. Y entonces ahí tendremos que tener políticas públicas y decisiones en las que estoy segura todos los partidos políticos estamos obligados a ponernos de acuerdo.
1: Hay la sensación para muchas personas, especialmente para quienes no están de acuerdo con su postulación, de que hubo un mal manejo en el Congreso, de que Fuerza Popular pudo ser una oposición distinta justamente a ese gobierno que usted ha criticado, que en efecto ha tenido resultados como una inestabilidad política constante, una rotación en los ministerios que no se veía en mucho tiempo. ¿Qué le diría usted a las personas que no han votado por usted, que todavía están indecisos y que de pronto sienten que faltó el tema emocional, es decir, de reconocer a esas minorías también? ¿Cómo le hablaría en la eventualidad de que usted llegue a la presidencia de la República? ¿Qué le podría decir si no? ¿Cómo remediar esa fractura social que existe y que claramente se refleja en las posturas políticas?
0: Sí. Primero señalar que Fuerza Popular tiene 20 congresistas de 130, ¿no? Entonces, la representación que el partido pueda tener es mínimo. Y eso se vio evidenciado, por ejemplo, de cara a lo que fue la vacancia y la censura del expresidente Jerí. Nosotros nos quedamos solos y el resto de grupos lograron una amplia mayoría. Sin embargo, en ese esfuerzo de ver la inestabilidad por la que atraviesa nuestro país, nuestro grupo político tuvo un cambio de postura, por ejemplo, de cara al funcionamiento del Congreso. Hoy el Perú vuelve a tener un sistema bicameral y lo que se busca es que las políticas, las medidas y las fiscalizaciones que realice el Congreso, pues no impacten en mayor inestabilidad. Muy por el contrario, lo que se busca es tener mayor predictibilidad y mayores consensos, ¿no? Entonces, yo creo que hay ciertas cosas que estos cambios van a ir reflejándose
1: aun cuando sus críticos dicen, claro, pero la gente en el Perú, los ciudadanos habían asistido a un referéndum y habían expresado su rechazo a la bicameralidad. Esa imposición, digamos, ¿cómo la lee usted al cabo de la campaña?
0: Para nosotros era importante, porque ya habían ocurrido varias vacancias, generar un proceso que permita que el sistema político tenga predictibilidad, tenga mayor confianza, y eso ayudó, por ejemplo, cuando los bancos del extranjero querían retirar el grado de inversión al Perú. Y justamente con medidas de esta naturaleza se mantuvo.
1: Pero entonces, ¿no?, la ahí hubo un problema comunicacional, diría usted, pues,
0: sin
1: para,
0: duda.
1: Para que la percepción en realidad haya sido, caramba, el Congreso, los aliados en el Congreso se unen y nos imponen una bicameralidad que ya habíamos dicho no queremos.
0: Sí, yo creo que han habido varias cosas, ¿no, Mavila? Uno, el tema de explicar, comunicar mejor las razones por las cuales se implementan estos cambios. Y lo segundo, también explicar a los ciudadanos que a través de una ley o a través del Congreso no se puede construir un colegio, no se puede construir una posta médica. Los servicios del Estado, las obras públicas, las hace el Poder Ejecutivo. Y por eso aspiro a ser presidenta del Perú. No se hacen a través de el Congreso, no se hace a través de una bancada, no es a través de una ley, ¿no? La ley puede facilitar ciertas cosas, pero de ninguna manera puede permitir la construcción de un canal de irrigación o la compra de tractores o de uniformes escolares, que es lo que aspiramos llevar, ¿no?
2: Señora Fujimori, hay un punto en el que ha evolucionado usted a lo largo de la campaña que tiene que ver con qué hacer frente al malestar que produce a mucha gente, algunas

0: las leyes que han sido aprobadas y que son percibidas como leyes que no ayudan en la lucha contra la criminalidad, las llamadas leyes procrimen. Algunos niegan absolutamente que haya nada que revisar sobre ese punto, pero usted ha matizado. Uh-huh. Y ha dicho, podemos crear una comisión independiente que revise ley por ley. En los últimos días hemos hablado, por ejemplo, de una ley específica que hace difícil que la policía intercepte e incaute explosivos a personas que han perdido el reinfo o que lo tienen todavía hasta fin de año. Estamos ante un tema grave, como es la circulación de explosivos. ¿Qué se propone? ¿Cómo ve usted esta comisión? ¿Y qué tipo de independencia garantizaría usted si fuese elegida el domingo?
1: Sí, fíjese, la última ley es justamente de autoría del congresista Roberto Sánchez. Hay algunas normas que son importantes porque empodera a la Policía Nacional en el uso de la fuerza para combatir a la criminalidad, ¿no? Sin embargo, Fernando, nosotros nunca nos oponemos a las revisiones o a los debates de las normas. No solamente los congresistas están facultados, sino también los ciudadanos de presentar iniciativas. Pero frente a estos, digamos, cuestionamientos o dudas que puede haber de parte de la población, lo que yo he planteado es que se cree una comisión de alto nivel que esté alejada de la política, que esté conformada por expertos y además por miembros representativos de las instituciones a las que afecta, ¿no? Dígase el Ministerio Público, Defensoría del Pueblo, el Poder Judicial, quizás algún miembro del Tribunal Constitucional, para evaluar la viabilidad de estas normas o el perfeccionamiento, ¿no? Yo creo que para eso está también el Congreso de la República, uh-huh, que está en un siempre constante debate y revisión de cada una de las normas en nuestro país.
2: Uh-huh. ¿Cuáles son los compromisos que usted le diría a la ciudadanía son los más importantes para usted en base a las proyecciones y al plan de gobierno que ha defendido? Usted ha dicho, yo mantengo mi mismo plan de gobierno, ha sido enfática, he utilizado el tiempo del debate, he preferido utilizar el tiempo del debate para poder contarles lo que quiero hacer. Dentro de esos objetivos, digamos, usted se ha puesto metas concretas, por ejemplo, reducir la pobreza en un determinado porcentaje, resolver el tema de la inseguridad también mínimamente a cuánto. ¿Cuáles son esos dos o tres objetivos importantes que adquiriría, digamos, un eventual gobierno de Keiko Fujimori?
1: Primero, recuperar el orden, ¿no? Para nosotros, es el clamor popular.
2: Cuando habla de orden, ¿a qué se refiere?
1: Orden en todo sentido, orden para poder volver a caminar con tranquilidad en las calles, a recuperar la seguridad ciudadana en nuestro país, orden para invertir, orden para ir a la escuela y que los niños aprendan, ¿no? El orden tiene que ir transversal a todas las políticas públicas. Vamos a empoderar a la Policía Nacional, a las Fuerzas Armadas, trabajar de manera conjunta, ir en búsqueda a través de políticas de rastrillaje en las zonas donde hay mayor índice de criminalidad, cambiar el sistema penitenciario donde los presos tendrán que trabajar, pero sobre todo también cambiar el sistema judicial y utilizar los juzgados de flagrancia, porque hoy lo que más afecta es la impunidad. De cada 10.000 denuncias que los ciudadanos presentan, solo 5 llegan a sentencia. En cambio, los juzgados de flagrancia han demostrado mejores índices en la búsqueda y en la sanción a los delincuentes. Por eso queremos ampliar estos juzgados. Lo segundo es la convocatoria de un equipo técnico. Nosotros no vamos a mirar ni vamos a enfocarnos solo en nuestro partido. Y creo que de cara a las personas que me han acompañado al debate, donde se ha podido ver a un Lucho Carranza, a un Carlos Neuhaus, eso es lo que vamos a priorizar. La capacidad, la experiencia, los resultados de las personas. Porque lo que tenemos que hacer es que este estado elefantiásico, indiferente, incapaz, vuelva a devolverle la confianza a los ciudadanos. Y la que la gente quiere son obras, no quieren discursos.
2: ¿Un estado austero, por ejemplo, está dentro de sus políticas?
1: austero, eficiente, con capacidad de gestión y con sentido de urgencia.
2: Porque ¿y eso en números cómo de, se traduciría? ¿Usted se ha puesto metas, objetivos?
1: Sí. Con... por ejemplo, reducir la pobreza del 25%, dejarlo en un 15%. Las cifras de crecimiento, que estamos en un 3.4%, dejarlo al final del mandato, Dios mediante, en un 6%. Y todo eso lo que va a generar es mayores puestos de trabajo y, por supuesto, disminuir la pobreza y mejorar la calidad de vida. Mávila, los servicios básicos, que puede sonar, digamos, algo lejano, pero que el 45% de familias en nuestro país no tengan agua potable, o sea, es algo que nosotros debemos decir, salud, por amor de Dios, ¿qué estamos haciendo?
2: La salud es un problema. No, hemos visto el deterioro, no solamente en el ministerio, sino lo que está pasando en el Seguro Social, que además se sostiene con el aporte de los trabajadores. ¿Qué política específica plantea usted para el caso de los asegurados que hacen colas? Hemos visto el otro día máquinas para hemodiálisis que están abandonadas desde el año 2022, cuando por otro lado hay enfermos que las requieren y que requieren justamente de esos equipos para ser atendidos.
1: Tenemos unos pocos casos que ya se están implementando en el Perú la telemedicina, pero en El Salvador, por ejemplo, la telemedicina se utiliza en todo el país. Y eso es algo que ha ayudado y que lo vamos a implementar, está en nuestro plan de gobierno, para eliminar las colas. La espera de un paciente, no solamente en salud, en MINSA, es terrible. Pueden pasar 2 o 3 meses para conseguir una cita. Las atenciones, y esto no es culpa de los profesionales, de los médicos, de las enfermeras, de las agentes comunitarias, no, porque ellos hacen un buen trabajo. Pero lamentablemente, la atención primaria en las postas médicas se hace hasta la 1 de la tarde.
2: Las cabezas han sido cuestionadas también.
1: Y por supuesto que los funcionarios, los ministros.
2: Personajes que no debieron nunca asumir, ¿no? Cargos tan importantes como estar a la cabeza de salud, por ejemplo, porque hemos sido testigos en los últimos años de escándalos de corrupción, compras que no debieron hacerse, otras compras que no se hicieron. Es decir, un caos.
1: Así es.
0: Y hay uno nuevo que ha sido nombrado ayer, tenemos un nuevo presidente de salud desde ayer.
1: Sí, y para concluir esta parte de salud, tenemos 3 grandes objetivos. Primero, reducir los índices de anemia del 45% al 10%. Las colas, eliminarlas a través de la telemedicina y la tecnología. Y que los medicamentos estén. Y para eso tenemos que tener funcionarios de cumplimiento, porque sabemos que en los grandes hospitales, por ejemplo, hay, digamos, máquinas de rayos X, de tomografías, que no funcionan, ¿no? Entonces, tenemos que tener funcionarios y ministros que estén en la cancha, que trabajen. Yo lo que digo es que los dirigentes del Perú no tienen que venir a la capital para tocar las puertas de los ministerios. Tiene que ser todo al revés. Los funcionarios de más alto nivel tienen que estar movilizándose por nuestro país para asegurarnos que las cosas y los servicios se estén dando.
2: ¿Qué mensaje le daría al sur del país?
1: Nosotros creemos que en el tema de la agricultura, por ejemplo, ¿no? No se han hecho los reservorios, los canales de irrigación, los agricultores del arroz, hemos visto sus movilizaciones porque el Estado compra arroz importado. Eso es un pecado. Y a los hermanos agricultores que tienen sus pequeñas chacras, el Estado también los ha abandonado. Y ahí lo que decimos es, tenemos que tener fertilizantes. El gobierno del señor Castillo rechazó una donación importante de fertilizantes de Marruecos, ¿no? Y teníamos posibilidades de recibirlo gratuitamente. Hoy estos precios afectan directamente a ellos. Y lo que hemos señalado es que vamos a tener SENASA y NIA, que es la institución de investigación, el riego tecnificado y nuevamente herramientas, los tractores. Ellos lo que necesitan es infraestructura, sus carreteras. Por ejemplo, en Ayacucho, la vía Libertadores está totalmente destruida. En en Arequipa el tráfico es realmente caótico, es una de las ciudades donde más tiempo le roban a los ciudadanos. El turismo tiene que volverse a potenciar porque no hemos llegado todavía a recuperar las cifras prepandemia. Antes de la pandemia el Perú recibía 4.4 millones de turistas, todavía seguimos en 3.4. Mi aspiración es llegar a 5 millones.
2: Correcto, así como no hay desarrollo, y eso está claro, si no hay crecimiento económico, eso es una verdad irrefutable, también es importante y ya es una verdad absolutamente demostrada que las naciones donde la democracia, digamos, donde la independencia de poderes funciona, también funciona mejor la sociedad y se consiguen mayores tasas incluso de crecimiento económico y de desarrollo. ¿Cuál es su compromiso con la democracia?
1: Primero quiero hacer también una reflexión sobre el tema de ¿necesitamos crecimiento? Sí, pero necesitamos sobre todo políticas y autoridades que no vean solo la cifra, sino que miren a los ojos a los ciudadanos.
2: De crecimiento económico y de desarrollo. ¿Cuál es su compromiso con la democracia?
1: Primero quiero hacer también una reflexión sobre el tema de ¿necesitamos crecimiento? Sí, pero necesitamos sobre todo políticas y autoridades que no vean solo la cifra, sino que miren a los ojos a los ciudadanos. Siempre he sido respetuosa del Estado de Derecho, más allá de que han habido resoluciones.
2: Sistema de justicia, cuando se habla de una reforma desde el Congreso que a veces no toma en cuenta a los propios actores que ejercen. ¿Cómo manejaría usted esos temas? La independencia de poderes que hemos visto, se ha visto vulnerada por un poder que ha crecido a manos del Congreso y que ha reducido también la figura del presidente.
1: Bueno, soy tan respetuosa de la independencia de poderes que incluso sabiendo que me iban a llevar a prisión, me entregué, ¿no? Y estuve ahí y siempre he dado la cara. Soy respetuosa de la libertad de expresión. He tenido titulares, portadas, ataques de algunos periodistas. Jamás he puesto una denuncia. Y soy absolutamente respetuosa de los plazos y entiendo los límites de lo que significa un cargo público. Mi compromiso de cara al próximo quinquenio, si es que el pueblo peruano me da la oportunidad, tendré un mandato de 5 años. Solo 5 años, pero creo que 5 años son suficientes para recuperar el orden y para volver a tener confianza en el futuro de nuestro país.
0: Señora Fujimori, hemos sido, pese a todo lo que ha dicho usted sobre la independencia que usted reconoce de la autoridad judicial, objeto de críticas, incluso de la OCDE, por una degradación de la independencia judicial. Y sucede que es un miembro eminente de su partido, el señor Rospigliosi, quien usa expresiones tipo hay que barrer el sistema judicial, creando un clima de intimidación a los jueces que puedan tomar decisiones que no le simpaticen a usted o al señor Rospigliosi o a la bancada. ¿Qué garantías da? Y hay muchos reproches, como usted sabe, de una pérdida de autonomía de otras instituciones, como el Ministerio Público, como la Junta Nacional de Justicia y como el propio Tribunal Constitucional. ¿Qué garantías da usted de que un gobierno suyo respetaría celosamente el funcionamiento autónomo de esas instituciones judiciales?
1: Bueno, como lo he señalado, Fernando, he sido muy respetuoso a lo largo de mi vida. Ustedes pueden ver en mi actuar que siempre voy a ser respetuosa incluso decisiones que han ido en contra mía o de mi familia. Mis apelaciones las hago dentro del Estado de Derecho y, por supuesto, incluso en las elecciones pasadas, cuando hubieron denuncias sobre el proceso electoral, siempre se hicieron dentro del marco de la ley y de la Constitución. Eso va a ser mi forma de actuar. Lo que nosotros tenemos es todavía instituciones que están en proceso de fortalecimiento y hacia eso también tenemos que trabajar. Se dice mucho y se especula alrededor mío o de Fuerza Popular de que Keiko tiene mucho poder o que Keiko tiene la culpa, y eso no es así. Yo no he sido presidenta de la República todavía, y el grupo político tiene una representación, vuelvo a repetir, de 20 congresistas de 130.
0: Es el grupo más grande, de todas maneras, ¿no?
1: Bueno, pero Perú Libre tenían 37.

0: ¿no? El que la bancada sea una bancada sólida y organizada hace que nosotros pues tengamos un mayor impacto en nuestra voz, pero también somos respetuosos de las voces de otros grupos y hemos tenido siempre estos espacios de lograr consensos. Eso es lo que se ha obtenido, ¿no? Hemos aprendido también, Fernando, hubo momentos en los que caímos en la confrontación y de eso hemos aprendido, ¿no? Por eso que ustedes ahora han podido notar que a lo largo de los últimos años yo no he caído en el insulto, por mucho que me han agredido, siempre he tratado de ver las cosas positivas y de dar mensajes de propuestas. Sobre todo pensando en los peruanos. Ese va a ser mi actuar.
1: Quisiera preguntarle, para terminar por mi parte, ¿usted se compromete a reconocer lo que la autoridad electoral proclame como resultados, le guste o no el resultado, siempre y cuando naturalmente no hayan aberraciones que queremos excluir, que existe la posibilidad?
0: Por supuesto, Fernando, lo he hecho en ocasiones anteriores. En la primera vuelta, yo también denuncié que los horarios debían de ampliarse, que había muchos colegios que estaban retrasados. Yo saludo que el Jurado Nacional de Elecciones haya hecho cambios en ese día, en ese momento, ampliando los horarios de apertura, de votación, ampliando al día siguiente también que esos 13 colegios que no se habían abierto en Lima Sur, pues los ciudadanos vayan a votar. Seré absolutamente respetuosa de la voluntad popular y acá aprovecho para hacer un llamado para que los ciudadanos participen como personeros, ¿no? Esto va a ser muy importante de cara al proceso. No estamos habilitados a hablar de encuestas, pero la participación de los observadores internacionales y de los personeros de ambos partidos, yo creo que va a ser la mejor garantía para este proceso que se viene este domingo. Y por supuesto que confiamos en que el Señor va a iluminar a todos los peruanos para tomar la mejor decisión.
2: Muy bien, muchísimas gracias por estar con nosotros esta mañana y bueno, estaremos conversando.
0: Bueno, muchísimas gracias y también hago un llamado a los peruanos en el extranjero. El voto de ustedes va a ser decisivo en esta elección.
2: Gracias, ha sido Keiko Fujimori, candidata de Fuerza Popular. Son ya las 9:26, vamos a una pausa y regresamos en Ampliación de Noticias.

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2: Son las 9 y 28. 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
3: El precio del dólar es de 3 soles con 42 céntimos de acuerdo con el Banco Central de Reserva del Perú. 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
5: 9 y 29.
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10: En ampliación de noticias, la candidata presidencial de Fuerza Popular, Keiko Fujimori, aseguró que implementará firmeza para recuperar la seguridad. Asimismo, señaló que su agenda de gobierno estará orientada a promover que la economía vuelva a crecer para disminuir los niveles de pobreza y reducir las cifras de anemia infantil, las cuales calificó de vergonzosas.
11: La candidata presidencial Keiko Fujimori destacó los respaldos recibidos de figuras como Rafael López Aliaga, Álvaro Vargas Llosa y el expresidente Pedro Pablo Kuczynski. Afirmó que, más allá del resultado electoral, todos los grupos políticos están obligados a dialogar y consensuar sobre una agenda común.
10: El Ministerio Público desplegará 7.000 fiscales en todo el país durante la segunda vuelta electoral del 7 de junio. La medida busca garantizar la legalidad del proceso, preservar el orden público y asegurar que los ciudadanos ejerzan su derecho al voto con las garantías correspondientes.
11: 9 efectivos policiales de la comisaría de Vitarte en Ate permanecen detenidos de manera preliminar, como parte de una investigación por presuntos actos de corrupción.
10: La selección peruana de fútbol se enfrentará hoy a las 7 de la noche en un partido amistoso internacional FIFA, su similar de Haití en Miami, Estados Unidos. Viva este encuentro por RPP.
11: RPP te recuerda, el límite máximo de velocidad en zonas escolares es de 30 kilómetros por hora, de acuerdo con lo establecido en el Reglamento Nacional de Tránsito.
10: Faltan 2 días para la segunda vuelta de las elecciones presidenciales 2026.
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12: En estos momentos, Arequipa presenta 19 grados y para el mediodía se espera que la temperatura sea de 21. Huancayo reporta 11 grados y para el mediodía se anticipa una temperatura de 15. Además, Ayacucho presenta 13 grados con una radiación de 3, considerada moderada. Se prevé un cielo muy nublado.
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0: Son las 9:37, hemos invitado al abogado Víctor Velázquez, especialista en temas de legislación electoral y parlamentaria, pero antes de hablar con él, vamos a escuchar qué tiene que decirnos Irwin. Adelante, Irwin, te escuchamos en todo el Perú.
1: Gracias, Fernando, buenos días. 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
0: Ahora sí, Mávila, podemos conversar con el abogado Víctor Velázquez, a quien quisiera comenzar preguntándole ¿a qué restricciones estamos sometidos a partir de hoy y cuáles van a ser aquellas que se impongan mañana sábado, víspera de la jornada electoral?
2: Muy buenos días con todos, buenos días. Sí, efectivamente, en marco del proceso electoral, lo que hace la legislación es cautelar que se lleve a cabo todo un proceso y que los ciudadanos puedan ir a votar sin tener ningún tipo de inconveniente, restricción, interferencia o algún otro escenario que pueda perjudicar la voluntad popular. En ese sentido, una de las restricciones que hay es justamente las conglomeraciones o desarrollar eventos públicos que ha terminado el día de ayer a las 12 de la noche, que ya es vigente a partir de hoy. Pero también el día de hoy a las 12 de la noche se cierra otro escenario, que es la prohibición para hacer cualquier tipo de propaganda. Es decir, a partir de las 00 horas del día sábado, se prohíbe hacer propaganda política. ¿Qué es propaganda? A veces se confunde con otras actividades. La propaganda es cuando un candidato o alguna persona intenta promover la orientación del voto hacia alguien. Eso está prohibido. El hablar de política no es exactamente una prohibición, pero sí el orientar el voto. Por eso es que nosotros el día domingo vemos a los candidatos pues, en desayunos electorales, ¿no? En desayunos con personas. Eso no está prohibido. Lo que está prohibido es que ellos digan ese día que tienen que votar por A o por B. Otra restricción, que es la famosa ley seca, se da a partir del día de mañana, sábado, a las 8 de la mañana, y es vigente hasta el lunes a las 8 de la mañana, en el cual se prohíbe el expendio de bebidas alcohólicas. Aquí también ya se ha entendido que una cosa es el expendio y otra cosa es el consumo. Pero lo que debemos promover es que tampoco debe haber consumo, porque la idea es que el ciudadano vaya a votar con toda conciencia, con toda responsabilidad. En ese sentido, no solamente el expendio es lo necesario, sino el consumo. Pero obviamente el expendio es restrictivo porque se hace en un ámbito público, mientras que el consumo es de un ámbito privado. Entonces, ahí nosotros incentivamos a que privadamente podamos respetar eso.
3: Pero puede ocurrir que un elector vaya, digamos, después de haber consumido alcohol en estado de ebriedad. ¿Esto supone algún tipo de restricción para él?
2: Mire, una anécdota. En provincia, cuando trabajaba en el Jurado Nacional de Elecciones, me acuerdo que en un local de votación llegó un grupo de personas mareadas. Entonces, las personas querían votar. Y obviamente uno no puede restringir el derecho al voto. Claro. Sin embargo, se les comentó que podían votar si es que podía, el policía le dijo si se podía parar caminar en una línea recta. Y ellos dijeron y caminaron en esa línea recta. Entonces sí podían hacer uso de sus facultades, entonces les permitieron el voto. La idea acá no es que puedan o no puedan votar en estado alcoholizado, sino la idea es promover que sean responsables de no llegar a un estado ebrio, alcoholizados, a votar, porque eso puede no solamente alterar sus facultades, sino también alterar hasta la forma en que votan. Ahora, obviamente, la cédula es más sencilla, por eso lo tenemos dos candidatos. Pero imaginemos en la primera vuelta, donde era una sábana de electores, y si usted marcaba de manera incorrecta, saliéndose de la línea, además, se podía anular el voto. En ese sentido,
3: ahí hay una responsabilidad particular. Pero
2: exactamente, es esa responsabilidad del ciudadano de poder tener en cuenta que hay muchas fechas para poder tomar. ¿Por qué tomar justo el día de la elección? Entonces, evitemos eso. Y eso, como lo digo, viene ya desde un ámbito privado. El ámbito público es la restricción al expendio, o sea, a la venta de bebidas alcohólicas. Asimismo, otra restricción que es muy conocida es la de publicidad de encuestas. Y obviamente aquí siempre ha habido un cuestionamiento. Y es un cuestionamiento porque hay que tener en cuenta algo. La ley data de 1997. Y fue modificada. En ese tiempo las encuestas se podían promover o publicitar hasta 15 días antes. Se modifica en los años 2000 para que sea una semana antes. Evidentemente ya son casi 30
3: absurdo,
2: años.
3: ¿No? Vamos,
2: son
3: 30 absurdo.
2: Años que ha pasado. La norma ya ha quedado un poco desfasada. ¿Por qué? Porque la realidad nos lleva a que las redes sociales son inmediatas. Y si bien es cierto, hay una prohibición de publicitar, no está la prohibición de realizar. Es lo mismo con el expendio, con
3: bueno,
2: el consumo.
3: Pero además de publicar aquí, en el Perú.
2: Claro, puedes
3: publicar
2: en el extranjero.
3: Se puede publicar en el extranjero en base a estudios que en efecto sí se están haciendo. Entonces es absurdo que si en el extranjero alguien sepa, tenga más información que la que puede manejar, es decir, un ciudadano, no sé, en otro país, tiene esa data que no la tiene el propio peruano. Entonces ahí colisiona también el derecho a la información y además a la equidad en la información, porque el que tenga acceso a esa información tiene un dato que digamos, en desmedro de una población que no está informada. Entonces, la ley finalmente termina siendo discriminatoria.
2: Claro, esa ley genera asimetría de información, y si bien es cierto, hay una semana de silencio electoral, porque no sabemos cómo van las elecciones, considero que debería ser reformada. Porque al fin y al cabo, en otros países tranquilamente se sabe encuestas hasta un día antes. Y eso no altera el sentido de la voluntad popular. En el Perú, obviamente, nosotros nos hemos desarrollado bajo un marco de una semana antes. Yo considero que deberíamos restringir eso hasta un día antes, tranquilamente, con tal. O, en todo caso, hasta la fecha máxima de hacer propaganda política, que es justamente el día de hoy a las 12 de la noche. Entonces, se podría promover tranquilamente, ¿no?
0: Abogado porque, Velázquez.
2: Al fin y al cabo, disculpe, al fin y al cabo, la idea es votar de manera informada. Y como lo ha señalado Mávila, la idea es que todos tengamos el mismo nivel de información y que todos podamos decidir de manera espontánea por quién votar.
0: Quisiera preguntarle, después de haberse discutido tanto y afirmado tanto y criticado tanto, ¿cuál es el estado de las famosas mesas de la serie 900.000? Se dice que en Lima hay 239, ¿no? Quisiera que nos explique, por favor, qué particularidad tienen, por qué están sometidas a ese código y qué conclusión podemos sacar de todo el debate que ha habido en torno a ella, porque usted sabe que ha sido uno de los argumentos de los que han sostenido que ha habido un fraude. Explíquenos, por favor.
2: Sí, efectivamente, este proceso electoral ha sido, desde mi punto de vista, uno de los peores que he visto en organización, en calidad, y obviamente esto ha llevado a que se cuestione no solamente los resultados, sino también a los actores dentro de los cuales están los organismos electorales. Desde múltiples decisiones. Una de esas decisiones es justamente la incorporación especial de las mesas 900.000, que la idea inicial era poder tener una referencia de aquellas esas mesas que son más lejanas, que comúnmente están en centros poblados. Sin embargo, obviamente luego se ha visto algunos cuestionamientos a la implementación de estas mesas, lo cual nos lleva a entender que debe haber modificaciones, ya no solamente desde un plano legal y sustantivo del proceso electoral, sino también desde un plano operativo. Es decir, hay decisiones operativas, como es el caso de las mesas 900.000, como puede ser el caso de las contrataciones o del proceso logístico de contrataciones en la OMPE, así como también las certificaciones de los sistemas informáticos, que nos obliga a todos a poder ver nuevamente el sistema electoral como un sistema que, si bien es cierto, desarrolla un proceso de manera compleja, es un proceso que puede ser mejorado y que en ese sentido tiene que haber modificaciones, tiene que haber explicaciones de por qué se hace o por qué se toman ciertas decisiones. Y con ello creo que vamos a poder recuperar la legitimidad en el sistema y obviamente la confianza en las decisiones que tomen los organismos electorales.
0: Ojalá que así sea. En todo caso, muchas gracias por su presencia y por contribuir a difundir los principios del derecho electoral y algunas explicaciones de casos concretos que hemos enfrentado en los últimos tiempos. Muchas gracias, señor gracias. Velázquez, por su presencia acá y que tenga un buen fin de semana electoral. Usted también. Vamos a una pausa, Mávila.
3: A las 9:47.

0: 9 y 47.
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7: Jean Martín Dueñas nos tiene información directo en directo para la multiplataforma de RPP. Adelante.
8: Directo en directo, hace instantes nada más, el Club Sporting Cristal en un comunicado en sus redes sociales ha informado la desvinculación de mutuo acuerdo del técnico brasileño C. Ricardo a cargo del primer equipo. Parte del comunicado señala lo siguiente: el club agradece al profesor C. Ricardo, a su asistente técnico Ricardo Colbacini y a su preparador físico Fabio Eiras por el trabajo realizado durante su permanencia en la institución, así como por su profesionalismo, compromiso y calidad humana. Atentamente, Club Sporting Cristal. Según pudo conocer RPP Noticias, Roberto Mosquera es la principal opción para ser el nuevo entrenador de Sporting Cristal. 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Directo en directo, RPP Noticias.
9: Hoy, 5 de junio, un día como hoy, un día como hoy, un día como hoy, 1878. En 1878, nace en Durango, México, Pancho Villa, legendario líder de la Revolución Mexicana, que tras activa participación en dicho conflicto, es asesinado en 1923. 1967. En 1967, comienzan las hostilidades de la Guerra de los Seis Días entre Israel y la coalición de Egipto, Siria y Jordania, de la que sale triunfante la nación judía. 1981. En 1981, el Centro para el Control de Enfermedades de los Estados Unidos reporta los primeros casos de la enfermedad de inmunodeficiencia adquirida, SIDA, que rápidamente se convierte en una epidemia mundial. Todo esto sucedió un 5 de junio. Un día como hoy.
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0: Son las 9:52 y para terminar nuestro programa de hoy hemos invitado a un historiador especializado en el Jurado Nacional de Elecciones, que ha sido fundado en 1931 y que cuenta con un museo del cual es responsable nuestro invitado, el doctor Miguel Seminario Ojeda. Señor historiador, muy buenos días y gracias por estar con nosotros.
1: Muy buenos días y muchas gracias por esta ocasión que se da al Jurado Nacional de Elecciones para estar presente en esta fecha para compartir algunos tópicos de historia de la democracia en el Perú republicano.
2: Sobre todo de las segundas vueltas, entiendo. Y usted nos ha traído una ánfora que se habrá usado en los años 80, ¿puede ser?
1: Así es. Esta es una ánfora de esa década cuando se incluye a los extranjeros, a los peruanos que residían en el extranjero y hay que enviarlas al exterior. Y esto facilita también la dinámica del envío de toda la logística para el interior de la República, porque las ánforas siempre se han fabricado aquí en la ciudad de Lima. Y este es uno de los recuerdos que tengo, que hay en el museo, y yo lo recuerdo perfectamente porque voté la primera vez con esta ánfora.
2: Con esa de cartón. Claro, en ese momento, como Fernando decía antes de salir al aire, no había OMPE.
1: No, estábamos, OMPE y RENIEC son a partir de la Constitución de 1993. Claro. El Jurado Nacional de Elecciones es de 1931. Acaba de cumplir 95 años de existencia continua con un rol dentro de la dinámica de la política y de la democracia en el Perú.
0: Continua, pero han habido periodos en que no han habido elecciones. ¿Eh? Entre el año 68 y el año 80 hubo un gobierno militar y no hubo elecciones. Existirían, pero no sé qué harían durante esos 12 años, porque elecciones no hubo.
1: Claro, pero la vida ciudadana continuaba. El Jurado Nacional de Elecciones siguió funcionando con su personal administrativo y con los miembros que conformaban el Pleno del Jurado Nacional de Elecciones. Entre el año 70 y el 80, recordemos que se dan las elecciones de 1978 para la constituyente. La constitución que sale el año 79 es el resultado de la convocatoria a esta gran asamblea constituyente de 1978-1979.
0: Que crea en el sistema de voto en dos vueltas. Antes era el Congreso que decidía, lo hemos visto hasta el año 62. La palabra balotaje es de origen francés, me parece, ¿no? Viene de balón, pelotita, porque se usaba durante las viejas elecciones medievales en Francia sacar de una caja cerrada sin ver un balón. Y ahí viene balota y balotaje, pero ya la palabra quedó castellanizada, me parece, ¿no?
1: Uh-huh. Así es, pero yo creo que está en la memoria colectiva de las generaciones de nuestra época que utilizaban esa palabra, era un término común en ese momento.
0: De acuerdo. Y en realidad, desde el año 80, salvo una excepción, todas las elecciones se han decidido con balotaje, es decir, con una segunda vuelta.
1: Así es, desde el año 90, 1990 fue la primera elección con segunda vuelta en nuestro país. Entonces, a continuación, las del año 2000, 2001, cada proceso electoral general desde el siglo XXI se ha protagonizado esta segunda vuelta, como va a ocurrir el pasado mañana.
0: Díganos, por favor, qué antigüedades nos ha traído, porque usted tiene la amabilidad de venir no solamente con el ánfora, nos ha traído fotos muy antiguas.
2: Sí, y algunos también, documentos. ¿Eso es un voto?
1: Sí, este es un voto de las elecciones de 1945. El Jurado Nacional de Elecciones tiene el original de este voto y aquí hemos traído una reproducción ampliada, que es parte de las exposiciones itinerantes que hace el Jurado Nacional de Elecciones. Y como esta unidad, hay una colección completa de votos durante todo el siglo XX y de fines del siglo XIX. Que el Jurado Nacional de Elecciones ha rescatado y ha condensado en esa unidad que se llama Museo Electoral y de la Democracia.
0: ¿Y por qué nos ha traído un voto de alguien que perdió? El mariscal Ureta, ¿no? Porque el año 45 ganó Bustamante y Rivero, si mi memoria es buena.
1: Así es, también tenemos votos de Bustamante y Rivero, pero hoy tenía que hacer una selección de algunas unidades y preferí traer este de
2: Hay propaganda también, propaganda electoral. Es interesante toda la evolución que ha tenido la propaganda electoral, ¿no? A partir de los grafitis, las caricaturas, las impresiones, luego cómo se transformó todo con el surgimiento de la radio, la televisión. Bueno, hoy ya ni qué decir, el uso de la, incluso hasta de la inteligencia artificial. Pero esa es una foto de
1: Odría. El presidente Manuel Arturo Odría Amoretti, presidente del Perú, primero por un golpe de Estado, luego presidente constitucional como candidato único en 1950.
0: Candidato único constitucional, pero es un poquito raro, ¿no?
1: Así es, ganó
0: de Tarma. Está enterrado en Tarma, yo he visitado su tumba, sobre la cual lo que se ha puesto es: acá yace el hombre que le dio el voto a las mujeres del Perú.
1: Bueno, y hablando sobre eso, creo que estamos en una fecha muy significativa. Conversaba hace un momento. Este 17 de junio se van a cumplir 70 años de la primera vez que las mujeres llegan a las ánforas y participan en la delegación del poder a las autoridades. Son 70 años de presencia femenina en la toma de decisiones.
2: Y ahora somos poco más del 50% del padrón, ¿no?
1: Así es. Desde 1956 el mapa electoral se alteró en el sentido de que la mujer es incorporada al ejercicio de la ciudadanía, pero el desborde ciudadano se ve a partir de 1980 en un grado mayúsculo porque votan los iletrados. Se incorpora a esa gran masa de postergados desde el siglo XIX y todo lo que va del siglo, lo que pasa del siglo XX.
0: Bueno, en todo caso, muchas gracias por habernos venido a visitar con objetos de la memoria histórica de su museo. Díganos cuál es el horario para visitar el museo y cuál es el lugar exacto. Creo que es la Avenida La Colmena, el centro de Lima, ¿no?
1: Así es, el Museo del Jurado Nacional de Elecciones está en Nicolás de Piérola 1070, en el centro de Lima, frente a la estación del Metropolitano La Colmena, y se atiende de lunes a viernes de 8 de la mañana a 4 de la tarde. Y los últimos viernes de cada mes hasta las 9 de la noche y el primer domingo de cada mes de 10 de la mañana a 4 de la tarde.
0: Pero este domingo no.
1: Este domingo no.
0: Por vida electoral.
1: Por lo que se ha mencionado. Se han prohibido las reuniones masivas, grupos y bueno, una serie de limitaciones que están ordenadas por la ley que rige en este momento.
0: Señor Seminario, muchísimas gracias por su visita y por recordarnos que en 2 semanas celebraremos 70 años del voto a las mujeres en el Perú. Cuando yo nací, las mujeres no votaban, ¿eh? Eso fue el 56, como usted nos lo ha recordado. Y también por recordarnos que se aprestan a celebrar en unos años el 100º aniversario, creo que fue bajo San Mamés Ocampo, una junta de gobierno, ¿no?
1: Así es, el Jurado Nacional de Elecciones fue creado el 26 de mayo de 1931 y de esta manera se dio al país un organismo electoral permanente que tiene que ver con lo que tiene una función jurisdiccional, una función educativa, y son 95 años que en medio de luces y de sombras, en la práctica de la democracia, el Jurado Nacional de Elecciones ha estado presente como un organismo regulador.
0: Pero más luces que sombras, por favor, ¿no?
1: Por supuesto, por eso vivimos en democracia, porque más ha habido luces protagonizadas por los varones y mujeres.
0: Ojalá que este domingo no haya ninguna sombra, ¿no?
2: No, vamos a confiar en que no. Le agradecemos por estar con nosotros esta mañana, un poco de historia sobre un proceso que se consolida, que esperemos que el domingo transcurra con total normalidad, con tranquilidad. Vayamos a votar tranquilos y seguramente estaremos nosotros transmitiendo y contándoles todos los detalles de lo que será una jornada más histórica que cubrirá RPP. 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Hemos llegado al final de este programa. Son las 10:01. Buenos días.
0: Buenos días, Mávela. Y despedimos al director del Museo del Jurado Nacional de Elecciones, que es el historiador especializado en esto, cuya presencia agradecemos acá. Muchas gracias y buenos días.
1: Muchas gracias.
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2: Son las 10 y 3.
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0: haya hecho cambios en ese día, seré absolutamente respetuosa de la voluntad popular.
1: Keiko Fujimori además presentó los principales lineamientos de su plan de gobierno, entre los que destaca la creación de una comisión de alto nivel para revisar normas cuestionadas como leyes pro crimen.
0: Lo que yo he planteado es que se cree una comisión de alto nivel que esté alejada de la política, que esté conformada por expertos y además por miembros representativos de las instituciones a las que afecta. Dígase el Ministerio Público, Defensoría del Pueblo, el Poder Judicial, quizás algún miembro del Tribunal Constitucional, para evaluar la viabilidad de estas normas o el perfeccionamiento, ¿no?
2: En ampliación de noticias, el presidente del Consejo de Ministros, Luis Arroyo, defendió el inicio del proceso de selección de integrantes para algunos organismos reguladores y supervisores, al señalar que esta medida forma parte de las acciones del gobierno para ordenar la casa.
3: Como gobierno de transición, avanzamos en ese propósito. ¿Por qué avanzamos en ese proceso? Con el concepto o con lo que corresponde al nuevo gobierno continuar con las siguientes fases y designar las nuevas propuestas. Nosotros hemos pedido evaluaciones curriculares para que estén ahí. Nosotros no vamos a designar a nadie absolutamente. Eso que quede muy claro.
1: El fiscal superior y coordinador nacional de las Fiscalías Especializadas en Prevención del Delito, Alfonso Barrenechea, informó en ampliación de noticias que supervisan el despliegue del material electoral a nivel nacional y la identificación de puntos críticos que podrían afectar el proceso del próximo 7 de junio.
4: El sábado 6 de junio, los fiscales de prevención de delitos se van a constituir a los locales de votación en Lima y Callao para verificar que ya cuenten con el material electoral, que esté todo óptimo, todo ok, de tal forma que el día 7 de junio a las 7 de la mañana los ciudadanos ya tengan la confianza y la tranquilidad que pueden ir a sufragar y que el material electoral ya va a estar correctamente instalado.
2: Hace 9 días, cerca de 10.000 estudiantes mantienen tomada la Universidad Nacional San Cristóbal de Huamanga en Ayacucho para exigir la renuncia del decano de la Facultad de Ciencias y de la directora de Bienestar Social. Los manifestantes denuncian maltrato a los estudiantes y falta de compromiso para mejorar las condiciones del campus universitario.
1: Mediante un comunicado, el Club Sporting Cristal anunció la salida del brasilero C. Ricardo como director técnico del primer equipo.
2: Faltan 6 días para el inicio de la fiesta del fútbol. 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
6: 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Temperaturas.
7: A esta hora Cusco presenta 13 grados y para la tarde se espera una temperatura de 18. Iquitos registra 27 grados y por la tarde se prevé una temperatura de 29. Además, Chiclayo tiene 27 grados con una radiación de 6, considerada alta. Se prevé un cielo parcialmente nublado.
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0: 10:10 de la mañana, amigos, tengan ustedes muy buenos días. Aquí estamos listos en encendidos con todo el ánimo y en modo electoral además. Hoy queremos acompañarte, guiarte, ayudarte a que te prepares, sobre todo para poder acudir al centro de votación. Vamos a abrir nuestras líneas desde este momento para que tengas la oportunidad de llamarnos y ayudarte nosotros a confirmar cuál es tu centro de votación. Tal vez todavía no lo has hecho, así que aquí te ayudamos y además también motivamos a que todos los peruanos vayan a las urnas a votar este domingo a ejercer su derecho. Así que desde ya les recuerdo nuestras líneas telefónicas, pero antes quiero darle los buenos días a mi compañera Noemí Mamani desde el Cusco, que seguramente tú también, Noemí, vas motivando a todos los electores a que ejercen su derecho a votar.
1: Por supuesto, Sarita, muy buenos días Perú, ¿cómo están? Vamos, con ese ánimo de viernes, viernes 5 de junio, nos quedan 2 días para ir a votar y tenemos que hacerlo con mucha responsabilidad, por supuesto, participar en esta que tiene que ser una fiesta electoral, una fiesta de la democracia, y vas a vivir todo, todo a través de la señal de RPP, y vamos a aprender además más datos porque a 2 días de las elecciones, ¿qué más nos faltaría entender? De pronto por ahí alguito, no sé, tengo que ir a... ¿A qué hora puedo ir? ¿Qué pasa si soy miembro de mesa? ¿A qué hora tengo que estar? ¿A qué hora inicia la jornada de votación? ¿A qué hora culmina? Todo eso, por supuesto, te lo vamos a contar aquí. ¿Tienes alguna duda, alguna consulta? Puedes ya ir llamándonos al 212-4090, 212-7164, al 212-7166. Puedes enviarnos tu mensajito de audio o de texto al WhatsApp al 942-593-607. Que está a tu disposición y de forma más directa al chat de RPP Noticias en el YouTube. Escríbenos, cuéntanos, llámanos, ¿cuál es tu consulta? ¿Y sabes dónde votar? Tal vez ha cambiado tu local de votación, no lo sé. A 2 días de las elecciones es necesario que sepamos dónde nos toca votar.
0: Claro, hay que recordar que hay cerca de 44 locales de votación que han sido modificados. Tenemos ya una primera llamada desde Trujillo. Yuri está en la línea. Yuri, ¿cómo estás? Bienvenido. De hecho,
2: hola,
0: Yuri. Ya por interno has dado tu número de DNI a el área de producción, ¿correcto? Y ellos lo que ellos han hecho es ingresar tus datos a la página de la OMPE y verificar cuál es tu centro de votación. Toma nota porque aquí te lo digo. Te toca en el IEPAC, IEPAC, Madre de Cristo, y esto queda exactamente en Girón Blanco, Encalada 707, y como referencia te están dando que esto está al frente de la parroquia Madre de Cristo. Es más, aquí también te podemos decir cuál es tu número de mesa, tu número de orden, pabellón y piso. Y aprovecho también para contarle a la gente que estos datos es bueno que lo tengan en la mano, porque a veces hay centros educativos que son grandes, que hay un montón de aulas y uno está caminando medio perdido. Entonces, eso hace que tarde más tiempo. Escucha, tu número de mesa es el 0331. 0331. Tu pabellón es el número 100 y esto está en el piso 2. Pero el número de orden, eso sirve para que el miembro de mesa en la lista, que tienen ahí donde están todos los electores, ubique tu número rapidito. Tu número de orden es el 185. Y así rapidito te ubica también todos los electores, ubique tu número rapidito. Tu número de orden es el 185. Y así rapidito te ubica también en el padrón electoral. Gracias, Yuri, por llamarnos.
1: Muchas gracias a Yuri. Quiero aprovechar para darle la bienvenida a Eduardo, que nos llama desde Yaudios. Eduardo, ¿cómo estás? ¿Ya todo listo para ir a votar? Buen día.
3: Muy buenos días. Bueno, necesariamente voy a personarme a la querida provincia de Yaudios, la capital, uh-huh. Porque yo quería que me den los datos.
1: Vamos a darte los
3: Perú,
1: datos.
3: Que mañana o pasado no, el futuro está en nuestras manos. Cada voto es muy importante, ¿no? A favor de uno u otro candidato o candidata. Entonces creo que somos seres pensantes y que somos muy buenos peruanos. Bueno, solamente

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1: Gracias, querido Eduardo, y me encanta esa recomendación y ese mensaje importante para todos. Vamos a votar, el poder está en tus manos. Y Eduardo, que nos llama desde Yauyos, ya nos ha dejado por interno su número de DNI. Eduardo, atención, te toca votar, ¿dónde? Bueno, no eres miembro de mesa para iniciar. Te toca votar en Yauyos, en Lima, la institución educativa Santo Domingo, que se ubica en el Jirón Jorge Chávez 243. La referencia a una cuadra del Banco de la Nación, ahí. Espero que tu local de votación te quede cerquita. Eduardo, tu número de mesa es el 063-867. Anótalo, 063-867. El número de orden 177. Te toca votar en el pabellón 100, en el segundo piso, aula 104. Por favor, apunta todo esto, todos estos datos, para que puedas facilitar tu proceso de votación. Ojalá que te haya tocado el mismo local. No sé si te ha tocado cambiar, pero igual un fuerte abrazo para ti, Eduardo, y para todos nuestros amigos que nos escuchan en Yauyos.
2: Tenemos a Miguel, que llama desde San Juan de Miraflores. Miguel, ya la producción está revisando tus datos para darte tu local de votación. Espéranos unos segundos, nos vamos a la pausa y regresamos para darte a ti y a toda la gente que necesite saber dónde le toca votar, que desde aquí los ayudamos.
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15: 10 y 20. 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

0: Son las 10 de la mañana con 21 minutos. Estamos contigo en Encendidos. Mucha atención porque este domingo tenemos que ir a votar y aquí en Encendidos estamos ayudando a conocer cuál es tu local de votación. Si es que se cambió o sigue siendo el mismo, igual te vamos a ayudar. Tenemos en línea a Miguel, a quien le pedimos por favor que nos espere unos minutitos, por favor, que tenemos que ir primero hasta Puno. El material electoral acaba de ser llevado... Ha cruzado el Titicaca rumbo a las islas en este punto de nuestro país, a Mantaní y Taquile, para el proceso electoral de este domingo. Blas Condori nos cuenta todos los detalles. Blas, adelante.
1: Noemí, Carlos, muy buenos días, directo en directo. Así es, la Oficina Descentralizada de Procesos Electorales, ODP Puno, inició el traslado del material electoral hacia las islas de Amantaní, Taquile, ubicadas en el lago Titicaca. Las ánforas y demás implementos son transportados por vía lacustre con el apoyo de la Policía Nacional, la Marina de Guerra, personal del Jurado Electoral Especial y los trabajadores de la propia ODP. Según informó la entidad electoral, en Amantaní se instalarán 11 mesas de sufragio distribuidos en 3 locales de votación, mientras que en Taquile funcionará un local con 4 mesas. En total, 4.153 electores de ambas islas estarán habilitados para sufragar este domingo. El jefe de la ODP, Eduardo Rivera, coordinó con la Marina de Guerra para garantizar la seguridad del material electoral. A nivel regional, se habilitarán 3.397 mesas de sufragio en 463 locales de votación para un total de 963.489 ciudadanos aptos para votar. La ODP de Puno, San Román, Azángaro, Huancané, Putina y Chucuito informaron que ya tienen listas las acciones logísticas para el desarrollo de la jornada electoral. Directo en directo en Puno, RPP.
2: Gracias, Blas y Noemí, Carlos, amigos. Aquí que tenemos la oportunidad de poder ver en imágenes justamente este espacio físico, cómo se cruza el Titicaca para poder llegar a las islas. Quiero en verdad expresar mi reconocimiento a las Fuerzas Armadas y a la policía que en realidad van a todos los rincones del país para que cada uno de los electores tengan este acceso, este derecho al voto. Y esa es una labor muy importante que tenemos que reconocer de nuestras Fuerzas Armadas, tenemos que valorarlo además, y eso tiene que motivarnos a que cada uno de nosotros, que tenemos todavía más facilidad para movernos, pues no caigamos en excusas de que el tráfico, no quiero, más tarde, ya no importa, pago. No, hay que ir a votar, hay que ir a votar. Es muy importante esta, como todas las elecciones, pero particularmente esta, donde tenemos pues una situación particularmente dividida, ¿no? Y es necesario que vayamos a ejercer nuestro derecho al voto, y para eso nuestras Fuerzas Armadas están, por supuesto, a disposición para podernos apoyar. Ahora sí, Miguel, gracias por esperarnos. Te contamos entonces dónde te queda el lugar de votación. Esto también es el Instituto la institución educativa, perdón, parroquial Niño Jesús. Esto queda en Avenida San Juan sin número, y te paso la referencia. Esto queda al costado de la parroquia del Niño Jesús y Mercado Señor de Muruguay. Entonces ya sabes dónde queda, tienes la dirección, tu mesa de votación, la 055431. Toma nota de estos datos para que cuando llegues estés bien ubicado. Tu pabellón 400 queda en el piso 2, aula 401, y tu número de orden para que cuando llegues a la mesa te ubiquen rápidamente en el listado es el 109. Así que ya lo sabes.
3: O sea, ya si no llega después de todos esos datos, ya no...
2: Es que es importante, ¿eh? Mira, yo que claro. Es importante que yo tenía mis datos en mano, claro, pero hay tanta gente, hay tanto movimiento, y tú lo que más quieres sí. Es entrar y salir rápido porque sí hay tráfico, hay muchas cosas, sí, claro, hay mucha gente claro. Que tiene que regresar a trabajar, entonces es importante tener que llegues y te ubiques.
3: Eso hace la diferencia, los datos a la mano.
4: Bueno, van llegando más consultas. Escríbanos al WhatsApp 942-593-607. 942-593-607. Ahí lo que te vamos a pedir es que pongas tu nombre completo y tu número de DNI. A ver, Demetrio Maguiña nos escribió, ¿verdad? Rodrigo, ¿tienes ahí el pantallazo? Yo la verdad no veo, no. Estoy cada vez más ciego. A ver, ¿cuáles son los...? Demetrio... Maguiña.
2: Te ayudo.
4: Por favor, ayúdame.
2: Es la institución educativa 6152 Estela Maris. Ajá. Y esto queda en Girón, Paseo Atahualpa, 150. Y también te damos la referencia. Esto queda a 2 cuadras de Totus de Tablada de Lurín. De la Tablada de Lurín.
4: Tablada de Lurín.
2: Tablada de Lurín. Así que ahí tienes la dirección. Y tu número de mesa es el 05-2369. 05-2369. Tu pabellón es el 200, queda en el piso 2. Tu aula es la 207. Tu número de orden es el 52. Así que ahí tienes toda la data.
4: Raúl nos Bien. Pasa su número de DNI. No, no es necesario mencionar al aire el número del DNI, ¿no?
2: No, no.
4: En todo caso, escriban con nombre y apellido. Raúl de... Raúl. No sé, hay millones de Raúles, pero bueno. Si vamos a darle el dato a Raúl. ¿Lo tenemos?
2: Sí, sí, ver, ya lo tenemos. Está procesado. A ver, Raúl Gustavo. Ahí nomás. Raúl Gustavo.
4: ¿Y por qué no la
2: pedido? No eres miembro de mesa. No. Sí, Juárez, Juárez.
4: Claro, Raúl.
2: Te toca votar Juárez. En la institución educativa Esther Carrasco Salgado, Raúl. A ti que nos has llamado y que nos has preguntado dónde te toca votar. Institución educativa Esther Cáceres Salgado, que está en el pasaje Cecilia del Risco, sin número, la referencia, frente a la institución educativa 049 Nuestra Señora de Guadalupe. No sé si te cambiaron el local o sigues en el mismo, igual ahora te toca votar aquí. Institución Esther Cáceres Salgado. Número de mesa 047-538. Tu número de orden es el 179. Apúntalo. Eso te va a facilitar un montón el proceso de votación. Es en el pabellón 100, el piso 3. Salomón nos está llamando desde Huancavelica. Salomón está en la línea. ¿Cómo estás, Salomón? Me parece que se nos cortó la llamada. Sí, se nos ha cortado la llamada. Pero bueno, intenta nuevamente, Salomón, para poderte ayudar.
4: 11 de la mañana con 27 minutos. 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Vámonos al corte, pero continuamos en la búsqueda. Nos mandas tu número de DNI, nombres y apellidos al 942-593-607 y te contamos dónde vas a votar, cuál es tu local de votación. 10 y 28.
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13: Luis Arroyo, presidente del Consejo de Ministros, no descartó un eventual cambio del ministro de Justicia, Luis Jiménez, tras ser consultado sobre dicha posibilidad ante un nuevo pedido de indulto presidencial por parte del exmandatario Pedro Castillo.
14: Los miembros de mesa deberán presentarse desde las 6 de la mañana del domingo 7 de junio para la instalación de las mesas de sufragio en la segunda vuelta de las elecciones, informó la OMPE.
13: El jefe interino de la Oficina Nacional de Procesos Electorales, Bernardo Pachas, informó que esta noche comenzará el despliegue del material electoral en Lima y Callao desde Lurín. Asimismo, aseguró que el material llegará a los locales de votación a más tardar mañana a la 1 de la tarde.
14: En ampliación de noticias, la candidata presidencial de Fuerza Popular, Keiko Fujimori, aseguró que implementará firmeza para recuperar la seguridad. Asimismo, señaló que en su agenda de gobierno estará orientada a la promoción de la economía y para que ésta vuelva a crecer y disminuir los niveles de pobreza, así también reducir las cifras de anemia infantil, las cuales ha calificado como vergonzosas.
13: El ejército de Estados Unidos negó que Irán haya disparado contra buques de guerra estadounidenses en el Golfo de Omán o violado el alto el fuego tras reportes de medios internacionales sobre una explosión que habría interrumpido la carga de petróleo en una terminal de la zona.
14: Hasta el 30 de septiembre está en veda el perico dorado. Queda prohibida la extracción, procesamiento, transporte y comercialización del recurso, según el calendario oficial de vedas.
13: Faltan 2 días para la segunda vuelta de las elecciones presidenciales 2026.
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16: A esta hora, Lambayeque registra 26 grados y al mediodía se estima una temperatura de 28. Chiclayo registra 27 grados y para el mediodía tendrá una temperatura de 28. Además, Tumbes registra 29 grados con una radiación de 6 considerada alta. Se espera un cielo muy nublado.
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26: 10:35.
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0: 10 de la mañana con 36 minutos. Recuerda que te estamos contando dónde te toca votar, pero eso en un segundito más. Igual sigue llamándonos. Pero antes, vamos con información importante. Alex Juárez está con nosotros. Él está con actividades de Roberto Sánchez ya en la previa, a 2 días de las elecciones. Él conversó justamente con el candidato. ¿Y qué es lo que ha dicho respecto a una investigación en su contra? Alex, ¿cómo estás? Adelante.
1: Buenos días, Noemí, compañeros, directo, en directo es cierto. El candidato presidencial Roberto Sánchez ha cuestionado que después de 6 años de investigación y a 2 días de la segunda vuelta, se haya reanudado la audiencia de control de acusación por presuntamente haber emitido falsa información y declaración ante la OMPE respecto a los aportes económicos que recibió su partido político Juntos por el Perú en la campaña electoral anterior. Escuchemos la respuesta que ofreció a RPP.
2: La fiscalía puede decir lo que se le ocurra, ¿no? Porque a 2 días del proceso electoral, después de una investigación de 6 años, se acuerdan que tienen que investigarme. A ver, díganme ustedes, ¿cómo se llama la película? En estos actos públicos no hay casualidades, pero yo, como siempre, he estado en la audiencia, me someto a ese proceso, porque yo rechazo a una actuación ilegal.
1: La audiencia de control de acusación por este caso se va a reanudar hoy a las 2 de la tarde, audiencia en la que se va a decidir si el caso va a juicio oral. En el marco de esta investigación, recordemos que la fiscalía solicitó 5 años y 4 meses de prisión para el líder de Juntos por el Perú. Cambiando de tema, Roberto Sánchez ha respondido también sobre el reciente respaldo del ex candidato presidencial Mario Vizcarra. En ese sentido, ha negado que el apoyo esté condicionado a un eventual indulto a Martín Vizcarra. No voy a interrumpir los procesos del sistema de justicia. Yo creo en la autonomía de poderes, es lo que ha dicho Roberto Sánchez al respecto. Estas declaraciones las ha ofrecido desde el distrito limeño de Chorrillos. Directo en directo, RPP.
3: Bien, muchísimas gracias por la información a Alex, y nosotros retornamos a poder ayudar a toda la gente a que pueda identificar dónde está su local de votación. Si no lo has hecho, puedes ya tener este dato porque te vamos a ayudar a conseguirlo. Solo tienes que llamar al 942-593-607. Nuestra producción te va a preguntar por tu DNI e inmediatamente ellos van a meter tus datos en la página de la OMPE para poderte dar el dato oficial. Jacob nos llama desde San Juan de Miraflores y te vamos a dar el dato, Jacob, de inmediato, pero cuéntanos un poquito cómo te sientes, qué expectativas tienes de esta elección. Jacob.
4: Que sean unas elecciones. ¿Aló? ¿Me escuchan?
3: Sí, ahora sí.
4: Sí, que sean unas elecciones limpias, pues, como siempre.
3: Claro. Muy bien, bueno, gracias Jacob, ahora yo no sé por qué me he enredado la lengua con tu nombre, Jacob, que es bíblico, dicho sea de paso. A ver, te cuento, te toca votar en la Institución Educativa República de Ecuador. Toma nota de la dirección. Esto queda en Girón El Triunfo, sin número, y como referencia queda a espaldas del Metro Infantil Daniel Alcides Carrión. Ahora, toma nota de los datos del lugar. A ver, acá no está, no me han pasado, no, acá está. Tu número de mesa es el 052630, te toca en el pabellón 100, esto está en el piso 2, aula 109, y tu número de orden es el 122.
5: Salomón también nos actúa la Biblia, nos está llamando. Salomón también, el rey Salomón. A ver.
3: Desde Huancavelica,
5: ¿sabes? Desde Huancavelica, ¿no?
3: Sí, ¿cómo estás, Salomón?
6: Aló, buenos días.
3: Buenos días. Ahora, tú que estás en Huancavelica, cuéntanos un poquito cómo se vive este ambiente, este modo electoral.
6: Ya, bueno, Huancavelica tiene varios pisos ecológicos. Yo estoy llamando del cono norte de Huancavelica, que alberga más o menos 6 a 5 distritos, que colinda con la región, con la provincia de Yauyos y Huancavelica.
3: Ajá. Y pero, sí, pero ¿cómo puedes percibir, o sea, no sé si llegas a percibir el ánimo de la gente que está en tu entorno, no, hablan de las elecciones?
6: De votar, todos tienen ese entusiasmo de votar. El asunto es de que los últimos la última elección que pasó, la primera vuelta, pues Se ha bombardeado mucho de lo que es el fraude, que ahí no hay mesas coherentes. Entonces eso que en la población hace dudar, ¿no? De repente hay fraude, por siempre ha existido fraude, ¿no?
3: Uh-huh. Bien, muy bien, gracias por darnos tu apreciación, Salomón. Ahora sí te cuento dónde te toca votar. También es en un colegio, en la institución educativa San José de Acobambilla. San José de Acobambilla. Esto queda en Avenida 28 de Julio sin número. Y te doy la referencia, esto está a una cuadra de la nueva plaza principal de Acobambilla. A una cuadra de la nueva plaza principal de Acobambilla. Tu número de mesa es el 018563. 018563, pabellón 100, piso 1, aula 103. Y tu número de orden es el 204. Así que ahí tienes la data, mi querido Salomón.
0: Abrazo para Salomón. Y le vamos a dar la bienvenida de inmediato al Sol de Loreto. Bueno, Luis Miguel está con nosotros. Querido Luis Miguel, ¿cómo estás? Bienvenido.
7: Tengan un buen día, RPP. Llamo para consultar sobre dónde me toca votar.
0: Qué bueno, pero antes permíteme consultarte. ¿Cómo van los ánimos para este domingo?
7: Bueno, en sí yo soy de la región de Puno y tengo que hacer un viaje súper rápido para votar, pues.
0: Uh-huh. De Loreto a Puno, ¿cuántas horas más o menos, Luis Miguel?
7: Casi 2 horas.
0: Ya, ¿en avión y en carro cómo vas a hacer ese trayecto?
7: En movilidad por tierra.
0: Por tierra vas entonces, querido Luis Miguel. Muy bien, ya la producción tiene tu DNI y te vamos a dar el dato para ver dónde te toca votar. Y evidentemente, votas en Puno. Luis Miguel, votas en la institución educativa Mariano Melgar, en la avenida Pedro Vilcapaza, 255. Esto está ubicado a una cuadra de la plazoleta Mariano Melgar. Tu número de mesa, anótalo por favor, Luis Miguel, el 07577, ese es tu número de mesa. Y el número de orden que sí te van a pedir para que faciliten el proceso de votación es el 246. Ese es tu número de orden. Votas en el pabellón 100, en el piso 2, aula 112. Gracias, Luis Miguel, por llamarnos.
3: Y ahora vamos a ayudar a conocer también un poco cómo va el despliegue militar para poder resguardar las elecciones, los locales de votación. Claudia Huamantingo nos lo cuenta. ¿Cómo estás, Claudia?
8: Sara, ¿cómo estás? Buenos días. Carlos, Noemí, directo así es, continúa el despliegue de efectivos de las Fuerzas Armadas de cara a la segunda vuelta presidencial. Y desde la primera brigada de Fuerzas Especiales, son 669 los agentes que vienen siendo trasladados hacia distintos distritos de Lima Sur, entre ellos Villa María del Triunfo y Chorrillos. El coronel de caballería del Ejército del Perú, José Luis Delgado, señaló que cada brigada cuenta con patrullas de reserva, las cuales serán activadas en caso se presente algún tipo de contingencia. Asimismo, indicó que se ha establecido un horario para que el personal militar pueda ejercer su derecho al voto. Sin embargo, precisó que aquellos efectivos que se encuentran asignados a la seguridad de los locales de sufragio permanecerán inamovibles. Escuchemos.
9: Es que nosotros contamos con patrullas de reserva. En caso de que haya alguna situación que amerite, inmediatamente se da cuenta el comandante general de la brigada, el jefe del puesto de comando, y él procede a iniciar o dar órdenes para que inicie el desplazamiento de esas patrullas, que también conocen qué es lo que tienen que hacer en ese lugar. Reforzar a las patrullas que ya se encuentran ubicadas y dar cuenta a la Policía Nacional. Tenemos nosotros ya estructurado un horario para poder votar el personal que se encuentra en los puestos de comando y el personal que se encuentra de reserva. El personal que se encuentra en los locales de votación, sí, ellos son inamovibles de su puesto de responsabilidad.
8: Bien, compañeros, esta mañana salieron 300 hombres hacia la provincia de Cañete y el comandante también nos indicó que a las 2 de la tarde va a estar saliendo la última patrulla de esta brigada. Y todo este desplazamiento forma parte de lo anunciado por el Ministerio de Defensa, que van a ser más de 45,000 efectivos de las Fuerzas Armadas en todo el país que van a garantizar la seguridad durante la jornada electoral en esta segunda vuelta presidencial. Directo en directo, RPP.
3: Muchas gracias, Claudia, por la información. Son las 10:45. Gracias a todos por habernos llamado. Esperemos pues que haya sido de gran utilidad, que les ahorre tiempo también. Pero si tú no tuviste oportunidad de llamarnos, quiero contarte que es muy fácil poder saber dónde te toca votar. entra simplemente a la página de la OMPE o en el buscador pon lugar de votación, elecciones Perú, OMPE Perú, y ahí simplemente tienes que ingresar tu número de DNI y te va a salir tu lugar de votación. Así que también puedes hacer eso, es consultaelectoral.ompe.gob.pe para que tengas el dato también. 10:46, pausa y regresamos.
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13: Diez y 51.
14: Desde Piura, nuestro compañero Andrés Carguapoma nos tiene información directo en directo. Adelante, Andrés, te escuchamos.
15: Muchas gracias, buenos días, directo e indirecto. Una de las cuatro personas asesinadas anoche en una balacera en el asentamiento humano Santa Teresita del distrito de Sullana es un adolescente de 15 años quien visitaba a su abuela cuando ocurrió esa tragedia que enluta más de una familia en la región Piura. Y precisamente sobre este caso vamos a conversar con la señora Stephanie Reyes, quien es tía del adolescente. Señora Stephanie, buenos días, estamos en vivo para RPP. ¿Qué se encontraba haciendo su sobrino de 15 años en estos momentos en que ocurrió esta tragedia, esta balacera al interior de la vivienda de su mamá, verdad?
16: Él estaba jugando con su celular, con otro amiguito ahí, han estado jugando. ¿Ya? Y como toda costumbre, él llega ahí a visitar a mi mamá. Uh-huh. Y él estaba jugando, inocente, estaba ahí sin saber. Y él ha corrido a esconderse, pero uno de ellos lo persiguió.
15: ¿Uno de los dos sicarios lo persiguió para finalmente acabar con su vida?
16: Con acabar su vida, sin piedad, le dispararon. Ellos ni siquiera se dieron cuenta si era un menor de edad.
15: Este crimen, señora, ocurrió pasada ya a las 9 de la noche con 40 minutos. En cuestión de segundos nada más, estos sicarios asesinaron a cuatro personas que se encontraban en la vivienda de su mamá, ¿verdad?
16: Sí, rápido, y todavía se le acabó y otra vez puso otro y comenzó a disparar peor.
15: ¿Ustedes como familiares sospechan cuál es el móvil de este asesinato que ha enlutado a ustedes como familia?
16: Nosotros de verdad no sospechamos nada porque nosotros no tenemos ningún problema con nadie. Nosotros no sabemos nada por qué habrá sido, no sabemos nada.
15: Usted me comentaba que su mamá, en este caso la abuela del adolescente, se dedica al comercio, ¿verdad? Es una comerciante, pero ni siquiera la han amenazado a ella, no hayan recibido una nota extorsiva.
16: Nada, porque mi mamá está tranquila, mi mamá es comerciante de verduras, nosotros no hemos tenido problemas ni con extorsión ni nada.
15: Muy bien, muchas gracias, señora Stephanie. Mientras tanto, los familiares de las víctimas continúan esos momentos en los exteriores de la morgue de Sullana. Solo para agregar con respecto a esta situación, que por supuesto evidencia la inseguridad que se vive en Sullana, cámaras de seguridad de la misma vivienda donde ocurrió esta balacera registraron el momento en que dos sicarios llegaron a bordo de motocicletas y disparan primero contra dos personas de sexo masculino que se encontraban en el exterior de esta casa ubicada en el asentamiento humano Santa Teresita en el distrito de Sullana. Posteriormente, los dos sicarios ingresan a esta vivienda donde se encontraba este adolescente de 15 años quien anoche pues visitaba a su abuela, quien hace ya más de un mes pues sufrió la pérdida de su esposo. Esta es la información que podemos compartir desde Sullana, directo en directo, RPP.
14: Jacqueline Mesa nos tiene información directo en directo para la multiplataforma de RPP. Adelante, Jacqueline, te escuchamos.
17: Gracias, directo en directo. Los temerarios de San Juan se encargaron de sembrar el terror en varias calles del distrito limeño de San Juan del Urigancho, a través no solamente de la microcomercialización de droga, del robo grabado, sino también a través de la extorsión. Y justamente estamos con el coronel Jorge Barrantes, el jefe de la División Policial Este 1, porque estas personas han sido capturadas, una banda criminal.
18: Sí, buenos días. Para informar a la ciudadanía que en un trabajo conjunto efectuado por la División Regional de Inteligencia de la Región Policial Lima Centro y la Comisaría de Zárate, se ha logrado desarticular esta banda denominada Los Temerarios Blanquiazules de San Juan Bajo. La intervención se efectuó en el asentamiento humano Héroes de la Breña, en la organización Campoy, de este distrito, el día de ayer, ahora 17:45. Como resultado de este operativo, han resultado detenidos Felipe Cipriano Villalobos Salvador, de 35 años de edad, y Willy Renzo Herrera Jurado, de 29. Este último ya registra antecedentes en el 2023 por TITI, tenencia ilegal de armas, y en el 2025 por delito contra el patrimonio. 1.524 quetes de PVC, 30 gramos de esta misma sustancia, 16 bolsitas de cloreto de cocaína, una de TUSI, 3 explosivos emulsionantes, una pistola Glock 17 con serie erradicada, caserina, munición, 2 celulares robados, una laptop que contendría información importante, un vehículo Chevrolet de placa LT407 y sobre todo los 9 stickers.
17: ¿Esos stickers, coronel, qué significan?
18: Sí, estos stickers suelen ser utilizados por las bandas criminales para identificar a todas aquellas personas que han sido censadas o han sido objeto de extorsión.
17: Aproximadamente.
18: Mayores informaciones con respecto a la actividad operativa, le voy a dar pase al comandante Guíbar, al comisario de Zárate, para que le brinde mayores detalles.
17: Comandante, ¿cuánto era el monto que le cobraban a los comerciantes, a los transportistas?
19: Sí, esa es materia de investigación, señorita. La información que inicialmente nosotros teníamos era por el tráfico ilícito de drogas, pero ya una vez montado el operativo policial previo seguimiento y observación de la vivienda, pudimos determinar que también esta organización criminal o esta banda delincuencial, perdón, se dedicaba también a los delitos de extorsión en razón de mensajes visualizados en esos teléfonos y la computadora, que luego será objeto de investigación por el Departamento de Investigación Criminal.
17: Muchas gracias. Entonces la policía ha realizado este trabajo. Estas personas han quedado en calidad de detenidos. Directo en directo, RPP.
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1: Diez de la mañana con 57 minutos. Estamos contigo en Encendidos, conectados en todo el país a través de la señal de RPP. Vamos a hablar sobre el cómico muy conocido, Cachay, que, bueno, ha sido víctima de agresión hace algunas semanas. ¿Qué es lo que ha sucedido? Bueno, le vamos a consultar a Rosa María Loro qué es lo que ha pasado con este cómico, ya que ha anunciado la venta de sus carpas de circo, sillas y otros objetos para costear una atención médica producto de una agresión. ¿Qué sucedió? Rosa, ¿cómo estás? Cuéntanos.
2: Hola, ¿qué tal, Noemí, Carlos, Sara? Buenos días, directo e indirecto. En efecto, José Luis Cachay Ramos, más conocido como Cachay, vendió la carpa de su circo, las sillas y otros enseres, todo ello con la finalidad de costear los gastos tras la agresión que lo dejó con una fractura en la muñeca, esto luego de ser empujado gradas abajo en un show en Olmos. Así lo ha confirmado el mismo cómico. En conversación con RPP, señaló que lo que busca en estos momentos es hacer un evento benéfico junto a sus colegas para continuar costeando sus gastos. Escuchemos.
3: Bueno, ahorita pues estoy haciendo unas folladas para la gente, pues que aunque sea tratar de sacar algunos medios, voy a ver si hago un evento por acá con la finalidad que mis compañeros me den la mano, ¿no? Y sobre todo he vendido unas sillas, he tenido que vender 80 sillas que tenía de mi circo, ya lo vendí. Tiene una carta de circo, el de vendido, ¿no?
2: El cómico ha señalado que hasta la fecha ha perdido cerca de 15,000 soles en diversas presentaciones, pues desde el día de la agresión no ha podido laborar. Denunció además que su agresor se declaró aparentemente inocente en los cargos y cuando estuvo detenido solo le canceló la suma de 5,000 soles como adelanto de una reparación civil que hasta ahora no fija un monto exacto. Hay que señalar, compañeros, que esta agresión, recordemos, se registró el último 17 de mayo en un show artístico en el que participaba el cómico Cachay junto a otros artistas también del medio. Él aparentemente hizo una broma a uno de los asistentes. A este asistente no le habría gustado la broma, entonces lo empujó de las gradas, más o menos cayendo a una altura de 3 gradas. El cómico tuvo una fractura en la muñeca. Él ha señalado que ya ha sido operado y que incluso ha requerido de la colocación de platinos, entre otros. Información desde la región Lambayeque, directo en directo RPP.
4: Muchísimas gracias, Rosa María. 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
6: Bueno, nuestro productor dice que te jalaron en conducta. Yo no sé. No sé.
4: Digo, ¿en qué lo jalaron a él? Les cierran el programa.
6: Él también dice todo. Dice, bueno, pausa y regresamos.
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9: Son las 11 y 1.
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0: El candidato presidencial de Juntos por el Perú, Roberto Sánchez, cuestionó que tras 6 años de investigación y a 2 días de la segunda vuelta electoral se haya reanudado la audiencia de control de acusación en su contra por presuntas irregularidades en información sobre aportes económicos declarados ante la OMPE durante la campaña anterior.
1: La fiscalía puede decir lo que se le ocurra, porque a 2 días del proceso electoral, después de una investigación de 6 años, se acuerdan que tienen que investigarme. Díganme ustedes, ¿cómo se llama la película? En estos actos públicos no hay casualidades, pero yo, como siempre, he estado en la audiencia, me someto a ese proceso, porque yo rechazo a una actuación ilegal.
2: La candidata a la presidencia de la República por Fuerza Popular, Keiko Fujimori, rechazó tener responsabilidad de los problemas actuales del país al señalar que no ha sido gobierno todavía y que su grupo político cuenta actualmente con una representación minoritaria de 20 congresistas en el Parlamento.
3: Se dice mucho y se especula alrededor mío o de Fuerza Popular de que Keiko tiene mucho poder o que Keiko tiene la culpa, y eso no es así. Yo no he sido presidenta de la República todavía, y el grupo político tiene una representación, vuelvo a repetir, de 20 congresistas de 130.
0: Las Fuerzas Armadas continúan con el despliegue de efectivos de cara a la segunda vuelta presidencial. El coronel de caballería del Ejército del Perú, José Luis Delgado, informó que cada brigada cuenta con patrullas de reserva, las cuales serán activadas en caso se presente algún tipo de contingencia en los locales de votación.
4: Es que nosotros contamos con patrullas de reserva. En caso de que haya alguna situación que amerite, inmediatamente se da cuenta el comandante general de la brigada, el jefe del puesto de comando, y él procede a iniciar o dar órdenes para que inicie el desplazamiento de esas patrullas, que también conocen qué es lo que tienen que hacer en ese lugar. Reforzar a las patrullas que ya se encuentran ubicadas y dar cuenta a la Policía Nacional. Tenemos nosotros ya estructurado un horario para poder votar el personal que se encuentra en los puestos de comando y el personal que se encuentra de reserva.
2: El presidente del Consejo de Ministros, Luis Arroyo, no descartó un cambio en el Ministerio de Justicia ante las controversias surgidas en torno a los pedidos de indultos a favor del expresidente Pedro Castillo.
5: Estamos siendo evaluados permanentemente, podría darse, como no. Yo creo
6: es
5: que,
6: decir, no descarta que haya un cambio ahora, del ministro de Justicia.
5: No, yo no descartaría, porque eso es una decisión personal del señor presidente de la República.
0: La Oficina Descentralizada de Procesos Electorales de Puno inició el traslado del material electoral hacia las islas de Amantaní y Taquile, ubicadas

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3: A esta hora tenemos información directo en directo con Juan Carlos Ortecho para la multiplataforma de RPP. Adelante.
4: Muy buenos días, 11 y 6 de la mañana. Tenemos una noticia de último minuto. El club Sporting Cristal ha anunciado al delantero Hernán Barcos como nuevo refuerzo del equipo hasta el mes de diciembre de 2026. En sus redes sociales, el club Sporting Cristal, repetimos, ha anunciado a Hernán Barcos como nuevo refuerzo del equipo celeste. La publicación dice así: bienvenido al RIMAC Pirata. Estamos felices de anunciar a Hernán Barcos como nuevo jugador del Sporting Cristal hasta diciembre de 2026. A darlo todo por la celeste. Salud Barcos, fuerza Cristal. Repetimos entonces, Hernán Barcos es nuevo jugador de Sporting Cristal. 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Por supuesto, todo lo que tiene que ver y los detalles en Fútbol como Cancha a partir de las 2:30 de la tarde. 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

0: 11 de la mañana con 7 minutos. Víctor Rímac. Víctor Rímac es un compatriota, es peruano, y él ha conquistado el Everest. No una, sino dos veces. Han sido cuatro peruanos los que han llegado a la cima del Everest. El primero fue Augusto Ortega en el año 1992, ¿no? Y en el caso de Víctor Rímac, su primera vez, digamos, cuando pisó la cumbre del Everest, fue en el 17. Mm. O sea, hace 8 y 7, 15, 9 y 7, 16. Hace 9 años. Hoy ¿es 25 o 26 este año? 26. 20, 26, ¿no? Hace 9 26. Años. Tengo, sí, no, estoy perdido en la fecha, chicos. Estoy entrando a la dimensión desconocida, les aviso. Y desde lunes, ahí van a ver el portal. Bueno, entonces... y estamos entrando al nuevo portal. Bueno, hace 9 años, Víctor Rímac conquistó el Everest, imagínate.
1: Tú sabes, cuando el área de producción nos comentaba que vamos a conversar con Víctor, que ya te tenemos en línea, me parece. Víctor, ¿cómo estás? Bienvenido. Yo decía, bueno, estas son una de las conversaciones más ricas que uno tiene con una persona que, claro, porque es un ejemplo de perseverancia, esfuerzo y tantas cosas más.
0: Mucho trabajo.
1: ¿Y qué otros aspectos emocionales te motivan a conquistar el Everest? Víctor, ¿cómo estás? Bienvenido.
2: Hola, muy buenos días. Gracias por la entrevista.
1: Bueno, ¿dónde te encuentras tú en ese momento? ¿Dónde estás?
2: Sí, estoy aquí ahora de nuevo. He regresado a Latinoamérica. Estoy en Colombia porque mis hijos son de aquí. Entonces, estoy aquí más o menos hace unos 4 días ya que he vuelto de Asia.
1: Uh-huh. Bueno, de hecho, queremos conocer todo este esfuerzo y toda esta disciplina que amerita subir al Everest, pero también todo lo que hay detrás, ¿no? Tu motivación, este deseo, me imagino que de lucha personal y de autoganarte a ti mismo. Cuéntanos un poquito de ese lado tuyo. ¿Cómo nace esta motivación de querer ir al Everest?
2: Te cuento un poco. Pasa que pues yo soy de Huaraz, natural de las montañas más altas del Perú. Ahí atrás todo ese es mi patio prácticamente para poder practicarlo. Pero pues luego

0: Bueno, sí, paradójicamente luego de muchos años después, en la adolescencia, porque pues las montañas en Perú no pasan desapercibidas, y más aún si vives en el callejón de Huaylas, pero pues empezó como a llamarme poco a poco, y luego me dediqué a esto desde esa edad, 14 años, hoy en día tengo 40, 26 metido en esto, me he profesionalizado, soy guía de alta montaña, me dedico esto a tiempo completo prácticamente, mi deporte y bueno, también todo lo que es el tema de mi trabajo, ¿no? Pues ahora estoy en un proyecto que es ascender las 14 montañas más, las 14 montañas más altas del planeta que están en la cordillera del Himalaya. Todas ellas superan los 8.000 metros, ya he alcanzado 9 de ellas y pues esta vez he alcanzado también subir el Everest por segunda vez, ¿no? Ya que la primera vez la he subido sin botellas de oxígeno suplementario, o sea, puro pulmón, y ahora pues nuevamente estoy aquí haciendo otra vez esta cima, pero también fue para celebrar los 50 años de creación del Parque Nacional Huascarán por su celebridad y también estamos tratando de mandar un mensaje de que, bueno, tenemos la Cordillera Blanca y que debemos de cuidarla ya que es patrimonio cultural, ¿no?
1: Víctor, ¿cuál es la preparación física? Bueno, me imagino que, o sea, indudablemente tienes, trabajas muchos aspectos físicos, pero emocionalmente, mentalmente, porque me imagino que hay en muchos momentos, en muchos tramos, se activa ahora un poco de miedo, la duda, el no voy a poder, esas voces que siempre nos traicionan. ¿Cómo es ese trabajo emocional para conquistar el Everest?
0: Eso es verdad, Carlos. Mira, te comento, normalmente cuando estás en estas expediciones a lugares tan remotos, normalmente uno tiene que llevar siempre a la muerte como compañera, ¿no? Es muy, o sea, entonces entenderlo desde antes de salir de casa. A veces uno se separa de la familia sabiendo que puede ser la última vez que te vas, pero obviamente no quieres eso, no quieres volver. Porque uno puede controlar hasta cierto punto lo que uno puede hacer, pero jamás va a controlar lo que la naturaleza puede pasar. Entonces, esto hace que de una u otra forma seamos conscientes a lo que nos estamos enfrentando, pero también esto sucede mucho en las ciudades, ¿no? Nunca sabes qué loco te vas a cruzar por ahí, por más que uno esté haciendo las cosas bien. Y bueno, eso también pues como que te da cierto, pues vamos a llamarle espacio en entender que en cualquier lugar siempre vas a encontrar cualquier tipo de situaciones como parecidas, ¿no? Ahora, para poder manejar el tema mental es muy importante entender algo que obviamente cuando sales ya desde la zona de confort, que digamos es el piso, y empiezas a meterte en un lugar tan diferente como es el tema de la glaciología, la nubología, que es estar en este ambiente, todo cambia, ¿no? Todo cambia y pues al cambiar uno tiene que ser muy fuerte mentalmente porque sabe que depende de nosotros el hecho, no solamente pues te hablo del lado deportivo, sino del lado cuando llevamos turistas también a las montañas, la vida de otras personas depende de nuestras manos. Entonces mentalmente nosotros venimos preparándonos hace muchos años y también hacemos de una forma mucho más, digamos, un trabajo duro en el que podemos soportar no solamente las inclemencias del tiempo y también el tema de los lugares en los cuales nosotros podemos estar, ¿no?
2: Claro, Víctor, ¿cómo estás? Te saluda Noemí y es todo, todo, toda una aventura, pero también con gran responsabilidad el poder subir a más de 8.800 metros sobre el nivel del mar. Y me pregunto cómo es ese trayecto, porque bueno, yo soy de Cusco y muchas veces cuando tú ves un cerro, un apu, quieres escalar, te dicen aquisito nomás. Pero ese aquisito nomás, ¿cuántas horas toma? En tu experiencia en esta ya segunda oportunidad que has logrado escalar el Monte Everest, ¿cuántas horas te ha tomado? Cuéntanos un poquito más, de pronto por ahí alguna anécdota que te haya sucedido en el trayecto.
0: Pues normalmente una expedición de esta envergadura demora aproximadamente un mes y medio, ¿no? Porque tu cuerpo tienes que ir adaptándolo a la altura. Quiere decir que encontrar la hipoxia en estas montañas es muy importante porque a 8.000 metros la vida no es compatible con con la vida humana, ¿no? O sea, te estás muriendo por más bien que estés. Entonces, eso hace que tengas mucha presión sobre uno porque quieres sobrevivir siempre. Pero ¿cómo haces para poder adaptarte? Es aclimatándose. Quiere decir, si el campamento base está a 5.400, tienes que subir a 6.400 y volver a dormir a esa altura. ¿Para qué? Para que el cuerpo entienda que estás sobre... subiendo cada vez más, entonces, y así hasta el último momento que le llaman la zona de la muerte, que es a 8.000 metros más o menos, y desde ahí ya se ataca la cumbre, pero para eso debiste hacer toda una aclimatación previa. Es por eso que demora bastante tiempo en realizar esta expedición, pero lo bueno que nosotros los peruanos tenemos aquí los Andes, y no solamente los peruanos, sino también los otros países, y esto nos ayuda a que podamos estar mucho más aclimatados, ¿no?
3: Claro.
0: Que el resto del mundo. Entonces así podemos tal vez tener un chance extra para poder alcanzar los proyectos.
3: Víctor, quiero hacerte una última pregunta. No tengo la menor idea de verdad de cuánto tiempo toma escalar una montaña como el Everest o las próximas en este proyecto que tienes en el Himalaya, pero siempre pregunto de aquellas cosas básicas que necesita el ser humano en un trayecto. De hecho, la respiración ya tiene que ver con ver si puedes o no puedes llevar oxígeno, por ejemplo, pero ¿qué hay de lo que comes, de lo que te hidratas, de cómo cubres tu cuerpo con el frío? ¿Cómo haces las necesidades? Son preguntas que a veces la tengo ahí en mente. Cuéntanos.
0: Sí, mira, realmente para poder nosotros hidratarnos, tienes nieve alrededor de ti, entonces derrites agua y con eso te hidratas. Tenemos hoy en día lo mismo que llevan los astronautas a la Luna, pues tenemos comida biofilizada, que
3: como
0: solamente
3: quinoa,
0: con dos vasos de agua caliente... Exacto, así se cierra y eso se vuelve a cuajar y ya no tienes la comida, y normalmente lo hacemos para poder aminorar el peso. Ahora, para poder hacer tus necesidades, pues con responsabilidad, ¿no? Siempre las podemos en bolsas y las regresamos abajo para no contaminar las montañas. Entonces, siempre también tratando de minimizar nuestro impacto en los lugares que nos movemos allá arriba.
1: Víctor, ¿y qué es eso que te dices cuando estás en el último tramo, me imagino, ¿no? Hay un tramo, o en los tramos más complicados, digamos. ¿Qué es eso que aparece en tu...? ¿Cuál, las dos cosas. Primero, me gustaría saber cuál es esa idea, ese juicio que te come el cerebro, digamos, ¿no? Esa idea traidora que podría jugar en contra de tu meta, de tu objetivo. ¿Y tú cómo logras voltearlo? ¿Qué es eso que te dices que te reanima, que te para en la evidencia de que puedes conseguirlo?
0: Mira, como en todo proyecto, ¿no? A veces, en este proyecto, imagínate que lo estoy intentando hacer desde el año 2014, que tuve la primera oportunidad de conocer el Himalaya, ya que es demasiado costoso, pero gracias a un amigo que me ayudó a patrocinar en aquel entonces, pude lograr conocer estas grandes montañas. Entonces, ya dedicarle el tiempo, el dinero, estar lejos de la familia y todo lo demás, es mucha presión, porque uno va a hacer estos proyectos, obviamente invirtiendo prácticamente toda tu vida, y cuando estás en aquella presión, uno tiene que ser muy resiliente, ¿no? A veces, como en la vida misma y como lo que estamos viviendo, creo que todos los peruanos hoy en día, con todo lo que nos viene pasando, ¿no?
3: Bien,
0: la vida,
3: Víctor,
0: es muy difícil.
3: Víctor, discúlpame la interrupción. Tú sabes que estamos en un canal de noticias y estamos en un tema coyuntural, y en este momento tenemos información. Queremos agradecerte y felicitarte por todo lo logrado hasta el momento, pero inmediatamente hacemos una pausa con Jacqueline Mesa. Tiene noticias para nosotros. Adelante, Jacqueline.
4: Funcionará de manera... Compañeros, directo en directo, así es. En estos momentos, el ministro de Relaciones Exteriores, el embajador Carlos Pareja, brinda un balance de la supervisión en el Centro de Monitoreo de Votación en el Exterior. Escuchemos.
5: Y escrutinio en América del Norte, donde estimamos será en las primeras horas del lunes 8 de mayo. Los primeros reportes llegarán de Oceanía y Asia, pues el proceso electoral empieza el domingo en Nueva Zelanda, pero que serán las 14 horas del día sábado de mañana, hora de Lima, ¿no? Así que mañana ya tendremos, mañana podremos desde la tarde ver la votación en Nueva Zelanda. Nuestra prioridad es que ninguna mesa se quede sin abrir. Eso es lo que deseamos, lo que se ha instruido y lo que todos los consulados han previsto, ¿no? Que ninguna mesa se quede sin abrir, por eso que se ha llamado a los miembros de mesa que han sido sorteados, se tiene personal voluntario en caso de que por algún motivo no vayan los miembros de mesa. En fin, todo esto se ha previsto para asegurar que esta segunda vuelta sea pues ágil y que se cumpla con todo el proceso, y que porque para nosotros cada votante es importante, cada votante. Gracias a medidas excepcionales autorizadas por la Junta Nacional Electoral, nuestras oficinas consulares contarán con mayor flexibilidad para sus miembros de mesa ausentes y que sean reemplazados pues por ciudadanos de otras mesas o electores del mismo lugar, ¿no? Como ya mencioné. También reitero pues nuestro llamado a nuestros connacionales designados en el exterior para que acudan puntualmente el día de la elección. Nosotros hemos hecho esta campaña que tu voto cuenta, ¿no? Tu voto cuenta, cada voto cuenta, para que todos los votantes del extranjero pues se sientan parte de todo este mundo político que estamos viviendo en el Perú, ¿no es cierto? Y que yo, como he vivido muchos años extranjero, sé que se preocupa mucho, pero que esa preocupación se traduzca en ir a votar. Comprendemos que en algunas ciudades pues viven lejos del local de votación, que siempre están, se procura que estén en el centro urbano, donde hay más acceso al transporte público, ¿no? Pero de todas maneras los alentamos, los estimulamos para que fomentamos que acudan a los locales de votación. Estamos realizando todos los esfuerzos para garantizar que el proceso se realice de la mejor manera. Nuestra campaña, esto Tu Voto Cruza Fronteras, llevó un mensaje de la importancia de participar en el voto para el futuro del país, ¿no? Así que, bueno, y les reitero lo que ya hemos señalado anteriormente, que es que en la primera vuelta se superó casi en 33.9%, casi 40% los votos registrados en la primera vuelta de 2021. En esta primera vuelta votaron 411.000, y en la primera vuelta del 2021 votaron 220.000 más o menos. Así que, bueno, les agradezco que hayan venido. Vamos a estar mañana, el domingo, voy a venir también, y bueno, aquí el embajador Pedro Bravo va a estar a cargo de todo este proceso con estos funcionarios. Los hemos escogido muy puntualmente para que nos den pues toda la información requerida. Muchas gracias.
4: Bien, entonces son las declaraciones del ministro de Relaciones Exteriores, el embajador Carlos Pareja, quien ha brindado este balance tras esta supervisión que hizo a través de una videollamada, donde hay al menos 30 conectados de los 63 países. Al menos estos funcionarios son los que han brindado estas primeras informaciones. Escuchemos.
6: A que este proceso sea limpio, transparente y eficiente. Gracias.
4: Bien. Reiteramos.
6: Fui a la ceremonia de ahí en el Pentágono por el día de la bandera, que se ha adelantado para hoy porque no podía ser el domingo, así que y tengo unas reuniones, les agradezco mucho.
4: Bien, de esta manera entonces se retira ya el ministro de Relaciones Exteriores, el embajador Carlos Pareja, tras supervisar desde el centro de monitoreo la votación en el exterior en el marco de esta segunda elección presidencial. 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
1: Bien importante el llamado a todos los compatriotas, a todos los peruanos que viven en el extranjero, el llamado del canciller Carlos Pareja, quien tiene muy poca facilidad de palabra, como se habrán dado cuenta, ¿no? Que ha atropellado. En fin, 11:24.
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0: El ministro de Relaciones Exteriores, Carlos Pareja, informó que la prioridad para la segunda vuelta electoral en el exterior es garantizar que ninguna mesa de votación se quede sin abrir. Para ello, se ha instruido a todos los consulados prever la asistencia de los miembros de mesas sorteados y de personal voluntario.
1: El presidente José María Balcázar anunció un bono permanente para los jóvenes que desarrollan el servicio militar en cada una de las Fuerzas Armadas del país, es decir, Ejército, Fuerza Armada, Fuerza Aérea y Marina de Guerra.
0: La ministra del Ambiente, Nelly Paredes, informó que diversas entidades del gobierno vienen coordinando e implementando medidas preventivas ante la posible ocurrencia del fenómeno de El Niño en el país.
1: Los miembros de mesa deberán presentarse desde las 6 de la mañana del domingo 7 de junio para la instalación de las mesas de sufragio en la segunda vuelta de las elecciones, informó la OMPE.
0: Sporting Cristal anunció que Hernán Barco será nuevo jugador del Club Celeste hasta diciembre de 2026.
1: Hasta el 30 de septiembre está en veda el perico dorado. Queda prohibida la extracción, procesamiento, transporte y comercialización del recurso según el calendario oficial de vedas.
0: Faltan 2 días para la segunda vuelta de las elecciones presidenciales 2026.
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3: En este momento Puerto Maldonado reporta 30 grados y para la tarde se prevé que la temperatura llegue a 31. Moyobamba presenta 25 grados y en la tarde se estima que la temperatura llegue a 26. Además, Trujillo presenta 25 grados con una radiación de 7, considerada alta. Se prevé un cielo muy nublado.
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3: De la mañana con 35 minutos. Nos vamos con Claudia Huamantingo, que está en el Cercado de Lima. La OMPE brinda información sobre cómo votar en la segunda vuelta presidencial. Claudia, nuevamente contigo. Buenos días.
4: Así es, compañeros. Muchas gracias. Directo en directo. Falta muy poco para esta segunda vuelta presidencial y a nuestros amigos de la Oficina Nacional de Procesos Electorales nos van a enseñar cómo es la dinámica de esta segunda vuelta, cómo va a ser la dinámica este 7 de junio. Recordemos que son alrededor de 27 millones de peruanos que están habilitados para votar y 2.5 millones de jóvenes que por primera vez van a participar de este proceso, que ya participaron en la primera vuelta, pero ¿cómo es el proceso en esta segunda vuelta electoral? Alexandra Velázquez, quien es parte de la OMPE también, exactamente, especialista en educación electoral, nos va a dar todos los detalles. Alexandra, vamos a estar con Ana, quien es la ciudadana que se está acercando por primera vez. Coméntanos, por favor.
5: Sí, antes que Ana se acerque, hay que tomar en cuenta que los electores tienen que revisar a través de la página consultaelectoral.ompe.gob.pe cuál es su local de votación. Aquí Ana ya sabe cuál es su local de votación. Ella está a las afueras de este local, va a ingresar a la aula de sufragio y lo primero que va a revisar es la lista de electores. En ella va a encontrar cuál es el número. Entonces va a verificar su apellido, sus nombres y va a tener en claro el número para que se acerque a los miembros de mesa y le puedan entregar su cédula.
4: Entonces, la mesa que ya está instalada, Ana, entonces se acerca primero al presidente de mesa, el que está en el medio.
5: Correcto, y para eso es importante que pueda presentar su documento de identidad en físico, eso es clave. Entonces ahí, como hemos visto, ya se le entregó a la presidenta de mesa y el secretario o el tercer miembro va a revisar dentro de la lista de electores, dentro del padrón, cuál es su número, va a verificar que los datos corresponden a esa mesa de sufragio y la electora va a ingresar a la cabina de votación con la cédula.
4: Ahí está. Ella, Ana, está con esta cédula de sufragio bastante pequeña a comparación de la primera vuelta porque tienen dos alternativas.
5: Correcto. Hay que recordar que para esta segunda elección presidencial van a tener esta cédula, esta es una maqueta en la cual van a encontrar a las dos candidaturas que han tenido el mayor número de votos en la primera elección.
4: Entonces, Ana ya salió, Ana ya votó, ella tenía su voto ya decidido, ingresó a la cabina de votación, se retiró y dobla el papel, este es importante.
5: Correcto, hace dobleces al papel que tiene y lo ingresa al ánfora, como podemos ver ahora.
4: ¿Qué sigue después?
5: Después de eso, va a entregar el lapicero que se le entregó y va a nuevamente a tener la lista de electores y va a colocar su firma y luego su huella. Es importante también señalar que en esta oportunidad y en estas elecciones no se ha entregado hologramas. Entonces, esto para tomar en cuenta porque hay electores que aún preguntan, ¿pero por qué no me han entregado mi holograma? ¿No lo han pegado al revés de mi DNI? Y hay que también mencionar que en la tercera versión del DNI electrónico ya no hay ese espacio. Entonces, en esta oportunidad nos está entregando.
4: Ana, entonces terminó, se retiró, pero importante también, en esta cédula que es más pequeña, también debe estar la firma del presidente de mesa.
5: Es importante señalar que en la parte de reverso, justamente lo que mencionas, tiene que estar la firma del presidente de mesa y las firmas de los demás miembros de mesa. Pero para que tu voto sea válido, sí o sí tiene que estar la firma del presidente de mesa como tal. Entonces, eso es clave.
4: Correcto, marcar aspa, cruz en el símbolo del partido o en el rostro del candidato.
5: Correcto, nosotros aquí justamente puede marcar el aspa o la cruz dentro de la fotografía del candidato o la candidata o también dentro del símbolo. Ahora, pasa también que hay algún elector que pueda marcar ambas, tanto el símbolo como la fotografía, y el voto sigue siendo válido.
4: Correcto.
5: Lo que podría hacer anular tu voto es que coloques un check, hagas un corazón, coloques tu número de DNI o hagas algún garabato que pueda anular tu voto.
4: Perfecto, Alexandra, muchísimas gracias y gracias también a la OMPE por permitirnos también a través de la multiplataforma visualizar cómo va a ser esta elección, cómo van a los peruanos tener esta dinámica en la segunda vuelta electoral de este domingo. Directo en directo, RPP.
3: Gracias, Claudia. 11 de la mañana con 40 minutos. Tener comunicación con alguien en el mundo virtual, digamos, comenzar a escribirte vía Instagram, TikTok, alguna red social o un aplicativo de citas, Tinder, Grindr, no sé, cualquiera, el que fuera, ¿correcto? Bumble, no sé. No significa que estés conociendo a la persona, estás conversando con esa persona que es diferente, estás interactuando con esa persona en ese universo, bajo esos códigos, y cada uno interpretará algo a partir de esos textos que se envían, pero no necesariamente lo que interpretes es lo que el reflejo puro y duro de esa persona, de ese ser humano. Eso no es conocer a una persona. Entonces, vamos a conversar con Teresa Mendoza, ella es psicóloga clínica. ¿Y cómo hacemos esa transferencia, digamos? ¿Cómo discernir, correcto, entre lo virtual y lo presencial? ¿No? ¿Cuáles son las banderas rojas? Inclusive yo creo que en una conversación a nivel virtual hay ciertas banderas rojas, pero tienes que estar muy afinadito. Y luego también lo presencial, ¿no? ¿Cuáles son esas alertas que te dicen, mejor con ese humano no te vincules?
0: Sí, y estaba pensando mientras hablabas, como que hay no sé, momentos de la persona en que te hacen bastante más susceptible a no ver banderas rojas, ¿no? Por ejemplo, yo me imagino que cuando uno va conociendo o conversando con un desconocido en lo virtual y de repente como que te gusta un poquito o interpretas, claro, qué significa lo que te está mandando o cómo te lo está diciendo, entonces es ese bichito de la curiosidad de, oye, esto me gustó, quiero seguir sintiendo esta cosita, entonces te engancha en eso y puede llegar al punto de quedar entrampado en una situación de riesgo.
3: Te haces una película en base a alguien que no conoces en lo absoluto. Exacto. Y por lo general esa película tiene que ver contigo, ¿eh? Uh-huh. Con la interpretación que tú tienes respecto a lo que te escribe. ¿No? Qué delicado.
0: Sí, totalmente. Teresa, ¿cómo estás? Bienvenida.
6: Gracias, Anita. Gracias, Carlos, por la invitación. Lo que han dicho tiene mucho que ver. No conoces a la persona, ¿no? Pero este entusiasmo, esto nuevo, te genera dopamina y por lo tanto te genera un hábito adictivo a seguir escribiendo. El tema es que muchas veces te entrampas en esta situación porque no tienes esas habilidades sociales para conocer personas en otros ámbitos, ¿sí? Uh-huh. Muchas de esas conversaciones a veces no ves a la persona, te guías solamente por lo que escribes y entonces te haces una ilusión porque genera una dependencia estas conversaciones.
0: Sí, me has hecho acordar por algún momento, no sé por qué ha venido ese flashback a mi mente, que en alguna, no sé si me lo estoy inventando, en verdad ocurrió en la historia de Romeo y Julieta, cuando no escribían las cartas, se las escribían y realmente no era la persona que estaba detrás de ese mensaje, ¿no? Igualito, solamente que en la virtualidad. Son las 11:43, vamos a ir a una pausa y regresamos para seguir conversando.
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0: 11:49, Teresa Mendoza, psicóloga clínica, está con nosotros y estamos hablando sobre las banderas rojas, esos puntos a tener en cuenta cuando estamos conversando con una persona o vinculándonos de alguna manera virtualmente, ¿no? Uh-huh. Lo que ocurre en el universo virtual no necesariamente va a ser igual en lo presencial.
1: Para nada. Una bandera roja es que se te declaren pues tan rápido, ¿no? Que te profesen un amor o un compromiso si no tienen ni un mes, ni siquiera se han visto la cara, ¿no? Eso es una bandera roja.
0: O sea, solamente por texto, ni siquiera han tenido una llamada, una videollamada, y eso es una recontra bandera roja.
2: Claro, si no te quiere mostrar en vivo cómo estás, cómo eres o lo que fuera, esa podría ser. Sin embargo, hay gente que, a pesar de que es evidente de que algo no es real o que algo no está bien, yo no sé si es que no quieren ver o se nublan o se bloquean, porque, o sea, hay casos y casos, hay cosas que uno puede decir por un mínimo de criterio y decir, oye, acá hay algo, me está sonando medio raro, ¿no? Qué raro que tantas veces le he dicho para vernos o para hacer una videollamada y no quiere.
1: Claro, ¿no? Porque entran pues una suerte de manipulación. Uh-huh. Las cosas que le dicen de repente llena su ego, ¿no?
2: Pero claro, eso lo podría entender tal vez en gente de repente que está en proceso de crecimiento, desarrollo, adolescentes, que por supuesto hay muchísimo que caen en este tipo de temas que terminan siendo un tema peligroso, ¿no? Pero hay gente adulta, hay gente madura.
1: Hay gente grande, pero estamos hablando también desde la necesidad, desde la, de repente, autoestima, una ruptura sentimental, entran a estas redes para consolarse y terminan enganchadas en situaciones complejas, ¿no? Uh-huh. Sí tengo casos, como te comentaba casos de una persona que ya era casada, separada, y conoce una persona en estas aplicaciones, y estuvieron hablando constantemente, pero no le ponía cámara. Ella estaba dispuesta a dejar toda su familia por involucrarse, pero hasta que ella, sí, pues se pone fuerte, le pide cámara, le dice, vamos a encontrarnos en un lugar intermedio. El hombre no apareció y se rompió todo el
0: rompimiento. ¿Qué hace que se le desactive el juicio a esa persona, a esa mujer o a ese hombre? ¿No?
2: Esa es la pregunta del millón.
0: Claro, ¿por qué no te hablo de un adolescente? En un adolescente tal vez podríamos entenderlo. ¿Por qué hablando de una persona adulta, mayor, donde no hay ni media evidencia, donde no hay ninguna evidencia frente a quien estoy hablando, que yo decida hasta dejar mi vida, me voy a tu país a conocer
2: tu familia.
0: Mi familia, o sea, ¿qué pasa ahí? ¿Qué carencia hay?
1: Claro, la necesidad de ser comprendida, escuchada, el afecto, de repente la relación con la pareja no estuvo bien, o los que no tienen pareja, ¿no? La necesidad de involucrarse sentimentalmente con alguien. Entonces, estas conversaciones, ¿no? En la madrugada, porque hay gente que conversa pues de 7 a 7 o en las madrugadas y llenan esos vacíos, entonces se enganchan, ¿no? Querer ver el mensaje, de repente las cosas, pero el tema es que tienen que estar alertas. ¿En qué sentido? En que si una persona realmente se interesa por ti y quiere conocerte, tiene que verte, tienes que notar el esfuerzo, ¿no? El esfuerzo que puede hacer por conocerte, por saber de ti.
2: Claro, no, dale.
3: Sí, gracias, Sarita. Teresa, ¿cómo estás? Noemí te saluda desde Cusco. ¿Y eso solamente se ve en el ámbito romántico de pareja o puede abarcar también el de amistad? Porque muchas veces lo relacionamos solamente al de pareja, o quiere algo conmigo y vamos a tener una relación, pero ¿también es en la amistad? No sé si también puede abarcar otros aspectos.
1: Yo creo que es en todo, ¿no? O sea, engancharse en esta forma es como absorberse, no es solo para mí. Y entonces la idea es, tanto en la amistad como en las relaciones sentimentales, el hecho que tú veas un esfuerzo de hacer algo por la otra persona ya te habla, porque el amor es eso, el amor es acción, ¿no? Entonces, dependiendo de las habilidades que tenga sociales que no tiene la persona, es que se engancha.
2: Pues. A ver, Teresa, sí, pero tú dijiste algo que me llama la atención y no sé si estoy haciendo una mala comparación, pero tú dijiste, bueno, porque te pregunto, ¿no? ¿Pero qué es esta curiosidad? ¿Es este bicho? Claro, tú decías, bueno, lo que pasa es que esa parte te emociona, te genera cierta sensación agradable y es la dopamina en tu cerebro que está actuando y como tú estás vulnerable porque emocionalmente no te sientes bien, te enganchas, ¿no? pero es un mecanismo muy parecido al consumo del alcohol, totalmente, al consumo de la droga.
1: Totalmente.
2: Lo probé un poquito porque ay, me siento mal, ya no importa, me voy a tomar con los amigos. Y claro, y de repente las pasaste bien la primera, o sea, hay temas en tu cerebro que están ocurriendo y luego te enganchas y te quedas ahí.
1: Totalmente, es adictivo. Es adictivo como los juegos, como las redes, eso es adictivo, ¿no? Uh-huh. Pero hay que poner un alto porque qué consecuencias te trae, ¿no? A veces estás perdido, a veces en el trabajo también. Ahora, dependiendo con qué persona te metes, porque a través de esto también hay estafas, ¿no? Como ese documental del estafador de Tinder.
0: Ajá. Hay muchas personas que toman, que detectan, digamos, en la conversación, ok, esta persona es vulnerable,
1: sí,
0: emocionalmente.
1: Totalmente.
0: Entonces, y se vinculan, te hacen creer de un romance y luego te terminan pidiendo dinero. Eso pasa.
1: Un ejemplo,
0: todo,
1: ¿no?
0: El tiempo,
1: uh-huh. Un ejemplo ya. Le escribes a fulanito, fulanito te responde. Le escribes, luego ya no te responde. Pasan horas y luego la chica dice: ay, no me ha respondido, me tienes olvidada. Ya le dijiste que tú estás necesitada de una comunicación.
2: Pero qué importante es eso que acabas de mencionar. O sea, ¿qué estoy demostrando yo? Es decir, cuando tú empiezas a entablar una conversación con un desconocido, hay reglas que tú, por autocuidado, tienes que tener en cuenta. O sea, ¿qué cosas no deberíamos mostrar en cuanto que nos hace notar vulnerable y que somos pues una ficha para poder ser estafada o X cosa?
1: La disposición, ¿no? Disposición del tiempo. Responder inmediatamente, para nada. Mostrar tus capacidades económicas tampoco, ¿no? Y lamentablemente, por a veces las personas, lamentablemente las mujeres, en ese caso tengo en consulta, chicas que a veces quieren proponer o quieren regalar o quieren facilitar económicamente alguna ayuda, porque lo lanzan, ¿no? Un varón, un hombre que realmente se interese en ti, nunca te va a pedir dinero. Eso que quede claro, en presencial o virtual.
2: O te venga a usar regalándote cosas tampoco.
1: Tampoco, ¿no? Porque el amor, como le digo, es acción. Si está interesado, lo primero, quiero conocerla. Pongo la cámara y podemos hablar, ¿no?
0: Yo voy. Pero ahí el fantasma para esas personas que caen en ese juego es: si no le doy lo que me pide, me va a dejar de querer.
1: Exactamente.
0: ¿Correcto? Y creo yo que, claro, lo preventivo es, si estás notando que eso pasa, que la otra persona te está pidiendo, te comienza a pedir dinero o que le compres algo, en fin. Además de ser una bandera roja y de no caer en ello, lo inmediato es que llames a un terapeuta.
1: Es verdad.
0: Ese es el previo, ¿no? Sí. Ese es el recontra mega movimiento. Y te sientes y digas lo que sientes. ¿Por qué yo me veo en la necesidad de tener que comprar un vínculo?
1: Uh-huh. Es la realidad, es duro, es doloroso a la hora que tú lo muestras, o sea, se lo muestras al paciente y caen en eso y claro, se sienten mal. Pero, o sea, si tú ya tienes una relación, sí, claro, eso puede ser un acompañamiento, la virtualidad y todo lo que quieras. Pero mientras estás iniciando, o sea, el primer mes y ya se aman y ya intercambian cosas, eso está... Sí. Eso sí es una bandera roja grandísima. Sí,
2: Teresa, muchísimas gracias por haber estado con nosotros y dar más amplitud a ese tema que es tan importante, porque hay que recordar algo que dijimos acá en el programa, que ojo que esto pasa en los adultos y pasa muchísimo en gente joven, entre 11 y 17 años hay una población amplia que habla con desconocidos y un buen porcentaje de ellos ha caído en extorsión, en pedidos sexuales y se han incluso encontrado presencialmente exponiéndose todavía mucho más a un peligro. Son las 11:58, momento de hacer una pausa.
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4: Son las 11:59.
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2: La especialista en educación electoral de la Oficina Nacional de Procesos Electorales, Alexandra Velázquez, explicó a través de RPP el proceso que deben tener en cuenta los ciudadanos para participar sin ningún inconveniente en la segunda vuelta presidencial este domingo 7 de junio.
7: Los electores tienen que revisar a través de la página consultaelectoral.ompe.gob.pe cuál es su local de votación. Hay que recordar que para esta segunda elección presidencial van a tener esta cédula en la cual van a encontrar a las dos candidaturas que han tenido el mayor número de votos. Es importante también señalar que en esta oportunidad y en estas elecciones no se han entregado hologramas. Es importante señalar que en la parte de reverso tienen que estar la firma del presidente de mesa y las firmas de los demás miembros de mesa.
6: El ministro de Relaciones Exteriores, Carlos Pareja, manifestó que la prioridad absoluta para el desarrollo de la jornada electoral en el exterior es que ninguna mesa de votación se quede sin abrir.
8: Nuestra prioridad es que ninguna mesa se quede sin abrir. Eso es lo que deseamos, lo que se ha instruido y lo que todos los consulados han previsto, ¿no? Que ninguna mesa se quede sin abrir, por eso que han... se ha llamado a los miembros de mesa que han sido sorteados, se tiene personal voluntario en caso de que por algún motivo no vayan los miembros de mesa. En fin, todo esto se ha previsto para asegurar que esta segunda vuelta sea pues ágil.
2: El candidato presidencial de Juntos por el Perú, Roberto Sánchez, cuestionó que a dos días de la segunda vuelta electoral se haya reanudado la audiencia de control de acusación en su contra por presuntas irregularidades en información sobre aportes económicos declarados ante la OMPE durante la campaña anterior.
9: La fiscalía puede decir lo que se le ocurra, porque a dos días del proceso electoral, después de una investigación de 6 años, se acuerdan que tienen que investigarme. Díganme ustedes, ¿cómo se llama la película? En estos actos públicos no hay casualidades, pero yo, como siempre, he estado en la audiencia, me someto a ese proceso porque yo rechazo a una actuación ilegal.
6: La candidata a la presidencia de la República por Fuerza Popular, Keiko Fujimori, rechazó tener responsabilidad de los problemas actuales del país al señalar que no ha sido gobierno todavía y que su grupo político cuenta actualmente con una representación minoritaria de 20 congresistas en el Parlamento.
10: Se dice mucho y se especula alrededor mío o de Fuerza Popular de que Keiko tiene mucho poder o que Keiko tiene la culpa, y eso no es así. Yo no he sido presidenta de la República todavía, y el grupo político tiene una representación, vuelvo a repetir, de 20 congresistas de 130.
2: Las Fuerzas Armadas continúan con el despliegue de efectivos de cara a la segunda vuelta presidencial. El coronel de caballería del Ejército del Perú, José Luis Delgado, informó que cada brigada cuenta con patrullas de reserva, las cuales serán activadas en caso se presente algún tipo de contingencia en los locales de votación.
11: Es que nosotros contamos con patrullas de reserva. En caso de que haya alguna situación que amerite, inmediatamente se da cuenta el comandante general de la brigada, el jefe del puesto de comando, y él procede a iniciar o dar órdenes para que inicie el desplazamiento de esas patrullas, que también conocen qué es lo que tienen que hacer en ese lugar. Reforzar a las patrullas que ya se encuentran ubicadas y dar cuenta a la Policía Nacional. Tenemos nosotros ya estructurado un horario para poder votar el personal que se encuentra en los puestos de comando y el personal que se encuentra de reserva.
6: El ministro de Justicia y Derechos Humanos de Chile, Fernando Rabat, no descartó otorgar indultos a condenados por delitos de lesa humanidad cometidos durante la dictadura civil-militar y señaló que la decisión dependerá de las circunstancias de cada caso.
2: Faltan 6 días para el inicio de la fiesta del fútbol. 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
4: Temperaturas. En estos momentos, Huaraz reporta 18 grados y para la noche la temperatura mínima será de 13. Cajamarca presenta 18 grados y para la noche descenderá a 13. Además, Amazonas tiene 17 grados con una radiación de 5, considerada moderada.
12: se prevé un cielo nublado.
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0: El medio oficial del Mundial de Fútbol es RPP. Así de simple. Nosotros somos el medio de comunicación, la radio oficial del Mundial. Obviamente por aquí por nuestras frecuencias, a nivel nacional, por el audio player. Van a tener toda la info, además, todos los distintos programas especiales, enviados, olvídense, el único que no ha chapado boleto para irse a transmitir soy yo, caray. Hasta Sara creo que se va a ir a transmitir a algún estadio. El señor Juan Carlos Noemí también se va a ir, todo se va. Juan Carlos Ortecho, ¿cómo te va?
1: ¿Qué tal?
2: Hola, Juanca.
1: ¿Cómo les va, chicos? Faltan 6 días para el inicio del Mundial.
2: Sí,
1: hoy viernes, ¿no? Hoy viernes 5, faltan 6 días. Y partido inaugural va a ser, por supuesto, el jueves 11 en la Ciudad de México. Ciudad de México, ahí vamos a estar, por supuesto. México, Sudáfrica, como dicen mis colegas deportivos, rompen fuegos, México y Sudáfrica. Bueno, les traigo una noticia media insólita, sobre el Mundial.
0: A ver,
1: vamos a estar en un momento ya conectados, por supuesto, desde Miami con César Vivar, porque hoy juega Perú también contra Haití y nos va a contar cómo se está viviendo toda esta previa del Mundial. Pero ¿sabes qué? FIFA confirmó que otorgó, por un fallo en su sistema, otorgó entradas gratis a algunos hinchas. Un fallo en la web dejó a decenas de aficionados obteniendo entradas gratuitas para el Mundial 2026.
0: ¡Qué suerte!
1: Que alrededor de 60 aficionados, al entrar, obtuvieron entradas a $0.
0: Claro.
1: Y se las adjudicaron. Un error en el sistema.
2: ¿Pero quiénes fueron los suertudos?
1: Los están buscando para cobrarles.
2: Ah, de repente soy yo, ¿dónde me fijo?
1: Entonces ya es muy tarde, ¿no? Ya llegaste muy tarde. Y el comunicado de FIFA dice lo siguiente: la FIFA puede confirmar que aproximadamente 60 aficionados de la Copa Mundial recibieron una comunicación el miércoles 3 de junio sobre entradas que se habían asignado gratuitamente debido a un problema previo de pago durante el proceso. Lamenta el error y cualquier inconveniente causado. No, ningún inconveniente.
0: No, muchísimas gracias por el
1: error. Muchas gracias por los servicios prestados, dice la gente en esta circunstancia. Porque 60 entradas.
0: Por la web compras las entradas, por la web de la FIFA, es la plataforma para comprar entradas para los estadios. Así es.
1: Ahora, en este mundial la reventa sí está permitida. Porque en Estados Unidos la reventa no es ilegal.
0: Sí, ¿no? Hay páginas de reventa.
1: Exactamente. No es ilegal y por lo tanto sí está permitida y se está pidiendo pues precios exorbitantes. Para hacer una comparación, la entrada más barata de la final del Mundial de Qatar 2022 estaba en $600.
0: Ahí comenzaba la entrada, un boleto para la final.
1: Para la final. Iban de 600 hasta $2,000 aproximadamente.
0: Comenzaban en
1: 600, en la reventa se vendían en 10,000.
0: Para la final.
1: Pero hablo de la compra directa.
0: Claro, claro,
1: ¿no?
0: Claro.
1: Bueno,
0: reventa.
1: Hoy la más barata para la final está en 10,000.
0: No en reventa.
1: Digo, ya están todas agotadas, claro, pero esa claro, es claro. La situación. Entonces, es un mundial en que realmente los precios se han ido por los aires. Pero para que nos cuente un poquito más, no solamente de lo que está pasando en Miami, en la previa del mundial, donde se van a jugar muchos partidos de este torneo que es el más importante del mundo en el fútbol mundial, está César Vivar con una... Ahí lo podemos ver en vivo, por supuesto, para RPP, con una vista espectacular del estadio donde jugará hoy Perú contra Haití. César, buenas tardes desde Miami. Buen clima, vemos. Debe hacer calor, pero por supuesto, él está en comunicación con RPP. ¿Estamos con él? ¿Estamos con César otra vez? Pero hemos perdido la imagen. Oye, un ratito.
0: ¿Cómo ha mejorado ese estadio, no?
1: No, es que este es el estadio de Miami, del Inter Miami.
0: Claro, claro.
1: Sí.
0: ¿Ese es el equipo de Messi?
1: El equipo de Messi, sí.
0: Claro.
1: Sí, es el equipo de
0: Messi. ¿Al inicio, hace años, cuando recién entró Messi, o no?
1: Ah, sí, ha cambiado el estadio. Este es un nuevo estadio donde está jugando. Estaban jugando en uno que está en Fort Lauderdale, que era como acondicionado, que todavía se veía, cuando lo trajeron, pues, y tenía que jugar inmediatamente. Así que ahí está la situación. En breve vamos a estar, por supuesto, con César, porque hoy juega Perú contra Haití. El partido va, por supuesto, por RPP a partir de las 7 de la noche. Haití sí está en el Mundial.
0: Correcto.
1: ¿No? Haití, de hecho, va a jugar con Brasil. Va a jugar con Brasil contra Escocia.

0: Sí hay contra Marruecos, o sea, va a ser una empresa bastante difícil para los haitianos. Así que van es. Al Mundial después de 52 años. No, una ausencia importante en el Mundial de Fútbol. 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Estamos entonces con César Vivar para que nos cuente no solamente lo que va a pasar con el Perú-Haití, sino en la fiesta previa de este Mundial 2026. Adelante, César, te escucha todo el Perú por RPP.
1: Ahora sí, Juan Carlos, ¿cómo están? Un abrazo para ustedes. Un privilegio estar aquí en el nuevo estadio, la casa o la nueva casa de Leo Messi y del Inter Miami. Uh-huh. Aquí el Mano Meneses y la selección peruana de fútbol van a tener su tercer partido amistoso en esta nueva era. La novedad, ya que ustedes en Lima hablaban de entradas, es que las entradas se han agotado. Se entiende que casi el 70% de aficionados van a ser de Haití, porque como les comenté ayer, aquí la fiesta es de los haitianos, ¿no? Perú simplemente es un invitado que va a llegar, vamos a decir, hasta la recepción del hotel, pero no va a poder entrar a la fiesta porque no vamos al Mundial. Y por esta zona de la Florida y de Estados Unidos hay muchas selecciones que se están moviendo en cuanto a ser amistosos. No solamente Perú, que repito, viene como el parry. Está Escocia, está la selección de Nueva Zelanda, está la propia Haití. Así que somos privilegiados. Ayer el equipo peruano trabajó en este escenario deportivo y pudimos apreciar 15 o 20 minutos de la práctica del equipo de Mano Meneses, solamente con una duda, Yoshimar Yotun o Jairo Concha en la volante en base al equipo que ayer nosotros mencionamos aquí en Encendidos vía RPP. ¿Los escucho?
0: Sí, César, ya tenemos, bueno, el 11 que ya nos contaste ayer, lo vamos a repetir, por supuesto, en nuestro programa Fútbol como Cancha un poco más tarde, pero cuéntanos un poco. Sí, los haitianos están muy entusiasmados con su selección, 52 años después van a llenar el estadio, pero en general, en las calles de Miami, ¿se vive la previa del Mundial? ¿Hay pósters, hay algo que te pueda sugerir que el Mundial se acerca o es como en otras ciudades que no están ni enterados de que viene un Mundial a Estados Unidos?
1: En la Florida, en esta zona de Miami, sí son conscientes de que viene el Mundial. Uh-huh. Encuentras con colombianos, ecuatorianos, argentinos, uruguayos y ya están viviendo la fiesta, ¿no? Todavía no en las calles, porque hay diferentes, vamos a decir, direcciones en esta ciudad donde se aglomeran diferentes hinchas de acuerdo a su bandera. Por ejemplo, Argentina toma South Beach, Coral Gables, claro, es tomada por los colombianos, el Doral por también gente de Ecuador y de Uruguay, y cada uno tiene su lugar de concentración. Uh-huh. Uruguay va a pasar mucho por aquí, por ejemplo, en la primera etapa, por Miami, tiene dos partidos. Argentina se le espera recién en lo que es los 16avos de final, si es que no falla y pasa primero en su grupo. Entonces, hay expectativa, por supuesto. Lo que ya hay es la venta de souvenirs. En otro de los ingresos que tengamos aquí en Encendidos, voy a enseñarles un poco cuánto cuesta los politos, los gorritos, los tomatodos, que cuando vienen aquí los aficionados al fútbol, es otra manera de llenarle las arcas a la FIFA, por supuesto, ¿no? Con productos que son parte del Mundial y que la gente va a utilizar seguramente en la tribuna de los estadios.
0: Así es.
1: Este estadio no va a ser parte del Mundial. Básicamente, el que sí es parte del Mundial es el Hard Rock Stadium, donde vamos a estar todavía en un par de semanas.
0: Ajá. Bueno, nos das muchas recomendaciones de souvenirs, de lugares donde ir, pero creo que tienes una recomendación para todos los seguidores de RPP y Encendidos, César.
1: Creo que la principal, no solamente de tener tu visa vigente para venir a los Estados Unidos, estar en México o Canadá, pero si no ocurre eso, tú tranquilo, en la comodidad de tu casa y de tu carro o donde estés, puedes seguir el Mundial con RPP. 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Esa recomendación es la principal, querido Juan Carlos. Te he escuchado ahí con Carlos y con Noemí. Expectativa total por lo que va a ser primero el Perú-Haití y después mañana nos vamos primero a Ciudad de México y después a Puebla para lo que va a ser el Perú-España. Ahí sí enfrentamos a un candidato para ganar la Correcto. Copa del Mundo.
0: Listo, César, muchas gracias. César Vivar, desde Miami, para darnos todos esta previa del Perú-Haití. La transmisión a las 7 de la noche por RPP, por supuesto. Y antes, 2:30, fútbol como cancha. Gracias, compañeros.
2: Me gustó la distribución que hizo, ¿no? La explicación de geográfica, digamos, en la zona, ¿no? En Coral Gables, los argentinos.
0: A Doral le dicen Doralzuela.
2: Doralzuela. Sí. Bueno, acá pero Venezuela también pasa, ¿no? Sí. Rizo, la zona de Rizo está tomada por las venezolanas. A la espalda del Megaplaza, colombiano. Venezolanas, son cositas. 12:16.

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0: 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Te da la hora. 12 y 18. 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

0: Arranca seguro con RPP, es momento de premiar, premiamos en todo el país. Vamos a Chiclayo, Rosa Loro con nosotros. Rosa, adelante.
1: Continúa premiando la sintonía de los transportistas. Esta vez la campaña Arranca Seguro con RPP ha llegado hasta el cruce de la avenida Lora y Lora con Pedro Ruiz, muy cerca al Banco de la Nación de la ciudad. Y es que vamos a premiar la sintonía del señor Pedro Moncayo. 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
2: Las noticias para ponernos al día del acontecimiento de todo el país y en la tarde un relajito con los chistosos.
1: Las noticias locales también estaré escuchando, y las regionales sobre todo.
2: Claro, o sea, ahí te informa de todo, pues. Uh-huh. Regionales, nacionales, internacionales. Y en la tardecita escuchando a los chistosos con RPP.
1: Ok, nosotros vamos a premiarlo, porque así es RPP, está premiando la sintonía de los transportistas. Señor Pedro, usted se hace acreedor a este extintor, así que por favor, la recomendación para sus amigos transportistas.
2: Amigos, por favor, escuchar, ponerse en sintonía de RPP, para tanto alimentarse la mente con las noticias nacionales, regionales, internacionales, y el relajo con los chistosos. Gracias, muchísimas, RPP.
1: Muchísimas gracias, señor Pedro, así que ya sabes, como el señor Pedro, tú también puedes ganar diversos premios entre tapasoles, tenemos aromatizadores, tenemos extintores, botiquines, entre otros. Adelante con ustedes en cabina.
0: Gracias, Rosa, y seguimos premiando, nos vamos esta vez a Arequipa. George Huamaní, adelante.
3: Gracias, directo en directo. Esta hora nos encontramos en el cercado de Arequipa. Estamos en la calle El Filtro porque ya tenemos a nuestro ganador de Arranca Seguro, que se ha hecho acreedor a un premio de un kit de emergencia. Estamos con nuestro amigo, ¿su nombre?
4: Fernando Huamaní.
3: Señor Fernando, cuéntenos, ¿a qué se dedica?
4: Bueno, yo llevo niños al colegio.
3: Niños, bueno. ¿Cuántos años manejando ya?
4: Ya más de 20, 25 años.
3: Ahora, cuéntenos, ¿desde qué hora usted escucha la radio?
4: Aproximadamente desde las 7 de la mañana.
3: Ajá. ¿Qué programa usted escucha durante todo el día?
4: Todo el noticiero, bueno, ampliación de noticias, también su programa de la señorita Kiko, bueno, los chistosos, fútbol como cancha y así, ¿no?
3: Dígame usted el nombre de conductores.
4: Alan Díez y también el Tanque Arias.
3: Bueno, por haber respondido de esta manera segura, sabiendo los programas y los conductores, nuestro equipo de marketing le va a entregar justamente su premio, que en este caso consta de un extintor, así como también ya le hemos colocado su tapasol. Señor Fernando, cuando usted le pregunte en qué radio escucho, ¿qué debo responder?
4: Yo escucho RPP, confianza y credibilidad por todos los medios.
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0: Eso, Arequipa, a seguir premiando a nuestros oyentes. Nos vamos a Trujillo con Armando Gutiérrez. Armando, adelante.
5: Gracias, amigos. Continuamos en Trujillo, en medio de la campaña Arranca Seguro con RPP, donde estamos premiando a nuestros amigos del volante por su preferencia. Vamos a conocer a nuestros ganadores del día de inmediato. ¿Qué tal? ¿Cómo está? Bienvenidos. Nombre completo y de qué parte de la ciudad es usted.
6: Ángel Ana Victoria Loyola, de La Esperanza.
5: Distrito La Esperanza. Exacto. ¿Cuál es el programa que más escucha en RPP?
6: La Rotativa, con Oscar Sánchez.
5: Siempre las noticias, bien
6: exactamente
5: informado.
6: Exactamente. Peor ahora que estamos con este tema de la presidencia y todo.
5: Ah, el contexto político, bien difícil. Muy bien, poco día de las elecciones, es importante también tomar en cuenta. Por su preferencia, le vamos a dar entrega de su extintor para que arranque seguro con RPP.
6: Sí, gracias, muchas gracias.
5: Muy amable, me espero un ratito ahí, vamos a conocer a nuestro segundo ganador del día. ¿Cómo está? Bienvenido, su nombre completo.
7: Buen día, mi nombre es Henry Francisco Rodríguez Torres.
5: ¿De qué parte de Trujillo?
7: Acá de Trujillo mismo, amigo.
5: Todo el centro, siempre recorriendo las calles, escuchando la radio.
7: Siempre trabajando, siempre, dándole ahí en el taxi.
5: Usted me comentaba que en las tardes hay un programa que siempre le hace reír, le gusta escuchar.
7: Claro, para desestresarse un poco, lo chistoso pues tiene que ser, de ley.
5: Muchísimas gracias por su preferencia, por ello le vamos a hacer entrega de su botequín para que arranque seguro con RPP.
7: Así es, muchas gracias y que sigan los éxitos para RPP.
5: Muchas gracias, así como ellos tú también puedes ganar. Recuerda, si te preguntan en Trujillo, ¿qué radio escucha? Responde RPP en los 90.9 de la FM y arranca seguro con RPP.
0: Y luego de premiar, ahora nos vamos a celebrar. ¿Qué les parece? Estamos en Cusco, donde ya se viven las danzas tradicionales en el mes jubilar. Paola Fernández con nosotros. Paola, adelante. Muchas gracias, Noemí. Directo, en directo. Efectivamente, aquí en Cusco estamos llenos de alegría porque inició ya nuestro mes jubilar y el día de hoy la Universidad Tecnológica de los Andes, la UTEA, inauguró hoy viernes 5 de junio el desfile de danzas de saludo a la Ciudad Imperial, esto en la Plaza Mayor. Esto forma parte de una de las 150 actividades programadas por nuestro mes jubilar. Nosotros hemos conversado con algunos de los estudiantes, por ejemplo, Dayana Cusihuamán, ella es estudiante de enfermería del primer semestre, quien participa orgullosamente representando a la provincia de Urubamba. Vamos a escuchar lo que nos dijo.
8: Emocionada, feliz, porque es algo muy emocionante. Estamos representando alguna provincia, alguna danza. Estamos reviviendo nuestra cultura a través de los trajes, las músicas. Y pues, emocionada y feliz, ¿no? Y les saludo y les invito a ser parte de estas fiestas, del Inti Raymi, de todas las fiestas en general, ya que Cusco es muy grande, guarda mucha historia.
0: Además, ella nos explicó que el día de hoy participó con la danza Oveja Chuya, una danza que rinde homenaje a los ganaderos que crían ovejas y la carne que ésta provee. La celebración va a continuar todos los días con diversas actividades. El miércoles 10 también danzará la Universidad Continental. Asimismo, se espera la participación de la Universidad San Antonio Abad del Cusco el 16 de junio. El día de hoy además se espera 30 danzas por parte de la UTEA, que ya en estos momentos está presentándose en la Plaza de Armas en medio de la gran algarabía de la gente. Desde Cusco, directo en directo, RPP.
9: En Cusco estamos de fiesta. Gracias, Paola y Jaili Cosco. Vamos a ir ahora hasta Ucayali. Actividades por el Día Mundial del Medio Ambiente. Estamos con Tatiana Zacarías. Adelante, Tatiana.
10: ¿Qué tal? Muy buenas tardes. Directo, efectivamente, en marco del Día Mundial de Medio Ambiente, se está realizando ahora una feria denominada EcoCanje, que básicamente es canjear productos reciclados a cambio de plantas y abono en la ciudad de Pucallpa. Ahora estamos con Alexandra Matios, ella es coordinadora del programa Educación de la Municipalidad de Coronel Portillo. Coméntanos, por favor, vemos que están llegando las familias, niños, adultos mayores, y están trayendo, ¿no?, algunos productos reciclados. ¿Qué tipo de productos se pueden traer?
11: Buenas tardes, la población está trayendo botellas de plástico, latas, chatarras, cartones y todo lo que pueda ser reutilizado en el proceso de la economía circular. Nosotros damos a cambio plantas ornamentales, plantas frutales, abono, escobas, agendas, sobre todo lo que pueda utilizar la población para este fin.
10: Y coméntanos un poco también, hemos visto, por ejemplo, que estos son pesados. El tipo de premios que dan a la población es depende del peso que tiene, ¿cierto?
11: Exacto. La población trae, lo pesamos y de acuerdo al peso damos las plantitas, damos los abonos, pues no. Y la población se va prácticamente feliz porque a cambio de algo está contribuyendo pues a la ciudad y a la limpieza de la comunidad.
10: Excelente, muchas gracias. Y tal como lo ha señalado, se están dando desde plantas ornamentales, algunas plantas frutales también en la ciudad de Pucallpa. Y es importante señalar también que la región de Ucayali se posiciona históricamente como una de las áreas geográficas con mayor pérdida de cobertura forestal en el Perú. Por ejemplo, de acuerdo a los datos del monitoreo satelital recopilado por la plataforma Global Forest Watch, ese territorio acumuló la destrucción de 910 mil hectáreas de cobertura arbórea entre los años 2001 y 2025, una cifra que representa la eliminación del 9% de su superficie boscosa desde el inicio de este siglo. Desde Ucayali, directo en directo, RPP.
12: Muy bien, muchísimas gracias, Tatiana. Y nosotros nos despedimos hasta el día lunes a las 10 de la mañana. Chao, Noemí. Buena tarde.
0: Chao y chao. Chao a todo el Perú. Chao.
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4: La OMP exhortó a la ciudadanía a verificar su local de votación a través de la página web consultaelectoral.ompe.gob.pe antes de acudir a su mesa de sufragio el 7 de junio.
5: El presidente José María Balcázar anunció un bono permanente para los jóvenes que desarrollan el servicio militar en cada una de las Fuerzas Armadas del país, es decir, Ejército, Fuerza Aérea y Marina de Guerra.
4: La ministra del Ambiente, Nelly Paredes, informó que diversas entidades del gobierno vienen coordinando e implementando medidas preventivas ante la posible ocurrencia del fenómeno del Niño en el país.
5: Agentes de la División de Investigación Criminal de Chiclayo desarticularon a presunta banda criminal Los Malditos del Valle, dedicada, según la policía, a delitos como extorsión, microcomercialización de drogas, tenencia ilegal de armas de fuego, entre otras.
4: Sporting Cristal anunció que Hernán Barco será nuevo jugador del Club Celeste hasta diciembre de 2026.
5: RPP te recuerda, conducir un vehículo automotor sin tener licencia de conducir o permiso provisional es una falta muy grave. Se sanciona con 2.750 soles de multa.
4: Faltan 2 días para la segunda vuelta de las elecciones presidenciales 2026.
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6: A esta hora, Tarapoto registra 27 grados y en la noche llegará a 25. Apurímac registra 22 grados y para la noche la temperatura será de 16. Además, Arequipa reporta 21 grados con una radiación de 8, considerada muy alta. Se prevé un cielo soleado.
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2: 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Doce y 38.
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0: 12 del mediodía con 38 minutos. ¿Qué tal, amigos? Bienvenidos a La Rotativa del Aire, bienvenidos a RPP, confianza y credibilidad por todos los medios. Se los recordamos como siempre, transmisión en la multiplataforma de RPP. Pueden conectarse a la radio, a la televisión o en todo caso también al canal de YouTube de RPP Noticias. Y en directo también estamos en nuestra web en rpp.pe. Les vamos a llevar toda la información con relación a algunas restricciones, recuerden, que hay con relación a las prohibiciones por el tema de las elecciones generales. Esta segunda vuelta, el domingo 7 de junio, hay también más de 10.000 centros educativos a nivel nacional del ámbito público y privado que van a convertirse justamente en lugares de votación. Ya no hay clases el día de hoy, viernes 5, y tampoco las tendrán los escolares el lunes 8 de junio. ¿Cómo estás, Jorge?
1: ¿Qué tal, Joana? ¿Cómo estás? ¿Cómo están, amigas y amigos de RPP? Efectivamente, estamos a pocos días de las elecciones, el 7 de junio. Recuerda que RPP va a tener una cobertura, como siempre, extraordinaria de todos los detalles del proceso electoral. ¿Pero qué han dicho los candidatos en las últimas horas? Te lo contamos. La candidata a la presidencia por Fuerza Popular, hablamos de Keiko Fujimori, señaló que será respetuosa de la voluntad ciudadana en la segunda vuelta electoral. Y afirmó también que respetará los resultados que emita la autoridad electoral.
0: Estuvo más temprano aquí en RPP, en Ampliación de Noticias, y Keiko Fujimori lo que ha manifestado es que este compromiso lo ha mantenido en ocasiones anteriores y que la participación, por ejemplo, de personeros y observadores internacionales será la mejor garantía para este proceso.
2: ¿Usted se compromete a reconocer lo que la autoridad electoral proclame como resultados, le guste o no el resultado, siempre y cuando naturalmente no hayan aberraciones que queremos excluir, que existe la posibilidad?
3: Por supuesto, Fernando, lo he hecho en ocasiones anteriores. En la primera vuelta, yo también denuncié que los horarios debían de ampliarse, que había muchos colegios que estaban retrasados. Yo saludo que el Jurado Nacional de Elecciones haya hecho cambios en ese día, en ese momento, ampliando los horarios de apertura, de votación, ampliando al día siguiente también que esos 13 colegios que no se habían abierto en Lima Sur, pues los ciudadanos vayan a votar. Seré absolutamente respetuosa de la voluntad popular.
1: En cuanto a su plan de gobierno, Keiko Fujimori dijo que tiene como metas reducir la pobreza del 25 al 15% y elevar el crecimiento económico para el final de su mandato. Escúchala.
3: Reducir la pobreza del 25%, dejarlo en un 15%. Las cifras de crecimiento, que estamos en un 3.4%, dejarlo al final del mandato, Dios mediante, en un 6%. Y todo eso lo que va a generar es mayores puestos de trabajo y, por supuesto, disminuir la pobreza y mejorar la calidad de vida. Mávila, los servicios básicos, que puede sonar, digamos, algo lejano, pero que el 45% de familias en nuestro país no tengan agua potable, o sea, es algo que nosotros debemos decir, por amor de Dios, ¿qué estamos haciendo?
0: Y respecto a las leyes que algunos sectores señalan que benefician a la criminalidad, la candidata de Fuerza Popular propuso la conformación de una comisión de alto nivel que tenga expertos y miembros de instituciones para evaluar la viabilidad y el procedimiento, perfeccionamiento también de las normas.
3: Frente a estos, digamos, cuestionamientos o dudas que puede haber de parte de la población, lo que yo he planteado es que se cree una comisión de alto nivel que esté alejada de la política, que esté conformada por expertos y además por miembros representativos de las instituciones a las que afecta, ¿no? Dígase el Ministerio Público, Defensoría del Pueblo, el Poder Judicial, quizás algún miembro del Tribunal Constitucional, para evaluar la viabilidad de estas normas o el perfeccionamiento, ¿no? Frente a estos, digamos, cuestionamientos o dudas que puede haber de parte de la población, lo que yo he planteado es que se cree una comisión de alto nivel que esté alejada de la política.
1: Keiko Fujimori rechazó tener responsabilidad de los problemas actuales en el país al señalar que no ha sido gobierno todavía y que su grupo político cuenta actualmente con una representación minoritaria de 20 congresistas en el Parlamento.
0: Son ya las 12 del mediodía con 43 minutos. Hablamos ahora del candidato presidencial Roberto Sánchez, quien ha cuestionado que después de 6 años de investigación y a solo 2 días de la segunda vuelta se haya reanudado justamente la audiencia de control de acusación por presuntamente haber emitido una falsa información y declaraciones ante la OMPE. ¿Respecto a qué? A los aportes económicos que recibió su partido político Juntos por el Perú en la campaña electoral anterior.
4: A 2 días del proceso electoral, después de una investigación de 6 años, se acuerdan que tienen que investigarme. A ver, díganme ustedes, ¿cómo se llama la película? En estos actos públicos no hay casualidades, pero yo, como siempre, he estado en la audiencia, me someto a ese proceso porque yo rechazo a una actuación ilegal.
1: Sánchez recibió el jueves el respaldo de aspirantes presidenciales como Alfonso López Chao, de Hora Nación, Ricardo Belmont, del Partido Cívico Obras, y George Forsyth, de Somos Perú. El candidato de Juntos por el Perú sostuvo que no es comunista y que no estatizará los bienes a nadie. Agregó que reconocerá los resultados electorales del domingo 7 de junio.
5: Nosotros estamos en condiciones, y lo decimos, de aceptar los resultados electorales. Y lo reafirmamos, más bien exhortamos a la señora Keiko que no tenga mensaje dubitativo y sea clara respecto a este proceso electoral. ¿O es que va nuevamente a levantar la tesis del fraude?
0: En una actividad de campaña, por cierto, el postulante sostuvo que el Estado debe pedir perdón al país y especialmente a los deudos de las víctimas para asegurar que la justicia alcance a quienes actuaron con impunidad.
6: A los familiares de nuestros mártires, y cuando recuperemos la democracia, mamá, lo primero que vamos a hacer va a ser instalar una comisión de investigación para identificar aquellos que permitieron que se usara el ejército y la policía para asesinar a nuestros hijos. Y vamos a identificar quiénes fueron, y tienen que acabar su vida en la cárcel como criminales.
1: Roberto Sánchez también se pronunció sobre el reciente respaldo del ex candidato presidencial Martín Vizcarra y afirmó que no está condicionado a un eventual indulto para Vizcarra. ¿Qué afirmó el candidato? No voy a interrumpir los procesos del sistema de justicia. Yo creo en la autonomía de poderes, dijo Roberto Sánchez.
0: 12 del mediodía con 46 minutos. Volvemos en breve para continuar hablando de los justamente candidatos presidenciales, de cómo cerraron sus campañas en mítines realizados en la capital. Volvemos.

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0: 12 y 51.

0: Te acompañamos, te informamos, estamos junto a ti aquí en La Rotativa del Aire y en RPP. Joana Castro y Jorge Rodríguez, tenemos el gusto de compartir estos minutos contigo. Te cuento que el fiscal superior y coordinador nacional de las fiscalías especializadas en prevención del delito, Alfonso Barrenechea Cabrera, informó que supervisarán el despliegue del material electoral a nivel nacional y la identificación de puntos críticos que podrían afectar el proceso del próximo 7 de junio. En breve vamos a contarte todo sobre la actuación de la Fiscalía, precisamente, que va a tener un papel protagónico en la supervisión del normal cumplimiento del proceso electoral en su segunda vuelta del 7 de junio. Pero es momento de conocer qué han hecho los candidatos en sus mítines de cierre de campaña.
1: Así es, vamos a iniciar con la candidata presidencial Keiko Fujimori. Cerró su campaña con un meeting en la Arena Monumental de ATE en Lima, donde prometió ella un gobierno que recupere el orden y respete la Constitución, y también ha afirmado que va a buscar la reconciliación de los peruanos.
0: Enfatizó que defenderá el BCR, el Banco Central de Reserva, y la inversión privada.
2: Gobierno que nos traiga paz, que recupere el orden. Queremos un gobierno confiable, un gobierno que respete la ley y la Constitución, que defienda el Banco Central de Reserva para que no haya inflación, que defienda la inversión privada, la pequeña, la mediana y la grande, para cuidar los puestos de trabajo.
1: Bueno, en tanto, el candidato presidencial de Juntos por el Perú, Roberto Sánchez, tuvo su mitin de cierre de campaña en la avenida Peruanidad, en el distrito de Jesús María, donde afirmó que de llegar al gobierno restablecerá el equilibrio de poderes, y haciendo alusión a Keiko Fujimori, se refirió a las leyes que algunos sectores consideran que benefician a la criminalidad.
3: Como la señora del orden, ¿cuál orden? Aquellos que ordenaron leyes pro crímenes para que muera nuestra gente. ¿Cuál orden? La que ordenó que asesinaran a nuestros mártires del sur. Vamos a restablecer el equilibrio de poderes, la separación de poderes, la voluntad del pueblo, el referéndum para el pueblo, para construir una república con soberanía para todos.
0: Sánchez Palomino enfatizó que se aplicará la muerte civil a los funcionarios corruptos que, según dijo, ocasionan pérdidas por 25 mil millones de soles al año al país. Escúchalo.
3: Vamos a proponer, y no nos temblará la mano, compañeros, a favor de corrupción cero. Lo que vamos a hacer es aplicar muerte civil a todos los funcionarios corruptos, compañeros. Y es que no puede ser ese dinero que debe de ir para una posta, para una escuela, para un programa social, se va a manos de la corrupción. 25 mil millones de soles cada año a la corrupción. Tenemos que declarar la guerra a ese enemigo número uno del Perú, la corrupción.
1: Bueno, ahí está entonces cierre de campaña de Keiko Fujimori y también de Roberto Sánchez. Enlace en directo a esta hora, 12:55 en San Isidro, nuestra compañera Alejandra López. Alejandra, adelante.
4: Así es, Joana, Jorge, muy buenas tardes, directo en directo, y es que más de 30 países van a participar en Expo Embajadas 2026, un evento internacional que se va a realizar en el Parque Andrés Avelino Cáceres en el distrito limeño de San Isidro y que va a reunir también lo mejor de estos países en temas gastronómicos, culturales, pero incluso también habrán oportunidades laborales. Para conocer más al respecto, estamos con la alcaldesa de este distrito de San Isidro, Nancy Bizurraga. Bienvenida a RPP, coméntenos más acerca de este evento.
5: Muchísimas gracias por permitirme que transmita este tercer año consecutivo que vamos a hacer Expo Embajadas. ¿Qué significa para nosotros? Un trabajo en conjunto, el distrito, a través de mi gestión con las embajadas. ¿Qué ofrecemos? Ofrecemos actividades culturales, turísticas, gastronómicas, pero ahora, además de las becas que se ofrecieron el año pasado, también se ofrece ofertas laborales a través de algunas embajadas que están participando. A la fecha tenemos 33 embajadas que ya tienen sus respectivas ubicaciones, ya todo está coordinado. Me dicen que hay algunas embajadas que quieren ingresar, vamos a ver qué se puede hacer, pero a la fecha 33 embajadas. Realmente yo me siento muy emocionada, muy agradecida. Es un trabajo en conjunto y demostramos de esta manera que unidos con un solo compromiso, un solo objetivo, como es el demostrar que Perú, a través del Distrito de San Isidro, mantiene una muy buena relación, tanto cultural, gastronómica, pero sobre todo de trabajo con países. Países muy cercanos, pero también muy lejanos en distancia, pero el corazón es uno solo.
4: Ahora, este evento, ¿desde qué fecha se va a llevar a cabo?
5: Nosotros estamos inaugurando el evento el miércoles 10, a las 12 y media en la inauguración, pero ya desde las 11 de la mañana están abiertas nuestras puertas. Tenemos el día miércoles, el día jueves y el día viernes. El horario es de 11 de la mañana a 8 de la noche. La verdad, los invito a los vecinos del distrito, a los no vecinos, a los visitantes que vengan. Van a contar con un espacio seguro, ordenado, limpio, pero sobre todo que los vamos a acoger con mucho cariño, mucho respeto y les vamos a brindar una variedad de temas, repito, culturales, gastronómicos, turísticos, artísticos, pero sobre todo ofertas de becas y ofertas laborales.
4: De acuerdo, muchísimas gracias. Entonces, Nancy Bizurraga, alcaldesa del Distrito Limeño de San Isidro, quien nos comenta e invita también a esta Expo Embajada San Isidro 2026, que reúne a más de 30 países, donde hay no solamente ofertas gastronómicas, turísticas, sino también estas ofertas laborales para todos los vecinos del Distrito Limeño de San Isidro y también de todo Lima. Directo en directo, RPP.
0: Gracias, Alejandra López. Estábamos en San Isidro. Vamos a otro punto de la capital, hasta San Juan de Lurigancho. Hay ocurrido algo que realmente nos debe llamar la atención. Vecinos han terminado por golpear a integrantes de una banda de extorsionadores cuando intentaban cobrar dinero a la víctima. Nada más ni nada menos. ¿Qué pasó? Jacqueline Mesa, cuéntanos todo. ¿Cómo estás?
6: Jorge, Joana, buenas tardes. Directo en directo. Así es. Con un brazo y una pierna enyesados, terminaron dos miembros de una presunta banda dedicada al préstamo de dinero bajo la modalidad del gota a gota. Esto luego que vecinos del Distrito Limeño de San Juan de Lurigancho los golpearan en reiteradas oportunidades para evitar que amedrenten a un comerciante. Este hecho ocurrió en el cruce del jirón intermedio con el jirón final. Se trata de tres integrantes, dos de ellos hermanos, quienes según la policía llegaron hasta una vivienda con el fin de realizar este cobro de dinero. Ya en anteriores oportunidades realizaban amenazas vía WhatsApp e incluso agresiones físicas contra la víctima en la modalidad, reiteramos, del gota a gota, de manera reiterativa. Al ver esto, pues los familiares y los vecinos salieron e iniciaron una gresca. Escuchemos al coronel Jorge Ramiro Barrantes, el jefe de la División Policial Este 1.
7: A tres ciudadanos de nacionalidad colombiana, identificado como Rincón, Luis Carlos Rincón Casas, Luis Rodolfo Barrio Rojas y Diego Alberto Rincón Casas. Estas personas se estarían dedicando a lo que es el préstamo gota a gota, habrían llegado al domicilio de una persona a cobrar una suma de dinero bajo amenazas y coacción, y ha originado de que algunos vecinos y algunos familiares de esta persona lo repelen, ¿no?, mediante golpes.
6: Bien, los tres intervenidos han quedado ya a disposición de las investigaciones en la comisaría de Mariscal Cáceres. Además, la familia agraviada ya comenzaba a realizar esta denuncia correspondiente. Según la Policía Nacional, en lo que va del 2026, se han registrado más de 4.000 denuncias por extorsión, lo que representa un promedio de 75 casos diarios. Directo en directo, RPP.
1: Bueno, muchas gracias por ese reporte, nuestra compañera Jacqueline Mesa. 1:00 p.m, momento del gran resumen de la hora. Luego nosotros continuamos con más información. Ingresen a nuestra web rpp.p, desde ahí la rotativa del aire en directo. Volvemos.
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10: Son las 1:01.
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4: La especialista en educación electoral de la Oficina Nacional de Procesos Electorales, Alexandra Velázquez, explicó a través de RPP el proceso que deben tener en cuenta los ciudadanos para participar sin ningún inconveniente en la segunda vuelta presidencial de este 7 de junio.
11: Los electores tienen que revisar a través de la página consultaelectoral.ompe.gob.pe cuál es su local de votación. Hay que recordar que para esta segunda elección presidencial van a tener esta cédula en la cual van a encontrar a las dos candidaturas que han tenido el mayor número de votos. Es importante también señalar que en esta oportunidad y en estas elecciones no se han entregado hologramas. Es importante señalar que en la parte de reverso tienen que estar la firma del presidente de mesa y las firmas de los demás miembros de mesa.
12: El ministro de Relaciones Exteriores, Carlos Pareja, manifestó que la prioridad absoluta para el desarrollo de la jornada electoral en el exterior es que ninguna mesa de votación se quede sin abrir.
13: Nuestra prioridad es que ninguna mesa se quede sin abrir. Eso es lo que deseamos, lo que se ha instruido y lo que todos los consulados han previsto, ¿no? Que ninguna mesa se quede sin abrir, por eso que se ha llamado a los miembros de mesa que han sido sorteados, se tiene personal voluntario en caso de que por algún motivo no vayan los miembros de mesa. En fin, todo esto se ha previsto para asegurar que esta segunda vuelta sea pues ágil.
4: El jefe interino de la Oficina Nacional de Procesos Electorales, Bernardo Pachas, informó que esta noche comenzará el despliegue del material electoral en Lima y Callao desde Lurín. Asimismo, aseguró que llegará a los locales de votación a más tardar mañana a la 1:00 p.m.
12: El fiscal superior y coordinador nacional de las Fiscalías Especializadas en Prevención del Delito, Alfonso Barrenechea, informó que supervisan el despliegue del material electoral a nivel nacional y la identificación de puntos críticos que podrían afectar el proceso del próximo 7 de junio.
14: El sábado 6 de junio, los fiscales de prevención de delitos se van a constituir a los locales de votación en Lima y Callao para verificar que ya cuenten con el material electoral, que esté todo óptimo, todo ok, de tal forma que el día 7 de junio a las 7 de la mañana los ciudadanos ya tengan la confianza y la tranquilidad que pueden ir a sufragar y que el material electoral ya va a estar correctamente instalado.
4: El artista cómico José Luis Cachay Ramos, más conocido como Cachay, afirmó que vendió la carpa de su circo, las sillas y otros enseres para costear los gastos de atención médico tras la agresión que lo dejó con una fractura en la muñeca luego de ser empujado en un show en Olmos.
15: Estoy haciendo unas polladas, voy a ver si hago un evento por acá con la finalidad que mis compañeros me den la mano, ¿no? Y he tenido que vender ese 80 tigres que tenía de mi circo, ya lo vendí. He tenido una carta de circo, el de vendido.
12: Uganda confirmó 3 nuevos casos de virus del ébola, lo que aumenta a 19 el número de contagios, incluido 2 fallecidos. El país se ha declarado el pasado 15 de mayo con un brote en el este de la vecina República Democrática del Congo, informó el Ministerio de Salud.
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17: Temperaturas.
18: Cusco tiene 18 grados y por la noche bajará a 11. Trujillo registra 26 grados y por la noche disminuirá a 23. Además, Chiclayo reporta 28 grados con una radiación de 10, considerada muy alta.

0: Seguimos junto a ti aquí en La Rotativa del Aire y en RPP, Joana Castro y Jorge Rodríguez. Te invitamos a continuar con nosotros aquí en La Rotativa del Aire. Tenemos información sobre el caso de la exfiscal de la Nación, Delia Espinosa. Julio Cisneros nos actualiza la información. Hola Julio, ¿qué tal?
1: Joana, Jorge, ¿qué tal? Buenas tardes, directo en directo para informar a esta hora que el Ministerio Público solicitó al Poder Judicial que apruebe el archivo del proceso penal seguido a la exfiscal de la Nación, Delia Espinosa, por hechos relacionados a la elaboración y revisión del reglamento de actuación fiscal de la investigación del delito, documento que según la letrada nunca firmó ni aprobó. Mediante un oficio remitido el último 1 de junio, la primera Fiscalía Suprema especializada en delitos cometidos por funcionarios públicos requirió el sobreseimiento o archivo de los delitos de abuso de autoridad, prevaricato, usurpación de función pública y falsedad genérica que se le atribuye a la doctora Espinosa Valenzuela como presunta autora en agravio del Estado dentro de este proceso penal. Este requerimiento fiscal ha sido presentado ante el despacho del juez supremo provisional Juan Carlos Checkley, quien a través de una resolución emitida el 2 de junio a la que tuvo acceso RPP, dispuso que este documento sea puesto en conocimiento de las partes procesales involucradas para que expongan lo que estimen pertinente en un plazo de 10 días y si vencido este plazo se formula alguna oposición fundamental, se convocará una audiencia preliminar para debatir los fundamentos del pedido de sobreseimiento. Caso contrario, se emitirá el pronunciamiento que corresponda respecto a este asunto. Según la tesis fiscal, la doctora Adela Espinosa, en su condición de fiscal suprema e integrante de la Junta de Fiscales Supremos durante el mes de octubre del 2024, habría participado en la elaboración, revisión y aprobación del referido reglamento a través del cual se habría habilitado a los fiscales para realizar directamente la investigación preliminar del delito, pese a que la ley 32.130 asigna dicha función a la Policía Nacional del Perú, reservando al Ministerio Público la conducción jurídica de la investigación, entre otros hechos. Adelante, compañeros, con ustedes en estudios.
2: Gracias, Julio Cisneros, por el reporte. 1 de la tarde ya con 8 minutos. Antes del gran resumen de la hora de los titulares, nosotros les contábamos que íbamos a hablar acerca de justamente aquellos ex candidatos que están apoyando ahora a Roberto Sánchez. Y en medio de una conferencia, el candidato que ofrecía el candidato presidencial, Roberto Sánchez, anunció, por ejemplo, alianzas con ex candidatos presidenciales, entre ellos el líder del partido Obras, Ricardo Belmont, quien reveló que llegó a un acuerdo con el aspirante a la presidencia por Juntos por el Perú. ¿Para qué? Escúchenlo bien. Tener un canal de televisión a nivel nacional y espacios informativos por las mañanas con el fin de transparentar a un eventual gobierno de Roberto Sánchez.
3: Señoras y señores, el pueblo se ha puesto de pie. La democracia va a regresar al Perú y van a ver ustedes cómo el Perú volverá a sonreír. Juntos, con Ahora Nación y con Obras, vamos a transparentar, vamos a tener un canal de televisión nacional, y eso lo he conversado hoy día con el señor Roberto Sánchez, un canal nacional que entienda lo que es el Perú, porque ahora ha estado hasta ahora de espaldas al Perú. Y vamos a hacer las mañaneras para que la gente esté informada todas las mañanas de la transparencia de los actos de gobierno. Y hoy día, ante mis espartanos y espartanas, les confieso que hoy a las 12:15 se firmaron las 10 vigas maestras entre el señor próximo presidente del Perú y el partido Obras. Y mi amistad con el señor López Chao, a quien le agradezco también su gesto hoy cuando me felicitó por las palabras de mi hija, me consolida de que tenemos una juventud que mira con una gran esperanza a ese país que no quieren abandonar.
0: Bueno, el ex candidato presidencial ratificó su apoyo a Roberto Sánchez, ya que, según ha indicado, busca la unidad de peruanos patriotas para enfrentar a los malos de la política peruana, según lo ha señalado.
3: Nosotros tenemos que unir al Perú y unir a Latinoamérica. Vamos a hacer, decir la verdad aquí, se acabaron las medias tintas. Primero el Perú, segundo el Perú, tercero el Perú. Y vamos a dejarnos de estar peleando entre peruanos, porque acá se define la patria este domingo.

0: entre patriotas y antipatriotas. Ya conocemos con certeza quiénes son los antipatriotas. Ahora es el momento de que el pueblo conozca a los verdaderos patriotas que durante años hemos venido peleando con muchos factores en contra. Y ahora queremos la unión del Perú y no seguir dividiéndolo como lo han hecho en estos años. Una sociedad binaria, los buenos y los malos, y siempre ellos escogían quiénes eran los malos y ellos se rogaban ser los buenos.
1: Bueno, solo para cerrar esta información, Ricardo Belmont llegó a la conferencia de prensa junto a su ex candidato a la primera vicepresidencia, Daniel Barragán.
2: 1:12 p.m, vamos con información, atención, desde Trujillo, región La Libertad, con drones capturan a banda que tenía explosivos en la carretera a Huanchaco. Diego Iparraguirre nos cuenta más. Hola Diego, ¿cómo estás?
3: ¿Qué tal, compañeros? Buenas tardes, directo, en directo. Así es, Jorge, como bien indicas, de presuntos integrantes de la banda criminal Los Angelitos del Norte, que han sido detenidos tras un operativo con el uso de drones, los cuales desde el cielo registraron aparentes actividades ilícitas de vehículos en la carretera hacia la playa de Huanchaco, hoy en Trujillo, en la región La Libertad, según ha informado la policía. Estos intervenidos han sido identificados como Oliver Azabache, Pedro Alayo y Ana Luna Victoria. Justamente durante el operativo se han hallado un total de 5 cartuchos de explosivos aparentemente listos para su uso y también se han encontrado 15 stickers extorsivos de la organización criminal La Jauría. Ante el caso, la policía investiga la vinculación de esta banda en casos de extorsión y también se busca a otros presuntos implicados por dos integrantes de esta banda criminal. Directo en directo, RPP.
1: Muchas gracias, Diego Iparraguirre, por el reporte en el norte de nuestro país, en La Libertad, con drones, entonces, utilizando tecnología y haciendo todo un seguimiento, se ha capturado a esta banda que llevaba explosivos. 1:14 p.m, Jorge Rodríguez y Joana Castro los estamos acompañando, en breve volvemos.
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18: 1:18.

0: 1:18. De vuelta, amigos, a la rotativa del aire. Nos vamos a un enlace hasta La Victoria. El emprendedor peruano en realidad es muy creativo. Y Claudia Guamantingo nos va a dar los detalles de por qué estamos diciendo esto. Claudia, adelante.
1: Hola, Claudia.
2: Jorge, Joana, ¿cómo están? Buenas tardes. Directo en directo, así es. El peruano se caracteriza por ser emprendedor creativo y nuestro querido amigo Gunther lo sabe. Con tan solo 20 años ha recreado uno de sus diseños tradicionales en lo que es buzos, joggers y poleras y los ha convertido en ahora unos conjuntos para este invierno con la tela de la famosa frazada tigre. Para quienes nos siguen en la multiplataforma, Gunther nos ha prestado la polera que es con el material de la frazadita con el que estamos abrigados en invierno, en camita, con que no queremos salir, y nos ha contado que ha sido una producción exitosa. Más de 50 conjuntos juntos has vendido, Gunther, bienvenido.
3: Sí, hola, buenas tardes. Sí, claro, más de 50 unidades en conjuntos ya vendidos. Es una alta demanda para este invierno. Mayormente los pedidos fueron para provincia, Cerro de Pasco y Huancayo, ¿no? Y también algunos pedidos fueron para Puno.
2: Coméntanos, ¿cómo es que nace la idea de recrear esta, de uno de tus diseños ahora con este modelo?
3: Bueno, al principio nosotros agarramos nuestros famosos joggers en caderones. Agarramos el molde, agarramos una frazada, lo trazamos y así nació nuestro conjunto, ¿no? Esto mayormente nació para aumentar audiencias en nuestra plataforma de TikTok. Nosotros nos dedicamos a vender joggers en freestyle y en franela en alta calidad. Y bueno, a mucho público le gustó, así que lo sacamos y sigo teniendo pedidos. Así que las personas que lo quieren probar, yo les estoy dando un precio accesible y...
2: Claro, eso sobre todo el precio. ¿Cuánto está costando que si me llevo el conjunto, de repente las piezas por separado?
3: Claro, el conjunto te está valiendo 95 nada más, piezas separadas te vale el jogger 40 y la polera 75.
2: O sea, 115 soles si lo llevo por separado, me conviene llevar todo el conjunto.
3: Claro, eso te conviene más.
2: Ahora, correcto, coméntanos, ¿vas a volver a sacar otra producción? Nos estabas mencionando ya que la primera ha sido todo un éxito.
3: Sí, bueno, sí, estoy en proceso de sacar una producción más al público y también pensando para los pequeños, ¿no?
2: Uh-huh. Correcto, Gunther. Desde cabina, Joana y Jorge tienen preguntas para ti, a ver si te coloca, por favor, el auricular, porque verdad ha sido la sensación en este invierno.
1: Hola, Gunther, ¿cómo estás? Te saluda Jorge Rodríguez. Yo estoy sorprendido con tu idea, realmente felicitaciones, ¿eh? Pero te ves muy joven. Para quienes nos siguen en radio, les cuento que Gunther parece que todavía está en el colegio, ¿no? ¿Qué edad tienes? Porque me encanta que un joven como tú esté demostrando tanta capacidad para crear y emprender en tu rubro. Gunther, ¿qué edad tienes?
3: Bueno, yo tengo 20 años y pues y al principio a mí me gustaba programar, ¿no? Esto es un negocio familiar y pues empecé a trabajar en el taller y me encantó, ¿no? Agarramos la tela, trazamos, sacas el molde y usar diferentes máquinas. Es algo que me ha gustado bastante y así nació esta idea, ¿no?
0: Y me parece curioso porque además uno cuando tiene mucho frío dice, me gustaría seguir tan calientito como estoy en mi cama, ¿no? Cuando estoy en mi casa, abrigado. Y eso es lo que has llevado tú justamente a las prendas de vestir. ¿Hay alguna región en particular que quizá te está haciendo más pedidos de esta ropa?
3: Sí, el departamento de Cerro de Pasco.
0: Uh-huh. ¿Y cuántos más o menos has enviado? ¿Tienes un cálculo?
3: A 40 aproximadamente para Cerro de Pasco. Y claro, también para Huancayo y Huánuco.
1: Claro. Gunther, ¿y cómo se te ocurrió la idea? Porque uno se abriga con la frazadita tigre, ¿no? La clásica, ¿no? Pero ¿cómo te vino ese clic, esa idea de decir, voy a hacer ropa con el material de la frazadita? ¿Cómo fue ese proceso de creación?
3: Bueno, esto nació más que nada para aumentar audiencia. Nosotros nos dedicamos a vender prendas en franela y freestyle en alta calidad y nosotros agarramos el molde, lo trazamos en una frazada y así nació, ¿no? Y lo sacamos mediante la plataforma de
1: TikTok. Y pegó,
3: TikTok,
1: pegó.
3: Hicieron en vivo. Y pues mucha gente le gustó, ¿no? Y pues así llegamos a tener tantos pedidos.
0: Está muy bonito en realidad. Hay mucha creatividad y sobre todo en distintas regiones del Perú que también pueden acceder. ¿Cómo te contactan?
3: Bueno, a mí me contactan por la plataforma TikTok, Gutter17, mi número telefónico 976-202-655.
2: Así es, compañeros, y para que se den una idea también, una frazada tigre, estas conocidas frazadas tigres, dos plazas, una frazada de dos plazas es un conjunto, ¿no?
3: Sí, o sea, la frazada entera de dos plazas sale un conjunto entero.
1: Eso. La última, Claudia Guamantingo, ¿cómo te has sentido como modelo? Como modelo.
0: Y que nos muestre nosotros. Línea.
1: Te queda muy bien, Claudia.
2: Yo me siento abrigada, con calor, lista de repente para estar en mi cama, abrazadito, viendo una película. Y si quiero salir de repente a comprar más canchita, ya no tengo ya que extrañar mi frazada tigre. Voy a salir con mi polera y voy a mantenerme calientita gracias a el diseño de Gunther. Así que definitivamente es una idea, un emprendimiento de un joven de 20 años que con esta creatividad que nos caracteriza a los peruanos, pues sale adelante. Y ahora claro, se viene la próxima producción.
0: Rápido, Claudia, si nos cuentas las prendas que tienes atrás y nos ayudas también con la descripción claro, para todos aquellos que nos siguen en la plataforma de radio.
1: Además de la polera, ¿no? Porque hay otras.
2: Así
1: ahí
2: es, compañeros. Ustedes saben las características frazada tigre que tiene estas manchitas del mismo animal, la cola. Entonces, imagínenselo en pantalón ancho y en una polera como tal. Y tiene igual todos los detalles. Bolsillos, en las mangas tiene también esta tela corrugada para que no ingrese el frío. Y viene por tallas, lo que nos había comentado. Importante, talla S, talla M y talla L. Así que es un conjunto, su frazadita tigre, como si estuvieran prácticamente ya vestidos completamente.
1: Y la última, Claudia, si voy, por ejemplo, después de la rotativa del aire, me animo, quiero mi poler y mi pantalón, más o menos, ¿cuánto debe ser mi presupuesto?
2: 95 soles, nos comentaba, ¿no?
3: El 95 precio del conjunto soles entero te está saliendo a 95 soles. Polera solo 75 y yogur solo 40.
1: Pero conviene si llevarlo juntos, RPP, Jorge. Una rebajita, pues, a una rebajita, de parte de RPP, claro.
0: ¿Ah? 95 nos preguntan, bueno, todas las tallas.
3: Mayor tiene que ser más de 100 unidades, ¿no? Por ahora no.
0: Bien, business aprendió los negocios.
1: Business Hunter, son business.
0: 95 claro, soles, cualquier talla, SML.
3: Exacto, cualquier talla.
0: Ok. Y solo una última curiosidad, porque claro, la frazada tigre es muy pesada, por ejemplo, ¿no? Para lavarla a veces podría ser un poco complicada. Los cuidados para lavar esta ya como prenda, ¿qué tipo de cuidado se debe tener?
3: Bueno, más que nada, ya no lavar la mano, no dar escobillazos, sino lavadora.
1: Lavadora.
3: Y uno por uno.
1: Claro.
0: Muy pesado. Hunter,
1: ¿y en redes cómo te encontramos? Ah, por favor, porque seguro te vas a hacer viral con esta creación. Claro. ¿Ah? ¿Cómo te encontramos en redes?
3: Bueno, a mí me encuentran por la plataforma TikTok como Gunther17 y número telefónico 976-202-655.
1: Ya Joana te está buscando en redes,
0: sí,
1: en
0: TikTok. Sí, sí, sí. ¿Ah? Solo que estoy bajando el volumen para que no...
1: Gunther, un fuerte abrazo. ¿Ah? Abrazos a mi promoción. ¿Ah? Gracias a Claudia Guamantingo. ¿Ah? Muy buena labor como modelo, Claudia.
0: Claudia, a ver, ponte la capucha para despedirnos.
1: Ajá, sí.
0: Porque okay, compañeros, me parece que tiene capucha, ¿verdad?
2: Acá está.
1: ¿Tiene capuchita? A ver, sí. ¿Queremos verte?
2: Los cabellos. Pero ajá, ya está. Listo.
1: Se está acomodando.
0: Adiós.
1: Claudia.
0: Se está acomodando, Claudia.
1: Ahí está.
0: Ahora, eso, por lo menos en la capital, nos falta que baje un poco más la temperatura, por supuesto, para usarlo, pero en otras partes de nuestro país, claro que sí. Claudia se va bien abrigada. Chau, Gunther. Un abrazo para
1: abrazos
0: ambos.
1: Abrazos para Gunther.
0: Gracias. Una de la tarde con 27 minutos, amigos, leemos sus comentarios, ingresen a nuestra plataforma de YouTube, RPP Noticias en directo, en la rotativa del aire, volvemos.
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12: El Ministerio Público desplegará 7.000 fiscales en todo el país durante la segunda vuelta electoral del 7 de junio. La medida busca garantizar la legalidad del proceso, preservar el orden público y asegurar que los ciudadanos ejerzan su derecho al voto con las garantías correspondientes.
13: La OMPE exhortó a la ciudadanía a verificar su local de votación a través de la página web consulteelectoral.ompe.gov.pe antes de acudir a su mesa de sufragio el 7 de junio.
12: Tres presuntos integrantes de la banda criminal Los Angelitos del Norte fueron detenidos durante un operativo policial realizado en la carretera a la playa de Huanchaco en Trujillo, región La Libertad, con apoyo de drones que registraron desde el aire aparentes actividades ilícitas en la zona.
13: La titular de la Dirección Desconcentrada de Cultura del Cusco, Rosa María Candia, anunció que se evalúa medidas y mecanismos para agilizar la venta de boletos antes del inicio de la temporada alta en la ciudad inca de Machu Picchu.
12: La selección peruana de fútbol se enfrentará hoy a las 7 de la noche en un partido amistoso internacional FIFA a su similar de Haití en Miami, Estados Unidos. Viva este encuentro por RPP.
13: Hasta el 30 de junio está en veda el chanque o tolina en todo el litoral peruano. Queda prohibida la extracción, procesamiento, transporte y comercialización del recurso, según el calendario oficial de vedas.
12: Faltan 2 días para la segunda vuelta de las elecciones presidenciales 2026.
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14: Huancavelica tiene 13 grados. Para la noche se anticipa un descenso a 8. Huánuco reporta 22 grados. Para la noche se espera un valor mínimo de 18. Además, Cerro de Pasco reporta 9 grados con una radiación de 7, considerada alta. Se prevé un cielo muy nublado.
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0: Te acompañamos, estamos junto a ti aquí en La Rotativa del Aire y en RPP Confianza y Credibilidad por todos los medios. Joana Castro y Jorge Rodríguez, tenemos el gusto de compartir estos minutos contigo. Estamos en Piura, atención, la policía investiga el asesinato de cuatro personas. Terrible la situación de inseguridad que vive el país. Andrés Carguapoma tiene más información. Hola Andrés, ¿qué tal?
1: Gracias, buenas tardes, directo o indirecto. Los sicarios que asesinaron anoche a cuatro personas en una vivienda en el asentamiento humano Santa Teresita del distrito de Sullana, en la región Piura, son de procedencia extranjera. Así lo asegura el jefe de la región policial de Piura, el general Daniel Jare. El oficial adelantó que ya se conoce el móvil de los crímenes que englutan a más de una familia. Escuchemos.
2: Que los cuatro sujetos que han participado en este hecho criminal son de nacionalidad extranjera. No vamos a permitir que personas estén conduciendo motos lineales, dos varones con cascos oscuros, van a ser intervenidos inmediatamente. Vamos a realizar operativos en contra de ciudadanos extranjeros que están aquí de manera ilegal, con la finalidad de que sean expulsados. No nos vamos a mover acá en Sullana hasta no esclarecer y capturar. Caso contrario, pondré mi cargo a disposición.
1: Cabe indicar que cámaras de seguridad de la vivienda registraron el momento en que cuatro desconocidos con vestimenta oscura, cascos y a bordo de dos motocicletas llegan al lugar. Los copilotos de estos vehículos descienden para posteriormente disparar más de 50 balas contra sus víctimas, entre las que se encuentra un adolescente de 15 años que en esos momentos visitaba a su abuela. Los otros fallecidos fueron identificados como Elar Salvador Atoche, de 33 años, Diego Meca Juárez, de 28 años, y Jesús Loro Cornejo, de 18 años, mientras que otro adolescente de 12 años quedó herido al ser baleado por los sicarios. Desde la provincia de Sullana, en la región Piura, directo o indirecto, RPP.
3: Muchas gracias, Andrés Carguapoma, por el reporte, por la información. Se tiene que investigar lo más pronto posible este caso. Las imágenes son impactantes. Hemos tratado, por supuesto, de taparlas en toda la mayoría que se pueda, porque son imágenes muy fuertes, pero además lo que Andrés señala en la descripción es totalmente cierto. Estas personas llegan directamente a atacarlo y son cuatro que visten de negro y llevan cascos. Prácticamente imposible reconocerlos, porque incluso usan, Jorge, de los cascos más grandes, los que te logran cubrir prácticamente toda la cabeza hasta la altura del cuello, y apenas si se le puede distinguir algún tipo de rasgo. Pero disparan de tal manera que acaban las balas y luego sacan otra pistola y continúan el ataque.
0: Sí, efectivamente, la policía está avanzando con las investigaciones por lo pronto, tal como lo señalaba el oficial policial de Piura. Ya se ha identificado que se trata de ciudadanos extranjeros. Esperemos que se pueda acelerar todo el proceso con el fin de que estos sujetos terminen en la cárcel. 1:36, retornamos al tema electoral. El fiscal superior y coordinador nacional de las fiscalías especializadas en prevención del delito, hablamos de Alfonso Barrenechea Cabrera, informó que supervisan el despliegue del material electoral a nivel nacional y la identificación de puntos críticos que podrían afectar el proceso del próximo 7 de junio.
3: En declaraciones a Ampliación de Noticias aquí en RPP, Barrenechea ha indicado que el material electoral ya se encuentra asignado a las oficinas descentralizadas de procesos electorales a nivel nacional, y el traslado desde estos almacenes hacia los centros poblados y locales de votación se inició el viernes a las 2 de la madrugada bajo la supervisión de fiscales de prevención del delito.
0: En el caso de Limi Callao, informó que los fiscales verificarán la salida de cada vehículo con el material de votación a los locales de sufragio, pero también, algo importante, van a observar la llegada del material este sábado. Mucha atención.
4: Sábado 6 de junio, los fiscales de prevención de delitos se van a constituir a los locales de votación en Lima y Callao para verificar que ya cuenten con el material electoral, que esté todo óptimo, todo ok, de tal forma que el día 7 de junio a las 7 de la mañana los ciudadanos ya tengan la confianza y la tranquilidad que pueden ir a sufragar y que el material electoral ya va a estar correctamente instalado.
3: Bueno, Barrenechea Cabrera ha informado que el Ministerio Público desplegará un total de 7.000 fiscales de diversas especialidades, incluyendo penales, de familia, de crimen organizado, de corrupción, también de funcionarios, y estarán presentes en los locales de votación en todo el territorio nacional para intervenir de forma inmediata ante la comisión o en todo caso ante una probable comisión de hechos delictivos.
0: La estrategia operativa Atención busca que el ciudadano advierta la presencia fiscal y que la autoridad pueda adoptar acciones persecutorias en tiempo real. Para ello, los fiscales asignados a los locales de votación estarán debidamente identificados. ¿Con qué? Con chalecos y medallas. Recuerda, chalecos y medallas, manteniendo una comunicación directa con los fiscales penales de turno para procesar cualquier incidencia bajo la figura de la flagrancia delictiva.
4: Está en el local de votación, va a comunicarse de forma inmediata con el fiscal de turno para una actuación prácticamente en tiempo real y poder, inclusive, poder procesarlos dentro de lo que conocemos como la flagrancia delictiva. Esto es no iniciar que el fiscal se constituya después de 3 o 4 horas, sino la idea es que se monitoree de forma inmediata en el lugar de los hechos apenas se nos ponga en conocimiento.
3: Y respecto a los delitos electorales, el fiscal ha informado que la suplantación de identidad sigue siendo el hecho más frecuente, con 27 detenidos reportados en la primera vuelta del 12 de abril.
4: Lo que ocurre muchas veces es que un ciudadano, por motivos de salud, por motivos laborales, no puede acudir a votar y el hermano, el primo, un amigo dice: no te preocupes, para evitar el pago de la multa, yo voy a sufragar por ti. Voy yo, no te preocupes, nos parecemos físicamente. Y quizás es una posición folclórica, ¿no? Por eso creo que es importante que la ciudadanía tome conocimiento de que ese hecho, que algunos lo pueden tomar como una broma, algo circunstancial, constituye un acto delictivo sancionado hasta con 4 años de penas privativas de libertad.
0: Efectivamente, no es un juego, ese es un delito. Barrenechea Cabrera informó que en la primera vuelta electoral se registraron 49 personas detenidas a nivel nacional, pero esto ha representado una reducción del 25% en comparación con procesos anteriores. Además de lo que comentaba el fiscal, la suplantación de identidad indicó que hubo casos de incumplimiento de la ley seca, destrucción de material electoral e incluso la detención de un funcionario de la OMPE por el delito de omisión, demora o rehusamiento de actos funcionales.
3: 1:40 PM, les contamos ahora que especialistas en el sector educación electoral de la Oficina Nacional de Procesos Electorales, hablamos particularmente de Alexandra Velázquez, ha explicado a través de RPP el proceso que deben tener en cuenta los ciudadanos para participar sin ningún inconveniente en la segunda vuelta presidencial de este domingo 7 de junio.
0: Velázquez explicó que los electores deben verificar previamente su local de votación a través de la página web consultaelectoral.ompe.gov.p. Recuerda, consultaelectoral, todo junto, .ompe.gov.pe. Antes de acudir a su mesa de sufragio, puedes ingresar a esta página web. Al llegar al local, el ciudadano debe presentar su documento de identidad en físico de manera obligatoria, a fin de que los miembros de mesa verifiquen su identidad. Escúchalo.
5: Es importante que pueda presentar su documento de identidad en físico. Eso es clave. Entonces, ahí, como hemos visto, ya se le entregó a la presidenta de mesa y el secretario o el tercer miembro va a revisar dentro de la lista de electores, dentro del padrón, cuál es su número, va a verificar que los datos corresponden a esa mesa de sufragio y la electora va a ingresar a la cabina de votación con la cédula.
3: Bueno, la especialista ha agregado que para el sufragio, para que este sea válido, la cédula debe contar con necesariamente la firma del presidente de mesa en el reverso y ha señalado que el elector debe marcar con un aspa o una cruz sobre el símbolo del partido o puede ser también la fotografía del candidato de su preferencia.
5: Marcar el aspa o la cruz dentro de la fotografía del candidato o la candidata o también dentro del símbolo. Ahora, pasa también que hay algún elector que pueda marcar ambas, tanto el símbolo como la fotografía, y el voto sigue siendo válido.
3: Correcto.
5: Lo que podría hacer anular tu voto es que coloques un check, hagas un corazón, coloques tu número de DNI o hagas algún garabato que pueda anular tu voto.
0: Mucha atención con estos detalles. 1:43 PM y el Jurado Nacional de Elecciones viene informando cómo resolverán las actas observadas y todo sobre el recuento de votos en segunda vuelta electoral. Karina Valencia, periodista de El Poder en Tus Manos, la cobertura electoral de RPP, nos cuenta más. Hola, Karina, ¿qué tal?
6: Los votos. Buenas tardes, compañeros. Directo, en directo. En estos momentos nos encontramos en la sede principal del Jurado Nacional de Elecciones en el Distrito de Jesús María, donde Grecia Rentería, vocera del Jurado Nacional de Elecciones, viene explicando cuál va a ser el procedimiento que se va a seguir en el tema de relacionado a las actas observadas y el recuento de votos con miras a la segunda elección presidencial que se va a llevar a cabo este 7 de junio. Escuchemos.
7: Como mencioné, nace en la mesa de sufragio básicamente, porque llega a la ODP y en esta acta podemos tener ilegibilidad, error aritmético o no cumple con las firmas que se necesitan en el acta electoral. Pero en tu pregunta de si las organizaciones políticas pueden pedir el recuento de votos, no. Únicamente nace ante el acta observada que detecta la ODP.
6: Bueno, estamos en vivo en estos momentos para RPP. La consulta sería, en este caso, el balance también que han tenido, que lo que han observado durante el desarrollo de la primera vuelta en cuanto al recuento de votos, cómo ha ido avanzando y en cuánto estaría previsto que se haga la proclamación de los resultados de la segunda vuelta, teniendo en cuenta este proceso excepcional que establece la norma.
7: Respecto a las actas observadas que hemos tenido en las elecciones generales 2026, han sido 68.520. que representa casi el doble de las actas observadas que se tuvo en el año 2021. ¿Por qué? Porque este año hemos tenido muchas más organizaciones políticas y adicionalmente a ello el Congreso se divide en dos, en senadores, en diputados y también tenemos lo que ya existía que son los parlamentarios andinos. En relación a la proclamación de resultados para senadores, diputados y parlamentarios andinos se hará a mediados de junio.
6: Y en el caso de la segunda vuelta, o sea, de la elección que vamos a tener este 7 de junio, ¿cuánto estaría previsto la proclamación de los resultados?
7: Para la segunda vuelta también es a mediados de julio, debido a que, como les expliqué, hay todo un proceso nuevo que es el recuento de votos, que es lo que básicamente hace que la elección, la proclamación, se demore un poco más por este mecanismo de recuento de votos, teniendo en cuenta que el Jurado Nacional es garantista de derechos.
6: Listos, compañeros. Estas han sido las declaraciones que viene brindando Grecia Rentería, vocera del Jurado Nacional de Elecciones, respecto a cuál es el procedimiento de las actas observadas y el recuento de votos de esta figura excepcional que se ha aplicado a partir de estas elecciones del 2026 para validar el proceso y el conteo de votos cédula por cédula, cuando un primer cotejo que hacen las autoridades electorales no es posible definir un resultado de la mesa y deben recurrir justamente a la cédula de votación que conserva la OMPE para poder resolver los resultados en cada mesa de sufragio. Sigamos escuchando las declaraciones de Grecia Rentería, vocera del Jurado Nacional de Elecciones.
7: El Jurado Electoral Especial también tiene un acta que viene de la mesa de sufragio. ¿Por qué? Porque las actas que se dan en mesa de sufragio son acta para el Jurado Electoral Especial, acta para la ODP, acta para el Jurado Nacional de Elecciones y acta para OMPE. Llegó el acta electoral y hacemos el cotejo. En caso de que se supere la observación con cotejo, no habría recuento. Pero si no se supera la observación con recuento, ¿qué vamos a hacer? Vamos a proceder al recuento de votos, que es contar voto a voto nuevamente. Para esto nosotros invitamos a las organizaciones políticas del día que se va a hacer el recuento de voto y también como se ha hecho en la primera vuelta. El recuento de votos es público, lo pueden ver por los canales del Jurado Nacional de Elecciones. En la página del jurado entran y tiene recuento de votos y pueden seguir todas las audiencias programadas de recuento de votos.
8: ¿Y por qué, por ejemplo, no se superaría en el cotejo y se tendría que pasar al recuento de votos?
6: Le hacen la consulta y respecto a los casos excepcionales donde no es posible, tras un primer cotejo, observar o resolver un acta que ha sido observado por materia... por error material en mesa. Escuchemos.
7: No sé cuántos votaron. En esos puntos, si el acta tiene el mismo error, se iría a recuento de votos.
9: ¿Cómo está? Buenas tardes, Fiorella Martínez de Latina. De repente ustedes tienen los datos actualizados, me refiero, de cuántos personeros hasta el momento
6: están acreditados. Le hacen la consulta en estos momentos sobre la cantidad de personeros de las organizaciones políticas que compiten este 7 de junio se han inscrito ante el Jurado Nacional de Elecciones.
7: La proclamación de segunda vuelta de la segunda elección presidencial y los datos de los personeros los podemos encontrar en la página del Jurado Nacional de Elecciones también. Tenemos 570 personeros por organización política. perdón, que comprenden a las dos organizaciones políticas hasta el momento. Ahora, esto no significa que no puedan seguir acreditándose, pueden seguir acreditándose a través del aplicativo Declara Más y también del Declara Más, independientemente de la acreditación que pueden hacer en las locales de votación y en las mesas de votación.
10: Y Renata Nolde, Panamericana Televisión.
6: Según información del Jurado Nacional de Elecciones, que ha señalado la vocera de la institución, Grecia Rentería, cerca de 600 personeros de Fuerza Popular y de Juntos por el Perú han sido inscritos de manera formal ante el Jurado Nacional de Elecciones con miras a su participación este 7 de junio. Y le están haciendo la consulta respecto a la demora que puede surgir en los próximos días de la proclamación de resultados.
7: Electorales especiales. Nosotros, después de ello, cuando ellos terminen de proclamar, el Jurado Nacional, que es a mediados de junio, va a estar diciendo quiénes son los que han pasado y posterior a ellos entregarán las credenciales correspondientes.
6: Finalmente, esas han sido. Escuchemos las declaraciones que continúa dando la vocera del Jurado Nacional de Elecciones, Grecia Rentería.
7: Se están usando los mismos mecanismos que se usó para la primera elección, donde a los personeros se les explicó mediante diferentes cursos de webinar sobre el tema del recuento de votos. Adicionalmente a ello, desde el Jurado Nacional de Elecciones, desde JNTV Media, explicamos constantemente varios mecanismos que se utilizan, entre ellos el recuento de votos. Entonces, esos puntos sí están cubiertos.
6: Una última consulta desde parte de RPP, básicamente para consultarle si es el tiempo ideal. Ha mencionado que hacia la quincena de julio se tendría previsto lo que es la proclamación de los resultados de la segunda vuelta, pero teniendo en cuenta que estamos ante esta figura del recuento de votos que un poco ralentiza el proceso en sí, ¿ese es el tiempo ideal o en cuánto estaría resolviéndose en el mejor de los casos?
7: La proclamación de resultados de la segunda elección presidencial es mediados de julio. Justo como mencioné, tenemos un mecanismo de recuento de votos que, a diferencia de las elecciones pasadas que no existía en relación a la elección 2021, se ha incrementado nuestras actas observadas en más del 50%.
6: Bueno, compañeros, estos han sido las declaraciones de Grecia Rentería, vocera del Jurado Nacional de Elecciones, explicando un poco cómo va a ser el proceso que se va a seguir de las actas observadas y el recuento de votos de la segunda vuelta presidencial que se va a llevar a cabo este 7 de junio. Directo, en directo, RPP.
3: Gracias, Karina Valencia, por la información. 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Una pausa y retornamos.

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2: Hoy, 5 de junio, un día como hoy, un día como hoy, un día como hoy, 1878.
3: En 1878, nace en Durango, México, Pancho Villa, legendario líder de la Revolución Mexicana, que tras activa participación en dicho conflicto, es asesinado en 1923.
2: 1967.
3: En 1967, comienzan las hostilidades de la Guerra de los Seis Días entre Israel y la coalición de Egipto, Siria y Jordania, de la que sale triunfante la nación judía.
2: 1981.
3: En 1981, el Centro para el Control de Enfermedades de los Estados Unidos reporta los primeros casos de la enfermedad de inmunodeficiencia adquirida, SIDA, que rápidamente se convierte en una epidemia mundial.
2: Todo esto sucedió un 5 de junio. 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
4: Una y 57.

0: 1:56, Jorge Rodríguez y Joana Castro te estamos acompañando. Tenemos información desde Arica con nuestro compañero Javier Rumiche. Él nos cuenta y nos recuerda también la histórica frase y actos de Francisco Bolognesi, que lo hicieron justamente héroe de nuestro país. Adelante, Javier.
1: Hola, Javier.
2: Gracias, directo en directo. 5 de junio, el día de la respuesta, ocurrió en 1880 aquí, en esta casa histórica ubicada en la ciudad de Arica, Chile. El principal protagonista fue el coronel Francisco Bolognesi. Vamos a conversar con el cónsul peruano aquí en Arica, justamente para que nos dé a conocer este detalle. Cristian Bocanegra, ¿cómo está? Bienvenido a RPP.
3: Muy buenas tardes con todos, encantado de estar con ustedes y especialmente el día de hoy, donde celebramos el Día de la Respuesta, donde todos tenemos como ejemplo principalmente la figura de nuestro héroe nacional, Francisco Bolognesi.
2: ¿Qué significa el Día de la Respuesta para todos los peruanos y en especial para los que están presentes aquí en esta ceremonia, que estuvieron presentes en esta ceremonia?
3: No, la importancia de coronel Francisco Bolognesi para nosotros, todos los peruanos, tiene una relevancia de mayor nombre, porque es entregar tu vida a nombre de la patria. Es un ejemplo de lo que nosotros debemos de seguir en adelante en nuestras vidas, ¿no? Un símbolo de sacrificio, de esfuerzo, de heroísmo, de vida personal, de vida familiar.
2: Ajá. Encontramos aquí, por ejemplo, un mini museo, si lo podríamos llamar. ¿Qué es lo que se exhibe?
3: Bueno, realmente es un mini museo donde tenemos algunas cartas, correspondencias de lo que ha sido Bolognesi y sus oficiales, básicamente. Tenemos algunas imágenes de ellos, réplica de la espada de honor por parte del coronel Francisco Bolognesi, e igualmente imágenes, por ejemplo, donde justamente se retracta la escena del Día de la Respuesta, justamente Bolognesi con presencia del entonces el mayor chileno, salvo frente a Bolognesi, donde le pide pues la rendición de la ciudad y donde se puede ver ahí junto a todos los oficiales.
2: Correcto, muchas gracias y muy amable por conversar con RPP. Precisamente son diferentes cuadros, incluso aquí hay una réplica del sable que utilizó el coronel Bolognesi en aquella batalla de Arica y por supuesto no podía faltar el cuadro cuando Bolognesi se reúne junto a sus jefes y oficiales para poder tomar una decisión. Esa decisión fue justamente no rendirse ante el ejército chileno. Y la frase que recordamos hoy, tengo deberes sagrados que cumplir y los cumpliré hasta quemar el último cartucho. Desde Arica, Chile, directo en directo, RPP.
1: Gracias a Javier Rumiche por la información. Tengo deberes sagrados que cumplir y los cumpliré hasta quemar el último cartucho. No hay que olvidarnos de esa frase y reconocer siempre el legado de nuestros personajes heroicos. Hay que preservar su memoria y ese ejemplo que nos han dado a todos los peruanos. Entonces, en punto, volvemos con mucho más. Quédate con nosotros. Esto es La Rotativa del Aire aquí en RPP.

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1: Son las 2 y 1.
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3: El Jurado Nacional de Elecciones informó que la proclamación de los resultados de la segunda elección presidencial del 7 de junio está prevista para mediados de julio debido a la implementación del nuevo mecanismo de recuento de votos, así lo informó Grecia Rentería, vocera del organismo electoral.
4: Para la segunda vuelta también es a mediados de julio, debido a que, como les expliqué, hay todo un proceso nuevo que es el recuento de votos, que es lo que básicamente hace que la elección, la proclamación, se demore un poco más por este mecanismo de recuento de votos, teniendo en cuenta que el Jurado Nacional es garantista de derechos.
3: El jefe interino de la Oficina Nacional de Procesos Electorales, Bernardo Pachas, informó que esta noche comenzará el despliegue del material electoral en Lima y Callao desde Lurín. Asimismo, aseguró que llegará a los locales de votación a más tardar mañana a la 1:00 p.m. Los delincuentes que asesinaron la noche del jueves a 4 personas en una vivienda en el asentamiento humano Santa Teresita del distrito de Sullana en la región Piura son de procedencia extranjera. Así lo informó el jefe de la región policial de Piura, general Daniel Jorge Jares.
5: Que los 4 sujetos que han participado en este hecho criminal son de nacionalidad extranjera. No vamos a permitir que personas estén conduciendo motos lineales. 2 varones con cascos oscuros van a ser intervenidos inmediatamente. Vamos a realizar operativos en contra de ciudadanos extranjeros que están aquí de manera ilegal, con la finalidad de que sean expulsados. No nos vamos a mover acá en Sullana hasta no esclarecer y capturar. Caso contrario, pondré mi cargo a disposición.
3: El artista cómico José Luis Cachay Ramos, más conocido como Cachay, afirmó que vendió la carpa de su circo, las sillas y otros enseres para costear los gastos de atención médica tras la agresión que lo dejó con una fractura en la muñeca luego de ser empujado en un show en Olmos.
6: Estoy haciendo unas polladas. Voy a ver si hago un evento por acá con la finalidad que mis compañeros me den la mano, ¿no? Y he tenido que vender 80 sillas que tenía de mi circo, ya le vendí. He tenido una carta de circo y le he vendido.
3: El Ministerio Público solicitó al Poder Judicial que apruebe el archivo del proceso penal seguido a la exfiscal de la Nación, Delia Espinosa, por hechos relacionados a la elaboración y revisión del reglamento de actuación fiscal en la investigación del delito, documento que, según la letrada, nunca firmó ni aprobó. Fuentes de RPP Noticias pudieron confirmar que Roberto Mosquera es la principal opción para ser el nuevo entrenador de Sporting Cristal. Faltan 6 días para el inicio de la fiesta del fútbol. 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
1: Temperaturas.
7: A esta hora Huancayo registra 17 grados y en la noche bajará a 11. Cusco tiene 18 grados y por la noche llegará a 11. Además, en Moyobamba se registra 26 grados. Se espera un cielo nublado.
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2: 2 y 5.

0: Te acompañamos, te informamos, estamos junto a ti aquí en La Rotativa del Aire y en RPP, Joana Castro y Jorge Rodríguez. Tenemos el gusto de compartir estos minutos contigo. Bueno, estamos, atención, a ¿cuánto? Dos días de la segunda vuelta electoral, 7 de junio. Hay pronunciamientos importantes, te los vamos a compartir porque gremios de la micro y pequeña empresa han expresado su respaldo a la candidatura de Keiko Fujimori.
1: Así es, son los gremios de la micro y pequeña empresa del país y el comunicado dice lo siguiente. Hacemos pública nuestra decisión de respaldar a la candidatura presidencial de Keiko Fujimori por ser la única opción que en su plan menciona o toma en cuenta a las MIPES.
0: En el siguiente párrafo se señala, esta decisión no responde a una adhesión partidaria, sino a la convicción de que sus propuestas constituyen la mejor alternativa para impulsar el crecimiento económico, generar empleo formal y ampliar las oportunidades para millones de peruanos.
1: Las MIPES dice que respetan la mayor parte del tejido empresarial del país, representan justamente un gran porcentaje, enfrentan diariamente desafíos como la inseguridad ciudadana, la excesividad

0: de trabas burocráticas, la lucha contra la inseguridad y la economía ilegal, y el impulso a la formalización y la productividad.
1: Bueno, es un comunicado bastante amplio, pero en los siguientes párrafos mencionan, claro, otro tipo de detalles, que ellos están en busca de generar empleo digno y de reducir la pobreza. 2:07 p.m.
0: Es momento ahora de hablar de economía, información importante para nuestro bolsillo. A Javier Prialé, editor de economía de RPP, está con nosotros porque el dólar, el billetito verde, Javier, alcanzó su cotización más alta en un mes. ¿Puede ser por el escenario electoral? ¿Tú qué dices, Javier?
1: Hola, Javier, bienvenido.
2: Hola, Joana, Jorge, amigos de RPP. Efectivamente, hace unos minutos ha cerrado el mercado cambiario en el Banco Central de Reserva y el tipo de cambio ha cotizado en 3,47 soles. 3,47 soles, justamente, principalmente por la incertidumbre del resultado electoral del domingo, que es lo que hemos estado conversando con algunos analistas, que hay, de todas maneras, el resultado que se pueda generar, está causando algo de temor, sobre todo por alguna opción que va en contra del modelo económico del mercado, que es, digamos, el principal temor que tienen actualmente el mercado, los inversionistas.
1: Pero es, digamos, un movimiento usual para el contexto que estamos viviendo.
2: Es un movimiento, es una reacción normal del mercado, ¿no? Es una reacción de protegerse, ya lo hemos conversado en algún momento. Usualmente lo que hace el mercado es buscar, se asusta cuando ve que puede haber algún riesgo y lo que hace es protegerse, ¿no? Y ven en el dólar una moneda en la cual pueden de alguna manera sentirse más seguros al momento de invertir. Entonces lo que han hecho en este caso es comprar dólares por si acaso y tenerlos. Entonces han sacado dólares del mercado, lo que ha elevado su cotización. Hay que recordar que es un alza importante, quizás el alza más fuerte que hemos tenido en el último mes, porque ayer cerró el dólar en 3,41 soles. No veíamos una cotización de 3,47 soles, más o menos.
0: Seis puntos más.
2: Claro. No veíamos una cotización así desde justamente hace exactamente un mes, el 6 de mayo de este año, el 6 de mayo último, cuando estaba en 3,46 soles. Entonces estamos más o menos a un nivel de ese tipo. Pero hay que recordar que hace un poco más de un mes también el dólar superó los 3,50 soles, con esta mezcla de la incertidumbre fuera del país por el problema del conflicto en Estados Unidos, el incremento del precio del petróleo, que han estado presionando, y también le sumas el resultado electoral cuando cambió la figura y pasa Roberto Sánchez a la segunda vuelta, ¿no? Con el resultado oficial, hasta un tiempo, mientras iba el conteo en que Rafael López Aliaga iba en segundo lugar.
0: Claro.
2: Ya oficialmente pasa Roberto Sánchez a segundo lugar y hay una reacción.
0: Ahí se movió, digamos.
1: Y digamos, Javier, ¿no? La recomendación para los ciudadanos, para los oyentes en esos momentos, ¿cuál sería? ¿Que, digamos, no muevan dinero?
2: Que tengamos paciencia, que veamos el resultado del mercado, reacciona. Okay. Vamos a ver cómo va el resultado del día domingo, ¿no? Y finalmente, según eso, pues habrá seguramente algún movimiento más en el tipo de cambio, que es, digamos, es una reacción normal. Hemos estado siguiendo también, de alguna manera, cómo está la bolsa de valores hoy, que es otro de los indicadores de los mercados.
1: ¿Y qué tenemos?
2: También hay una reacción en la misma línea. O sea, el mercado financiero en general tiene una reacción un poco de recelo,
1: de protección,
2: ¿no? De protección. El índice general hasta este momento, recordemos que la bolsa todavía cierra alrededor de las 4 o 5 de la tarde, hasta este momento está cayendo el índice general, el NUAM Perú general, en 4.24. Hay una caída de las acciones en general también, claro, de la bolsa de valores, pero básicamente es por esta incertidumbre al resultado del día domingo. O sea, de alguna manera se busca proteger, es un momento en que usualmente suceden estas cosas.
0: Claro.
2: Dependiendo de lo que pase el domingo, seguramente va a haber una reacción mayor o menor el día lunes, dependiendo de ese resultado.
0: Así, Javier, ¿y en qué momento interviene el BCR cuando se trata del cambio de los dólares? Porque se ha hablado mucho de eso,
2: sí,
0: también.
2: El Banco Central durante por lo menos el último mes, un poco más, no ha intervenido en el mercado. Ajá. El Banco Central interviene cuando la volatilidad es muy alta en el tipo de cambio. Lo que, digamos,
1: por ejemplo,
2: si el

0: Si la salida o la compra fuera muy, muy grande, el Banco Central entraría
1: para estabilizar
0: el tipo de cambio y no se sienta, porque finalmente el objetivo del BCR es controlar la inflación, que no se siente en el bolsillo de la gente estos cambios. Entonces, lo que se entiende es que el Banco Central en este momento está viendo estos movimientos también como de alguna manera una reacción normal, ¿no?, del mercado, y que la salida de alguna manera está dentro de las tendencias que se esperan, dentro de la volatilidad esperada del tipo de cambio.
1: El mismo escenario electoral también.
0: Es parte del escenario electoral. Entonces, no ha habido intervenciones del BCR, por lo menos en este último mes, en el tipo de cambio. Hoy tampoco la ha habido, a pesar de este incremento importante, ¿no? 6 puntos respecto del día de ayer.
1: Sí, claro.
0: Hemos revisado, en estos momentos estoy viendo para ver si había algún tipo de actualización y no ha habido intervención, por lo menos hoy tampoco. Entonces, digamos, es parte del proceso lo que estamos viendo, el movimiento del tipo de cambio, ¿no? La incertidumbre está jugando su papel en este caso.
2: Bueno, es lo que se esperaba por el contexto. Javier, muchas gracias como siempre. Bienvenido a la rotativa del aire en la edición tarde. Javier Prialé, editor de la sección de Economía de RPP. Son ya las 2 de la tarde con 13 minutos. En breve volvemos porque ya está listo Jean Martín Dueñas con toda la información deportiva. Nos saluda. Hola Jean, en un minuto ya estamos contigo con toda la información. Volvemos.
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2: Con 17 minutos, en breve el bloque deportivo. Antes, nos vamos con información en directo aquí en la Rotativa del Aire hasta Arequipa. George Guamaní, en directo.
16: Gracias, directo en directo. Al menos 380 candados del amor fueron retirados del puente Bolognesi por personal de la Municipalidad Provincial de Arequipa. Esto como parte de una intervención destinada a frenar el deterioro del centro histórico. Según indicaron los funcionarios, en los dos últimos días se han retirado al menos un total de, hoy se han retirado 380, ayer se han quitado otra cantidad de 200 candados, para los cuales se han utilizado máquinas especiales, porque estos candados estaban ya desde hace unos 3, 4, 5 años y el óxido ha deteriorado en parte lo que es el material de infraestructura del puente Bolognesi. Asimismo, el funcionario, en este caso desde la Municipalidad Provincial de Arequipa, han advertido que aquellas personas que vuelvan a colocar estos candados serán multados con una multa que oscila entre el 30% y 50% de una unidad impositiva tributaria por afectar el patrimonio. Desde Arequipa, directo en directo, RPP.
17: Gracias a George Guamaní. Información desde Arequipa, la región del Misti. 2:18.
18: ¿Cuál prisionera perpetua?
17: Ya que hablábamos del amor. Hablábamos del amor. Estamos con el 380, amoroso. Jean Martín 380 Dueña. Candados. Tiene mucho amor.
2: ¿Has dejado algún candado en alguna parte del Perú o del mundo?
19: No. Ay, yo a Jorge, curiosidad, ¿qué tal? Como,
2: curiosidad
19: como,
2: aparte de la deportiva.
19: Se emocionaron todos en el switcher.
17: Especialmente el productor.
19: El productor también.
2: Mira, en algunos lugares enamoradizo él. Lo sacan por el peso.
19: También lo veo sonriendo, sí.
2: En algunos lugares lo sacan por el peso, claro, y la cantidad de personas, de visitantes, de parejas que los dejan. Ahora, claro, por cuestiones de cuidado, pero creo que acá ninguno ha dejado.
19: En algún momento puede aflorar de repente esa acción, ¿no? Sí. Pero bueno, no transito todavía por esa vereda. Todavía, como en la canción. Y todavía no, Jorgito.
17: Y todavía no.
19: Abrazo grande a la gente que nos acompaña y que nos sigue a esta hora. Hoy a partir de las 7 de la noche, por supuesto, a transmisión de RPP Noticias para todo el país. La selección peruana, el equipo de Mano Meneses, afronta un nuevo amistoso internacional ante la selección de Haití. Hemos ido contando algunas ausencias que ha tenido el avicolor en esta convocatoria, principalmente por lesión. Primero lo de Miguel Araujo, el defensor de Sporting Cristal, que tuvo que ser desafectado de la nómina. Y luego, y creo yo, Jorge y Johanna, lo más resaltante de cara a este partido, la ausencia de Alex Valera, porque más o menos, ¿no?, armando el rompecabezas de lo que puede presentar la selección peruana de Mano Meneses en la alineación, en lo táctico, obviamente la ausencia de Alex Valera preocupa a todos, porque claro, agarramos, preguntamos y decimos, ¿no?, ¿quién hace los goles? ¿Sobre quién recae la posibilidad de hacer los goles en la selección peruana? Básicamente hay dos nombres. Primero, Johnny Vidales, el hombre de Fútbol Club Melgar de Arequipa, y luego Adrián Ugarriza, que en la última temporada estuvo anotando 18 goles en el fútbol de Israel. Sobre ellos, creo, recae la principal responsabilidad de hacer goles en la selección peruana. Una selección peruana que desde que asumió el brasileño Mano Meneses la dirección técnica Jorge Johanna no ha podido ganar. Recordemos que se enfrentó a Haití en París y perdimos, desafortunadamente, ante el cuadro africano, y luego en España ante Honduras acabamos igualando sobre la hora. Recordar además que Haití va a ir al Mundial, va a jugar la Copa del Mundo 2026, que además los 104 partidos de la Copa del Mundo 2026 lo vas a poder escuchar en vivo aquí en RPP Noticias. De la defensa y en la mitad de la cancha, me parece que sí tiene respuestas, me parece que sí tiene opciones el técnico Mano Meneses para ir jugando con el sistema que puede plantear. Habrá que ver una vez que arranque el partido, si termina siendo un 4-2-3-1, ¿no?, si termina jugando con tres volantes, si por ahí Yoshimar Yotun y André Carrillo que en las últimas horas hemos podido conocer nosotros aquí en RPP Noticias como información, acompañarían a Erin Noriega en la mitad de la cancha de la selección peruana. Pero más o menos es lo mejor que tiene Perú, es lo que ha considerado Manu Menezes para este partido. Repito, las ausencias de Valera y de Araujo, claro, preocupan, pero pensando más en lo que viene, en esta transición tan marcada de nombres, ¿no? Porque seguimos intentando encontrar, tras la salida de Paolo Guerrero de la selección, quién hace los goles, Jorge Iván, a quién hace los goles, quién va a ser el 9 de esta bicolor. Así que bueno, la invitación como siempre para todo el Perú a partir de las 7 de la noche en vivo con el encuentro entre la bicolor y la selección de Haití. Pasando al plano local, una mañana movida, Jorge y Ivana, con novedades, porque primero a través de un comunicado para la gente que nos acompaña en televisión, a ver si lo tenemos ya difundido en sus redes sociales, Sporting Cristal hizo oficial la salida del técnico brasileño C. Ricardo, que solamente pudo ganar 4 partidos. Solamente pudo ganar 4
20: ¿Cuánto
19: partidos.
20: ¿Cuánto tiempo estuvo, Gianmartín?
19: A ver, él llega para asumir la dirección técnica de Cristal tras la salida de Paulo Autori. Ahora, Cristal, en lo que resta de la temporada, va a tener 3 entrenadores. El primer párrafo del comunicado a Jorge Joan es muy claro. Cristal, de mutuo acuerdo con el técnico C. Ricardo, han logrado acordar la desvinculación. No sigue el técnico brasileño. Recordar además que los jugadores del primer equipo de Sporting Cristal han recibido 5 días, digamos, libres, ¿no? Porque ha sido una temporada con muchos partidos. Recordar que asume la dirección técnica en abril y el primer partido de Ser Ricardo fue por Copa Libertadores de América. Luego de 3 prácticas, recibe a Cerro Porteño en Lima y le gana.
0: Sí, claro.
19: Y obviamente la expectativa fue creciendo. De hecho, aquí en RPP contábamos que más o menos se planteaba Cristal acabar la temporada con Ser Ricardo, por ahí incorporar 4 o 5 jugadores. Sin embargo, ya veníamos anticipando aquí también que, digamos, su salida encaminada estaba. Y bueno, hoy se confirmó con este comunicado en redes sociales del cuadro rimense. Otra información que nace aquí en RPP Noticias, como tiene que ser, es la llegada de Hernán Barcos, porque además de confirmar la salida de Ser Ricardo, Sporting Cristal también confirmó la llegada del ex delantero, claro, de Alianza Lima.
20: Uno se va, otro llega.
19: Claro, así es.
20: La vida
19: es. La vida cambia, Jorgito, tú sabes. Llega Hernán Barcos, el goleador, máximo goleador histórico extranjero en la historia de Alianza Lima, llega ahora a Sporting Cristal. Para la gente que nos acompaña en televisión, podemos poner de repente, Diego, la gráfica de bienvenida que le dio el cuadro rimense al Pirata, que además llega hasta diciembre, ha firmado contrato hasta diciembre con Sporting Cristal, y cuando acabe la temporada, ¿no?, seguramente se centrarán a conversar Cristal y Barcos. Pero lo cierto es que Cristal va a jugar 2 partidos de Copa Sudamericana, no ha clasificado a octavos de final de Copa Libertadores de América. Sin embargo, en el torneo local, la situación de Cristal preocupa. Acaba rezagado. Así que bueno, la llegada de Barcos, como siempre, mucha más información en nuestra página web rpp.pe, sección deportes. ¿Sí, Wilmer? Ok. 2:30, como siempre. Sí, dice, mucha más.
2: Dice, ¿sí?, pitazo final.
19: Sí, claro. Sí, bueno, ha estado hasta, un poco inquieto. Entiendo que es el viernes para Wilmer Akajima. Mucha más información a partir de las 2:30 en Fútbol como Cancha. Jorge, Ivana, permiso.
2: Gracias, ya Martín Dueñas. Es que tenemos que contarles ya, antes de cerrar, por supuesto, la rotativa del aire, lo que significa la visita del Papa León XIV. Recordemos que él está en un recorrido, en una visita que está generando una expectativa máxima, y España apura su llegada con un despliegue que se mide en cifras de vértigo, así lo han dicho los españoles, desde un dispositivo de seguridad sin precedentes con 23.500 agentes, pasando por un ejército de 21.500 voluntarios hasta el 1.5 millones de fieles que esperan en la misa de Cibeles en Madrid.
21: Y atención, porque del 6 al 12 de junio nuestro querido Papa León XIV visitará Madrid, Barcelona, Gran Canaria y Santa Cruz de Tenerife, y las 4 ciudades ya están ultimando los preparativos, de los que poco a poco han trascendido algunos detalles. Bueno, lo estábamos contando, ¿no? Más de 600.000 personas se han inscrito hasta el momento para participar en los actos multitudinarios, pero se espera al menos 1.5 millones.
2: Eso, son cifras sumamente altas, en concreto más de 300.000 personas que se han apuntado ya a la misa en Cibeles y más de 220.000 a la vigilia con jóvenes en la Plaza de Lima. No obstante, las previsiones son que se concentren unas 500.000 personas aproximadamente, peregrinos, en la vigilia y se alcance el 1.5 millones en la Eucaristía.
21: Tenemos más cifras. Al encuentro diocesano con la provincia eclesiástica de Madrid, esto en el Estadio Santiago Bernabéu, se espera que 70.000 fieles van a asistir a apreciar, a escuchar a nuestro Papa León XIV. Y en el Movistar Arena se prevé un lleno prácticamente completo con unas 12.000 personas.
2: Y desde aquí, desde Lima, Perú, lo que estamos esperando es la información ya al 100%. La gran probabilidad dice noviembre para la llegada del Papa León XIV. Y desde aquí, desde RPP, muy pendientes de este tema. Pero paramos acá la información internacional con relación a la visita del Papa León XIV a España. Y volvemos contigo, Jean Martín Dueñas.
19: Sí.
2: Hay una información.
19: Yo me despedía a Jorge, pero acá nomás en Fútbol como Cancha la palabra de un protagonista el día de hoy, de un protagonista que ha hecho que nuestra mañana esté movida, que nuestra mañana nos haya intercambiado, haya hecho que intercambiemos mensajes, llamadas, así que en instantes nada más en Fútbol como Cancha una palabra de alguien súper especial en el fútbol peruano.
21: Ah, y si quieren saberlo, ¿qué tienen que hacer? Bueno, estar atentos a Fútbol como Cancha.
19: ¿Cómo no?
21: Pues claro.
2: Comienza en breve. Comienza en breve porque nosotros ya cerramos la rotativa del aire. Como siempre, un gusto haberlos acompañado, de estar con ustedes. Quédense con Fútbol como Cancha y quédense también el domingo con toda la cobertura extraordinaria desde las 5 de la mañana aquí en RPP a través de nuestros equipos desplegados en puntos estratégicos y siguiendo, por supuesto, a los candidatos presidenciales Keiko Fujimori y Roberto Sánchez.
21: Y no te olvides, la cobertura electoral de RPP, el poder en tus manos. Lindo viernes, lindo fin de semana. Chau, chau.
2: Chau.
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29: 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Te da la hora. 2:30.
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32: El Ministerio Público desplegará 7.000 fiscales en todo el país durante la segunda vuelta electoral del 7 de junio, medida que busca garantizar la legalidad del proceso. La OMP exhortó a la ciudadanía a verificar su local de votación a través de la página web consultaelectoral.ompe.gob.pe antes de acudir a su mesa de sufragio. La titular de la Dirección Desconcentrada de Cultura del Cusco, Rosa María Candia, anunció que se evalúan medidas y mecanismos para agilizar la venta de boletos antes del inicio de la temporada alta en Machu Picchu. RPP transmitirá hoy desde las 7 de la noche el partido amistoso entre la selección peruana de fútbol y Haití, que se jugará en Miami, Estados Unidos. Fuentes de RPP Noticias pudieron confirmar que Roberto Mosquera es la principal opción para ser el nuevo entrenador de Sporting Cristal. Hasta el 30 de junio está la veda del chanque o tolina en todo el litoral peruano, quedando prohibida la extracción, procesamiento, transporte y comercialización del recurso según el calendario oficial de vedas. Faltan 2 días para la segunda vuelta de las elecciones presidenciales 2026.
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4: Temperaturas.
5: En estos momentos, Abancay presenta 24 grados y en la noche bajará a 16. Piura registra 33 grados y en la noche la temperatura mínima será de 28. Mientras que en Iquitos se registra 30 grados, se prevé un cielo nublado.
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0: Hernán Barcos, nuevo refuerzo de Sporting Cristal.
1: Estoy bien, contento, trabajando bastante, haciendo extras, ¿no? A veces lo básico, el entrenamiento del día a día, yo siento que a veces no me alcanza o necesito un poquito más para yo estar bien y poder competir, ¿no? Poder estar a la altura de poder competir primero con los compañeros y después internacionalmente.

Yo como jugador no solo vivo como jugador, sino trato de ayudar a la institución en lo que pueda, tanto adentro como afuera. No solamente ponerse la camiseta y jugar, sino saber lo que representa y lo que cada hincha siente y cómo lo siente, ¿no? Yo creo que eso también a nosotros nos tiene que tocar un poquito y creo que este grupo que tenemos hoy lo vive de esa manera.

0: Roberto Mosquera, entrenador nacional.
1: Cuando yo miré lo que tenía armado Sporting Innova para Sporting Cristal, fui feliz, porque vi transparencia, vi responsabilidad económica, vi el tema formativo de los jugadores como debe ser, de llenarlos de valores, de primero mejorar a una persona en sus valores y después viene el futbolista. ¿Qué es lo que dice Fernando Millán? Acá formamos primero personas y después de futbolistas.
2: Amor.

0: Amigos de RPP, confianza y credibilidad por todos los medios. ¿Qué tal? ¿Cómo les va? Bienvenidos a Fútbol como Cancha en este viernes. En este cierre de semana de Fútbol como Cancha, pero con mucho por delante todavía. El partido de la selección hacia las 7 de la noche, transmisión radial de RPP. Ya lo vieron en la intro, ¿no? Hernán Barcos ha sido oficializado como futbolista del Sporting Cristal. Roberto Mosquera suena fuerte, pero claro, la selección juega esta noche. La selección juega esta noche ante Haití, con una alineación casi confirmada, con mucho por ver del equipo de Mano Meneses, porque se ha hablado mucho de las individualidades de la selección, pero creo que se ha tocado poco en cuanto a lo que tiene que ofrecer el equipo con la mano de Mano Meneses, teniendo en cuenta que un poquito más que esto o un poquito menos, uh-huh, va a tener para la eliminatoria. Uh-huh. Entonces, ¿qué queremos ver de Perú esta noche? ¿Qué queremos ver de la selección en colectivo? Yo entiendo que queremos ver de repente un poco más de Sone, un poco más de Kenji Cabrera, que queremos ver y que Alfonso Barco de repente confirme por qué Mano Meneses confía en él, ¿no? Para ser el zaguero izquierdo de la selección. Y queremos ver a la selección. Entonces, habría que ir un poco por ese lado. Juan Carlos Ortecho, ¿cómo estás?
1: ¿Qué tal? Buenas tardes, buen viernes para todos. A 6 días del inicio del Mundial, por supuesto. Y bueno, Perú participa en estos partidos amistosos porque son fechas FIFA, fechas previas. Hay muchos partidos amistosos que se están jugando. Y Haití, que ya venció a Nueva Zelanda, está ahora enfrentando a Perú. Dices bien, y repetir lo que decíamos anoche, vamos al VAR. Es la oportunidad para que algunos que ya han tenido minutos con la selección aprovechen. Estamos en una etapa previa al eliminatorio, una etapa que va a ser larga porque no sabemos todavía exactamente cuándo empieza. Dicen que en septiembre del próximo año. Bueno, tienen que irse consolidando algunos de estos chicos que han sido llamados por Mano Meneses. Hablo directamente, Kenji Cabrera, Sone, ¿no? Bueno, Sone viene de otro proceso, pero todavía tú no sales a la calle y dices titular fijo. ¿Eh? No, claro. Es titular ahora porque por su lado todavía no hay otras alternativas. Entonces tiene que aprovechar esta oportunidad. Y lo otro también, no solamente individualidades que conocemos, sino ver funcionamiento. ¿Qué propone Mano Meneses? Eso también es importante porque solo hemos visto dos partidos y que, bueno, pasaron bastante rápido y ahora es la oportunidad de hacerlo contra Haití y, bueno, y el lunes también contra España.
0: Aparte, recién arrancada, ¿no?
1: Sí, también.
0: Recién arrancada su proceso.
1: Estaba nuevo todavía, sí. Ahora ya tiene 3 meses de trabajo, más o menos.
0: Alan 10, ¿cómo estás?
2: Hola, Jesús, ¿cómo estás, Juan Carlos? Un abrazo. Sí, juega la selección hoy día con novedades en Cristal. Así que nada, buen viernes para todos y esperar también, por supuesto, que el día domingo sea una fiesta electoral, que el peruano vaya a votar, que piense antes de votar y que, por supuesto, todo sea con calma y tranquilidad. Es lo que todos esperamos y, por supuesto, la cobertura de RPP de las 5 de la mañana.
0: Bueno, eso lo esperaba para el cierre del programa.
2: No, o sea, pero
0: el arranque
2: después
0: del programa manda su mensaje electoral.
2: Es un mensaje para el oyente, ¿no? Para los televidentes. Pero sobre lo del fútbol.
1: Y la ley seca a partir de mañana, ¿no?
2: La ley seca a partir de mañana. Pero sobre el tema del fútbol, me gusta que llegue Barcos. Creo que a Cristal adolece de gol. Barcos es un hombre gol. Y en la selección, a seguir probando hasta que Mano Meneses diga: este es el equipo, estos son los jugadores que quiero, ¿no? Mm. Yo creo que a partir de los exámenes que tenga, esto hoy tiene un examen más, la era Mano Meneses en la selección.
0: Vamos a estar con eso, vamos a estar con la selección. Vamos a estar también con el tema que mueve un poco el día, ¿no? Cristal movió el día con la salida de C. Ricardo, con la llegada de Hernán Barcos y con esa información en relación a esa posibilidad grande de que Roberto Mosquera retorne al equipo de Sporting Cristal en este 2026. Hacemos la primera pausa en Fútbol como Cancha y estamos de vuelta.
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0: 2 de la tarde con 49 minutos. Continuamos en Fútbol como Cancha. 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Decía en el bloque anterior, Cristal movió el día porque fue un día en el que hizo anuncios, ¿no? Y quiero partir por el tema del entrenador. Porque hace unos días, Gianmartín Dueñas nos decía, ¿no? Tanto C. Ricardo como Felipe Viseu están en evaluación. Y nosotros decíamos, ya, ¿qué tanto van a evaluar a un entrenador que solo ganó 4 partidos? O sea, ¿qué tanto se podría evaluar? ¿No? Mucho que evaluar no había.
1: No, bro, ni 2 meses.
0: Queda, y que queda tan lejos del torneo.
1: Sí, pues.
0: Además.
1: Autori se fue a fines de marzo.
0: Sí. Y que queda tan lejos del torneo, 2 meses. Sí. Que queda tan lejos del torneo. Entonces, a ver, y además, si a eso le agregamos el tiempo que tiene Cristal y todos los equipos hasta el inicio del torneo clausura, era como que si vas a sacar al técnico, es ahora. Uh-huh. Para que el que venga tenga todo el tiempo para chambear. Y bueno, se terminó dando, salió C. Ricardo. Es una suma de decisiones mal tomadas.
1: Sí, claro.
0: ¿No? Porque se decía, bueno, que Autuori ya estaba cansado, ya estaba harto, ya no quería. ¿Y para qué lo dejaron?
2: Sí, y como hoy día nos hicieron saber en Tuco y Me Voy, la U y Cristal han tenido 3 técnicos. Uh-huh. Cristal ha tenido Autuori, Bulos y C. Ricardo. Uh-huh. La U, Rabanal, Araujo, Cooper. O sea, mira las malas decisiones que se han tomado en esos 2 equipos. Sí. Que han tenido que en 6 meses 3 técnicos.
1: Bueno, Autuori venía del año pasado.
2: Pero igual.
1: Y venía con un proyecto, se supone, y todo el año, contrato y todo lo demás, pero estaba ya cansado.
0: Se notaba en sus declaraciones. Sí,
1: se notaba que estaba él ya hace tiempo o hace unos meses ya estaba anunciando esta situación que se dio. Pero igual, tanto en Cristal como en la U han tomado malas decisiones, totalmente de acuerdo contigo. Uh-huh. Y en Cristal a veces es como que dan un paso adelante y 2 para atrás. O sea, pasa constantemente eso, ¿no? Parece que las cosas se han volteado, que las cosas se van a arreglar. Corrigieron con el tema de traer a gente que está identificada con el club, como a Julio César Uribe, a Autuori, parecía que por ahí podría ir el camino, pero al final los resultados no se han ido dando porque también han traído jugadores que no marcan diferencia. ¿No? Los que marcan diferencia son los que ya estaban de antes.
2: Ahora, yo entiendo que...
1: Claro. Casonati, claro, Santi González, YouTube.
2: Yo entiendo que Cristal todavía no ha comunicado la purga de sus jugadores, porque purga va a haber, porque están esperando al nuevo técnico y ver por lo menos un par de semanas de entrenamiento.
0: ¿Tú crees que se van a dar salida de jugadores, no solo uno, sino varios?
2: Sí, yo creo que sí. Yo creo que sí, o sea, o préstamo, ¿no?
0: Claro.
2: ¿No? O sea, yo creo que, por ejemplo, si llega el técnico, si llega, dicen que es el que más suena, es Roberto Mosquera. Yo creo que Roberto Mosquera va a querer que se quede, por decirte, por el estilo de juego que tiene Mosquera, puede decir, oye, que se quede Benavente. Por decirte.
0: Claro, ¿no? o te puede decir.
1: Sí, otro nombre que no ha marcado diferencia.
0: El profe Robert puede decir. Déjalo que yo lo recupero. Claro. Déjalo a este que yo lo recupero.
2: Claro.
0: A este yo lo potencio. Porque como juego yo, claro, va a encajar y va a jugar. Uh-huh. Puede ser, ¿no? Ojo, hace falta todavía, ¿no? Que concreten, que lo cierren con el profe Robert, pero se entiende, y lo dijo también uno de los propietarios de Sporting Cristal, Carlos González, en una entrevista en Doble Punta, ¿no? Que con Mosquera hay conversaciones.
1: Sí. Entonces, ahora, ¿cuánto tiene que conversar con Mosquera? Yo creo que no mucho, ¿no? Él conoce el club, o sea, el tema económico, me imagino que siempre eso, es un...
0: Tiene entonces, que ver la propuesta, sí, ¿no? Sí, y el proyecto. O sea, a Mosquera no le vas a decir, profe, hasta fin de año...
1: No, pero él sabe más o menos, o sea, es Cristal, él ya ha estado con Innova, ¿no?
2: Sí.
1: Sí, ya ha estado. Entonces ya sabe cómo
2: el aniversario del año pasado fue premiado y...
1: Sí, por eso.
2: Y hay una buena relación de Cristal con él.
1: Por eso.
2: O sea, de ese Cristal,
1: no creo que eso se tendría que concretar rápido, pienso.
0: O sea, en este caso es, si Cristal quiere bailar y Robert quiere bailar, ya está, ¿no?
1: Sí, claro.
0: O sea, mucho que hay que oficializar, que eso es un tema que en el cual siempre, se respeta, ¿no? Pero ya se dio, por lo menos lo primero, que era, se hablaba mucho de técnicos alrededor, pero ya se dio lo oficial. Ya comunicado, se fue ese Ricardo. Entonces, ahora haría falta... ¿no? Que se oficialice lo de lo del nuevo entrenador del Sporting Cristal, ¿no?
2: Sí. Yo ayer conversé con Roberto Mosquera. Ayer. Uh-huh. Y me dijo que no lo habían llamado.
0: Todavía.
2: Que todavía pero no lo habían
1: ayer.
2: Llamado.
1: Creo que ayer. La información es dinámica.
0: Tenemos cerca al ser humano que más y mejor información mueve del Sporting Cristal. Aquel que nos dijo hace unos días, está en evaluación, Sir Ricardo, pero yo creo, me dijo, si me preguntas qué creo que va a pasar, Sir Ricardo no va más en Cristal. Jean-Martín Dueñas, ¿cómo te va? Buenas tardes.
3: ¿Cómo te va, amigo? Abrazo grande para todo el Perú que nos escucha a esta hora. Aquí en RPP Noticias estamos en condición de afirmar y contarle a la gente, y en especial al hincha de Sporting Cristal, que Roberto Mosquera va a ser el técnico del equipo. Ajá. Roberto Mosquera es, además, el que era elegido por la dirección deportiva de Sporting Cristal, por la parte encargada de fútbol en Sporting Cristal. Roberto Mosquera va a dirigir a Sporting Cristal en el torneo clausura y hoy, o a más tardar mañana, pero hoy en la noche debería estar llegando la comunicación oficial del club. Pero Roberto Mosquera, repito, va a ser, y estamos en condición de afirmarlo, el técnico de Sporting Cristal para el torneo clausura.
0: Entonces, siendo las 2:54, le podemos contar a la gente en Fútbol Como Cancha, en RPP, que Roberto Mosquera será el entrenador de Sporting Cristal tras la salida de Sir Ricardo para afrontar el campeonato. Ahora, entiendo que el tema de los tiempos y todo se sabrá en su momento, pero ¿sería la tercera o cuarta?
3: Campeón nacional en el año 2012 con el club.
0: Sí.
3: Regresa en el año 2020 tras la salida de Manuel Barreto en el mes de febrero. Saca campeón al equipo. Claro. Dura hasta el año 2022 y hoy asume o va a asumir su nuevamente tercera, para el torneo clausura.
0: Tercera oportunidad de Roberto como técnico, porque él fue asistente de Marcarián.
3: Sí, señor.
0: ¿No? En aquella gran gesta de Cristal en el año 97. Roberto Mosquera era
1: y jugador,
0: en ese momento comando técnico y futbolista desde niño. Yo recuerdo mucho que Ramón Mifflin nos contaba y decía, cuando él jugaba en Cristal y jugaba en el equipo de mayores y todo, se quedaban, uh-huh, ¿no?, a ver a dos chiquitos que agarraban la pelota y nadie se la quitaba. Uh-huh. Eran Roberto Mosquera y Julio César Uribe. Uh-huh. Eso lo contaba Mifflin, que uh-huh, obviamente es de otra generación.
1: Claro.
0: ¿No? Con Alberto Gallardo, digamos, es la uh-huh generación de Ramón. Entonces, es por ahí. Bueno, Roberto Mosquera, un hombre de Cristal, ¿no?, un futbolista formado en Cristal, un técnico campeón con Cristal, va ahora al Sporting Cristal a intentar. Yo creo que también es desde el lado, no sé si es por eso, es además, ¿no? O sea, es un técnico que ha salido campeón con Cristal. O sea, tiene espalda. Uh-huh. Ha sido futbolista de Cristal, tiene espalda. Es un técnico reconocido y tiene espalda. Pero también es, de alguna manera, un abrazo al hincha, ¿no? O sea, le pones un técnico de su casa, ¿no? De su casa.
2: Sí.
0: Un técnico de Cristal.
2: Y disculpen que hable en primera persona, pero yo lo pedí. En Toco y Me Voy, lo dije. El técnico que tiene que elegir Cristal es Roberto Mosquera, porque conoce la casa y conoce vivir abajo.
1: Sí.
2: Conoce vivir abajo. Roberto, toda
1: bueno,
2: la...
1: Bueno, viene... Su última experiencia es en Alianza Universidad.
2: Claro, lamentablemente le ha tocado siempre vivir abajo.
1: Y descendió también.
2: ¿No? Y descendió con Alianza Universidad.
1: No, él no... No, él se no fue descendió. Antes.
2: Ese fue antes. Pero él se fue antes.
1: Sí.
2: Pero él...
1: Pero también por cosas que...
2: Hay otras herramientas
1: de... Totalmente inconforme.
2: Claro.
1: Igual, o sea, ahí la responsabilidad de él de que el equipo estuviera ahí no le puede...
0: No, y a veces, además, escúchame, a los técnicos, así como a los futbolistas y como a todos en la vida, a veces tampoco nos va a ir bien.
2: No, o sea, y además...
0: Siempre te va bien, ¿no?
2: Y es una cosa dirigir...
1: No, un tema de indisciplina, la dirigencia no lo respaldó.
2: Además, el entorno laboral y además en dónde entrenas, dónde trabajas, ¿no? ¿Cuáles son las herramientas que te da tu institución? Cristal le da todas las herramientas a Roberto, por eso ha salido campeón 2012-2020. Seguramente le fue mal hace poco, pero es así, el fútbol es así. Claro, el fútbol y la vida es así. Entonces yo creo que, y lo dije, el único que puede salvar de esta situación a Cristal de vivir abajo es Roberto. Roberto Mosquera conoce
1: regresando a las fuentes.
2: Conoce lo que es vivir abajo.
0: Aparte
2: y es de la casa.
0: Escúchame, aparte del profe Roder va ahí feliz. ¿Me entiendes? O sea, ahí hay otro punto, ¿no? Porque a veces dicen, o sea, no es que sea un requisito indispensable que un entrenador o que un futbolista sea hincha del club, pero te da algo más.
1: Sí, o sea, más que hincha y identificado, ¿no?
0: Por eso.
1: Sí.
0: No, pero
1: la identificación, no, él es, o sea, hincha de Cristal,
0: el
1: obvio.
0: El profe totalmente
1: sí,
0: de Cristal.
1: Sí, pero es más identificado. Sí, o sea, claro, tú lo ves y inmediatamente claro, piensas en el Cristal.
0: Ahora, le van a dar la llave, ¿no?
2: Claro.
1: sea, ¿cuánto? Mosquera. Hay varias llaves ahí, pues, ese es el problema.
0: No, la llave la tiene Julio César, ¿no? Uh-huh. Y ahí, y a ver, y otra de las cosas es, en este caso hay que darle la mano a Julio César, porque normalmente Julio César es de los que dice, el técnico peruano. Bueno, técnico peruano para Cristal. ¿Después de cuánto rato? Después de muy buen rato. Jean Martín.
1: Puro brasilero.
0: ¿Después de cuánto rato un técnico Mosquera, peruano Cristal?
2: Mosquera.
0: El mismo Mosquera, creo, ¿no? Siendo las 2:58.
3: 2022-2023. Thiago Núñez, 2024, asume Enderson Moreira. Luego el turno de Guillermo Farré, uruguayo. Luego la vuelta de Pablo Autori. Y hace días nada más el Ricardo.
0: Exacto.
2: Claro, porque el Bulos
0: es un interinato, poquito, ¿no? Un
3: claro.
0: Interinato.
3: Bulos dirigió un partido en el Gallardo, claro, que claro. Fue con derrota.
1: Sí, pero eso no cuenta.
2: Claro. Ahora, viene Mosquera y después Mosquera. Pero está, yo de verdad que aplaudo la llegada de Roberto Mosquera. Está bien, conoce abajo. Conoce abajo porque Cristal, ojo, Cristal empieza el clausura peleando el descenso. Cristal empieza el clausura a 3 puntos del descenso.
0: Y no solamente llega Roberto Mosquera. El tema es que Cristal va a mover el plantel.
2: Sí, lo va a mover.
0: Entonces, ahí creo que también hay algo importante para Cristal de cara a la clausura.
1: Y tiene Sudamericana también, ¿no?
0: Sí, vamos a ir a la pausa. Vamos a ir con Cristal. Dale, Jean Martín.
3: En 2020, Roberto Mosquera lo toma penúltimo Cristal y luego lo saca campeón.
0: Hay ahí un mensaje. Vamos a la pausa.

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1: Son las 3 en punto. 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
3: El jefe interino de la Oficina Nacional de Procesos Electorales, Bernardo Pachas, informó que esta noche comenzará el despliegue del material electoral en Lima y Callao desde Lurín. Asimismo, aseguró que llegará a los locales de votación a más tardar mañana a la 1:00 p.m. El Jurado Nacional de Elecciones informó que la proclamación de los resultados de la segunda elección presidencial del 7 de junio está prevista para mediados de julio, debido a la implementación del nuevo mecanismo de recuento de votos, así lo informó Grecia Rentería, vocera del organismo electoral.
4: Para la segunda vuelta también es a mediados de julio, debido a que, como les expliqué, hay todo un proceso nuevo que es el recuento de votos, que es lo que básicamente hace que la elección, la proclamación, se demore un poco más por este mecanismo de recuento de votos, teniendo en cuenta que el Jurado Nacional es garantista de derechos.
3: Según la Ley Orgánica de Elecciones, la denominada Ley Seca, que tiene la finalidad de prohibir la venta y consumo de bebidas alcohólicas en todo el país, entrará en vigencia mañana sábado 6 desde las 8 hasta las 8 de la mañana del lunes 8 de junio. El jefe de la región policial Piura, el general Daniel Jorge Jares, informó que los delincuentes que asesinaron anoche a 4 personas en una vivienda del distrito de Sullana son de procedencia extranjera.
5: 4 sujetos que han participado en este hecho criminal son de nacionalidad extranjera. No vamos a permitir que personas estén conduciendo motos lineales, 2 varones con cascos oscuros, van a ser intervenidos inmediatamente.
3: Faltan 6 días para el inicio de la fiesta del fútbol, RPP, la radio oficial de la Copa del Mundo 2026.
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7: Temperaturas.
8: En estos momentos, Lima registra 24 grados y en la noche, la temperatura mínima será de 22. Tumbes registra 29 grados y por la noche llegará a 27. Mientras que en Arequipa se registra 20 grados, se prevé un cielo soleado.
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1: Tres y cuatro.

0: Tarde con 4 minutos, continuamos en Fútbol como Cancha, estamos en RPP, confianza y credibilidad por todos los medios. Decía, un día que movió Sporting Cristal, hoy que juega la selección a las 7 de la noche, recuerden, transmisión en la plataforma radial de RPP, pero hoy Cristal movió porque Cristal anunció la salida de C. Ricardo. Ahora hace minutos, Gianmartín Dueñas nos confirma que será Roberto Mosquera el próximo técnico del equipo remense, y decíamos, ¿no?, antes de la pausa, Cristal mueve con el entrenador, pero claro, queda claro que no es solo un tema de entrenador. Uh-huh. Entonces también está moviendo plantel. Definitivamente. Decía Alan, puede haber purga. Yo le quiero preguntar a Gianmartín, tengamos el micrófono siempre con Gianmartín, por favor, para poder preguntarle por el tema de los jugadores. Gianmartín, ¿hay algún asunto ahí? ¿Hay alguna salida pendiente? ¿Algún préstamo pendiente? ¿Cuándo resuelven eso?
1: ¿Sabes qué me pasa, Tanque? Tengo la misma sensación de Viseu cuando hablamos en su momento de la salida de San Ricardo. Uh-huh. Porque a los jugadores de Cristal les han dado 5 días de descanso. Entiendo que mañana deben reincorporarse a los trabajos. Y hoy por la mañana me ponían, ¿no? Ha sido una evaluación exhaustiva, fijándose mucho, además, obviamente, al delantero le marcan el tema de los goles, pero hay una evaluación por detrás, y en eso con Viseu y con Santana, que es uno de los refuerzos que trajo Cristal para este año, la evaluación es más exhaustiva aún. Digamos, de mi parte no veo tanto optimismo, no veo ni siento tanto optimismo de que puedan continuar en Cristal para lo que resta del año. Son casos distintos, sí, porque Viseu ya viene el año pasado, Santana recién llega este año, sí, y ha tratado con lesiones musculares y una fascitis plantar en el pie derecho. Pero es más o menos a donde apunta Cristal en materia de salidas, y 2 o 3 juveniles y un volante más que entiendo es Ian Wisdom que tiene o hay la posibilidad, se abre la posibilidad de que pueda salir cedido. No es concreto aún, pero se abre esa posibilidad. Claro,
0: pero en el caso de Wisdom, por ejemplo, de repente esperan que Mosquera lo vea.
1: Ese es, a ver.
0: En los trabajos, ¿no?
1: Ian Wisdom convence a Farré, convence a Autuori, pierde peso, pierde sitio con Pablo en las alineaciones de Sporting, están en cada partido que hacemos con Alan en el Gallardo, lo contábamos. Y luego Sir Ricardo apostó también muy poco por él. No está lesionado. En las pruebas de la Florida, y esto lo digo con conocimiento de causa, es el que más corre, hace 11, 12 kilómetros sin problemas, Ian Wisdom, y aún así no ha podido consolidarse en el primer equipo, ¿no?
0: Sí, ahora, ese por un tema, ¿no? Y por el otro lado decías lo de Santana y Viseu. O sea, quiere decir que en este momento Viseu y

0: y Cristal obviamente va a tener que sentarse a negociar si es que acaso no lo ha hecho ya. Pero eran las dos opciones que manejaban en Cristal para reforzar el extremo del ataque.
1: Ajá. Ojo que Cristal tiene, dentro de esas conversaciones o de esas negociaciones que puede tener por algún futbolista con contrato, tiene juveniles. O sea, Cristal tiene cómo de repente negociar con alguien y decirle, oye, ¿sabes qué?
2: Yo creo...
0: Te presto. Moret, Jair Moretti y José María Mellán son extremos, los dos.
2: Yo creo que Cristal... Esto es apreciación, no es información, ¿ah? Yo creo que Cristal, no sé si Jean Martín me da la mano en esta, yo creo que es prestan a Pósito y viene Sarabia. Prestan a Wisdom, viene Claudio Torrejón. Prestan a Benavente o lo sacan a Benavente y viene Arancibia, el chileno. Yo creo que por ahí va.
1: O sea, Torrejón ya está, ¿no?
2: Lo de Torrejón me parece que está.
1: Martín.
0: Era una opción que se le fue acercada al club y en el club a mí me dijeron hace unos días que lo valoraba muy bien porque además... Es formado en el club y debuta en el club, Claudio Torrejón.
1: Ajá, ¿y Sarabia?
0: Sarabia se viene recuperando de una lesión. Están a la espera de algunos resultados, pero es un jugador que gusta mucho porque ya ha jugado aquí en la OI en Cienciano.
1: Ajá.
0: Y además, Sarabia, sí. Priorizar que es perfil diestro. Encaja muy bien en lo que necesita Cristal, porque Abraham, Luti, Jerry Díaz son tres zagueros centrales zurdos. Los tres.
1: El único derecho es Miguel Araujo.
0: Araujo y bueno, y
3: esa también tiene chamba pendiente para.
2: Y de nueve quedaría. Si lo sacan a Viseu.
3: Tiene nombres Cristal, pero en defensa le ha ido mal.
2: Si lo sacan a Viseu, sería Barcos, Ávila, Otoya y Mateo Rodríguez. O también entra como delantero Cuenca, ¿no?
3: Sí, tiene una lista, parece. Sí,
1: no, él está haciendo su, él está viendo sus números ahí. Sí. Claro. Tiene su pizarra ya.
2: Sí, no. Sino más o menos a lo que la información tengo es... Y información, digamos, de lo que se ha venido escuchando de Sarabia. Y lo que yo más o menos, esto ya es percepción mía, es Sarabia por Pósito, Torrejón por Wisdom y Arancibia por Benavente. Puede ser.
3: Bueno.
2: Puede ser.
1: Ahora, defensivamente... Juan Carlos hablaba de la defensa.
2: Yo no lo prestaría a Wisdom.
1: Ok.
2: Yo no lo prestaría a Wisdom.
1: Juan Carlos hablaba de la defensa de Cristal.
3: Por eso, o sea, Sarabia... No,
2: la defensa, olvídate.
3: Sarabia sería, creo que, un importante... Pero más que individualidad, si tú miras, tienen Araujo, Abraham...
2: Lutiger,
3: ¿no? Dices, bueno, nombres no le falta, pero...
2: Funcionamiento.
3: Defensivamente, a Cristal le llaman demasiado fácil.
1: Abraham ha jugado muy poco también.
3: Sí, y no está en un nivel. O sea, Abraham.
2: El Abraham no es el Abraham de la selección.
3: No, el de hace 5 años, ahora o 4 o 3 años, sí. no tiene nada que ver.
1: A ver, la información es dinámica y Jean Martín está. Cuando yo veo a Jean Martín que se agacha un poquito para ver su celular, claramente, digo, algo de información más hay.
0: Te robo una línea.
1: Dale.
0: Hay un sondeo por Santi González. Hay un sondeo del exterior por sondeo ajá, por Santi González. Consulta que suele hacerse. Tiene contrato Santi González, más allá de lo que se dice en redes sociales, hasta el 2027. Le queda un año más de contrato. Entonces, es una operación que tiene que tener, obviamente, la venia del jugador, la venia de Cristal, y Cristal va a tener que sentarse a negociar si es que considera que Santi González puede salir en este mercado. Pero me ponen eso y puntualizo principalmente la duración del contrato de Santi. No es hasta diciembre de 2026, es hasta 2027 de Santi González.
2: Ahora, ajá, pero Santi González tiene una posibilidad ¿de dónde? ¿De afuera?
0: No me lo han precisado todavía.
1: Sí, pero
0: todavía
1: de afuera, no. De acá no.
0: De repente en el desarrollo del programa, pero es una consulta de un equipo del exterior.
1: Ahora, Cuesta, este Juan Cuesta... ¿En qué posición? ¿Es extremo derecho, izquierdo?
0: 24 años, extremo por izquierda.
1: Ajá.
0: Extremo por
1: Arancibia izquierda. Extremo.
0: Arancibia juega por derecha y es zurdo, Jesús.
1: Por eso, no, Carlos, claro. Con perfil cambiado.
0: Exacto.
1: A lo que voy es, exacto. Cristal está, digamos, cerca de dos extremos.
0: Sí.
1: Casi que suena...
0: Encaja todo, ¿no?
1: Si llegan, se puede hacer lo de Santi González, ¿no? Si llegan esos dos extremos que está pretendiendo...
0: Contando además lo de Viseu.
1: Claro.
0: Sí,
1: claro.
0: Ahí va tomando forma el rompecabezas, pero como te digo, el día y la información es muy dinámica, así que seguramente en el desarrollo del programa tendremos más luces.
1: Uh-huh. Bueno, esa es la actualidad de Cristal en relación a técnico que se fue, técnico que llega, técnico que se fue es Ricardo, técnico que llega, tras la información de Jean Martín, Roberto Mosquera, llega Hernán Barcos, hay pretensiones de extremos en el Sporting Cristal, posibilidad de préstamos, pero claro... Cuando se anuncia o cuando se sabe, se conoce que va a llegar un entrenador como el profe Roberto Mosquera, dices, oye, aguanta, al menos con los nacionales, aguanta que el profe Robert los va a ver. Y ahí de repente te puede decir, oye, no, déjalo ahí nomás a Wisdom. ¿A dónde va?
2: Claro.
1: Déjalo nomás. Lo que

0: decíamos antes de la pausa, ¿no? El profe puede, de acuerdo a cómo él juega, porque este plantel fue diseñado para otro entrenador, que juega de otra manera. Entonces, Roberto Mosquera es de los entrenadores que... ¿Cómo juega el Cristal de Mosquera? Mm. El manual de estilo. La religión del toque. Claro, ahora la religión del toque va a tener que ser la religión del resultado, porque necesita resultados. Sí. Pero igual, aún necesitando resultados, normalmente Mosquera se caracteriza porque sus equipos la tienen, juegan, elaboran. Equipos que...
1: Y a veces le ha resultado y a veces no.
0: Claro, que es con cualquier técnico, ¿no?
1: Sí. Sí, claro, sí. A veces le ha resultado con...
2: Bueno,
1: con
2: Cristal lo ha tenido más, también Mosquera,
1: más alegrías que tristezas.
2: Mosquera llega también, al menos hoy, llega a Cristal teniendo a un gran Yotun.
1: Sí, Yotun ya ha vuelto, ¿no?, a un nivel...
2: O sea, hoy tiene un gran Yotun.
0: Yo tienen creo que reposar esa idea.
2: Claro, claro, exacto. Tiene un gran Yotun, tiene un Tábara importante, sí, ¿no? Tiene un Casonati metedor. Hoy Casonati, yo le renuevo hoy, le renuevo Casonati 2 años más.
0: Y tu gente allá adentro tiene que portarse bien, ¿ah? ¿Eh?
2: Claro.
0: Porque Robert no entra en vainas, ¿ah?
2: ¿Eh? No, Robert no entra en vainas.
0: Ah, no te digo.
1: Eso es importante, eso es la otra parte, ¿no? Que a él nadie le va a pisar el poncho.
2: Yo creo que lo anuncian, ¿no?, hoy.
1: Y viene Barcos, que también es grande, es pesado.
2: Según lo que dice Jean Martín, hoy lo anuncian a Roberto Mosquera y mañana que vuelven los jugadores de las vacaciones. Ah. Chambear.
0: Ya está, ya.
2: A chambear. Y no sé cómo la planificación del Club Sporting Cristal, no sé cómo va a planificar la Copa Caliente.
0: Juega con. Yo, o sea, creo ahí que, puede ir viendo gente también.
2: Yo creo que ahí va a ver Cristal cómo afronta este campeonato, ¿no?
0: Claro, y ahí va a ir viendo gente.
1: Cuando empieza incluso el jueves, ¿no?
2: El jueves, justo cuando arranca el Mundial, arranca el partido.
1: Es tibia todavía la Copa Caliente.
0: Ya, sí. pero ahí eso, por ejemplo, ahí el profe va a ir viendo seguramente también esas opciones de jugadores que se van a ir o que se van a mantener. Es una buena posibilidad. Hacemos la pausa y estamos de vuelta. Este es Fútbol como Cancha.

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1: 3:15.
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1: 3:19.

0: 3 de la tarde con 20 minutos. Continuamos en Fútbol como Cancha. 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A ver, gracias Apuesta Total por estar con nosotros. A ver, decíamos, hay un tema que tiene que ver con cómo jugará Cristal con Roberto Mosquera. Paso a lo de hoy por la noche. ¿Cómo juega Perú de Mano Meneses? ¿Cómo juega? ¿Qué vemos? ¿Qué hemos visto? ¿Qué queremos ver? Colectivo, digo, ¿ah? ¿Qué queremos ver de Perú de Mano Meneses? Teniendo en cuenta, ojo, teniendo en cuenta la plantilla. Teniendo en cuenta la plantilla con la que cuenta hoy.
1: ¿Sabes qué quiero ver yo? En la selección peruana, algo que veo en casi todas las selecciones de Sudamérica, pero que en Perú no veo mucho.
0: ¿Qué?
1: Trabajo de pelota parada ofensiva.
2: Sí, totalmente.
1: Eso quiero ver.
0: Totalmente. O sea, pero feliz con un gol de pelota detenida.
2: Históricamente, Perú no trabaja pelota detenida. No ha sido determinante.
1: Han habido tiros de esquina de Perú que han regresado al arco de Galés.
2: Bueno, eso fue una excepción, pero.
1: ¿Hace cuánto tiempo un gol de Perú en pelota parada?
2: Sí. Totalmente.
1: Porque en la pelota parada defensiva hemos mejorado. Hemos mejorado. Antes nos hacían goles minuto nos hacían. Esa película la veíamos en los 80 y en los 90.
2: El problema también es que para pelota parada se necesita trabajo y a veces tienes a los jugadores 2 días.
0: Claro.
2: En selección.
1: Sí, sí, es cierto.
2: Eso es lo otro. Esa jugada que tú dices de la. Eso fue con Reynoso.
1: Sí.
2: Y Reynoso hizo cosas, o por lo menos. ¿Te acuerdas cuando empezó el partido en Chile? Y Polo empezó por izquierda. Y solamente empezó por izquierda para una jugada. Es un tipo de trabajo de club, pues, ¿no? No, algo repetitivo, constante. Lo que pasa es que, claro, lo tienes poco tiempo, pero sí es necesario porque, nosotros tenemos, los peruanos sobre todo, tenemos más afinidad por lo que decías de Roberto Mosquera, la religión del toque, el fútbol. Nos gusta más el fútbol bien jugado. Y tradicionalmente Perú se ha identificado con el fútbol con la pelota al pie, la pelota abajo. Pero el gol de pelota parada vale igualito que el que del 20 toques, ¿ah? Vale lo mismo.
0: Sí, claro.
2: Entonces, creo que es ahí, ahora sobre todo, que no tenemos un universo grande de jugadores, es un momento para trabajar pelota parada. Y por eso yo digo, por ejemplo, que me gustaría verlo a Ugarriza esta noche.
0: Claro, porque él te da más opción en la pelota detenida.
2: O sea, porque no vas a tener opciones ofensiva, claro. Jugando, hay muy poco donde podemos sacar, entonces tenemos que aprovechar córner, pelota parada, tiros libres, etcétera.
1: Sí, en pelotas paradas también tenemos a uno que juega muy bien arriba, que es Garcés, ¿no? Renzo también se ha acostumbrado a hacer goles con pelota parada en Alianza. Yo a eso voy. O sea, Perú, aparte de generar, que hay una deuda de generación de juego para llegar al delantero y el delantero pueda definir los últimos metros, lo que le falta a Perú también es el plan B. Y el plan B... Sí, bueno, yo sé que el plan A no lo tiene afinado, pero el plan B es la pelota parada. La pelota para Perú desaprovecha, pelota tiro de esquina a la mano del arquero. No hay un trabajo. Ojalá se haya visto estos días el profe Mano Meneses viendo trabajo de pelota parada, porque hombres de buen cabeceo tenemos. Hoy no está Valera, pero Valera, ¿quién no va a decir que tiene un buen gesto técnico para el cabeceo? Pero lo de Garcés, Garcés cabecea perfecto. No, Garcés gana arriba.
0: Arriba va Garcés, arriba va Noriega.
1: Sí, Noriega
0: también va arriba.
1: No, Barco.
0: Entonces, Fonchi Barco también va arriba. Después tienes que ver por ahí. El mismo Sone va. No es un especialista, pero va. Entonces, a partir de ahí, podría verse. Ahora, ejecutante tienes Jairo Concha, tienes Yoshimar Yotun. O sea, tienes gente que también le puede entrar bien a la pelota para
1: Jairo
0: buscar...
1: Jairo Vélez,
0: para buscar un... Claro, alguno de... Es más, ahí si ves, para el rebote te quedan varios. Si va Vélez a pegarle del rincón,
1: de rebote,
0: queda Yotún y queda Concha para el rebote. Entonces, y viceversa, ¿no? Si va Yotún, queda Vélez con Jairo. Entonces, creo que podríamos, digo, lo pongo en condicional, aspirar a ver alguito más en este partido, ¿no?
1: Sí, pero a partir, yo insisto, yo creo que a Perú le falta. El plan A es el gol. El gol ya puede llegar elaborando, el gol puede llegar juego largo, el gol puede llegar en pelota parada, pero tenemos que hacer gol hoy día, ¿no? Tenemos que hacer gol, porque nos está costando. Como selección, nos está costando volver al gol.
0: Aunque parezca simple, para volver al gol, hay que pegarle al arco.
1: También.
0: Entonces, también, o sea, Perú tiene que acostumbrarse a patear al arco. Que no ha estado haciéndolo tan constantemente.
2: Bueno, ahí tienes también el medio a Yotun, a Concha, claro, que le toque jugar, pero sí. Ahora, hay pocos jugadores que tengan la posibilidad de hacer goles de tiro libre directos. ¿Quiénes son especialistas en esta selección? Yo no, porque Yotun no es un... O sea, cobra penales...
0: Claro, le pega bien,
2: para, pero no,
0: movimiento.
2: O sea, como era Ñol, por ejemplo.
0: No, claro, no tienes un...
2: O sea, estoy yendo bien alto, ¿no?
0: Claro,
2: no. Pero algún jugador, bueno, Paolo...
0: En su momento, Paolo Guerrero.
2: Paolo, en su carrera comenzó a hacerlo, pero al comienzo no lo hacía.
0: Paolo y Jefferson eran
2: los que cobraban tiro libre. Claro. Sí, pelota detenida. Pero no, esa es otra cosa que tiene que trabajar. Concha no cobra pelotas paradas tampoco, tiro libre directo.
0: Sí.
2: No, le pega bien de afuera,
1: movimiento. Yo pero también.
2: Es otra técnica.
1: Pero claro, por ejemplo, en Cristal le pega muy bien Tábara con pelota muerta, por ejemplo. Claro.
0: Ok, tenemos que irnos a la pausa. Nos vamos a la pausa, estamos de vuelta, este Fútbol como Cancha.

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5: 3 y 28.
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8: A esta hora, Lambayeque registra 28 grados y para la noche disminuirá a 24. Cauca presenta 16 grados y para la noche disminuirá a 11. Además, en Puno se registra 14 grados. Se espera un cielo soleado.
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11: 3 de la tarde con 29 minutos, continuamos en Fútbol como Cancha y a esta hora de la tarde recibimos a Hernán Barcos, el nombre que ha movido el viernes porque se ha confirmado y ha sido anunciado en las redes sociales del Club Sporting Cristal como nuevo refuerzo del equipo rimense para esta parte de la temporada y estamos en comunicación en este momento con Hernán Barcos. Hernán, ¿cómo te va? Buenas tardes, bienvenido a Fútbol como Cancha, te saluda el Tanque Arias, ¿cómo estás? Bueno, entendemos que está en una zona en la cual hay alguna dificultad con la señal. Vamos a ponernos en contacto con Hernán Barcos, ¿no? Delantero que llega ahora a Sporting Cristal, procedente de FC Cajamarca, donde jugó el torneo Apertura y donde ha tenido una buena cantidad de goles, 9 goles en Cajamarca. Para Hernán Barcos. Hernán, buenas tardes, bienvenido a Fútbol como Cancha. Te saluda el Tanque Arias, ¿cómo estás?
12: ¿Qué tal, Tanque? Buenas tardes. Todo bien, gracias.
11: Bien, Hernán. Hernán, ¿cómo se da esta llegada a Sporting Cristal? ¿Desde cuándo más o menos te viene pretendiendo el equipo rimense en el cual vas a jugar ahora?
12: No, en realidad, yo tenía la posibilidad de salir, que había hablado con el club y bueno, hace unos días se contactaron conmigo para tratar de sumarme a Sporting Cristal. Obviamente no duró mucho la negociación, por interés de los dos, obviamente, se hizo todo muy rápido.
11: Uh-huh. ¿Por qué no duró mucho la negociación? Decías por el interés de ambos. ¿Te sedujo rápidamente la posibilidad de Cristal? Estamos conversando con Hernán Barcos y bueno, hay un tema con la señal. Que se interrumpe de cuando en cuando. Hernán, te decía, te sedujo rápido la propuesta de Cristal, ¿por qué?
12: Sí, por el proyecto, es un club.
11: Bueno, estamos conversando.
13: Sí, es que Hernán está en un lugar señal, que tiene problemas con la señal, es un problema desde allá, pero bueno, estamos en vías de solucionar.
11: Estamos intentando sí, resolver el tema de la, de la, no, señal.
14: Sino, lo que pasa es que lo, creo que es por vía la llamada,
13: vía WhatsApp.
14: La señal, sí.
13: Sí, sí, WhatsApp.
14: No, entonces, debería WhatsApp. Ser por teléfono, ahí no se acuerda nunca, pero bueno.
11: Pero, sí, pero no, hay un tema de dificultad también para poder uh-huh. acceder a la comunicación. Estábamos conversando con Hernán Barcos, bueno, el refuerzo de Cristal.
14: Llega el gol a Cristal.
13: Mm. Sí, pero decía...
14: Lo que le ha faltado a Cristal es el gol.
13: Es claro lo que dice, ¿no? Él tenía toda la intención, él ya estaba pensando en un club de Lima, bueno, claro. Alianza, no está, la U obviamente está fuera de discusión, y Cristal era creo que el lugar más... que estaba... que se caía todo, los números se iban todos hacia que se iba a Cristal. Es importante eso, y lo que dijo, ¿no? Que había muy, muy buena disposición de ambas partes, ¿no? Claro. Ha sido relativamente rápido.
14: Cristal, sí. Quería... Lo que pasa es que además él ha venido con su carta en la mano, ¿no?
13: Claro, es un jugador que no tienes que... No hay un
14: representante de por medio.
13: No hay algo adicional. Claro, hay algo, ¿no? Adicional.
14: O sea, yo entiendo que su hermano es un representante,
13: cláusula,
14: me parece.
13: Ni nada de eso.
14: Claro, claro, sí, no hay, sí, cláusula, sí. Es más fácil, pues.
13: Sí, sí.
11: Pero igualmente hay un tema que tiene que ver con lo que el jugador espera, ¿no? Justo, Hernán, se cortó la comunicación cuando nos contabas sobre el proyecto de Cristal y lo que te había atraído esta propuesta del equipo rimense.
12: Sí, obviamente volver a un club grande, tener esta posibilidad, obviamente muy agradecido con el club, y nada, ahora a trabajar, a tratar de salir de esta situación que el club atraviesa, y nada, uno llega a sumar y a colaborar con el club, ¿no?
13: Uh-huh. Sí, Hernán, te saluda Juan Carlos Ortecho, gracias por estar con nosotros. Ahora, cuando saliste de Alianza Lima, imagino que tuviste también muchas ofertas. Finalmente fue la de Cajamarca la que te sedujo, o la que escogiste. ¿Cristal te sondeó a principio de año también, o alguna conversación previa, o esta ha sido la primera conversación que tuviste con Cristal?
12: No, esta fue la primera conversación que estuve, en diciembre o enero no habíamos hablado, digamos.
13: Uh-huh. Y ahora, ¿es distinto para ti? Evidentemente, tú eres un jugador que en el Perú está identificado con Alianza Lima, con quien has logrado cosas muy importantes. Enfrentar a Alianza, te va a tocar enfrentar a Alianza, enfrentarlo con la camiseta de Cristal, que es un rival clásico de Alianza, que con la camiseta de Cajamarca, contra quien ya jugaste hace unas semanas.
12: Sí, obviamente que es diferente, pero creo que no tiene nada que ver una cosa con la otra. Yo lo que hice, o el tiempo que estuve en Alianza, representé a Alianza de la mejor forma posible, y no me fui porque quise, sino porque me sacaron. Entonces yo creo que el hincha de Alianza tiene que estar tranquilo, porque la historia que yo tengo con Alianza no va a cambiar en nada. Uh-huh. El ir hoy a Cristal... es una decisión mía, familiar, una oportunidad, y agradecido, como dije anteriormente, con el club por esta oportunidad, pero no tiene nada que ver una cosa con la otra.
14: Uh-huh. Hola, Hernán, Alan Díez te saluda, ¿cómo estás? Bienvenido a La Celeste.
12: Muchas gracias.
14: Bueno, yo sí soy hincha de Cristal y la gente sabe, ¿no? Yo estoy contento con tu llegada porque al equipo le falta gol, ¿no? O sea, tienes a Viseu, tienes a Ávila. ¿Qué te pareció? O que tú has visto el torneo, tú sigues el fútbol peruano. ¿Qué te pareció la ofensiva de Cristal estos primeros 6 meses?
12: No, creo que Cristal tiene un gran equipo. Tiene jugadores interesantes, jugadores de jerarquía, jugadores jóvenes también. Hay una buena mixtura, ¿no? Obviamente hay que mejorar ciertas cosas por los resultados como se han dado, pero creo que hay material para hacerlo. Uh-huh. Y como te dije anteriormente, yo voy a sumar, a tratar de mostrar lo que uno tiene, lo que uno hace, y que empiecen las cosas a salir un poquito mejor, ¿no? Uno está a disposición para trabajar y para ayudar en lo que pueda.
14: ¿Te vas a llegar a un club como Cristal? ¿Te vas a involucrar como te involucraste en Alianza? Por ejemplo, de ir a los partidos de fútbol femenino, por ejemplo, ir, no sé, a ver a los chicos de futsal. ¿Te vas a involucrar así como te involucraste en Alianza? ¿Sientes eso? ¿Que lo puedes lograr con la institución cervecera?
12: Mira, yo a todos los clubes de mi carrera que he ido, yo me involucro y me comprometo. Desde el día uno yo voy a estar comprometido con el club. Y eso es algo que me caracteriza, uno no lo hace porque sí. Es algo que me gusta, que me gusta saber del club, cómo le va a todas las áreas, qué se necesita, qué se puede mejorar, y uno siempre lo hace. Ahora en Cajamarca hice lo mismo, trataba de estar en todos los detalles para hacer crecer al club, y no tiene por qué ser diferente, ¿no?
11: Por la forma en la que juega Cristal, Hernán, y ahora va a llegar Roberto Mosquera, que es un entrenador que se caracteriza porque sus equipos jueguen bien. Tienen a Yotún, tienen a Tábara, hay buen pie en Cristal, ¿no? Y eso para un delantero siempre pasa a ser muy importante.
12: Sí, obviamente. Cristal es un equipo que históricamente juega muy bien, llega bien al arco rival, crea situaciones constantemente. No es un equipo aleatorio y que no sabe a qué juega, ¿no? Sino que siempre tiene situaciones, y ojalá que pueda estar ahí adentro para tener las situaciones. Me han tocado enfrentarlo varias veces y decía, qué lindo. Un equipo que juega bien al fútbol, que llega muchas veces por partido, y eso te da la posibilidad de marcar y ayudar más. Está más cerca de la victoria que la derrota, ¿no?
11: Exacto. Y justo de eso hablaba Alan, ¿no? Te decía, a Cristal le falta gol. Y Barcos es sinónimo de gol. En la ubicación en la tabla del Sporting Cristal, siendo tú futbolista en su momento de FC Cajamarca, ¿la entendías? O sea, decías, oye, ¿qué está pasando, no? ¿Por qué están tan rezagados en la tabla?
12: No, obviamente que no se espera de un equipo como Cristal que esté en la situación que está o en la tabla como está, pero está jugando dos torneos al mismo tiempo, por ahí algunos jugadores lesionados, otros que no llegaban al 100%, y obviamente que te dificulta. Pero como dije anteriormente, tiene jugadores de mucha calidad para poder salir de la situación que está.
13: Uh-huh. Hernán, la información es que Roberto Mosquera, como dijo el Taque, va a ser el entrenador de Sporting Cristal. ¿Qué concepto tienes, qué opinión tienes del trabajo del profe Mosquera como entrenador por los lugares que ha pasado?
12: No lo he visto trabajar, pero sí los equipos que lo ha enfrentado juega bien al fútbol, le gusta jugar. Tiene personalidad, sabe a lo que juega, y las veces que lo he cruzado, la verdad que muy bien, con mucho respeto, mutuamente, creo que hay un respeto y eso es siempre importante, ¿no?
13: Uh-huh. Imagino que has conversado también con Julio César Uribe para llegar, quien es el director de fútbol de Cristal. Cuéntanos un poco de cómo ha sido la conversación con el Diamante, también que es un hombre con tanto respeto para el fútbol peruano.
12: Muy bien, la verdad que nos entendimos, tuvimos una hora charlando, pero a los 5 minutos ya te das cuenta que sabe de fútbol y te entendés automáticamente, y hablamos el mismo idioma, entonces es bueno que una persona, un exjugador como Uribe esté dentro del club, porque le da ese salto de calidad y ese sentido de pertenencia también al club y a los que llegan, ¿no?
14: Sí, claro, Julio César tiene tu misma línea de conducta, ¿no? Y por eso seguro que se pusieron de acuerdo rápido, los dos piensan lo mismo, eso sí está claro, ¿no? Ahora, el vestuario, ¿no? Llegas a un vestuario con Yotún, llegas a un vestuario con Miguel Araujo, llegas a un vestuario... ¿Cómo afrontar esa llegada a ese vestuario de Sporting Cristal, Hernán?
12: No, tranquilo, normal, a empezar a conocer a los compañeros. Algunos ya los conozco, pero normal, con tranquilidad y empezando a conocer, sobre todo, ¿no? Es un vestuario, como dije antes, con jugadores de jerarquía, con muchos jóvenes también, que seguramente mi experiencia les puede sumar y nada, trataremos de ayudar en lo que uno pueda, ¿no? Y acompañar a los líderes que hay, tratar de acompañarlo y nada, simplemente sumar de la posición y del lugar que me toque, ¿no?
14: Se habló mucho de que tu llegada también podría verse la llegada de Brandon Palacios y de Pablo Lavandeira. ¿Sabes algo de tus compañeros? ¿O de tus ex compañeros?
12: No, la verdad que no. Ojalá que lleguen. Son dos grandes jugadores. Pero no sé nada. Sinceramente no he hablado con ellos. He hablado con ellos, pero nada de Cristal. Hasta porque lo mío fue muy rápido y ahora, entonces... No hemos hablado.
14: ¿Ya conociste el club?
12: Ojalá que lleguen. No.
14: ¿Todavía no?
12: Todavía no. Estoy en Argentina, ahora llego el domingo.
14: ¿Llegas el domingo?
11: Ah, está en Córdoba. ¿Estás en Córdoba, Hernán?
12: Sí, estoy acá en Córdoba.
11: Muy bueno, disfrutando estos días, ¿no? Estos días libres, digamos, que se tiene. Con la familia y todo.
12: Sí.
13: Traerás insumo para la porteña.
12: No, Porteño se va, estoy tranquilo.
11: Sí. Hernán, en Cristal hay mucho delantero joven, ¿no? Está, bueno, no mucho, hay delanteros jóvenes como Mateo Rodríguez
14: y Diego Toya.
11: Como Toya. Ahí también se puede digo, no es el trabajo del futbolista de repente, pero se da a veces el tema de ser también imagen para los más muchachos, ¿no? Ese también es un rol que los futbolistas experimentados como tú toman, cogen, ¿no?
12: Sí, sobre todo mostrarle el camino, ¿no? El camino correcto, o por lo menos el que a uno le dio resultado. Después queda en cada uno, uno le puede mostrar el camino, enseñar, decirle, a acomodarlo, aconsejarlo, explicarle alguna situación del juego mismo, en el posicionamiento, en la forma, en cómo recibir y demás. Después obviamente queda en el jugador que quiera, que sienta eso, que lo vea uno como un ejemplo también, porque no sirve nada si no lo ven como un ejemplo, pero uno siempre trata de ayudar a los jóvenes y que vean que el camino correcto por ahí sí, el más largo, el más difícil, pero es el que a la larga te va a dar de comer, ¿no?
11: Hernán, a ti siempre se te ha visto como un hombre que no se complica tanto. El tema del número, ¿vas con el 9 a Cristal? ¿Te lo dijeron? ¿Todavía no? ¿Eso se conversa en el momento?
12: No he ni hablado de número todavía, ya que el 9 lo tiene Viseu, entonces no está dentro de las posibilidades y veré los números que hay libre y no es un problema para mí.
11: ¿Qué otro número te gusta? Digo, si no está disponible, ¿qué otro número te...?
12: Mira, he jugado con el 16, con el 28, con el 29. No tengo mucho Hernán, problema.
14: Hernán, no interesa el número, haz goles nada más, por amor a Dios. Por amor a Dios, goles, hermano, haz goles. ¿Ah? Ahora...
12: Hay que poder usar 180, pero si no hace goles.
11: Lo vas a tener pasando, escribiéndote a este, ¿eh? Te digo, Hernán, a Alan lo vas a tener escribiéndote con Cristal.
13: Pero hoy en día los números, ya hay jugadores que juegan con cualquier número. Antes,
14: a mí no
13: sí,
14: me interesa.
13: Antes,
14: que, sí, es más, a veces cuando sale la camiseta dicen, qué linda la camiseta, jueguen con chalecos, hermano, con tal de campeonar. Hay que jugar con chalecos.
12: Sí, sí.
14: Totalmente. Hernán.
12: Sí, no, el número es lo de menos.
14: Claro. Y la presión... ¿Tú crees que va a haber tanta presión como la tuviste en Alianza? ¿Ya la sabes manejar un hombre de experiencia como tú?
12: No, la presión, obviamente, en la situación que está, en un club grande como Cristal, va a haber. Y nosotros tenemos que ser responsables. Uh-huh. Al ser responsable, haciendo las cosas bien, tanto adentro como afuera, esa presión se puede volver empuje, se puede volver algarabía para todos nuestros hinchas. Uh-huh. Que es lo que nosotros tenemos que conseguir, tratar de desviar la presión para tener a la gente contenta.
14: Has dicho algo cierto, dentro y fuera de la cancha, eso es fundamental, ¿no?
12: Obviamente, porque por ahí hace bien las cosas adentro y afuera no, y lo que hace con la mano lo borra con el codo, ¿no? Entonces... Uh-huh. El jugador de fútbol es un conjunto de hacer las cosas bien.
13: Sí, ahora Hernán...
12: No solamente adentro ni afuera.
13: Ajá. El hincha de Cristal es un hincha que está acostumbrado a ser campeón y ya tienen 6 años desde la última vez que fueron campeones. ¿Cuál es tu... Y va a haber mucha expectativa, ya hay mucha expectativa con tu llegada. ¿Cuál es el mensaje que... si tú pudieras hablarle al hincha más acérrimo de Cristal, ¿cuál es el mensaje que le darías?
12: Hay un montón de situaciones, de comentarios. El hincha, algunos están contentos, otros están, ¿para qué traen al viejo este? ¿Para qué un delantero de 42 años? Y un montón de cosas. Pero nada, el hincha que se quede tranquilo, que van a ver un jugador adentro de la cancha que se entrega y que no me esquina, digamos. Yo no regalo nada. Yo voy a estar todos los días entrenando al 100% para llegar a los partidos al 100% y tratar de jugarlos a todos. Y si no me toca jugarlo, estar apoyando donde me toque. Y van a encontrar un profesional que va a defender la camiseta como ellos, ¿no? Entonces, ese es el mensaje y la tranquilidad que tiene que tener el hincha, que no voy a Sporting Cristal por dinero. Voy por la gloria, por tratar de hacer las cosas bien y levantar al equipo de esta situación.
11: Ajá. ¿A quién ves más complicado para el clausura, Hernán? ¿Alianza, la U? Cienciano.
15: Sí, los grandes siempre pelean. Cienciano ha hecho un gran semestre. Los Chancas ha hecho un gran semestre. Hoy está muy parejo todo. Hoy hay 5 o 6 equipos que pueden ser campeones tranquilamente. Uh-huh. Entonces, y sobre todo en el clausura, en la apertura, muchos por ahí no comienzan de una buena manera, pero el clausura ya sabes que no tenés margen de error. Uh-huh. Así que siempre el clausura es más difícil, ¿no?
14: El Cristal Alianza seguramente va a ser en el Gallardo. ¿Gol Alianza lo celebras o lo respetas? ¿O los goles se celebran?
15: Siempre. No, yo respeto. A mí me gusta respetar por la historia, por todo lo que uno ha vivido, ¿no?
11: ¿Cómo fue jugar contra tus ex compañeros, Hernán? Y ahora se va a volver a dar seguramente.
15: No, bien, lindo. Lo bueno es que uno los conoce. Y nada, el cariño de la gente siempre estuvo, siempre está. Y eso es importante. Yo siempre dije que no importa que uno le vaya bien o mal en un club, sino que te vean como buena gente, como buena persona. Y creo que la gente de Alianza tiene ese cariño por quién soy, más allá de lo que hice adentro de la cancha, ¿no?
13: ¿Fue difícil, Hernán, jugar en provincia, jugar en una ciudad que quizá no tiene la misma infraestructura, las mismas facilidades que se pueden dar aquí en la capital?
15: Sí, no fue fácil, pero te soy sincero, yo me adapto uh-huh. a las situaciones o a las adversidades, me adapto tranquilo, pero sí... hay ciertas situaciones que uno no comparte o no se adapta y no hay manera, ¿no? Uno es profesional y trata de que las cosas siempre salgan bien. Las cosas no se dieron como uno esperaba o como uno soñaba o imaginaba, y por eso también se dio la decisión de salir, ¿no?
14: Puedes tener tatuado el escudo de Alianza, pero hoy te debes a Cristal, ¿no?
15: Sí, obviamente. Como dije, apenas comenzamos. No tiene nada que ver una cosa con la otra.
11: Uh-huh. Hernán, te agradecemos estos minutos para Fútbol como Cancha en RPP.
14: Una hincha, pero yo soy hincha Cristal, pero están que
11: bueno,
14: entiéndeme.
11: Bueno.
14: Entiéndeme.
13: Está como loco.
14: No, yo estoy, ya no me interesa la selección y el Mundial. Quiero Hernán, que sea 14 de julio.
13: Hernán, Alan está como loco acá.
11: Olvídate. Está loco.
14: Si con Cajamarca hiciste nueve goles, con Cristal, ¿cuántos más o menos?
15: Mira, espero, vamos a ver cómo comienzo el clausura, si empiezo jugando, si no, pero lo que sí comprometo es mucho trabajo, compromiso, y los goles vienen solos. Ojalá que sean muchos, que pueda terminar el campeonato de goleador, pero vamos a ir partido a partido a ver cómo nos vamos sintiendo también.
11: ¿Con cuántos te quedas tranquilo?
15: Y con 10 por lo menos.
14: Con 10. Con 10 hay renovación, te quedas todo el 2027. Yo doy el yape, no te preocupes.
15: Y con 12 firmo 3 años más.
14: ¡Epa! ¡Vamos ahí!
11: Hernán, gracias por estos minutos, Hernán, para Fútbol como Cancha. Siempre es un gusto conversar contigo. Un abrazo.
15: Dale, muchas gracias a ustedes. Un abrazo grande.
11: Gracias, chao. Hernán Barcos. El refuerzo del Sporting Cristal, aquí, en RPP, en Fútbol como Cancha. Pausa.
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15: De la tarde con 57 minutos. 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Ya sabes, después de Fútbol como Cancha, en el canal de YouTube de RPP tienes Tres en Cancha. Y hoy en Tres en Cancha, los compañeros regalan este polo de la selección. Es el polo de la selección, el polo de estar, ¿no?
16: ¿Cuándo vamos a regalar algo?
15: De vestir.
16: ¿Cuándo vamos a regalar algo?
15: Salir de la concentración.
16: ¿Cuándo hermoso, regalamos algo bonito? En Toco Me Voy o en Vamos al Bar.
15: Bueno, consigue algo, pues. Aquí los muchachos consiguen sus productos para Tres en Cancha. Entonces, no. O sea, ¿qué tú quieres que te consigan para que tú regales? No, ellos consiguen para regalar. A ellos nadie les regala nada.
16: Bueno, entonces, hoy día en Vamos al Bar regalo el extintor que hay acá, en la cabina.
15: Bueno, será, será. 3.57, así que ya saben, 3 en Cancha, inmediatamente después de Fútbol como Cancha, se sale de YouTube, de RPP, se mete al YouTube con 3 en Cancha, porque ahora 3.58 recibimos la visita del profe Robert haciendo el paso de la ola. Profe, ¿cómo está?
17: Hola, chicos. Lo primero que tengo que decir es que Alan seguramente va a decir que porque él me pidió hace 2 meses, me están contratando.
15: No creo que se atreva tanto, profe.
17: Que quede claro, me están contratando como dices tú, porque estoy identificado con el club.
15: Ajá.
17: Y me parece bien que contraten a Hernán Barcos.
15: Ay, ay, ay.
17: Como lo dijo el profe Millán, primero está la persona, luego el jugador.
15: Ajá.
17: Es una buena persona, gran jugador. Prepara las mejores medialunas. Lo único que le falta es aprender tres pasos de salsa.
15: Ay, ay, ay. Enseñar. A ver, uno.
17: El paso de la ola. Le metemos Oscar de León.
15: Ay. Dos.
17: Y le metemos un poquito de Charleston.
15: Ay, ay, ay.
17: Y va a quedar perfecto. Pero aquí también está Julio César Uribe.
15: ¡Oh, Dios mío!
0: Julio César para todos ustedes, señoras y señores. En vivo, en exclusiva. 4
15: y 30.
0: Y acá nos vamos hasta las 5.
17: Pa' bravo yo.
10: Y hola, chicos, ¿cómo están? Con respecto en mi condición como conductor del Club Rimense, asumo con hidalguía la exégesis de las críticas hacia mi permanencia.
15: ¿La qué? ¿Qué?
10: Exégesis. Ajá. Las cuales tildo de silogismos apresurados ante la aparente inoperancia de los refuerzos que incorporé en este devaluado ecosistema. Mi linaje y mi impronta conceptual, propio de mi trayectoria como el diamante, me compelen a defender la idoneidad macroestructural de las piezas adquiridas, puesto pues que juzgar su valía en plena turbulencia doméstica denota una flagrante miopía analítica de parte del entorno cervecero. No sé si
15: lo que dice que...
0: Profe, en resumen...
17: Que me pase el PDF para estudiarlo, por favor.
10: Creo que estoy haciendo un buen trabajo.
15: Quédese con los chistosos en RPP, con Fútbol como Canchas del Lunes. Gracias, chao.

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1: Son las 4 y 2.
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3: El jefe interino de la OMPE, Bernardo Pachas, informó que esta noche comenzará el despliegue del material electoral en Lima y Callao desde el Lurín. Asimismo, aseguró que llegará a los locales de votación a más tardar mañana a la 1:00 p.m. El Jurado Nacional de Elecciones informó que la proclamación de los resultados de la segunda elección presidencial está prevista para mediados de julio, debido a la implementación del nuevo mecanismo de recuento de votos. Así lo informó Grecia Rentería, vocera del organismo electoral.
4: Para la segunda vuelta también es a mediados de julio, debido a que, como les expliqué, hay todo un proceso nuevo que es el recuento de votos, que es lo que básicamente hace que la elección, la proclamación, se demore un poco más por este mecanismo de recuento de votos, teniendo en cuenta que el Jurado Nacional es garantista de derechos.
3: Según la Ley Orgánica de Elecciones, la denominada Ley Seca, que tiene la finalidad de prohibir la venta y consumo de bebidas alcohólicas en todo el país, entrará en vigencia mañana sábado 6, desde las 8 hasta las 8 de la mañana del lunes 8 de junio. Las Fuerzas Armadas despliegan más de 45.000 efectivos para resguardar la segunda vuelta electoral. Así lo confirmó el coronel de caballería del ejército, José Luis Delgado, al precisar que cada brigada cuenta con patrullas de reserva ante alguna contingencia en los locales de votación.
5: En caso de que haya alguna situación que amerite, inmediatamente se da cuenta el comandante general de la brigada, el jefe del puesto de comando, y él procede a iniciar o dar órdenes para que inicie el desplazamiento de esa patrulla.
3: La OMPE informó que desde el 23 de mayo el organismo público brinda capacitación y lo seguirá haciendo hasta el 6 de junio. A la fecha han participado en sesiones de capacitación 1.926 personeros. En el programa Fútbol como Cancha de RPP, el nuevo refuerzo de Sporting Cristal, Hernán Barcos, destacó el buen juego de sus nuevos compañeros de equipo.
6: Cristal es un equipo que históricamente juega muy bien, llega bien al arco rival, crea situaciones constantemente, y ojalá que pueda estar ahí adentro. Me han tocado enfrentarlo varias veces y decía qué lindo, un equipo que juega bien al fútbol, está más cerca de la victoria que la derrota, ¿no?
3: Faltan 6 días para el inicio de la fiesta del fútbol. 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
1: Temperaturas.
7: Ica registra 26 grados y por la noche bajará a 21. Trujillo reporta 25 grados y por la noche la temperatura será de 23. Mientras que Moquegua registra 22 grados, se espera un cielo soleado.
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8: El precio del dólar es de 3 soles con 47 céntimos, de acuerdo con el Banco Central de Reserva del Perú. En el mercado paralelo, el tipo de cambio es de 3 soles con 44 céntimos para la compra y de 3 soles con 48 céntimos para la venta.
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0: Sporting Cristal arrancó con su amor pirata, porque ya siente amor por el pirata, nuevo jale de Sporting Cristal. Cuídamelo, chiqui, yo soy una viuda del pirata. Trátamelo bien, trátamelo así con cariño. ¿Vas a tirar una primicia, tío?
1: ¡Linda! No. ¡Linda, linda tarde, chucherita! Tengo dos primicias. Primicia calentita, nadie la sabe. Roberto Mosquera es el nuevo técnico de Sporting Cristal.
0: No, calentita, ya.
1: Nadie la sabe.
0: Ya, le han dicho ya.
1: Esto no lo sabe ni Jean Martín Dueñas, chucherita. Tengo otra primicia. Primicia calentita, nadie la sabe.
0: Suéltala, tío.
1: Hernán Barcos ya es jugador. Y el jugador del cuadro celeste, Sporting Cristal, calientita, chachalita.
0: Vamos a decir, Betillo, también.
1: Bueno, esas son mis dos primicias, son mis dos pepas. Ya vamos a conversar entonces con los protagonistas de esta gran noticia para el cuadro celeste.
0: Atención, hinchas de Sporting Cristal, hinchas del fútbol. Directo en directo para los chistosos aquí en RPP. Por la multiplataforma de RPP, está aquí el nuevo DT de Sporting Cristal. Recibe los chiques con una salsa brava a don Roberto Mosquera.
2: Hola, hola Martina. Para mí es un gusto conversar con mis amigos los chistosos.
0: No, maestro.
2: La vez pasada lo encontré a Hernán Vidaurne y le dije, te voy a buscar en tu casa.
0: Epa.
2: No crea que soy Lorna.
0: No, profe, ¿quién va a creer eso?
2: He escuchado, me he enterado que me estás imitando, pero le dije, o me imitas bonito... o te agarro y te hago el paso de la ola.
0: ¡Epa!
2: No, es una broma. Es mi gran amigo. Y estoy feliz de volver a casa.
0: Claro.
2: Es lo más importante.
0: Felicidades, profe. Primero, felicitaciones por la vuelta a su casa, Sporting Cristal. Y segundo, contarle que en mi barrio hoy me dicen Mosquera Gordo.
2: Mosquera Gordo.
0: En mi chapa.
2: Bueno.
0: Un honor, ¿no?
2: Bueno, claro. Te pones los lentes de la mosca CC y eres Mosquera,
0: ¿no? Ahí está.
2: Pero yo te quiero contar haciendo historia. Yo cuando me fui a probar para el Sporting Cristal, había un morenito. ¿Sabes quién era? Que fue a probarse conmigo.
0: ¿Quién?
2: Julio César Uribe.
0: No, su causa.
2: Lo probaron primero a él. Lo vi jugar, dije, ya, ya me desaprobaron. Se llevó a todo el mundo. Se llevó hasta los vendedores, que estaban los vendedores de lado.
0: El diamante.
2: El diamante. Pero... poco a poco, con trabajo, con esfuerzo, llegué al Sporting Cristal y le regalé muchos goles. Y hoy estoy feliz de volver al cuadro que me acogió desde muy niño.
0: Felicidades, ¿no? Tío.
2: Y creo que es un acierto que hayan contratado a Hernán Barcos, el pirata.
0: Buen delantero, ¿no?
2: No es por hablar mal, pero el señor Viseu... es un buen muchacho.
0: Sí, sí, claro.
2: Como nueve, es como, un buen muchacho.
0: Como nueve, buena persona.
2: Es buena persona.
0: Ya, perfecto.
2: ¿No? Y creo que está bien, porque si analizamos, Hernán, en Cajamarca Fútbol Club, en un club que está coqueteando con la baja, ha hecho nueve goles. ¿Cuántos
0: profe,
2: goles?
0: Profe, disculpe, el club que está coqueteando con la baja es Sporting Cristal.
2: Perdón, no me diga.
0: Sí, lo han traído para no descender, profe.
2: Ah, eso sí.
0: Claro.
2: Pero, ya lo dijo Jean Martín, no sé en qué año, también estaba coqueteando con la baja. Yo llegué...
0: y lo bajó.
2: Y campeonó.
0: Ah, no, campeonó, campeonó. Campeonó. Campeonó. Ah, así que...
2: perdón, usted me está queriendo tomar el pelo. No tengo pelo para que me tome
0: profe,
2: el pelo.
0: No, no, no.
2: ¿O me quieres agarrar el horno?
0: No, profe, jamás, jamás, profe.
2: Para empezar, para que tú te juegues conmigo, tiene que saber... bailar salsa.
0: Uy,
2: no baila salsa para mí, no tiene calle, no tiene esquina, es un óvalo, porque no tiene esquina.
0: Uy, profe.
2: Así que, por favor.
0: Súbeme volumen entonces, a ver qué tal está mi salsa, profe, súbele.
2: Imagínate, el paso de Oscar de León es imaginándote agarrando el contrabajo. Ahí está. A ese paso le agregas la ola, se llama la ola. Si tiene que bambolear de un lado para otro, ahí está.
0: Cierro con.
2: Y cierra con. Le metes un poquito de Charleston. Le metes el Charleston, ya. Qué bonito bailas, bailas.
0: Profe, pero al menos lo he intentado, pues, ¿no?
2: Bueno, sí, has hecho el mayor esfuerzo. Y bueno, bienvenido, Hernán.
1: Ahí estaba el profe Mosquera.
0: Exclusivo.

0: hinchas de Sporting Cristal emocionados hasta las lágrimas con su nuevo DT.
1: Así es.
0: Y el nuevo jale, Hernán Barcos.
1: Ya estamos con Hernán Barcos, vamos a conversar con él. Realmente, yo realmente lo admiro mucho, este muchacho le ha dado mejor. ¿Cómo? Al cuadro de mis amores, con el América Azul. El momento de repente ha tenido un cierto problema.
0: Lalo,
1: que se fue.
0: No, Lalo, me quedé en lo admiro mucho, de ahí ya. Todo lo demás no he entendido.
1: Después todo te lo paso por WhatsApp. Vamos a conversar con Hernán Barcos.
0: Está el pirata, señores y señores. El pirata que la gente se pregunta, ¿va como jugador, va como entrenador o dirigente? Atención, nos escucha el pirata directo e indirecto para los chistosos por RPP.
2: Buena tarde. Yo quiero decir, lo primero que tengo que decir es que estoy muy contento de venir a un club tan grande como Sporting Cristal. Yo siempre he admirado el equipo del cuadro cervecero por el buen funcionamiento que tiene. No, es un equipo que juega bien, toca bien la pelota y se adapta a mi estilo.
0: Pirata, yo soy fan tuyo, pero ya te fuiste al Cristal y ya no. Pero igualito, los hinchas te han dedicado una canción, escucha.

0: Yo les agradezco este gesto, esta amabilidad que han tenido de hacerme una canción de recibimiento. La verdad que nunca me habían recibido así.
1: ¿Cómo que nunca? En Alianza te hemos recibido chévere también, tío.
0: No, pero sí, por ese gusto, ahora a mi llegada a Deporte y Cristal voy a poner una pastelería, mi pastelería, ¿no? Arre. Voy a poner en el Rimán, ahí en Amancaes, en la avenida más importante de Rimán voy a poner, pero lo voy a criollar un poco. No solo voy a vender mi media luna.
1: Tus milanesas también.
0: También voy a vender picarones y suspiro limeño.
1: ¡Ah, sí!
0: Y también tamales y turrones.
1: ¡Apa! Buena.
0: Sí, y de verdad estoy muy contento porque si un equipo que está prácticamente coqueteando con la baja como el Cajamar, que ha hecho 9 goles, yo creo, mire, no es por nada y no es arrogancia, yo creo a fin de año debo estar metiendo por lo menos 30 goles en el Sporting Cristal.
1: ¡A su madre!
0: El Cristal funciona bien, es un equipo de buen toque y me van a poner la pelota. Ya veo, ya estoy esperando los centros de Malón en Castro, imagínate con los centros.
1: Ese desborda bien ese chato.
0: Y yo solo la voy a añadir nada más.
1: No, lo máximo. Pirata, para la gente que está ahorita escuchando RPP, los que nos ven en la tele, la gente que está enganchada al YouTube, ¿cuántos años tiene el Pirata Barco? Porque ya muchas bromas con que está yendo como dirigente, dice que falta de respeto.
0: Yo creo que el profe Mosquera es el ideal para Deporte Cristal. Yo creo que vamos a estar bien con él, ¿no?
1: No, te pregunté, ¿cuántos años tienes tú?
0: Bueno, sí, yo creo que de todas maneras vamos a pelear en la Sudamericana, ¿no? Y debemos, yo creo que vamos a hacer un buen papel.
2: Ahí estaba el Pirata.
1: Se zafó.
2: Nos vamos a una pausa.
1: Y regresamos los chistosos. Ya volvemos.
2: Ya viene, más adelante viene el doctor Maxano. El doctor Maxano, vayan preparando sus consultas.
1: ¿Cuánto le costaba al Pirata decir que va a cumplir 50 años?

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0: Lo máximo. 4 con 21, los hinchas de Sporting Cristal deben estar enganchadazos a RPP, a este bloque de los chistosos, porque tuvimos al técnico, al nuevo jale, y hoy en exclusiva para los chistosos, siendo las 4 de la tarde con 22, llega el cerebro, el diamante, el señor Julio César Uribe.
2: ¿Cómo estás, Daniel? Para mí siempre es un privilegio conversar y sobre todo intercambiar conceptos en lo que se refiere a las disciplinas deportivas y en lo que se refiere a los temas de orden táctico y técnico en el fútbol.
0: ¿Me entendiste? No mucho, me perdí. En resumen, más o menos, ¿qué cosa es?
2: Qué gusto me da hablar de fútbol contigo.
0: Ah, pues, ¿no puedes decir eso? A ver, bueno, 4 con 23. Tú eres uno de los gestores detrás de la contratación del pirata Hernán Barcos, ¿esto es cierto?
2: Bueno, sí. El pirata siempre ha estado en el radar del equipo celeste, pero creo que la consumada incorporación de Hernán Barcos, el pirata, se configura como un catalizador dialéctico de urgente necesidad para el club rimense, apremiado por transmutar su flamante anemia ofensiva en el certamen doméstico. ¿No? Y no claudicaré ante la diatriba coyuntural. Confío plenamente en que la transmutación de este andamio colectivo con la llegada de Hernán reivindicará mi gestión y disipará el espectro del oprobio que hoy acecha a nuestra histórica institución.
0: ¡Hala! Maestro, me siento brutísimo. En resumen... A ver, pásalo limpio.
2: Espero que el pirata dé fuegos en Sporting Cristal.
0: Pero 10, hombre, Julio César también. Claro, pues, más fácil.
2: Como te decía, la eventual incorporación de Hernán Barcos, el pirata, se proyecta como un catalizador dialéctico ante la inminente diáspora de Felipe Viseu. ¿Sabes qué es diáspora?
0: No, la verdad no tengo.
2: Cuya desvinculación acentúa la anemia ofensiva del club rimense. Y la irrupción del experimentado ariete Hernán, ariete río platense, dotaría al cuadro cervecero de un bastión de jerarquía monolítica para mitigar el vacío dejado por el brasileño. No obstante, confiar en la elusión del oprobioso descenso a la veteranía de un único conductor devendría en una flagrante ingenuidad si la directiva no reconfigura el devaluado andamio colectivo de la institución rimense.
0: ¡Hala, qué bravo, mi tío! ¿Eh? Yo creo que en breve te vamos a ver en el Congreso. En resumen, más o menos, a ver, lo pasas al limpio, escríbele en mi blog.
2: Yo creo que Barcos va a calmar las aguas en el club.
0: Pero así es más fácil, pues. Pero, o sea, se queda Viseu y entra Hernán Barcos.
2: Se queda.
0: Y Hernán Barcos sería el titular indiscutible. Y Viseu entraría de vez en cuando, o al revés, Viseu sería el titular y Hernán entra.
2: Se va Viseu. Creo que se va la DT. Pero en esta alarmante tesitura de involución competitiva, la eventual incorporación de Hernán Barcos, el pirata, se proyecta como un catalizador dialéctico ante la urgente necesidad del club rimense, urgido de transmutar su flagrante deficiencia ofensiva.
0: Y digamos, para el peruano a pie, ¿qué significa eso?
2: Barcos tiene que meter goles, nada más.
0: Esta entrevista habría durado 2 minutos. Pero bueno, para cerrar, maestro, para cerrar, Sporting Cristal, ¿cómo lo ven la Sudamericana? Y de todas maneras me imagino que va a pelear por el Clausura. Su objetivo nunca va a ser pelear para salvar el descenso, sino pelear por el Clausura porque es un equipo grande.
2: Sí, nosotros confiamos en hacer un buen papel, no solo en el sudamericano, sino también en la Copa Sudamericana, sino también salvar la baja. Pero ya sabemos de la capacidad que tiene Roberto, ¿no? Y él ya hizo un estudio. En cuanto nos comunicamos con él, y ha dicho pues que las acometidas del elenco celeste, personificadas en las intermitentes incursiones de McLaren Castro y Santiago González, no fueron sino tentativas estériles que colisionaron frontalmente con la omnipresencia traumática de Viseu, ¿no? No. Yo creo que el cancerbero brasilero, erigido como un bastión de resiliencia inexpugnable, neutralizó con una sobriedad casi metafísica, ¿no? Y tiene voluntad, pero la insurgencia remencia a una mera quimera ofensiva incapaz de subvertir el orden impuesto por la jerarquía que ahora tiene Hernán Barcos.
0: Ah, me da un calambre, me da un calambre el cerebro. En resumen.
2: Creo que Hernán va a ser un gran reemplazo de Viseu.
0: Ya, Dios mío. En exclusivo, estábamos acá con el diamante, don Julio César, que nos ha hablado muy complicado y nos ha dado un calambre a todos en la cabeza, pero bueno, el hincha de Sporting Cristal debe estar tranquilo, confiado y contento con los nuevos jales. Son las 4 de la tarde con 28 minutos al regreso. Que explote, por favor, el WhatsApp de los chistosos. ¡Suéltala, plin! 988-860-539. Porque viene el doctor Maxano.
2: Así, el doctor Maxano, preparen sus consultas. La gente que está adoleciendo, tienes un problema. Claro. Ahora han venido los resfríos.
0: Sí.
2: Hay problemas también de... Tienen problemas de la próstata.
0: Malestares estomacales.
2: Malestares estomacales.
0: Claro. Todo. Estrés porque tienes mucho trabajo.
2: Claro, estrés. Ajá.
0: Claro.
2: Ya viene el doctor Maxano luego de la pausa. Regresamos.

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5: 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Te da la hora. 4:31.
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8: Las Fuerzas Armadas despliegan 45.000 efectivos para resguardar la segunda vuelta electoral con la finalidad de preservar el orden público y asegurar que los ciudadanos ejerzan su derecho al voto con las garantías correspondientes. La OMPE exhortó a la ciudadanía a verificar su local de votación a través de la página web consultaelectoral.ompe.gov.pe antes de acudir a su mesa de sufragio. El RENIEC informa que con motivo de la segunda vuelta electoral ha dispuesto jornadas extraordinarias de atención en las oficinas registrales de todo el país mañana sábado 6 de junio y el mismo domingo 7 de junio. La Autoridad de Transporte Urbano para Lima y Callao, ATU, informó que el subsidio al transporte público se entregará a los vehículos autorizados que transmitan a la ATU sus recorridos por GPS. RPP transmitirá hoy desde las 7 de la noche el partido amistoso entre la selección peruana de fútbol y Haití, que se jugará en Miami, Estados Unidos. RPP te recuerda, el límite máximo de velocidad en zonas escolares es de 30 kilómetros por hora, de acuerdo con lo establecido en el Reglamento Nacional de Tránsito. Faltan 2 días para la segunda vuelta de las elecciones presidenciales 2026.
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9: A esta hora, Ayacucho tiene 19 grados y en la noche disminuirá a 14. Puerto Maldonado presenta 31 grados y en la noche bajará a 25. Además, en Pucallpa se reporta 29 grados. Se prevé un cielo muy nublado.
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0: 4:35, hemos llegado a la recta final del proceso electoral. 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Segunda vuelta, la cobertura electoral de RPP. 4:36, ya está aquí. El número uno nos acompaña, el doctor Max Sano.
1: ¡Hola! ¡Hola!
0: Unas arengas.
1: ¿Cómo estás, querido? ¡Ay, sí! Mi música, eso. Vamos con las arengas, Marquina. Ya, Pierre, atento, Chiqui, todos, por favor. ¡Que viva! ¡Arriba, por favor, ese ánimo! Estamos viernes. ¡Que viva la sacabolteras!
2: ¡Que viva!
1: ¡Que viva la que salen a correr por el Pentagonito, el chorcito cachetero!
2: ¡Que viva!
0: ¡Dios la bendiga!
1: ¡Que viva las hermanas que te hacen el bajo con las amigas!
2: ¡Que viva!
1: ¡Que vivan los suegros que por una caja de chela te dejan salir con la hija! ¡Que vivan las mujeres que perrodan las infidelidades como Carla!
2: ¿Cómo
1: están, queridos amigos?
0: Honor,
1: amigos y amigas, soy tu doctor Mazzano, aquí estoy. Aquí estoy como, vengo como el salvavidas. Mucha gente que reclama mi presencia.
0: Sí, claro.
1: Me escriben a las redes sociales, me mandan mensajes desesperados. Me ponen, en vez de emoticones, me ponen lágrimas. Doctor, queremos que nos atienda. Y
0: tan
1: por eso,
0: triste, pues.
1: Ya estoy aquí, voy a estar todos los viernes aquí en Los Chistosos.
0: Me encanta.
1: Para atender a todas las desesperadas enfermas. Digo, los pacientes.
0: Ahí está. Doctor, el WhatsApp de Los Chistosos es el 988-860-539. Lo único que tienen que hacer la gente es dejar su comentario, su consulta. Y luego, ¿ya llegó el primer audio?
1: Ya llegó el primer audio. Doctor, a ver,
0: le
1: adelante.
0: Pido, por favor, que diga, suelta la plin.
1: A ver, suelta la plin.
3: Doctor Maxano, tengo el S3, tengo el S4, tengo el S5, el S5. ¿Qué me recomienda?
0: Está cansado.
3: Usted que se lo sabe todo.
1: Bueno, les pido que dejen su nombre y de dónde nos está llamando,
0: sí,
1: por favor,
0: claro,
1: ponerme
0: claro.
1: Su mensaje. Señorita, bueno, por tu voz es de señorita, ¿no? Te siento señorita. Es ya casi común, es la enfermedad que tenemos, ¿no? La enfermedad de moda, el estrés. Uno por la congestión, otro por también a veces la falta de trabajo te da estrés, sí. No consigues un trabajo, las deudas te dan estrés.
0: A veces tienes un jefe muy, muy rata. Pues.
1: Un jefe, ajá, que te presiona mucho, te hostiga, ¿no? Ajá. O si no, a veces hombres que tienen varios canales, eso también te estresa.
0: No le digas.
1: Pero a usted, señorita, te voy a dar un ansiolítico, ¿ya? Vas a tomar, es un ansiolítico pero nuevo, ¿ya? Que se llama penicilina Advance.
0: Ah, es nuevo.
1: Con eso te vas a relajar. Y también, ¿sabes qué? Cómprate esas pelotitas.
0: Las antiestrés,
1: ¿no? A ver, esas bolitas, pues, ¿no? Me color verde limón, a veces.
0: Sí, como un gatito que empieza.
1: Como un gatito, empiezas a agarrar, a jugar con las pelotitas, juegas. Eso también desestresando poco a poco.
0: Bien, Doc.
1: Y duerme bastante. Antes de dormir, estírate bien. Antes de dormir, es muy importante.
0: Claro.
1: Y si tienes un gato, abraza a tu gato. Eso también desestresa.
0: Sí.
1: El gato te ronronea. El gato hace masaje también.
0: Uy, cuando el gato sube a tu pecho y ronronea.
1: Me relaja, Doc. Mejor desestresante, así es. Vamos con otro.
0: Ya sabe qué tiene que decir Doc para que suelte el audio.
1: Ya.
0: Suéltala,
1: ¡plin!
4: Doctor Maxano, sensei.
1: ¿Qué tal?
4: Doctor, una consulta. Todos los días chambeo de chofer.
1: Ya.
4: Pero ya tengo a mis 60 años ya. Algo tengo que hacer porque no puedo sentarme ya.
0: Papá.
4: Me hago mi sentada de tina, pero igual está ahí la molestia, doctor. A ver, ¿qué me sugiere?
1: Sí. No, es terrible estar tantas horas. Hay gente que anda con su plumón.
0: Ah, porque...
1: Parece al final de la jornada. Porque se borra totalmente.
0: Claro.
1: ¿No? Sí. Entonces...
0: Pero baños de asiento hecho.
1: Ajá. Pero te voy a decir... lo que pasa, de repente, no lo estás haciendo muy bien. Los baños de asiento son muy buenos. Tienes que echarle ahí llantén.
0: Llantén, ya.
1: Cubitos de hielo. Un poquito de hielo, ajá, llanté. ¿Y sabes qué? Eso caramelo de mentol.
0: Ah, eso también.
1: Te refresca totalmente.
0: Rico.
1: No, te sientes en el paraíso. ¿Ah? Te sientes en el paraíso.
0: Doctor, ¿y si sale una burbuja?
1: Es porque hay infección.
0: Perfecto. Gracias.
1: De todas maneras, te voy a medicar. Ya vas a tomar nitrato de meterlo. Eso vas a tomar.
0: Ahí está. Bueno, Doc, la gente está feliz, ¿eh? Doctor, llegó un nuevo audio. Permítame a mí decir, ¡suéltala, plin!
5: Hola, doctor Maxano. Le habla Javier desde Piura.
1: Javier.
5: Una consulta. Acá en el norte, yo como ceviche mañana, tarde y noche, ceviche de pescado y conchas negras, y ya en mi casa ya no me soportan porque soy muy imperativo sexual. Entonces, ¿qué me aconseja?
1: O sea, eres un burr demonio,
0: Está caliente. ¡Demonio! Caliente 24-7.
1: Sí, está bien. Seguro comes tu ceviche de caballa, que allá comes mucho y hay vínculo con toda la piel, ¿no? Pero ten cuidado con el ají irrita mucho. Ten cuidado. Y las conchas negras también. Mucha concha negra también no es bueno. Porque a veces tienen unos parásitos pequeñitos.
0: Pueden dañar,
1: ¿no? Y puedes encontrarte con el Helicobacter pylori. Es peligroso, ¿no? Todo en exceso es malo.
0: Correcto.
1: Entonces, para que cuando comas todas esas cosas, como un bajativo, toma clarito. Pero no chicha de jora. La chicha de jora es muy fuerte y es una bomba, ¿no? Entonces lo bajas con clarito, ¿no? Pero sí, de todas maneras.
0: Lo va a medicar, Doc.
1: Para bajarte un poco. Ya eso te voy a dar algo para el corazón, porque seguramente está un poco acelerado.
0: Ya, para que baje.
1: Lo ensartán de 50.
0: Perfecto.
1: Con eso vas a estar perfecto, querido amigo.
0: Es genérico, Doc.
1: En genérico nomás. El genérico está barato. 5 soles la tira.
0: Ya está. Perfecto. Atención. ¡Suéltala, plin!
6: Doctor Maxano, mi jefe sufre el esófago. Epa. ¿Qué le puedo recomendar? Nos preocupa su salud.
1: El esófago. Bueno, debe tener reflujo. Claro, ese es por la acidez, ¿no?
0: De repente, fakir, claro.
1: Claro, los fakires comen hasta vidrio.
0: Claro, ¿no? Comen vidrio, tragan sables.
1: Ajá, también esos danzantes de tijeras también hacen cosas que dañan, ¿no? Bueno, primero, la alimentación es muy importante ahí. Tienes que bajar a las cosas picantes, mucho condimento, comer sano, bastante comida sana. Y le voy a recetar para que se mejore su esófago, que tome unas gotas, se llama Kenal. La cajita dice Kenal gotas. Con eso va a mejorar su esófago.
0: ¿Nos puede acompañar un bloque más?
1: Claro, encantado.
0: Por favor.
1: Aquí estamos.
0: Han dejado un superchat muy travieso, pero no lo vamos a leer. Regresamos con más. Esto es lo chistoso. Ya volvemos.

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0: 4:47.
9: Tenemos información para nuestra multiplataforma a esta hora con Mabel Alba.
10: Gracias, directo, en directo, muy buenas tardes. Nos encontramos en la base aérea Las Palmas, ubicado en el distrito limeño de Surco, porque la Fuerza Aérea del Perú viene desplegando todos los efectivos policiales, 2.350 efectivos policiales que van a ir a los locales de votación de algunos distritos de Lima Sur. Y para tener mayor detalle, nos encontramos con el coronel Daniel Bravo Bonifaz. Él es comandante del Grupo de Operaciones Terrestres de la Fuerza Aérea. Bienvenido a RPP. Coménteme, por favor, ¿qué distritos van a estar direccionados estos efectivos policiales, efectivos militares?
11: ¿Cómo estás? ¿Qué tal? Buenas tardes. Como podemos apreciar, nosotros estamos a cargo al momento de 7 distritos como Fuerza Aérea del Perú, fungiendo como comando operacional aéreo, como parte del comando conjunto de las Fuerzas Armadas. Tenemos la responsabilidad constitucional de velar por que el escrutinio se lleve de la mejor manera. Como mencionábamos, tenemos ahorita en desplazamiento más de 2.000 efectivos, ¿no?, a más de 184 locales, ¿no?, para poder velar por el escrutinio correcto de más de 900.000 votantes.
10: Ahora, ¿hay una diferencia de cantidad de efectivos de la primera elección? ¿Ha aumentado, ha disminuido?
11: Es correcto. Al Comando Operacional Aéreo, que es la Fuerza Aérea del Perú, nos han asignado aproximadamente 3 distritos más, lo cual ha aumentado en aproximadamente unos 1.000 efectivos más, ¿no?, sobre nuestro despliegue habitual.
10: Y también distritos, ¿verdad?
11: Y 3 distritos más, pues, ¿no? Sí.
10: Ahora, también hay un grupo especial antimotines. Mencióneme, por favor, ¿este es adicional? ¿Se ha visto en esta segunda elección o también ha formado parte de esta primera elección presidencial del 12 de abril?
11: Para la primera vuelta nosotros tenemos previsto 2 grupos de intervención rápida de rescate y un grupo antimotín. Y es la misma cantidad de efectivos que están listos para intervenir en caso se crea algún disturbio que pueda perturbar a la ciudadanía en su proceso normal electoral. Son los mismos, están altamente entrenados y preparados para intervenir en caso de que algún local se vea pues afectado, ¿no?
10: ¿Se tiene previsto que los efectivos de la Fuerza Aérea del Perú se encuentren en estos locales de votación desde qué hora hasta qué hora del día domingo?
11: No, el grupo de intervención rápida está parte desde acá como base de operaciones, la base aérea Las Palmas, y tiene, digamos, la facilidad de estar en un alcance de aproximadamente unos 10 minutos a cualquier local de los que han sido asignados a la Fuerza Aérea del Perú.
10: ¿De los 2.350?
11: Ah, no, los más de 2.000 efectivos están siendo desplegados a partir de ahora hasta el término del escrutinio, que va a ser el día domingo a las 5 de la tarde. Posterior a eso se va a realizar el repliegue, ¿no? Y el grupo de intervención de rescate se encuentra en esta base, listos y prestos para salir en caso de que ocurra alguna emergencia.
10: Muy bien, han sido palabras de Daniel Bravo Bonifaz, comandante del Grupo de Operaciones Terrestres. Los distritos a los que los 2.350 efectivos van a dirigirse es San Borja, Surquillo, Santiago de Surco, Miraflores, Lince, Barranco, Pucusana y La Molina. Directo en directo, RPP.
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1: Lo máximo, 4:53 PM. Está con nosotros el doctor Maxano. Obviamente que el 988-860-539 está abierto para sus consultas.
2: ¡Seguimos con las arengas! ¡Vamos! ¡Que vivan las amantes que nunca te delatan! ¡Que vivan! ¡Que vivan los hoteles con puertas de escape!
3: ¡Que vivan!
2: ¡Para que no te empañe tu esposa!
3: ¡Claro! ¡Arriba, Perú!
2: ¡Que viva el doctor Maxano!
3: ¡Que viva!
4: Hola, hola, ¿qué tal? Nuevamente aquí, amigos y amigas. Bueno, a la espera de su consulta, aquí estoy. Ya falta poco minuto para terminar. Así, cuanto más pacientes atienda yo, más feliz.
1: Qué bueno. Sí, qué generoso que es usted, doctora.
4: Claro, claro que sí. Hay que atender, ¿no?
1: Tenemos un audio. ¡Suéltala, Plin!
5: Hola, doctor Maxano. Soy Freddy Flores de los órganos Pura. Cuando me estreso, me estriño. ¿Qué puedo tomar?
1: Doctor.
4: Mira, y de los órganos, ¿no?
1: De
4: órganos.
1: En Piura.
4: ¿Cómo me gustaría tener una casa en los órganos?
1: Uy, qué lindo. Tener
4: una casa.
1: Una playita.
4: No. El mismo nombre, es un nombre exótico.
1: Sí, claro. Órganos.
4: No. Bueno, cuando te estresas, te estriñe. Ah, ya.
1: Hay claro, que sí, desatorar sí, ahí, pues, ¿no?
4: Claro, claro. Primero, lo primero que tienes que hacer para desestresar, ya que estás en los órganos, ya, lo primero que tienes que hacer para desestresarte, tienes ahí la playa seguramente, tienes que meterte tu chapuzón siempre, muy a menudo, ¿no? Luego, es importante también, para el tránsito intestinal, es muy importante los alimentos también, ¿no? Claro. Por ejemplo, plátano.
1: Epa.
4: El plátano. Come Epa. Un buen plátano. Y también está un poquito caro, pitahaya. La pitahaya.
1: Esa, pero.
4: Ya, eso hace que. El desagüe funcione.
1: Claro.
4: El desagüe
1: funcione. Como un drano, prácticamente.
4: Como echarle, ¿cómo se llama esto? Soda cáustica.
1: Y ya está.
4: Ya, es muy importante. Pero más importante es trabajar tu mente. Tienes que desestresarte tú mismo. Tienes que automotivarte y decir, no estoy estreñido.
1: Ya.
4: Solito se va soltando.
1: Tienes que relajando. Manifestar, como
4: manifestar,
1: dice.
4: Claro que sí.
1: A ver, Doc, ¿y no le va a recetar nada o no? No,
4: y de todas maneras vas a tomar, a ver, te voy a dar, vas a tomar senoparadín de 500 miligramos.
1: Ya.
4: De 500 miligramos.
1: Siempre suave, porque si no, en cualquier momento botan a mi Plin. A ver,
3: ¡oye!
1: Tenemos otro audio. ¡Suéltala, Plin!
6: Sano de Piura, Perú, donde se comía el ceviche de caballa, pero ahora ya no se come el ceviche de caballa porque ya no hay, sino el ceviche de jurel y se le echa mucha sal gruesa y estoy inflamado, doctor. ¿Qué me puede recomendar? Diga usted.
1: Está hinchado como un sapo.
4: Sí. No, de todas maneras. No, siempre el ají es irritante, el ají, ¿no? El ají es peligroso y mucha pimienta también hace daño. Tenga mucho cuidado. Ah, qué raro, ya no hay caballa en Piura, ya no hay caballa, está desapareciendo la caballa. Pero hay un pescado también que me gusta, la cachema, a mí me gusta la cachema. Uy,
1: lo que pasa me es que encanta, hay muchos pescaditos que con este niño no les gusta el agua caliente, entonces se van para el fondo o simplemente se van del mar. Y obviamente se pierde ese rico, esa rica fauna marina.
4: Claro que sí. Y allá no hay mucho pejesapo, pues, ¿no? El pejesapo es rico, ¿no?
1: Qué rico.
4: En chupín. No, bueno, estás inflamado, amigo, estás inflamado. Me imagino, no sé de qué estás inflamado, depende de la próstata, porque sí, efectivamente.
1: No, él dice que tiene la barriga dura, como si parece que tuviese una sandía adentro.
4: La barriga dura. Ya. Bueno. También la mejor recomendación es comer comidas así blandas, bastante fruta, abundante líquido. Y si con eso no funciona, agarra un alfiler y te pinchas en la barriga para que botes un poquito de aire.
1: Para que drenes.
4: Ah, para que drenes. Drenes un poco, eso te va a ir bajando.
1: ¿Le va a recetar algo, doctor? Ah,
4: sí, de todas maneras vas a tomar Vibrame Encima de 500.
1: Ahí está.
4: Vibrame
1: Encima de 500. Muy bien, muy bien.
4: Con eso vas a estar como cuete, querido amigo.
1: Doc, tenemos un último audio. A ver, último audio. Pero lo está revisando la producción porque... está nervioso, se pone nervioso. Hay una presencia que lo pone nervioso, creo.
4: Vicé la parada, puro nervio, puro
1: ya
4: nervio.
1: Está. ¡No tengas miedo, Plin! ¡Suéltala, Plin! ¡Confía, Plin!
4: A ver, por favor, su consulta, por favor, suave nomás.
1: Sí, claro, no se vayan. Claro.
4: Ajá.
1: La gente de frente está no se pongan muy malcriados también, pues, ¿no?
4: Sí.
1: Mientras tanto aprovecho acá, dice, doctor, me ha salido una verruguita en el dedo.
4: En el dedo.
1: ¿Cómo la quemo? Dice.
4: Ah, ya, ya. Mira, ahora con el avance de la ciencia, ahora, bueno, hay unos que lo queman con láser, ¿no? Pero hay que ver cuál es el la causa de esa verruga.
1: ¿Por qué le ha crecido esa
4: verruga? ¿Por qué te ha crecido esa verruga? O sea, ¿qué has estado haciendo con ese dedo?
1: Ah, y ese es el problema.
4: Claro, hay que ver. De repente estás teniendo contacto con bacterias.
1: Con bacterias.
4: ¿No? ¿Te das cuenta? Entonces, tienes que ir primero a eso y de ahí te vas pues, a un buen dermatólogo. Que con láser te lo va a quitar y listo.
1: Lo máximo, doctor. Doctor.
4: No vamos.
1: Todos los viernes lo necesitamos acá urgente, ¿ah? ¿Eh? ¿Ya? Y para el próximo viernes no sean malcriados, porque si no lo ponen nervioso a Plin. O si no, no salen al aire simplemente, claro. Y pierden la oportunidad de vacilarse con el doctor Maxano.
4: ¡No vamos! ¡Que tengan un buen fin de semana! ¡Que viva el doctor Maxano!
3: ¡Que viva!
4: ¡Que viva Daniel Marquina!
3: ¡Que viva!
4: ¡No vamos!
1: ¡Que viva Plin!
4: ¡Que viva Plin!
3: ¡Que viva!
4: ¡Chao!
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7: Son las 5 en punto. 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
10: Esta noche comenzará el despliegue del material electoral en Lima y Callao desde Lurín, que llegará a los locales de votación a más tardar mañana a la 1:00 p.m. Así lo informó el jefe interino de la Oficina Nacional de Procesos Electorales, Bernardo Pachas. El Jurado Nacional de Elecciones informó que la proclamación de los resultados de la segunda elección presidencial está prevista para mediados de julio, debido a la implementación del nuevo mecanismo de recuento de votos, así lo confirmó Grecia Rentería, vocera del organismo electoral.
11: Para la segunda vuelta también es a mediados de julio, debido a que, como les expliqué, hay todo un proceso nuevo que es el recuento de votos, que es lo que... básicamente hace que la proclamación se demore un poco más por este mecanismo de recuento de votos, teniendo en cuenta que el Jurado Nacional es garantista de derechos.
10: Según la Ley Orgánica de Elecciones, la denominada Ley Seca, que tiene la finalidad de prohibir la venta y consumo de bebidas alcohólicas en todo el país, entrará en vigencia mañana sábado 6 de junio, desde las 8 hasta las 8 de la mañana del lunes 8 de junio. Más de 2.000 efectivos de la Fuerza Aérea del Perú han sido desplegados para resguardar la segunda vuelta electoral. Así lo confirmó a través de RPP el comandante FAP, Daniel Bravo.
12: Estamos a cargo al momento de 7 distritos como Fuerza Aérea del Perú. Como mencionábamos, tenemos ahorita en desplazamiento más de 2.000 efectivos, ¿no?, a más de 184 locales para poder velar por el escrutinio correcto de más de 900.000 votantes.
10: La OMP informó que desde el 23 de mayo el organismo público brinda capacitación y lo seguirá haciendo hasta el 6 de junio. A la fecha han participado en sesiones de capacitación 1.926 personeros. El dólar sube a su nivel más alto en un mes, al cerrar hoy en 3 soles con 47 céntimos, debido a la incertidumbre del resultado electoral. Así lo confirmó el editor de Economía de RPP, Javier Priale.
13: Es una reacción normal del mercado. Se asusta cuando ve que puede haber algún riesgo y lo que hace es protegerse, ¿no? Y ven en el dólar una moneda en la cual pueden de alguna manera sentirse más seguros. Entonces lo que han hecho eso es comprar dólares por si acaso, lo que ha elevado su cotización.
10: Al menos 380 candados del amor fueron retirados del puente Bolognesi por personal de la Municipalidad Provincial de Arequipa como parte de una intervención destinada a frenar el deterioro del centro histórico, informó personal municipal. Faltan 6 días para el inicio de la fiesta del fútbol. 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
14: 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Temperaturas.
15: En este momento Cajamarca tiene 15 grados y por la noche descenderá a 13. Tacna registra 17 grados y en la noche la temperatura será de 16. Además, en Jauja se reporta 14 grados. Se prevé un cielo parcialmente nublado.
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0: viernes 5 de junio de este año 2026, terminando ya la semana número 23 del año 2026. Gracias por estar con nosotros en este subespacio vital en el aire saludable de RPP Noticias, confianza y credibilidad por todos los medios. Donde quiera que usted se encuentre, gracias por estar en este subespacio vital. Usted que está en alguna de las 24 maravillosas regiones de nuestro país, está quizás en la provincia constitucional del Callao y como un miembro de la diáspora peruana en el globo, en el planeta, usted está siempre ligado a nuestro país a través de RPP Noticias usando la aplicación del Audio Player. Gracias por estar con nosotros. Buenas tardes en el Perú. Buenos días en el otro lado del mundo. Buenas noches en algún otro lugar del mundo.
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0: Ya estamos para empezar nuestro programa y como lo hacemos habitualmente los días viernes, tenemos consultorio vital. Así es que ya los teléfonos de RPP Noticias y el WhatsApp están listos para usted. Los teléfonos 212-4100, 7164, 7165, 4090. Y el WhatsApp 942-591-532 también ya está listo para usted. El modo automático de canciones está prendido. Después de Fonseca, vamos con Sangre

0: Allí usted va a encontrar el poder en tus manos. Es todo un trabajo que ha hecho un grupo de periodistas de RPP Noticias para facilitarle la cosa a usted, señor, señora, que está todavía en esa cosa que, ¿qué hago? ¿Qué hago? ¿Por quién voto? Entre usted allí, tómese un tiempo. Estamos a viernes recién, viernes. Tiene usted toda la tarde, la noche, mañana sábado en algún momento, entre rpp.pe. Busque el poder en tus manos, allí está, en la portada. Hace un clic allí y usted tiene las propuestas, tiene las biografías, tiene quienes acompañan a los candidatos como vicepresidentes, está allí la lista ya de senadores, la lista de diputados, está todo. Entonces, infórmese. Como lo hemos dicho muchas veces en este programa, así como cuando uno tiene una enfermedad y le dicen a usted, mire, tiene diabetes. Si usted no se informa, ¿qué es la diabetes? ¿Cuántos tipos de diabetes hay? ¿Por qué ocurre la diabetes? ¿Cuáles son sus factores de riesgo? ¿Cómo se trata la diabetes? ¿Cuál es su pronóstico? ¿Va a vivir largo? ¿Va a vivir corto? ¿Qué pasa si no cuida su diabetes? ¿Qué pasa si la cuida bien? Oiga, si usted no se informa, ¿sabe qué? Le va a ir muy mal con su diabetes. Le va a ir muy mal. Se le va a complicar. En cambio, si usted se informa en todos los aspectos que acabamos de mencionar, papayita, usted va a navegar su diabetes y va a llegar a viejo, a vieja, manejando su diabetes. Igual es esto de la votación. Si usted no se informa, si usted no sabe quiénes son los candidatos, usted podrá saber el nombre. Ay, sí que tal persona, ay, sí que la otra persona, podrá saber algunas cosas. Pero para entrar un poco más en profundidad, es que los periodistas de RPP Noticias han trabajado muchísimo en estos meses para que usted tenga en el poder en tus manos toda la información que necesita para que el domingo vaya usted con confianza, con convicción y diga, por esta persona voto yo, por esto, por esto, por esto y por esto. Y por esta persona yo no voto, por esto, por esto, por esto y por esto. Hágalo. Está en sus manos. Tomás está en Los Olivos. Tomás, qué gusto de saludarlo. Buenas tardes. ¿En qué lo podemos ayudar?
1: Doctor Huerta, muy buenas tardes. Yo soy su oyente frecuente suyo y soy su cliente también porque tengo 2 o 3 libros autografiados por usted. Mi pregunta es, yo soy hipertenso, tengo un soplo de corazón. La pregunta es, si así puedo tomar un café con leche una vez al día en la mañana, en el desayuno.
0: Claro, don Tomasito, usted tiene 87 años, ¿no?
1: Sí, yo tengo, como le digo, 3 libros autografiados por usted y el último ya no me autografió porque se había ido ya de viaje.
0: Y entiendo, don Tomás. Bueno, mire, por supuesto, goce su cafecito con leche, no le va a pasar nada. Estoy seguro que ese soplo ya lo ha visto su médico, ya le ha dicho alguna de las pobres implicaciones, que no lo va a tocar, no le va a hacer nada. Y así es que goce su café con leche, don Tomás, qué rico. ¿Ah? Ensopadito con su pancito francés, hágalo, no va a haber ningún problema, don Tomás.
1: Correcto, así como dice un cardiólogo que dice 4 tazas de café, pero yo quisiera tomar solamente un café con leche nada más en el desayuno.
0: Hágalo y se va a acordar de mí, no le va a pasar nada. Su cafecito con leche, con su pancito francés, goce. Cose la vida, don Tomás, no le va a afectar ni su presión, ni le va a afectar ese soplo que usted tiene allí, ¿ok?
1: Ya, doctor, gracias, muy, muy amable.
0: Qué rico, mañana goce su cafecito con leche, qué rico. Con su pancito francés, qué rico café con leche. ¿Ah? Muy bien, tenemos mensaje, aquí llega un mensaje en este momento. Mi nombre es Hilario, tengo una consulta. ¿La ludopatía tiene cura? Y si lo que es

¿Quién lo trata? ¿Quién trata la ludopatía? ¿El psicólogo o el psiquiatra? Porque yo tengo un hijo de 23 años que lo descubrí hace 2 años en apuestas deportivas y el casino. Y ya a punto de coger el dinero de la familia en miles de soles. Ayúdeme, por favor. Este es un problema muy serio en todo el mundo. Con decirle nomás que ya en Inglaterra felizmente están tomando acción. La Premier League, la Liga Premier del fútbol de Inglaterra, se convierte en la primera liga del mundo en prohibir que las camisetas de los deportistas tengan anuncios, propagandas de casas de apuestas deportivas. ¿Y esto por qué? No es porque sean malos, sino por el problema que nuestro oyente nos está dando. La ludopatía está desencadenando una epidemia de ludopatía en el mundo. ¿Ve? Este chico de 23 años ya se iba a robar la plata de la familia para apostar. Eso es. Ese es el problema con esto de las apuestas. Y como tienen tanto dinero, pues compran mucho aire en las radios, en las televisoras, en los periódicos, en las camisetas de los deportistas, en los nombres de los estadios, porque poderoso caballero es don dinero. Llame por favor, señor, al 113 opción 5. Hable con un psicólogo, ese va a ser el primer paso. Su hijito necesita consultar con un profesional de salud mental para empezar su tratamiento. Ojalá que pueda salir de esta ludopatía. Ese es el problema con la ludopatía, al que no lo quiera entender. Regresamos.

0: 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Te da la hora.
1: 5 y 17.
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Gracias por estar con nosotros en este su espacio vital en el aire saludable de RPP Noticias, confianza y credibilidad por todos los medios. Soy el doctor Elmer Huerta, encantadísimo de estar juntos como todos los días a esta hora, acompañándonos mutuamente gracias a la magia de la radio. Usted en algún lugar del mundo al otro lado de la antena, el que habla a este lado del micrófono en Washington DC. Gracias por estar con nosotros en el programa. Estamos en Espacio Vital, Consultorio Vital. Los teléfonos, los cuatro teléfonos habilitados para usted, también habilitado el número del WhatsApp. 212-4100-7164-7165-4090. Teléfonos, si quiere conversar. WhatsApp, 942-591-532. También ya habilitado para usted. Vamos a ver, tenemos un mensaje. Dice, doctor, tengo una duda. ¿Los doctores especialistas en el dolor han estudiado exclusivamente para tratar el dolor? ¿O es otra especialidad? ¿Cómo es que se especializan? Muchas gracias. Esta es una excelente pregunta. Para eso hemos creado este programa, para contestar preguntas tan buenas como las del oyente. Mire, la medicina del dolor es una subespecialidad. A ver, vamos a explicar esto de la subespecialidad. Ya hemos alguna vez hablado aquí, cuando hemos hablado de medicina familiar, medicina interna, ¿se acuerda? Hemos dicho que el médico termina sus 8 años de medicina, se recibe, hace sus serums y ya está listo, ya está lista doctora, doctorcita, jovencita, para practicar medicina, recién salida de la facultad. Médico general se llama eso. Ya está listo, médico general. Pero en la actualidad muchos médicos no quieren quedarse allí como médicos generales, sino que entran a hacer una residencia. Y la residencia puede ser, por ejemplo, en medicina interna, la medicina del adulto, en medicina familiar, puede ser en ginecología obstetricia, puede ser en pediatría, puede ser en muchas otras especialidades. Residencia. Pero imagínate.

Imagínense que un doctor entra y quiere hacer anestesiología. Es un anestesiólogo, es un especialista anestesiólogo. Entonces, este anestesiólogo que está capacitado 3 años haciendo residencia para poder dar anestesia. Entonces, usan diversos tipos de medicamentos para hacer anestesia local, general, etcétera, todo lo que se necesita para trabajar. Pero muchos anestesiólogos dicen, ah, yo quisiera subespecializarme. Mira, ya es un especialista, pero dice, quiero una subespecialidad en la medicina del dolor. Y entonces hacen un año o 2 años más, dependiendo de los programas, en el que solamente trabajan dando medicamentos para el dolor. Aprenden todo lo que es el dolor, cuántos tipos de dolor existen, cuáles son los medicamentos que se usan para esto, la escalera del dolor que van desde la vía oral, la vía subcutánea, la vía endovenosa, qué tipos de tururum. Oiga, y son especialistas en la medicina del dolor. Entonces, técnicamente son subespecialistas, porque su primera especialidad fue anestesiología. Entonces, la gran mayoría de doctores, doctoras, especialistas en la medicina del dolor son eso, son médicos anestesiólogos que han hecho una subespecialidad. Hay otras especialidades que también puede hacer la misma subespecialidad, pero por lo general son médicos que han hecho la especialidad de anestesiología. Dice, mi nombre es Luis y quiero saber, ¿por qué se pone hielo al muslo de los jugadores? Qué buena pregunta. Ya se viene el mundial. Yo voy a poner un letrero en mi oficina la próxima semana. Ya está listo mi letrero allí, ya en la oficina, en el preventorio. Ahí está, ya lo he hecho. Cerrado por fútbol. Cerrado por fútbol. Yo empiezo ya. Cerrado por fútbol el día 11. El día 11 empieza el Mundial Paraguay con Estados Unidos, ya que no va a Perú. Mi primer equipo es Estados Unidos, obviamente. Así es que ojalá que gane Estados Unidos. Pero el 11 ya está colgadito mi letrero que ya está hecho. Cerrado por fútbol. A ver, esta es una muy buena pregunta. Cuando se pone hielo, lo que hace el hielo es de que al enfriar los tejidos, disminuyen la cantidad de sangre que llega a ese tejido. Y al disminuir la cantidad de sangre, lo que hacen es que tienen un efecto, para empezar, analgésico. Justo estamos hablando de medicina del dolor. Eso calma el dolor, número uno. Entonces, si han tenido, tienen un dolor, tienen que, ay, eso les calma el dolor. El hielo calma el dolor. Y segundo, que al disminuir la cantidad de sangre, porque el hielo lo que hace es que cierra los pequeños vasos sanguíneos, llega menos sangre, eso disminuye el fenómeno inflamatorio y evita que el daño sea mayor. Entonces, esas son las dos razones por las cuales se pone hielo. Y hemos visto que le ponen hielo unas enormes bolsas de hielo a los jugadores. Tomamos una pausa, ¿le parece? Regresamos, no se vaya. Carlos Montalvo nos va a contar qué pasó en el Perú y en el mundo.

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0: 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Faltan 2 horas para el sorteo Lucky Day. Te da la hora. 5:30.
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7: El ministro de Relaciones Exteriores, Carlos Pareja, afirmó que la prioridad es que ninguna mesa de peruanos en el exterior se quede sin abrir. Las Fuerzas Armadas despliegan 45.000 efectivos para resguardar la segunda vuelta electoral con la finalidad de preservar el orden público y asegurar que los ciudadanos ejerzan su derecho al voto con las garantías correspondientes. El RENIEC informa que con motivo de la segunda vuelta electoral ha dispuesto jornadas extraordinarias de atención en las oficinas registrales de todo el país mañana sábado 6 y el mismo domingo 7 de junio. La Autoridad de Transporte Urbano para Lima y Callao, ATU, informó que el subsidio al transporte público se entregará a los vehículos autorizados que transmitan a la ATU sus recorridos por GPS. RPP transmitirá hoy desde las 7 de la noche el partido amistoso entre la selección peruana de fútbol y Haití, que se jugará en Miami, Estados Unidos. RPP te recuerda, el límite máximo de velocidad en zonas escolares es de 30 kilómetros por hora y excederlo es una falta muy grave con multas que van desde 990 soles hasta 2.750 soles. Faltan 2 días para la segunda vuelta de las elecciones presidenciales 2026.
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8: Moyobamba tiene 24 grados y en la noche la temperatura llegará a 22. Huánuco reporta 21 grados y por la noche la temperatura será de 18. Mientras que Abancay tiene 21 grados, se espera un cielo mayormente soleado.
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0: 5:33.
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13: Buenas tardes. El presidente del Jurado Nacional de Elecciones, Roberto Burneo, dirigió un mensaje a la ciudadanía asegurando que el organismo electoral ha reforzado la fiscalización para garantizar una jornada transparente de cara a la segunda vuelta de las elecciones presidenciales 2026. Escuchemos.
16: Peruanas y peruanos, este domingo 7 de junio tenemos una nueva cita con la democracia. Millones de ciudadanos acudiremos a las urnas para participar en la segunda elección presidencial y decidir con nuestro voto el futuro del país. Conscientes de la importancia de esta jornada, desde el Jurado Nacional de Elecciones hemos fortalecido las labores de fiscalización y monitoreo en todo el territorio nacional. Se ha desplegado a miles de fiscalizadores, reforzando la gestión de riesgos electorales y mejorando la coordinación con las instituciones que integran el sistema electoral, con el propósito de garantizar un proceso transparente, seguro y respetuoso de la voluntad popular. Quiero invocar a toda la ciudadanía a informarse y participar con responsabilidad. Asimismo, a los miembros de mesa a cumplir con puntualidad el importante deber que les ha sido confiado. Y a las organizaciones políticas, sus candidatos, militantes y simpatizantes a actuar con serenidad, responsabilidad y respeto democrático. La democracia se fortalece cuando participamos, cuando respetamos las reglas y cuando reconocemos la decisión libremente expresada por la ciudadanía. Porque cada voto cuenta, porque cada voz importa y porque el futuro del Perú se construye con la participación de todos. Muchas gracias.
13: Roberto Burneo invoca a la ciudadanía a acudir a las urnas este 7 de junio para la elección del próximo presidente de la República. 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

Y ya estamos de regreso con el programa. Muchísimas gracias por estar con nosotros en este subespacio vital, en el aire saludable de RPP Noticias. 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Estamos a viernes 5 de junio. Gracias por estar en el programa. 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Recuerde que el WhatsApp no es para llamar, es solamente para mandar mensajes. Vamos a ver, tenemos un par de mensajes. Buenas tardes. El médico me dijo que tengo hígado graso. ¿Tiene cura? Sin embargo, no tengo ninguna molestia. Muy buena pregunta. Muy buena pregunta. El hígado graso, señor, señora, no da absolutamente ningún tipo de síntoma. Cero. Cero. Nada. No da síntomas. Silencioso. ¿En qué consiste el hígado graso? Ahora ha cambiado de nombre. No vamos a entrar en un... Tiene un nombre súper científico. En que el hígado, por varias razones, y su médico tiene la obligación de decirle a usted cuál de esas varias razones es la que explica su hígado graso, empieza a acumular grasa. La grasa, así como se acumula por fuera y nos engordamos por fuera, con eso, ¿qué tal barriga, compadre? Igualito, el hígado se llena de grasa, idéntico. Y esa grasa afecta la función de las células y con el tiempo las puede matar. Y cuando se mueren las pobres células del hígado, ¿se convierten en qué? En cicatriz. ¿Y eso cómo se llama? Cirrosis. Y con el tiempo, algunos casos de cirrosis se convierten en ¿qué? En cáncer del hígado. O sea, el hígado graso no hay que tomarlo a la ligera. Entonces, hable bien con su médico y dígale, doctor, ya me enteré que hay muchas causas que explican el hígado graso. Ya me enteré también que no es necesario sentir síntomas. Después que usted me ha estudiado, doctor, ¿cuál es la causa más probable en mi caso? ¿Será una medicina? ¿Será el alcohol? ¿Será mi mal estilo de vida? Y el médico entonces tiene la obligación de guiarlo para que resuelva su problema. ¿Ok? Si fuera que es por obesidad, por mal estilo de vida, usted tiene que volver a ser una persona nueva. Comida saludable, ejercicio diario, bajar de peso, dejar de tomar alcohol. Ojalá que lo pueda hacer. Sobre la medicina del dolor, tengo una pregunta, dice el oyente. ¿Un tratamiento con este especialista puede tratar hernias en la columna? Sí y no. Primero hay que averiguar si esta hernia en la columna se puede operar o no, si se puede curar, tratar primero con medicina del dolor, o sea, necesita primero un buen diagnóstico de la hernia. Y junto a este buen diagnóstico que le puede hacer, y eso lo hace el médico traumatólogo o el neurocirujano, viene lo que se llama el catalogar su hernia. ¿Es leve? ¿Es moderada? ¿Es severa? ¿Qué tipo de síntomas está produciendo? Y allí el médico decide, mire señor, por este tipo de síntomas que usted está teniendo, por esta debilidad muscular que usted tiene, por este dolor tan intenso, ¿sabe qué? Usted necesita cirugía. Mire la placa acá. Entonces, no necesita medicina para el dolor, necesita cirugía de frente. Pero si el médico dice, mire, todavía no está para operarlo. Yo sé que usted tiene dolor, pero esto no está para operarlo todavía. Allí entra el especialista en medicina del dolor. ¿Me dejo entender? O sea, lo importante aquí es catalogar, clasificar esa hernia, ver qué tipo es, cuán avanzada está y cuáles son sus posibilidades terapéuticas. Si necesitara manejo del dolor, pues por supuesto, un especialista en medicina del dolor lo puede ayudar. Buenas tardes, soy de Moquegua.
Una persona que tiene artrosis, rodilla inflamada, es efectiva la infiltración con células madre extraídas de la sangre del mismo paciente. Realizan esto algunos médicos, ¿será efectivo? Pues no hay ninguna prueba de que eso funcione, señor. Ninguna prueba. Células madre extraídas del propio paciente. ¿Y de dónde las sacarán? ¿De su médula ósea? ¿De dónde las sacarán? Dígale al doctor que se la va a hacer. Dígale, doctor, yo se la hago si me la hace gratis. A ver qué le va a decir. No hay ninguna prueba de que eso funcione. Recordemos que uno de los más grandes, de las grandes avenidas de fraude médico es el uso de las células madre. Con decirle que aquí en Estados Unidos, en la frontera con México, cruzando nomás allí en Tijuana, etcétera, ¡uy, Dios mío! Célula madre de chancho, célula madre de esto, a la gente cómo la engañan con las células madre. Así es que, mucho cuidado. ¿Regresamos? Regresamos.

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5: En 1967, comienzan las hostilidades de la Guerra de los Seis Días entre Israel y la coalición de Egipto, Siria y Jordania, de la que sale triunfante la nación judía.
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14: Tenemos a esta hora más información con Julio Cisneros.
15: Muchas gracias, Carlos Montalvo. Buenas tardes, directo en directo para brindar información de carácter judicial vinculada al candidato presidencial del partido político Juntos por el Perú, Roberto Sánchez, quien justamente está afrontando un proceso judicial que se encuentra en estos momentos en la denominada etapa de control de acusación fiscal. Vamos en estos momentos con esta información que tenemos para la multiplataforma de RPP relacionada a Roberto Sánchez. Y es que el Poder Judicial ha rechazado dos pedidos del candidato presidencial de Juntos por el Perú, Roberto Sánchez, para que se archive el proceso penal que afronta por una presunta falsa declaración sobre sus gastos y aportes ante la Oficina Nacional de Procesos Electorales, OMPE, entre los años 2018 y 2020. El juez Adolfo Farfán Calderón ha declarado infundados los recursos presentados por Sánchez Palomino a través de su defensa legal para que se archive dicho proceso penal y además que se declare esta causa como cosa juzgada. El magistrado también ha rechazado el pedido de la defensa legal de Roberto Sánchez para que se archive el delito de falseamiento de información sobre aportes, ingresos y gastos de organizaciones políticas que le atribuye a la Fiscalía entre los años 2018 al 2020. Respecto a este requerimiento, el juez Farfán Calderón declaró improcedente un recurso de excepción de improcedencia de acción que presentó la defensa legal de Roberto Sánchez bajo el argumento que los hechos que el Ministerio Público atribuye a su patrocinado no constituye dicho delito. Durante una audiencia virtual de la denominada etapa intermedia o de control de la acusación fiscal presentada en este caso, el magistrado precisó que la vigencia o no de dicho delito corresponde ser determinada durante la etapa de juicio oral, entre otros argumentos. La fiscal anticorrupción Gladys Huete se mostró conforme con lo resuelto por el juez Farfán Calderón. En tanto, el doctor Carlos García, abogado de Roberto Sánchez, anunció que presentará un recurso de apelación contra cada una de estas decisiones para que sean revisadas por la instancia superior. La representante del Ministerio Público también formalizó su pedido de 5 años y 4 meses de prisión contra Roberto Sánchez al acusarlo por los presuntos delitos de falsa declaración en procedimiento administrativo y falseamiento de información sobre aportes, ingresos y gastos de organizaciones políticas en agravio del Estado a través de la Oficina Nacional de Procesos Electorales, OMPE. La audiencia de control de acusación fiscal de hoy respecto a este proceso penal que involucra a Roberto Sánchez continúa y estaremos ampliando, de ser el caso, mayor información sobre esta audiencia judicial de carácter virtual en los próximos minutos. 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

0: Esta era la música que se escuchaba en el Perú en el año 1925, el siglo pasado. O sea, hace 100 años, poco más de 100 años.
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0: ¿Dónde? ¿Dónde está mi gato? Ayer se nos pasó, señor, ayer fue el Día Internacional de Abrazar a tu Gato. Así que espero que lo haya recordado. Y si no, nunca es tarde. Hoy día abrácelo a su gatito, dele un fuerte abrazo, dígale mi chifusi. ¿Ah? Día Internacional de Abrazar a tu Gato.
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0: Gracias por estar con nosotros. Nosotros en este su espacio vital en el aire saludable de RPP Noticias, confianza y credibilidad por todos los medios. 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El WhatsApp también ya disponible para que usted lo pueda usar. Es el 942-591-532. Llegan mensajes. Vamos a ver. ¿A qué se debe el sonambulismo? Pregunta este oyente. Muy buena pregunta. El sonambulismo, señor, es un trastorno del sueño. El sueño, cuando uno duerme, no es tan sencillo como que uno se queda dormido. No. ¿Verdad? Ya hemos hablado algunas veces, hemos hecho programas aquí en Espacio Vital con especialistas en medicina del sueño y nos han dicho de las etapas del sueño, ¿verdad? Las cuatro etapas que tiene el sueño, que uno avanza de la etapa 1, progresa a la 2, va a la 3 y de ahí viene la 4, que es la de movimiento rápido de los ojos, en la que se producen los sueños precisamente. Y cada una de estas etapas tiene trastornos. La etapa, por ejemplo, del REM, del movimiento rápido de los ojos, cuando allí ocurre un problema, la persona tiene sueños vívidos. O sea, lo que está soñando lo está viviendo. Y si piensa que está jugando fútbol, pues empieza a jugar fútbol ahí en la cama y patea y hace todas las cosas. Se tira de palomita para meter un gol. No, es que es serio esto, el trastorno del sueño en esa etapa REM. El sonambulismo es eso. Es un trastorno del sueño en la etapa inicial del sueño en la que la persona está desdoblada y puede tener este problema del sonambulismo y puede llevar a accidentes, porque se puede caer, puede salir a la calle. El sonambulismo debe ser tratado, debe ser evaluado por un especialista en enfermedades del sueño. Tengo una pregunta, doctor, dice. Los cosméticos usados por las niñas desde temprana edad traen consecuencias. Muy buena pregunta. A ver, los cosméticos, ¿verdad? Las mascarillas, los rímels, las cremas, qué sé yo, todo lo que se colocan las chicas en sus rostros, puede traer un problema. ¿Cuál es? De las alergias. Las alergias. Ese es el problema más común. Hay muchas personas, muchas mujeres que tienen alergias. Se les hinchan sus ojos y pueden tener problemas serios en su rostro por la alergia a los cosméticos. Entonces, yo creo que ese es el principal problema. Una niña puede tener problemas de alergia y los puede presentar a esto. Pero que le haga daño, que le vaya a producir cáncer, etcétera, etcétera, etcétera, no. Básicamente es la alergia. De tal modo que, si es que de manera consensuada con los padres de familia, los padres permiten, hijita, ponte tus cosméticos. Si no tiene alergias, no hay ningún problema. Esa es una decisión de los padres y de la niña, el usarlas o no. Fátima Chávez está con nosotros. Fátima, qué gusto de saludarte. Buenas tardes. ¿Qué tienes en conexión?
2: ¿Qué tal? ¿Cómo está, doctor? Qué gusto poder conversar con usted el día de hoy, ya previo además a esta segunda vuelta electoral, el final en realidad que se va a definir este 7 de junio. Y precisamente por ello vamos a recordar con todo nuestro público de RPP cuáles son estas restricciones, porque desde la medianoche, hay reglas que vamos a ir viendo que se cumplen por parte de los partidos políticos, pero también desde mañana, en la mañana muy temprano,

0: y todo el fin de semana, los ciudadanos también ingresamos a ese bolsón de personas que tienen que cumplir ciertos requisitos y responsabilidades, por supuesto, ante la ley en pleno proceso electoral.
1: Fabuloso. Pues vamos a estar muy atentos a cuáles son esas restricciones, cuáles son esas reglas que todos los peruanos tenemos que seguir. Y obviamente yo repito mucho en Espacio Vital, Fátima, el trabajo magnífico que han hecho los periodistas de El Poder en Tus Manos para que nuestros oyentes estén bien informados y este domingo, cuando estén allí en la cola, no estén preguntando, ¿y por quién voto? ¿Y por quién vas a votar? No, sino que vayan ya con convicción después de haberse informado bien.
0: Así es. Así es, doctor. Y yo solamente rapidito le comento que vamos a abrir las líneas también, así que todo el público no se despegue de RPP. En breve abrimos las líneas para ayudarlos también a ubicar su local de votación si todavía no han podido corroborar que sigue siendo el mismo.
1: Fabuloso. Me quedo contigo, Fátima. Me acompañas en el regreso a casa. Con nosotros nos despedimos hasta el día lunes. Que tengan buen día electoral el domingo. Nos vamos. Chao. Gracias.

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1: Son las 6:01.
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5: El presidente del Jurado Nacional de Elecciones, Roberto Burneo, dirigió un mensaje a la ciudadanía con motivo de las elecciones generales que se realizarán este domingo.
6: Conscientes de la importancia de esta jornada, desde el Jurado Nacional de Elecciones hemos fortalecido las labores de fiscalización y monitoreo en todo el territorio nacional. Se ha desplegado a miles de fiscalizadores. Quiero invocar a toda la ciudadanía a informarse y participar con responsabilidad.
5: Esta noche comenzará el despliegue de material electoral en Lima y Callao desde Lurín, que llegará a los locales de votación a más tardar mañana a la 1:00 p.m. Así lo informó el jefe interino de la Oficina Nacional de Procesos Electorales, Bernardo Pachas. El Jurado Nacional de Elecciones informó que la proclamación de los resultados de la segunda elección presidencial está prevista para mediados de julio debido a la implementación del nuevo mecanismo de recuento de votos. Así lo informó Grecia Rentería, vocera del organismo electoral.
7: Para la segunda vuelta también es a mediados de julio, debido a que, como les expliqué, hay todo un proceso nuevo que es el recuento de votos, que es lo que básicamente hace que la elección, la proclamación, se demore un poco más por este mecanismo de recuento de votos, teniendo en cuenta que el Jurado Nacional es garantista de derechos.
5: Según la Ley Orgánica de Elecciones, la denominada Ley Seca, que tiene la finalidad de prohibir la venta y consumo de bebidas alcohólicas en todo el país, entrará en vigencia mañana sábado desde las 8 hasta las 8 de la mañana del lunes 8 de junio. Más de 200 efectivos de la Fuerza Aérea del Perú han sido desplegados para resguardar la segunda vuelta electoral. Así lo confirmó el comandante FAP, Daniel Bravo.
8: Estamos a cargo al momento de 7 distritos como Fuerza Aérea del Perú. Como mencionábamos, tenemos ahorita en desplazamiento más de 2.000 efectivos, ¿no?, a más de 184 locales para poder velar por el escrutinio correcto de más de 900.000 votantes.
5: El Poder Judicial rechazó 2 pedidos del candidato presidencial de Juntos por el Perú, Roberto Sánchez, para que se archive el proceso penal que afronta por una presunta falsa declaración sobre sus gastos y aportes ante la Oficina Nacional de Procesos Electorales entre 2018 y 2020. El Papa León XIV se reunirá con víctimas de abusos sexuales por parte de miembros de la Iglesia durante su visita a España, informó la oficina de prensa del Vaticano, sin especificar qué día será el encuentro. Faltan 6 días para el inicio de la fiesta del fútbol. 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
1: Temperaturas.
9: En estos momentos, Cajamarca presenta 14 grados y en la madrugada bajará a 11. Ayacucho registra 16 grados y en la madrugada la temperatura mínima será de 9. Además, Lambayeque reporta una temperatura de 25 grados. Se espera un cielo parcialmente nublado.
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0: ¿Cómo están? Muy buenas tardes, 6:07. Bienvenidos a Conexión, tu vuelta a casa bien informado.
1: Bien informada.
0: Ya vamos calentando la fiebre mundialista que sabe que podrá escuchar en RPP. Pero hoy además hay un partido amistoso. Ya sé, nuestra selección no está en el mundial, pero están jugando. Están jugando. Nuestros gladiadores, nuestra selección hoy contra Haití. Y también va a ser transmitido en RPP, querida Fátima, por lo tanto, este programa va a ser especialmente corto.
1: Vamos a tener un programa cortito, pero especial, porque vamos a recordar además las restricciones en estas fechas electorales que no solamente deben cumplir los partidos políticos y los propios candidatos, sino también nosotros como ciudadanos.
0: Hay varias dudas ahí que queremos plantearle a un especialista con el que conversaremos más adelante, ¿no? Porque claro, no puede haber ya propaganda electoral el sábado ni el domingo, evidentemente, pero ¿y los desayunos electorales qué? ¿Qué pasa si en la mesa hay un jugo de naranja o de pronto en la otra mesa hay unos bizcochos con forma de J? ¿Eso se considera o no se considera, tú qué dices, propaganda electoral?
1: Eso lo tendrá que responder el especialista, Martín.
0: Bueno, hay dos temitas más hoy día de los que queremos rápidamente hablar. Uno de ellos es que el Jurado Nacional de Elecciones ha confirmado, a ver, escucha, a ver ustedes qué les parece, ha confirmado que a mediados de julio estarán los resultados de la segunda vuelta.
1: Y se van a proclamar también a los nuevos congresistas. Es decir, hasta quincena de julio, que son cuántos días previos a que se tome el juramento al nuevo presidente de la República.
0: Bueno, dos semanitas, ¿no? Porque no han dado fecha exacta.

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1: Así no se ha proclamado oficialmente, para empezar a avanzar con eso. Armar un equipo, un gabinete, uh-huh. empezar a diseñar algunas políticas ya de gestión pública con las cuales arrancar el 28 de julio. Pero además de ello, nosotros tenemos pues una cultura de litigio y hay una cantidad de actas observadas tales que no se dan en otros países y que el Jurado Nacional de Elecciones considera la justificante de por qué se demoran tanto en proclamar el resultado oficial.
2: Así es, durante la primera vuelta han dado cuenta que se han registrado 68.520 actas observadas, una cifra superior a la de procesos, por supuesto, anteriores, según la propia vocera del Jurado Nacional de Elecciones. También dijo que en la segunda vuelta se va a seguir este mismo procedimiento, es decir, los jurados especiales van a revisar el recuento de votos y resolverán las actas que permanezcan sin solución tras el cotejo, las que sean observadas y las que los propios partidos políticos pretendan impugnar o no. Uh-huh. Entonces esto amerita un proceso complejo donde los jurados especiales electorales tienen que programar las audiencias, tienen que hacerlas públicas, claro. tienen que llevar voto por voto, revisión por revisión, detalle por detalle para ver si
1: toma su tiempo.
2: Exacto, no cumplen y todo eso toma su tiempo, un tiempo bastante largo.
1: Y otro temita importante hoy es que, bueno, nosotros vamos a votar el domingo, pero quien ya votó parece ser el dólar. Ha subido hoy, ha tenido un incremento en su cotización, cerró a 3.47. Es evidente que por la incertidumbre electoral, ¿no? Esta frase la hemos repetido varias veces, pero no por ello deja de ser real. No hay nada más cobarde que un dólar, pero en realidad el dólar pues no sube ni baja por decisión divina, ¿no? Aquí lo que hay son inversionistas, el mercado mismo, cambiario. Es gente que tranza la monedita verde y a veces prefiere especular, prefiere retenerla para estar seguro de que el resultado electoral sea lo que ellos consideran más conveniente para los mercados, ¿no? Y como hay una opción uh-huh. de la que se ha hablado durante los últimos días, que es la de Juntos por el Perú, a pesar de que ellos se han moderado, es lo que dicen al menos, según su último plan de gobierno, habrá que creerle o no, eso está en cada uno de los peruanos, pero la incertidumbre giraba alrededor sobre si ellos tenían una posición hostil o crítica al modelo económico, y eso evidentemente genera, pues, Fátima, incertidumbre en los actores del mercado.
2: Claro, la volatilidad siempre está ante la incertidumbre de no conocer quién será el próximo gobernante de un país. Sucede aquí, sucede en otros países, sucede mucho más, por supuesto, en países donde las democracias son débiles y las instituciones pierden la legitimidad con el paso del tiempo y, por supuesto, depende mucho también de cuánta polarización se registra en cada campaña política. Esto lo digo de manera general, lo hemos visto así como tendencias en diversos países de Latinoamérica, en la región también. Uh-huh. Y a diferencia de lo que se proyectaba así, Martín, en estas elecciones no hemos visto tanta polarización como la del 2021.
1: No, y tampoco se ha elevado tanto el dólar como en aquella elección. Entonces llegó a la barrera de los 4 soles por dólar. Es evidente que cuando el candidato pues es percibido como un riesgo, sube la cotización del dólar, este termómetro sube, el dólar es como un termómetro, ¿no? En ese sentido. Pero si luego el candidato modera su discurso, arma buenos equipos económicos, o el resultado se clarifica, entonces el riesgo percibido por los empresarios, por los fondos de inversiones, digamos, baja, y la moneda también puede bajar. Lo único que hay que decir aquí es que el BCR no ha intervenido, ¿no? El BCR ha dejado el dólar ir por ahí, elevarse un poquito.
2: Y vamos a continuar hablando de más temas electorales, pero tras la pausa. Así que no se mueva, vamos a venir con información, por supuesto, de ambos candidatos presidenciales que en este último día, donde se puede hablar de temas electorales por parte de ellos, por supuesto, y de propuestas, pues han dado diversas declaraciones a nuestros compañeros, tanto Mariano Calvera como también Alex Suárez. Eso tras la pausa, Martín.
1: Regresamos. Esto es Conexión. 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
2: Bien informada.
1: Volvemos.
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0: 6 y 15. 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
8: Dieciocho de la tarde, continuamos en Conexión, tu vuelta a casa, bien informado.
9: Bien informada.
8: Estás escuchando a Martín Rippel y Fátima Chávez a través de RPP, confianza y credibilidad por todos los medios. Martín, lo veníamos anunciando, hay restricciones este fin de semana, que es bueno recordarle al ciudadano, porque no solamente se tiene que cumplir por parte de los candidatos y partidos políticos, no, sino también nosotros tenemos una responsabilidad.
9: Sin duda la tenemos, vamos a hablar de ese tema ya a detalle un poco más adelante, pero primero, querida Betty, tenemos enlaces en directo. Así es.
8: Muy bien.
9: Mariano Calvera nos va a contar a propósito de la candidata Keiko Fujimori, quien afirmó que respetará resultados de la segunda vuelta electoral. Mariano, adelante, buenas tardes.
10: Gracias. Directo, en directo, la candidata presidencial de Fuerza Popular, Keiko Fujimori, afirmó que respetará los resultados tras la segunda vuelta electoral este 7 de junio. Vamos a escucharla.
11: A lo largo de mi carrera política siempre he aceptado los resultados, ¿no? Si en la última elección tuvimos observaciones, pues lo planteamos dentro de lo que la ley y la Constitución nos lo permite. Por supuesto, en este caso lo volveremos a hacer. Respetaremos la voluntad de la población.
10: Estas declaraciones las dio tras ofrecer una entrevista en ampliación de noticias de RPP. Posteriormente, Keiko Fujimori se trasladó a otro medio de comunicación también a ofrecer una entrevista para luego reunirse con su equipo de campaña previo a la segunda vuelta electoral. Directo en directo, RPP.
8: Muy bien, muchísimas gracias a Mariano por esta información. Vamos con Alex Juárez, que nos tiene también detalles sobre el candidato de Juntos por el Perú, Roberto Sánchez.
12: Compañeros, ¿cómo están? Directo, en directo es cierto. La agenda del candidato Roberto Sánchez de Juntos por el Perú hoy ha estado marcada ya no por actividades proselitistas ni exposición de sus mensajes ante sus seguidores, sino más bien por apariciones ante los medios de comunicación. Esta tarde, de hecho, ofreció una conferencia de prensa, lo hizo solamente para medios internacionales, pero más temprano respondió algunas consultas a RPP. Por ejemplo, ha dicho que Juntos por el Perú este domingo 7 de junio tendrá 90 mil personeros de mesa, según ha dicho, para hacer valer la voluntad popular. Y en esa misma línea hizo un llamado a su contendora, Keiko Fujimori, a quien le ha dicho que pueda también ella respetar los resultados. Respecto a otros temas, también se ha pronunciado, por ejemplo, respecto a este reciente respaldo del candidato o del ex candidato presidencial Mario Vizcarra. Él ha dicho que este apoyo no está condicionado a un eventual indulto que pueda otorgar Roberto Sánchez en un eventual gobierno al expresidente Martín Vizcarra. Pero también ha descartado categóricamente alguna participación en una eventual gestión presidencial de Antauro Humala. Textualmente lo que dijo es lo siguiente: el señor Antauro Humala no forma parte del equipo de gobierno, no tendrá ninguna autoridad en el gobierno nuestro, es lo que señaló el candidato de Juntos por el Perú, quien esta tarde va a sostener algunas reuniones internas en el local de su partido aquí en el centro de Lima. Sin embargo, para mañana se desconoce qué actividades va a desarrollar el candidato. Su entorno cercano nos ha dado un anuncio que aún falta oficializar, pero nos indican que es probable que el día domingo, el día de la elección, el señor Roberto Sánchez pueda desayunar en su natal Guaral. Sin embargo, eso, reiteramos, aún está por oficializarse. Vamos a estar atentos a las novedades que pueda haber en cuanto al candidato de Juntos por el Perú, compañeros. Directo en directo, RPP.
8: Muy bien, muchísimas gracias a Alex Juárez por esta información.
9: Y tenemos más para ustedes, siendo las 6:22, ya lo estábamos adelantando. Conversaremos con una especialista al respecto de las restricciones electorales. Es un paquete, el de ellas, que intenta, o al menos eso en teoría, tratar de bajar la temperatura política, ¿no? Entre ellos la ley seca, por ejemplo, que no haya manifestaciones de llamado a votar por un candidato u otro el sábado, o que, por ejemplo, no se emitan o se publiquen encuestas en nuestro país durante la última semana, ¿no? Para evitar lo que se señala podría ser una fuente de desinformación. Pero dado el avance en la tecnología, dada la realidad de nuestro país, ¿cuántas de ellas realmente cumplen su sentido? Nos acompaña en este momento, perdón, querida Betty. Ah, antes de esta entrevista que tendremos con la doctora Silvia Guevara, que ya está en línea con nosotros, hay un enlace en directo que vamos a compartir con nuestra audiencia.
8: Tenemos información de último minuto con Alejandra López y el ministro del Interior. Adelante, compañera.
13: Así es, Fátima Martín, muy buenas tardes, directo en directo, y es que en estos momentos tanto el ministro del Interior, José Zapata Morante, y el general de la Policía Nacional, Óscar Arriola, dan información acerca del plan de seguridad policial para esta segunda vuelta electoral. Han informado de forma ya preliminar el ministro del Interior que son más de 100.000 efectivos entre Policía Nacional y Fuerzas Armadas y 53.000 policías que van a acompañar a los locales de votación para este domingo 7 de junio. Escuchemos al comandante general de la Policía Nacional, Óscar Arriola.
14: Alerta absoluta desde hoy día a las 18 horas hasta que termine el proceso. Estamos dispuestos y preparados para cualquier contingencia, prestos a servir. Eso es todo, señor ministro, lo que tengo que informar.
13: Bien, palabras del comandante general de la Policía Nacional, Óscar Arriola, quien ha hablado acerca del despliegue policial que está acompañando los camiones que trasladan el material electoral para Lima y Callao, que están culminando justamente para hoy en la noche. El ministro del Interior, repetimos, ha señalado que van a ser más de 100.000 efectivos entre Policía Nacional y comandante de las Fuerzas Armadas, quienes van a estar acompañando todo este despliegue electoral. Desde ya acompañan el despliegue del material electoral a los locales de votación, tanto Lima y Callao como a nivel nacional, y también van a estar presentes en los locales de votación para este domingo 7 de junio. Entonces, Martín, Fátima, se ya culmina la conferencia de prensa. En estos momentos el ministro del Interior se retira, se despide del comandante general de la Policía Nacional y procede a subir a su vehículo oficial. Esta es la información que tenemos desde el distrito limeño del INCE, directo en directo, RPP.
15: Muy bien, muchísimas gracias, Alejandra, por esta información. Y como ya lo habíamos anunciado, la doctora Silvia Guevara Pérez, experta en temas electorales, está con nosotros. Bienvenida.
16: Muy buenas noches, Fátima.
15: ¿Qué tal, doctora? Quería preguntarle que nos pueda hacer este resumen. ¿Cuáles son las restricciones que rigen a partir de estos días previos a las elecciones, a ir a votar, pero también que permanecen durante el proceso?
16: Sí, bueno, la primera ya se dio en este caso, que es el domingo pasado, ¿no? Que fue la fecha máxima en la cual se podían publicar encuestas, ¿no? Difundir en medios de comunicación. Después también el día de ayer se cumplió también, en este caso, un plazo máximo para que se puedan realizar reuniones o manifestaciones de carácter político. A partir de las 00 horas del 6 de junio, es decir, a partir de la medianoche, que ya estamos a pocas horas, queda suspendida toda clase de propaganda política, ¿no? Y por supuesto, lo que también involucra a los ciudadanos, como bien mencionó hace un momento Martín, tiene que ver con la tan famosa, conocida coloquialmente como ley seca, que va a regir a partir de las 8 de la mañana del día sábado y va a permanecer hasta las 8 de la mañana del lunes, inclusive del lunes 8 de junio. ¿Qué involucra esta prohibición? El expendio de bebidas alcohólicas, se refiere a la venta de bebidas alcohólicas, ¿no? Entonces hay que tener también cuidado, porque el objetivo, más allá de la prohibición de la venta, no es limitar a que el ciudadano dentro de su casa pues de repente pueda consumir, ¿no? Sino que tiene que ver con el hecho de que nosotros vayamos a votar el 7 de junio sobrios, ¿no? Para ejercer un voto responsable. Y eso sí es importante, porque además el tema de la propaganda política, por ejemplo, también se extiende a todos los ciudadanos para que el mismo día del sufragio nosotros no vayamos con colores alusivos o con símbolos o arengas que en este caso puedan significar propaganda política y pueda inducir el voto a otros ciudadanos que pueden estar en los centros de votación. Uh-huh.
9: Muy bien, doctora, vamos a seguir conversando con usted, pero primero haremos una muy breve pausa y luego, cuando regresemos, ya aterricemos sobre qué tan realistas son algunas de estas restricciones, qué tan útiles para la finalidad que están persiguiendo y cuáles son los límites, a veces grises, ¿no? Por ejemplo, tenemos los desayunos famosos electorales y a veces los candidatos ahí están en el límite de hacer propaganda y no hacerla. Así que hacemos una pausa aquí en Conexión y regresamos para conversar con la doctora Silvia Guevara Pérez, abogada especialista en temas electorales.

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3: 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Te da la hora. 6:30.
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6: A partir de las 0 horas del sábado 6 de junio se aplica la prohibición para realizar propaganda política. Así lo recordó en RPP Silvia Guevara, abogada especialista en temas electorales. El ministro de Relaciones Exteriores, Carlos Pareja, afirmó que la prioridad es que ninguna mesa de peruanos en el exterior se quede sin abrir. El RENIEC informa que con motivo de la segunda vuelta electoral ha dispuesto jornadas extraordinarias de atención en las oficinas registrales de todo el país mañana sábado 6 y el mismo domingo 7 de junio. La Autoridad de Transporte Urbano para Lima y Callao, ATU, informó que el subsidio al transporte público se entregará a los vehículos autorizados que transmitan a la ATU sus recorridos por GPS. RPP transmitirá hoy desde las 7 de la noche el partido amistoso entre la selección peruana de fútbol y Haití, que se jugará en Miami, Estados Unidos. RPP te recuerda, el límite máximo de velocidad en zonas escolares es de 30 kilómetros por hora y excederlo es una falta muy grave, con multas que van desde 990 soles hasta 2.750 soles. Faltan 2 días para la segunda vuelta de las elecciones presidenciales 2026.
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7: En este momento Huaraz reporta 14 grados. Por la madrugada se prevé una disminución a 10. Cerro de Pasco reporta 5 grados. Y en la madrugada la temperatura mínima será de 2. Además, en Ica se registra 22 grados. Se pronostica un cielo despejado.
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1: Con 34 minutos, regresamos a Conexión por RPP, confianza y credibilidad por todos los medios. Los acompaña Fátima Chávez, Martín Rippel e Irwin Porcel, que está en línea y tiene una información importante que compartir con nosotros. Adelante, Irwin.
24: Buenas tardes, Martín. 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
1: Muy bien, muchas gracias, Irwin. Vamos a seguir conversando con la doctora Silvia Guevara Pérez, abogada especialista en temas electorales. Ella nos está explicando los alcances de las restricciones electorales que ya han empezado a regir durante esta última semana previa a que abran las mesas de votación. Doctora, gracias por la espera. A ver, empecemos con las famosas encuestas, ¿no? Porque al final, durante los últimos días, la mayoría de peruanos que tiene acceso a redes, a internet, a información en línea, que ahora ya son la gran mayoría, termina pues jugando al mercado, ¿no? ¿Cuánto está el precio del sombrero hoy en el mercado? ¿O ha subido o ha bajado el precio del kilo de naranja? Entonces, al final, ¿estas restricciones son útiles o no son útiles? Sobre todo porque son restricciones para publicarlas, pero se pueden seguir haciendo o vender, por ejemplo, a clientes corporativos sus resultados, ¿no? Doctora.
25: Sí, efectivamente, Martín, es un gran punto el que tú mencionas, porque lo que está prohibido es la difusión en medios de comunicación, ¿no? Es decir, hacer esto de manera pública. Sin embargo, me parece que deberíamos avanzar y esa prohibición debería cambiar. Se debería permitirse que incluso las encuestas se publiquen hasta un día antes de la elección, ¿no? Porque al final, así sea de alguna forma realizadas a través de un sector más privado, un espacio, un ámbito más privado, se terminan difundiendo a través de los grupos de WhatsApp, ¿no? O terminan finalmente siendo comunicadas de otra manera con un mensaje que para cualquier ciudadano pues podemos comprender que está haciendo alusión exactamente a los dos candidatos, ¿no? Acá, la verdad es que se tiene que tener en cuenta que la sanción es alta, ¿no? Porque no estamos hablando de una multa baja, estamos hablando que las multas van entre 10 a 100 UITs, es decir, wow. puede llegar inclusive pues desde los 55.000 hasta 550.000 soles la multa. Pero específicamente pues lo que estamos viendo es que existe de alguna forma una estrategia que evade de alguna manera esta prohibición, que la verdad es una prohibición bastante antigua y que sí merecería una revisión para que avancemos hacia un voto más estratégico, ¿no? Aunque, valgan verdad, los ciudadanos también terminan teniendo cierta desconfianza con las encuestas.
26: Sí, pero una restricción de hace casi 30 años creo que es hora de poder ser revisada. Esperemos que así sea, como también la ley seca. Muchos se ponían ante la posibilidad de que se modificara para estas elecciones. Se debatió en el Parlamento de la República, pero finalmente no se llegó a buen puerto, porque decían que el objetivo era que los ciudadanos finalmente votaran de sobrios, pero además se evitara cualquier situación de conflictividad, algún hecho que finalmente llevara a que pues se generaran disturbios en los locales de votación. Pero si bien es cierto, no se ha prohibido el consumo, lo que se ha prohibido es la venta. Entonces los ciudadanos hoy pueden ir y comprar y finalmente consumir. ¿Qué debería pasar con ello? Y para recordarle a los ciudadanos también cuánto es además la multa o cuáles son las consecuencias que podrían ellos afrontar si van en un estado etílico a votar.
25: Bueno, en principio, la prohibición específicamente, como bien menciona Fátima, es el expendio, es decir, la venta, ¿no? Y en este caso, la prohibición, el incumplimiento de esta prohibición va desde una multa de 3.390 soles e incluso el incumplimiento se sanciona con cárcel, con no menor de 6 años, y ya estamos hablando, 6 meses, perdón, entonces estamos hablando de dos tipos de sanciones, ¿no? Por un lado, el incumplimiento con cárcel no mayor a 6 meses y por otro lado, una multa de 3.390, pero más allá de la sanción, porque yo creo que no debemos concentrarnos como ciudadanos en el tema de la sanción, sino en la razón de por qué, ¿no? Y el por qué justamente es lo que tú mencionabas, Fátima, el tema de, independientemente de que podamos de alguna forma sacar la vuelta, se puede decir, queriendo pretender comprar bebidas alcohólicas el día de hoy para que finalmente, pues, antes de las 8 de la mañana del día de 6 de junio de mañana, la idea es que el 7 de junio vayamos a votar de manera sobria, ¿no? Y se evite justamente la ingesta de alcohol, porque con la ingesta de alcohol pues pueden darse cualquier otro tipo de situaciones que a lo mejor pues deja y queda a flor de piel algunas conductas que de repente no son pues las más respetuosas y democráticas, ¿no? Entonces, eso también es una responsabilidad y por supuesto, el derecho a sufragio no se va a ver limitado el 7 de junio para todas las personas que, por supuesto, nosotros tenemos una conducta democrática, pero si vamos ejerciendo violencia o vamos intimidando o pretendiendo inducir el voto o haciendo propaganda política, eso tiene sanciones que incluso van con delitos electorales, ¿no? Hay que tener cuidado.
0: Y ahora quisiéramos entender quizá la tercera restricción electoral, pero que tiene límites un poco grises, ¿no? Que es la prohibición de propaganda. Desde las 00 horas del sábado 6... queda prohibida toda propaganda política que oriente el voto a favor o en contra de un candidato. Es decir, hablar de política no está prohibido. Lo que está prohibido es decir vota por A o vota por B. Pero si tenemos, por ejemplo, estos famosos desayunos electorales, a veces se siente que los candidatos están haciendo ahí una propaganda velada, ¿no? ¿Cuál es el sentido de esta restricción y cómo delimitarla claramente?
25: El sentido en este caso es un silencio electoral, ¿no? Estamos hablando de una campaña y un proceso largo también y una campaña que ha sido bastante fuerte, sobre todo en esta segunda vuelta, no más que la primera, porque había mucha fragmentación, en este caso de candidatos y por supuesto luego de votos. La idea es que esta prohibición, por esa razón es que se puede realizar hasta el día, digamos, hasta el día de hoy, era justamente para que el ciudadano pueda tener ese día de descanso de la propaganda y pueda reflexionar el voto. Sin embargo, tú bien mencionas que hay acá una costumbre por parte de los ciudadanos que tiene que ver con los candidatos, específicamente tiene que ver con los desayunos. No está prohibido los desayunos si es que se realizan en espacios, por ejemplo, cerrados y no están orientados a ser, pues, o diseñados estratégicamente para contar con una audiencia grande que involucre una manifestación pública hacia a favor de una organización política. Y además de que no pueden, por supuesto, los candidatos estar con su polo, pues, que tenga ahí los colores alusivos a su organización política, ¿no? Entonces, los desayunos se van a dar siempre y cuando no van a infringir si es que se cumplen con estas condiciones. Pero la verdad es que sí, muy bien dice Martín, es una zona gris, efectivamente.
26: Muy bien.
0: Muy bien, muchas gracias, doctora, por haber estado con nosotros y aclararnos las restricciones electorales y las consecuencias de infringirlas. Que tenga una buena tarde.
25: Buenas noches, gracias.
26: Gracias a usted. Vamos ahora de inmediato con este comunicado de la Cámara de Comercio de Lima que exhorta que se brinden las facilidades y garantías establecidas para los personeros durante la segunda vuelta electoral. Dice la Cámara de Comercio de Lima, comprometida con el fortalecimiento de la democracia, la transparencia electoral y el respeto al Estado de Derecho, informa a la ciudadanía, organizaciones políticas y personeros acreditados sobre los principales acuerdos adoptados por la Oficina de Procesos Electorales OMPE y los representantes de las organizaciones políticas.
0: Así también como participantes en la segunda vuelta electoral del próximo 7 de junio del 2026. De acuerdo con los compromisos asumidos por la OMPE, los personeros contarán con las siguientes garantías y facilidades para el adecuado cumplimiento de sus funciones.
26: Las credenciales de los personeros podrán presentarse en formato físico, impreso o manual, con los datos de identificación correspondientes y la asignación de una o más mesas de sufragio. Asimismo, la OMPE ha dispuesto a reforzar las instrucciones a nivel nacional para garantizar el ingreso de los personeros a los locales de votación desde la instalación de las mesas y durante toda la jornada electoral.
0: La firma o no firma de las cédulas por parte de los personeros no constituirá causal de impugnación durante el escrutinio.
26: Y durante el conteo de votos y escrutinio, los personeros podrán registrar mediante fotografías o videos el proceso de contabilización de las cédulas, siempre que ello no interfiera con el normal desarrollo de las labores de los miembros de mesa ni afecte el orden del proceso electoral.
0: Se ha reafirmado la obligación de entregar a los personeros que lo soliciten una copia del acta de escrutinio correspondiente a su mesa de sufragio.
26: Y se ha también dicho que las organizaciones políticas podrán designar representantes para monitorear el traslado y desplazamiento del material electoral, mientras que la OMPE se ha comprometido a informar oportunamente sobre el despliegue y movimiento de dicho material.
0: La OMPE pondrá a disposición de los personeros espacios de información y soporte para facilitar el acceso a las herramientas utilizadas para el cómputo de resultados y la coordinación operativa necesaria durante la jornada electoral.
26: Ahora tenemos también información sobre un pronunciamiento de la candidata Keiko Sofía Fujimori Gucci Martín.
0: Así es, vamos a compartirlo con ustedes. Ella ha posteado: hoy tuve una emotiva... Esto, permíteme, ¿es en su Facebook? ¿Está en su Facebook? ¿En dónde está? Sí, en su Facebook, exactamente. Hoy tuve una emotiva llamada con María Corina Machado, Premio Nobel de la Paz, por su admirable lucha en la defensa de la libertad y la democracia en Venezuela. La historia nos da poderosas lecciones de los caminos que hay que seguir y aquellos que hay que evitar, como lo que sucedió con la Venezuela de Chávez y Maduro.
26: El de Chávez fue un modelo que llegó prometiendo prosperidad para todo el pueblo y terminó repartiendo miseria, inseguridad y expulsó a millones de venezolanos de su propio país.
0: En nuestro país, este 7 de junio, tenemos la oportunidad y la responsabilidad de defender nuestra democracia, nuestra prosperidad y el futuro de nuestros hijos frente a quienes, disfrazados de demócratas, quieren arrebatarnos todo. Mensaje de Keiko Fujimori hoy en su red social Facebook.
26: 6:45, dejamos los temas electorales porque ¿qué novedades nos tiene Sirwin?
2: Buenas tardes, Fátima. 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
0: Muy bien, Irwin, muchas gracias por este consejo. Y nosotros nos vamos a despedir ahora. Este es un programa especialmente corto, dado que en radio se va a quedar usted con la previa del partido de las selecciones de Perú y Haití. La blanquirroja se enfrenta al combinado haitiano por el amistoso internacional FIFA.
26: Y en televisión se quedan con Fernando Carballo con las cosas como son.
0: Nos reencontramos el lunes. Buen fin de semana.
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8: Son las 6:49. Seis y cuarenta y nueve.

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3: Con 51 minutos, aquí estamos para llevarles a todos ustedes lo que será el partido entre Perú y Haití, el equipo nacional, el equipo dirigido por el Mano Meneses en un examen más del técnico brasileño con la blanquirroja para lo que va a ser este partido frente a Haití, que viene de ganarle a Nueva Zelanda 4-0. Hoy me va a acompañar con novedades en el 11 de Perú. Hoy me va a acompañar Harold García, a quien le voy a saludar. Harold, ¿cómo te va? Vas a estar en el relato de este partido entre Perú y Haití en RPP. Confianza y credibilidad por todos los medios. ¿Cómo te va, Harold?
4: Negrito, ¿cómo te va? Un gran abrazo para todos. Es siempre bueno ver a la selección. Hoy no estamos en un momento bueno. Las selecciones están como Haití preparándose para la Copa del Mundo, mientras que nosotros esperando encontrar un equipo, ¿no? Futbolistas, un universo de futbolistas para el profesor Mano Meneses, que le pueda servir de aquí al arranque de la eliminatoria. Va a haber muchas pruebas. No sé si hoy estemos pendientes mucho del resultado, pero sí de ver buenos niveles de los futbolistas, de los que recién aparecen en la nómina, como los que recién se están sumando a esta nueva selección. Con muchas novedades, hay futbolistas del torneo local. Van a arrancar dos que han sido campeones de la apertura con Alianza Lima. La duda seguramente pasa por el delantero, ¿no? Por el delantero de esta selección, digamos, porque se ha convocado centros delanteros que no están teniendo hoy la chance de arrancar, y va a probar por uno nuevo. Ante la escasez, ¿por qué no buscar un delantero que normalmente juegue en la banda y que pueda hacer las funciones del centro delantero?
3: Ok, ahora sí, ya estamos. Gracias a Nelson y a Chiqui, que son parte del piso 10 de técnica.
4: El ingeniero también, ¿no, Gustavo?
3: Bueno, no quiero renegar. Ya está Perú por salir, y también la selección de Haití. Ya, Martín Dueñas, ¿cómo te va? Una buena noche.
5: Alan, ¿qué tal? ¿Cómo te va? Abrazo grande para ti y para todo el Perú que se une a esa gran transmisión de RPP Noticias. Alineación confirmada del cuadro peruano que hoy, te adelanto una, apuesta por la titularidad de Johnny Vidales como centro delantero. Hoy Yoshimar Yotun va al banco de suplentes, una más. Hoy André Carrillo es el capitán de la bicolor. Cuando quieras, te cuento cómo forma la selección peruana y la selección de Haití.
3: ¿El árbitro del partido tiene nacionalidad de dónde?
5: De los Estados Unidos, Rubiel Vázquez.
3: Bueno, este partido se juega en Miami, 27 grados de temperatura.
5: Con sensación de 29 en el New Stadium. Ahora, de la ciudad de Estados Unidos.
3: Siempre es bueno jugar. No, Harold, siempre es bueno jugar, siempre es bueno que la selección se mueva, siempre es bueno que le viene bien a Perú moverse, le viene bien a una selección que no está en el Mundial por decisiones equivocadas, por pésimas decisiones, digamos que le viene bien a nuestra selección jugar y que se vayan conociendo a nuevos jugadores con la blanquirroja.
4: Sí, y hoy ya no vemos el rival y ni menospreciamos al del frente. Hoy somos sparring de Haití, ¿no? Más allá de que el lunes vamos a jugar con España, que se prepara también para el Mundial, candidatazo el equipo de la Roja, pero hoy somos sparring de Haití. En esas estamos. Bueno, Haití acaba de meterle 4 a Nueva Zelanda en el último amistoso. No va a ser un equipo animador claramente del Mundial, pero hoy no podemos ver por encima del hombro a nadie.
3: Totalmente. No, hoy corresponde jugar, hoy corresponde ver jugadores como el jugador Kenji Cabrera, una posibilidad más tendrá de mostrarse también Jairo Vélez, lo de Carrillo, vamos a ver cómo él afronta el ser el capitán, cómo, cómo va de capitán André Carrillo, también el tema de Eric Noriega. Cuando se asoma Perú y se asoma Haití, árbitro del partido, Coterna Americana, chor negro, polo verde, medias negras, Perú sale, señoras y señores, Galicia de amarillo. Va a empezar ya a salir los equipos tanto de Haití como de Perú. Vamos con las alineaciones, cómo forma Haití, en la voz de Jean Martín Dueñas.
5: Al arco el número 1, Johnny Placidey, capitán. 2, Carles Arcus. 4, Ricardo Adé. 5, Hanner del Croc. 8, Martín Experiencé. 17, Danley Jean Jaques. 10, Jean Riner Velegard. 11, Lucas Ditson. 15, Ruben Providence. 20, Francis Pierrot. 18, Wilson Isidor.
3: Muy bien, señoras y señores. Se van a empezar a entonar los himnos en este partido amistoso internacional del equipo nacional, del equipo peruano. Ok, alineación del equipo nacional en la voz de Jean Martín Dueñas.
5: Al arco el número 1, Pedro Galese. 22, Oliver Sone. 15, Renzo Garcés. 2, Alfonso Barco. 4, Marcos López. 8, Eric Noriega. 18 y capitán, André Carrillo. 17, Jairo Concha. 7, Kenji Cabrera. 11, Jairo Vélez. 27 y único punta, Johnny Vidales.
3: Ese es el equipo peruano. Y ahora, cuando se entona el himno de Perú, son las 6:57. Terna de árbitros.
5: De los Estados Unidos, juez principal Rubiel Vázquez. Primer asistente de Canadá, Christopher Watam. Segundo asistente, también de Canadá, Stefan Tanaka Frun. El cuarto árbitro norteamericano, Ricardo Fierro. Alan.
3: Ahora, el Mano Menezes le quitó la cinta, digamos, a Galese. Desde que Fossati fue técnico de la selección, Galese creo que dejó de ser capitán, ¿no?
4: Sí, sí. Para él no, los arqueros no podían ser capitán por la distancia que tenía para el reclamo los árbitros, ¿no?
3: Y ahora es Carrillo. La banca de Perú,
5: que tiene el arquero Alejandro Duarte, el arquero Matías Córdoba, Fabio Grubal, a Jesús Pretel, Adrián Ugarriza, a Marco Guamán, Adrián Quiroz, Matías Lazo, Yoshimar Yotun, Max Loren Castro, Rodrigo Vilca, Vasco Soyer y Matías Segarra.
3: Muy bien, se está entonando el himno de Haití. Buena cantidad de público en el estadio, ¿no? Mucho haitiano.
5: A ver, en las tribunas, algunos hinchas haitianos con la bandera de su país, algunos también con su camiseta. El más solicitado por los hinchas, el de mayor valor en el mercado de la selección de Haití, hablamos de Wilson Isidor, delantero de 25 años, con una valoración estimada en 18 millones de euros, que juega en el Sunderland de la Premier League.
3: El Sunderland de la Premier. Y también Bellardé, también.
5: Jean Riner Velegardé, juega en el Wolverhampton, 27 años, valor de mercado aproximado, 16 millones de euros.
3: Son los únicos jugadores que están en la Premier, ¿no?
5: Sí, señor. Uno delantero, el otro mediocampista.
3: Y solamente un jugador juega en la liga haitiana, ¿no?
5: Ahora
3: solamente,
5: te voy a contar más
3: solamente
5: detalles.
3: Uno, porque después todos juegan fuera, ¿no? Y ahí está el saludo de, de los jugadores de la selección y también de los jugadores de Haití. Saludan al árbitro americano
5: Rubiel Vázquez, de los Estados Unidos.
3: Están las banderas tanto de Perú como de Haití. Se sacan los buzos, la casaca de los buzos, los jugadores peruanos. Buen calor, 27 grados, sí, ¿no, Carlos?
4: Claro, vamos a vivir esa... Bueno, usted lo va a vivir in situ en la Copa del Mundo.
3: Sí. Estaremos el miércoles y el jueves con lo que va a ser el partido inaugural entre México y Sudáfrica. Ahí está entonces la selección peruana. Qué linda la camiseta peruana, ¿no?
4: Ah, está muy buena.
3: Es hermosa la camiseta nacional. Chor blanco y la clásica franja roja.
5: De amarillo, Pedro Galese, el arquero que juega en el Deportivo Cali de Colombia. El último jugador peruano en llegar para la foto, Kenji Cabrera, que milita en Vancouver Whitecaps de la MLS de los Estados Unidos.
3: Muy bien, señoras y señores, la foto de los jugadores de la selección peruana de fútbol es RPP, confianza y credibilidad por todos los medios, la radio.